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0: Bienvenidos a esto que es All Sports. Aquí estamos en la noche del martes 16 de junio, 7 de la noche, 5 minutos. A las 7 de la noche, 5 minutos, estamos iniciando hoy este episodio de nuestro show, ¿sí? En plena Copa del Mundo de Fútbol 2026 de la FIFA. Hacemos una pequeña pausa a lo que pasa en el fútbol, en este mundial que está cada vez más divertido, para hablar un poquito de los otros deportes, ¿sí? De All Sports, todos los que amamos y los que seguimos todo tipo de deportes, con un fin de semana espectacular que tuvimos. Ayer no estuvimos acá, por eso venimos hoy a contarles un poco y a hacer un resumen y a analizar lo que ocurrió en la Fórmula 1, en el Gran Premio de Barcelona, con Sebastián Montoya en la Fórmula 2, que fue un fin de semana muy duro, muy difícil, sí. Con la NBA. ¡Tenemos campeón! Los Knicks de Nueva York se llevaron 53 años después ese título tenenciado por todos los neoyorquinos que están locos y casi destruyen la ciudad solo celebrando. Vamos a hablar de eso, de Grandes Ligas, que sigue acercándose ya a la parte mitad de la temporada regular. Tenemos lo que ocurrió en ese evento surrealista de la UFC en la Casa Blanca. Su topuria. Bueno, vamos a hablar de eso y mucho más. Soy Juan Camilo Ortiz, les doy la bienvenida a todos los que nos escuchan hasta ahora a través de la radio, en AS Colombia, en todo el país, en Barranquilla, en Bucaramanga, en Cali, en Medellín, en Bogotá, en todo Colombia, y también los que nos ven en todo el mundo a través de nuestra señal, en el canal de YouTube AS Colombia. Estamos pendientes del chat, los vamos leyendo en estas 50 minutos que tenemos para estar con ustedes, antes de irnos en radio con el Rock and Roll para seguir el partido de Argentina. Y obviamente con streameando, porque hoy hay streameando, estaré aquí haciendo un stream para ustedes, acompañando mientras que reaccionamos en vivo a lo que ocurra en ese juego de Argentina. Bienvenidos, bienvenido Juanito Aparicio. ¿Qué pasa, Juan?
1: ¿Qué pasa, Negrito?
0: ¿Cómo va todo?
1: Bien, Negrito. ¿Con sueño? Pero bien.
0: Sí, sí. Vea, venimos de café hoy los dos.
1: No, y el viernes también veníamos uniformados.
0: Bien,
1: también.
0: Me gusta que estemos uniformados.
1: Entonces, bien, Negrito. Sí, no, no sé. Yo estoy acá esperando que se acabe el mundial antes de que el mundial acabe conmigo. Pero sí, bueno.
0: Duro, ¿no?
1: Ahí vamos, sí, Negrito, ahí vamos.
0: Es pesado.
1: Ahí vamos. Pero sí, bueno, igual llegamos recargados con todo lo que pasó el fin de semana. Acá por interno dicen que he perdido todas las pollas. Efectivamente. No le he pegado a un partido.
0: Es que ha estado bien loco.
1: No le he dado un partido, pero bueno, Negrito, no importa. Llegamos, sí, con lo que fue el evento de la Casa Blanca de la UFC. Un evento histórico, marcó un hecho histórico, un antes y un después dentro de la UFC y las artes marciales mixtas. Haber llevado este deporte hasta, pues, creo que uno de los recintos más reconocidos a nivel mundial como lo es la Casa Blanca. Ver allá a Donald Trump al lado de Dana White y bueno, ya más adelante les contaré bien lo que pasó, pero sí, Negrito, un fin de semana cargado de muchos deportes y acá les contaremos todo lo que pasó.
0: Bueno, estaremos pendientes de eso. Muy bien, hoy tenemos acción en vivo hasta ahora con las Grandes Ligas. El béisbol se sigue jugando. ¿Qué pasa hasta ahora?
1: Uy, Negrito, espera que me
0: mató. ¡Lo veía venir! ¡Lo veía venir el niño! Muy bien, muy bien. En Grandes
1: ya
0: Ligas.
1: Lo tenemos, Negrito.
0: Oiga, primero, Elías Díaz cambió de equipo. Ya no está en los Reales de Kansas City, está en los Rangers de Texas. Veamos a esta acá. Hora, los Phillies de Filadelfia ganan 8-0 sobre los Marlins de Miami.
1: Sí.
0: Los Nacionales de Washington 3-1. No, la hora de decir yo. Ahora lo voy a decir yo, no, porque usted demoró mucho.
1: Hágale.
0: También están ganando en la parte final de la cuarta entrada, los Blue Jays de Toronto sobre los Red Sox de Boston. Los Yankees de Nueva York 5-1 sobre las Medias Blancas de Chicago. Está triste hasta ahora el Papa León, fanático de las Medias Blancas. Los Rojos de Cincinnati venciendo 4-1 a los Mets de Nueva York en la parte baja de la tercera entrada. Y mis Gigantes de San Francisco, ¡let's go Giants! Ganan 3-2 en la parte baja de la segunda entrada, todavía está muy temprano, pero igual celebró desde ya, contra el mejor equipo de esta temporada, los Bravos de Atlanta. Gana 3-2 mis San Francisco Giants. Esos algunos de los resultados que tenemos en vivo hasta ahora en las Grandes Ligas. Rafita, vamos a subirnos al podio.
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0: Ya, verdad, hermano. Bueno, 7:09
1: en sí, nuestro podio. El mundial está acabando con todos.
0: Sí, los veo a todos golpeados. Bueno, a esta hora tenemos en la tercera casilla de nuestro podio a el mariscal de campo Josh Allen.
1: Epa.
0: Líder de los Bills de Buffalo.
1: Sí.
0: ¿Y por qué lo tengo yo puesto en esta ubicación de nuestro podio? Porque hoy salió quiénes son los 10 jugadores que más venden camisetas para la siguiente temporada de la NFL. Patrick Mahomes ha perdido el trono y no solo perdió el trono Patrick Mahomes en venta de camisetas, sino que se fue por un barranco.
1: ¿Ah, sí?
0: Sí, póngale cuidado.
1: Échale a ver.
0: El jugador que más vende camisetas en la NFL hoy por hoy es Josh Allen, mariscal de campo de los Bills de Buffalo, que lo ven en pantalla, los que están en YouTube. El segundo ahora, después de una excelente temporada anterior, es el gran Drake May,
1: mariscal de campo
0: de los Patriotas de Nueva Inglaterra. Los Patriots están otra vez orgullosos y emocionados de lucir sus colores con un mariscal de campo que los ilusiona después de la salida de Tom Brady hace unos años.
1: Sí.
0: Saquon Barkley. Es el tercero en vender más camisetas con las Águilas de Filadelfia. Saquon Barkley, que es de los mejores corredores que tiene esta liga. Cuarto, el receptor Jackson Smith-Njigba de los Seahawks de Seattle, campeón
1: de Super Bowl.
0: De Super Bowl la temporada pasada. Quinto, el hombre más carismático de esta liga, el gran Jaden Daniels, mariscal de campo.
1: Y a ti te gusta bastante además Jaden Daniels.
0: Me encanta Jaden Daniels, me encanta la manera de ser, me encanta que es todo sonriente, le pegan un viajado durísimo, una tacleada que lo deja viendo estrellitas y se para y sonríe. No, es un bacán, me encanta Jaden Daniels de los Comandantes de Washington y parecer no solamente a mí me encanta, sino porque ya es el quinto en venta de camisetas. Y aparece sexto Patrick Mahomes. Yeah. Cayó del primer puesto al sexto puesto por dos temporadas que han sido muy malas para los Chiefs de Kansas City. Ya luego aparece séptimo Jalen Hurts de los Águilas de Filadelfia, octavo Caleb Williams de los Osos de Chicago y los Packers. Nosotros los Packers siempre tenemos que tener mucha venta de camisetas, se venden así no estemos haciendo nada. En el noveno puesto está Jordan Love, mariscal de campo de los Packers, sí. Yo quiero esa de Love.
1: ¿Sí?
0: Sí, quiero esa de los Packers. Y Micah Parsons, que fue la llegada de la temporada pasada para los Packers en defensa. Micah Parsons también el décimo en vender camisetas.
1: Venga, pero es que esas camisetas son caras, ¿no?
0: Son carísimas. Son como de $350, $400.
1: Pucha,
0: no, es demasiado.
1: No, paila. Mi sueldo en una camiseta no, sí, paila.
0: La mitad de mi arriendo. No. Bueno, ahí está. Eso es lo que tenemos en venta de camisetas en la NFL. Segunda casilla para qué, Juan.

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1: Ahorita, a pesar de que ya es campeón de varias divisiones, todavía no se ha enfrentado a nadie de un gran nombre. Vamos a ver qué pasa más adelante con la carrera de Bam Rodríguez, pero por el momento este fin de semana demostró que sí tiene bastante poder en esos puños, en esos nudillos, a pesar de ser un boxeador joven y chiquito, porque pues en esas categorías son de las categorías más livianas que tiene el boxeo, y aún así ha finalizado 17 peleas, negrito. Uh-huh. Entonces habla muy bien del poder que tiene a pesar del tamaño, y pues ser campeón ya absoluto y ahora de una nueva categoría. Apenas es de la Asociación Mundial de Boxeo, falta que gane el título con las otras organizaciones que tiene el boxeo para poder unificar ese cinturón, pero por el momento ya dio el primer paso en esta nueva categoría.
2: Perfecto, y en la primera posición tenemos muy buenas noticias en el Mundial de Motociclismo, en la MotoGP, porque el equipo Gresini, donde corre Fermín Aldeguer y el hermano de Marc, Alex Márquez, pues anunció hoy que Alex, luego de ese golpazo que se dio hace un mes,
1: sí,
2: donde se fracturó la clavícula y también la vértebra C7, después de cirugías y demás, está de regreso este fin de semana en el Gran Premio de República Checa en Berno.
1: Venga, pero estos Márquez, ¿de qué están hechos?
2: Yo no sé, no entiendo. O sea, los Márquez, Marc se había roto un pie, lo tuvieron que operar, sí, y a tres semanas ya estaba corriendo.
1: Sí, no, y regresó séptimo y ganó la última carrera.
2: Exacto.
1: Entonces, y ahora Alex, su hermanito.
2: Y ahora Alex, después de fracturarse una vértebra en la columna, sí, en la columna, y de que se la operaran, pues está regreso a un mes. Uno diría, ese golpe es para allá, adiós temporada y hasta el otro año.
1: No, y la clavícula, señor, también, la recuperación de la clavícula es demorada. Es un sitio complicado porque pues no se puede enyesar, o sea, uh-huh, la clavícula no se puede enyesar, entonces realmente solo de reposo y recuperación, y uh-huh, ya a un mes está otra vez, bueno, va a correr otra vez. Es impresionante lo de los Márquez. Sí, el ADN de esos muchachos es otra cosa.
2: Es increíble. Gresini, ¿qué dijo? Ya le hicimos con nuestros médicos y el médico que lo estaba tratando, Alex, los exámenes correspondientes, y de parte nuestra está habilitado, check, para correr. Yeah. Falta que mañana jueves los médicos del MotoGP lo examinen y le den ya el alta final. Falta, okay, ese chulito de los médicos de MotoGP. Pero ya está con ellos viajando a República Checa para hacerse sus exámenes allá, a ver si le dan el alta y puede correr este fin de semana. Todo apunta a que será así, que va a poder competir este fin de semana en República Checa, y es increíble que un mes después de ese golpe tan fuerte que se dio, con cirugía incluida en la columna, pues ya esté listo para competir. Así que es muy bueno lo de Alex Márquez y nos alegra porque es un piloto importante, rápido, que estaba peleando también por el título esta temporada. Saludos a Iván Melgarejo, a Radal, a Johan Manuel Torres Reyes, a Brigadier León, a todos los que están ahí en el chat de YouTube. Escríbanos, a los que están conectándose hasta ahora, los vamos a leer, todo lo que tengan para opinar, para participar, estamos leyéndolos siempre y pendientes de ustedes. Muy bien, vamos a entrar a Pits, porque pasaron cosas el fin de semana.
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2: Gran Premio de Barcelona de la Fórmula 1, ya no se llama Gran Premio de España de la Fórmula 1, porque ahora el Gran Premio de España va a ser en Madrid, en octubre, en el Madrid. Nuevo circuito que ingresa a la Fórmula 1, entonces ya Barcelona dejó de ser el Gran Premio español. Uh-huh. Solamente es el Gran Premio de Barcelona en un circuito clásico como Montmeló. Circuito que volveremos a ver hasta el 2028, porque a partir de esta temporada están en un trabajo de intercambio anual con otro circuito. Va a ser cuando esté Spa-Francorchamps, Bélgica, mejor dicho, no va a haber Barcelona y viceversa. Cuando ya no esté Spa, pues va a Barcelona, y así se van a turnar año, ¿ah, y sí?, año con Spa-Francorchamps.
1: Uy, pero sacar Spa.
2: Ush. Van a sacar Spa.
1: Uy, no.
2: Va a empezar a rotarse va a tener rotación Barcelona y Spa.
1: No estoy de acuerdo con eso.
2: A mí Spa me encanta.
1: Spa es una pista increíble, sí.
2: Pero hay que decir que también en cuanto a espectáculo en los últimos años tampoco es que haya dejado mucho espectáculo Spa, con la nueva regulación como que no terminó funcionando bastante bien con los últimos años. Vamos a ver, yo no sé, pero bueno, esto es porque quieren empezar a incluir muchas más pistas, y esto no van a ser los únicos que van a intercambiar. Va a haber varios circuitos que se van a volver itinerantes, varios, porque quieren entrar mucha gente.

0: Bueno, pues Colombia en algún momento está intentándolo. Ya sabemos que Barranquilla todavía sigue con ese sueño y que la Fórmula 1 quiere tener un gran premio del Caribe. Entonces, vamos a ver si va a haber muchos cambios en cuanto a los calendarios de la Fórmula 1 en los próximos años. Pero bueno, tuvimos el gran premio de Fórmula 1 y ha sido una victoria espectacular. Decir, Lewis Hamilton, que no ganaba desde julio de 2024, precisamente su última carrera había sido, su última victoria había sido en Spa, en Bélgica, en el 2024. Y ahora, 2 años después, pues logra su primera victoria con el equipo Ferrari. Ferrari, que también tenía buen tiempo de no ganar, pues llegan a una victoria, no de la mano de Charles Leclerc, que acaba de extender su contrato hasta 2028, que tuvo un fin de semana terrible, sino de la mano de Sir Lewis Hamilton, que viendo como cuando estaba en el podio y sonaba el himno italiano y veía a sus mecánicos y a todos sus compañeros de equipo cantando como cantan los italianos, que son muy apasionados por su himno y por su escudería Ferrari. Allá hay barra brava, son los tifosi, o sea, es el único equipo que tiene realmente una hinchada. Y el sueño de un niño. Todos los pilotos soñaron de niños en algún momento vestir los colores rojos de Ferrari. Es la escudería emblemática de la Fórmula 1 y todos en algún momento sueñan, y me voy a incluir porque yo de niño soñaba ser piloto. Yo soñaba estar algún día en Ferrari.
1: ¿Ah, sí?
0: Claro.
1: ¿Y qué pasó?
0: Pues
1: ¿billete?
0: Llegué a los karts, corrí karts y después ya iba a mi hijo, no, chino, eso vale mucha plata. Dedíquese a otra vaina.
1: Póngase sale más barato en la universidad.
0: Aquí está este play. Juegue Fórmula 1 ahí. pero sí sé que obviamente muchos pilotos sueñan con estar en la Fórmula 1, sobre todo en Ferrari. Y Hamilton lo cumplió el sueño y por eso estaba tan emocionado, al llanto. Me emocioné, no, yo cuando vi a Hamilton así.
1: ¿Sí,
0: me
1: lloraste con él?
0: Sí, la verdad se me aguaron los ojos, porque me alegra ver a un piloto que es 7 veces campeón del mundo emocionarse con una victoria.
1: Sí, no, y con todo lo que sufrió la temporada pasada, con todos esos problemas que tenía con Ferrari, que yo creo que incluso hasta en algún momento se debió considerar buscar alguna otra opción de irse a otra escudería o algo, porque el año pasado en serio sufrió mucho Hamilton, y verlo ahora este año, no solo con esta victoria, sino que realmente hay un avance en Ferrari, que no es la misma sufridera que tenía Hamilton el año pasado, sino que era en las carreras y está en quali, casi siempre en Q3, intentando luchar por esas posiciones de arriba, en las carreras igual, luchando por podios. Entonces, qué bonito que Hamilton haya podido ganar ayer.
0: De acuerdo, vea, el domingo. Sí, la domingo. Victoria fue entonces para Sir Lewis Hamilton. Segundo terminó George Russell, que pintaba para victoria porque el fin de semana lo dominó él completamente, todo el fin de semana, pero en la carrera el carro perdió rendimiento luego de la primera entrada a pits, lo explicó George. Al parecer que Kimi Antonelli, que iba a quedar segundo porque él había pasado al final a George Russell, termina retirándose de la carrera justo 3 curvas después de haber superado a George Russell. Uh-huh. Y aquí es donde viene qué pasó con Mercedes, por qué George perdió rendimiento y por qué Kimi se retiró. Pues bueno, al parecer Mercedes sí domina en todo sentido esta temporada, excepto en pistas con mucho calor. El calor o la temperatura en pista este fin de semana estaba en 52 grados centígrados.
1: Hijo de pucha.
0: Y en esa temperatura las baterías de los coches Mercedes parece que sufren recalentamiento y eso les hace perder rendimiento en el despliegue de potencia.
1: ¿Y por eso también se apagó el carro de Kimi?
0: Por eso se apagó el carro de Kimi, no soportó la fuerte temperatura y el carro tiene un sistema de emergencia que cuando siente que esto, bueno, va a explotar.
1: Sí, sí, sí. O me apago o explotamos.
0: Exacto, okay. Entonces se apaga el carro y ya está, y no funciona más. Y en el carro de Russell perdió potencia. Entonces ya no iba tan rápido como estaba en la primera parte de la carrera. Esto lo obligó a terminar segundo. Bueno, recupera un segundo puesto que lo había perdido con Kimi. Lando no alcanzó, le llegó al final, pero no le alcanzó la carrera para pasarlo, porque Lando lo alcanzó al final a George Russell, venía para quitarle ese segundo puesto, pero se quedó sin tiempo en la carrera. Entonces fue segundo puesto para George Russell, tercer puesto para Lando Norris de McLaren, que ojito, McLaren se está acercando, ya viene con 2 fines de semana, donde está cada vez más cerca de la punta. Y recuerden quién es el campeón actual del mundo: Lando Norris de McLaren como piloto y McLaren como equipo, ¿no? Como constructores.
1: Escudería, sí.
0: Esos dos son campeones actuales y no hay que descartarlos todavía, están tratando de acercarse. Cuarto fue Max Verstappen de Red Bull, quinto Oscar Piastri de McLaren, sexto Isaac Hadjar de Red Bull, que hay que decir que esta temporada Isaac Hadjar, está siendo el mejor compañero de Max Verstappen en muchos años.
1: Desde que se fue Checo, sí.
0: Desde que se fue Checo, sí, en muchos años. Y me atrevería a decir que va en camino a ser el mejor compañero de Max, superando a Checo, si termina bien la temporada. Porque Checo en su última temporada empezó superando a Max. Sí. En las primeras carreras y siendo él por encima de él en campeonato. Uh-huh. Pero luego empezaron a meterle manito al carro de Max y a dejar que el de Checo no tuviera tanto atrás, trabajo, sí. Se quedara atrás y lo terminó superando. Pero lo parejo que está Isaac Hadjar con un carro que está pensado en Max Verstappen me hace pensar que Isaac es un piloto joven que sabe adaptarse, que eso fue lo que no pudo hacer ninguno de los otros compañeros de Max, adaptarse al carro de Max. Porque uh-huh. Este no es el carro de Isaac. Está manejando la configuración de Max, porque los carros los piensan para Max en Red Bull. Entonces me alegra ver a Isaac Hadjar tan cerca. Solamente estuvo con un piloto intermedio entre ellos dos, que fue Oscar Piastri. Séptimo fue Pierre Gasly, octavo Liam Lawson de Racing Bulls, que el Racing Bulls también viene bien, peleando de tú a tú con Alpine por ese quinto puesto. Noveno Arvid Lindblad. Y décimo Franco Colapinto fueron las posiciones que tuvieron puntos este fin de semana en el Gran Premio de Barcelona. La carrera empezó divertida, luego se puso en un valle como lento, como aburridor, y luego al final pasó de todo, banderas rojas, choque de Charles Leclerc, Charles también estaba perdido, el carro no funciona, le toca retirarse o se choca en clasificación. Charles está en un muy mal momento de confianza con el carro, y eso que le dieron lo que quería, que era que le dieran los frenos de Hamilton.
1: Pero vea, no solo son los frenos.
0: Exacto.
1: Es el piloto.
0: Es el piloto y la presión que está sintiendo Charles.
1: Sí, es que también tener a Hamilton ahí en tu equipo. O sea, sí, obviamente para Ferrari tener a dos pilotos con el nombre de Hamilton y de Leclerc, pues es muy grande para la escudería, pero ya la mentalidad de cada piloto dándose cuenta que al lado tiene, en el caso de Leclerc, un competidor como Hamilton, que es 7 veces campeón del mundo, y que Leclerc realmente está destinado o llamado dentro de Ferrari para ser el piloto número uno, que en este caso pues yo creo que ya es Hamilton desde hace rato el piloto uh-huh. número uno. Uh-huh. Obviamente la presión que está sintiendo Leclerc de no poder darle la talla que tiene Hamilton es lo que está haciendo que cometa estos errores.
0: De acuerdo, bueno. Dani Javid aparece en el chat, dice, buenas, hola Dani, ¿cómo estás? Gracias, amor, por estar acá. Bueno, oiga, entonces, bueno, eso fue lo que pasó a grandes rasgos en esta pista. El error de Charles Leclerc en clasificación no fue por los frenos, fue porque venía en el curbón grandote que viene después de las primeras dos curvas del circuito de Montmeló, que es un curbón que se puede hacer a una velocidad alta, pero no totalmente a fondo. Uh-huh. A ellos les toca ir como regulando el acelerador en ese curbón, y en ese momento de ir graduando la aceleración, en la cola del carro de Charles se suelta, y ahí ya perdió tiempo para hacer una buena vuelta en la clasificación. Entonces, okay. ¿Qué ha debido hacer ahí Charles si estuviera mentalmente tranquilo en ese momento? Soltar el acelerador y ya entender que perdió la vuelta e intentarlo en la siguiente.
1: Okay.
0: Porque además era la primera vuelta de esa tanda, no era necesario salir a matarse. Pero él está presionado, mentalmente está en un sitio que no está tranquilo. Entonces, ¿qué pasó? Trató de corregir el carro y de llevarlo como, no puedo perder más tiempo esta vuelta, tengo que hacer la vuelta perfecta, y empezó a jugar con el acelerador, y se le fue el carro y terminó estrellándose. Pero eso es presión, eso es, Charles no está bien en este momento. En confianza con él ni con el carro.
1: Y no solo en esa carrera, pues en Mónaco también se estrelló. Uh-huh. Entonces, sí, o sea, creo que estamos viendo lo que le pasó a Norris a inicio de temporada pasada cuando Piastri le empezó a ganar. Uh-huh. Que Norris cometía errores y en todas las carreras acababa estrellado o algo le pasaba. Uh-huh. Hasta que logró calmarse y ahí fue que recuperó las posiciones. Pues volvió a ser el piloto número uno y ganó el campeonato. Pero igual, el inicio de Lando el año pasado fue complicado cuando Piastri le empezó a ganar por el tema mental. Y ahora Leclerc igual está cometiendo errores, no está acabando bien qualis, no está acabando carreras, y pues ahí están los resultados de un piloto que está presionado y preocupado como Leclerc a uno que está tranquilo como Hamilton.
0: De acuerdo, vamos a ver qué ocurre ya la próxima semana. Este fin de semana no hay carrera, la próxima semana tendremos del 26 al 28 de junio tendremos el Gran Premio de Austria en el Red Bull Ring. Uh-huh. Ahí está donde está el toro gigante este, ¿no? Ahí la casa de Red Bull va a ser la siguiente carrera. Esa pista es de las más divertidas para mí. Para jugar en simulador en Fórmula 1, pero para ver carreras, porque es una pista muy rápida. Es así, ir a fondo casi todo el tiempo. Así que vamos a ver qué ocurre ese fin de semana en Austria, donde vamos a ver cómo está la cosa. También en Austria va a estar Fórmula 2. una oportunidad más para Sebastián Montoya, que se están agotando las oportunidades de Sebastián Montoya.
1: Sí.
0: Este fin de semana no fue bueno, fue muy malo, la clasificación se fue, en la práctica venía bien, noveno, tenía ilusión de que iba a ser una buena clasificación, en la clasificación fue un desastre, terminó en el puesto 20, ahí se ubicó para partir la carrera, y luego, pues lo de siempre, tratar de remontar y ver qué puntos rescata. En la carrera sprint del sábado le fue mejor, se acercó más a los puntos, pero pues como solo la dan los ocho primeros no alcanzó, igual pasó muchos carros. Y en la carrera del domingo sí, pues lo que máximo que pudo avanzar fue hasta el puesto 14, si no estoy mal. Y ya está, de ahí no pudo pasar.
1: Quedó 16 el domingo.
0: De 16, solo pudo avanzar cuatro posiciones.
1: Pero es que igual, a ver, yo creo que este tema de Sebas... Sí, o sea, en las anteriores carreras veíamos cómo remontaba, pero pues no era algo que iba a poder hacer siempre. Uh-huh. Y aquí nos dimos cuenta de eso, sí, Sebas, ya sabemos que tiene el ritmo de carrera, que es muy rápido en pista, que en la carrera puede pasar muchos pilotos, pero pues volvemos a lo mismo, si en quali quedas detrás, no siempre vas a tener esas carreras espectaculares donde avanzas 10 posiciones. Uh-huh. Van a llegar carreras como esta, en la que simplemente vas a poder avanzar 4 y vas a quedar afuera de los puntos. Uh-huh. Entonces, Sebas tiene que encontrar la forma, tanto Sebas como el equipo, porque realmente no es problema 100% de Sebas, sino de que el carro no está en el punto que necesitan que esté para que Sebas pueda hacer buenas qualis. Y ahí está el problema. Mientras Sebas no haga buenas qualis y siga quedando detrás y tenga que hacer estas remontadas épicas, pues no siempre lo va a poder hacer. Y acá lo vimos, quedó 16. Cuando nos tenía en las últimas dos carreras hizo 10 sobrepasos y acabó octavo, acabó quinto. Acá no, acá acabó 16 y va a seguir pasando lo mismo si no logra ajustar en quali y acabar en buenos puestos desde la clasificación.
0: De acuerdo, la clasificación es todo. De ahí tiene que partir el trabajo de Sebastián Montoya. Concentrarse en que pueda hacer una vuelta completa limpia. Es lo más importante en este momento, porque ya el ritmo de carrera sabemos que lo tiene. Es que sabemos, pasa carros, tiene el ritmo, es rápido, es inteligente. O sea, todo en carrera lo hace muy bien, le falta la clasificación. Esperamos que Sebas pueda superar eso y mejorar y que la Austria nos dé una muy buena sorpresa. Vamos a estar pendientes. Bueno, ¿cómo quedan los campeonatos? Ya para ir con nuestro querido Sebastián Gómez desde la redacción de AS Estados Unidos Latino y AS México para hablar de lo que fue ese título de los Knicks de Nueva York y hablar un poquito del listado de poder de las grandes ligas, pero rápidamente repasemos las posiciones en la Fórmula 1 y en la Fórmula 2. En la Fórmula 1, el niño, el ragazzo, Kimi Antonelli, 19 añitos, líder del campeonato con 156 puntos. Y eso que no terminó la carrera este fin de semana, pero bueno, es un golpe duro para esas aspiraciones haber terminado por fuera, porque Sir Lewis Hamilton le recortó bastante.
1: Es que es eso, ver que Hamilton ya también se te está acercando en el campeonato de pilotos. Uh-huh. Ahí es donde nos damos cuenta realmente lo importante que es acabar las carreras y en los puntos, porque pasa lo mismo que con lo que hablamos en MotoGP. Marc Márquez está lejos, pero con una, dos, tres carreras que los que están arriba no pueden acabar, pues empiezan a remontar. Exacto. Y acá es exactamente la misma vuelta.
0: O sea que en este momento Lewis Hamilton con 115 puntos ya quedó, fue a 41, si no estoy mal. 41 sí, puntos con Kimi Antonelli, ya es una distancia mucho más manejable. George Russell termina tercero con 106 puntos, también descontó bastante, estaba a 50 ya de Kimi y está más vivo que nunca este campeonato nuevamente. Leclerc incluso tiene posibilidades todavía, 75. Lando Norris, 70. Yo creo que le da a los McLaren, sí, va a estar difícil. Igual que Max con 55, sí, creo que ahí no va a pasar. Ya. Bueno, eso por el lado de... Tiene la de Fórmula 2. Eso ahí por el lado de Fórmula 1. En Fórmula 2 las cosas se están complicando para Sebastián.
1: Sí, señor, te la tengo.
0: A ver, ¿cómo queda eso?
1: El líder, ex compañero de Sebastián, Gabriel Evini, 86 puntos.
0: Sí.
1: Es el líder de esta temporada. Segundo, Solov con 80 puntos. Uh-huh. Tercero, Cámara, 69. Uh-huh. Cuarto, Alex Dunn, 67 puntos. Uh-huh. Quinto, León, 54 puntos. Y bueno, ahí sí ya toca bajar bastante para encontrarnos a Sebas Montoya, que está en el puesto 12 con 20 unidades.
0: Bueno, lo bueno es que no perdió más posiciones. Quedó en el puesto sigue 12 como
1: había. Pero Colton Herta está empatado ya a puntos con Sebas. Bueno. Colton Herta, que es el 13, tiene también 20 puntos.
0: Bueno, aquí. Bueno, está bien. Eso es lo que tenemos en Fórmula 2. Vamos ahora sí a hablar de ese título de los Knicks de Nueva York. A Fórmula 2 va a estar también en Austin, ¿no? Ahí va a estar Sebastián Montoya también. La otra semana, del 26-28 de junio, tenemos Fórmula 1 en Austria y también tenemos Fórmula 2. Ahora sí, vamos con la finta y la NBA.
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0: Y para hablar de ese título, 53 años después, para los Knicks de Nueva York, nos vamos hasta México para encontrarnos con la redacción de AS Estados Unidos Latino y el gran Sebastián Gómez. ¿Qué pasa, Sebas? No escuchamos a Sebas. Creo que está muteado, Sebas. No, ahí no lo escuchamos. No, tan raro. Sí, tú, creo, mira a ver si tienes, si estás muteado ahí en el computador. En tu computadora. Mientras tanto. Vamos hablando acá nosotros, tranquilo, tranquilo, Sebas. Bueno, sí, 53 años después tenemos el título de los Knicks de Nueva York. Un trabajo muy serio, muy concienzudo de los dueños. Desde el año 2020 se está gestando este título por parte de los Knicks. Es un trabajo donde se dieron cuenta que desde el management, del front office, de los que dirigen el equipo, tenían que hacerse cambios. Entonces desde ahí empezaron desde 2020 a construir este título. 6 años después lo lograron.
1: La importancia, Sebas, de los procesos.
0: La importancia de los procesos. Bien. Sebas, ya te escuchamos. No, ya no te escuchamos. Pero Juanjo, dice que es que ya. Espérese, a ver, terminamos de cuadrar ahí a Sebastián, si quieres. Bueno, terminen de cuadrar ahí. Bueno, el caso es que empezaron a cambiar por el presidente, por el general manager, por el gerente deportivo, y empezaron a pedir los jugadores que necesitaban. Hicieron unos trades que fueron muy inteligentes. Se trajeron a un Jalen Brunson alrededor de él construyeron el proyecto. Jalen Brunson, que era el segundo de espada en los Mavericks de Dallas junto a Luka Doncic. Sí, Jalen Brunson hacía parte de los Dallas Mavericks y también Luka Doncic. Y no lo valoraban lo suficiente a Jalen Brunson en esa época porque decían que era muy pequeño. Y los Knicks dijeron, no, este muchacho nos puede entregar muchas cosas. Fueron por él, se lo trajeron como la punta de lanza de este equipo y pues la verdad lo hicieron demasiado bien. Ok, el audio, escríbele ahí fresco, que el audio no está bueno. Bueno, entonces, ¿qué hicieron los Knicks de Nueva York? Los Knicks de Nueva York lo que hicieron fue lo siguiente. El año pasado tuvieron a un entrenador que los llevó hasta la final de conferencia este, cosa que no ocurría en Nueva York hace mucho tiempo. O sea, uno podría decir, oiga, llegamos hasta una final de conferencia, este entrenador sí funcionó y hay que darle un año más para que nos lleve. Si ya nos llevó a la final de conferencia, nos va a dar el título el próximo año, ¿no? Eso pensaría cualquier persona. Pero la verdad, el dueño de los Knicks de Nueva York dijo, no me sirve. Yo necesitaba ser campeón este año. Y a pesar de haber llegado a la final de la conferencia este, lo echaron a Tom Thibodeau, que sorprendió al mundo de NBA, que toda la gente empezó a criticar el movimiento como, oigan, no sean desagradecidos, ustedes no están en finales hace mucho tiempo, ¿cómo van a echar al tipo que los trajo por fin hasta esta instancia? Y se criticó mucho ese movimiento y trajeron a un Mike Brown, que venía de ser un gran asistente en varios equipos y de tener un pasado interesante, pero que tampoco había como hecho nada así espectacular. Pero aquí hay que dársela también al presidente y al director deportivo de analizar exactamente con data por qué era mejor hacer este cambio de Tom Thibodeau por Mike Brown. Se dieron cuenta que Mike Brown era el jefe perfecto para el equipo que Jalen Brunson iba a liderar. Entendían que juntos iban a ser una gran llave y que iban a llegar al título, y salió. Es una locura lo que hicieron en ese movimiento, que en un momento fue criticado, pero que al final le salió perfecto, y fue haber cambiado a Tom Thibodeau por Mike Brown. Y se nota en un equipo totalmente ensamblado, en un equipo que se sintió cómodo jugando, en un equipo que se vio bien en cancha y que además se convirtieron en los reyes del regreso, del retorno, del remontar, del comeback. Porque muchos partidos estuvieron por debajo, ya sabemos lo que hicieron con los Spurs de San Antonio, estar 29 puntos abajo y luego darles la vuelta y ganarles ese cuarto juego. Y eso no fue la única vez, lo hicieron varias veces en postemporada. Ganaron perdiendo, ¿no?, desde muy temprano para luego darle la vuelta. O sea, es una locura lo que hicieron los Knicks de Nueva York con el trabajo de no dejarse vencer, de no entregar las armas, de no sacar la banderita blanca de rendición, sino de ir siempre para adelante. Entonces, muy bien por los Knicks de Nueva York. La ciudad de Nueva York está feliz y están felices también por su líder. O sea, lo que hizo Jalen Brunson al sentir que ya es tratado como una estrella, que es el jugador más importante, el que tiene que empujar, el que todos lo van a seguir. Él se comporta como un líder, nunca va a dar los brazos a torcer, siempre está empujando. Jalen Brunson tuvo un trabajo espectacular toda la temporada, la regular y en postemporada ni se diga. Fue el líder perfecto para unos Knicks de Nueva York que vieron en él la inspiración para ganar este título 53 años después. Recuerden que la última final de los Knicks había sido en el 98 contra precisamente los Spurs de San Antonio, y en ese 98 la habían perdido. No sé si se acuerdan, pero en esa época uno de los líderes de los Knicks, o el líder de los Knicks, era Patrick Ewing. Patrick Ewing, que apareció en la película de Space Jam con Michael Jordan. Bueno, pues Patrick Ewing en esa época, en ese año, perdió esa final contra los Spurs de San Antonio. Estaba en el estadio, estaba en la arena, estaba en Texas acompañando a los Knicks contra los Spurs y no pudo pues celebrar en el 98, pero lo celebró aquí con Jalen Brunson. ¿Qué más hizo los Knicks de Nueva York para que esto ocurriera? Pues construyeron alrededor de Jalen Brunson. Trajeron a Karl Anthony Towns, hicieron un gran trabajo con Karl Anthony Towns, trayéndolo al dominicano, a Josh Hart, a Michael Bridges, a OG Anunoby, y esto no se hizo todo en un año, que eso es algo que mucha gente no entiende a veces cuando vienen del mundo fútbol, que quieren que en un solo mercado se arregle un equipo. No puede ser en un solo mercado. Les toca hacer varios movimientos en temporada baja, año tras año, hasta que van trayendo, voy con esta fichita, traigo esta fichita, en la otra temporada traigo esta fichita, ahora traigo esta fichita, voy armando equipo, voy haciendo equipo, y ahí me quedan ya para lo que quiero. Y se demoraron 6 años haciendo eso. Tenemos ahora sí a Sebastián Gómez. Sebas, ¿cómo viste el título de los Knicks? Bienvenido.
3: ¿Qué pasa, compañeros? Ahora espero sí, ahora sí me puedan estar escuchando. ¿Se escucha?
0: Perfecto. Sí, perfecto.
3: Perfecto. No sé, yo tengo varias teorías. Una de ellas es, ustedes no sé si estén de acuerdo conmigo o no, pero ¿no han pensado en que quizá Luka Doncic pueda llegar a ser el problema? Piénsenlo de manera fría. En 2022 salen Jalen Brunson y Kristaps Porzingis de la franquicia de Dallas. ¿Por qué? Porque ninguno de los dos se llevaba bien con Luka Doncic. Tanto Porzingis como Brunson querían protagonismo, querían que les fuera tratados como las estrellas que se supone que son. Brunson se va primero a Washington, después cambia a Boston, y en Boston, con un rol sumamente interesante de jugador protagonista, obtiene su primer campeonato. Brunson, ¿qué hace? No le reestructuran como estrella, como la estrella que es. Knicks toma esa ventaja, lo convierte en la cara de la franquicia y en 2026 les da el título. Los dos ya consiguieron anillo. Luka Doncic no lo ha hecho todavía. No sé si por ahí pueda haber un tanto del peso de los egos, el peso del nombre, del reconocimiento, pero dos jugadores que ya hubieran compartido con el esloveno lograron el campeonato, mientras que Luka Doncic todavía no lo logra y ha estado hasta cierto punto bien acompañado en los equipos que ha tenido.
0: Sí, de acuerdo. El tema de Luka es una pregunta que se está haciendo hoy el mundo de NBA, es de si el problema viene siendo él, que me parece también un poco duro. Puede que otros jugadores quieran lucir igual que Luka, pero es que si está Luka en tu equipo, y Luka lo demostró este año en los Lakers, pues Luka se va a robar el spotlight. Es que no hay otra forma, porque es que lo que hace es de otro mundo. O sea, Luka Doncic esta temporada, ¿se acuerda que en menos de 48 horas hizo más de 100 puntos? En menos de 40, claro. Repito, en menos de 48 horas hizo más de 100 puntos. ¿Quién hace eso en la NBA? Nadie, solo Luka Doncic. Entonces, claro, se va a robar el spotlight, y si tú eres un jugador que quieres ser el que esté en el centro de atención, pero pues va a ser imposible que lo hagas al lado de Luka. entonces no te vas a sentir cómodo, no vas a jugar igual y te vas a terminar yendo, eso es verdad. Mm-hmm. Pero no le he hecho yo todo el pato a Lucas, sino que también los demás no les cuesta trabajo entregar un poquito de ser el centro de atención, porque ellos quieren ser el centro de atención. Y el mejor caso es Jalen Brunson. Jalen Brunson empezó a ser el centro de atención y empezó a jugar un baloncesto espectacular, y entonces es un jugador que necesita ser el centro en un equipo como Luca, en un equipo para poder brillar, y lo hizo Jalen Brunson esta temporada. Pero Sebas, analicemos rápidamente qué pasó en ese juego 5, por qué los Knicks de Nueva York hicieron caso, porque les los dijimos desde All Sports, nos escuchó Jalen Brunson y dijo, tiene razón los muchachos de All Sports, esto hay que ganarlo en el quinto, no le demos vida a los Spurs para ir al sexto. ¿Por qué ganaron? ¿Cómo viste ese juego?
3: Creo que pesó, ahora sí, la juventud, pesó la inexperiencia. Y ya habíamos comparado a los Spurs con el Oklahoma del año pasado. OKC, sí, hace un año que salieron campeones, también eran un equipo muy joven. A la fecha siguen siendo un equipo muy joven. Pero ellos no dejaron ir las ventajas que Spurs sí dejó ir en estas ocasiones. En el cuarto partido dejó ir una ventaja de 27 puntos. En el quinto partido dejó ir una ventaja de 16 unidades. No puedes permitir que te alcancen y esperar no perder el Larry O'Brien. Spurs en este sentido, aún y con las estrellas jóvenes que tienen y las grandes proyecciones que hay en ellos, tanto en lo grupal como equipo, como en el coacheo, que también Mitch Johnson es un técnico muy joven, les pesó en este sentido el no haber podido levantar el Larry O'Brien. Brunson y compañía, junto con los Knicks, hicieron su trabajo, que fue, pese a no invadir el estadio de los Spurs como en otras ocasiones, sí empezaron a meter presión mediática, empezaron a meter presión desde su casa, y obviamente, con el expertise que los caracteriza, supieron salir avantes. No quisieron jugarse el triunfo y esperar a casa, lo hicieron desde el partido en que tenían que hacerlo, y sí, merecidos campeones.
1: Acá el tema con los Knicks, yo estoy de acuerdo con Sebas, que del lado de los Spurs hizo falta mucha experiencia, porque si nos damos cuenta del primer partido hasta en este que se consagran campeones, fue una calca a todos los partidos. En todos los Spurs empezaban por delante y acababan siendo remontados, desde el primero hasta el quinto. O sea, no hubo un partido en el que no pasara esto, y pues aquí está, o sea, primero Jalen Brunson, y no solo Jalen Brunson, sino el equipo de los Knicks tener esa tranquilidad para, sí, aceptar que están por debajo del marcador, pero que tienen la forma de darle la vuelta. Habla mucho de la mentalidad del equipo, del trabajo del coach, que sí, se cambió del año pasado a este, pero pues le salió bien la jugada de cambiar a su entrenador porque ahora son campeones. Y habla muy bien de eso, de primero la confianza que se tiene todo el equipo, de saber el talento que tienen los jugadores y que son capaces de hacer este tipo de remontadas. Una remontada histórica, y además en casi todos los partidos darle vuelta 10 puntos, 12 puntos, en este último 16 puntos. Entonces habla mucho de la experiencia del equipo. Y por el otro lado, los Spurs, sí, nos dimos cuenta que al menos este año y con este equipo, que igual sigue en un proceso, que es un equipo que se está construyendo ahorita. Primero el tema de Aaron Fox, de darle tanto tiempo y teniendo un Dylan Harper que estaba en un nivel mucho, mucho, mucho más arriba que el de Aaron Fox, les acabó costando. O sea, teniendo en cuenta que en el último partido de Aaron Fox hizo 7 puntos y Dylan Harper hizo 25 y tuvo 6 minutos menos en cancha. Y no fue algo solamente del último partido, sino de todos, que el coach no le dio esa confianza a Dylan Harper de estar por delante de un jugador con tanta experiencia como de Aaron Fox. Creo que eso les costó. También, obviamente, el tema de la mentalidad, darse cuenta del desespero del equipo cuando estaban por debajo, cuando les daban la vuelta, y no encontrar esa forma de ellos volver a centrarse, volver a concentrarse en el partido e ir hacia adelante e intentar volver a recuperarle pues como la punta del partido, que ellos estén arriba en el marcador. Les acabó costando en 4 juegos porque todos fue lo mismo, y sí, definitivamente aquí nos dimos cuenta que la experiencia en cualquier deporte pesa muchísimo.
0: De acuerdo, de acuerdo. Vamos a ver qué depara el futuro, y quiero hablar de eso precisamente antes de irnos. Sebas, es los Knicks quedan luego de este título 53 años después de haber logrado el último del pandemonium en la ciudad de Nueva York. Buses escolares quemados, heridos, muertos, mejor dicho, pasó de todo en esas celebraciones, que todavía falta la del desfile el jueves, mañana, pasado mañana, a ver qué va a pasar ahí. Quedan como le pasó a Oklahoma City Thunder la temporada pasada, que partían como favoritos para el bicampeonato. ¿Parten los Knicks como favoritos para el bicampeonato, o por este lado sí no va a ser así? Porque vemos que es que alrededor hay gente muy dura.
3: Yo no lo veo así. ¿Por qué? Porque OKC siempre se demostró dominante. Nix en este caso tenía que venir de atrás. Dejó claro y demostró que se le puede hacer daño y que se le puede hacer mucho daño, tanto así que vimos las ventajas que tenían los Spurs sobre ellos. OKC nunca mostró esa cara e incluso dentro de la eliminación contra Spurs lo llevaron a 7 juegos. Jamás se vieron como la víctima. Nix en muchos lapsos sí lo hizo. No veo, siendo sinceros, a los Knicks repitiendo la corona el año que sigue. Van a ser contendientes porque no van a perder piezas importantes. No lo van a hacer. Además de que se van a reforzar con jugadores del draft. Van a ser contendientes. Pero si a ellos sumamos que Pistons ya venía con una base juvenil que empezaba a solidificarse y que para el siguiente año tendrá más experiencia y habrá más jugadores que traigan de otras franquicias, probablemente allá empiecen a haber un poco más de peso. Lo mismo con los Cavaliers. En este caso, en el de Spurs, yo veo todavía que la brecha para crecer y mantenerse más fuertes o incluso igual, es aún muy larga. Pero con los Knicks no siento que tengan ese alcance como lo tuvo Oklahoma en su momento para poder ser bicampeones. Oklahoma jamás demostró debilidad. Knicks, en muchos lapsos de estas finales, sí lo hizo.
1: Sí, yo veo muy difícil a los Knicks yendo por el bicampeonato. Y además yo creo que la próxima temporada de la NBA... nos vamos a dar cuenta primero de que muchos equipos van a estar en una reestructuración y otros en un proceso que ya venía desde hace rato. Caso de los Spurs, ya aprendieron, se dieron cuenta que tienen que trabajar la mentalidad. Espero que el coach se dé cuenta que tiene que confiar más en un jugador de primer año como lo era Dylan Harper, por encima de Aaron Fox, por más experiencia que tenga. El tema de los Pistons también llegaron hasta una instancia avanzada de los playoffs y fueron el mejor equipo de temporada regular, aprendieron un montón. Los Knicks no los descarto, pero creo que también lo que dice Seba, se vio que es un equipo que no es tan fuerte como lo que nos demostró Oklahoma la anterior temporada y esta. Y pues los Cavaliers, a ver, el tema de los Cavaliers, creo que si el camerino está roto o no, porque por ahí había rumores de peleas entre compañeros, hay que ver qué pasa con eso. Pero aún así, pues con nombres como Donovan Mitchell, Evan Mobley y James Harden, siempre es para tenerlos en cuenta y en una conversación de que pueden ser finalistas y por qué no campeones de la NBA.
0: De acuerdo. Lo que sí tengo claro es que el próximo año va a estar bien divertida la NBA, sí, porque parten desde el día uno varios equipos como favoritos. No va a ser, porque es que yo sentí esta temporada que el favorito era Oklahoma y el resto estaban ahí acercándose. El próximo año no lo veo así. El próximo año veo que son varios equipos: Pistons de Detroit, Spurs de San Antonio, New York Knicks, Los Ángeles Lakers, los Celtics, hay que meterlos, nunca hay que descartarlos. O sea, hay varios equipos que parten desde el día uno como posibles campeones. Vamos a ver, pero va a estar divertida y hay que agradecer que este final estuvo buena. Los Knicks de Nueva York le dieron mucho espectáculo y me encanta que hayan quedado campeones, lo merecían 53 años después. Sebas, muchas gracias, nos encontramos el próximo viernes para hablar ya de Grandes Ligas, no alcanzamos el día de hoy, pero el viernes nos hablamos.
3: Claro que sí, abrazo enorme y entonces nos mantenemos en contacto para hablar del rey de los deportes.
0: Perfecto, será el próximo viernes. Juan Aparicio, yo soy Juan Camilo Ortiz, nos vamos un rato, también Rafita, Juanjo. En 10 minutos estamos de regreso con Streameando, sí, ya no All Sports, ya vengo, ya no es un programa, venimos a hacer un show para YouTube, para un stream, sí, soy su streamer y vamos a estar siguiendo en vivo lo que pase con el partido de Argentina y con invitados de nuestros talentos que están por el resto del mundo para hablar de este partido y a reaccionar a lo que ocurrió hoy en el Mundial. Eso en 10 minutos, aquí en AS Colombia, hasta aquí All Sports. All Sports vuelve el próximo jueves a las 7 de la noche. Nos vemos más tarde. Chao, chao.

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0: años. Sí, eran unos bebés cuando Messi y Scaloni, de hecho, disputaron Alemania 2006. Apenas estaban naciendo.
1: Qué lindo. Salieron ya los cubrelechos, Luisca. Salieron ya los cubrelechos.
2: Hermoso.
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2: Bueno, arroba Radioactiva Colombia, ya nos quedan 8 minuticos para que saltemos a transmitir desde radioactiva.com y obviamente en las frecuencias de Radioactiva en Medellín, en Bogotá. Y claro, saludos a la gente hermosa que nos ve a través de AS Colombia, Lucho. AS Colombia con un cubrimiento impresionante de la Copa Mundial de la FIFA 2026, con Cris Pinillos, con Andresito Díaz, con Vargas, con Carlos Alemán. Obviamente con la programación habitual en AS Colombia, que sale desde allá, el Pulso, el Rock and Roll de AS, tenemos desviados desde allá, en la Milonga, en todo lo que está haciendo AS, la verdad, dándole la vuelta a la Copa Mundial de la FIFA 2026. A ustedes que están ahí conectados también a través de AS, gracias. Bueno, me voy a arroba Radioactiva Colombia porque ya en minutos vamos a ir cerrando el chat, pero dice por acá Andro Acevedo, eso es un partido de 4 tiempos, cada uno dura 20 minutos, refiriéndose a las pausas de hidratación. Yo a veces siento y se me olvida, como se van a comerciales y ¡ay, se acabó el partido! Pero sí, no, sí, si esto sí, estaba 2-2, pues ¿cómo así? Distrae, desconecta, dicen por acá. Si hay altas temperaturas, que hagan el break, pero en ciudades frías o a altas horas de la noche no tiene sentido más que para parar el juego, dice John. Dice por aquí Andro Acevedo, ¿alguien quiere pensar en Agustín Julio con el cooling break? Habría servido para él, yo sí le habría servido para que no se defecara en los pantalones. Y dicen por acá, la ideología del básquet, dice Jaime Valdiono, la metieron al fútbol. ¿Cuándo habían visto ustedes un partido de fútbol con comerciales? Eso es muy raro.
3: Vea, acá nos metieron.
2: Es muy raro.
3: Más que por el... Esto no se hizo, Luisca, por el jugador, por la salud, porque es mejor dar una instrucción táctica, pero que para que el juego esto, para lo otro. Esto se hizo para los comerciales. Punto final.
2: Literal.
3: Es la razón de lo que es. Y hay que ser honestos y hay que hablarlo así. Esto no se hizo por nada en relación al juego y a la salud del jugador, ni nada de eso. Se hizo por los comerciales. Y eso es lo triste.
2: Bueno, oiga, mi querida Gabriela Barbosa, cuando tengamos la conexión directa con México, porque tenemos un desviado especial, desviado, este man se atravesó pues de alguna manera, mi querida capitana del Caribe, de Pirata del Caribe Barbosa, usted me dirá cuando tengamos a la portada al fondo del celular.
4: Van camino, me dice que aproximadamente en 20 minutos ya estará en medio de la fanaticada de Argentina.
2: A la hora que lo tenga usted me avisa y atravesamos ese caballo por acá, porque tenemos a un enviado desde México, donde ya se va preparando toda la previa para el partido de la Selección Colombia. Piense negativo, hablamos poco de Colombia porque la idea es no salar a nadie. Cuando ya van saltando los equipos, ya va saliendo el Dibu, ya va saliendo Messi, ya va saliendo la banda de Argelia también, ya están pisando el terreno. Maravillosa la idea de Del Piero, yo tengo que decirles.
3: Ah, ¿a usted le gustó?
2: ¿A mí? ¿A usted
4: ¿la
2: no?
4: ¿Del círculo?
2: Lucho, pero usted odia todo, María. O sea, yo creí que Monolao era el único que odiaba todo.
3: Bueno, apóyame.
2: ¿No les gusta? A ver, Del Piero dijo... Yo, en la semifinal contra Alemania, en el Mundial del 2006, no canté el himno de mi país en el centro de la cancha porque solamente pasan los titulares. Eso no tiene sentido. Y el tipo dijo, ¿por qué no pasa todo el equipo? Si es que todos venimos a representar al país, la FIFA dijo, tienes razón, y por eso es que ahora salen todos a la mitad de la cancha. Y
4: hermoso.
2: Lucho detesta esta vuelta. O sea, Lucho, que se acaba
3: no,
2: el Mundial ayer.
3: No, sí.
4: Lucho, además, vea, eso como espectáculo es muy bello también. Eso se ve lindo. Y la participación de todos. Es que mire que ahí hasta
2: no
4: los que no van a jugar.
2: Lucho, ¿por qué no le gusta?
3: Luis Cacarachas, por Dios. Yo
2: Carachas.
3: Soy un tipo conservador. Yo soy un tipo tradicional. Me gusta como estaba antes. A mí no... A ver, me va a gustar. Lo que pasa es que el cambio me cuesta.
2: Claro. Los cambios
1: cuestan. Hay lágrimas.
3: Los cambios cuestan y me parecía el orden así de los dos equipos, me parecía bonito. Claro, es un tema de costumbre, le entiendo la lógica, pero también los jugadores se abrazaban en el banquillo. Tampoco es que Del Piero no pudo cantar nunca su himno.
4: No,
3: ¿entiendes?
4: Eso es más
2: pero
4: como un tema
2: de... parquearse al frente de la bandera y que las cámaras lo enfoquen.
4: Es como un tema de equidad también, a lo Rey Arturo.
3: Entiendo lo lindo, pero me cuestan los cambios.
2: Bueno, ya tenemos en la cancha las banderas, ya tenemos en la cancha los himnos. Hoy, ¿desde qué estadio está jugando la selección de Argentina, Luchito. Hoy Argelia, Argentina, el Dibu metiendo en una manoseada a Messi con esos guantes terribles, le acaba de restregar todo. ¿Hoy en qué estadio
3: desde
2: lo reportamos?
3: Desde el Arrowhead de Kansas City, estadio con capacidad para 70.000 personas, parece que va a ser lleno total. Este es el estadio donde juegan los Jefes de Kansas City, equipo que hace poquito tuvo una dinastía importante en la NFL, estadio donde va mucho Taylor Swift, donde juega el señor marido de Taylor Swift.
2: Claro, de los Kansas Chiefs.
3: Kansas City Chiefs, sí señor. Un estadio muy bonito, sin techo, al aire libre, no está haciendo mucho calor, recordemos que Kansas es en el norte de Estados Unidos, no es uno de los estados que se pone muy caliente. No será un partido con una temperatura muy alta, abarrotado de argentinos.
2: Impresionante, eso le iba a decir, el estadio está repleto con las hinchas llorando por el himno que suena por primera vez en un mundial, siendo, o sea, no en la historia, me refiero después de su título, el más reciente que han conseguido, pues cómo no van a estar llorando si le están dando la bienvenida a la selección que ganó en Qatar y ganó en penales contra una selección de Francia también impresionante, con Mbappé, que hizo no solamente los tres goles, sino también marcó el penal de la tanda, y aún así no le alcanzó, y fue precisamente el combo de Argentina que se quedó con la Copa del Mundo. Nos quedan 2 minutos para desconectarnos de YouTube. Recuerden que nos vemos en radioactiva.com, porque la página oficial del Planeta Rock tiene toda la transmisión de lo que va a ser el partido, sin importar en qué parte de este Planeta Rock usted esté. Si quiere saber qué va a pasar con Argentina y con Argelia, lo vamos a vivir con el Rock and Gol de Radioactiva. Luchito, rápidamente, porque va a empezar esta vuelta. ¿Cuánto queda el partido Argentina-Argelia?
3: 2-2.
2: 2-2.
3: Sí, señor.
2: Salgo a pitar. Salgo a consumir harina. De verdad, impresionante donde quedó 2-2. Monolao, usted dijo 3-0, ¿no?
1: 3-0. 3-0, me la juego.
2: Lo mismo que el Escorpión Higuita, que dijo 3-0.
4: De Messi. ¿De quién más? ¿Quién más fue que yo dije? Ya me olvidó.
2: No, usted dijo que los tres de adelante hacen cada uno un gol, que ahí están los tres. ¿Pero 3-0 o le puso gol a Argelia?
4: No, Argelia nada. 0 pollito rayado, y necesito que quede así para la polla.
2: Yo le puse a la polla 2-0 ganando Argentina.
4: Ay.
2: Aunque voy con Argelia con todo mi corazón, pero teniendo en cuenta el debut de nuestro lado del continente y demás, pues qué lindo que ganar Argentina. Bueno, nos vamos para radioactiva.com. Gracias por conectarse a través de nuestro canal de Radioactiva Colombia en YouTube, donde mañana estaremos muy temprano. Para mí a las 10 de la mañana es una madrugada tremenda. Dios. Viviendo la previa del debut de Portugal y obviamente la previa del debut de la Selección Colombia. Hablo rápido porque no queremos, estamos en modo piense negativo. Así que mañana Rock and Gol de las 10 de la mañana aquí en @radioactivacolombia en YouTube y también obviamente en Diario AS Colombia. Pero por ahora nos vamos para radioactiva.com y obviamente desde nuestras frecuencias en Bogotá y Medellín, 97.9, 102.3, pero también las frecuencias de AM que tiene AS Colombia, porque vamos a llegar a Cali, estamos en Bucaramanga, estamos obviamente también en señal de AM en Bogotá, estamos en Barranquilla, estamos por doquier. Una plaga es el Rock and Roll de Radioactiva. Mientras vamos a repetir entonces, Mono, rápidamente, cómo se para la selección de Argentina, despidiéndonos ya de YouTube, y nos vamos para radioactiva.com. ¿Qué trajo la selección de Argentina? ¿Qué trajo la selección campeona del mundo, Mono?
1: Listo, en el arco, el Dibu Martínez, Montiel, Medina, Martínez, Romero, McAllister, Enzo Fernández, De Paul, Messi, Almada y Lautaro con el 22, Luica.
2: Perfecto, y al frente, por última vez, les contamos que la banda de Argelia tiene al hijo de Zinedine Zidane en el arco, el señor Lucas Zidane, de 28 años, tapando línea de cuatro en el fondo con Aignauri, el jugador del Manchester City, Vence Baini del Borussia Dortmund, está Mandi, está Belgali, una línea de cuatro mediocampistas más adelante con Shaibi, Boudaoui, Dios, Ventaleb, y también está el señor Hadj Moussa. Y en punta, los goles a cargo, ojalá, de Massa y Dego Wiri, los delanteros que van a estar manejando la pelota para el equipo de Argelia. Luchito, ¿tenemos terna de árbitros?
3: Tenemos terna de árbitros, pero no se la tengo acá a la mano.
2: ¡Qué grande!
4: Yo se la digo.
2: La tiene Diana, cuénteme, Diana, Escorpión. Tiene,
4: espere, se me apagó el computador, ¿es en serio?
3: Señor Simón Marcinak, de Polonia, no es el árbitro principal, y la terna será toda polaca.
2: Tomás Litzkiewicz, otro de los compañeros polacos. Adam Kupczyk. Y en el VAR vamos a tener a Tomasz Kwiatkowski y a Denis Higler. de los Países Bajos. Hitler.
3: Ah, okay, me asustó.
2: No, Hitler. Hitler, pero sí, póngale una T y esto se va para el carajo. Asistente del VAR y obviamente el cuarto oficial que lo tenemos desde Nueva Zelanda. Por cierto, el partido de Nueva Zelanda. El señor Chris Wood. Mamita.
3: Qué jugador.
2: Cómo juega, aunque terminó en empate con un Taremi también encendido. Qué jugador que es el señor.
3: ¿Cuántos goles haría Chris Wood en Colombia?
2: Uy, Chris Wood haría... No, no haría. No hay quien se la ponga. No, qué grande, cómo pone a jugar a sus compañeros y demás. Ya vamos a vivir entonces Argentina-Argelia. Se va a mover la pelota, mono. Vamos a hacer esta vuelta con Inarra porque debuta la campeona del mundo. Gabriela, alístese. Vamos con el Inarra. Vamos con el Inarra porque si no, no hay rock and roll de Radioactiva. Argelia, Argelia que se enfrenta a Argentina. Ya está el Dibu, Patrimonio Nacional de Sudamérica, como lo quieren en Colombia. Y téngase, téngase porque con Lucho, con Diana, conmigo, con Monolao, con La Sombra, con el Teniente y con Gabriela nos fuimos. Inarra. El guapo, el guapo. El guarapo, el guarapo, mono lao corre. Con las dos preciosas Libertadores de Diana y Guita. Marta, el costeño con el acento, el que no se le nota lo rolo, el dueño del fútbol, el Lucho. Los número uno. En borrachos y enamorados. Vaya Tunja que se movió la pelota entre Argelia y Argentina.
1: ¡Ya debuta Argentina! Se movió el buñuelo, se vienen 90 minutos de fútbol. El mejor espectáculo del mundo, teníamos que vivirlo con el rock and roll de Radioactivo. Parecía De Paul, adelantaba el buñuelo por el piso. Errado el pase, señoras y señores. Dice que es la primera falta del partido a favor del equipo verde. ¡Falta! 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
2: Primeros minutos que ustedes están viviendo del debut de la campeona de América, de la campeona del mundo, de Argentina, que se enfrenta a Argelia. Oiga, Lucho, impresionante la plaga de argentinos en el estadio.
3: Impresionante la plaga de argentinos, argentino que está con su tradicional 4-1-3-2. Messi en punta junto con Lautaro Martínez y los cuatro volantes en la mitad, siempre De Paul marcando un poquito más por este lado derecho.
1: Ahí está saliendo, señoras y señores, Argelia, pelotazo largo por la izquierda, simplemente sale con toda la tranquilidad del mundo el Dibu Martínez, tranquilizando las acciones. Primeros dos minutos, 0-0. Ay, ay, ay, ahí enfoque, qué elegancia. Me han gustado mucho las pintas de los técnicos de los mundiales, Luisca.
2: Sí, señor, Vladimir Petkovic, el entrenador que dirige Argelia, y obviamente Lionel Scaloni, quien sacó campeona del mundo Argentina, que es ídolo. Uy, ataca Argelia, a ver, mono.
1: A ver, ay, cuidado, ay. Señoras y señores, abrían por la izquierda, estos son peligrosos, también tienen buena banda y van a meter el centro, cuidado, el número 10 teniendo la pelota, metiéndole la pausa, el rechazo a medias, tiraban el planchazo. A ver qué dice el juez, no come cuento de absolutamente nada, alguien que meta calidad, que ponga el buñuelo al piso, recuperaba Messi, salida para el equipo argentino por intermedio del Dibu Martínez en el área chica. Uy, cuidado, el error estrellándose en las costillas, nerviosismo en el equipo argentino, Luica.
2: Sí, señor, el Dibu que intentaba despejar, rebotaba esa pelota en un jugador de Argelia, pero Argentina tranquila, tratando de acomodar por ahora la pelota en la cancha. 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Allí además le tenemos, Diana, la cancha, le contamos dónde va el balón, ahí le mostramos el partido casi que en un 3D, por si usted es de los que a esta hora está camellando, no tiene tiempo de parquearse a ver y quiere tener de fondo ahí pues la imagen y más o menos enterarse. 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Va Argentina.
4: Es bien,
2: mono.
4: Bonito.
1: Se viene Argentina, señoras y señores, por intermedio del Cuti Romero, lanzamiento frontal largo por la izquierda. No, cuidado, centro, punto del penal, cabezazo. Atajó el portero Zidane después del cabezazo, señoras y señores, de Lautaro Martínez. Y empieza a mostrar peligro el equipo sudamericano. Bueno, y se puso la pinta de cíclope de los X-Men, el sí. Portero Zidane, Lucho.
3: Así es.
2: Sí, anda sí. con máscara.
3: Lucas Zidane, que ataja en el Granada de España en la segunda división. Estuvo también en el Eibar, estuvo en el Rayo Vallecano después de salir del Real Madrid. Y por ahí está el papito de Lucas Zidane en el estadio.
2: Increíble.
4: No lo ha enfocado todavía, ¿cierto que no?
2: No, todavía no, Diana. Usted imagínese, así como le pasa a Tatán con esa presión de ser hijo de las grandes, talentosísimas locutoras, presentadoras, periodistas de este país. Es presión para Totoy. Usted imagínese la presión para los Zidane con semejante papá.
4: Sí, la tiene que hacer bien. Los ojos están puestos en él en este momento. Ah, vea, el hijo de Zidane.
2: Yo voy a ser arquero.
3: Pues Enzo, el hermano, trató también de ser volante.
2: Y terminó.
3: Y no pudo vencer.
2: No salió.
3: No le dio.
2: Bueno, maneja la pelota Argentina en la mitad de la cancha. Es la banda, la campeona del mundo, que quiere abrir el marcador, aunque Argelia está muy cerrado, mono. Hay ataque por derecha de la banda argentina, que se va a ir largo. Va a haber saque de banda para la selección de Algeria, que por ahora, le recordamos, tiene jugadores que pasan por la Liga de Francia, por la Premier, por la Bundesliga, uno de los centrales del Borussia Dortmund, uno de los laterales del Manchester City. Es decir, tienen con qué dar la guerra, pero ojo que va Argentina, mono, y tiene ganas de hacer el primero. Ay, ay, ay, ay, ay, ay, ay.
1: A ver, la paraban con el pecho, borde del área. Messi en el área, va a estar el primero. Sí, Messi, Messi, Messi, golazo.
2: Adelantado. ¡Gol! Adelantado, adelantado, adelantado.
1: ¡Fuera! ¡Hombre!
4: Y Messi se ríe.
1: Lamenta. Se lamenta, señoras y señores. Se rasca la cabeza. Messi sabe que estaba en fuera de lugar, pero empieza a mostrar la pólvora que tiene en la parte de adelante el equipo sudamericano, Lucho.
2: Yo no sé si era fuera de juego, ¿eh? Yo no sé, pero ya.
3: Pero ya, acuérdense, acá tenemos semiautomático. En esta Copa del Mundo, pero la tuvo la primera Argentina. Bien por esta banda derecha llega Messi, que define muy bien al palo del portero.
2: En medio esta ceguera,
3: se lo comía,
2: déjame decirte, yo lo vi habilitado, pero además, cómo define Messi, increíble cómo le pasan los años y este man sigue encontrando el hueco donde no hay. Monolado, usted tiene que ponerle atención a Messi para que encuentre el hueco.
1: Sí, huecos hay, el problema es que no hay cómo meter ahí, ¿no?
2: Pero mire,
4: buscarlo.
2: Messi no tenía espacio y siempre se inventa la forma. Primera llegada de Argentina con peligro y sigue atacando a la campeona del mundo. Ahora recupera Argelia, que está también intentando dominar un poco la mitad de la cancha, pero mucha presión muy alta de Argentina, que invita al error, aunque ataca la selección de Argelia. No, ya otra vez maneja Argentina, mono. Muy difícil mantener la pelota enfrentando a Argentina.
1: Sí. Hombre, cómo presiona el equipo argentino, además que Messi puede que no marque, pero con que se esté quietico, por lo menos tienen que tener tres jugadores referenciándolo. Insiste, señoras y señores, el equipo sudamericano saliendo desde el fondo. 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
2: Recuerden que estamos en radioactiva.com. Por si solamente nos están oyendo, también nos pueden ver y con una cancha que les va mostrando dónde va la pelota, que les va mostrando qué es lo que está pasando en el partido. Por ahora la banda de Argentina muy imprecisa por el costado de Montiel. Lo han buscado ya 2-3 veces, Lucho, se le ha escapado la pelota, está regalando esos saques de banda. Y también ya tenemos la repetición. A ver, yo quiero ver la adelantada de...
4: ¡Uy! El hombro.
2: Orejón. Sí, sí estaba adelantado Messi. Impresionante.
4: Pero un toque.
1: Vea, fue por el juez.
3: Precisamente esa banda de Montiel es la gran duda que tiene Argentina. Montiel, que juega en River, que no le fue bien este primer semestre del año. Y ahí estaba luchando el puesto con Nahuel Molina. Se decantó por Montiel, que fue suplente en la final del mundo. Y ahí es donde están las grandes dudas de la selección argentina en este momento.
2: A ver, ataca el Algeria, mono.
1: Señoras y señores, por el medio, insiste el equipo verde. Por la derecha, meterá en el centro. Adelante, espera Gouri. Prefiere no arriesgar el buñuelo.
4: ¡Gol, señor!
1: Señoras y señores, apareció el número 10, Chaibi, después de un pase asesino entre el lateral y el central, y empiezan a liquidar a Argentina, minuto 8 de la primera parte, y así lo vio Luis Canavi en el Rock and Roll de Radioactiva. Argelia de mi alma, de mi corazón, de mis entrañas, de mis entrañitas, tiene uno. Señoras y señores, y parece que también está en fuera de lugar, Rica.
2: Sí, no, pues yo lo veo en fuera de juego, pero ahora el pase... Por favor, del número 10 de Argelia, perdón, el 10 cómo define, pero el pase que le ponen, cómo rompe la defensa y esa definición al primer palo del Dibu, pegada al palo, creo que lo van a revisar porque eso no fue gol.
3: Anulado,
2: obviamente.
1: Claro.
2: Estaba más que adelantado, bueno, ya por lado y lado, ambas selecciones que anotaron, ambas selecciones en fuera de juego, tremendo partido el que nos toca porque pues no hay goles. Pero son avisos, y en apenas 9 minutos, tanto Argentina con Messi, ahora la banda de Argelia, han tenido lo suyo. Oiga, qué definición, por más que,
4: ¿cierto?
2: Por más que fue
4: hermoso.
2: Fuera de juego, que fue esa definición,
3: y usted,
2: Diana.
3: Y usted, es increíble.
4: No, demasiado bonita, pero dos golazos fuera de juego, pero muy bonitos ambos, la verdad, tanto el de Messi, que encontró el hueco, como Monolao no lo hace, y la definición de... La definición de el Argelio. Vea, acelerados ambos equipos, ¿no les parece?
2: De don Rogelio.
4: Ah, sí, ese es como amigo mío.
1: Sí. Ay, ay, ay.
2: Yo les dije, ese man, ese Chaibi es duro. Ese tipo juega en el Frankfurt.
3: El número 10.
2: Duro, el número 10.
3: La gran figura, le dio con el... de 23 años tiene el jugador, juega en el Frankfurt.
4: ¿Fue qué? ¿Con borne interno?
2: Borne interno, palo derecho del Dibu. El Dibu se quedó esperando que le cambiara de palo. Pero
3: es
2: bueno,
3: la gran figura de ese equipo.
2: Tremendo lo que hizo. Y el pase, qué pasesote. Pero ataca Argentina, a ver qué propone. ¿Cómo responde la campeona del mundo, Mono?
1: Último cuarto de cancha, insiste la celeste, van a buscar la pared, señoras y señores, se estaban dando zapato muy cerca del área, el juez dice que hay tiro libre, hay una falta, señoras y señores, a favor del equipo verde, atención, aquí hay testigos en toda la cancha, observan, revisan y reclaman si algo falla, la confianza no se pide, se gana.

0: Eso no lo vio venir nadie, que empezaran a meter susto los algerinos, pues después además de responderle algo anulado a Messi, esto no lo vio nadie.
1: Claro, uno dice, no, después del gol de Messi se van a arrugar, les va a dar cuscús, y no, antes sacaron fue la pólvora de la bodega, oye, le metieron también su susto a Argentina.
2: Literal. Pero es lo que usted decía, Luisca, la verdad es que donde juegan estos jugadores de Algeria, a veces pensamos, no, Algeria es lo mismo que Jordania,
0: que Uzbekistán.
2: Algeria,
3: no, ellos tienen su combo.
2: Un combazo.
0: Mire, va a haber tiro libre precisamente con el número 10, que hay que tenerle cuidado, Mono, la va a centrar, a ver, Bargelia, tocaron en corto, van jugando por costado izquierdo, jugada de laboratorio, jugada preparada. Hay rechazo de la banda de Argentina y va a haber tiro de esquina. ¿O alcanzó Messi a recuperar el saque de banda? A ver.
1: No, para mí se salió esa pelota. Para mí salió el buñuelo. ¿Qué dice el juez?
3: De banda.
1: Saques lateral, señoras y señores. Hoy con el Rock and Gol de Radio Activa. 0-0 el partido. 1-1 en goles anulados. Está bueno. Se está jugando buen ritmo, Lucho.
0: 1-1, un anulado para cada lado. Venga, le digo, hoy está el bueno, debut de Messi dejando el alma como si tuviera 15 años. Cómo recupera, cómo corre.
2: Ah, qué lindo.
0: Y mañana el debut del bicho al mediodía. Ah. Qué lindo que el año 2026 todavía, 20 años después de cuando debutaron en su primer mundial.
3: Todavía.
0: 20 años después, estamos hablando de Lionel Messi y de Cristiano Ronaldo. Amigas, amigos, dejen de romperse por quién es mejor, dejen de defender por quién es mejor y más bien vayan soltando, porque se nos van a ir. Es el último mundial, que les vaya bien a los dos. Y yo sí debo decirles, ojalá le vaya mejor a Cristiano, porque Messi ya tiene su Copa del Mundo. Qué lindo sería en esta vida poder verlos a los dos levantando la Copa del Mundo, Lucho. Sería como el final de la película, pues, perfecto. Aragorn siendo el rey del Señor de los Anillos.
2: A mí me gusta más Harry Potter, pero allá acá.
0: Harry Potter rompiendo la varita del Sauco antes de irse para la casa.
2: Pero venga, Luisca, duro pensar que es el último primer partido de Messi en un Mundial.
0: ¿Será?
2: Yo no creo que le dé para 4 años más.
0: No, ya no está. Yo no sé si para Copa
2: Aunque
0: América.
2: Aunque en Argentina, si juegan en Argentina el primer partido, el próximo Mundial, lo sacan por allá de una cámara de...
0: Yo no sé. Yo sé que Copa América y Eurocopa, yo espero verlos a los dos. Yo no quiero que se retiren. Pero en Mundial, yo ya no sé si les dé para el siguiente.
2: ¿Cuántos tendrían?
0: Pues si Cristiano tiene 40, serían 44 o 45.
2: 44.
0: Uy, no.
2: Y 42 para Messi. Messi tiene 38, ¿no?
0: No, yo creo que no les da. No sé. Pero bueno, por ahora, por la banda izquierda, maneja Argentina, Mono. A ver, va la banda.
1: Señoras y señores, ahí está el equipo sudamericano. Va a buscar el primero. Cuidado, si va largo el pase. Simplemente sale el portero. Zidane tranquiliza las acciones en el área chica y le pide que respiren a sus compañeros. Primeros 14 minutos. 14 minutos. 0 para Argentina, 0 para Argelia. Teníamos que vivirlo con el Rock and Gol de Radio Activa. Estaba saliendo el jugador Benzema y con toda la tranquilidad del mundo toca la pelota y simplemente hace sombra los jugadores de Argentina, Lucho.
2: Los jugadores de Argentina que hacen sombra, pero vea, Luisca, no se ha hecho mucho con la posesión de la pelota argentina, ¿no? La verdad es un partido con pelota dividida. No es una Argentina que domina 100%, sino mucho de transiciones rápidas. Ida y vuelta para los dos equipos.
1: A ver, atención, señoras y señores. Colombia, este es nuestro momento. Vamos a demostrar todo lo que sabemos porque en esta Copa vamos a brillar. 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
0: Minuto 15 de la primera parte.
2: Hay cooling break en Radio Activa.
0: Cooling break. Tenemos ¿allá? En este momento pausa de alimentación en la Copa Mundial de la FIFA.
3: Bueno,
0: 2026.
3: Un buen aso,
2: el de chocolate.
3: Obviamente.
1: Luis Castor vuelve.
0: Llega Luis Castor a rumiar en vivo. Si hay hambre, basta. Vamos a comernos.
1: Luis, qué delicia.
0: Un buen aso. Yo debo decir que va ganando.
3: Ellos...
0: No, pero espere, Diana, porque va ganando seriamente. Un partido que está 0-0. Va ganando el buenazo con sabor de naranja recubierta, medio cubierto de chocolate. ¿Cómo le fue con el de chocolate de buenazo?
2: Te equivocas, querido mío. Mira cómo se ve esta delicia.
1: Como un croissant.
2: Yo no sé si acá podemos hacer zoom a mi rostro. Comiendo acá.
0: A su excitación gastronómica.
6: Con la boca abierta estoy que me como esto y todo.
0: Correcto. ¿Sí?
6: Absolutamente delicioso el de chocolate.
0: Dianita, ¿quién es el buenazo del partido mientras podemos masticarnos el buenazo de vino?

0: Así le hayan anulado el gol, señor Messi. Messi es el buenazo.
1: Si ustedes quieren saber quién es el buenazo es de Bimbo. Les hablo atarugado porque
2: está buenísimo.
1: No, una locura, está buenazo. Si hay hambre, basta, cómete un buenazo. El que escojan. Yo de verdad, Diana, me gustaría mandarle uno por uno de estos buenazos para que usted pudiera probar esta delicia.
2: Sí,
1: a Monolaos y Paila, porque hasta Tunja no podemos.
2: A los de la producción les decimos, o sea, acá hay varios, pero hermano.
0: Mañana los puedo tener acá también. Yo los tengo aquí cerquita, los puedo tener en la mesa. Ahí también
1: por
0: probar.
1: Favor, obviamente, esa Diana. Delicia. Además, imagínense, buenazo con Diana. Eso sí es combo doble. Pues mira.
2: Buenazo y buenazo.
3: Medio hambre.
1: Muy recomendados. Hay de mora, hay de chocolate, hay.
0: Naranja.
1: Natural, pero con sabor a naranja y semicubierta de chocolate, que es el que me estoy comiendo yo. Así que si hay hambre, cómete un buenazo. Va Argentina y tiene ganas. Mono, mono, mono, mono. Va Argentina, viene Messi.
4: Se viene Argentina, señoras y señores. Messi, borde del área, le pegó. Golazo. ¡Gol!

0: Argentino, mostrando que hay Messi para el reto. Tiene un guante dorado en su pierna izquierda y la clavó en el ángulo, en el chocho. Argentina tiene uno, Argelia cero. Y así lo vio Luis Canavi en el Rock and Gol de Radioactiva. ¡No te vayas nunca, Messi, hermocho!
1: No jodas, Lionel, eres el buenazo del partido. ¿Cómo rompes, cómo te encargas y cómo dices, aquí sigo, presente, presente? Tremendo golazo que hace Lionel Messi en 17 minutos, lo celebra como un quinceañero. Messi más presente que siempre. Es un gol Betplay, es un gol Betplay en el Rock and Gol de Radioactiva. Argentina tiene uno, Argelia tiene cero.
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1: Lucho, qué zapatazo temible sacó Lionel Messi. El arquero, aunque alcanzó a tocarla, se le fue desviada. ¿Qué hacemos con Lionel, que es eterno?
4: Eterno Lionel Andrés, muy bien a la espalda de los mediocentros. Y en esa popular, famosa zona 14, que es esa media luna del área, remata a Lionel Andrés. Un balón que se va escapando de las manos del arquero y termina con un golazo de media distancia de Messi. Cuando hay Messi, hermano, no hay mucho que decir.
1: Yo le voy a decir una cosa. Yo pregunté por el buenazo del partido y ¿qué dijo Diana?
5: Messi. Que era Messi, señor. Tiene el arco pintadito en la cabeza. Y de una. Oiga, ¿vieron que el arquero alcanzó a manotear un poco?
1: Sí, pero
5: la fuerza con la que iba ese balón.
1: Iba muy fuerte. Bueno, Monolao, va ganando su Argentina del alma.
0: Hombre, los que quieren retirar a Messi, sigue callando jeta, ¿no? Y uno empieza a mirar figuras nuevas, lo que nombramos por ahí en otras selecciones. Pero lo de Messi es impresionante, es que no se le quita la calidad. De pronto ya no es tan rápido, tan ágil, pero le dan el papayazo y la va metiendo. Y eso que le anularon uno porque tenía adelantado el juguete.
1: Y que la selección además está, pues obviamente, rodeando a Messi. Siempre. Si no sabe qué hacer, désela a Messi y se la dieron a Lionel. ¡Qué zurdazo sacó! Impresionante. A esta hora creo que las pollas descansando, ¿no? No creo yo que sea mucho el que haya apostado por un marcador para Argelia.
4: No, ahorita hay las pollas contentas.
1: Las pollas están contentas y en España están tristes. Mira, por ahora 20 minutos, Argentina, la campeona del mundo, que lo va ganando. Por ahora la única selección que lo podría ganar en su debut, pues de Sudamérica me estoy refiriendo, porque Uruguay lo empató, Paraguay lo bailaron, Brasil lo empató, Ecuador perdió sobre la hora cuando se iba a acabar el partido, iba a rescatar un punto contra Costa de Marfil. Pues hoy Argentina, a quien todavía le quedan 70 minutos, una vida de partido, pero por ahora con Lionel, que avisó primero, le anularon gol. Y no contento con eso, dijo, bueno, espéreme, ahora hago uno que no tenga que ver con nada de pases ni nada, y saco un remate para poner el 1-0.
4: Qué inteligente es Messi, la verdad, increíble. Porque se pone en el espacio en donde lo encuentran fácilmente, a la espalda de los mediocentros, y los centrales, en vez de presionar el remate, se echan un poquito para atrás, y usted a Messi no le puede dar ni un metro, porque sigue, lo mejor que tiene Messi, lo hace en la MLS, es ese remate de media distancia, no de 45 metros, pero desde el borde del área no hay nadie mejor en la historia para encontrar los ángulos que Lionel Andrés Messi.
0: Increíble. Qué inteligente, qué cabezazo. 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
1: Minuto 21 de la primera parte. Si usted acaba de llegar, le contamos que Lionel Andrés, más vivo que siempre, Lionel Andrés Messi, abrió el marcador en el debut de la campeona del mundo, querida Diana.
5: Es el gol 118 en 200 partidos con su selección, Messi.
1: Ah, increíble, increíble, sobre todo pensar que este señor, en un momento, Lucho, se retiró de la selección de Argentina.
4: Se retiró, por supuesto.
1: Dijo, no voy más. Perdió tres finales. Porque perdió la final de 2014, las dos de Copa América.
4: Así es.
1: La del Mundial contra Alemania. Luego dice, me voy de la selección, simplemente no se me da. Y luego va y gana dos Copas América, una a Brasil, una a Colombia. y gana el Mundial. Increíble la historia de Messi. No sabemos cómo terminará, pero ya es para que hagan una película de esas.
4: Claro, por
1: de
4: supuesto.
1: Esas, que le enseñe a la humanidad que tal vez en unos 60 años, 70 años no va a poder vivir lo de Lionel. Así como nosotros crecimos con la leyenda de Maradona, del Diego, de tantos jugadores, pues a Lionel de verdad no sé si alcance el cine para contar esta historia, Lucho.
4: Y ya con este gol está acercándose a Klose y a Mbappé, que ya con los dos goles de hoy lo superó. Ya con este gol Messi acorta la diferencia otra vez a un gol de máximos goleadores de la historia de la Copa del Mundo. Necesita hacer es cuatro goles para pasar a Klose y volverse máximo goleador de la historia de la Copa del Mundo. Un tipo que, la verdad, y verlo jugar es un deleite, ¿sabe, Luisca? Porque es que yo oía de entrenadores del Barcelona y Guardiola él mismo decía,
1: ¿qué decía?
4: El único jugador en la historia del fútbol para él que puede ganar un partido solo es Lionel Messi. Y usted lo ve jugar a Messi y es un jugador que no importa la edad, usted le da la pelota y genera un peligro en cualquier zona
1: sí,
4: del campo.
1: Puede hacer.
4: Es impresionante, no importa si se la recibe en el círculo central, en el área, en una banda. Siempre tiene una capacidad de encontrar ese juego progresivo y peligroso que ningún otro jugador de los que yo he visto en la historia lo hace como él.
1: Si nos quieren mandar su mensaje de voz, bien pueden. Querida Gabriela Pirata del Caribe Barbosa, que está de cerebro hoy al mando. Usted me recuerda el WhatsApp de Radioactiva para que la gente nos empiece a mandar voces, porque no podremos tener chat, pero ¿para qué si tenemos los audios de la gente?
4: Por favor.
1: ¿Cómo es la vuelta, Gabs? ¿Dónde nos pueden mandar esos mensajes?
5: Luisca, nos pueden escribir a través de nuestro WhatsApp 300-534-0776. Ahí vamos a estar súper pendientes.
1: Fácil, 300-534-0776. Dianita, ¿por qué no mejor da el suyo?
5: Ah, sí, claro.
1: No, pues como para que le manden mensajes. Gabs, me avisa cuando empiecen a llegar los mensajes, cuenten opiniones de Argentina, opiniones de esta Copa Mundial de la FIFA, desde donde nos están escuchando. 300-534-0776. Mientras, oiga, 25 minutos y qué, papá.
4: Oye, se les olvidó el cooling break.
1: La pausa del cooling break.
5: ¿Cierto?
4: Sí, sí.
1: ¿Eh? ¿Qué pasó? ¿Tengo?
4: Ahí va. Usted la llamó.
1: Ahí está.
5: Ya lo pidieron.
1: La pidieron.
0: Tengo pregunta.
1: Ahí la tienen. A ver, yo le tengo de pronto respuesta.
0: Bueno, tengo pregunta para ustedes. ¿Cuál es el jugador balbolín de estos primeros 25 minutos?
1: No, pues Lionel Andrés Messi, ¿qué más te quiere decir?
0: Ese jugador original que nunca baja las revoluciones, el más original hoy en el estadio, obviamente, Messi, el capitán. 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
0: ¿Qué?
1: No, aquí que es que nos estamos manoseando los croissants.
0: Sí.
1: Nos estamos manoseando. Bueno, oiga, les cuento.
4: Me están cogiendo el buenazo.
1: Mañana tenemos doblete. ¡Ay! Se me regaron las aguas. Mañana tenemos doblete rock and roll. Mañana, con previa de una hora, vamos a estar viviendo Inglaterra-Croacia. Ahí estaré con Dianita.
4: Partidos.
1: Estaremos con Sara Arciniegas. Creo que Lucho Croacia también va a venir desde a las 2 de la... ¿No?
4: No, bonito, pues estoy muy bonito el caballero acá haciendo promesas.
1: Estoy preguntando si se puede. Mañana,
5: Lucho,
1: rodeado de chicas, Lucho, te tengo a Diana, te tengo a Sara. Si quieres venir, estás invitado.
4: No,
1: obviamente.
4: Es que cuando Diana, si Diana lo invita a uno, es difícil decir
5: Lucho,
4: que no.
5: Lucho, caiga que hay buenazos mañana también.
4: ¿Hay buenazo?
1: Mañana, obvio, hay buenazo.
5: Sí.
1: Inglaterra-Croacia, mañana partido buenazo que tendremos con el Rock and Roll de Radioactiva, previa de una hora con Sara Arciniegas, con Diana Higuita, con Lucho Restrepo. Mañana sí me toca narrar a mí, porque a esa hora tendremos a Monolao viajando en la única Libertadores que conoce,
4: ¿sí?,
1: para venir a vivir lo que va a ser el debut de la Selección Colombia, amigas y amigos, y amigues y mis perres y mis chirris. Mañana, mis Monpirris, mañana desde las 7:55 de la noche estaremos con los suplentes del gol. Ahí va a estar Luda Silva, ahí va a estar Jompi, ahí va a estar Camilo Ramírez. Al Champion lo tenemos encadenado, para que el señor no sale a nadie.
4: Adiós, gracias.
1: No, o sea, lo vamos lejos, entre más.
4: Cada vez que lo veo con esa camiseta de Curazao me da un soponcho.
1: No, fuera.
0: Ahí va a estar Monolao,
1: va a pasar un rato, yo voy a pasar otro rato, un par de minutos. Y desde las 8... Perdón, desde las 9.
4: Claro.
0: Ay.
1: Desde las 9
4: empieza Cristo a padecer.
1: apretándole las tostadas a la Selección Colombia. Mañana, doblete rock and roll. Si se está preguntando por qué no hablamos de Argentina y de Argelia, es porque están en la eterna pausa de hidratación. Mañana, doblete rock and roll. Tenemos con Inglaterra, Croacia y con la Selección Colombia, que ahora sí le llegó la hora de pasar al tablero. Querida Gaps, ¿qué dice la gente? Empiece a sonar, empecemos a repartir audios de la gente que se conecta con el rock and roll mientras tengo el buenazo atascado, perdón. ¿Qué dice la gente, Gaps? 305-34-0776. A ver, buenas.
7: Hola, mis perritos del rock and roll.
1: Hola.
7: Un saludo para Monolao, a ver si por fin moja la rata. Y un saludo para Dianita, hermosa como siempre. Y vamos, Luisca. Hágale, mi perrito, este es de los buenos. Y que viva Argentina.
1: Que moje la rata. Una cosa
4: importante. ¿Qué es mojar la rata?
1: No, no, es que...
0: Es como es... cuando a usted le dicen peinar el curí.
1: ¿Qué? esa jerga con diboyacense para hablar de fútbol, no. Es que...
0: Sí.
1: Sí, Diana. ¿Hola?
5: ¿Hola?
4: ¿Bañar el chigüiro?
1: Bueno, adelante, chigüiros. ¿Quién más se reporta? A ver, el desempleo, ¿quién está?
8: Buenas noches, muchachos. Hola. Por aquí desde Chía. Ya suena un poco harto su tema de Messi. Messi.
1: Me encanta, así que nos odien, Monolao. Me encanta.
5: Pero si está buscando Argentina, ¿de quién más vamos a hablar?
1: A mí me encanta. Rabia, no, pues, hace gol Messi, le anulan otro, va ganando Argentina con gol de Messi. Pero hablemos de Tim Payne, entonces, güey, puta, que no bajó la pasela, no pudo atravesar un balón. Entonces, ¿quién más? ¿Quién más, Daniel? Gabriela, ¿quién más se reporta para la capitana la pirata del Caribe?
9: Que Argentina saque la cara por Sudamérica, porque hasta el momento nada. Y mañana Colombia también.
1: De acuerdo, eso, por ahora nada. Y por ahora Argentina, aunque bien, no muy vistoso, pero va ganando. Oiga, en minutos, exactamente en 3 minutos, estaremos conectándonos con nuestro desviado especial desde el país hermano de México, donde tanto nos quieren, no en el aeropuerto, pero de ahí para allá sí, donde
4: prisión,
1: tanto nos quieren también.
4: ¿Desde prisión o sale?
1: No sé si es un convicto, no sé dónde se va a reportar. En un ratico estaremos con nuestro desviado. Tenemos atravesar un balón. Entonces, ¿quién más, Daniel? Gabriela, ¿quién más se reporta para la capitana de pirata del Caribe?
5: Tenemos un mensaje de texto, o sea, ya no más mensajes de voz. Por acá tenemos definitivamente el albiazul sacando la cara por Sudamérica por el momento, porque falta lo nuestro, lo que haga Colombia.
1: Yo le tengo un polvo pica-pica a ese debut de Colombia. Me arde todo cuando me dicen eso.
4: ¿Para qué se pone usted con eso?
1: Aguánteme, bueno, mono, porque ya se está jugando y ataca Argentina por banda izquierda. Argentina quiere otro. A ver.
0: Se viene Argentina, señoras y señores. Último cuarto de cancha. Estaba buscando la salida de Almada. Tiene que girar el cuerpo. ¿Vieron ese remate al arco de Messi? Fue buenazo. Fue un remate que rompió la monotonía como lo hace buenazo. 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Me dio hambre ver cómo se tragan ese buenazo Luis Cailucho, ¿no?
1: Bien hecho. Para que afine y para que deje de andar metido en moteles en épocas de trabajo. Yo quiero que armemos... Vamos a hacerlo así, sencillo. ¿Cuántos buenazos nos quedan en la mesa, Lucho? Nos quedan 3.
4: Quedan 3 y yo guardé 2 acá en esta bolsa. Los escogí.
5: Vamos a guardar y todo.
1: Vea, no. Vamos a escoger a los 3 buenazos, los que nos quedan. El de chocolate, el de mora y el de naranja. Vamos a escoger a los 3 buenazos. Cada uno va a armar su top 3 de los 3 buenazos de la Copa Mundial de la FIFA 2026. Los 3 jugadores que por ahora para ustedes están en el podio. Vayan pensándolos, voy a arrancar en unos minutos con Diana y Guita. Vaya pensando cuáles son sus 3 buenazos. No me importa el orden, porque con los buenazos de Bimbo, ¿qué orden vas a poner? No, que el número 1 es el de chocolate, que... No. Aquí el podio, esto es así.
4: Venga, perdón.
1: Sobre la línea, para que no te enredes. Los 3 buenazos de la Copa Mundial de la FIFA 2026. 3 jugadores que les hayan gustado, ustedes los cogen. Y de hecho, si nos quieren mandar el mensaje de voz contándonos cuáles son sus 3 buenazos, recuerden el WhatsApp de Radioactiva, 305-34-0776. ¿Qué iba a decir, Lucho?
4: Acabó Messi de meter una plancha, una patadita.
1: Sí.
4: A ver, sin intención, es cierto.
1: Que no se le note que juega en la liga de patas.
4: Pero, señor, en Colombia, Eso está mi amigo Nicolás Gallo en el bar diciendo cuidado.
1: Naranja.
4: Sí, señor.
1: Tarjeta naranja para Messi.
4: Sí, señor.
1: Oiga, increíble de verdad que estemos hablando que Argentina va ganando con gol de Messi media hora más. Y el único que ha aparecido, perdón, aparte del cabezazo muy suave de Lautaro, el único que ha aparecido en Argentina es Messi.
4: Sí, señor. Sí. Es el jugador determinante del equipo argentino.
1: Diana, ¿ya tiene a sus tres buenazos o no?
5: Sí, señor, lo tengo clarísimo.
1: Upa, mire, hágale, sin orden.
5: Le doy buenazo de chocolate a Mbappé, le doy buenazo de naranjita delicioso a el señor Messi y le voy a dar un buenazo, me falta un sabor, ¿cuál podríamos ponerle?
4: El de mora.
1: El de mora.
5: Ah, el de mora para Bocinha.
1: Para Bocinha.
5: Ahí están mis tres buenazos.
1: Tres buenazos, ya en un ratito voy con los del señor Guarapo Corredor, porque por ahora... La pelota la maneja la selección de Argelia, que va perdiendo 1-0 con gol de Messi, señor Monoelado.
0: Eso. Sí, señor, el Buñuelo, señoras y señores, en terreno argentino, pero el que controla es el equipo verde, hace iba de Hortensio, el jugador que está por la derecha. 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
1: Argos, que nos acompaña en el Rock and Roll, como también nos vamos a conectar de una vez con el país mexicano, porque tenemos a nuestro desviado, desvirulado, enviado a México, el señor Juan Alejandro, que hoy se reporta con el Rock and Roll. Juan Alejandro, querido, bienvenido al Rock and Roll, maestro, ¿cómo le va? Hola.
10: ¿Para? ¿Me escuchan?
1: Ahora sí, mi querido Juana, ¿cómo estás, señor?
10: Mis amigos de Radioactiva.
1: ¿Se reporta?
5: Mi cuate.
10: ¿Cómo están, mis amigos de Radioactiva? Los saludo desde el Zócalo de la Ciudad de México en el Fan Fest. Nos encontramos aquí con la banda de Argentina, de México, de todos los países aquí reunidos viendo este partido en este FanFest oficial de la FIFA.
1: Oiga, pero eso se ve tremendo el parche, se ve repleto además. Eso está hasta las, mejor dicho, hasta las teutonas de hinchas de Argentina o de quién está rodeado, querido Juan Alejandro. ¿De qué es lo que más ves por ahí alrededor?
10: Luis, te cuento que veo gente de todos los países, de todos los sitios, o principalmente mexicanos, pero sobre todo una gran banda de Colombia, la Fiera Amarilla, que está tomando este Zócalo. Hay mucho colombiano que se está presentando. Acá tengo unos compañeros que nos van a contar más sobre la experiencia del Zócalo.
1: Qué bien, desde el Zócalo, qué tremendo plano, Juana, oiga, esto se ve de verdad. Mientras esperen un segundo que va Argentina, aguante porque se va a enloquecer el FanFest, no, que iba llegando Argentina, pero se quedó. Bueno, Juan Alejandro, usted que está desde el país donde va a debutar la selección Colombia, usted dice que la plaga somos nosotros, que hay mucho hincha colombiano, ¿se respira qué tufillo? ¿Se respira tufillo de victoria, de empate, de piense negativo o nos estamos creyendo el cuento? ¿Cómo la ves, Truz?
10: Luis, que te cuento que tufo de otros tipos de licores no se escucha, no se huele, no nada, solo aguardiente, cerveza las que sabemos,
1: ¿sí?
10: Pero bueno, aquí nos encontramos Chicha. Con mucha gente colombiana que está emocionada por mañana la victoria de la selección Colombia, Dios mediante Dios lo permite.
1: La victoria, Dios mediante Dios lo permita. Bueno, yo también siento, Lucho, que es mucha la gente que respira como que estamos obligados a ganar.
4: Sí, el tufo que yo vuelo desde acá es...
1: No, es el de Juan Alejandro.
4: Ah, ok, es el del señor de allá.
1: Sí, estamos intentando que vocalice y toca rápido porque se le acaba la moneda. Juan Alejandro, hermano, usted que está en México... ¿De quiénes son las selecciones que más hinchas has visto? De Colombia me imagino que ya llegaron, pero es que hoy, por ejemplo, lo que estamos viendo de Argentina, sí, arriba en los Estados Unidos, pero ¿de qué selecciones, de qué camisetas, cuáles son los hinchas que más estás viendo por allá?
10: Luis, pues veo más de selecciones de la mexicana, argentinos hay muchos colombianos, muchos hermanos de Brasil, también hay varios. Pero sobre todo colombianos es lo que más se ve. Colombianos bueno. a lo que da.
1: Somos una plaga. Oiga, Juanita,
11: somos una plaga,
1: pégase
11: sí.
1: un giro en ese plano. Mucho, déjenos ver todo. El celular estaba bien, déjelo eso, así volteado, pero gira con él. Déjanos ver todo el plano de ese FanFest que se ve espectacular en el Zócalo.
10: Gracias.
1: Fue madre. No fue sino pedirle que se lo diera y lo perdimos.
0: Preciso cuando le quería ver la cola.
1: No.
5: Qué envidia estar ahí.
1: Qué grande, Juan Alejandro. Hermano, un abrazo mientras lo recuperamos. Ahí nos deja ver un plano espectacular del Zócalo. Se vive el ambiente, se vive perfectamente. Se nota, uy, qué cantidad de gente, y me gusta mucho toda la decoración, todos los iluminados, pues las luces. Así es que se debe vivir una Copa Mundial de la FIFA. Me imagino que mañana también lo vamos a tener desde el partido de Colombia, ¿o qué?
5: Creo que él murió, pero
10: claro,
5: sí.
10: Claro, Luis, capaz, ustedes saben, para lo que necesiten, lo que me llamen, ahí voy a estar en el partido de Uzbekistán, dándola toda por Radioactiva y el As.
1: ¡Qué grande, Juan Alejandro! Nuestro desviado, pero siempre ubicado, reportero del Rock and Roll desde el Zócalo en el FanFest. Querido Juana, sígase disfrutando de ese partido de Argentina-Algeria. En un ratito, si está por ahí, nos cuenta que, que se vaya a averiguar de verdad cómo lo ven a Colombia y quiénes son los equipos que ven levantando la Copa del Mundo ya después de varios debuts. Por ejemplo, usted, Juana, ¿ya le tiene favorito de lo que ha visto? ¿Ya puede arriesgarse a decir quién va a ganar esta Copa Mundial de la FIFA o todavía no?
10: Luisca, te doy el pronóstico. A mí España me dejó muy frío con Cabo Verde. Francia hoy sacó la casta contra Senegal, pero siento que España todavía tiene algo que decir en esta Copa del Mundo.
1: Me gusta, grande Juanita, váyase a disfrutar de ese buen partido en el FanFest. En un ratico volvemos con usted, y porque va Argentina, mono, se acerca Argentina, que quiere el segundo. Grande Juan Alejandro desde México en el Zócalo con el Rock and Roll. Por ahora ya recuperó Argelia. Oiga, tremendo, mono, si vio cómo es que está esa vuelta, ¿no?
0: Sí, no, eso está reventando. Definitivamente somos una plaga. El mundial puede ser en la luna. Y yo creo que la mayor cantidad de gente va a ser colombiana. 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
1: 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Minuto 40, Luchito. Por ahora, pues Argentina tuvo chispazos con Messi. Pero la verdad sí que uno diga, uy, hijo de madre, no, qué banda, no.
4: Bajó la intensidad del partido porque Algeria tampoco ha tenido mucho en ataque, aparte del gol anulado. Lo mejor de Argentina sigue siendo Messi. La última jugada peligrosa que tuvo Argentina y esas acciones en el área fueron precisamente de intensidad de Lionel Messi, pero poquito de Algeria, la verdad, no hemos visto desde el gol anulado. Vamos a ver.
0: Grande. Me gustó que Juan Luisca estaba hablando de que veía mucho aguardiente de lo lindo, yo, claro, le cuento.
1: Yo me imagino que aguardiente está viendo, de hecho hasta hasta aquí se sentía esa actitud hermosa, porque pues hay un solo color.
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1: Ataca Argelia, buen remate que cierra el Dibu, le buscaban el palo más cercano, pero el Dibu pone los puños, va a haber tiro de esquina para Argelia, despertó faltando 5 minutos, a ver, se viene tiro de esquina, puede que desde la pelota quieta llegue el miedo para la selección de Argentina, la deciden cobrar en corto. Algeria, ¿por qué no busca un pelotazo al área? Todo lo ha buscado en corto, porque lo tiene preparado, hay un cabezazo que se va desviado. Y por ahora, nuevamente, el número 10. Este señor es lo que mejor que ha tenido Argelia.
4: Lo mejor que tiene Argelia.
1: Lo mejor que tiene Argelia, definitivamente. Buen cabezazo que se va desviado. Mientras en pantalla tenemos la repetición del único gol del partido.
0: Uy, qué golazo.
1: Que lo hizo el señor Lionel Messi, monoelado, su ídolo.
0: Impresionante. Hombre, es que alcanza a rasguñar al arquero, pero esa pelota entra en el chocho. 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
1: A ver, Argelia atacando, pero antes, muy bien la defensa de Argentina y se viene contragolpe liderado por Lionel Messi, que dirige la pelota en la mitad de la cancha. A ver qué va a inventar la pulga, mono.
0: Se viene Messi, círculo central, lo estaban incomodando, pero levanta la mirada por la derecha, está esperando Montiel, prefiere tocar por la izquierda y van a meter el centro, esta puede ser. ¿Qué tal el segundo ahí de Argentina? Tiene ángulo de disparo, le metió muy por debajo.
1: Sí, no.
0: la Pecueca al Buñuelo, Almada, el número 16, y esto sigue 1-0 el partido. Ya faltan solo 4 minuticos. 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
5: Abrazar desconocido cuando hay un gol. Uy, y está sí. Uno así en un lugar como donde estaba nuestro desviado.
1: Mire,
5: que hay ¿sí? mucha gente y que usted abraza al que esté al lado, no importa si lo conoce.
1: Diana, yo tuve la suerte de ir a la Copa América de Chile en 2015.
11: Sí.
1: Cuando le ganamos el partido a Brasil con el gol del Titi Murillo, yo creo que me abracé. Sí. Con, no he dicho,
4: con lo que vio.
1: 32.000 personas. Yo no sé con cuánta gente me lamí, me abracé, me besé. Ese estadio se iba a romper. Eso fue en Santiago de Chile.
0: Que lo abrazaron por detrás.
1: Le ganamos 1-0, me dejé abrazar por detrás, de lado, por las orejas. O sea, eso introdujeron todo lo que encontraron. Oiga, impresionante cómo un gol puede curar el mundo, aunque sea un segundo, ¿no?
4: Y sí. A mí me pasó también en la final de Santa Fe Huracán.
1: Claro, me imagino. ¿Se besó?
4: Me besé, lo lamieron. Lamí, chupé, succioné.
0: Claro. ¡Oh!
1: Hablando de succionar, Monolado, usted, ¿usted cuándo se ha abrazado con desconocidos por goles?
0: Uy, yo con títulos de millo, ¿sabe? Hasta me chupeteé al profe Vanemerac.
5: ¿Cómo?
1: Yo me acuerdo que con Mayer Candelo nos dimos un beso de tres.
0: Sí, claro. De cuatro con Rogelio, que le quitó el micrófono.
4: ¿Quién tiene la lengua más carrasposa, Monolado o Mayer?
1: No, lo de Rogelio.
4: Ah, Rogelio.
1: No. Rogelio ya no tiene lengua, sino tienes una piedra.
0: Una piedra Pómez.
1: Uy, espéreme que viene Argelia. Que lo quiere intentar. Saca un remate de media distancia que se va desviado y en cualquier momento llega Caracol. Pero vuelve a intentar el número 10 argelino, que bueno,
5: tiene mucho ganas.
4: Chaibi.
1: ¿Qué bueno. jugador es Chaibi? Yo se los dije desde el principio, pero no creí que fuera
4: Fares Chaibi, Chaibi. La verdad.
1: A destacar hoy. ¿Qué va a decir el guarapo?
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1: Bueno, minuto 44. Dianita, ¿le ha gustado? La sentía por allá suspirando de fondo.
5: Me ha gustado, pero siento que Argelia no le ha bajado, ha seguido intentando, creo que el gol está que viene, ya llega y eso se va a ir entonces a un 3-1 para Argelia.
1: 3-1, le va a poner un golecito a Argelia, bueno.
5: Se lo voy a poner porque sabe que le veo muchas ganas, está jugando bueno, está de tú a tú con una Argentina también que está apoyado en Messi, por supuesto, pero que Argelia también está mostrando lo suyo.
1: Sí, es verdad.
4: Sí, está bueno. Los 10 minutos de Argelia son buenos.
1: De hecho, sigue atacando Argelia, a ver, va buscando por el lado derecho. A ver qué van a inventar. ¡Uy, qué buen pase! Se le están metiendo al área Argentina. Otra vez le buscaban el palo cercano al Dibu. Otra vez, oiga, este señor.
0: Hijo de madre, está fogoso.
1: Este señor, Monolado, este señor, ¿cómo te explico lo que está pasando?
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1: Es increíble, pero yo me atrevo a decir que por ahora el protagonista del partido es el señor Fares Chaibi.
4: Sí.
1: Jugador del Eintracht Frankfurt, el 10 de Argelia, que sí, yo sé que van perdiendo, pero es el que más ha intentado, es el que sigue peleando cuando ya tenemos tiempo. ¿Cuánto van a añadir, Lucho?
4: 4 minuticos más y empieza como extremo, ¿no, por izquierda? Pero termina por todo el frente de ataque, la
1: eso
4: verdad.
1: Eso le iba a decir, se mete,
4: le da una libertad.
1: Si lo tapan por derecha, incomoda por izquierda, busca por el centro, baja a pedir la pelota. Puede haber sorpresa con este 10 si Argentina no acelera, porque por ahora está tranquilo con el marcador. Sigue atacando Argelia, Mono, a ver.
0: Sí, ¡vamos! Ahí se viene, señoras y señores, por la izquierda, encaró a De Paul, lo dejó en el camino, se fue por el tercero, le sacaron la pelota, puede estar el empate, le sacaron el Buñuelo. Tiro de esquina cuando se va cerrando el telón de la primera parte y mañana juega Colombia. 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
0: 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Mañana ustedes no sienten, Luisca, que es como cuando llega Navidad, que usted se va a despertar a las 4 de la mañana sin necesidad de alarma.
1: Yo creo
4: que le trajeron.
5: Muchachos, pero mañana sí con la tricolor, mañana hay que vestirla con mucho orgullo, ¿no?
1: Sí, mañana.
4: ¿Cómo es la regla
1: sí.
4: de ponerse pues la camiseta? A ver.
1: En el Rock and Roll siempre sí. hemos dicho que camiseta que uno vista es equipo que pierde, pero vea, yo hoy todo el día he estado con la de Francia, lo pueden mirar en el Rock and Roll de las... Y pues Francia ganó, no jodas, mañana vamos a poner la camiseta.
5: No, sí. Mundial es pero otra cosa.
4: Mañana me la pongo para Inglaterra-Croacia, me la quito para Colombia.
0: Bueno, va. No, yo sí me la pongo no. todo el día, o sea, que la yo chucha también. Se sienta, la chucha mañana tiene que sentir.
1: Sí, mira, mañana.
4: Que saque espuma la chucha, sí, sí.
0: Sí, claro.
1: Sueño con ver a cada transeúnte de este país mostrando sí. la camiseta orgullosamente de Colombia. Sí, importa sí, un sí. carajo, piense negativo, sí, porque es la sí. campaña del gallo, pero ya, ya que no te puedas vestir con la armadura, perdóname, lo que dice Monolado, esa camiseta tiene que quedar oliendo mal 4 años.
0: Claro,
4: además,
0: obvio.
4: Me lo venga, dicho. Yo no sé si soy yo, pero a mí cuando mi esposa...
0: El de la chucha, la... sí.
4: No, también, pero cuando mi esposa se pone la camiseta a la selección...
1: Sí, claro.
4: Uy, no, mi amor.
1: Mejor te la quito.
4: ¡Ay! Se despierta el toro.
1: Cuidado.
0: ¿Ah, sí?
4: Sí.
1: Cuidado bien. con el
5: cuidado, el toro.
1: Se viene Argelia. A ver, mono, puede ser de las últimas cuando ya llevamos 3 minutos de adición.
0: Ay, ay, ay, cuidado, se viene el equipo verde. Bien parado, Argentina. Estaban jugando por el sector de occidental para que aparezca Ainouri. Va a meter el centro, quería ganar la última línea. Tiraban el planchazo. Salida para Argentina. Esto va a terminar en cualquier momento. Por el momento, llevándose los 3 primeros puntos, le pegaban por detrás. Pero el juez dice: juegue, señor, que la lleva. Juegue, señor, que la lleva. Círculo central. Van a tocar por la derecha. Insiste el equipo verde. Se defiende Argentina. Se ven clarita las 2 líneas de 4. Van a meter el centro, atención, se acercaban al gancho para un lado, para el otro, a ver el remate, y afortunadamente para Argentina llega muy suave esa pelota a las manos del Dibu Martínez, 1-0, sigue el cotejo cuando ya estamos en el minuto 3 con 20 segundos de adición, en 15 segunditos termina la primera parte. Diana Almocha.
1: Mi querida Diana Teutona, usted ya me dio sus 3 buenazos. Monolao, ¿sí? ¿Ya los pensó? O dígame la verdad, si no, tranquilo.
0: No, yo me la juego primero con Messi.
1: Listo,
0: de una vez.
1: Primer buenazo le podemos es Messi, dar el que de tiene. Verdad, es. tanto le están dando a Messi. Bueno, Messi.
0: Claro. Messi. Segundo, me la juego con Olise, qué jugador.
1: Olise, ok. ¿Y otro?
0: Y tercero, yo quiero una bolsada de buenazos para toda la selección de Estados Unidos que sorprendió y nos dejó con la jeta abierta.
5: Sí, tiene toda la Bea. Razón.
1: Gente que dice
4: esa respuesta
1: cosa.
4: También. Sí. El estudiante no puede dar la respuesta equivocada.
1: Yo no sé, yo les respeto a Messi, pero para mí buenazo es que el buenazo es... Para mí el buenazo... Messi todavía te está bien, pero buenazo... Buenazo... Mira, yo te voy a dar los míos.
4: A ver, Luisca.
0: A ver.
5: Pero tiene ganando la selección de Argentina. Es un buenazo.
1: Sí, pero
5: que
1: es
5: va.
1: Que hay otros. Vea, para mí, Kylian Mbappé, sin duda alguna.
0: Uno.
5: ¿Va?
1: Sí. Tipo de doblete hoy, récord máximo goleador en Francia, máximo, bueno, persiguiendo a los máximos goleadores de los mundiales. Cuando ya se acaba la primera parte entre Argentina y Argelia, lo gana con gol de Lionel Messi. Yo le digo, Mbappé, sin duda alguna. Para mí otro buenazo, el señor Balogun, delantero del Mónaco, que es de los Estados Unidos.
4: 2 goles.
1: Que hizo doblete contra la selección de Paraguay. A mí el señor me dejó impresionado. Y le voy a dar un buenazo más, y aquí me voy a romper con Monolao, al señor Erling Haaland.
0: Yo sospechaba que iba por allá.
1: Amigos, buenazo, los amores del fútbol son los goles, los buenazos de esta Copa Mundial de la FIFA son los goles.
4: Los 3 que hicieron doblete, le dije.
1: Ya hablo de los 3 de los dobletes por Estados Unidos, por Francia y por la selección de Noruega, que después de 28 años volvió. Ya venimos con los buenazos de Gabriela, con los buenazos de Lucho. Por ahora, querido Tocayo, lo gana Argentina, la verdad. No con mucha lucidez, sí con mucha tranquilidad. Y pues con un Messi comandando a la selección.
4: Así es, apretó Algeria al final del primer tiempo, pero tampoco sufrió mucho Argentina. Golazo de Lionel Andrés Messi, en la única que tuvo Argentina de peligro en todo el partido. Justo ganador, pero tiene que apretar un poquito más el segundo tiempo la selección albiceleste.
1: Mi querida pirata del Caribe Barbosa, ¿usted tendrá saludos de la gente o por ahora la gente está haciendo lo mismo que nosotros, silencio?
11: La gente anda en silencio, yo creo que nos toca recordar nuestro WhatsApp.
1: Perfecto, 300-534-0776, ahorita se los ponemos en pantalla para que nos sigan enviando sus mensajes de voz desde cualquier parte de este planeta rock. Recuerde que si nos oye también nos puede ver en radioactiva.com. Diana, ¿se mantiene entonces con el 3-1 que va a ganar Argentina?
5: Sí, yo creo que es un partido que merece más goles y en el segundo tiempo los vamos a ver.
1: Listo, por ahora lo gana con un gol de Lionel Messi, aunque le hubo también antes anulado para Argelia, anulado para Argentina. ¿Sí? Un poco más, pues se intentó, nuestro número 10 llegó por un Chaibi. Costado, por el otro, Chaibi, exactamente.
13: Me encantó.
1: Pero poco más, pero grandísimo jugador. Si tiene comentarios, queremos escucharlo, queremos verlo, si quiere mandar video, si quiere mandar audio, 305-3407-76. Nosotros nos vamos a los 15 minutos que, como dice Monolao, nos recuerdan cómo es la vida de triste sin el fútbol. Y ya venimos, porque por ahora, Argentina está sacando la cabeza, la casta, la camiseta por el continente. Bueno, por este lado del continente, en Sudamérica. Por ahora lo gana Argentina y ustedes lo viven con el Rock and Gol de Radioactiva y en AS Colombia. Nosotros ya venimos.
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0: es el maestro que acompaña el Rock and Roll en Radio Activa. Y nos toca atravesarnos, señor, porque ya se mueve la pelota en el partido que va ganando la campeona del mundo 1-0. Mono ya se mueve para el segundo tiempo. ¿Lo vimos con los mismos, Luchito? ¿Hubo cambios?
1: No, señor. Hubo cambios en, me parece que en la selección de Argentina. Ya le confirmo porque la transmisión nos cogió ahí encima. Pero me están diciendo desde el estadio que salió Gonzalo Montiel y entró Nahuel Molina, al cambio de la selección de Argentina.
0: Bueno, se mueve entonces. Si usted acaba de llegar, le contamos que va ganando Argentina con gol de la leyenda. Con gol de Lionel Messi, que hoy también se reportó, tuvo una mandó a guardar. Y por ahora es Argelia quien sale manejando la pelota, aunque ya recuperó Argentina. Mono, se movió el Buñuelo en la segunda parte.
2: Lo gana Argentina, señores, viviéndolo con el Rock and Gol de Radio Activa. Por el momento, Lucho, primera victoria de un equipo sudamericano, porque estamos quedando como una chancleta, ¿no?
1: Así es, Mono, tenemos 4 partidos, 4 sin ganar, 2 derrotas, 2 empates. Tenemos, porque acá yo hablo en plural, por
0: claro,
1: supuesto.
0: Claro, es el barrio.
1: Es el barrio, todos muy parecidos, todos amigos, todos conocidos. Y Argentina nos está dando a las 6 de las selecciones de Sudamérica, por el momento, la primera victoria.
0: Recuerde, Lucho, en el WhatsApp, 300-534-0776, para que nos diga cuáles son sus 3 jugadores
1: buenazos
0: de esta Copa Mundial de la FIFA 2026, los 3 buenazos que va usted a proponer en el Rock and Roll, y al final escogemos entre lo que digan los oyentes y los que decimos nosotros, pues a los 3. ¿Sí o no, Dianita? Usted se mantiene con sus 3, no toca a nadie, ya dejó, ya estamos listos, ¿sí o qué?
3: Y lista y fija, segura con los míos, y creo que me va a ir mejor a mí.
0: Bueno, perfecto. Usted mándenos los suyos en el 305-340-776. Mono, ataca Argelia.
2: Tocando por la derecha, efectivamente ingresó Molina. Insiste el equipo verde, bien recupera Argentina en terreno propio. A ver si juega rápido Messi, es muy difícil sacarla la pelota, pero en esta sí le alcanzan a puntear el Buñuelo. Insiste, señoras y señores, Argelia, que lo pierde 1-0. Vamos a ver qué van a meter el centro, estaba esperando Gouri. Viene el rechazo con la cabeza del Cuti Romero, pero no puede tocar la pelota el Buñuelo. No. La número 5 Argentina hasta el momento, Luisca.
0: Nada, por ahora Argelia que maneja todos los tiempos, Argelia que toca rápido y Argentina defendiéndose, intentando salir desde el fondo. Uy, qué levantada le acaban de pegar a Lionel. Hay falta contra el capitán de Argentina, el autor del único gol del partido. Pero por ahora en estos primeros 2 minutos es Argelia quien maneja todo en el partido. A ver con Argentina qué van a proponer para esta segunda parte. Luchito
1: así,
0: en el Rock
1: así, así acabó el primer tiempo, ¿no, Luisca? Una Argelia que tenía muchísimas más posesiones, intentó muchos más remates al arco y fue protagonista en los últimos 10 minutos del primer tiempo. En el segundo tiempo parece ser el mismo estilo de juego el partido.
0: Recuerde radioactiva.com para que nos vea, Mono, porque aparte de oírnos nos puede ver en radioactiva.com. Va Argentina, cuidado que sale el arquero antes de Argelia. Y por ahora sigue manejando el equipo argelino, Mono.
2: Sí, después del lanzamiento largo del Cuti Romero. Esto sigue 1-0. Falta fútbol, faltan goles todavía mientras se reanuda el juego. 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
3: ¿Mi Luisca?
0: Señora.
3: Si usted me permite, le tengo siempre por acá un datico, y es que los debuts han sido complicados para el elenco africano. El combinado de Argelia,
0: sí,
3: pues arrastra una tendencia negativa en sus inicios mundialistas. De hecho, aquí lo está corroborando también, habiendo debutado con una derrota en sus últimas 2 experiencias en la gran cita, pues cayó ante Eslovenia en Sudáfrica 2010 y también cayó 1-0 y también cayó 2-1 ante Bélgica en Brasil en el 2014. Ahorita está cayendo entonces 1-0 con Argentina.
0: O sea que
3: no ha empezado bien.
0: Sí, le cuesta el inicio, y qué importante es debutar bien en una Copa Mundial de la FIFA. Le pasó a Colombia, por ejemplo, en 2014, que le metió 3-0 a Grecia, pero luego en el más reciente al que fuimos y nos estuvimos esperando 8 años para lo que va a pasar mañana, ¿cómo nos fue contra Japón debutando en ese Mundial de Rusia, Lucho?
1: Perdimos.
0: El gol de Juan Fernando, que fue una maravilla.
1: 2-1.
0: Pero igual no nos alcanzó.
1: No.
0: No hay nada tan importante para una selección como debutar, empezar bien, Diana.
3: Pero ¿sabe qué, Luisca? España tampoco comenzó bien la vez pasada. ¿Se acuerda? Que tampoco tuvo un buen inicio.
0: Es que España, de hecho, en los mundiales le ha costado mucho, porque en el debut en Sudáfrica pierde. Ahora, bueno, después gana todo y sale campeón. Pero si nos vamos a Brasil, sale en ronda de grupos con esa paseada que le pegó antes Holanda, ahora Países Bajos. Y espéreme que va Messi. Le va a pegar Lionel. Uy, qué pase. Que...

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1: No, que al menos algo para celebrar este semestre, ¿no?
2: Sí. El cumpleaños.
1: ¿Qué más se podía celebrar?
3: Vea, no. Saludos para Catalina Bernal, que nosotros hablando del beso de tres entre Monolao, Mayer y yo, y ella propone beso de cuatro.
4: ¿Entre quiénes?
1: Con Rogelio.
3: Que ella se está mandando al guarguero. La vamos a tener de desviada también en alguna de estas transmisiones.
4: ¿Puedo estar en ese beso de cuatro?
3: Sí, claro. Rogelio, Monolao.
4: No.
3: Lucho.
1: Sí, claro.
4: No.
1: Cuarteto. Vamos a probar qué lengua. Vamos a ver qué lengua raspa más.
4: ¿Qué bigote pica más?
3: Exacto. A ver quién mueve esa lengua más horrorosamente. Uy, espéreme que se viene Argentina, mono. Se viene Argentina. Toda la banda derecha para la campeona del mundo. ¿Qué va a hacer? No. ¡Ay, le quedó Messi! No.
2: No pasó. Todo eso, que perdió la corrida.
1: Oiga, faltó tranquilidad, hombre, porque cogieron mal parados a argelino, ¿se dice? ¿O argelino? Sí. ¿Cómo se dice argelino?
3: Argelino.
4: Argelino.
3: ¿Cómo lo Argelino. Es que ¿sabe qué es lo que pasa? Que en el marcador, que ahí se ve el ARG, ALG, está en inglés. Sería
4: sí.
3: Algeria. Oh, my fucking God. Oh, my Lord. Oh, so fucking amazing.
4: Algeria.
3: Oh, my fucking God. Pero sí.
4: It's Algeria.
3: Por eso no te confundas, Monolao. En español es Argelia. Bueno.
1: Es que yo como a los de Inglaterra les digo los inglaterranos, sí. De pronto le podemos poner otro nombre a los de Argelia. 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
3: Con Rochbet volvemos a nuestro WhatsApp mientras maneja Argelia por la mitad de la cancha en el 305-340-776. Si quiere reportarse, a ver quién anda por ahí. Buenas, ¿qué cuentan?
6: Muy buenas noches, mis amigos del Rock and Roll de Radioactiva. Bueno, como dice la canción, nada personal. Y es que tengo sentimientos encontrados, porque viví un tiempo en Argentina, ese país me encantó, me abrazó, fui parte de ellos, gozando muchos momentos buenos y trágicos también, y tengo ese sentimiento encontrado. Pero nada, mañana Colombia va con toda.
3: Me alegra. Mientras hubo tremenda llegada de Lautaro Martínez, atajada por el hijo de Zidane. Tremenda llegada, Lucho, Argentina, que quiere el segundo.
4: Buena llegada por Lautaro Martínez, buen remate cruzado y buena atajada de Lucas Zidane. Que entre más lo veo, para mí más responsabilidad tiene en el primer gol de Messi. Pero acá se recompuso. Buena atajada, rebote corto y se salva. La primera de Argentina en este segundo tiempo.
1: Entre más lo veo, más bonito se me hace. Es bien pintoso el hijo de Sisu, Diana.
2: Sí, yo iba a decir lo mismo. Que si con esa máscara se ve lindo, ¿cómo será quitándosela, mi amor?
1: ¿Cómo
2: será?
3: ¿Ah? Pues madre, ¿cómo? ¿Estamos hablando
4: Dianita.
3: De la máscara?
2: ¡Claro!
1: Diana, ojo a la jugada, Diana. Ojo a la jugada, Diana Alguita. El software no mete goles ni decide campeones, solo organiza lo contado a mano en cada mesa. La decisión sigue siendo humana. Registraduría Nacional, dale tu voto de confianza.
3: Vea, usted imagínese. Luca y Guita Zidane le queda.
4: Luca y Guita Zidane, ¿no?
2: Perfecto.
3: O por ejemplo, Totoy y Guita Zidane también, sí, le queda.
1: Totoy.
2: Par de apellidos duros, mi amor.
3: Oye, hablando de par de apellidos duros, hay par de jugadores. Se alista Nico González del Atlético de Madrid y también Julián Álvarez.
4: Ahora sí empieza lo bueno.
3: Ambos compañeros del Atlético de Madrid. Se viene Julián Álvarez, se viene Nico. A ver quiénes van a salir. Se va Lautaro, que seguramente le da el cambio a Julián Álvarez. Gran jugador Lautaro. Hoy dos opciones muy claras. Efectivamente, se va entonces el toro, Lautaro, Lautaro Martínez. Entra Nico González con el número 15. Y ya vamos a ver por quién le va a dar salida, pues también a Julián. Julián, Nico, pero no me confundan.
4: Salió Thiago Almada, el otro.
3: Sí, Thiago Almada se veía venir. También jugador del Atlético de Madrid. Qué mano de argentinos en el Atlético
1: de Madrid. No, se veía ir.
4: Se veía. Lautaro nunca ha podido ser el gran Lautaro y llegar a los niveles de Crespo, de Batistuta, en la selección argentina, porque en Italia le ha ido muy bien, capitán del Inter, goleador en varias temporadas de la Serie A, pero en Argentina nunca le ha ido así muy bien, ¿no?
3: Pero nos mató en la Copa América en la final.
4: Eso es cierto.
3: Por lo menos apareció para clavarnos a nosotros.
4: No sé nada.

0: Por sí. favor, pero estoy de acuerdo, es un delantero que...
1: ¿De aparece... qué van la polla usted?
0: ¡No!
1: Ah, no, por eso sé más, sé más.
0: Ya le dije, le va, me va ganando la suegra de mi hermano, va por allá la cuñada de mi hermano, va por allá la esposa del cuñado. No he dicho, los futboleros de esa polla estamos noveno, décimo, onceavo y doceavo.
2: Ah, Doña pero Edubiges. Esto se va volteando, esto se va volteando.
0: Es terrible. Y en Fantasy, estoy jugando sí, Fantasy, ¿cómo? Oiga, en Fantasy estoy peor.
1: Son 27 goles de Lautaro con la selección argentina en más y Diana, de 60 partidos.
0: Vea.
3: ¿Y Diana cómo sabe que se me va volteando?
2: Porque
3: precisamente hacia
2: mejor.
3: La izquierda, pero ¿cómo sabe?
2: Que se va poniendo mejor.
3: Ah, ya, ya, ya.
0: No, no, a mí sí, terrible. Aunque bueno, todavía tengo la esperanza. Tengo de capitán a Cristiano Ronaldo, subcapitán a Mbappé, que hoy la rompió.
1: Ah, eso
0: tengo a Luchito en el equipo, tengo a Bruno Fernández, a Luka Modric, a Nico O'Reilly.
1: Pero es que usted le puede mucho el corazón, Luis, con esas...
0: Sí, ya a mí me vale un carajo. Yo sí. Es el último Uy. Mundial de Cristiano y de Modric. Yo obviamente los iba a tener en mi equipo. Pero tengo a Mbappé, a Olise, tengo a Dumfries, tengo a Courtois. Lo que pasa es que me dejaron mal. Mira, Bargelia, querido Guarapo.
3: A ver, se viene el equipo verde, último cuarto de cancha y van a meter el centro, ¿qué tal el empate acá? Buena pared, qué triangulación, qué conexión, zapatazo. Y la marca deslizante del Cuti Romero. Colombia, este es nuestro momento, vamos a demostrar todo lo que sabemos, porque en esta copa vamos a brillar. 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
0: Vamos al...
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0: 300-534-0776 es nuestro WhatsApp, donde ahí está nuestra capitana pirata del Caribe Barbosa, así como la capitana o el capitán del Perla Negra. Ella es la capitana del Agujero Negro. De Radioactiva, es Gabriela.
1: Pobre
0: mi querida
1: Gabriela.
0: Capitana, en el 305-34-0776, que ahí lo tienen en pantalla en radioactiva.com. ¿Quién más se reporta? A ver.
6: Bueno, necesito que ese partido de Argentina quede 3-1.
2: Sí, de acuerdo.
6: Para volver a coger ritmo en la polla, porque me quedé.
0: ¿Cómo?
2: Y lo dijo como con rabia, ¿cierto?
0: Pues, ¿qué fue? Con rabia, creo que entonces que estaba snifando algo al final. Como que se estaba metiendo talco para el olor en la nariz, no lado.
3: Sí, sí, sonó así.
2: Para volver a coger ritmo.
3: Para volver a coger ritmo. Bueno, lo importante es que va ganando Doña Edubiges. A todos los que se las dan, de los que saben de mucho fútbol, no señor.
0: Uy, aguánteme, mono. Téngase que se viene Argentina. Ya lo buscaron a Julián. Uy, vence Vaini. Ah, no, es el compañero. Uy, el capitán Mandí la mandó para el tiro de esquina. Se salvó Argelia. Tremenda llegada. Eso le quedaba a Julián y estaríamos cantando el segundo, Lucho.
1: Perdió la pelota Algeria en zona de gestación y otro buen contragolpe de Argentina. Un De Paul que ha jugado un buen partido, la verdad. Envió un centro y con la punta, con los deditos, la saca el central de Algeria al tiro de esquina y se salva el equipo africano.
0: ¿Quién se va a aguantar los comentarios de los argentinos? Está jugando Nueva Zelanda, Irán y mañana la Argentina.
1: ¿Qué crees?
0: Está jugando Japón, Países Bajos. ¡Ay, la bajó como Messi!
1: Juega la campeona del mundo. ¿Qué crees?
0: No me los aguanto un año más. A ver, bueno, tiro de esquina para Argentina. No pasó nada, mono.
3: Había tiro de esquina para Argentina y mañana Colombia.
1: Eso, mono.
0: Y el viernes, oiga, el partido del viernes que, por ejemplo, tiene la selección de Paraguay. Ah, mira.
3: Uy.
0: Mi amigo. ¡Ay, espéreme que va Argentina! Sigue defendiendo Argelia. No pasa una mondada. Le va a pegar a Argentina. ¡Qué remate! ¡Le quedó a Messi! ¡Le quedó a Messi! ¡Le quedó a Messi! ¡Gol!

0: campeona del mundo Monolao. Rebote, rebote que le queda a Lionel Messi. ¿Y qué tiene que hacer el capitán? Empujarla con la menos hábil, con la derecha. La zurda está de protagonista y tiene tanta luz que le presta un poco a la diestra. Y ahí está Lionel. Lionel Messi que dice: estoy presente, legendario. Y ahora con derecha pone el segundo mono. Argentina tiene 2, Argelia 0.
1: Poco se había nombrado a Argentina como los favoritos en este Mundial. Primero Francia, por ahí España, también Alemania, pero se les olvidaba que Messi todavía es futbolista vigente. Empezó la jugada por la izquierda, el arquero salió con bolitas de caca y le quedó a Messi con la mocha y grita: ¡sáquelo que está pinchado ese forro! 2 para Argentina, 0 para Argelia, Lucho. Se puso lindo el Mundial, ahora sí, y mañana Colombia.
0: Y el arquero, Luchito.
2: Bolitas de caca, como dice Mono. Se hace el gol completamente el hijo de mi amigo Zinedine Zidane. Un rebote corto, se resbala en el primer remate y le queda servido a Lionel Messi, que solo tiene que empujarla con la pierna derecha. ¿Ustedes que hablaban de goles feos?
1: Sí. Sí.
2: Se hace
3: sí,
2: el
3: le
2: gol
3: quedó servida.
2: Completamente el arquero de Algeria, que es el protagonista negativo de la jornada.
0: Luisca. Dígame, Diana.
3: A un gol del récord, entonces.
0: A un gol, ahí está.
3: 119 claro. goles de 200
0: Ahí está persiguiendo.
3: Partidos.
0: Sigue detrás de Mbappé, que hoy también logró doblete. Oiga, tremendo lo de Messi. Cuando va Argelia, busca centro. Hay cabezazo que se va desviado. Se va a quedar con esa pelota. El Dibu, no, se va a ir al saque de banda para Argelia, que aunque ha intentado, la verdad es que Lucas Zidane debiendo. En el primer gol le doy más a Messi, pero es que en este segundo el rebote que da, yo sé que es un balón difícil, Lucho, pero
2: no.
0: Hay conceptos de para ser arquero de no me dejes ese rebote en un mundial.
2: A centro jamás, una velocidad de reacción muy corta, porque lo que hace es que da un paso hacia la izquierda, el balón viene hacia su pierna derecha, entonces no lo puede encajonar, sino que lo rebota como puede al centro, un rebote corto y Messi llega solito para empujarla. Lástima.
0: Y se encendió Argentina, ahora sí jugando con la tranquilidad, todo el estadio volcado y saltando, entonando el Dale campeón. Y hay 3 cambios que van a entrar en Argelia cuando sigue tocando la selección de Argentina. En el 305-340-0776, recuerde, nos puede enviar su mensaje, nos puede enviar su análisis y sobre todo el top 3. Estamos armando o buscando armar los 3 buenazos. Así como los buenazos de Bimbo, que si tienes hambre, pues ya basta. Mejor cómete un buenazo. La recomendación de Lucho es el de mora.
2: Uy, sí, señor.
0: La recomendación mío, la verdad, este a mí, el de naranja, miti miti con chocolate, es una locura. Pues, ¿qué estamos buscando? Que usted nos diga cuáles son los 3 buenazos que por ahora lo tienen feliz en esta Copa Mundial de la FIFA 2026. ¿Cuáles son los 3 buenazos de Lucho, por ejemplo?
2: Pues vea, no le voy a contar a Messi porque acaba de hacer el gol, entonces saquémoslo, pero para mí es Solís, Michael Olise, mi amigo Mbappé, también se la voy a dar.
0: Mbappé, Olise.
2: Y a mí el que me encantó en la selección de Estados Unidos fue Tillman.
0: También.
3: Ay, ¿te encantó?
0: Me descolocó.
2: No, o sea, me confundí.
0: De hecho,
1: me descocó.
2: No, mi amor,
1: me
2: confundí.
0: A este señor
2: le
0: pusieron en una posición diferente a la habitual. Eso fue una de las cosas que sorprendió mucho a Paraguay. Porque yo imagino que Alfaro, el entrenador, tenía un plan y de pronto al empezar a ver como jugadores que le acomodaron por otro lado.
2: De interior.
0: Es una locura.
2: Me puso a mí en una posición que yo no esperaba.
0: Me gusta lo de Tillman. O sea que por ahora podemos llegar a una conclusión a nivel democrático. ¿Uno de los 3 puede ser Mbappé?
2: Hay mayoría.
3: Sí,
2: sí, señor.
0: Tenemos
3: yo lo
0: uno.
3: Dije también.
2: Mayoría, sí.
0: Diana, Lucho y Luisca, los 3 con Mbappé.
2: Sí.
0: Tenemos
2: sí.
0: el primer buenazo. Nos faltan 2. Usted nos puede ayudar a armarlo, pero lo más importante es que si tiene hambre, basta. Basta. A comer buenazo de Bimbo para estos breaks de los partidos. Acompañas con un buenazo y dímelo, Lucho.
2: Mbappé sí es el de, porque acá nos falta el de Arequipa. Y Mbappé sí es el buenazo de Arequipa.
0: Puede ser el buenazo de Arequipa, aunque Diana dijo que era el de chocolate.
3: ¿El de chocolate?
0: Estoy diciendo que qué rico Mbappé, que todo ese chocolate para allá sola. Pues el buenazo, el primer buenazo de los 3 que vamos a elegir en cada partido del Rock and Roll, vamos a escoger buenazos. El primero es Kylian Mbappé y yo estoy por creer que el segundo vamos a poner a Messi.
2: Sí, ¿por qué?
1: No sé, le tocó a las malas. Le tocó a las malas.
0: Me tocó a las malas, pero ¿qué te voy a decir de Messi?
1: Sí, claro.
0: De hecho, se viene Argentina. Espérame que Messi quiere el tercero. ¡Uy, qué atajada de Zidane!
2: Siempre dijimos.
4: ¡Arquerazo!
0: ¡Qué atajada de Zidane! Por fin respondiendo el arquero de Argelia que le negó el hat-trick a Lionel Messi que se escapaba. Tremendo zurdazo, Dianita. Pero a mano cambiada, a mano izquierda la manda al tiro de esquina. ¡Wow! El estadio alabando a Lionel, Diana.
4: Se la adivina, esta vez se la adivina. Arquerazo, oiga, taparle uno de esos a Messi, venía con toda.
0: Ah, es impresionante la atajada. Porque si se fue, si fue cómplice en el segundo gol, Lucho, por lo menos en esta, sí dejó bien.
2: Sí, buena atajada, la verdad. Mano a mano de Leo Messi, que se la intenta cruzar al arquero. Arriba y bien Lucas Zidane con la mano izquierda sacándola al tiro de esquina.
0: Ah, es una locura lo de Lionel, su querido Lionel Messi, mono.
1: Así es, ganaron un tiro de esquina gracias a lo que juega Messi buscando el cabezazo. ¿Qué cabezazo? 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
0: Bueno, tremendo lo de Lucas Zidane, por fin respondiendo el hijo de Zinedine, que está en el arco de Argelia, que la verdad quedó debiendo mucho, sobre todo en el segundo gol con ese rebote, pero tremenda salvada para el tercero.
2: También es cierto que pues queda debiendo en ese segundo gol, pero pues es un arquero de segunda división de España. También sí, hay que tener eso en cuenta.
0: Uy, aguánteme que va Argelia, a ver, hay pase que buscan por dentro. Mejor la defensa de Argentina, que va a enviar esa pelota al saque de banda. Bueno, en el 300-534-0776 le repetimos nuestro WhatsApp, lo tiene igual en pantalla cuando lo necesite. 300-534-0776 es el WhatsApp de Radio Activa. Si quiere escribir, si quiere mandar audio, si quiere mandar video, usted repórtese con el Rock and Roll. A ver, mi querida Gabriela Barbosa, ¿quién más habla? Buenas noches.
5: Hola, bultos de sal.
0: Hola, pedazo de mono.
5: Saludos desde Ingeles, Nariño.
0: Eso.
4: Ay, no, yo soy dulce.
5: Hermano, pues, ¿qué puedo decir? Más que la transmisión es las huevonadas que hablan ustedes.
4: Y esté feliz.
5: Saludos a ustedes, a Mono, Monolao, Luis Canavis.
0: Gracias.
5: Lucho y a Dianita, hermosa reina.
4: Ay, lindo.
5: Saludos, hermano, y gracias por esas transmisiones.
0: Es un buitre. Un buitre, usted detecta a kilómetros.
4: Pero, no,
0: pero Diana, fíjese que es el primero.
4: No.
0: Es el primero que nos saluda a los cuatro.
4: Sí, qué bien.
0: Sí, es que aquí,
4: yo hice
0: aquí,
4: un poco de fuerza.
0: Aquí solo saludan a Diana. Hola, Diana. Sí. Y la rata esa desde Tunja.
2: Sí, sí.
0: Nosotros no.
2: La rata Luises, mojada.
0: Que la rata mojada. Nosotros no,
4: pero,
0: no nos
4: pero la tiene
0: pan.
4: Clara. ¡Ay, Bargelia!
0: Increíble. Sí, Bargelia. A ver, que va a buscar el centro por la izquierda. Sí. Se va de largo esa pelota. Oiga, pero me encanta que le puede salir muy caro, Diana, que sigan así. Pero Argelia no baja los brazos.
2: Y entró Marés, no. Luisca, además.
0: Oiga, sí, hubo tres cambios, ya voy con los tres cambios, Luchito, dígame, Diana. ¡Uy, espérame que hay remate de Argelia! Se va desviado y es el que acaba de entrar el señor Aouar, que en su momento sonó para el Real Madrid, para el Barcelona. El número 7+1 que le gusta a Diana, otro de los novios que ha encontrado en esta Copa Mundial de la FIFA. Buen remate de pierna derecha que se iba desviado y adivine que llegó la hora de la hidratación. Llegó el tedio, Monolao.
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0: Saludos al Gono ese de Ipiales, que se reportó.
1: Sí, es que hablamos muchas huevonadas, Luisca, no, como no así, parece. No, me rompió el corazón.
2: Hemos estado muy serios, me parece a mí.
0: A mí no me parece, una cosa es que seamos unos huevos, es que hablemos. A mí,
1: no,
0: a
1: yo
0: mí
1: no.
0: Me parece.
1: Yo no, porque yo soy de hueva chiquita.
0: ¿Cómo, morfa? Bueno, lado son las 9:30, todavía no es hora para que usted hable de sus genovas.
1: Pero estoy diciendo la verdad, no es más. No,
0: Dianita, a esta hora me reporta última hora. Diana Higuita, que me dice que con el gol ante Argelia, Lionel Messi se convierte en el único jugador en toda la historia de la Copa del Mundo que ha marcado a 11 selecciones diferentes.
2: Ah, no, señor.
0: 11 selecciones diferentes. Le marcó a Serbia, a México, a Nigeria, a Bosnia, a Irán, a Croacia, a Australia, a Holanda, a Francia, a Arabia Arabia Saudita y Argelia. ¿Sabe quién estaba liderando esa vuelta? Jürgen Klinsmann, Ronaldo Nazario y Miroslav Klose, que le habían hecho pues a 10 selecciones, Dianita, pero hacérselo a 11. Lionel, 2026, no me jodas.
7: Detente.
0: ¿En qué momento vas a parar?
7: Para allá.
4: Y apenas está empezando el Mundial, ¿qué esperamos?
7: ¿Y ya? Está empezando el Mundial y ya dos goles.
8: No, es que
4: ustedes vieron. Espérate que comience Cristiano también.
8: Ustedes vieron ese remate, Diana, de Messi al arco, ¿no? El primer gol. ¿Estuvo como bueno?
4: Sí.
8: Pues bueno, no, fue buenazo. 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Lo bueno comienza con B de buenazo. El impulso para que nada te detenga. Luis Cuí, ¿no ese que tiene Luisca en la mano? No lo pueden ver algunos, pero el que tiene Luisca en la mano, ¡ah! ¡Una delicia!
7: O sea, a mí ni me cabe en la mano el mío.
0: Increíble.
8: Claro.
0: Increíble, es que...
7: En dos.
0: Es increíble, tiene que usar usted dos manos, uno para cogerlo y el otro para morderlo. De verdad, lo de buenazo es buenazo. ¿Será que podemos llegar a un acuerdo con el tercer buenazo de nuestra transmisión? Tenemos a Kylian Mbappé, tenemos
4: Messi.
0: A Lionel Messi. No, ya esos son los dos, pero nos falta un tercero. ¿Cuál sería su nominado, Escorpión?
4: Yo había dicho el arquero de Cabo Verde.
7: Osiña.
4: Osiña, exacto. Pero por ahí entonces también puedo darle el voto a Olise y algo. Pues ya hay dos con él.
0: Bueno.
7: Ya pasamos a la segunda vuelta.
0: ¿Cuáles dos? ¿Monolado escogió Olise también?
8: Sí, Olise, yo escogí Olise.
0: No, estos son muchos desgraciados. Yo voy a dejar, ¿sabe qué? Que el tercer buenazo del Rock and Roll lo escoja la gente. En
8: eso.
0: El 300-534-0776 ya tenemos a Mbappé, ya tenemos a Messi y hay un tercer cupo, no es lugar porque no hay orden, para que ustedes nos digan entre los jugadores que más han sorprendido en esta Copa Mundial de la FIFA 2026, ¿cuál es ese tercer buenazo? Puede ser Erling Haaland. Puede ser, por ejemplo, Balogun de los Estados Unidos. Puede ser, por ejemplo, el arquero de Cabo Verde, el señor Bosiña. Puede ser Michael Olise. Escríbanos o mándenos un mensaje de voz. Gabriela me avisa y vamos a escoger a ese tercer buenazo de Bimbo en el Rock and Roll. Basta, basta. Pero... si tienen hambre... a comer buenazo, nos falta uno. ¿Qué le pasó a don Guarapos?
8: Con una condición, Luisca, que a nos ver. Nombren a todos como hizo el de Ipial, es decir, no vale si dice saludos a Luisca, a Diana, a Lucho y al huevón ese de Tunja, no vale, tiene que nombrarlos a todos.
4: Ay.
8: A
4: todos.
7: Al de las gorras chiquitas.
8: De manera perfecta. Sí. Si no, al de las gorras chiquitas, no vale.
0: Perfecto. ¿Cómo es que se llama? La semilla que... ¡Uy, espéreme que va Argentina!
4: Ay, ay.
0: Lionel Messi quiere otro, se queda pidiendo penal. Juegue, que la lleva, se salvó Argelia otra vez. Uy, tiene unas ganas de golear.
8: ¿Quién está hablando de la semilla?
0: Que ¿cómo es que se llaman estas semillas buenas que se mastican en altiplano cundiboyacense? ¿Cómo es que son
4: semillas?
0: ¿Cómo se llaman?
8: ¿Semillas?
0: Ay, ¿cómo se llama? Monolado, ¿qué come usted allá en Tunja? Cuénteme.
8: ¿Arrugas? ¿Rúas?
0: Las rúas pueden ser, siga con otras.
8: ¿Rúas, nabos, habas?
0: Las habas. Al señor de las habas pequeñas en Tunja.
8: Sí. De las rúas, las rúas. Se parece más raro a las rúas.
0: De las pomarrosas. 300-534-0776. Escojan ustedes el buenazo que nos falta. ¿Quién entra a conversar con Mbappé y con Lionel Messi? Ambos jugando hoy, pues ambos con doblete por ahora. Lionel quiere más. Díganos en el 305-34-0776. Por ejemplo, si dependiera de Gabriela Barbosa, de nuestra capitana, de la más pirata del Caribe, la que capitanea el agujero negro, ¿a quién le daría ese tercer cupo del buenazo, mi querida Gabriela?
9: Yo se lo daría a Erling Haaland.
0: ¿A Haaland?
9: Así mono diga que no.
4: ¡Uy!
0: A Haaland, una mujer que sabe de verdad apuntar.
7: En contra de mono de frente.
0: Siempre.
8: Sí, de frente.
0: Que va Argelia, a ver, se viene por el costado izquierdo, quieren descontar. No, Argentina está muy bien parada. Y no pasa una damón. Gabriela, ¿ya se ha reportado alguien en WhatsApp con nuestros votos para el buenazo final?
9: Tenemos a una persona, no lo he escuchado. ¿Lo
0: bueno, no importa,
9: así?
0: Suénelo.
8: No importa, hágale, bótela.
4: Nos arriesgamos.
0: Ojalá sea un aló, buenas.
10: Hola. El buenazo.
11: Eres de Rock and Roll. Buenas noches.
0: Hola.
4: Hola.
11: El tercer buenazo sería para Erling Haaland.
0: Vea.
4: Ah, ya.
9: Me apoya.
0: Vea, la gente se une a Gabriela. Bueno, ustedes Síganos enviando cuál es ese tercer buenazo que acompaña a Mbappé.
7: Pues él puede ser el de Mora.
0: Y a Messi por ahora acompaña el señor Erling Haaland, que puede ser el de Mora por su camiseta roja.
7: Sí, sí.
0: Sí, por su fruto rojo para orinar mejor.
7: ¿Usted cree que él es por allá como del color de la mora?
0: Creo que nunca he pensado en las dudas existenciales de Lucho.
8: De pronto el Nies, el resto no sé. 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
0: Sigue atacando Argentina, a ver qué inventa, la tiene Lionel. Lionel le quiere pegar. Me dañó la polla este perro y hay gol. ¡Gol! De Argentina. ¿Y de quién más? ¿De quién más? El buenazo de Lionel. Tremendo zapatazo que sacó la pulga. No le puedes dar espacio a Messi, lo dejaron solo, lo dejaron pensar, se demoraron 12 años en llegar a marcarlo y Lionel que dice aquí sigo, Lionel que dice presente en la Copa Mundial de la FIFA, no fueron uno ni dos, fueron tres de Lionel que escogió el palo derecho, mono, tremendo golazo del 10, si querían Messi, ahí les está repartiendo y repartiendo uno por uno.
12: ¡Cierren
8: el
12: todo!
8: Gol que llega con Betplay. El gol que llega con Betplay. Apareció Messi y la jeta de Zinedine Zidane en la tribuna es que va a coger a Rejo, a Zurriago, a Látigo, a su hijo, porque no ha podido verle ni media Argentina. 3-0. Señoras y señores, Messi se lleva la pelotica y grita por tercera vez. ¡Saque lo que está pinchado ese forro, Lucho!
2: Hat-trick número 55 en la historia de la Copa del Mundo. Lo consigue Lionel Messi. Vea, Messi es trampa, hermano. ¿Cómo sí, usted no lo puede escoger?
0: ¿Qué
2: no
0: te
2: más.
0: Digo? ¿Qué te digo?
2: ¿Qué te digo? No importa si juega en MLS, no importa si juega aquí o allá. Es espectacular, Lionel Andrés.
12: Y ahí va otra vez.
0: Tercer ay, gol, no. Betplay. Tercer gol, Betplay en Radio Activa con Lionel Messi, que hizo hat-trick en su debut en la Copa Mundial de la FIFA 2026.
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0: Me rompió la polla.
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0: Me rompió la polla. No,
12: a mí me la arregló, pero me falta un gol de Argentina. Y ahí sí, mejor dicho, lo que quieras.
0: No, Monolao, ¿usted cuánto fue que dijo? 3-0, ¿no?
8: Yo dije 3-0.
0: O sea, por ahora la única polla que está bien es la de Monolao. ¿Luchito dijo?
8: Sí, está intacta hace rato.
0: 2-2, no, perro, usted sí. Yo puse 2-0, me jodió. ¿Sabe? Diana puso 3-1. Gabriela, ¿usted cuánto fue que dijo que quedaba Argentina a Argelia?
9: 2-1.
0: No, también jodido. Bueno, y se vienen jugadores. Hay cambios porque se alista desde el Benfica el compañero de Richard Ríos, el señor Nicolás Otamendi, y también el que estábamos esperando hace rato, el señor Nico Paz, del Como de Italia. ¿Cómo? El que juega con Cesc Fabregas, mi querido. ¿Cómo?
7: ¿Cómo?
0: De Italia.
8: ¿Cómo? ¿Qué?
0: ¿Se va a ir
8: ¿cómo?
0: Lionel? ¿Será que se va Lionel? Sí, se va Lionel.
12: Claro,
0: se
12: que
0: va a ir Lionel. Está alistando la banda de capitán para entregarla cuando el estadio se rompe.
8: No.
0: En un solo animal. Grito, Oscar, que dice Messi. Messi. No, no, qué locura.
8: Ratificando que es, no sé, para mí el mejor de la historia. Sí, que ya está cuchito. Bueno, empezó el mundial y aplicó 3. Que es que ya está ancianito. Sí, empezó el mundial y cogió a Argelia y lo sacudió.
0: ¿Qué es Argelia? Bueno, vaya, métale 3 a
8: sí,
0: Cabo Verde.
8: Hágale. 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
0: Ah, es increíble lo de Lionel. Obviamente le vamos a dedicar video en Radioactiva. Hoy se van a encontrar en esta madrugada y mañana video de Bocinha, video de Mbappé. Obviamente hay que hablar de Lionel porque usted no puede salir, Lucho, a debutar después de ganarse la Copa del Mundo y hacer usted un hat-trick. No jodas, no jodas.
12: No, y rompe más récords y tiene más datos.
7: Y ante selección, es que Algeria no es fácil, hermano.
0: Vea.
7: Este equipo de este partido era difícil.
0: Reporta Diana Higuita desde Medellín con los dos goles, apenas con dos, o sea, súmale ahora tres. Igualó a Oleg Salenko como únicos jugadores en toda la historia de la Copa del Mundo que han marcado cinco goles a selecciones africanas. Este man, no he dicho, hay que hacerle un libro nuevo solamente para contar todo lo que hace Messi. Yo sé que a ustedes no les puede gustar, a otros que sí, pero es la realidad. Y la realidad, amigos, amigas, mis perres, mis presos, mis desempleados, es que Messi sigue estando vigente. Se viene Argelia, la cagó Argentina saliendo y otra vez se queda la pelota corta. Oiga, respira Argentina con los cambios y se viene Julián, se viene Nico Paz. No, Monolao, agárrese que se viene Argentina. A ver, va buscando el cuarto. Argentina quiere más, la campeona del mundo quiere más. Por ahora va a haber tiro de esquina. No, saque de puerta. Se le iba ese balón largo a Nico González. Tres goles de Messi, amigos. Si usted acaba de llegar al Rock and Gol, tres goles de Messi. ¿Qué pasó, Diana?
12: A propósito de Nico González, que ya está ahí debutando. Este es el primer mundial, está haciendo su debut con la selección y va ganando. Qué buen debut, ¿no?
0: Increíble. Increíble.
7: Y la verdad, Luis.
0: ¿Quién se aguanta no. La prensa argentina?
7: No. Imagínese usted. Afortunadamente,
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0: Increíble. Cuando hay cambio también en Argelia, va a entrar Cerruni. Y se va el de mi dorsal, mi número favorito.
7: ¿Al 22 es su número?
0: Se va el número 22, el número 22 de Argelia, que yo le dije a Diana, a ver hasta dónde le da esa energía, ese jugar de tú a tú, porque, claro, no ha bajado los brazos, pero ¿eso qué significa? Que si sigues atacando, pues no vas a defender, no vas a permitir más espacios, lo han hecho. Y pues Lionel Messi los ha castigado, vacunado en cada una de las que ha tenido. Increíble que me siga ganando mi celador en la polla.
12: La rabia que le dio al arquero de Argelia ese tercer gol, ¿vieron? Que manoteó y todo.
8: Sí, no, la jeta de Zidane, papá, Diana.
7: Sí,
8: y en la tribuna está que se quita.
12: Hablamos.
0: En esta sí lo banco a Zidane, arquero, porque lo dejaron pensar dos horas a Messi y usted no puede permitirle. Primero, el espacio que le dieron. Se quedaron los tres jugadores de Argelia mirándolo porque eran tres a la marca de Messi, pero le dieron el espacio de parar la pelota y de sacar un zurdazo de esos temibles que ya nos ha enseñado. ¿Qué le pasó a Guarapo?
8: No, que me dio risa la cara de Zidane. Le leí los labios cuando le hicieron el tercero y mirando al hijo hizo, ¡ah, chino marica!
0: Yo para qué le creí que en el fútbol. Gabriela Barbosa, nuestra querida capitana del barco Agujero Negro. ¿Tenemos más audios? ¿La gente se ha reportado con el tercer gol de Argentina?
9: Sí, señor, en este momento tenemos dos audios más.
0: A ver, bueno. Buenas, ¿quién habla? Buenas noches, ¿cómo lo ves? ¿Ya escogiste el tercer buenazo? A ver, ¿quién hay por ahí? Buenas.
16: Hola, hola, Radioactiva, buenas noches para todos.
0: Hola.
16: Desde Tunja, por acá, quién sabe, tal vez me encuentre al mono degenerado.
0: Ojalá no.
16: Perdona, Monolao, qué pena.
0: Ojalá no.
16: El tercer buenazo, Erling Haaland. Bien. Sí o sí.
9: Ah, ya.
16: Un saludo desde Tunja.
0: Vea. Desde Tunja nos oyen. El único criminal no es Monolao.
7: No.
0: Tenemos varios. Varios y más.
8: Desde la Marchi.
0: Si tú dices. Marchi, Monolao. Tenemos el tercer buenazo. Entonces,
8: a ver.
0: Elegido democráticamente. Ahora sí, si hay hambre y quieres buenazo, pues te tenemos a Kylian Mbappé, a Lionel Messi y a Erling Haaland. Los tres buenazos de Bimbo son los tres que hoy se quedan en el Rock and Roll con los premios de los jugadores que por ahora merecen ser condecorados con ese adjetivo, con esa gigante. Buenazo, porque esto no es bueno, es buenazo con la B que tenemos de buenazo. Basta, a comer buenazo si hay hambre. Y nuestros tres entonces, Mbappé, Erling Haaland y Lionel Messi, que se reporta con hat-trick, son los tres buenazos del Rock and Roll de hoy. Mañana vamos a ver si escogemos otros tres. Mañana a ver con qué sale Cristiano Ronaldo. Mañana a ver con qué sale Luchito Díaz. Mañana, y ojo, que ahorita en un rato, obviamente los goles todos viviéndolos en Radioactiva, en un ratico tenemos el debut de Austria La banda de David Alaba contra Jordania, el equipo que enfrentó Colombia en los amistosos, Lucho.
2: 11 de la noche, ¿lo va a ver?
0: Uy, me los he visto todos.
2: ¿Todos? ¿Lo ha visto todos?
0: Todos.
2: Hoy precisamente en un programa decían que el que se ve todos los partidos del Mundial es porque está desempleado.
12: Pero no, jamás.
0: O también. Trabajas a punta de fútbol.
2: Sí, claro. De fútbol.
0: ¿Qué es la otra? No me he perdido ni uno. El único que me alcancé a perder un ratito fue el de Irak-Noruega, pero me repetí los últimos 15 que me perdí.
2: ¿Sí? Yo me perdí medio tiempo del... ¿Cuál fue el otro de las 11 de la noche? Me quedo dormido.
0: ¿Nueva Zelanda puede ser?
2: Sí, Nueva Zelanda fue ayer. ¿Nueva Zelanda? No.
0: Es que ya no recuerdo, hubo uno tarde, sí.
2: ¿Australia-Turquía?
0: Turquía, el que ganó Australia 2-0.
2: El segundo, sí. Eso
12: cobrar,
2: es 15 minutos,
12: cobrar
2: me
12: mataron. El lindo va a cobrar.
0: Hay que repetirlo. Bueno, va a haber tiro libre para Argelia cuando están acomodando la barrera. El Dibu Martínez que pide 4 jugadores, 3 de pie.
12: Ay, pero qué lindo.
2: Vamos por Dianita.
0: Acostado, ahora son 4 de pie, 1 acostado. A ver si alcanza a descontar a Argelia para que le arregle la polla.
12: Papi,
0: a Diana Higuita que quiere que lo metan. Quiere que se lo metan, pues, a Argentina. No, pues, a Argentina, obviamente.
2: Ah.
0: Ahí va el cobro, que se estrella en la barrera. No hacen más que pantalla.
17: Bueno.
0: No hacen una Damon. ¿Qué pasa, Monolao? ¿Qué pasa? ¿Qué pasó?
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0: 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Bueno, Gabriela, en el 305-3407-76 tenemos más voces mientras sigue atacando Argelia, que no afloja por más que lo estén goleando. ¿Quién está por ahí?
18: Buenazo, Bociña. Ese es un viejito sabroso, ¿yo?
12: ¿Pio?
17: Sabroso.
0: Bueno, pues le vamos a dar el buenazo de Arequipe, el cuarto.
2: Sí, claro.
0: A Bociña, no quedan nuestros tres buenazos, pero... Sí queda, obviamente, con su mención honorífica como debe ser. Bueno, minuto 86. Diana, se va a acabar esta vuelta. Lo va ganando Argentina 3-0.
12: Sí, yo quiero preguntar por un jugador pues creeríamos que pudo haber tenido muy buen protagonismo en la selección, pero luego no pasó nada y es Dybala. ¿Qué pasó con Dybala?
0: Decisión técnica, ¿no?
2: Ahorita no fue por decisión técnica, pero tampoco nunca... Nunca le fue bien. Creo que no se adaptó al grupo, ¿no?
12: Jugó poco.
0: Sí, jugó poco.
12: Estaba en la posición de Messi.
0: Raro.
2: Es más, ¿se acuerda que una vez declaró que era difícil jugar con Messi?
0: Era difícil jugar con Lionel.
2: ¿Se acuerda de ese audio?
0: Hasta ahí le llegó.
12: Sí.
0: Hasta ahí llegó.
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0: El Banco Caja Social, que a esta hora les cuenta que Argentina lo gana 3-0, pero le queda una pelota a Argelia. A ver si van a intentar descontar.
12: No, señor,
0: todavía no. Sigue atacando Argelia, que no baja los brazos, que quiere hacer su golecito, que quiere hacer el del descuento. Venga, el único partido sin goles ha sido España-Cabo Verde.
2: Sí, señor.
12: Sí.
0: Qué mal
17: increíble.
0: Récord.
17: Esa la cogió Doña Dubíes.
0: Increíble. ¿Usted cuánto le puso a ese partido, Monolado, de España-Cabo Verde?
17: Yo puse... 4-0 ganando España.
0: Yo también puse 4-0 ganando España.
12: Yo
0: Diana también.
12: También.
0: ¿Lucho usted?
2: Yo puse 5-0 ganando España.
0: 5-0.
17: Oiga, ustedes hacen muchas preguntas, Luisca, pero me toca a mí preguntar ahora.
0: ¡Ay, jue madre! Yo le respondo desde ya quién es el jugador
17: rápido.
0: Que me ha puesto a emocionarme en este partido.
17: Sí, ¿cuál es el jugador que le ha metido la emoción a este cotejo la noche de hoy, Luisca?
0: Obviamente Zidane en el... obviamente
17: Zidane,
0: en el Andrés Messi reportándose... A sus 263 años, sigue siendo imposible atajarlo a Lionel, que hoy hat-trick en el Mundial de muchas sorpresas, pues hat-trick. Pero yo sé que usted me tiene una jugadora que de verdad se ha quedado con las emociones, Mono.
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0: Qué temazo es ese de Samba. Hay que enfocar a Diana cada vez que...
17: Muy
0: que...
17: cortico.
2: Sí, no, Diana. Para enfocarnos a nosotros.
0: Ponchan a Monolao y a Lucho, sí. Que se mueve más la cámara del estudio, no joda. De verdad. Oiga, saludos a La Sombra y al Teniente, que son los que están hoy acompañando desde el estudio en Caracol Radio, un estudio maravilloso que esta gente acomoda a diario para que se vea así de guapo. Mi señora de allá mascando buenazo, por eso no se reporta, no ha pasado por acá. Están allá untados de chocolate, de mora.
12: Mañana traigo buenazos.
0: Una cosa increíble.
2: Se chupan entre ellos.
0: Están allá compartiendo mora de lengua a lengua.
17: Buenazos.
0: Pero también gracias.
17: No, pero
0: a nuestra capitana del barco, el agujero negro, Gabriela Barbosa, que está ya encargada de la música, de lo que sale bien en esta transmisión, y sobre todo a ustedes. Recuerden, todos los partidos del Rock and Gold vienen con una hora de previa en nuestro canal de YouTube, pero obviamente en radioactiva.com, que es donde ahora les ponemos cancha, dónde va la pelota, qué está pasando. Amigos, minuto 89, tengo algo que decir.
7: ¡Ay!
9: ¿Qué pasó?
8: ¿Qué pasó?
0: Mañana debuta Colombia.
8: ¡Ay, no!
9: ¡Sí, señor! Ah.
8: A las 4 de la mañana sin alarma.
7: Colombia. Démonos la mano en oración.
0: Mañana debuta Colombia, Lucho, y es el momento, de decir las cosas claras.
8: A ver.
0: ¿Ganamos, empatamos o perdemos, Lucho?
7: Ganamos, soy más hincha a la selección que el mismísimo Cole. Ganamos 5-0 mañana.
0: ¡Hijo de madre!
9: Ay.
0: Yo le puse en la polla que Colombia va a ganar 3-0. No me pregunten de dónde, después de ver semejantes partidos tan horribles que hemos jugado.
7: Sí. Yo tampoco sé por qué.
0: No sé, pero así somos, ¿no?
7: Lo digo acá.
0: Después del Tropipop, creo que nada le ha hecho tanto daño a este mundo como a la selección Colombia.
7: En la programación de AS decimos que no, que Colombia es difícil y todo. Acá en Radioactiva y en Rock and Roll vamos. No,
0: pensando negativo, sí, pero hablando de pollas, Diana y Guita, ¿Colombia gana, empata o pierde?
9: Ay, no, mañana ganamos 2-1.
0: 2-1.
7: Uy, no, Dianita.
9: Sufridito, sufridito.
0: Vamos a empezar perdiendo, ¿cierto?
7: Uy.
9: Sí, pero después remontamos, quedamos 2-1
7: al minuto
9: y felices 3. Todos.
0: Uy, no me hagan esto.
7: Ha hecho un gol al minuto 3 de Uzbekistán.
0: Don Guarapo, ¿ganamos, empatamos o perdemos mañana en el debut cuando hay 6 minutos de adición en Argentina 3, Argelia 0?
8: No, ya hablando en serio.
0: No, pues cuando
8: Colombia gana. Ya hablando en serio, serio, serio. Porque ya se está acercando la hora del partido, ¿verdad? 2-0 gana Colombia. 2-0
9: Ay,
8: gana
9: nervios.
8: Colombia.
0: O sea,
9: qué
0: estamos
9: nervios
0: de acuerdo en que tenemos que ganar.
7: Sí,
9: oiga,
7: obvio.
9: Gol de James mañana. ¿Ustedes vieron cómo llegó la selección de Uzbekistán? Así súper elegantes, con esos bolsos de todos de leopardos y todo eso.
8: De leopardos, sí.
7: Ah, no vi.
8: Sí, sí, sí.
0: Pues si el estilo jugara.
8: Sí.
9: Si el estilo jugara, nos golean.
0: Richard Ríos, Balón de Oro.
7: O sea, yo estaría en la selección si el estilo jugara.
0: No, si
8: bueno,
0: la belleza,
8: mañana.
0: La belleza hablara, o sea.
8: Mañana debuta Colombia, como lo dice Luis Canavis. 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
0: Mañana con Rock and Gold de Radioactiva, con suplentes del gol. Una hora antes con la banca que sale a ser protagonista. Mañana vamos a estar viviendo el debut de la selección Colombia. ¿Lucho va a venir al partido de la selección?
7: ¿Acá?
0: Usted está invitado a todos.
7: No, no, acá a verlos usted. Pero a Inglaterra, Croacia, sí, voy a ver.
0: Perfecto.
7: No, a mí, ¿sabes que a mí me gusta ver la selección solo en la casa, en una esquina?
0: Sí, donde nadie le joda.
7: Donde nadie me joda. Nada de que la mamá grita gol antes de que entre. Esa es la
0: Diana
7: que me pasa a mí.
0: Esa,
7: no.
0: Esa es Diana.
7: Pero ella, Diana lo hace desde que está, pues, porque...
0: Nuestra mamá.
7: Pero... ¡No! ¡Ay, no!
8: Me asustó.
9: Casi.
0: Mi querida Dora Higuita es la mamá de este grupo. Es la mamá
9: Dora. No, porque
0: Dora
9: he estado muy juiciosa. No,
8: no,
9: mamadora ha estado juiciosa.
0: Sí, la mamá Dora ha estado juiciosa. No, ha estado muy juiciosa aguantando. Diana le llega como un mes antes la transmisión. Como esos videos que usted ve en la Copa Mundial, que dice, ay, mira, gol, que lo están viendo en el estadio.
7: En el estadio y dice gol en el celular.
0: Esa es Diana. Mañana también, entonces, como dice Lucho, desde las 2 de la tarde con previa incluida, con Sara Arciniegas, con Diana Higuita, con Lucho. Mañana vamos a estar viviendo Inglaterra-Croacia, el debut de Harry Kane, el último mundial también de Luka Modric. Poco se habla del enmascarado Modric, que va a jugar con su máscara esta Copa Mundial de la FIFA. Y en la noche, con suplentes del gol, ahí estará Luda Silva, va a estar también Camilo Ramírez, va a estar Monolao, va a estar Jampi, va a estar Dianita Restrepo. Mejor dicho, mañana venimos con todo en los suplentes del gol y luego Rock and Gol para vivir el partido de Colombia-Uzbekistán. Y de ahí en adelante tienen que estar pendientes de radioactiva.com, porque puede que el viernes estemos trasnochando haciendo Turquía-Paraguay.
8: Uy, vamos, buen partido.
0: Es un partido del tetradoble.
9: Lo podemos hacer en pijama. En pijama lo podemos hacer.
0: En pijama y con aguardiente amarillo. Mire,
9: ay,
0: tenemos.
7: Ayer me vengo en pijama.
0: Turquía, Paraguay. Ambos perdieron. Turquía contra Australia, Paraguay contra Estados Unidos. Eso es un partidazo el viernes.
9: Están rabones.
7: Sí, claro.
0: Eso es un partidazo el viernes.
7: ¿A qué horas el viernes?
0: 10 de la noche.
7: Y yo
8: lindo,
7: duermo.
8: Lindo.
7: No, yo me vengo así.
0: Perfecto.
7: No, por favor.
0: Perfecto. También tenemos por ahí atravesado un España-Arabia Saudita. Cuidado con los partidos de Colombia, Alemania-Ecuador. No,
7: ¿Usted sabe cuál es el jugador más rico de Arabia Saudita?
0: ¿Cuál será?
7: Alcancía.
0: Maldita sea.
9: Ay, no.
17: No le dé papaya.
2: Alemán,
17: eso,
2: te quiero.
17: Falta muy poco.
19: Deje alemán allá lejos, Monolao.
17: Sí, déjelo lejos. 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
19: Vea. Me confirman a esta hora la nómina de los suplentes del gol, Diana.
7: A ver.
17: A ver.
19: Qué desgracia.
9: Cuente.
19: De verdad, es una desgracia.
17: ¿Hay depresión? Lado, sí, hay depresión.
19: Por el lado derecho de los 40 vamos a tener a Luda Silva.
7: Ahí
19: estamos bien.
7: Ahí va.
19: Me dicen que por el lado izquierdo vamos a tener a Diana Higuita.
7: Bien, ahí va bien. Sí. Las bandas están
9: Anda.
7: Bien.
17: Las dos
19: Monolao
17: están bien
19: va
17: puestas.
19: Va a pasar también unos minutos.
7: Ahí ya empieza a bajar la calidad del equipo.
19: Pero es que va el Champion.
4: Uy, no.
19: Va el Champion.
4: No.
19: Esto es una desgracia.
4: No, por favor.
19: La gente. Amigos,
7: ¿pero para qué?
4: Hablemos con el jefe.
19: No, es el jefe el que lo convocó.
4: Camilo, por
7: es que
4: favor.
7: El técnico, siempre es el técnico.
19: Yo no pensaba ni siquiera en nombrarlo. Me acaban de confirmar que el señor va a estar en la convocatoria.
4: Ay, no.
19: Para la previa de los suplentes del gol. De una vez alisten todas las desgracias.
7: A puños.
19: De una vez. Amigos, puño, quedan puñera. 30 segundos para la victoria de Argentina. Oiga, 3, Argelia 0. ¿Qué pasó, Diana?
4: Que cuando nos metieron 6 minutos de adición, yo no me di cuenta.
19: Eso es
7: por hablar, huevona.
17: Eso pasa seguido.
4: Se lo meten a uno y no se dan cuenta. ¿Sí vio?
17: Sí, claro. 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
19: Amigas, amigos, el Dibu Martínez que levanta los brazos para indicarle a su selección que se vaya para arriba porque va a reventar la pelota y se va a terminar el partido. Efectivamente, el árbitro polaco decide que el partido terminó y que Argentina, la campeona del mundo, con el mejor para muchos de la historia, que marcó triplete. 3-0 para Argentina en su debut, 3-0 para el regreso de la campeona del mundo. Querían una victoria en Sudamérica, pues quién más sino los que acaban de ganar la Copa América, los que ganaron el Mundial, los que tienen a Messi, que hoy se reportó con triplete, Lucho. Querían victoria de este lado del continente, ahí la tienen contundente. 3 goles de Messi, ¿qué más quieres que te diga?
7: Repaso de la selección argentina, ganó bien, jugó bien. Muy sólido con un Messi como gran figura, no solo por los goles, sino por cómo participó en todo el juego. Bien por Argentina, que con esto vuelve a poner moneditas como una de las grandes favoritas para hacerse con la Copa del Mundo.
19: Diana Higuita, nos jodieron la polla por un gol. Total. Quedó faltando, pero usted fue la única que le pegó. Ah, bueno, mentiras, no, Monolao le pegó completamente al marcador. Pero Diana, ¿le gustó Argentina? ¿Le gustó Messi? ¿Cómo lo vio?
4: Sí, me gustó. Un Messi con sonrisa de oreja a oreja, con varios récords ya por ahí también que los pasa. Bueno, al menos ganamos uno por este lado de América. Tenemos ya, ¿se acuerdan que estábamos llevados? Que todos perdían o que quedan empatados. Bueno, al menos ya Argentina sacó la cara. Y mañana, por supuesto, Colombia también tendrá ese debut para ganar. Argentina bien, me gustó, aunque Argelia también la dio toda.
19: Me tiemblan las patas como manteca, como gelatina.
4: Ay,
19: cuando Diana dice que mañana juega la selección Colombia. Monolao, próximo partido de la selección de Argentina va a ser el lunes 22 de junio, el día más bonito de este planeta Tierra, porque cumplo años yo. Argentina-Austria es el siguiente partido. Austria que se alista para jugar en una hora contra Jordania. Usted que siempre ha sido seguidor de la selección de Argentina, Mono, creo que sobre el papel, y usted lo dijo, 3-0, pero en esta Copa Mundial de la FIFA, que ha tenido esas sorpresas, que ha tenido a Cabo Verdes empatando, es que estoy como apus, pero que ha tenido
4: a los Españas,
19: así sufriendo, ¿le parece normal esto o por fin se dio la normalidad en la cancha?
17: Se dio la normalidad. Es mejor corregir ganando que perdiendo. Y hombre, es que ese primer partido, Luisca, genera mucho nervio, mucha tensión. Son jugadores con mucha experiencia, pero es que el Mundial es el mejor espectáculo del mundo hablando en tema de balompié. Y ese susto se lo cobró a España, al mismo Ecuador, a Paraguay. Por eso era importante para el equipo albiceleste empezar ganando y de una vez con 3 goles. Y lo de Messi es increíble. O sea, la noticia es que le dan de pronto garrote a Messi, que ya está veterano, empieza el Mundial y se va con la pelota porque hizo 3 goles, empieza a meter miedo la selección argentina ya para la siguiente ronda.
19: La agrandada que se pega Argentina.
4: No, es que vea, tiene el estadio de pie, todo el mundo abrazándose.
19: el estadio la ovación en este momento. 3-0 en el debut, campeones del mundo.
2: Somos campeones del mundo, ¿qué quiere que te diga?
19: ¿Quién se aguanta ahora la prensa argentina? No voy a ser yo, ahora solamente prensa ecuatoriana para seguir esta Copa Mundial peruanos. De la FIFA. Oiga, Diana, 12 goles hoy y nos queda un partido.
12: Ah, va a estar bueno, no lo vamos a ver, ¿sí o qué?
19: Obviamente, vea, hubo 4 goles en el Francia-Senegal, lo ganó ¿sí? 3-1 Francia. 5 goles en Irak-Noruega, lo ganó 1-4 Noruega en su regreso después de 28 años. Y 3-0 Argentina le metió a Argelia. Si querías goles, ahí te los narramos
12: ahí
19: todos.
12: Ahí están.
2: Ahí los tienes.
12: Bonitos.
19: Gabriela, ¿le gustó el partido de Argentina? ¿Usted qué tanto quiere a esa selección argentina?
9: No mucho, la verdad. ¿Qué? Pero pues nada, ¿qué no, se es puede que hacer?
19: Gabs tiene ascendencia brasileña.
2: Ok.
19: Es,
17: argeliana.
19: Es parte del yogo bonito, argeliana, más Ana Carge. Pero gracias Gabs por su impecable trabajo, ¿yo? ¿Le tiene algún marcador al Austria-Jordania? ¿Usted que siempre le pega la polla, Gabs?
9: Yo creo que van a quedar 1-1.
19: 1-1. Un partido elegante para cerrar la jornada. A mi sombra, querido, y al teniente que andan adentro desde la transmisión ponchando todo hermoso. Gracias. En Tunja, abrazo para Monolao Corredor, que mañana estará en vivo y en directo en los suplentes del gol y en la transmisión de Colombia. A don Oscar, vaya a descansar, ¿o yo?
17: Sí, toca porque lo que yo le digo, 4 de la mañana estoy despierto sin necesidad de alarma.
19: Porque vuelve la Selección Colombia después de 8 años, 8 largos años para volvernos a ver en un Mundial. Luchito, querido, gracias, señor. Y bueno, se viene también Austria-Jordania.
2: Se viene Austria-Jordania.
19: Ya está trasnochado, ya hasta ahora hay leche.
2: Austria-Jordania, buen partido. Austria, que es ampliamente favorito. El equipo del Ralf Rangnick será interesante de ver. Y mañana que tenemos grandes partidos por fuera del de Colombia, Inglaterra, Croacia.
19: Para recordarles, mañana al mediodía debuta Portugal contra el Congo. Ese es el grupo de la Selección Colombia. Obviamente hay que estar muy pendientes de ese partido. Luego, desde las 2 de la tarde con el Rock and Roll vamos a tener Inglaterra, Croacia. Luego habrá un Ghana, Panamá.
2: Uy, ¿quién gana?
19: La gente olvida que hay selecciones todavía por debutar. Voy a interrumpir el chiste de Carlos Alemán. Que
17: por favor, elimínelo.
19: Siga derecho y obviamente en la noche cerrando la jornada.
2: Pero de verdad, ¿quién gana en Ghana Panamá?
19: No, en Ghana Panamá tiene que ganar Ghana, ¿no? Tiene que ganar Ghana.
17: Sí, claro.
2: Vamos, Panamá, yo tengo fe.
19: Yo a Panamá.
2: Manos panameños.
19: No le creo sino en los productos que ven. Mira, y obviamente cerrando la jornada y cerrando la primera ronda de partidos va a estar Colombia-Uzbekistán, porque ya desde el jueves a primera hora estaremos dándole inicio de nuevo a todo con Chequia y Sudáfrica. Mañana juega la Sele, obviamente lo vamos a vivir con el Rock and Roll. ¡Nos vamos! Chica. Ganó Argentina. ¿Qué pasó, Diana?
12: Antes, se han anotado 57 goles en 19 partidos disputados, han competido 38 selecciones hasta el momento, faltan 10 más para que se cumpla esta primera jornada.
19: Hermoso, mañana entonces sigue la Copa Mundial de la FIFA 2026, muy temprano pendientes del Gallo, que obviamente habrá especial pensando en la Selección Colombia, enviados y desviados desde México con la selección y claramente el Rock and Roll desde las 10 de la mañana para vivir la previa y hablar de seguramente Lionel, seguramente Mbappé, seguramente Haaland, los buenazos que hoy se quedaron con ese premio en el Rock and Roll. A ustedes, como siempre, gracias. Busquen empleo, aunque mentiras, si pueden aguantar todavía un mesecito, esperen.
17: Sí.
19: Para que sigan viendo fútbol y demás. Se viene Austria-Jordania, los goles los cantamos en Radio Activa, pero hasta aquí el Rock and Roll. Tremendo lo que nos tocó vivir con Lionel, que sigue siendo una realidad. Te guste o no, te pasa como Thanos. Messi es inevitable, amigo mío. Lo ganó Argentina. Mañana nos oímos en el Rock and Roll. Descansen. Chao.

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11: Hola a todos, bienvenidos a la polémica. El más pro es solo uno, Lionel Messi. Ha logrado hoy una actuación soberbia, extraordinaria, en la victoria clara, contundente de Argentina, 3-0 frente a la selección de Argelia. 3 goles a los 38 años... lo convierten en el primer goleador de esa edad con 3 anotaciones en un partido debut de su grupo del Campeonato del Mundo. Pero además lo ponen en la segunda posición entre los jugadores con más partidos disputados con su selección después de Cristiano Ronaldo. Cristiano tiene 226, hoy Messi completó 200 partidos. Y encabeza como goleador de todos los mundiales a Miroslav Klose, el alemán que ostentaba el récord hasta esta edición, donde seguramente lo van a superar. Messi tiene 16, Klose tiene 16, Ronaldo Nazario, el brasileño, tiene 15, Mbappé tiene 14, Gerd Müller, el bombardero alemán, tiene 14, Fontaine, el francés que hizo 12 goles en un campeonato del mundo, tiene 13 y Pelé tiene 12. Don Diego, lo de Messi es extraordinario, pero van a hablar de una mancha que se presentó en el partido.
12: Claro, porque el Mundial ha sido de manejos de los árbitros para seguir una recomendación que desde hace tiempo venimos contando, que los equipos se mantengan con 11. Por ejemplo, Mundial de Sudáfrica 2010, la patada de De Jong, el jugador holandés, era roja. Claro. Pero no lo quisieron sacar. Y así han sido muchos partidos de los mundiales. Por eso uno mira 2018, 2022 y dice, uy, pero poquitas rojas, 4 para cada mundial.
11: Claro, pero uno no entiende. Uno supone, Diego, que en los mundiales es donde hay que aplicar el reglamento.
12: No, pero no lo hacen, César. El primer reglamento para ellos es que haya competencia y que sea nivelada. Y por más que uno diga, no, es que el reglamento se va a aplicar. Sí, es cierto, pero eso no va así. Porque si hoy estaba ya mirando varias jugadas, la jugada de Messi varias veces, y es clara roja.
11: Clara roja.
12: Clara roja.
11: Que creo que no hay mucha discusión ahí, aunque vamos a preguntarle a todos.
12: Claro, pero aquí viene la otra parte. El mundo no hubiera gozado del espectáculo de Lionel Messi. Yo entiendo, no, que es que usted, primero el reglamento.
11: ¿Usted hubiera preferido lo que pasó con Pelé y el Chato Velázquez en Bogotá?
12: Pues

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1: Solamente yo como Messi, sino Argentina, que ha tenido un montón de amistosos que pusieron en duda de pronto su condición de favorita, hoy le dice al mundo: Argentina está más presente que nunca y la va a pelear.
2: Mi estimado alemán, ¿usted cómo la vio? ¿Cree que lo de Messi era expulsión? ¿Cómo analiza la brillante actuación del número 10 de Argentina, que emocionó un estadio y a medio continente por lo menos?
3: ¿Qué tal, César? ¿Cómo les va? Un saludo muy especial para todos. La verdad, para mí era roja clarísima. Sin embargo, también estoy de acuerdo que el espectáculo tiene que primar. Le perdonaron esa a Messi. Messi termina siendo la gran figura de esta jornada, que estuvo llena de cracks, porque no solo brilló Lionel Messi, sino que también brilló Erling Haaland, también brilló Kylian Mbappé y Michael Olise. Siento que el favoritismo de Argentina tiene razón de ser, también el de Francia, y me parece que el tema de Noruega luchando hasta el final va a pasar también.
2: Pero mi estimado Campo, no entiendo que sí, que era roja para Messi, pero que había que dejarlo por el espectáculo. ¿Cómo se interpreta ahí esa dualidad de conceptos?
4: César, la verdad, con lo que hizo Messi, para mí ese tema de la roja pasa a un quinto plano. Nadie se va a acordar de si lo echaron o no en este partido.
2: ¿Que nadie se va a acordar? Ay,
4: yo
2: Dios
4: pienso
2: mío.
4: Que no, yo pienso
2: a Messi
4: que no.
2: ¿Lo clavan hoy, por una no, o por yo la pienso, otra?
4: Eso será algún sector como siempre, pero el mundo no, futbolero
2: pero
4: hoy...
2: Pero estoy con el campo, grande campo.
4: El mundo futbolero hoy...
2: dijo que a Messi lo habían empujado y lo habían ayudado a ganar el Mundial de Qatar.
1: Estoy viendo...
2: Por los penaltis.
4: Y se lo quitaron.
1: Tengo la traducción en inglés... Oiga, tengo la transmisión en inglés de ABC, nadie está hablando de esa vaina.
4: Nadie va a hablar de eso.
1: En inglés, nadie está hablando
4: nadie de eso. Va a hablar nosotros. De eso. Lo importante es que Messi tiene 16 goles en los mundiales, que el tipo con 38 años revoluciona el fútbol y compite hoy en día con Mbappé, que Messi está jugando desde 2006. Messi desde 2006 está jugando mundiales. En el 2006 yo estaba estudiando periodismo. O sea, y yo siento que llevo una primario. Carrera larga y Messi ya estaba jugando mundiales. Ha jugado 1, 2, 3, 4, 5. Este es su sexto mundial. Eso nunca se había visto en la historia. Nunca se había visto en la historia un tipo de 36, de 6 mundiales, que está jugando desde 2006, vigente, campeón del mundo, ha jugado 2 finales, jugó Copas América. Miren, la discusión ya no es ni siquiera si es el mejor de todos los tiempos o no, porque eso será una cuestión de gustos. La discusión es que el tipo es un fenómeno.
2: No, pero eso no lo discute nadie.
4: Por eso, que lo hayan echado o no. Mire, que lo hayan echado o no.
2: Pero es que yo recuerdo la polémica
4: en Qatar. No interesa a nadie.
2: En Qatar la polémica, un sector del mundo muy grande, y todavía lo siguen recordando. Hasta hace poquito aquí en esta polémica se recordó y alguien por ahí mencionó que
4: Messi lo habían empujado. El Mundial no se lo quitaron, sigue vigente, te arranca marcando 3 goles... O sea, yo creo que esa figura de Messi está por encima de una jugada.
1: ¿Cuál es el
4: que en cualquier partido
1: ¿cuál es el
4: puede
1: argumento
4: pasar?
1: Técnico de eso? O sea, ¿cuál fue
2: pero,
1: el penalti?
2: Pero el argumento técnico no, es que pegó una patada por detrás, en zona sensible.
1: No,
3: pero la pasada
1: no,
3: es clarísima.
1: En el Mundial pasado.
2: Ah, no, pero es que
1: el pasado, ¿cuál fue el penal regalado?
2: Una opinión de que...
1: ¿Cuál
2: yo creo
1: fue
2: que
1: el
2: no.
1: penal regalado,
2: yo creo que no. El único contra... hubo uno por ahí que pudo ser dudosa, pero yo creo que no. Y usted y yo lo hemos discutido
4: en
2: el pulso.
4: A nadie le regaló
2: pero,
4: nada.
2: Pero Diego, esa discusión fue larga. Y yo creo que la discusión de hoy, a pesar de los 3 goles de Messi, aplaudiendo a Messi y Diego, también va a ser una discusión bastante, bastante larga y bastante complicada.
5: Es que estaba mirando acá, yo nunca me he fiado por las fotos porque me parece que todas las fotos, todo es grave.
2: Oiga, yo aquí tengo, mire, en las 20 primeras imágenes de la cuenta de X, 10 son de la jugada.
5: Sí, yo la tengo acá de todas maneras, ya la vi varias veces y para mí también era roja, pero insisto, César, y más allá, en el Mundial de Qatar sí le pegaron sus ayudaditas, eso no es ningún secreto, y muchos de los grandes han sido ayudados para ganar, que

0: sus países ganen títulos. No sé si le van a dar una manito también a Cristiano Ronaldo, porque imagínese la fantasía que sería si Cristiano Ronaldo gana el Mundial. Lo que sí es cierto, César,
1: espero es que no se la den contra nosotros.
0: Es que hemos visto hoy, continúan siendo, porque llegaron a la final del Mundial de Qatar, Argentina y Francia en la primera fecha, faltando lo de mañana, y yo dudo muchísimo. Bueno, está Portugal, ¿sí?
1: Está Portugal todavía por jugar. Sí. Y está Inglaterra.
0: Y está Inglaterra, porque los demás no sé si lleguen acá, como a decir, vamos, el nivel de la primera fecha. Se lo peleen a Argentina y a Francia, que ha sido realmente espectacular el segundo tiempo de Francia, y lo de Argentina y la mayor parte del partido. Pero yo también me voy a quedar es con la...
1: Con los tres goles.
0: César, es que hay genialidad en todos. Sí, en el primero, sí. La forma como arranca y mide el remate con el espacio. En el segundo, César
2: está que se habla
0: el aislarse de quedar en zona izquierda y después terminar esa misma jugada por el centro. En esa también me parece que el arquero da un rebote. Y en el tercero, César, él iba a tirarle la pelota a Julián Álvarez, ¿sí? Pero... no sé si lo midió, puedo estar desproporcionado, que lo vio adelantado y por eso cambió al costado.
1: Yo no creo,
0: ese es un genio,
1: sí,
0: César.
1: No, es un fuera de serie, además tiene una velocidad en la mente impresionante.
3: La jornada de hoy va a ser recordada, porque también es muy raro en los campeonatos del mundo que aparezcan, bueno, las divas del campeonato aparezcan como aparecieron hoy.
1: No, y que
3: ¿a quién es el
1: día?
3: De Francia, Mbappé. Aquí estoy yo, me llamo Kylian Mbappé y estoy luchando por ser uno de los mejores de la historia. ¿A quién juega? Haaland, no, que si es un cyborg, que si no, que si sí, que Noruega, pum, aparece Haaland, ey, llego buscando dejar mi huella en los campeonatos del mundo. No soy solo un jugador de equipo. Y llega Messi, el viejito de los 38, el que juega en la MLS, el que se fue de vacaciones y a gastar plata a la MLS, el que ya está para el retiro, el que, hombre, está en su último baile, punta y clava tres, exhibición de fútbol, y Argentina nuevamente favorita para ganar el Mundial. Es una jornada... o sea, hoy uno hace parte de la historia de los Mundiales viendo esto.
2: Oiga, Sin duda, parece a mí que César, que sí, de los rivales que tuvieron hoy las divas, como dijo hoy Campo... No en términos de género, ¿no? Que la gente no se confunda. Diva seguramente pues porque son vedettes.
3: Sí, porque son los vedettes del Mundial.
1: La vaca sagrada.
3: No, hombre,
2: exacto. Solamente como ya, como hay tanta fragilidad, mejor aclarar. Y
3: sí, es cierto, gracias.
2: En el tema de los rivales, yo sí creo que Senegal fue más rival hoy que los otros tuvieron Noruega y Argentina. Senegal en el primer tiempo, seguramente hablaremos de eso, pero hizo ver a una Francia muy terrenal. Luego ya Francia se lo logra desubicar, le saca provecho físico y demás. Pero mucho mejor rival Senegal que lo que yo vi de los rivales de Argentina y Noruega.
1: Es que hoy le aguantó 66 minutos. Además, en el primer tiempo, que fue malo, Senegal hizo un remate desviado. Y Francia hizo otro remate desviado. Ningún remate a puerta por parte del equipo francés. Hoy Francia le ganó 3-1 a Senegal. Irak cayó 1-4 ante Noruega. Hizo dos goles Haaland. Y Argentina le ganó 3-0 a Argelia. A las 11 de la noche vamos a tener el partido entre Austria y Jordania. Vamos a hacer una pausa y les voy a preguntar quién fue más. Si Francia ante Senegal o Argentina ante Argelia. ¿Cuál metió más miedo? Porque sin duda que son los dos grandes candidatos a la final del Mundial. 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
2: 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En Caracol Radio son las
3: 10 de la noche, 25 minutos.
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13: El cabezazo de la jornada. ¿Qué dicen las redes en torno al tema arbitral, Diego? Porque a mí sí me queda una duda muy grande. ¿Cómo así que el reglamento es uno, que hay que aplicarlo, pero no, que es que como es Messi o puede ser Cristiano y que son las figuras y las divas, como dice Steven, entonces no hay que echarlos?
14: Pues mire, César, Archivo VAR es ¿sí? una de las cuentas.
15: Yo no
14: de
15: dije arbitraje.
14: No sé cuándo dije eso.
13: Entonces, ¿quién fue el que lo dijo? ¿Diego?
14: No, ¿qué? No,
16: yo dije que eran las divas hablando de la jornada de hoy, lo espectacular de Haaland, Mbappé y Messi, y sí me parece que no, el día que de mañana nadie se va a acordar de...
13: No, nosotros hablamos todo el año del tema arbitral, y llega el Mundial y los perdonamos a todos.
16: No, no es perdonarlo, es que me parece que el hecho histórico es más importante que una decisión arbitral de una jugada que como todas se puede discutir. Es la misma de Rivera.
13: Hablemos del tema arbitral.
16: Esa acción es la misma de Rivera sobre Morelo. Y a Rivera no lo expulsaron y a Messi no lo expulsaron hoy. Es la misma jugada. Es la misma jugada.
14: Voy a leer las dos jugadas.
16: La de Rivera y la de Messi. A ninguno de los dos lo expulsaron. A Junior no le van a quitar el título y a Messi no le van a quitar lo que hizo hoy.
13: No, no, pero es que el hecho de que eso no origine un cambio de decisión,
17: que arrancamos,
13: no quiere decir que no César, se pueda comentar o no se pueda advertir, Steven.
17: No, pero César, pero no es que no se pueda comentar, es que yo entiendo el punto de campo. Nosotros normalmente en Colombia los lunes arrancamos hablando, ay, este árbitro, ay, los dolores de cabeza del arbitraje.
13: Y decimos
17: ay,
13: que piten como Inglaterra y que piten como en el Mundial. Y mire lo que está pasando en el Mundial.
17: Pere. Y el fútbol queda por allá en un tercer renglón. Y aquí la invitación es a, como estamos en un Mundial, arranquemos hablando del fútbol y luego de la polémica arbitral. A mí me parece una invitación absolutamente lógica y elocuente con respecto al magno evento en el que estamos.
13: No, es pero
17: que, qué pereza de verdad
13: bien,
17: arrancar hablando claro. de una polémica arbitral.
13: Diego, ¿qué dice la cuenta?
14: Bueno, voy a leer la cuenta. Dice que...
13: Es que la cuenta tiene que ver no con el hecho de la jugada de la expulsión.
14: Dice, arbitraje sin nivel de Simón Marcianiak en una Argentina-Argelia con un importante error del colegiado polaco y dos gravísimos errores del VAR del
13: el sábado. El colegiado polaco pitó la final del Mundial de Qatar. Sí,
14: dice, el sábado se la juega de nuevo a Argentina. Messi se encuentra completamente en línea en el gol anulado al conjunto albiceleste en la primera mitad. Dice que era gol legal, ¿sí?
13: Pero en eso sabemos que es fuera de lugar automático, claro, y que no hay discusión.
14: No, pero ellos hacen el análisis de por qué si está en fuera de juego.
13: Pero ellos, ¿sí?, no tienen 39 cámaras como si las tiene el VAR.
14: No, pero César, le hacen una toma, entonces...
13: Sí, pero una dicen, toma no puede ser más importante. No, pero importante
14: estoy explicando por qué ellos dicen que fuera de juego, que no había fuera de juego.
13: O sea que eran cuatro, según ellos.
14: No, ese dicen que es error.
13: Pues eran
14: que
13: era, cuatro goles de
14: y
13: Messi.
14: Y estrepitoso error del VAR en Argentina, Argelia. Esta es una cuenta prestigiosa, por eso la estoy mencionando.
13: ¿Es de dónde esa cuenta?
14: La verdad no tengo ni idea, pero sé que tiene 1,400,000 y pico de seguidores y estaba leyendo, es la cuenta más prestigiosa del arbitraje en parte del mundo. Ridículo estrepitoso del VAR en Argentina, Argelia. Messi clava los tacos por detrás en el gemelo de Mandy, doblándoselo con uso de fuerza pasada. El VAR, con una cobardía, decidió desentenderse de la jugada.
13: Claro, mire, esa jugada sucedió al minuto 31 y fue una jugada a Mendy, el número 2 del equipo de Argelia. Ahora, yo sé que hay cosas más importantes que la posible o la expulsión a la que debió someterse Messi.
14: Oiga, yo lo
13: pero
14: invito...
13: esa jugada no se puede omitir.
14: Yo lo invito a que...
13: Porque vea... es una cosa es Argentina, sin Messi en los pero dos venga, próximos partidos.
14: Yo solo para terminar, para el tema arbitral, César, lo invito a que lea, mire las imágenes y los argumentos. O sea, no son de personas que...
13: No, gente no que sabe.
14: Sí, sí, pero me gusta el análisis, dejemos, no la conocía.
13: Pero dejemos el tema a un lado
15: hablemos
13: para...
15: Hablemos de la jugada. ¿Me deja hablar de la jugada?
16: Para mí es la misma jugada de Rivera sobre Morelos.
13: Pues si quiere hable, pero como usted dice que no hablemos de eso, pues ¿para qué va a hablar de la jugada?
15: No, porque él está que se muere por hablar del árbitro desde el minuto uno, entonces lo va a complacer. Mire, la jugada, y perdón Campo, muy, muy concretamente, a mí me parece obviamente que hay contacto, no voy a decir otra cosa que no, por supuesto que hay contacto, pero el contacto es un raspón.
13: No, el contacto va de plano, no es un raspón, va plano, plano contra el gemelo de Mandy.
3: Es un contacto de expulsión. Va directo. Que, claro, estamos omnibulados por los goles que me parece que se hizo historia hoy en Kansas. La verdad, yo no he visto un rendimiento de un jugador en el primer partido con la edad que tiene Messi. La verdad, espectacular, pero no vamos a esconder que era roja, o sea... La verdad,
13: Quiero omitirla, Steven. Pero... Yo siento que usted quiere disfrutar la fiesta y vivirla y gozarla y omitir todo ese tipo de cosas que generan debate y discusión.
15: Sí, lo que pasa es que.
3: Mire, hace que eso Cristiano Ronaldo contra Colombia y acá estamos enloquecidos.
15: No, hablar de.
13: ¿Cómo que no? ¿Dónde pasa eso con.
15: Hablar de ese partido que futbolísticamente nos dio mucho.
16: Sobre la jugada de Steven. Sí, sobre la jugada de Steven. Fue la misma jugada de Rivera Morelo. No lo echaron aquí a Rivera, no echaron a Messi allá. Y es la misma jugada.
15: Es que yo no veo que le haya clavado los taches y ya está.
16: Y no lo expulsaron, no lo expulsaron aquí. El de aquí, el criollo, no lo expulsó y él tendrá sus argumentos. Y el de allá, el europeo, que ha pitado finales de mundial, tampoco lo expulsó y tendrá sus argumentos.
13: Bueno, vamos a ver si el VAR nos deja revelar los audios.
15: Muchachos. César, ¿fue penal el de Mbappé?
16: Ah, para mí no, fíjese.
13: Para mí tampoco.
16: Para mí eso
13: estoy
16: no es penal.
13: Con
15: yo no tenía la oportunidad de verlo en video. Yo estaba en el estadio y para mí fue penal. Para mí fue un
3: para cruce, Diego, para mí es penal. No se lo lleva tan claramente.
14: Mire, para mí en Colombia lo pita. Para mí fue penalti, claro.
13: Lo que pasa es que él va a la pelota y yo creo que tiene contacto con la pelota, pero con el pie de atrás se lo pudo haber llevado.
3: Ortega
13: yo
3: lo
13: vi
3: pita.
13: Muy detenidamente, la miraré.
14: No, pero... para mí fue penalti.
13: Sí, no, porque es que aquí estábamos en programa, ya íbamos a empezar transmisión.
16: Que a mí me llama la atención porque vuelvo a la final del fútbol colombiano. El mismo contacto que se discutía sobre Muriel.
14: No, pero el arbitraje colombiano no es ejemplo para poner
13: Campito,
14: en el mundo.
13: Si estás comparando el arbitraje colombiano con el de aquí, y como son parecidos, si tratas de justificarlo,
16: no es el mismo
13: estamos
16: reglamento.
13: Perdidos.
16: No es el mismo
14: sí, pero
16: reglamento.
14: El arbitraje colombiano no es ejemplo para nadie en el mundo.
16: Y hoy el que pitó la final de un mundial no decidió lo mismo que el que pitó la final de un
13: mundial. Yo creo que está equivocado el señor.
14: Estoy mirando muchas cuentas y gente prestigiosa, empezando por la cadena SER.
13: Pero de ese tema se va a hablar.
14: Que fue tarjeta roja.
13: Campo y Steve. Que va a pasar a un segundo plano. Olvídese que no pasa un segundo plano.
14: Yo lo que sigo es que no pongamos a los árbitros colombianos como ejemplo. importante del mundo, porque los árbitros colombianos son muy malos.
16: Y menos si lo comparamos con jugadas parecidas. Yo la verdad, como vivo del fútbol de acá, y el fútbol de acá es eso, le digo algo, la misma jugada que hoy, el super europeo de la super profesionalización, de lo super riguroso, que ha pitado finales de mundial, pitó lo mismo que el criollo.
14: Se puede equivocar, pero se puede equivocar. Pero poner el arbitraje colombiano como ejemplo.
16: De pronto lo que estamos entendiendo nosotros y la cuenta.
14: Lo de John era rojísima.
16: Sí, porque los árbitros FIFA, ninguno de los dos lo ha pitado.
14: Y soy holandés.
17: Pero también es cierto que yo he escuchado a César, a Diego, a mis compañeros decir, algunas veces, no siempre, no, pero al árbitro hay que darle la derecha y el árbitro estaba cerca de la jugada. Eso,
14: pero depende de la jugada, Steven. Es que
16: a mí el Mbappé hoy no me pareció penal.
17: Quito a Diego para evitar susceptibilidades. Quito a Diego.
14: Entonces, no, póngame a mí, no pasa nada.
17: César
14: no
17: ha dicho. Entonces, bueno, César y Campo.
14: No, pues puede ponerme a mí, no pasa nada, Steven.
17: Bueno, Diego, entonces, Entonces, que hay que darle la derecha al árbitro, que el árbitro estaba cerca. ¿Ustedes no creen que en esa jugada el árbitro pudo haber visto lo que yo estoy viendo en
14: es perfectamente posible, Steven.
17: Que los taches no eso, se los pone de frente, sino que raspa al jugador con jugada, esos taches?
14: No, es Steven, perfectamente es algo, posible, Steven.
16: Y es algo... Es algo muy parecido a lo que usted está marcando de la jugada de Mbappé. Para mí no es un penal claro. Para mí no es un penal claro porque es un penal que hay que ver en varias repeticiones.
14: Sí,
16: pero saben que sí estoy de acuerdo. En que esa jugada en directo, o sea, sin la revisión VAR, es más penal. O sea, el que lo está viendo en el estadio no duda que sea penal.
14: Para no tener
16: el VAR, es lo que te da la duda.
14: Mundial, creo que hay demasiadas polémicas arbitrales en el campeonato como para sacar en limpio el arbitraje.
16: Eso
14: vamos a hacer una pausa.
16: Eso obedece al fútbol
17: está
16: de
17: buenísimo.
16: Hoy.
17: El César fútbol de está hoy, buenísimo el mundial.
16: No, o en torneo local, tiene las mismas polémicas arbitrales.
14: No, pero,
16: en mundial.
14: Pero hay polémicas arbitrales y tenemos toda la tecnología. Mire, aquí hay una polémica en un fuera de lugar. ¿Cuándo pensamos que iba a haber polémica en un fuera de lugar? Hablan de Frams y de un cuadro y de otro cuadro alemán.
16: César, es justamente la tecnología lo que hace que haya más dilemas arbitrales. Es justamente la tecnología, porque ahora tienes más cámaras, más ojos, más posiciones. Y es justamente la tecnología la que incita... Ahora, es la tecnología, es lo que hay, pero es lo que incita al debate.
14: Pero esa ya vamos a cuestionar el penal fuera de lugar automático, como lo hace la cuenta.
18: Usted. No, eso no se puede cuestionar, César. No, el automático, el semiautomático, eso no se puede cuestionar, es una máquina, eso no se
14: equivoca. Pero es que aquí no es semiautomático, es automático.
19: Se le voy a enviar a Alemán. Sí, Alemán, mira el análisis.
14: Alemán, hágame lo siguiente, Diego. Alemán, hágale usted un análisis, porque yo la verdad es que no lo entendí. Hágale un análisis al tema y mañana no, pasado mañana lo discutimos, ¿le parece?
19: Pero que Alemán siga la cuenta, Alemán, siga la cuenta y mire el análisis que hacen antes de descartar la opinión de ellos, ¿sí? Sigan esa cuenta. La verdad me tiene sorprendido en la manera como analizan por qué, por ejemplo, Messi no estaba en fuera de juego en la primera. ¿Dónde está la equivocación de la imagen de la FIFA y del análisis de la FIFA?
14: Bueno,
19: ¿de dónde toman y están equivocados?
14: Alemán, tiene la misión de hacerle una curaduría al análisis de esa jugada en esa cuenta, ¿le parece?
18: Sí, señor.
14: Muy bien.
18: Embanqueados y acá.
14: Muy bien, exacto. Ahí lo madura y aquí no lo trae después... Totalmente claro. Resuelto, hecho...
19: Pero que no vaya a pedir ayuda de Vladimir.
14: Bueno, una pausa y seguimos. Vamos a hablar de Colombia.
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18: Son las 10 de la noche, 41 minutos.
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3: 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Vamos a escuchar a Néstor Lorenzo, el técnico de Colombia, hoy en la conferencia de prensa previa al partido de mañana contra Uzbekistán. Mañana tendremos una transmisión gigante desde las 5 de la mañana en W6AM. Vamos a estar en el Morning Gol de AS, vamos a estar en toda la programación de Caracol y de AS Deportes y AS Colombia, porque tendremos la compañía permanente, la información para todos ustedes sobre la parte previa del partido de Colombia-Uzbekistán, primero del Campeonato del Mundo. Lorenzo, y el mensaje a los jugadores en la conferencia de prensa.
4: El mensaje es el de siempre, ¿no? Que disfruten, que agradezcan y que se maten por la camiseta de Colombia, como el de siempre, el que dijimos del primer momento. Gracias a Dios volvemos a esta cita mundialista después de 8 años y la verdad que tenemos mucha ilusión, muchas ganas de hacer las cosas bien y ese es el mensaje continuo de todos los días.
3: Y en este momento los colombianos hacen la fiesta en el Distrito Federal, en México. Juan David Betar estuvo en el banderazo, o está en el banderazo, de los hinchas colombianos, en el Ángel, en la calle Medellín, en fin, en varias partes de la ciudad. Juan David.
5: Amigos de la polémica de Caracol Radio, nos vinimos aquí a la Ciudad de México, al banderazo de toda la hinchada de Colombia. Hay más de 5.000 personas en el monumento del Ángel de la Independencia disfrutando el banderazo antes del partido ante Uzbekistán. Este miércoles en el estadio Ciudad de México, 9 de la noche, con la transmisión del fenómeno del fútbol de Caracol Radio.
3: Locura, Diego. Además, Lich está también en el banderazo y creo que la absorbieron, se la tragaron allá porque el tema está bastante agitado. Sí, usted sería
6: partidario. No, Diego, tampoco.
7: Pero ¿qué es eso, hola?
6: No, Diego.
3: Bueno, don Steven, Colombia, su señor, sensación para el partido de mañana.
8: Que vamos a ganar porque no va a ser fácil. El rival es menor, pero estamos viendo que físicamente están tratando de imponerse los rivales que tienen menos condiciones. Ahora, es cierto que eso lo han hecho o lo han tratado de hacer toda la vida, pero como ahorita se preparan tanto o más que antes desde lo físico, entonces si están igualando. Mire, yo creo que desde lo físico Senegal hizo ver a Francia como una igual hoy, pero después cuando les pasó factura justamente ese desgaste, Francia los trituró con el talento. Y entonces hay que estar muy atentos a eso. Y el primer gol veo que le está costando mucho a los equipos de fútbol, incluso los que son superiores al resto. Entonces el primer gol hay que, yo creo que sin desesperación, tampoco viendo pasar el reloj, pero sin desesperación, entran después de esa pausa de hidratación en un desespero. Yo no sé si es que mentalmente sienten que comenzó el segundo tiempo, como eso no existía. Entonces, como que mentalmente entran apuraditos. No, hay que estar muy con la cabeza fría, que el gol llegará, el gol ha de llegar. Y si llega el primero, llegan 3 o 4.
3: Seguro, mire, toda la vida ha existido eso, toda la vida ha habido goleadas y toda la vida ha habido equipos débiles que se defienden y sacan los resultados. Para no ir muy lejos, el milagro de Berna, por ejemplo, y eso fue hace muchísimos años. Doña Liche Durán, la estamos extrañando aquí en el set de La Polémica. ¿Dónde se encuentra usted?
9: Hola, César, y a todos. Bueno, yo me la he pasado en lo que me gusta, en la calle, buscando los personajes, buscando la gente, viviendo desde la calle lo que se está sintiendo aquí en este previo al partido. Estoy en este momento en el Hotel Presidente en Polanco, en Ciudad de México, donde están hospedados todos los dirigentes del fútbol colombiano, en donde nos atendió Ramón Yesurún hace unos minutos. Y bueno, seguimos aquí muy cerquita de donde ha sido este banderazo divino que desde las 3 de la tarde estaba llegando toda la gente de Colombia a vivir y a sentir, porque mañana no me cabe duda que estará lleno de camisetas amarillas el Azteca.
3: ¿Y usted no estaba en el banderazo? ¿Usted no estaba en el Ángel metida?
9: Estuve.
3: ¿Entre la maicena, entre el guaro, entre la alegría, entre los gritos? ¿Y qué pasó allá?
9: No estuve, estuve cuando estaba empezando a llegar la gente, César, pero después me tocó venirme a hacer una entrevista, entonces tuve la fortuna de salir a tiempo para alcanzar a llegar a cumplir con la entrevista que hicimos, pero no, de verdad que la emoción, y es que los colombianos se sienten de una manera impresionante. Todavía por aquí en las calles hay gente con camiseta de Colombia que creo que no se la van a quitar hasta después del partido.
3: Ya nos va a contar, Liche, qué pasa en el Hotel Presidente, donde está la alta dirigencia del fútbol internacional. Alemán, su sensación para el partido de mañana.
6: César, yo creo que lo más importante mañana es tener la cabeza tranquila. Yo creo que Colombia tiene que ser un equipo paciente. Obviamente va a tener toda la responsabilidad y va a tener todo ese carro encima, y siento que la paciencia va a ser el mejor amigo de la selección colombiana de fútbol. Tiene que tener paciencia, pero tampoco calma. No tiene que ser un equipo pasivo, pero sí tener muy buen ritmo. Pero la paciencia tiene que ver con intentar tomar buenas decisiones, no desesperarse con el balón, porque claramente Uzbekistán va a ser un equipo muy reactivo que va a esperar cualquier momento, cualquier papayazo que dé Colombia para intentar llevarse el partido.
3: ¿Y Campito qué piensa?
10: Para mí es simple, si aparecen los líderes del equipo en el aspecto ofensivo, James y Luis Díaz, Colombia gana. Apareció Vinicius, salvó a Brasil, apareció Haaland, encaminó la victoria de Noruega, apareció Messi y abrió el partido, apareció Mbappé y abrió un partido que le tocó sudar a la selección de Francia. Cuando los líderes aparecen, las selecciones fluyen. Si aparecen mañana James y Luis Díaz, Colombia gana.
3: Y es claro, Diego, que cuando los partidos se cierran, cuando el rival está apretado y no deja espacios y no permite posibilidades, son ellos, los talentos, los que tienen que resolver.
11: Claro, los primeros tiempos están resultando muy bravos.
3: Sí.
11: Porque primero están 10 puntos físicamente, los equipos no dan un solo espacio, le cuesta a los grandes generar las jugadas de riesgo. Y a mí ese es el pequeño temor, aunque creo que Colombia lógicamente va a ganar, de no desesperación.
3: Como dice Alemán, paciencia.
11: Claro, porque además, César, estaba mirando parte física, recorrido de los jugadores de Uzbekistán, y es un equipo bravo en ese aspecto. O sea que a nosotros nos toca...
6: Son fuertes.
11: Sí, muy fuerte. Nos toca medir muy bien el partido, sobre todo en ese primer tiempo, que nos va a costar... Bueno, claro que si llega, uno siempre se encuentra... Por ahí busca un gol y se da rápido. Uzbekistán es un equipo que tiene poco, pero físicamente nos va a luchar el partido bastante.
3: Y uno no puede subestimar los rivales, y eso lo tiene claro Colombia. Y creo que el país también ha entendido que por bajito que esté en el ranking...
11: Este Mundial 56, es un ejemplo.
3: Este Mundial es un ejemplo, y lo que le pasó a España con Cabo Verde es la demostración clara. Pero escuchemos a Néstor Lorenzo hablando de Uzbekistán, el rival que mañana tendrá Colombia, aquí en el Estadio Ciudad de México, antes llamado Estadio Azteca.
4: No, creo que los mundiales nos están demostrando que no hay equipos pequeños, que no hay que subestimar a nadie. Uzbekistán es un equipo que ha tenido muy buenos resultados con buenos equipos, tiene un gran técnico, tiene 4 o 5 jugadores de mucha categoría, y sobre todo es un equipo ordenado que sabe a qué juega, ¿no? Y eso es el desafío nuestro para afrontar mañana y poder superarlo.
3: Y si hay un jugador, Liche, que por su condición personal y física puede demostrar en este Mundial la prolongación de lo que hizo en la Liga, se llama Luis Díaz. Es un privilegiado físico. Y corre y corre y corre. Company manifestó que era un toro realmente, porque no se cansaba, no se lesionaba y no decía necesito una pausa. ¿Qué piensa de Lucho y cómo lo siente para afrontar el primer partido de un Mundial, que será su primer partido para él de un Mundial también?
9: Claro, César, y siempre nos imaginamos el por qué Lucho Díaz no rinde con la Selección Colombia de la misma forma como lo hace con el Bayern. Y tal vez ante estos rivales es cuando de cierta manera podemos decir que se complican las cosas, los rivales que se cierran, los rivales que tienen, como veremos mañana Uzbekistán, con esa línea de cinco en el fondo, metiendo muchos hombres en el medio campo, aguantando con ese nueve que sabe resistir muy bien la pelota y se sabe aguantar y girar muy bien. Y este tipo de rivales, cuando pensamos en Lucho del Bayern, que tiene espacio, que su equipo juega de una manera diferente, que tiene la posibilidad de sacarse a uno, a dos o a tres, y uno dice, ¿por qué en selección es diferente? Porque la selección juega de una manera distinta. Así que si nosotros pensamos en que esta Uzbekistán va a ser un equipo cerrado que le va a dar la posibilidad a Colombia del manejo de la pelota, que es lo que yo creo nos imaginamos todos, y que Lucho va a recibir ahí con dos o tres referencias de marca, es que ya lo hemos visto en los partidos previos y en lo que ha sido cuando saben referenciar a Lucho, que es nuestra estrella. Yo siento que desde ahí tal vez no vamos a ver a ese Lucho brillante, que Colombia deberá saber llevar o sacar un poco a Uzbekistán de su zona y poder entregar y encontrar a un Lucho con más libertades para poder encarar y hacer lo que él bien sabe hacer. Yo me lo imagino de esa manera, pero la iniciativa de sacar al equipo de ese bloque cerrado que nos va a poner Uzbekistán deberá hacer Colombia. ¿Cómo? Con los jugadores que ponga Lorenzo y con la forma y la disposición en la cancha que tengan precisamente estos jugadores para poder permitir que sea Lucho Díaz el que brille y que tenemos a James Rodríguez que va a ser titular y que pueda mandarle una pelota en un cambio de frente o en ese espacio que genere, que le permita llegar en ese último cuarto de cancha con la libertad que le vemos en el Bayern Múnich.
12: ¿Qué piensa Diego sobre el tema Lucho mañana frente a Uzbekistán y si cree que Uzbekistán va a salir de ese nicho de fondo?
13: No, al principio no va a salir, César. Lucho Díaz, estoy buscando la zona de Cusano. Creo que Cusano va a jugar muy cercano a él.
12: Sí, claro,
13: porque,
12: va a marcar punta.
13: Él es un jugador muy rápido, ¿sí? Entonces, esa va a ser una de los duelos bonitos que vamos a tener en este partido. Pero Lucho es el desequilibrante que tenemos. Y en Lucho tenemos fincadas todas las esperanzas. Ojalá lo sepan surtir, porque también hay momentos en que lo tienen que dejar con espacio o con al menos la posibilidad de ganar y que no lo vayan a encerrar, César. Es que usted sabe que a Lucho en los últimos partidos le hacen doblaje en el costado.
12: Y si hay alguno que van a marcar mañana es a Lucho.
13: Pues a Lucho, claro. Y Cusano es un gran jugador. Y sobre todo lo que le digo, César, él es considerado el jugador más rápido de la Liga Premier, va a ser un duelo muy bonito ahí, pero Lucho tiene como ser el jugador que nos dé esa claridad, esa puntada que necesitamos para poder marcar la diferencia.
12: Estamos ilusionados con Lucho, una pausa y ya seguimos.
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2: 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En Caracol Radio son las
6: 10 de la noche, 56 minutos.
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6: 10 de la noche, 57 minutos.
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12: Alemán, su opinión sobre lo que puede ofrecer mañana Luis Díaz.
6: No, yo creo que Luis Díaz es la llave, es la puerta, es el hombre más desequilibrante que tiene Colombia y es el hombre que en el uno contra uno tiene que empezar a desequilibrar por otros lados, generar una atracción lo suficientemente fuerte para que otros sectores del terreno de juego queden liberados. Ahí también va a ser muy importante, no solo Luis Díaz, sino también los jugadores de Colombia que estén en el otro lado de la cancha, que puedan ser determinantes para que Lucho atraiga y liberen por el otro lado, y ahí pueda aparecer, no sé, un John Arias, un James Rodríguez, un Luis Javier Suárez.
3: Sí, Campo, seguramente Uzbekistán va a jugar con cinco atrás y Saiviev va a ser el carrilero por la derecha, lo que haría que Kusanov juegue un poco más retrasado, tirado sobre el sector derecho, el de Lucho Díaz.
13: Es que él es central, Kusanov, entonces sí, central. Es el que marca los relevos.
3: Va a jugar con los tres centrales y Kusanov sobre la derecha, haciendo el doblaje sobre Lucho Díaz. ¿Qué piensa Campo?
10: El problema no es la figura que ellos tengan, si juegan con 5, si juegan con 4, si juegan con 10 en el fondo. El tema es hasta qué lugar del terreno les va a permitir Colombia que ellos jueguen. Usted puede tener los 3 del fondo y si Colombia deja que los carrileros de ellos sean profundos, no va a importar dónde estén los 3. Si ellos le hacen el campo más pequeño, como lo hizo Holanda, por ejemplo, en su partido contra Japón, Holanda planteaba el partido en 20 metros, o sea, había 20 metros desde el defensor hasta el delantero, todos volcados a territorio rival. Entonces, más allá de las figuras, es hasta dónde deje Colombia que ellos jueguen. Por eso decía, si James está claro con la pelota, si Colombia tiene control de balón y si los jugadores que tienen que desequilibrar desequilibran, más allá del planteamiento que le coloque Uzbekistán, la incomodidad va a ser tal que Colombia va a poder mandar en el partido, y el que manda está más cerca de anotar. Yo sigo con lo mismo, o sea, cuando aparecen los jugadores grandes, este Mundial nos va demostrando que están más cerca de obtener el objetivo. Y mañana, sobre todo en el primer partido, es claro, es clave el estado de físico de James y el desequilibrio de Luis Díaz.
3: Mañana en el previo seguiremos analizando a Colombia, Uzbekistán, gracias a todos y suerte Colombia.
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3: Con GWM aquí estamos encendiendo motores en Haz Mundial con nuestros compañeros en las diferentes ciudades, puntos de referencia geográfica en esta Copa del Mundo. 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Voy a entrar saludando a mis compañeros. Antes, 5 minutos han pasado. Austria-Jordania 0-0. Hasta ahora en este partido que es el de cierre de esta jornada. Bueno, don Lucho Restrepo, jornada de muchas figuras apareciendo, levantando la mano.
4: Mi querido Steven, saludo para usted, para todos. Así es, jornada donde Lionel Messi llegó a los 16 goles en Copas del Mundo y se convirtió junto con Miroslav Klose en el máximo goleador de la historia de los mundiales, y donde una Argentina, la verdad, aparte de 10 minutos en el final del primer tiempo, perdón, se vio muy superior. Olise, Mbappé, hoy fue un día, digamos, bueno para los que están llamados a ser las grandes figuras de la Copa del Mundo.
3: Todos levantaron la mano. Eduardo Burgos, querido Eduardo, en Nueva York, ¿cómo estás?
5: Hola, Steven, sí, cansado después de una jornada muy dura, después de ver el partido de Francia, de menos a más, le costó bastante la parte, con un Mbappé desaparecido, pero luego ya enchufado con ese doblete y esa gran asistencia de Olise para romper el marcador contra los Leones de Teranga, y a ver qué pasa en el próximo partido.
3: Vamos a ver qué pasa. Austria tiene buenos jugadores, ¿no? Me parece que tiene algunos jugadores bien interesantes. Sí, no es, está lejos de ser una de las favoritas, ni siquiera la tenemos entre las de segunda línea, pero tiene jugadores para responder y para hacer un buen campeonato. Alberto Mora, querido, ¿cómo estás en Canadá? ¿Cómo va la noche canadiense?
6: Hola, Steven, ya hoy es jueves por estos lados de Toronto, Canadá, un saludo especial y expectantes del partido entre Ghana y Panamá. Se vino una ola canalera aquí a Toronto para acompañar a la selección panameña en su debut del Grupo L del Mundial y bueno, se marcaron 12 goles hasta el momento en los 3 partidos, algo muy diferente a lo que vimos ayer en una jornada de sorpresas, la que vivimos el ayer, pero hoy creo que todo sobre el orden de lo que se había de pronto analizado y estipulado.
3: Aquí también, medianoche, 12:11 a.m. en la ciudad de Nueva York.
6: Estamos en miércoles, ya diciendo que es jueves.
3: Oiga, sí, ya le iba a preguntar el resultado de Colombia, cómo habíamos quedado, pues ojalá que bien. César Cruz, en México, ¿cómo está, César?
7: Hola, ¿cómo están, compañeros? Un saludo muy grande para todos ustedes. Vaya fiesta la que se vivió esta tarde aquí en la Ciudad de México con una marea amarilla, una marea colombiana que vino a adueñarse por un ratito del Ángel de la Independencia. No me quiero imaginar mañana, si gana Colombia, lo que va a ser este paseo de la Reforma y este Ángel de la Independencia.
3: Pues lo mismo pasó en Times Square, en Nueva York, muchos colombianos, hubo banderazo, hubo de todo, un poco una actuación similar, la de los hinchas aquí en los Estados Unidos, de esa que nos cuenta César en México. Colombianos regados por el mundo hay, usted los encuentra en cualquier rincón. Bueno, vamos con las figuras. Eduardo Burgos, para vos, ¿quién fue el mejor de la jornada? no por cantidad de goles, sino por su actuación en general, porque si fuera por solo cantidad de goles, seguramente Messi, ya, listo, se acabó el debate. Pero no sé si te gustó más Mbappé o si te gustó más Haaland, ¿quién te gustó más durante esta jornada?
5: Es que tenemos que irnos a por el obvio, tenemos que irnos a por Dios, tenemos que irnos a por Messi. Han sido tres golazos, ya es el máximo goleador en los mundiales, supera a Klose, supera, bueno, Mbappé hace un par de horas consigue igualarle. Y es que Messi, como Messi, no hay ninguno, no es irrepetible, nadie va ni siquiera a igualarle o a acercarse un poquito, ni siquiera Mbappé. Para mí el MVP es Messi, esta jornada.
3: El MVP es Messi, y para el resto de mis compañeros, Lucho, el MVP, Messi.
4: Pues si usted mira un poquito, Steven, también desde la estadística, también fue Messi el mejor. De la misma selección argentina, no fue solo el más goleador con los tres goles, sino más remates, más pases claves, más goles esperados y más asistencias esperadas. Un partido completo de Messi donde fue el más importante. A mí, por ejemplo, me quedo también con Michael Olise, que me parece que hizo un partidazo. No solo la asistencia al primer gol, que fue fundamental, digamos, para destrabar el partido, sino en todo el contexto del juego, creo que fue fundamental para Francia. Francia, digamos que en Mbappé tiene un finalizador, pero en Olise tiene no solo un jugador que encara y supera uno contra uno, pero un generador y un creador de juego impresionante. Quedé muy satisfecho con lo que hizo este jugador, que pues para mí hoy en día es el extremo más importante del mundo, por encima de Yamal y de Luis Díaz.
3: Sí, hizo un gran, gran partido. ¿Alguien tiene otro que no sea Messi? ¿No? ¿Otro candidato?
6: Steven, yo le quitaría el tema a Messi, sobre todo por el tema de la acción que no fue revisada por el VAR. Ahí posiblemente, no sé, si no fuera Messi, fácilmente otro jugador se hubiese sido expulsado, ¿no? Pero pues por supuesto, él tiene sus ahorros de más, y ahí de pronto la cosa, pues por ello no fue a más con ese análisis en esa jugada que pues pisa claramente el muslo del jugador de Argelia. Pero pues hay puntos muy altos.

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1: Ya estaremos llegando a los mejores jugadores en su posición.
2: Bueno, buen candidato. ¿Qué le pasó a la selección de Francia hoy en el primer tiempo? Vamos a analizar por partes, porque lo popular es simplemente salir a decir que Francia es un equipazo y que tiene una nómina que puede lograr destrabar partidos, bueno, todo lo que ya sabemos. Pero en el primer tiempo la vi enredadísima frente a una Senegal que estuvo más cerca de abrir el marcador, que la mejor opción del primer tiempo la genera Senegal después de un remate seco por izquierda que pega en la espalda del arquero y que por poco es el 1-0. ¿Qué le pasó a Francia? O mejor, ¿estaba haciendo un gran trabajo Senegal, Lucho Restrepo?
3: Pues Steven, yo creo que también Francia pecó un poquito de imprecisión. No sé, yo no creo que sean nervios de Copa del Mundo, pero sí un poquito de aclimatarse al partido. Si usted vio el primer tiempo de Mbappé, la cantidad de posesiones perdidas de Mbappé fue terriblemente alta. Le rebotaba el balón en algunas ocasiones. Francia tuvo un remate en 45 minutos. Eso es impresionante para una selección que contaba en ataque con Mbappé, Olís, Dembélé, Doué, Rabiot. Entonces, mérito también de una Senegal que yo creo que presionó lo suficiente para lograr imprecisión del equipo francés y que sus figuras no se conectaran como debían hacerlo en la primera parte. Y ya pues en la segunda parte, cuando ya están más aclimatados al partido, cuando encuentran el primer gol, creo que para la selección de Francia fue mucho más fácil, y sobre todo para los jugadores de ataque, soltarse, encontrar esa fluidez en el juego que le quitó, yo creo, debut de Copa del Mundo y la intensidad alta de los senegaleses.
2: Ahora, ¿se fundió Senegal físicamente o lo hizo mucho mejor Francia en el segundo, o las dos cosas pasaron, Alberto Mora?
4: A ver, yo siento que Senegal hizo un muy buen trabajo en el primer tiempo, sobre todo buscando el contraataque y buscando esas transiciones rápidas con Jackson y con Ismail Azar, para de pronto doblegar esa marca Upamecano, que no es, usted sabe que en el 1-1 Upamecano no es que sea el más fuerte de todos, y controló bien. Yo siento que controló bien ese cuarteto de adelante, que de verdad es un tema bien complicado de hacer por parte de cualquier equipo y cualquier selección en el mundo, y hasta ahí siento que Senegal lo hizo bien. El tema físico, pues no sé, siempre hemos destacado a los africanos eso, que tienen una solvencia física impresionante y que ellos pueden hasta aguantar una buena cantidad de tiempo, digamos, aguantando y soportando al rival, pero también hay que tener en cuenta que esta Francia, sin dudas, y desde hace rato viene mostrando la capacidad y con sus jugadores de ser la candidata número uno para ganar el Mundial. Y pues Senegal mostró, combatió, tuvo, creo, si mal no estoy, el remate en el poste en el segundo tiempo fue cuando iban 1-1, si mal no recuerdo y la memoria no me falla, y tuvo ahí la posibilidad también. Le anularon un gol también a Nicolas Jackson. Entonces tuvo Senegal las opciones, pero pues por supuesto el poderío ofensivo francés es demasiado fuerte, y ahí sí, pues discusión creo que no hay mucha.
2: Sí, porque además mentalmente también te condiciona mucho enfrentar a Francia. Cuando logran el 2-1, quedaban cuatro minutos, seguramente iban a adicionar un minuto más por la celebración, César, y al final, pues al minuto de haber descontado, te hacen el tercero y te matan, te liquidan.
5: Sí, por supuesto, y creo que le estamos dando, vaya, lo estamos platicando ahorita, pero no le estamos dando suficiente valor a lo que hizo Senegal. Es un equipo muy, muy bien armado, es un equipo con grandes figuras, no es una selección hecha al vapor, es un proceso que llevan durante varios años, una selección, una defensa muy rocosa, ¿no? Como se le llama en el fútbol, muy, muy complicada de pasar, que fue lo que le provocó en el primer tiempo a Francia. Cuando viene ya el primer gol de los galos es cuando se empieza a abrir un poquito el mar para Francia. El gol, como bien lo mencionas, llega, el gol de ellos llega ya al minuto 95, por ahí del 95, pero luego reacciona Francia con otro derechazo. Es un equipo que va a ser

0: muy complicado superarlo en esta primera fase de la Copa del Mundo. Yo no lo descartaría para avanzar. Creo que tiene condiciones con que, si bien tiene un grupo complicado también, porque está
1: Honduras.
0: Noruega ahí peleando el segundo lugar, o el primero, quizá, porque Francia en Noruega va a ser un juegazo, pero Senegal es uno de los serios candidatos para estar en la siguiente ronda, porque es, repito, un equipo muy bien armado.
1: Pero es un equipo un poquito inocentón, ¿no? Me parece Eduardo Burgos, porque el primer gol llega justamente con una desatención en defensa que no le había ocurrido en 50 minutos.
2: Sí, y más que nada creo yo que fue más bien por un tema de que ellos vieron que Francia estaba contra las cuerdas, subieron las líneas, sin darse cuenta de que ese error es lo que a la postre termina condenándoles. Si le dejas a Mbappé, a Olise, incluso a Doué espacios a la espalda, te van a matar, y es lo que pasó. Senegal dominó, consiguió desconectar completamente a Rabiot y a Tchouaméni en tener tiempo. Mbappé prácticamente estuvo desaparecido. Que decir de Dembélé, que luego bien Deschamps ahí en esa decisión de sustituirle, porque luego Barcola fue el que amplió esa ventaja. Y me sorprendió para bien la gran actuación de Mbaye. Entró en el segundo tiempo, creo que sustituyendo a Mané, si mal no recuerdo. Con ese gol ya demuestra que está listo para asumir un rol un poco más protagonista, a pesar de que solo tiene 18 años. Incluso en el PSG es el suplente habitual de Dembélé. Y creo que está ya para dar ese pasito más en su carrera.
1: Vamos a
2: Hay
1: la
2: gusto en
1: primera
2: Francia,
1: pausa. Esto es As
2: Steven.
1: Mundial. Vamos a la primera pausa y regresamos con más en As Mundial.
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1: 12:23.
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1: 12:24 en territorio americano, 11:24 en Colombia.
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1: A esta hora 12:25 es As Mundial, 11:25 en Colombia. Caleidoso, háblenos del gol, Lucho. Háblenos del golazo de Austria que lo tiene ganando contra Jordania 1-0.
18: Caleidoso Romano Schmidt, que acabó de hacer el primer gol de Austria en la Copa del Mundo, el jugador del Werder Bremen de 26 años, con un gol de media distancia, un pase hacia atrás y en el borde del área remató y la colgó del ángulo. Golazo de Austria que gana en 22 minutos, no se ha visto muy muy cómoda Austria. La verdad, yo esperaba que la diferencia fuera un poquito más amplia entre uno y el otro rival cuando acaba de entrar el partido al cooling break. Con Austria que sigue ganando 1-0 a Jordania en el partido de cierre del grupo.
1: No es sorpresa, ¿no? No es sorpresa que Jordania le esté ganando, perdón, que Austria le esté ganando a Jordania. Era lo que se esperaba.
18: Sí, sí. Y sí, Austria, sí, además, que, a ver, en las clasificaciones europeas le sacó, digamos, el grupo a Bosnia. Una Bosnia que después le ganó Italia y clasificó a la Copa del Mundo. Solamente perdió con Rumania en las clasificaciones europeas y empató con Bosnia, el resto fueron victorias. Y en el 2024 es una Eurocopa interesante. Austria le ganó a Países Bajos en fase de grupo, perdió solamente 1-0 con Austria y también le ganó a Polonia. Acabó saliendo contra Turquía en los cuartos de final, si no estoy mal, no me acuerdo si Eurocopa es grupos cuartos, pero es un equipo que tiene un entrenador que a mí me parece de lo mejor del mundo, que es Ralf Rangnick, y que creo que puede avanzar un poquito más en esta Copa del Mundo.
1: Bueno, Alberto, ¿cómo viste a Noruega? Que esperamos, yo creo que es la Dinamarca de este Mundial. Hace 4 años estábamos esperando mucho Dinamarca, era la novedad, era la, ¿no? la invitada a ser sorpresa, y creo que Noruega es esa, la que tiene ese etiquete, soy la que estoy aquí y puedo dar la sorpresa y llegar lejos.
19: Sin duda, el tema es que Irak me hizo acordar que menos mal Bolivia no está en este grupo, porque la pobre selección boliviana era la que tenía que haberse tragado estos 4 goles de Noruega la tarde de hoy. Una Noruega solvente, una Noruega con 12 tiros al arco, con 61% de posesión, totalmente dominante, y pues con la importancia del doblete de Erling Haaland, ¿no? Que pues era la, como lo mencionamos al principio, la gran expectativa, pues, que apareciera en el tablero de goleadores, pues, de la Copa del Mundo, y apareció el noruego para darle una victoria importantísima a Noruega, que pone a analizar el grupo, ¿no? Si Senegal o Noruega, yo creo que van a sacarse chispas por ese cupo del segundo lugar, pero yo percibo que acá los tres van a pasar como sin ningún lugar a dudas. Irak va a ser, digamos, como la pieza, pues, para balancear el tema del gol diferencia, que va a ser determinante sobre todo para el mejor tercero en esa definición de la clasificación. Pero lo de Noruega, interesantísimo, lo de Odegaard, lo de Sørloth. Ver a Sørloth jugando en una posición que no es tan habitual como la que uno lo ve en el Atlético de Madrid, teniendo en cuenta, pues, que Haaland es el 9-9 referencia de área, pero es un equipo muy completo y va a dar de qué hablar de verdad esta Noruega, que, como lo menciona usted, Steven, es la Dinamarca de esta Copa del Mundo.
1: ¿Hasta dónde puede llegar, Eduardo, por su fútbol, por lo que tiene Noruega?
2: Diría que lejos. No sé si unos cuartos de final, si está así en el día, si consigue Odegaard volver al nivel que siempre esperaba, incluso Sørloth también. Tuvo un buen final de temporada, pero aún así no es ese delantero tan matador como puede ser Haaland, que se ha visto hoy justamente. Tiene por delante también dos titanes, como hablábamos antes, como Francia y Senegal. Se decidió todo, creo yo, en el partido contra Senegal, más que contra Francia. Contra Francia irán, bueno, al resultadismo, al unosferismo y aguantar resultados, lo más probable. Y si son valientes, incluso pelearles de tú a tú, aunque ya se ha visto que una Senegal que a priori está por encima en cuanto a experiencia en mundiales, en cuanto a nivel actual, por encima de Noruega. Y veremos en el último partido y sobre todo también contra Senegal ahora en la última jornada.
1: Lucho, ¿sobredimensionamos a Noruega o realmente tiene tantas cosas buenas?
18: Es más, al revés. Yo creo que usted le está diciendo Dinamarca, yo creo que es mucho más de lo que era Dinamarca hace 4 años. Para mí este equipo, si usted mira dónde juegan y el rendimiento individual de los jugadores, más lo que hizo en la clasificación al Mundial, dándole paseo a Italia de local y de visitante, yo creo que hasta Noruega la estamos mirando por encima del hombro un poquito. Para mí es más de Dinamarca. O sea, hoy Nusa mostró el extremo del Leipzig, que es un jugadorazo, y por él entra Oscar Bob, que es del Manchester City. Tiene dos centrales, uno que juega en el Brentford, Ager, y otro que juega en el Bologna, que son muy buenos. Un volante central del Fulham, que también es muy bueno. Tiene a Odegaard. Si usted lo compara con esa selección de Dinamarca, allá estaba, digamos, de nombres pesados, quizás Nogard y Eriksen, pero acá tienen a Sorloth, tienen a Haaland, tienen muchas individualidades. Aparte de ser buen equipo, es un equipo que puede ganar también a partir de sus individualidades.
1: ¿Y a qué juega? ¿A qué juega Noruega?
18: Pues el volumen de juego ofensivo de Noruega es muy alto. Recordemos que fue la selección con más goles de toda la eliminatoria europea. Haaland hizo 16 goles en la eliminatoria europea. Para mí juegan, es un estilo de juego en ataque, transiciones rápidas, buscando a los dos nueves de área que tienen, presionar rápido, quitar la pelota y atacar y atacar y atacar a partir de del portento físico de lo que son sus nueves de área. Es un equipo bien ofensivo y con fútbol agradable a mi gusto, porque muchas acciones de gol tienen los partidos de Noruega.
1: El llamado a ser sorpresa, César Cruz, es Noruega. Y si no es Noruega, ¿qué otra candidata tienes para ser la gran revelación de este campeonato del mundo?
0: Me gusta mucho lo que está haciendo uno de los que está jugando ahorita en este momento, que es Austria. Es un equipo que tiene con qué pelear para llegar. Si bien no a semifinales, sí estar por ahí peleando en unos cuartos de final, es un equipo que me puede llegar a agradar, ¿no? Su manera de juego. Otro que también me gusta para, y no sé si ponerlo como sorpresa por ser el anfitrión, Estados Unidos creo que masacró a Paraguay en su debut, y tiene jugadores muy interesantes, todos ellos en unas ligas muy importantes de Europa. Entonces creo que Estados Unidos también podría ser una de las sorpresas por ahí dentro de esta Copa del Mundo, para estar, no sé si en semifinales, pero sí en unos cuartos de final, que para muchas selecciones, para como Estados Unidos, vaya, ya sería llegar lejos, ¿no?
1: En medio de todo este cubrimiento he tenido la oportunidad de hablar con colegas, con incluso preguntarle a algunos entrenadores que están en mi país, en Colombia, por lo que han visto durante este inicio del Campeonato del Mundo, y me dicen, mire, por ahora, claro que hay que hablar de lo que se ve, de lo que muestran los equipos y dejan de mostrar, pero el primer partido nunca muestra la realidad del equipo. Es decir, hoy la selección de Alemania, por ejemplo, no es la tromba que vimos. Claro, el rival era muy, muy inferior, pero no, seguramente no es la tromba que vimos, pero es un buen equipo, pero no es la tromba que vimos, ni tampoco España es un desastre por haber empatado con Cabo Verde. Primer partido siempre tiene unos condimentos físicos, emocionales, si se quiere, psicológicos, que pueden condicionar y que pueden hacer que te veas mejor o peor de lo que eres. Y yo creo que sí, si uno se va a la historia de los mundiales, Lucho, uno encuentra que muchos campeones del mundo perdieron su primer partido, no funcionaron de la mejor manera, o al revés, el gran favorito empezó goleando 6, 7, 5 goles y luego en octavos o cuartos lo sacaron. Entonces el primer partido, digamos, puede ser una trampa, puede ser un engaño.
18: Sí, sobre todo de cómo llega el punto físico de sus jugadores. Argentina sí arriesgaba, por ejemplo, hoy a Julián Álvarez desde el principio, o España con Lamine Yamal y Nico Williams si los ponía desde el principio contra Cabo Verde para no perder. Imagínese dónde se hubieran lesionado, dónde son más importantes, en un hipotético partido de octavos de final donde pueden jugar contra Argentina o contra quien sea, esa selección de España es capaz de ganarla cualquiera, o contra Cabo Verde en el primer partido de grupos. Entonces también es saber llevar y entender que las curvas de rendimiento pasan en los torneos largos, pero también en los torneos cortos. Y un equipo puede ir en su curva de rendimiento ascendente y encontrar su mejor juego en los partidos finales. Le pasó a España, por ejemplo, en el 2010. Quizás el mejor partido de España, yo creo que para mí, fue el de la semifinal con Alemania, más que la final. Entonces, esas partes de curvas de rendimiento, y sobre todo en estos torneos que hoy en día son más largos, porque ya no son 7, sino son 8 partidos, va a ser importante para las selecciones. No podemos, por ejemplo, descartar a Brasil porque jugó mal contra Marruecos. Pueden ir encontrando su curva de rendimiento positiva y ganarle a cualquier equipo.
1: Estamos de acuerdo. Vamos a ver qué nos depara el segundo partido, porque ahí muchas selecciones ya empiezan a ponerse en forma y a mostrar su verdadera cara. Ahora, vamos a Argentina. Eduardo Burgos, ¿Argentina qué mensaje mandó hoy? Si pudiéramos hablar de un mensaje que quedó del partido de Argentina, ¿cuál es?
2: Está aquí para revalidar el título, no va a ser un rival difícil. A pesar de que es el último Mundial de Messi, sigue estando él en pleno rendimiento. Puede darle el cara a quien sea, ya sea Francia, sea España y demás, porque creo que ahora mismo mucha gente y muchos expertos no tendríamos a Argentina como una de las favoritas. Posiblemente sí entre la terna, pero si hacemos una lista completa, un tier list, creo que casi nadie pondría a Argentina como la gran favorita o el rival a batir en este Mundial. Y este partido ha sido, por lo contrario, ha sido el certificar que están aquí para volver a pelear y defender su corona.
1: Es un poco como decir, un momentico, por más MLS en la que yo esté, por más casi cuarentón que sea, y por más Mbappés y Haaland que haya, yo sigo siendo el rey, ¿no? Una manera de decir, un momentico. Y porque además un torneo de estos le puede permitir, que es corto, le puede permitir a Messi hacer un sacrificio físico mayor, Alberto, y sacar provecho de las condiciones naturales, que esas no se acaban nunca en un futbolista.
19: Steven, yo siento que hay mucha gente que menosprecia la Major League Soccer, y nosotros que estamos acá en Canadá nos damos cuenta que el nivel de la liga cada día va creciendo más y más y más, y jugadores de la talla de Lionel Messi no llegan con 36, 37 años. Hay jugadores de la talla, por ejemplo, de Heung-Min Son, que llega con 33 y a veces con mucho menor edad a la liga, a darle ese toque de competitividad que tiene. Entonces no solamente es el efecto Messi, que por supuesto detrás de todo esto hay un sinfín de cosas detrás en cuanto a publicidad, en cuanto a difusión de televisión, derechos, etcétera, en la Major League Soccer, pero hay mucha gente que menosprecia que la liga sigue siendo bastante competitiva y lo sigue mostrando. Por ejemplo, De Paul y Messi en el Inter Miami, pues sí, muchos dicen están ahí, pero cuando salen con la selección, pues obviamente también la camiseta argentina ayuda, da dos rayas de más en esa jerarquía y les infla un poco la camiseta en ese orgullo también que tienen patrio ellos, como siempre, y salen a devorarse la cancha. Pero también hay que tener en cuenta, muchachos, que la MLS pues no es una liga cualquiera. Hoy en día es una liga que se puede nivelar fácilmente a cualquiera de Sudamérica.
1: Sí, esa, ahora que lo toca Alberto, Lucho, esa sociedad de Paul Messi está intacta, bien, ¿no?
18: Sí, De Paul jugó bien hoy, ¿no le parece? Que fue de los mejores del partido, sí, de Argentina, sí, también. Sí,
1: sin duda.
18: A él que lo criticamos harto, que porque no entrega bien los pases y todo, fue lo mejor de Argentina hoy. Una Argentina que el primer tiempo estuvo deslucida un poquito, que además no necesita mucho para ganar porque tiene a Messi, entonces no necesita un sinfín de oportunidades para marcar, pero un De Paul que jugó bien. Y también vemos lo de MLS con Estados Unidos. Mal que bien, estos jugadores de Estados Unidos también salieron de la MLS y es un camino donde cada vez se forman más para ser mejores jugadores. En el 11 de Estados Unidos, si no estoy mal, solo el defensor central de 38 años y el arquero juegan en MLS. Team Rim, exacto. Y el arquero de New York City, ¿es el arquero? No me acuerdo.
19: El arquero,
18: bien.
19: Si mal no estoy. Ese es Turner, el arquero de Chicago, si mal no estoy.
18: De Chicago, pero son dos jugadores de MLS, de uno de los equipos que mejor juego le hemos visto también en esta Copa del Mundo. Entonces, es un torneo que además les da, pues a ellos, un respirito físico, ¿no? O sea, nosotros estamos preocupados porque Luis Díaz viene de un sinfín de partidos. Gabriel Magalhães y Piero Hincapié, que pues vienen del Arsenal, se vieron también con un desgaste físico fuerte en este primer partido, Entonces, mal que bien la MLS, que paró hace un tiempo, también le da un respiro a los jugadores de ahí para llegar en mejor forma física. Hoy Messi, de 38 años, lo vemos corriendo como nunca. A De Paul fue el jugador con más entereza física a lo largo del partido. Entonces, también, pues, eso hizo inteligente un poquito la MLS de darle a sus jugadores un respiro para que lleguen mejor a la Copa del Mundo.
19: El arquero es Matthew Friis. Sí. El arquero es Matthew Friis de New York City.
1: Vale, vale, vale. Buenísimo el dato. Eduardo, ¿cuál fue el mejor equipo de la jornada para ti?
2: Iría entre Francia y Noruega. Argentina fue un poco más Messi que otra cosa, pero es que Francia fue ya el conjunto. Seguramente una habría parte para el olvido. Entre los nervios del debut y las ganas de demostrar que están aquí para ser otra vez favorita, se quedó a medianía. Y luego ya la segunda parte con un Odisea muy enchufado, Rabiot empezó otra vez a tapar el juego. El cambio de, como decía antes, de Barcola por Dembélé por Barcola, fue eso lo que hizo que Francia cambiara el chip y demostrara de verdad que están aquí también para pelear y para no hacerse de paseo. Quizá les falta un poquito más de fluidez al juego, que los de arriba estén más enchufados y estén más participativos durante todo el partido y no solamente durante pequeños tramos, pero si tengo que hacer a alguien sería ellos, sería a Francia, sin duda.
1: César Cruz, el tuyo.
0: Sí, también me quedo con Francia. Creo que quitando el primer tiempo que tuvieron, y eso no me atrevo a decir que todo, porque tuvieron por ahí dos o tres jugadas interesantes, pero quitando, vamos a englobarlo, quitando el primer tiempo, creo que tuvieron un muy, muy buen segundo tiempo. Entonces, demostraron de la capacidad que tienen todos los jugadores que estuvieron en el campo hoy por Francia. Y sin duda alguna, a diferencia de Noruega, supo matar el juego, mejor dicho, supo definir cuando tenía que hacerlo frente a una Senegal que, como ya lo dijimos hace rato, fue muy, muy difícil.
1: ¿Francia, Noruega o cuál, Lucho?
18: No, Argentina también, Steven, mal que bien, pues... Vea, mencionaba antes del partido Scaloni que esta selección no le tiene que demostrar nada a nadie, ya quedaron campeones del mundo, un poquito yo creo que quitándole presión al primer partido, pero también la jerarquía que muestra la selección ante una Algeria que no es un rival fácil. O sea, creo que no, pues no, usted veía la nómina de Algeria y tenía jugadores en la primera división de Alemania, de Inglaterra, de Francia. Eduardo mencionaba al número 10, que es un jugador fantástico de 23 años. Entonces no era una selección fácil, y la solvencia con la que resolvió el partido desde el minuto 5, desde que le anularon el primer gol, creo que también nos habla una Argentina que tiene una jerarquía importante. La selección de Francia creo que fue un poquito mejor, pero la jerarquía de la selección argentina también quedó muy, muy demostrada hoy, a pesar de que creo que no tuvo el mejor partido a partir del juego, pero de la jerarquía y de poner los pies en la tierra de sus jugadores, desde el arquero, los defensores centrales, los volantes, hasta su mejor jugador, creo que quedó muy demostrada hoy.
1: Vamos a este mensaje y regresamos. Es al Mundial en la noche de Colombia y en la madrugada en territorio norteamericano y canadiense.

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6: 11:44, 12:44 en Nueva York.
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6: A esta hora el máximo nivel, Austria le está ganando 1-0 en el cierre del primer tiempo a Jordania. Y máximo nivel de aquellos que hoy hacen parte del listado compartido, son dos, ya casi Mbappé en ese mismo, de los máximos goleadores de los mundiales en la historia. Messi ha empatado con Miroslav Klose. Tercero Ronaldo con 15. 16 Messi y Klose. Gerd Müller 14 y Kylian Mbappé 14. Yo siempre crecí escuchando que en el pasado, que en los tiempos de antes, los jugadores hacían más goles y los equipos hacían más goles, que era más fácil hacer más goles, que hoy es mucho más técnico el fútbol y demás, pero resulta que uno ve a Messi y ve a Kylian Mbappé y lo de Cristiano, por ejemplo, en Champions y demás, y la mayoría de estos jugadores de la nueva generación están rompiendo los récords. Entonces uno dice, bueno, ¿no que era más fácil hacer goles antes? Hoy no lo es. Hoy es muy difícil hacer goles. O somos unos afortunados, Eduardo Burgos, que de pronto nos tocó una época de puro monstruo, de puro jugador tocado por Dios.
15: Y no solo eso, sino que ya la era Cristiano Messi abrió esa vereda de jugadores atacantes, de killers de área. No sé si acordáis, en 2012 creo que fue cuando Messi marcó los 90 goles. Y de repente donde decía, no, o sea, es imposible, ningún otro jugador va a superar el récord de Messi, Cristiano no se acerca nunca. Está viendo que Haaland y Mbappé van por ese nivel y posiblemente si damos un poquito más de tiempo vendrá otro que ya no solo tendrá de ídolos a Messi, Haaland y demás, sino que él podrá ser ese ídolo. En ese sentido el fútbol está cambiando, ahora hay más opciones, es más táctico y a la vez eso permite que las ocasiones mejoren y sean de más calidad.
6: ¿Se repetirá esta historia, Alberto Mora, cada 4 años o estamos ante una generación que va a ser muy difícil de repetir?
16: Pues el único que queda ahí de todos es Harry Kane, ¿no? Tiene 8 goles en 11 partidos, ya sabe que es ser goleador de un mundial, pero tampoco es que le quede muchos mundiales, le queda este y por ahí quizás el otro con Inglaterra.
2: El siguiente, sí.
16: Y para contar, que digamos ese de ahí uno que podría entrar también en la conversación, el delantero del Bayern Múnich y compañero de Lucho Díaz. Yo creo que el tema de los goleadores es algo fantástico y como lo menciona Eduardo, se abrió a partir de ver este par de monstruos como Messi y Cristiano Ronaldo. A partir de ahí el fútbol nos empezó a mostrar este tipo de estadísticas de qué tan goleadores eran este tipo de jugadores y definitivamente pues va a otro nivel este tipo de análisis sobre si en las épocas pasadas se marcaba más o más goles que ahora. Sin embargo, ahorita es el tema, digamos, de la capacidad técnica, de cómo hacen un esquema táctico también para ganarle a las defensas y demás. Y ahí es donde también prevalece la calidad técnica de estos jugadores que sin duda pues marcan un hito. Y pues también hay que meter, por ejemplo, a Haaland, que empezó su cuenta goleadora ya con 2 goles en las Copas del Mundo y demás. De hecho, el único récord que va a quedar con respecto a goleadores en los mundiales es por ahora el de Just Fontaine, que ha marcado 13 goles en una sola Copa del Mundo y fue en Suecia en 1958. Así que por ahora ese récord se mantiene vigente, pero pues Messi ya arrancó con 3, Haaland ya arrancó con 2, Mbappé también ya arrancó con 2 y es un mundial de muchos más partidos, ¿no? También hay que tener en cuenta ello.
2: Claro.
16: Así que veremos si este récord se mantendrá o no vigente al final del mundial.
2: Bueno, mañana tenemos 1:00 p.m, Portugal-Congo. Lucho, no creo que haya problemas para Portugal ganar el partido. Es una de las grandes favoritas a ganar este mundial también.
17: Ampliamente favorita según los números, Steven, más del 75% de probabilidades de victoria en el partido para Portugal. No le vemos problemas, pero vea, todo puede pasar. Con Cabo Verde pasa.
2: Todo puede pasar.
17: Y venga, dato antes de eso que se me olvide, porque este mundial, como estamos ahorita, tiene el mejor promedio goleador, está superándolo del mundial pasado, 3.05 goles por partido en este momento.
2: O sea, está bueno el mundial. Está bueno el mundo.
17: Está bueno.
2: Con
17: no
2: todo
17: lo está disfrutando.
2: Su pausa de hidratación y Bielsa haciendo caras y toda esa vaina. Mundialazo.
17: Que no haga caras, que sonría, que está bueno.
2: No, que no sonría, que no parece un perrito regañado. Usted, hombre, no tiene necesidad de eso para llamar la atención. Qué bueno que volvamos a hablar del Bielsa. Bueno, Bielsa ganador no, pero del Bielsa del fútbol, más allá de sus polémicas.
16: De táctico.
2: Pero bueno, no me va a desviar. Vámonos con ese partido mañana, hora de Nueva York, me sale 1:00 p.m. Sí, ¿no? Portugal-Congo.
17: Luego y tenemos Colombia a mediodía.
2: Ok, luego tenemos Inglaterra-Croacia, partidazo.
17: Partidazo. No hay un leve favoritismo de la selección inglesa, pero pues esperamos por lo que ha hecho Croacia en los últimos 2 mundiales, que sea un partido muy igualado, a pesar de que no tuvo la mejor fase de clasificación Croacia, un partido muy igualado.
2: Pero Inglaterra es otra de las llamadas a ser campeona del mundo, ¿no?
17: Sí, Inglaterra es llamada a ser campeona del mundo, lo que pasa es que en los últimos amistosos no le fue tan bien, ¿sabe? Ahí es donde a mí me genera un poquito de dudas esta selección inglesa y donde un poquito los números le quitan un leve favoritismo. Pero pues, a pesar de eso, su pase clasificatoria fue absolutamente espectacular, no perdió ningún partido, ganó todos. Entonces, pues, tiene los nombres y los jugadores para hacer eso. Recordemos que hubo lesionado en la selección inglesa, hubo cambio de último minuto en la saga defensiva, no llamaron a Alexander Arnold, que fue otra sorpresa, pero pues es una de las llamadas a quedarse con su grupo.
2: Por nombres, César Cruz, este debería ser el mejor partido de la primera fase, por nombres.
18: Sí, sin duda, pero bien menciona Lucho, no fue la mejor fase previa del Mundial para la fase de preparación, quiero decir, para Inglaterra, ¿no? Sin embargo, creo que es un juego que va a dejar, es de los mejores, vaya, de esta primera fase de la Copa del Mundo. A Croacia yo no la puedes considerar como una selección débil o endeble. Es una de las selecciones de las jóvenes que más veces ha llegado a semifinales, ¿no? De las jóvenes, hablando de que se constituyó el país en los años 90 y desde el 98 están peleando por las finales, ¿no? Entonces, creo que va a ser el mejor, uno de los mejores, no me atrevo a decir que el mejor, pero sí uno de los mejores partidos de esta primera fase.
6: Tenemos también gana Panamá. Alberto, ¿es esto a tuya?
16: Bueno, pues del equipo de Ghana, pues lo único que tiene como baja es el tema de Tomás Partey, el jugador del Villarreal, que por temas relacionados a inmigración no tuvo el acceso por parte del gobierno canadiense a entrar aquí a Toronto. Así que es una de las bajas del equipo del exentrenador de la selección colombiana, Carlos Queiroz, que va a dirigir su segundo partido, irónicamente, con la selección de Ghana luego de estar elegido en el mes de abril. Lo otro es la selección de Panamá, porque Alberto Carrasquilla ya entrenó de manera completa con el grupo de Tomás Christensen. El jugador de Pumas de la UNAM va a estar disponible para el entrenador español de la selección panameña, y eso es un gran alivio. La prensa hoy de Panamá estaba completamente ilusionada por ver a su figura y su máximo referente de la selección canalera pues teniendo al menos minutos en este partido debut en Toronto ante una marea roja. El sold out está casi listo y va a haber más o menos unos 20.000 a 25.000 panameños que están desplazándose desde Panamá y mismo que ya están aquí. Hicieron un banderazo hace un rato que se largó el aguacero hace unos 20, 30 minutos, pero había una gran... Ayer donde hicimos el programa, ayer, Steven, que le mostraba la plaza Nathan Phillips, sí. Ahí se juntaron todos los panameños a hacer una gran fiesta, casi 1.000 panameños a hacer un banderazo a estas horas de la noche espectacular. Así que haremos un partido interesante. Iñaki Williams nos dejó unas declaraciones también aquí para Asi Caracol, el delantero de Ghana, y tendremos un partido bien interesante entre dos estilos completamente diferentes aquí en Toronto.
6: Y Eduardo Burgos, Colombia va a enfrentar a Uzbekistán, ¿qué esperas?
15: Espero un paso de Colombia, espero una soberbia actuación de Luis Díaz, que también de un golpe sobre la mesa de una vez y con ese mundial pueda ya considerarse uno de los, no sé si favoritos, pero contendientes más fuertes para el próximo Balón de Oro.
6: Sí, Luis Díaz es uno de esos que puede levantar la mano siempre y cuando tenga un buen mundial, aunque no ganar la Champions creo que lo condiciona. Señores, qué entretenido y siempre muy didáctico momento del día o de la noche o de la madrugada, en mi caso, para estar con ustedes y compartir este rato. 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Abrazo para todos, feliz noche y feliz amanecer.

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9: Día después del empate de la selección española ante Cabo Verde. Enseguida estamos en Chattanooga con nuestros enviados especiales. Ha hablado Mikel Merino ante la prensa. Mañana día de descanso, día de relajación y tranquilidad para pensar en el segundo partido, que será el domingo contra Arabia Saudí. Ahora estaremos en el tiempo de Sanedrín y también para que nos cuenten la última hora de la selección española. En un día en el que El Larguero va a ir también hasta las 2 de la mañana, porque a las 12 va a comenzar el Irak-Noruega, que nos va a narrar Íñigo Martínez con Bruno Alemán, con José David López y con Iturralde González. Por cierto, ya hay alineaciones y sí, va a jugar Haaland titular y también Sorloth titular en el equipo noruego. Y también Odegaard y también Nailan, el portero del Sevilla. Así que conocidos de nuestro fútbol en el 11 titular de Noruega, que se enfrenta a Irak a partir de las 12. Y luego a las 3 de la mañana... El faro va de 2 a 3 menos cuarto, porque a las 3 de la mañana se juega la Argentina-Argelia. Y hoy Carrusel arranca un poquito antes de las 3. A partir de esa hora, para escuchar los himnos y las alineaciones del debut de los campeones del mundo. Leo Messi y Argentina debutan en este Mundial contra Argelia. Eso será a partir de las 3 de la mañana. la madrugada. Luego estaremos en Kansas City con Pedro José Fullana para que nos cuente la última hora de ese Argentina-Argelia. Pero empezamos por lo que acaba de terminar. Ha sido un triunfo merecido de la selección francesa en una buena segunda parte ante Senegal. Los campeones de África, al menos en el campo, en los despachos está el asunto, como sabéis, en otra dimensión, pero la selección senegalesa le ha puesto complicado el partido en la primera parte a Francia, con dos ocasiones clarísimas, pero suele ocurrir que cuando perdonas al grande, luego al final te acaba pasando factura. Y en la segunda mitad, Francia, que ha salido con todo en el once titular, parecían los Globetrotters, Mbappé, Dembélé, Michael Oliers, Doué, Tchouaméni, bueno, una auténtica constelación de estrellas, pero no ha hecho nada en la primera parte. Sin embargo, en la segunda ha merecido la victoria con doblete de Kylian Mbappé. Nos ha narrado el partido Miguel Martín Talavera, que está por ahí. Hola, Tala, muy buenas.
10: ¿Qué tal, Manu? Buenas noches.
9: Pues nada, dos de Mbappé, otro de Barcola y victoria 3-1, pero han sufrido bastante en la primera parte, que no ha tenido nada que ver con la segunda, ¿eh?
10: Sí, yo creo que lo has explicado perfectamente. Una parte para cada equipo. La primera parte ha sido superior el equipo de Thiaw, el equipo senegalés, el campeón de África, que ha tenido dos ocasiones muy claras, sobre todo el tiro al palo de Nico Jackson, que además le pega en la espalda, en las piernas, a Mike Maignan y no entra de forma milagrosa, que podía haber acabado perfectamente dentro. Y luego una ocasión en la recta final de la primera parte de Sar, que solo en el área pequeña, ganando de la acción a Teo Hernández, la manda con el interior por encima del larguero. Se debía haber ido con algún gol en el marcador el equipo senegalés, pero ha habido un cambio táctico. Muchas veces se le da a Didier Deschamps, que su equipo juega
9: casi
10: regular,
9: siempre,
10: no regular,
9: para ser sincero, casi lleva... siempre.
10: Pero lleva dos finales de Mundial, mucha gente no lo puede decir, y ha hecho un cambio táctico. Ha metido a Michael Oliers por detrás de Mbappé, ha mandado a Dembélé, que estaba en esa ubicación, a la banda derecha, y a partir de ahí el genio del Bayern, Manu, se ha desatado. Qué forma de jugar este Michael Oliers. Ha filtrado el primer pase para que Dembélé marcara un gol. Ya antes podía haber hecho alguno, pero ha estado muy bien Mendy, el portero de Senegal. Y luego Barcola, a pase de Rabiot, hacía el segundo. Le ponía un poco de picante el jugador del Paris Saint-Germain en Valle, en la recta final, marcando, pero luego otro golazo de Kylian Mbappé. Esos dos goles le catapultan como el máximo artillero de la historia de Francia, pasando a Olivier Giroud, y camino de que tiene toda la pinta que en este Mundial se puede convertir en el máximo goleador en las fases finales de los Mundiales. Doblete de Mbappé, gol de Barcola, insuficiente el de Mbappé, y una Francia, como tú bien dices, que pone sus credenciales en el día 1 del Mundial, diciendo, aquí estoy yo para intentar ganar.
9: Es que con Francia siempre pasa lo mismo, ¿no? Qué pastoso, qué mal juega, qué poco vistoso, pero en cuanto aceleran y cambian cuatro cosas, que ha sabido ver y ha sabido cambiar Didier Deschamps, que eso está en el mérito del seleccionador, porque la primera parte mucha constelación de estrellas, pero no funcionaba el equipo, pero ha retocado dos cosas en la segunda parte y ha sido otro equipo, y al final ha ganado fácil 3-1 a Senegal. Con esos dos goles de Mbappé, este es el último que ha narrado así Talavera, un gol histórico, máximo goleador en la historia de Francia y también tercer máximo goleador en la historia de los mundiales. Lo ha narrado así Tala y así en Francia.
11: No, sí, está Olís.
12: Lleva, reclama la falta.
11: La pelota para Mbappé. Golazo.
13: Gol, gol, gol, gol, gol, gol, gol, gol, gol, gol, gol, gol, gol, gol, gol, gol.
9: Enloquecían los periodistas franceses con el segundo de Kylian, que además José David Palacio, en el estadio todavía, en el Midlife de Nueva Jersey, se iba a celebrarlo con el seleccionador, con Didier Deschamps. Hola, Palas.
14: Hola, ¿qué tal? Muy buenas, Manu. Muy buenas, oyentes de Carrusel. La verdad es que ha sido una exhibición en la segunda parte de Francia, como decía Tala, en la primera, esas dos ocasiones claras de Senegal, pero luego se ha desatado Oliers, que debería haber sido el mejor partido, pero claro, el hombre de los récords lo ha pasado todo por encima. Ahora está solo dos goles de Miroslav Klose. Sí. Lleva 14 tantos, Manu, 16 son los que lleva Klose. Ha superado a Olivier Giroud, ha superado a Jas Fontaine, que llevaba el francés 13 goles en mundiales, pues ya lleva 14 Kylian Mbappé, y es que se ha quedado incluso con ganas de más, porque ese penalti también ha sido muy discutido aquí. quien en el MetLife, porque había mucha gente francesa. De hecho, ganaban al menos los que llevaban la camiseta francesa en las gradas, discutiendo ese penalti que definitivamente iban a ver al VAR y no lo señalaban. Así que ha podido ser aún mejor el partido de Kylian Mbappé, que veremos si podemos hablar con él ahora aquí en esta zona mixta. Está hablando Saliba para los medios franceses, ya que en nada pasarán por aquí los protagonistas de este Francia-Senegal.
9: Pues ahí está el micrófono inalámbrico de la SER, José David Palacio, que enseguida nos pide paso. Saludo también a Bruno Alemán. Hola, Bruno, muy buenas.
12: ¿Qué tal, Manu? Muy buenas.
9: Y está por ahí Axel Torres. Hola, Axel, ¿qué tal?
15: Hola, buenas noches.
9: Ahora os pregunto por el partido que os ha parecido Francia en la primera y en la segunda parte y Senegal, pero fíjate, Klose, 16 goles, máximo goleador en los mundiales en 4 campeonatos del mundo. 16 goles. Segundo, Ronaldo, segundo máximo goleador en la historia de los mundiales. Ronaldo de Brasil con 15 goles en 4 mundiales también. Y ahora con 14 está Gerd Müller de Alemania, que logró 14 goles en 2 mundiales. Y Kylian Mbappé, que lleva 14 en 2 mundiales y el primer partido de su tercer mundial. Y además, con la edad que tiene, da la impresión de que al menos uno más le queda. O sea que si hay un jugador al que se le da especialmente bien lo de marcar y marcar en los mundiales, es Kylian, ¿eh?
15: Sí, sí. Bueno, al final es el jugador con más gol de la selección que ha sido más dominante en los últimos mundiales, ¿no? Yo creo que Francia en la era de Shams ha sido la selección más regular en cuanto a resultados. Siempre ha estado compitiendo por títulos, especialmente en mundiales. Desde que Mbappé juega, pues han hecho 2 finales y vamos a ver hasta dónde llegan este año, pero yo creo que tienen muchas posibilidades de llegar muy lejos. Y sí, yo creo que era algo que podíamos esperar. Mbappé, cuando se pone la camiseta de Francia, bueno, en realidad siempre Mbappé es un jugador letal. Pero yo creo que él sabe que los mundiales se le dan bien, sí. Y ya sale con esa confianza extra. El partido por momentos ha sido de cierto atasco, pero en cuanto ha frotado la lámpara Olís, que yo creo ha sido el mejor, pues han encontrado esa acción del 1-0 y a partir de ahí pues se ha abierto Senegal y todo ha sido más, claro, más sencillo. Mbappé es un jugador que va a pasar a la historia de los mundiales. Yo creo que es muy probable que supere a Klose en este campeonato. Y como has dicho, por edad le queda como mínimo uno. Claro. Si alarga como Cristiano Ronaldo, le quedan varios.
9: Le quedan varios más todavía. Ojo que es verdad que puede superar, está a 2 ahora mismo de Klose, pero Messi tiene 13. Lo que pasa es que Messi sí que parece que es el último mundial. No me imagino a Messi en otro campeonato del mundo más, Bruno. Así que Messi tiene 13, le queda este mundial, está a 3 de Klose. Mbappé tiene 14, está a 2, pero tiene ventaja a priori el francés, ¿no?
12: Sí, además Messi ya está en otro papel, no es el principal estilete ofensivo de Argentina, en un equipo que tiene a Julián y a Lautaro. Es verdad que Mbappé también está acompañado de gente con mucho gol, como Olís, como Dembélé, el propio Doué, hoy ha marcado Barcola también. Al final hay mucho jugador que puede hacer gol en la actual selección francesa, pero al mismo tiempo también todas las miradas, el primer desmarque al que le van a dar el pase es al de Mbappé, que no ha empezado nada bien el partido en la primera parte.
9: Para que no. Bueno, todo el equipo, la primera parte ha sido. La primera parte de Francia, de hecho, madre mía, vaya puesta en escena de Francia, ¿eh?
12: Sí, pero, Francia pastosa, pero sí. Mbappé incluso fallando controles y pases que no nos tiene acostumbrados a fallar. Ahora, en cuanto lo que decía Axel, en cuanto
9: se ha puesto Olís
12: el equipo a las espaldas, Mbappé se ha subido al carro y ha sido una segunda parte espectacular de Francia.
9: Es verdad que a mí Senegal me ha gustado la primera parte, ha salido bien y ha tenido un par de ocasiones muy claras, Axel, ¿eh? Lo que pasa es que es verdad que perdonas a Francia en ese tipo de partidos y lo acabas pagando, pero la primera parte ha estado bien.
15: Bueno, es que Senegal es el
9: campeón de África, ¿no? Bueno, en los campos, por lo menos.
15: Bueno, como mínimo lo que es un equipo que en la final, en la final de la Copa de África le llevó hasta el extremo a Marruecos y en el campo le acabó ganando. Entonces esto te habla del nivel que tiene Senegal, porque a mi modo de ver Marruecos es la selección no europea y no sudamericana más fuerte del mundo. Entonces el otro día Marruecos por momentos le bailó a Brasil. Bueno, pues Senegal es un equipo que fue capaz
16: Sí, de ganar
15: también a Marruecos. También ayudada porque en ese partido en concreto Marruecos tenía mucha presión por jugar en casa, etcétera, etcétera. Todo eso hay que valorarlo, hay que poner el contexto en su lugar. Pero bueno, que está en ese nivel, está en el nivel de Marruecos. Entonces, bueno, que te dificulte Senegal, que además tiene un centro del campo muy físico. Pap Gay, Lamine Camara, Idrissa Gana Gueye, son jugadores que recorren muchos metros, que están encima, que no te dejan tiempo para pensar. O sea, que te atasques contra Senegal es una cosa que puede pasarte, ¿eh? Bastante lógico que te cueste, ¿no? Y luego, como has dicho, el partido podría haber cambiado si
16: meten alguna de las dos,
15: si esas dos que tuvieron, el tiro al palo, y yo diría que la segunda es incluso más clara, porque aunque acaba alta, no va a portería, pero el lugar desde donde rematan es mucho más franco. Pues bueno, se habría atascado el doble Francia, claro, porque tendría que haber jugado la segunda parte con el marcador en contra y ante una Senegal muy cerrada, ¿no? Sí, pero bueno, al final también la calidad marca diferencias. Nicolas Jackson no es Mbappé.
16: Exacto.
15: Los atacantes que tiene Senegal no son los que tiene Francia, y por eso unos la meten y los otros no.
16: Ahora, lo de Francia es un escándalo o sea, cuando hemos visto la alineación, que más o menos la podíamos intuir, y lo que tenía en el banquillo, claro, Francia solo puede morir de empacho de talento. O sea, es que no puede tener, se le cae el talento. Y claro, los pone a todos juntos, porque ves la alineación y dices, bueno, ha puesto a los Globetrotters. Pero claro, es que luego también tienes que saber hacer un equipo, no solo una colección de estrellas. Y es que al principio, Bruno, ver a Dembélé por detrás de Mbappé, a Olise en una banda, a Doué en la otra, Barcola en el banquillo, que luego ha marcado, Cherki en el banquillo, dices, bueno, esto, o sea, puedes morir de empacho del talento que se les cae a los franceses arriba, ¿no?
12: Sí, fíjate que...
16: No, hay que gestionarlo, hay que saber gestionarlos, ¿eh?
12: Lo de leer el banquillo que tiene Francia es que da miedo directamente. Marcus Thuram, que no lo estamos nombrando.
16: Exacto, también.
12: Muy importante en el Inter. Bradley Barcola, lo has citado. Mateta, que es un delantero que se ha hinchado a marcar goles con el Crystal Palace, campeón de la Conference. Obviamente el talento de Cherki. Akliouche, que se está hablando del jugador del Mónaco, de un posible traspaso a algún club importante también este verano. Zaïre Emery, que ha sido muy importante en la consecución de la Champions.
16: Es para hacer PSG. Otro equipo aspirante a meterse en semifinales, vamos.
12: Con Ate, que lo firma el Madrid, pues es suplente en este equipo. Sí. Bueno, es que es increíble lo que tiene Francia, posición por posición bien doblada. Es verdad también, Manu, que Mañán no ha firmado ni mucho menos su mejor temporada, el portero, y por ahí puede tener alguna fuga esta selección francesa, que hoy nos ha parecido prácticamente invencible, porque no ha estado bien Mañán y los suplentes son peores para mí claramente, así que por ahí puede se le puede meter mano a esta Francia.
16: A ver, que me pide paso José David Palacio. Ha hablado Kylian Mbappé, Palas.
17: Sí, para la televisión francesa, y ha mandado un mensajito a los críticos.
18: No, ya para vamos. Si yo comienzo a jugar por
17: no hay revancha. Si empiezo a jugar para toda la gente que me critica, debería estar jugando hasta los 80 años. Juego para hacer historia con mi país y para que el equipo llegue a la final de la Copa del Mundo. El resto forma parte de mi personaje y mi carrera como jugador.
16: Bueno, pues nada, esas declaraciones con mensajito, como dice Pala, sobre las críticas. Hombre, hoy ha marcado dos y ha salido ahí sacando un poco de pecho, pero las críticas vienen sobre todo.
10: El segundo ha dicho, Manu, soy el número uno. Ha hecho así.
16: Sí, lo ha hecho ese gesto cuando ha marcado.
10: Yo soy el número uno.
16: Claro, a ver, Mbappé está recibiendo críticas en los últimos tiempos por su papel con los clubes, digamos, en el Paris Saint-Germain y luego los dos años que lleva en el Real Madrid, a pesar de la cantidad de goles que ha marcado. Pero es verdad que con la selección es otro, es verdad que se transforma con Francia, ¿no?
15: Yo no sé si decía soy el número uno o soy el número uno de Francia en los mundiales. Acaba por delante de Jacques Fontaine.
16: Sí.
15: Entonces
16: puede ser
15: puede ir por

0: pero tener a la estrella del Bayern, a la estrella del Madrid, a la estrella del Paris Saint Germain juntos y alguno más del PSG, o sea, es una, fíjate lo que tiene Deschamps en sus manos y lo que va a tener Zidane dentro de poco, ¿no?
1: No, eso es una auténtica locura. Es que tú fíjate que el más descafeinado de todos es el Balón de Oro, ¿eh? Ousmane Dembélé,
0: sí, que discretito, en una posición, ¿no?, rara, discreto, sí, sí, claro.
1: Pues ese ha sido quizá el peor del frente de ataque, ¿no? Porque Mbappé con los dos goles, Désiré Doué, cuyo para mí en la primera parte ha sido de lo mejor de Francia y luego también se entonó en la segunda. ¿Qué vamos a decir de Michael Olise, que para mí ha sido el jugador del partido? Y lo que ha salido desde el banquillo es que Cherki, que es un jugador absolutamente diferencial, el jugador del City, ha jugado, lo han sacado en el minuto 87.
0: Claro, claro.
1: Imagínate lo que tiene Didier Deschamps, pero luego la clave la has dado tú. Esto va de nombres, pero va de construir un equipo y creo que la segunda parte le ha indicado un poco el camino de por dónde tiene que ir.
0: Porque detrás de estos cuatro había dos que son los que tenían que remangarse, que son Rabiot y Tchouaméni, ese doble pivote que ha puesto ahí, ¿no?
1: Porque Rabiot muy bien la segunda parte.
2: Buen partido de Rabiot. Buen partido de Rabiot, sobre
0: el
2: todo.
0: El eterno discutido, pero siempre titular.
1: Sobre todo
0: en
1: la segunda parte. Ha filtrado en el segundo gol Axel un pase, ha robado, ha conducido y ha metido un pase brutal a
0: ¿Cuántos años tiene Rabiot? Ya es veterano, ya tiene, no sé, voy a ver cuántos años tiene Rabiot.
3: Yo no creo que sea mucho, ¿no?, más de 30, ahora lo miro, pero
2: pues mira, tenía 19,
0: 31, sí, sí.
2: Sí, tenía 19 en 2013, si no recuerdo mal,
0: en 31 añitos, sí, sí. Bueno, ¿la veis como la principal favorita, con permiso de nuestra España, que aunque estamos de bajón ahora por lo de Cabo Verde, pero España sigue siendo una de las grandes favoritas a ganar el Mundial a pesar de lo de ayer, pero ¿veis a Francia por encima? Viendo
2: este primer partido,
0: ¿eh?
2: Sí, sí, sí, bueno, yo ya la veía por encima antes de la prejornada. Para mí Francia es la favorita número uno a ganar el torneo y a mí me da la sensación de un equipo con muchísima consistencia. Creo que es un equipo con centrales de altísimo nivel, con un lateral derecho que también defiende. Quizá el lateral izquierdo es el único que es mejor atacando que defendiendo.
0: Yeah, sí,
2: pero luego el doble pivote, Tchouaméni viene de hacer una temporada fabulosa, de lo mejor del Real Madrid. Y a mí Rabiot me parece un jugador que es evidente que no es estelar, pero que a Deschamps le da. porque tiene despliegue físico, tiene zancada, tiene poderío y al mismo tiempo con balón es un jugador que no está mal. De hecho, el pase que da en el segundo gol es un muy buen pase. O sea, Rabiot no es un jugador que solo corra o que solo tenga batalla. Rabiot es un jugador que es, bueno, le da ese punto creativo, sí, sin ser, obviamente, no estoy diciendo que sea pues un jugador súper estético o con una asociación,
0: sí, pero no
2: brutal,
0: es un tronco que solo defiende, sí, sí,
2: pero le da cierta capacidad con la pelota y le da ese equilibrio de ser el segundo medio centro al lado de un especialista más puramente defensivo.
0: Totalmente.
2: Entonces, bueno, yo, a mí me parece un equipo que por donde se le puede complicar es si tiene lesiones, a mi modo de ver, en el doble pivote, que es la zona en la que creo que tiene menos profundidad de plantilla. O sea, si ves la convocatoria, seguramente faltan medios centros, a mi modo de ver, porque algunos de los que están en el banquillo no tienen el mismo nivel. Y en todas las demás posiciones me parece un equipo intachable. Sí. Intachable, y además que ya ha ganado, casi todos han estado en uno de los dos mundiales, que algunos han estado en los dos, y eso te da que no tienes vértigo, ¿no?
0: Y además muchos en sus análisis dicen, es que esta Francia viene de ser subcampeona en el último mundial y campeona en el anterior. Cosa que no vale para España, que a muchos se les olvida enseguida que viene de ser campeona de Europa. Para Francia siempre se recuerda que, cuidado, que viene de ser, se van hasta 2018. Cuidado, que fue campeona en 2018, hace 8 años. Y sin embargo, luego cuando hablamos de España, a muchos se les olvida que hace 2 años España fue campeona de Europa.
2: No, yo creo que no se le olvida a nadie eso.
0: Alguno lo recuerda menos, sí, sí, alguno lo recuerda menos. O sea, 2 años queda muy lejos. No, es que la selección de la Eurocopa, bueno, ahora lo vas a ver.
2: Bueno, depende de con quién hables.
0: Ah, claro, claro, por eso, es que este Sanedrín es muy plural y muy variado. Sí,
2: sí, pero
0: sabes,
2: por ejemplo, estamos en un mundial,
0: sí,
2: y el mundial es global. Yo tengo la sensación que en los análisis que se hacen desde América le dan menos importancia a ganar una Eurocopa, igual que nosotros le damos menos importancia a ganar una Copa América. Es decir,
0: sí, también. Sí, pero me refiero más a los de aquí, no tanto a los de América, ¿eh? Sí.
2: Bueno, pues aquí, pues a ver, aquí siempre hay las batallas de siempre de gente más afín a un entrenador

0: Gente más afín a otro, y a partir de aquí se analiza todo. Yo ayer la verdad es que estaba comentando en la tele el
1: Sí.
0: partido de Uruguay y no pude escuchar el Sanedrín, pero me imagino que habría una pelea importante después del
1: Feroz.
0: 0-0 contra Cabo Verde.
1: Como la de
0: Para
1: Topuria
0: lo
1: en
0: que
1: la
0: podía,
1: Casa
0: para
1: Blanca,
0: lo
1: me
0: que
1: sube.
0: podía, Axel, para lo que podía haber sido suavecita. Estuvo bien,
1: ¿Así?
0: pero
1: Sí,
0: sí.
1: sí.
0: Los
1: Enseñaron la
0: cuchillos,
1: patita y los colmillos. Un tal
0: cuchillos
1: Talavera,
0: poco
1: ¿te suena? Un
0: afilados.
1: tal Talavera, un tal
0: Sí,
1: Pulido,
0: sí,
1: un
0: sí.
1: tal Gallego.
0: No,
1: O sea, pues,
0: pero,
1: no, hola,
0: Talavera,
1: Talavera, buenas
0: Talavera
1: noches.
0: filo bien.
1: No, pero
0: Talavera
1: por
0: filo bien, sí.
1: la
0: Escucha,
1: alusión.
2: Axel, de ayer, ¿tú qué dirías? ¿Que el partido fue bueno o que fue malo? ¿Que no estuvo acertado Luis de la Fuente?
0: Yo creo
2: Sobre
0: que lo de
2: todo
0: ayer
2: en el
0: pasa con
2: 11.
0: otro entrenador. Yo creo que lo de ayer
2: Que
0: pasa con
2: tardó en
0: otro seleccionador que
2: reaccionar,
0: estaba hace
2: que
0: cuatro
2: su única
0: años.
2: solución fue tirar del comodín de
0: Yo te
2: Lamine
0: diré
2: cuando ver,
0: que
2: no sé.
0: el partido se pareció mucho al de Marruecos contra un
1: Sí,
0: rival
1: totalmente.
0: de Marruecos de hace 4 años
1: Sí.
0: contra un
2: Pero
0: rival que es
2: contra.
0: bastante peor que
2: Bastante peor,
0: Marruecos.
2: hombre.
0: Correcto.
2: Es que lo máximo que había hecho Cabo Verde era ganarle 7-1 a San Pedro y Tomé.
1: Venga, vamos a San Pedro y Tomé y al Sanedrín, que vamos a hablar de España con todos vosotros y con los que se incorporan. 8 para las 12, a falta de que nos pida paso Palacio desde el Midlife para algún protagonista más de ese Francia 3, Senegal 1. Saludamos en Chattanooga, Antonio Romero. Hola, Antonio, muy buenas.
3: ¿Qué tal, hombre? Muy buenas a todos. Solo con un pequeño matiz, que el primer traspié está muy bien, se analizó, pero que este seleccionador ha hecho una cosa que no hicieron los anteriores, que es campeón de Europa. Entonces merece
1: Claro,
3: mínimo
1: por eso.
3: crédito después del primer empate. Pero bueno, que no
1: Sí, un
3: quisiera yo
1: pequeño
3: molestarle a
1: detalle,
3: Bruno, ¿eh?
1: un pequeño detalle.
3: No
1: Sí, sí.
3: quisiera yo molestarle a Bruno.
1: Está por ahí Javi
3: No,
1: Herrapien y Antón Meana al lado de Romero. Hola Javi, hola Antón, muy buenas.
4: hola, ¿qué tal? Buenas noches a todos,
5: Presidente
4: Manu.
5: Carreño, buenas noches.
1: Y además está Santi Ovalle. Hola Santi, muy
6: ¿Qué
1: buenas.
6: tal? Muy buenas.
1: Enseguida nos cuentas cómo está Lamine Yamal de cara al segundo partido, si hay que sujetarlo, le va a dar 20 minutos en la segunda parte o va a ser titular por el artículo 33, que tiene más pinta que cualquier otra cosa. Y además, saludo también a Pablo Pinto. Hola, Pablo, compañero de Dazón y de la SER.
7: Compañero y amigo,
1: compañero
7: buenas.
1: y amigo.
7: Artículo 19, artículo
1: Sí,
7: Lamine Yamal.
1: Por el artículo 19 de su dorsal. Y está también Juan Irigoyen, compañero del País. Hola, ¿qué tal?
8: Hombre,
1: ¿qué
9: ¿cómo estás,
1: pasa?
9: Manu?
1: ¿Cómo estás, hombre?
9: ¿Todo bien?
1: Todo bien, ¿y tú? ¿Qué tal?
9: Bien, tranquilo.
1: Ahora te pregunto dónde crees que debería jugar Pedri en la selección, si donde lo hace en el
9: Sí.
1: Barça
9: No, se habló de esto,
1: o donde juega
9: por favor,
1: o donde
9: no.
1: juega con Luis de la
9: No.
1: Fuente. Y además Jesús Gallego, hola Galle, muy buenas.
10: Buenas noches. He notado que Axel y Bruno querían rajar de Luis de la Fuente, o me da esa impresión.
0: No, no es verdad, no es verdad. No, en mi caso
10: ¿Has
0: no es
10: dicho,
0: verdad.
10: Has dicho que con otro entrenador hubiera
0: No,
10: habido
0: no.
10: más palos.
0: Lo que quería rajar es de vosotros, que con,
10: Ah,
0: que,
10: no,
0: con
10: nosotros.
0: claro que esto mismo con Luis Enrique hubierais pegado unos palos tremendos
10: No,
0: y
10: no,
0: ayer
10: pero que
0: era bueno
10: Bruno,
0: su primer partido y tal. O sea que
10: Bruno,
0: Luis
10: que
0: de la
10: no
0: Fuente,
10: te.
0: yo a mí
10: Que
0: el
10: cuando.
0: empate me parece un
10: Que
0: mal menor. O sea,
10: Bruno,
0: es una
10: que
0: cosa
10: si
0: menor.
10: este. Te voy a dar una noticia. Si este seleccionador cae en octavos de final, que ya sería pasar una ronda más de la que pasó Luis Enrique, cae en octavos de
0: No, es
10: final
0: verdad.
10: contra un equipo.
0: No, octavos de final es donde cayó Luis Enrique, ¿eh?
10: Bueno, pero tendría que pasar 16avos, si no te importa,
0: Bueno,
10: en este
0: claro.
10: mundial.
0: Sí.
10: Claro, o sea,
0: Según
10: es una
0: vosotros se
10: eliminatoria.
0: clasifica todo el mundo
10: Bueno,
0: en este
10: pues
0: mundial, o
10: te
0: sea,
10: lo pongo
0: que no
10: más
0: tiene
10: fácil.
0: mérito.
10: Si este seleccionador que ha ganado la Copa Europa para España, cosa que Luis Enrique no hizo, que no pasa nada, pero que no hizo, y
0: No.
10: pierden la primera eliminatoria en penaltis contra un equipo inferior sin tirar a portería, teniendo un 80% de posesión, se llevará los mismos palos que se llevó Luis
1: Vamos a
10: Enrique.
1: hablar,
10: No
1: vamos a
10: tengan
1: abrir,
10: ninguna
1: vamos a
10: duda.
1: abrir debate. Ahora nos contáis cómo ha ido el día después, cómo están las caras de los nuestros, y enseguida la palabra a todos para que sigamos analizando lo que pasó ayer con Bruno, con Axel y con todo el resto del Sanedrín en Chattanooga y también en Dallas, donde sigue Miguel Martín Talavera. Pero a las 12 en punto, dentro de este larguero que va a ir hasta las 2 de la mañana, arranca el Irak-Noruega, el debut de Erling Haaland. Por fin en una Copa del Mundo, el delantero del Manchester City. Y lo va a narrar Íñigo Martínez. Hola, Íñigo, muy buenas.
11: Hola Manu, muy buenas. En Boston es el partido. Estadio prácticamente lleno con capacidad para 64.000 espectadores. Estamos en tiempo de himnos. Ahora está sonando el himno de Irak, precisamente este equipo que es una de las cenicientas, pero que empató contra España y jugando bastante bien además en uno de los partidos preparatorios para este mundial disputado a Coruña. Está enfrente la selección de Noruega, un conglomerado de figuras, de jugadores repartidos por grandes equipos de media Europa. Tenemos ya los 11 titulares, Manu.
1: Sí.
11: Son muy desconocidos los de Irak, pero bueno, estos son los 11 que van a formar por parte del conjunto iraquí. Hassan en portería, una defensa de cuatro con el lateral en derecho Ali Hussein, en el lateral izquierdo Doski, centro de la defensa, Tassen y Hassin en el medio del campo, Ibrahim Bayes, Alamari Saiz Ismael y Ali Yassim. Y luego en punta de ataque, Al Ahmadi y también Ayman Hussein. Este delantero, que es la estrella del conjunto de Irak, tiene una historia realmente triste, trágica, diría yo. A su padre lo mató, lo asesinó a Al-Qaeda en el 2008. Joder. Y a su hermano, que era policía, pues lo secuestraron y todavía no hay noticias, permanece desaparecido. Y luego el equipo de Noruega, con Nilan, el portero del Sevilla, con Rierson, con Ayer, con Hegen y con Müller-Wolf en defensa, en el medio del campo como capitán, un viejo conocido de la afición española, Odegaard, el jugador del Arsenal, además de Sander Berge, también de Aurnes, y en punta de ataque apunta Antonio Nusa, Erling Haaland y acompañándole Alexander Sorloth, el jugador del Atlético de Madrid.
1: A punto de arrancar ese partido, mira, está sonando por primera vez en un mundial el himno con Haaland en el equipo noruego, el himno de Noruega.

0: familiar de, hablando de Haaland y de Sorloth, que hoy juegan juntos. Javi Blanco, ¿qué tiene que ver con Haaland y Sorloth?
1: Que en el 94 sus padres también jugaron juntos en la selección de Noruega, en el Mundial también de Estados Unidos. Sí, jugaron juntos los padres de Sorloth y Erling Haaland.
0: ¿Quién era mejor? Vamos a saber. ¿El padre de Haaland o el padre de Sorloth?
1: Pues hombre, yo creo que...
0: Si Axel Haaland Torres, es Bruno Alemán, ¿quién era mejor?
2: Era más famoso Alfie, ¿no? Yo creo que Alfie Haaland era más famoso. A mí me suena bastante más.
1: Hizo más carreras, sí.
2: Bueno, Leeds, sí.
1: Hasta que
2: City,
1: Roy King se cruzó en su camino, ¿no?
2: Yeah. Eso sí.
0: Vale, o sea, era mejor el padre, puedo decir, era mejor el padre de Haaland que el padre de Sorloth, ¿no?
2: Se ha seguido la tradición, pero luego... Sí.
0: Bueno, pues nada, ahí están los dos juntos, ¿eh? Para este partido que nos va a ir narrando Íñigo Martínez desde ahora, desde las 12, que van a comentar también José David López, el enganche. Hola, José David, muy buenas.
3: ¿Qué tal, Manu? Buenas noches.
0: Bueno, ¿qué esperas de este Irak-Noruega?
3: Bueno, evidentemente hay expectativa por ver a Haaland, por ver a Sorloth, por ver a Nusa, que me esperaba también alguno de los jugadores que más nos llama la atención, como Bob o Nusa, en el ataque de Noruega. Claramente favorita, una de las selecciones que está llamada a ser animadora, que prácticamente a todo el mundo le cae simpática, así que hay muchas ganas de verlo. En Irak, evidentemente, todo suena un poco a chino, aunque sean iraquíes. Me llama la atención, por ejemplo, que Sher se haya quedado fuera, porque es un jugador interesante y desde luego dependen absolutamente de la pelota parada, claro, sobre todo con Al-Hamadi y Hussein. El resto, pues Noruega favorito.
0: Está por ahí nuestro Iturralde González. Hola, Itu, muy buenas. Iturralde González, hola. Hola,
4: buenas tardes, días o buenas noches. Buena,
0: muy buenas en general, así, muy buenas.
4: Muy buenas a todos en general.
0: ¿Quién pita este Irak-Noruega?
4: Pues ahora me pillas. Pues muy bien. Noruega porque no tengo los apuntes.
0: Pues mira, te lo voy a decir yo.
4: Ahora
0: no
4: me acabas de pillar.
0: No te preocupes, que para eso estamos los compañeros.
3: Pierre Ghislain Acho, de Gabón.
0: Ese mismo.
2: A ver, los tengo yo, que te los he robado.
0: Pierre Acho, de Gabón. Claro, tú, eso te pasa por robar los ordenadores que he oído antes a Garrido y ahora te roban los apuntes de los árbitros.
4: No. No he robado ningún ordenador. Aquí hay mucho caco y lo que he hecho ha sido esconderlos.
0: Has hecho muy bien.
4: ¿Me entiendes?
0: Bueno, cuidado con la Salabor, que enfocan la Salabor. Cuidado, un poquito de tensión ahí, muy bien.
4: Cuidado con los gestos.
0: Portándose bien los árbitros. Bueno, ¿qué te parece el colegiado? Pues sin más, ¿no? Uno de los árbitros.
4: No, mira, a este le he visto tres o cuatro partidos y es de... Porque en África no suelen pitar muchos partidos.
0: Sí.
4: Y es de los árbitros que físicamente le va a costar mucho el partido, le va a costar trabajar el partido y con estas temperaturas, no sé. Y luego, como le cuesta mucho físicamente pitar el llegar a los sitios,
0: sí,
4: suele pitar muchas faltas, pero más que nada porque él es defensivo, para coger aire.
0: Bueno, pues nada, vamos a estar atentos sobre todo al físico del gabonés que pita este partido. ¿Qué te ha parecido, por cierto, Alirecha Fagani, el árbitro del Francia-Senegal?
4: A mí me parece muy buen árbitro. A mí me parece muy buen árbitro. Es el único árbitro que lleva ya cuatro mundiales. Hace dos mundiales era el que sonaba para pitar la final.
0: Sí.
4: Y yo creo que ha estado en muy buen nivel. Luego la jugada de penalti es 50-50. El VAR, ya os dije que iba a ser mucho más intrusivo en este mundial.
0: Sí,
4: es decir,
0: sí,
4: era normal que le llamase. Y luego él ha tenido la personalidad de decir que el que empieza el contacto es Mbappé, que no es el jugador de Senegal, yeah, el que se tira al suelo, el que empieza el contacto. Y cada uno pues lo verá de una manera, pero eso es lo que ha dicho el árbitro.
0: Bueno,
4: yo le puedo comprar una decisión y la otra. Era una jugada muy difícil.
0: ¿Qué tal estaba la pizza que te está estampando ahora mismo? Me mandan el documento gráfico.
4: Muy, muy, muy.
0: Tiene
4: muy
0: buena
4: rica,
0: pinta, ¿eh?
4: Muy rica.
0: Tiene buena pinta, sí. Ahí
4: sí,
0: haciendo,
4: sí,
0: así
4: sí,
0: se hace
4: sí,
0: el larguero,
4: sí, sí,
0: no, con una pizza en una terraza, en una mesa en la calle. Está Iturralde González comentando el larguero.
4: Al pie de la noticia.
0: Al pie de la noticia, como debe ser. Entre rato y rato, porque no se sabe cuándo es de día, como dice, por la tarde o por la noche, desde que empiezan ahí en Estados
4: Unidos. Sí, mira,
0: Unidos.
4: Lo que peor llevo es eso, es el...
0: Que no sabes ni qué hora es, ¿no?
4: No sé si... Eso, no sé si salgo a la mañana, a la tarde, no sé si como bien o ceno, no
0: pues
4: sé.
0: Nada, pero no os preocupéis que ahora viene este Irak-Noruega, que está a punto de empezar.
4: Estar aquí.
0: Y luego a las 3 el Argentina-Argelia. Y luego a las 6 de la mañana... a las 6 de la mañana el Austria-Jordania, que es el grupo de Argentina del que saldrá el rival de España, así que muy atentos a ese Austria-Jordania que va a las 6 de la mañana. Vaya noche, madrugada y amanecer de fútbol en el Mundial. Martínez, arranca el partido.
5: Ahora mismito, acaba de arrancar el partido, ha sacado de centro del campo Irak, regalando el primer balón para el conjunto de Noruega. Repito que muchísima gente, prácticamente lleno en este Boston Stadium. Primeros segundos, 20 de la primera parte, 0-0, Irak 0, Noruega 0.
0: Pues nada, acaba de arrancar ese partido en directo hasta las 2 de la mañana. Vamos a ir en el larguero hasta que empiece el fallo a 3 y luego a las 3 el debut de Argentina. Romero, Herráez, Meana y Santi Ovalle, ¿cómo ha ido el día después de los nuestros? ¿Qué tal las caras? ¿Qué tal les habéis visto después del empate?
6: Bueno, pues tocaos y ahora escucharemos un fragmento de Merino, que no es el capitán Han en campo, pero es un hombre con personalidad y que tiene aquí pues una cuota de importancia en la plantilla, pues de luto. No se ha muerto nadie, pero ha dicho incluso hasta la palabra perder, porque empatar con Cabo Verde es lo mismo que perder el inicio del Mundial. Y bueno, yo he tenido esta mañana oportunidad antes del entrenamiento de hablar con el cuerpo técnico. Están tranquilos, han revisado el partido, ellos creen y aseguran que frente a Arabia esto no va a pasar, que son cosas del fútbol. No entienden que haya un problema físico,
0: eso es importante, ellos creen que no, es importante que ellos tengan esa sensación, ¿no?
6: Correcto, si me preguntas qué cambio va a haber, yo solo espero uno, Lamine Yamal por Gavi, y el resto pues sí puede bajar un poquito a Pedri para que esté con Rodri, luego en la segunda parte a lo
0: sí,
6: mejor
0: pero si bajas a Dani Olmo. Si bajas a Pedri para que esté con Rodri, pones a Fabián por delante.
6: Esa podría ser el segundo, pero yo ahora mismo la verdad es que no les veo con la opción de hacer muchos cambios. Esa es mi, con lo que he hablado con ellos, no les veo con la intención de hacer muchos cambios. Quizá luego durante el partido, porque el de Arabia va a ser un partido también complicado, o sea que no, esto no va a ser, yo la recuerdo,
0: sí, ya lo vimos anoche contra Uruguay,
6: claro que esto no, esto es un mundial, el partido más fácil era Cabo Verde y ahora ese partido se ha jugado muy mal, horrible. Ellos están, pues como todos entendemos, pues preocupados también, porque en la segunda parte pues casi marcan hasta gol, aunque mereciera España el tanto, y la palabra es que lo que define es una preocupación. No entienden parte de esa espesura en el juego y entienden que Lamine ya está para jugar en el segundo partido y será titular.
7: Yo he salido, Manu, del campo de entrenamiento más preocupado de lo que pensaba, porque el ambiente es tenso. Es verdad que no es un funeral, lo hemos contado ya en el boletín de las 7 en directo en el campo de entrenamiento, pero el susto es fuerte. Es como cuando tienes un accidente y luego te tocas el brazo, la cabeza, estamos todos bien. Ha sido una mañana complicada. Más allá de la puesta en escena, de que hagan menos bromas, menos collejas, más allá de que no haya un pasillo a los de los cumpleaños o al que llega tarde, más allá de eso, que no deja de ser una puesta en escena, me gusta que la federación haya mantenido la costumbre, es decir, entrenamiento abierto un rato para la prensa, luego una rueda para que los periodistas pregunten a un jugador de la selección. Evidentemente la opción número uno no era Mikel Merino, que ha ejercido de capitán sin brazalete, pero hay gente de más peso que ha preferido no salir hoy. Han elegido a Mikel Merino por circunstancias, pero hay gente que tiene más galones, que podía haber dado una explicación, que no ha dado. De Merino me quedo, si te parece, Manu, con dos sonidos, que ha estado bien y que durante un buen rato ha sido un muy buen embajador de la federación, porque le ha quitado dramatismo al empate con Cabo Verde, pero en un momento de la rueda de prensa ha utilizado la palabra "hay que pasar el luto" y ya ha querido explicarlo así.
8: No, igual no me he expresado bien con esa palabra, era un intento de símil de llevarlo de alguna manera a esa comparación. No se ha muerto nadie, no es un luto como tal, pero bueno, las derrotas muchas veces pueden sentir así, ¿no? Cuando somos tan competitivos, cuando siempre queremos ganar, siempre queremos dar nuestra mejor versión, cuando no lo consigues, pues muchas veces vas a casa y no te apetece hablar ni con tu familia, ¿no?
7: Han sido, Manu, días complicados, de llegar, calor, cambio horario, no lo ha querido poner como excusa en ningún momento de la rueda de prensa, le han preguntado por todo, más de 20 preguntas, ha respondido bien a todas y ha hecho un símil que también puede ser válido de puertas para adentro, comparando este pinchazo con el primero de Luis de la Fuente en aquel partido contra Escocia en Glasgow.
8: Contra Escocia, que fue justo el primer partido de Luis de la Fuente en esta aventura, pasó algo parecido. O sea que ya tenemos la experiencia, ¿no? De que haya un poco de alboroto alrededor de la situación, alrededor de cómo empieza una aventura. Y creo que estamos haciendo lo mismo. La tranquilidad es lo que prima en este momento. El no volvernos locos por un resultado que no ha sido positivo. El tener la mente fría y encarar el siguiente partido con optimismo.
7: Aquí son las 6 de la tarde. El equipo mañana tiene jornada de descanso. La mayoría de los familiares que estaban en Atlanta han venido a Chattanooga para pasar 24 horas con la plantilla y que despejen un poco la mente, y a partir del jueves primer entrenamiento ya pensando 100% en ese encuentro ante Arabia del domingo.
9: La imagen seguramente ha sido la de Lamine Yamal. Lamine Yamal, hemos visto 15 minutos, muy concentrado, sin hacer bromas, muy serio, y yo creo que es una escenificación de cómo de concentrado está Lamine Yamal. Ayer en el Sanedrín debatíamos de por qué solo ha jugado 20 minutos y no está para más. Ayer le preguntaron los que le conocen a Lamine Yamal después del partido, oye, ¿pero estás bien? Y dijo, yo estoy perfecto. Eso es lo que dijo Lamine Yamal, que juega sin dolor, que las sensaciones son como antes de la lesión y que él está a disposición de Luis de la Fuente para jugar lo que Luis de la Fuente considere. Si es de inicio, es de inicio. No se ha optado por que jugara más minutos ayer por lo grande de recaída que hay, pero ha llegado la hora de la verdad. Nos la vamos a jugar contra Arabia Saudí. Y si Luis de la Fuente considera que Lamine Yamal tiene que jugar de inicio, Lamine Yamal dice que está preparado para iniciar, no, para sí, estar en el once inicial contra Arabia Saudí.
10: Si depende, y, si depende de Lamine Yamal, desde luego juega titular el primer día. Y el segundo tiene pinta que va a ser titular. Javi, decías.
11: Sí, iba a decirte que nos queda un corte por escucharnos, sí, si quieres abrir ya el Sanedrín.
10: Sí,
11: corte
10: vamos a abrirlo.
11: Escuchar de para mí importante de Mikel Merino. Yo le he preguntado por algo que, bueno, ayer contaba que habíamos hablado con Fernando Hierro, un hombre con mucha experiencia, que fue por accidente seleccionador, que ha jugado mundiales como futbolista y que ahora viene un momento difícil, después de que tú eres uno de los favoritos y te la pegas, porque te la has pegado frente a Cabo Verde, no solamente por el resultado, sino porque la imagen ha sido mala, un equipo lento, Luis de la Fuente ha estado muy lento en los cambios, todo el mundo piensa que por qué no jugó Dani Olmo, porque no sacó un rato Jorge Iglesias, cosas que evidentemente todos podemos pensar. Ahora vienen 4 o 5 días hasta que llegue el partido, el próximo domingo, en el que todos los 26 creen que deben de jugar. Unos que han jugado quieren jugar mejor, y los que no han jugado porque creen que deben de aportar. Si vamos uno por uno, cada uno tendrá sus razones. Y sobre esa pregunta, Mikel Merino, que tiene experiencia, ha dicho esto.
8: Lo importante de esto es que la palabra de familia se traspola también a eso, ¿no? A que cuando te toca un rol diferente tienes que adaptarte a él, cuando no te toca jugar, pues obviamente estás molesto, estás cabreado porque somos competitivos y queremos ser importantes en el equipo, pero esa competitividad tiene que ser positiva para en el entrenamiento al día siguiente, hoy, los que han entrenado, ponerse lo difícil al compañero, ponerse lo difícil al míster para elegir y entre todos subir el nivel del grupo.
10: A mí me parece que ha habido un exceso de pesimismo desde ayer y todo el día de hoy. A mí me ha parecido. Ahora os doy la palabra a todos y tenemos tiempo en Sanedrín para analizar lo futbolístico y también un poco todo lo que ha sido la crítica a ese mal partido de España. Mal partido en la gestión de Luis de la Fuente, posiblemente desde la alineación hasta los cambios. Vale, pues seguramente a la mayoría no nos gustó y seguramente Luis de la Fuente ha tenido días más afortunados y los jugadores también, pero aún así creo que esta selección tiene crédito de sobra para seguir confiando en ellos y veo demasiado pesimismo después de un empate a cero contra Cabo Verde en el primer partido del Mundial. Parece que estamos ya, que nos van a echar de la fase de grupos. Ahora os pregunto qué os parece y cómo veis el primer partido y lo que viene por delante, pero le hago 4 preguntas muy concretas a alguien que ha sido seleccionador nacional y que nos está escuchando, José Antonio Camacho. Hola, mister. Muy buenas.
12: Hola, buenas noches.
10: ¿A ti te ha llegado también o no? ¿Te ha llegado demasiado pesimismo después del empate a cero de ayer?
12: Hombre, yo creo que sí, yo creo que a todo el mundo. Bueno, esto es que entra dentro de una lógica y es normal. O sea, cuando antes de empezar un mundial ya te das como favorito para todo y tiran las campanas al vuelo antes de empezar a rodar el balón, pues es normal también.
10: Yeah.
12: ¿No? Pero bueno, el resultado lógicamente no es el esperado, todo el mundo se esperaba que se pudiera ganar. Bueno, pues ha habido un dominio constante y ocasiones de gol, no se han hecho gol, y bueno, pues el partido hay que aceptarlo como tal. Un punto y al siguiente prácticamente... Claro. La clasificación.
10: ¿Crees que ha habido demasiado autobombo? Que entre la afición, los medios, nosotros, en la propia federación, ¿crees que ha habido demasiado favoritos, venga la segunda estrella, vamos a por el segundo mundial? ¿Crees que eso ha podido, no sé, hacerles salir más confiados de lo que podían haber salido?
12: Bueno, yo creo que es todo compatible, o sea, sí, ha habido demasiado bombo, pero es normal, ¿no? Porque hay que dar información y mucho mejor optimismo que pesimismo, ¿no?
10: Sí, claro.
12: Y luego, pues igual al revés, como, bueno, Cabo Verde no es una selección llamativa futbolísticamente, pues el pesimismo también cunde, ¿no? Pero, bueno, son resultados que ocurren de vez en cuando, que tal, pero que bueno, esto es una cosa lógica normal, pero que en el pensamiento de todos no, yeah, no es que ahora vayamos a perder contra Arabia, ¿no?
0: ¿Y a ti te preocupa algo, mister, o no? Más allá del batacazo de ayer, que fue un batacazo, que el partido no nos gustó, que a ti tampoco te gustó y que no lo esperábamos, pero ¿ves algo que te preocupe de lo que viste ayer?
12: No me preocupa porque, ¿cómo te diría? Entre comillas, tampoco es tan malo que haya una llamada de atención, digamos, ¿no? O sea, decir, bueno, pues mirad que esto no va a ser tan fácil como a lo mejor pensábamos y que hay que ponerse las pilas ya en el siguiente partido. Y bueno, pues hay jugadores que son importantes, a lo mejor jugando desde el principio que y demás. Y bueno, pues hay partidos, como estamos viendo, tampoco es tan fácil. Quitado algunos equipos como Alemania, todos los demás partidos están bastante igualados, ¿no? Eso quiere decir que, oye, mira, lógicamente los equipos corren todos mucho y eso es muy importante ahora mismo.
0: Totalmente. Y el aspecto físico hoy en día, ya nada que se organice un equipo, te complica el partido y te complica la vida. Tú que has sido seleccionador, José, ahora, estos días que quedan hasta el domingo, cuando llega el segundo partido, ¿qué hay que gestionar más? ¿Lo mental? ¿Ver un poco si hay que hacer algunos cambios? ¿Hay que dejar a los jugadores tranquilos? ¿O cómo se gestiona esto después de un batacazo en el estreno de un Mundial?
12: Hombre, está claro de que tienes que tocar un poco la moral de los jugadores para que en el próximo partido salgan con el siguiente, aunque no sea una selección tampoco muy llamativa a nivel deportivo, pero para que salgan con el, no sé, pues con el hincapié de que hay que empezar desde el principio y que ya no puede haber márgenes de error prácticamente para la clasificación. Y entre otras cosas, pues porque, bueno, es importante también la clasificación luego, ¿no? O sea, también el otro equipo más importante, como es Uruguay, pues ha empatado y más o menos está todo igualado, ¿no? Entonces, entonces lo que tienes que saber es que, bueno, pues esta ya es una llamada de atención en el primer partido y salir a tope al 100% en el siguiente. Entonces eso es lo único que hay que hacer.
0: ¿Cómo viste a Lamine los 20 minutos que estuvo en el campo?
12: Bueno, yo creo que él, si se mentaliza y está preparado, va a estar en un estado de óptimo, ¿no? Pero que, claro, pues lógicamente no es salir a lo mejor desde el principio, ya sales, digamos, con un hándicap que es que, bueno, que parece que es que porque salga Lamine ya vamos a meter gol o vamos a hacer,
0: claro,
12: ¿no?
0: Sí, tampoco es bueno, aunque es el jugador diferencial de esta selección, pero igual tampoco es bueno decir Lamine es el que tiene que solucionar todo, ¿no?
12: Bueno, yo creo que hay jugadores buenos, suficientes, de que, y muchas veces el fútbol, pues es que depende de una sola jugada, porque si tú metes un gol, luego ya todo el partido te cambia totalmente, ¿no? Y también es verdad de que a lo mejor tú piensas que vas a ganar fácil, no entra, y bueno, pues los nervios también cunden o las piernas se vuelven diferentes, pero vamos, yo creo que es el primer partido, hay que seguir dando el margen de confianza absoluto para la selección española.
0: Te hago una más, que como aficionado y como exseleccionador y jugador de la selección española, pero también como madridista, ¿qué te ha parecido el fichaje de Cucurella por el Real Madrid?
12: Bueno, yo creo que es un buen futbolista y que está claro que el Madrid pues necesita cambiar ciertos jugadores y ahora mismo, pues no sé, yo creo que Mourinho pues habrá visto pues que es necesario, sobre todo en el aspecto defensivo y centro campo y demás, pues mover el equipo, y es lo que estarán intentando hacer.
0: Pues nada, Cucurella titular en la selección española, que acaba de fichar por el Real Madrid. Bueno, que seguimos teniendo opciones de ganar la segunda estrella, ¿no? Que no hay que venirse abajo, mister.
12: No, hombre, esto acaba de empezar y esto es un toma y daca, un tanteo ahora mismo, pero yo creo que, bueno, vamos a esperar más adelante, hay que ir sabiendo, cogiendo confianza y ver cómo los jugadores pues ya empiezan a desarrollar su juego, que bueno es el primer partido, que lógicamente todo el mundo esperaba ganar porque es lo más normal, pero que bueno, pues hay que dar máxima confianza en el equipo.
0: Hay mucha gente que dice, es que hay muchos esperando a Luis de la Fuente, pero seguro que a ti te pasaba lo mismo, a Del Bosque le pasó lo mismo, a Vicente,
12: pues claro,
0: ¿no?
12: Es normal, eso es normal. Hay gente para todo y, bueno, igual que hay pues mucha gente que va a animar al equipo y que va a estar encima. Yo creo que Luis se merece toda la confianza, se merece todo el respeto, pues porque ha hecho un gran equipo, un equipo muy competitivo, y hay que confiar plenamente en él.
0: Bueno, ¿has estado jugando al fútbol o qué? ¿Me han dicho?
12: Sí, estamos aquí en Marbella, hemos jugado un partido, la sub-20 que fue campeona del mundo en Nigeria contra AFE.
0: Anda, qué bueno.
12: Y aquí pues sí, estamos, de vez en cuando nos juntamos, jugamos partidos benéficos, hoy era a favor de Cádiz, y entonces pues bueno, pues ahí estamos.
0: ¿A favor de quién? ¿A favor de...?
12: De Cádiz, que es para neurología de los niños.
0: Ah, qué bueno, qué bueno. ¿Y has jugado cuánto? ¿Qué has jugado? ¿20 minutos? ¿15?
12: No, yo más o menos organizo. No, han jugado.
0: No ha salido 15 minutos, ¿no?
12: No, no, han jugado los Marchena, los Xavi, Bizarri, toda esta gente.
13: Bueno.
12: De la Red, a Ganzo, toda esta gente.
13: Muy bien, muy bien. Todavía está en forma. Oye, mister, me alegro de oírte y gracias como siempre.
12: Venga, a vosotros un abrazo.
13: José Antonio Camacho, una leyenda de nuestro fútbol, jugador y seleccionador, haciendo repaso de lo que ha sido el debut de España en el Mundial. ¿Cómo va ese inicio del Irak-Noruega, Íñigo Martínez?
5: Poquita historia, acabamos de cumplir el minuto 15 de la primera parte, ninguna oportunidad de gol, tan solo una llegada por parte de Irak, que es algo mejor que Noruega, al Hamadi, que ha enviado el balón por encima del larguero de la portería de Nilan, del delantero Haaland, sí. Una arrancadita y poco más, y de solo muy poquita cosa. Eso, se está jugando casi en la parcela de Noruega, más en la de Irak.
13: Se le iba a preguntar al enganche, ¿qué tal Haaland y Zorro en este inicio? Y Ødegaard, ¿qué tal Noruega? ¿Cómo han empezado?
3: Porque está pudiendo correr un poquito más de lo que yo imaginaba, ¿verdad? Que Ødegaard todavía no se hace con la pantalla del partido, digamos, que todavía no se ha instalado, pero Sorlo y Haaland sí que se están encontrando, son los caídos a banda, recuerdo que empieza en esta zona, pero siempre acaba la jugada por dentro, así que tiene casi doble punta, y doble punta también Irak, que busca en largo, muy ordenadito atrás, se achica todo lo que puede, pero en cuanto recupera, busca en largo vertical.
13: Pues nada, 16 de la primera parte, estamos en directo en ese partido, de momento sin goles, entre Irak y Noruega. Hacemos una pausa y enseguida debatimos el día después de España. Ya hemos oído a Camacho, hay que confiar en esta selección, en Luis de la Fuente. Es la opinión de José Antonio Camacho. Y también puede venir bien un toque de atención en el primer partido. Ya nos pasó en el Mundial de 2010 y acabó como sabemos. Pausa y al Sanedrín de España, venga.

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1: Anoche hablábamos con los enviados especiales de vuelta a Chattanooga, donde ya está la selección española y ya se encuentran ahí los cuatro, Romero, Herrera, Meana y Santi Ovalle. Y hablábamos también con Gallego, con Pulido, con Talavera y bueno, un poco con todos del batacazo de España en este estreno mundialista que no esperábamos nadie, ni por el resultado ni por la imagen que dio la selección, porque podíamos haber empatado pero dando otra sensación, pero las sensaciones fueron tan malas en general como el marcador. Y Luis de la Fuente seguro que es consciente el primero. Pero os parece, mira, empiezo por Pablo Pinto, que no sé cómo lo has vivido en Dazón y también a Juan Irigoyen en El País. ¿Os parece que han sido excesivas las críticas? ¿Demasiado pesimismo? ¿Como que hay un excesivo pesimismo con el empate a cero de ayer?
2: Yo estoy contigo, Manu. No hay que ponerle paños calientes. Lo de ayer es un tortazo, un sopapo, llámalo como quieras. Nadie lo esperaba. Aquí estábamos, la quinera era si ganábamos por 7, por 4, por 5, pero nadie contaba con esto. Ahora de ahí a enterrar a este grupo de futbolistas en un mundial que sabíamos que vamos a ir de menos a más, porque los tres jugadores que nos dan desequilibrio han llegado tocados, no se ha podido contar con ninguno prácticamente. Ya el último cuarto hora sí con Lamín y los últimos 5 minutos con Nico, y Víctor, que es su plan B, tampoco estuvo. De ahí a matar a esta selección, yo creo que hay un mundo, vamos.
3: Pero yo vi el partido contigo con la banda y no saltaste al campo de milagro.
2: Sí, bueno, porque estaba nervioso como tú. Y de la Fuente se quitó la corbata.
3: Y el gesto no hace cambios, quiero decir, bueno, estaba
2: pesimista. Sí, tú y yo nos estamos mirando como diciendo, no, está tardando en mover el banquillo.
3: Claro.
2: Vale, de ahí a que nos volvamos ya, creo que hay un mundo, ¿no?
3: Yo sí percibo cierto.
4: Tampoco se está matando a la selección, ¿verdad? Se está.
1: Digo, si hay más pesimismo del que debería haber por el empate a cero. No sé.
4: Eso es otra cosa.
1: Sí. No sé, Gallego, ¿cómo lo ves?
5: A ver, lo habíamos hablado, Juan, con acá. Esperaba, la verdad, un 7-0. La sensación que yo tenía previo al mundial, y vamos a hablar acá con los compañeros de ayer, es que tus tres o cuatro mejores jugadores, esos que necesitas en un mundial para marcar la diferencia, como los tuviste en la Eurocopa, no llegaban finos. Que eran Rodri, que eran los dos extremos, y que probablemente sea Fabián, o el único que llegaba bien, que todos estábamos acordados ya bien, era Pedri. Y que de hecho, ayer fue de los mejorcitos con Cucurella.
2: Pero Juan, aquí hay una cosa.
5: ¿Estamos de acuerdo en eso o no?
2: No, porque cuando dio la lista a Luis de la Fuente, nadie puso una pega. A todos nos parecía una lista de, iba a decir una palabra, de puta madre. Nadie puso una pega. Sabiendo todos que Lamín, Nico, Merino y compañía iban a tardar. Pero
6: en eso hay un matiz.
2: Todos estábamos en esa lista, Antonio.
6: Yo creo que sí. En eso hay un matiz, que todos estamos en esa lista porque decíamos el primer partido lo va a ganar con cualquiera.
1: Claro.
6: Ha llegado el primer partido y no hemos ganado. Y entonces vamos obligados al segundo partido, y en el segundo partido, hoy los 15 minutos que contaba Santiago Valle, que por cierto a mí no me termina de gustar esa. Tenemos para mí al mejor jugador del mundial, probablemente, al jugador más desequilibrante. Espero que durante los próximos 10 años sea la referencia del fútbol mundial. Pero a mí, salir al terreno de juego escenificando en 15 minutos lo serio que estás porque consideras que tienes que ser titular ya, a mí no me termina de convencer. Creo que lo ha dicho Merino y me parece que es la frase del día. La familia se tiene que demostrar ahora, en estos 5 días que hay de convivencia después del empate, y la lista no la criticó nadie porque era la lista que esperábamos todos, pero ha habido una curva grandísima en el camino, hay que agarrar el volante, y ahora ya los estados de forma están muy bien, pero la realidad es que el domingo jugamos contra Arabia y tenemos que ganar
2: pero
6: el partido.
2: Sabíamos.
6: Pero íbamos a ganar, perdona, Juana, a Cabo Verde con cualquiera. Jugando tú y yo, parecía que íbamos a ganar a Cabo Verde, bueno, lo teníamos más o menos todos... presupuestado.
1: Vamos, todos dijimos que había que reservar ante Cabo Verde, claro, a Ramín, a Nico, pues
6: ya
1: y a todos.
6: Y eso, Manu, eso, claro.
1: Y
6: eso
1: en el minuto 20
6: el
1: miró Luis de la Fuente y dijo, lo siento, pero no puedo reservar
6: y
1: a
6: entonces,
1: nadie.
6: Entonces, lo que ha cambiado el discurso es, el domingo tienen que jugar los que mejor estén. Y ahí está el trabajo de Luis de la Fuente, claro. Los que mejor estén.
1: Yo creo, Juan, y os doy la palabra a todos, ¿sabes? Yo creo que este Mundial va a tener bastante que ver con la decisión que tome Luis de la Fuente con sus más fieles...
2: Núcleo duro.
1: Sí, con su guardia pretoriana, ¿no? Que se suele decir. Si va a seguir apostando por ellos, aun sabiendo que no están al 100%, porque son los que nos han traído hasta aquí, los que nos han hecho campeones de Europa. ¿No está al 100% Lamín? Pues seguramente no está al 100%, pero le tengo que poner. Fabián igual no está al 100%, ¿por qué? Pero Fabián es mi Fabián, es que nos hizo campeón. Nico, yo creo que Nico es un caso diferente. Mikel Merino, pues igual no está al 100%, pero igual... No sé si no sé si va a priorizar eso Luis de la Fuente antes que decir, pues a lo mejor tengo que poner algunos que no son de mi guardia pretoriana, pero que están mejor que ellos, y los voy a poner. Igual tengo que sacrificar a este, a este o a este. Creo que por ahí pasa buena parte de este mundial, ¿eh?
7: El de pasado del Bosque.
1: Correcto, correcto.
2: Que no lo hizo.
7: En Brasil,
1: correcto,
7: que pasó.
1: Correcto.
7: Y él sabía que no estaba bien Xavi, que no estaba bien Iniesta, y al final, pues los puso. El segundo partido ante Chile quitó a Piqué y quitó a Xavi, luego se enfadó José, se enfadó Xavi, tiraron el peto, Xavi no quiso ni despedirse con la selección española siendo lo importante, que al final cuando no juegas,
1: claro,
7: cuando no juegas y te crees importante, te mosqueas.
1: O sea, Luis ha llegado aquí con los que ha llegado y entonces él sabe quiénes son los suyos y los que no le han fallado. Unai Simón, Rodri, Pedri, Fabián, Lamín, Nico y tal. Y si están mejor, están mejor.
2: Sí, les han entrenado a todos desde los 15 años.
1: Ya.
2: Pero estoy contigo y con Antonio en que detectar quién está ahora en un momento fino,
1: claro,
2: y quién no, es, bueno, es el trabajo que tiene de aquí.
7: Pues es fácil ahora mismo, se ve claro.
8: Pero ya estamos en el momento. Yo lo que creo es que sí, todos dijimos, aunque estén tocados, tienen que ir porque son muy buenos.
1: Se van a recuperar y van a jugar.
8: Y demás, ¿no? Pero no sabíamos si el estado de Lamine y Nico nos iba a condicionar. Ya sabemos que sí. Porque ha llegado el primer partido.
1: Creo que hay diferencia entre Lamine y Nico, ¿eh? A día de hoy, bueno, creo. Ellos están en Chattanooga. No, me parece, ¿eh? Me parece.
8: Pero ya nos ha condicionado,
1: sí,
8: ¿no?
1: Sí.
8: Y luego, no sabíamos si Rodri y Fabián iban a llegar a tope. Bueno, pues ya sabemos que a tope no llegan. Porque ayer
6: bueno, Fabián fue titular en el final de la Liga de Campeones en los Globetrotters.
8: Tampoco hizo el partido de su vida.
6: Un muy buen partido.
3: Pero con Fabián no es ser como un tiro, sino es lo que planteaba Manu, lo que decía Irigoyen. Fabián juega en el puesto en el que mejor juega Pedri ahora mismo.
1: Claro.
3: Y Pedri lo dijo la semana pasada en la entrevista del País.
2: No es que esté mal Fabián. Ahora, si quieres bajar a Pedri, elige. Pero eso no significa que Fabián esté mal.
5: Ahí se te plantean dos interrogantes con el caso de Pedri. Porque Sergio Ramos, probablemente entre los 5 mejores centrales de la historia, 10 mejores centrales de la historia del fútbol.
2: No suba
5: de
2: más.
5: De
2: la historia de España.
5: De la historia de todo
2: para
5: el fútbol.
2: De la historia del fútbol.
5: De la historia del fútbol,
3: digo. Sí, 2-3.
2: El deporte.
5: Acepta jugar de lateral derecho en el Mundial de Sudáfrica porque tenías una pareja de centrales que se conocía. Y se adapta a ese puesto. Entonces, acá el tema es, ¿Pedri tiene que aceptar un rol Ramos y jugar en un lugar en el que esté más incómodo con tal de beneficiar el colectivo y que jueguen Pedri y, perdón,
1: Rodri y Fabián,
5: o tiene que decir, no, yo me planto, tengo que jugar en la posición del pivote, al lado del pivote, como juega el Barça, y como si Sergio Ramos hubiese dicho, desarmar la pareja Piqué-Puyol?
6: Yo me acuerdo, es historia del abuelo Cebolleta, pero yo me acuerdo de esa concentración y Sergio Ramos lo ha aceptado de buen grado porque tiene un seleccionador que le convence, que ahí está la labor del seleccionador. Quiero recordar, yo sé que esto al entorno blaugrana o azulgrana le sienta muy mal, pero yo quiero recordar que fuimos campeones de Europa jugando con Pedri en el punta. Fabián
1: y luego se lesionó y entró Dani Olmo. Pedri jugaba por delante
3: cambiándole siempre para que entrara Olmo.
6: Una cosa es detectar los problemas de la selección española en los momentos de forma, que yo creo que eso es evidente, y otra cosa es llegar al campeonato del mundo y pedirle al seleccionador nacional que a su hombre de confianza o a su segundo hombre de confianza en el círculo, en el terreno donde se cuecen los partidos, que es Fabián, se lo cargue del equipo titular. Que no se va a cargar.
5: Antonio, por otro lado, el estado de forma de Fabián y de Rodri en Alemania no es lo mismo que el de hoy.
6: Yo creo que ese debate con Fabián en la Eurocopa estuvo desde el primer día igual.
2: Mira,
6: lo que pasa es que lo mantuvo porque Fabián, fue el mejor centrocampista de la Eurocopa.
2: La mayoría de los que estamos aquí estuvimos en Sudáfrica. Después de perder el debate era Busquets, Xabi Alonso, que correcto, sobraba uno de los dos.
1: Era una locura de Vicente.
2: Redobló la apuesta y puso a los dos porque creían los dos y los dos hasta el final. Y luego fue haciendo esos ajustes que te decía yo antes, pues Silva no llegó bien porque tal cual, metió a Pedrito que estaba fresco. Pues por ahí te...
3: Pero el debate, y yo no soy el más futbolero de esta mesa, pero Pedri quiere jugar donde juega Fabián. El mejor Pedri en
6: una
3: el Barça.
6: Una cosa es querer y otra exigir.
3: Repito, el mejor.
6: Pero verlo muy diferente.
3: Pero el mejor Pedri en el Barça juega donde juega Fabián y el mejor Pedri en la selección no se ha visto con Luis de la Fuente. El mejor Pedri en la selección se vio con Luis Enrique en la Eurocopa del 21. Y Pedri fue cambiado en todos los partidos, creo recordar, de Alemania. Entraba Olmo y lo mejoraba. Se lesionó Pedri en el partido de cuartos y no jugó bien.
6: Pero bueno,
3: en la semi y la final.
6: Pero Pedri no es un problema.
3: Tú fuiste a Puebla, llegaste aquí a las 9 de la mañana y venías maravillado con Pedri.
6: Claro,
3: que porque Pedri, es el mejor del equipo. Pues vale, pues el mejor debería jugar donde mejor se encuentre.
6: Correcto, vale, claro, sí, pero ese no sé.
3: Y donde mejor se encuentre, donde Fabián. donde mejor se encuentra.
7: Bruno, al margen de esto, Manu, sí, yo creo
1: Bruno,
7: que.
1: Pero espera, pero que le quiero preguntar a Bruno y Axel por lo de Pedri y vamos y abrimos otro melón. Y Gallego, lo de Pedri, ¿creéis que es un. Yo es que creo que Luis de la Fuente no lo va a cambiar, creo. Creo que Luis de la Fuente va a seguir poniendo a Pedri donde lo ha puesto siempre. Es verdad que en el
9: gol de Noruega.
1: ¡Ay, gol! Dale,
9: gol
1: Martínez.
9: De Alan, el primero del delantero. Gol de Noruega. Una muy buena jugada llevada por banda izquierda. El balón que lo meten dentro del área y el oportunísimo de un killer del área de Erling Haaland para estrenarse en este Mundial, para adelantar al conjunto de Noruega. En el minuto 28, Haaland marca el primero de su Mundial, Irak 0, Noruega 1.
1: Doblete de Mbappé con Francia, llega el primero de Haaland en el primer Mundial que juega José David Palacio. Perdón.
10: Sí, el primero de Haaland, sí, sí, que se va a medir con Mbappé, por cierto, bueno.
1: Que se va a medir con Mbappé, exactamente, que va a ser un buen partido. Enganche, ¿qué te ha parecido el gol? ¿Hace justicia a lo que estás viendo hasta ahora?
11: Sí, recuperación de Odegaard, lo que decíamos, se puede expandir muy fácil. No sé por qué no está achicando tanto Irak, le está permitiendo correr y en el momento que le permites metros y capacidad de cabalgar, pues ha aparecido Nusa, buen pase a la banda y Haaland prácticamente la empuja. Debería ser un poquito más cauto, se ha abierto mucho Irak y eso le ha permitido lo que más le gusta a Noruega, que es correr.
1: Pues nada, el primero que llega lo marca Haaland, el primero de Noruega, Irak 0, Noruega 1. Así que dos de Mbappé, que nos contaba antes Palacio, con la selección francesa, y el primero que marca el noruego. Palacio, ¿algo más desde Francia, por cierto? ¿Algo,
10: pues estamos esperando
1: más?
10: A que salgan los jugadores franceses aquí a esta zona mixta. Hemos visto que ha hablado con el resto de medios de comunicación, Saliba, Barcola y también Adrien Rabiot, pero no ha salido todavía por aquí, por la zona mixta, ningún jugador pues francés. Y hemos visto algunos de los senegaleses, pero tampoco han salido todos. Estos, Manu, suele ir bastante para largo.
1: Cualquier novedad nos pide paso José David Palacio. Después de esa victoria de Francia, 3-1 ante Senegal, acaba de marcar el primero Haaland para Noruega. Bruno y el Gallego, ya lo de Pedri, ¿creéis que lo va a cambiar Luis de la Fuente? ¿Que va a acabar quitando a Fabián para meter a Pedri al lado de Rodri?
12: A ver, a mí el centro del campo Rodri, Fabián, Pedri contra selecciones como Uruguay, por ejemplo, que se presume que el partido puede ser más ida y vuelta, contra selecciones grandes, a mí no me parece mal. Pero ante equipos que se te encierren mucho de manera muy descarada, creo que es demasiado redundante, que te falta un jugador entre líneas, que te falta un jugador que sea de verdad ágil y tenga magia en tres cuartos. Porque es verdad que Fabián sabe llegar al área, que Pedri también tiene cierta capacidad para llegar, pero se me queda muy, muy corto para equipos que te defienden en bloque bajo, que se meten muy muy atrás a defenderte, que te cierran los espacios por dentro, no tener una figura como, llámale Dani Olmo, llámale un Alex Baena entre líneas, lo que hubiera podido darle Fermín también a este equipo, incluso un Mikel Merino, que este sí que es un llegador por antonomasia, pero a mí, la verdad, el Rodri, Pedri y Fabián no me acaba de convencer, y especialmente en este tipo de partidos.
1: Joder, eso sí que me
13: sorprende. O sea, el centro del campo que nos hizo campeón de Europa. El centro del campo que nos hizo campeón de Europa no te convence. No es el momento de forma que no te convence.
8: Pero hay que decir.
12: Te lo ha dicho Herráez. A Pedri lo cambiaban y salía Dani Olmo y cambiaba los partidos Dani Olmo. Y Dani Olmo hizo una Eurocopa bastante mejor que la de Pedri. Bastante mejor la Eurocopa de Dani Olmo que la de Pedri.
13: Yo creo que a Pedri le cambiaron en muchos partidos porque físicamente llegó muy al límite.
1: Y así acabó lesionado.
13: Como se demostró que tuvo un problema muscular.
12: Pero es que muchas veces Dani Olmo.
13: Nosotros podemos estar más de acuerdo o menos de acuerdo, pero muchas veces Luis de la Fuente ha explicado en rueda de prensa, porque este debate ya es un debate fuerte, que está muy bien y que él acepta con total naturalidad, que a lo mejor el Barcelona necesita más en la base a Pedri porque necesita o tiene otro tipo de jugadores arriba, y a Luis de la Fuente, tú puedes estar de acuerdo o no, pero a Luis de la Fuente le gusta acercar más a Pedri al área rival. Y entonces,
1: no es que le guste, ¿claro? Es que le gusta y no le ha ido mal.
13: Claro,
3: sí, pero no le ha ido mal, pero no por Pedri.
7: El cuerpo técnico entiende que, aparte de este problema, que hubo un problema de movilidad y de frescura, ellos lo que están más preocupados un poco es las bandas. Que le faltó mucha fluidez.
1: Hombre, claro.
7: No estaba Gavi, y ese es, bueno, ellos tardaron mucho en cambiar a Gavi, pero que el equipo no entró por banda.
3: Pero que cualquiera.
7: Y no
3: que
7: estaba Lamine, pero que hombre, ese es un problema. Es que el equipo, este equipo, en la Eurocopa, que es buenísimo, y Fabián para mí fue el mejor, este equipo tenía dos balas, que eran Lamine y Nico. Que todos los partidos que estaban atascados, pues lo sacaron adelante. Y luego Merino el gol de cabeza, Oyarzabal en la final. Pero evidentemente, si tú te faltan banda y te falta frescura por banda, como faltó ayer, y ellos asumen eso. Para ellos es un problema importante. El tema de la base de Messi,
1: yo creo que sí,
7: Pedri,
1: es un
7: que
1: problema,
7: un poco ahí
1: claro.
7: de futbolista total, de, pues sí.
1: A mí lo de Pedri, Rodri y Fabián no me parece el problema de España, lo digo de verdad. Que juega, sí, pero Manu, que juega más el Barça más retrasado, sí, es verdad, pero que Pedri juegue un poco más adelantado en la selección y por detrás Rodri y Fabián, no me parece el problema de España.
3: Pero es verdad
1: a mí,
3: que este debate quiero, lo hacemos hoy, recordar, lo hacemos hoy, pero Gallego, y no lo hicimos la semana pasada, pero es que en la entrevista que le da a Irigoyen, sí, da la sensación, sí, de que no, de que para él es un debate cerrado, que él pensó que ya lo de su posición ya era una cosa antigua. Yo juego aquí más a gusto, donde me pone el Barça. Venimos maravillados de que Pedri es el mejor jugador del mundo, prácticamente una temporada excelsa, y llega a la selección y juega donde no está cómodo. Pues yo creo que no hemos visto al mejor Pedri en la selección todavía, por mucho que le guste de la Fuente, que es un fenómeno, pero al mejor Pedri con él no le hemos visto.
1: Gallo. Hay otro. Gallego y Juan, a ver. Sí, sí.
8: Estos debates pasan siempre cuando se empieza mal. Siempre. Yo creo, primero, que si hay cambios en el centro del campo, no pasa nada, no hay que volverse loco. Quiero recordar que este año la selección ha hecho una fase de clasificación muy buena y no estaban ni Rodri ni Fabián en muchos partidos. Sí. Y Zubimendi cumplió, y Dani Olmo apareció.
6: Y Mikel Merino, el máximo goleador de la clasificación.
8: Es decir, que no tiene que pasar nada, que si hay cambio, que si se cambia, sí, alguien, sí, de la sala de máquinas, no tiene por qué pasar nada. Mm. Este año ha demostrado Luis de la Fuente que con otros jugadores hemos seguido jugando muy bien.
1: Totalmente.
8: Ahora, lo que hay que ver, desde mi punto de vista, es quién está mejor físicamente, quién tiene más chispa, que ese es el que tiene que jugar. Porque en estos partidos del Mundial, con selecciones que vienen a cerrarse, a comerte, que se están jugando su futuro, tienes que tener jugadores con chispa. Y si uno no tiene chispa, es mejor que no juegue, se llame como se llame.
1: Juan, ibas a decir.
5: Sí, pero quería agregar algo en estas pequeñas asociaciones que se genera y en lo que decía Bruno, en cuanto a Olmo y Lamín. En cuanto a los partidos se te cierran, Olmo y Lamín se entienden muy bien, y esto no es una opinión. Es lo que Lamín dice respecto de jugar con Olmo en espacios reducidos. Y si Arabia se te planta muy atrás, que seguramente se te plante muy atrás, Olmo ahí pasa a ser un socio clave para Lamín Yamal. Quizás mucho más que Pedri, que está acostumbrado a tirarse un poco más para atrás.
1: También dijo Luis de la Fuente que Olmo podría jugar en una banda, ¿no? Lo dijo antes de empezar.
2: Es que yo creo que son los dos que van a entrar.
1: En vez de Gavi, yo creo que Olmo puede ir a una banda, mantener a Pedri, que yo creo que va a mantener a Pedri por delante de Rodri y de Fabián, creo, en mi opinión. Y que a lo mejor ponga a Lamin ya titular en una banda y Dani Olmo en la otra. Podría ser, ¿no? ¿No?
2: Por ahí desde luego van los tiros, yo creo, ¿no? Sí. Mover el centro del campo, que estoy con Gallo, y en momentos puntuales se hace, y en un momento puntual, en la pasada Eurocopa que ganamos, pues Mikel Merino tuvo su protagonismo, Dani Olmo tuvo su protagonismo, Zubimendi en la final se lesiona a Rodri y tiene su protagonismo. También, o sea, no pasa nada por quitar a ninguno de los tres, pero que señalar que ese es el mayor problema de la selección española, a mí el problema me pareció que no teníamos desequilibrio, no teníamos uno contra uno, se te cierra una selección y o regateas o pones centros a un 9 tipo el Panda, o no, o metes un gol en 6 días.
5: Es un problema porque perdiste velocidad en la circulación.
7: Clave.
3: Claro.
5: Al margen de los extremos, ellos no están moviendo el balón rápido.
6: A mí sí que me sorprendió ayer, Manu. Sí, lo dijimos. Sí, lo que pasa es que como no pone cara de... Como es un tipo normal y no, probablemente tenga menos fuerza mediática de lo que tienen otros jugadores de la selección. A mí sí que me sorprendió los pocos minutos que le dieron a Olmo. Porque yo vi en Puebla también, que es un partido amistoso, que tampoco hay que sacar mucha conclusión, pero yo le vi con unas ganas tremendas. Le vi a mí, Olmo es un canta, sé... porque se lo he escuchado decir muchas veces, que también le encanta Luis de la Fuente, y no lo dice como un brindis al sol, sino que es un futbolista que le llena mucho el ojo al seleccionador nacional, y en un partido como el de ayer, con esa asociación que podía haber hecho con Lamino o con cualquier otro, esa manera de jugar entre líneas, que no le pusieran el equipo titular y metiera a Gavi, me sorprende. Pero que fuera, no sé si el último cambio, hablo de memoria, pero le dio 5 minutos al final del partido, yo no sé si es porque Luis de la Fuente ve que Olmo no está bien físicamente, o que no tiene esa finura de la que habla, porque sí creo que es un jugador que normalmente, si no está en el equipo titular, podemos considerar que es el jugador número 12 de la selección, y ayer fue el 15 o el 16.
3: Y se me va a enfadar Romero, Manu, porque ya pasamos un rato en el coche. No, pero desde que salimos del campo de entrenamiento hemos empezado a contar partidos en Carrusel Deportivo. Mbappé ha metido 2 goles.
1: Sí.
3: Haaland ha metido 1 gol.
1: Correcto.
3: Ayer metió gol Vinicius. Lamine ha venido a ganar el Mundial y también a ganar su Mundial, a ser el mejor del Mundial, al que mete más goles. Entonces, todo eso también va a influir en los minutos que Lamine quiera jugar. Estoy convencido al 100%.
7: Pero venía lesionado.
3: Vale, venía lesionado.
1: Lamine es titular, a partir del domingo es titular todo el Mundial.
7: Claro, claro. A partir del domingo va a jugar.
1: Yo creo, yo creo.
8: Que se puede romper.
3: Vale, a partir del domingo
1: ese riesgo, ese riesgo existe.
3: Lo acaba de decir
1: por
3: Santiago
1: supuesto,
3: Valle. Antes de ayer no lo decíamos.
5: El riesgo con Lamines, si él juega titular, que va a jugar titular.
1: Yo creo que sí.
5: Si el partido se te atasca, ¿qué haces? ¿Lo sacas igual el minuto 60?
3: Lamine llega al Mundial una semana tarde, para su gusto. Porque aquí está todo muy bien, pero repito, ya han marcado todos los buenos.
8: Al revés, tiene que llegar una semana antes de lo que le hubiera gustado. El plan se llegó a decir que igual hasta ni jugaba la fase de grupo.
1: Pero para él está bien. Para él está bien, está para
9: gol de Irak.
1: Hay gol en el partido Irak-Noruega, Martínez.
9: Gol de Irak de el delantero de la Estrella, Ayman Hussein, en una muy buena jugada por banda izquierda de la selección iraquí. El balón que llega hasta línea de fondo, al amarí que lo pone dentro del área, y el salto impresionante de 9 de delantero centro de Ayman Hussein para marcar el gol del empate de cabeza para la selección de Irak. Es el tanto que empata el partido en el minuto 39 de la primera mitad. Marcó Ayman Hussein, la rutilante estrella del conjunto iraquí. Irak 1, Noruega 1.
1: José David López, ¿te parece justo el empate?
11: Sí, hasta ahora sí, se estaba logrando estirar, tener un poquito más de pelota la selección iraquí. Es una jugada muy sencilla, por el costado izquierdo le pierden un poco la marca a Ryerson, que está muy frágil, le doblan por ese sector y al final acaba logrando un centro muy bueno, que como ya hemos dicho antes, este equipo vuelca muchísimo, cargando áreas sobre la cabecita de los dos puntas, de Al-Hamadi y de Hussein, y el ídolo nacional pues la pone marcar gol histórico.
1: Joder, qué buen
11: por gol. Ahora solamente Irak ha marcado un gol en toda su historia en los mundiales y acaba de marcar encima el que más está sufriendo, el que tiene la más bonita historia y el mejor de ellos.
1: Pues te digo una cosa, es un golazo, como salta, la pone ahí abajo de cabeza y espectacular el empate de Irak. ¿Cuánto queda para el descanso, Martínez?
9: Estamos en el 39 y medio, quedan por lo tanto 5 minutitos más la tablilla, 1-1 aquí en Boston.
1: Pues nada, estamos ya en la recta final de esa primera parte. Para terminar con la selección, el tema de Lamine. Yo es que creo que Lamine, primero, que ya no nos queda, o sea, hay que ganar a Arabia sí o sí y hay que ganar a Uruguay sí o sí. ¿Va a volver a reservar Luis de la Fuente a Lamine? Lo que nos ha contado Santiago Valle. O sea, Lamine es titular a partir del domingo hasta que...
6: Pero ha hecho Juan una pregunta muy buena, ¿eh?
1: ¿Cuál?
6: Yo le digo a Meana, porque Meana, tú sabes que es un poco bipolar en la fase final. Entonces, un día se levanta y está en la cima y otro día se quiere ir a casa, otro día el niño no le ha hecho caso por el teléfono y entonces dice que pinto yo aquí. Y claro, y yo le digo, Meana, el Mundial no ha empezado. Y la realidad es que el Mundial no ha empezado. Se nos ha complicado. Vamos a clasificarnos para la segunda fase. Mira, aunque no ganemos el domingo a Arabia,
1: sí,
6: nos vamos a clasificar para la segunda fase porque se clasifican casi
1: claro,
6: todos.
1: Es que
6: el Mundial empieza en la ronda de 16avos. Y Santiago Valle, que maneja el percal, dice, está bien, hay riesgo de lesión. Este no es el Mundial de Lamine Yamal. Este es el Mundial de la Selección Nacional de España y quiero ganarlo España. Fantástico. Tenemos al mejor jugador y es un elemento diferenciador.
1: Claro.
6: Pero yo creo que este, repito, es el momento para que todos los jugadores, Lamine Yamal incluido, prediquen con el ejemplo de la frase favorita del seleccionador: el talento individual al servicio del equipo, no al revés. O sea, si Lamine no está para jugar y hay riesgo, yo creo que va a jugar de titular. Pero si Lamine no está para jugar,
1: pero hay riesgo, pero riesgo hay y va a haber durante todo el mundo.
6: Pues hay riesgo real.
1: Nos lo dijo
6: si
1: el doctor Ripoll, nos lo dijo el doctor Ripoll aquí una noche en el Larguero. Ese tipo de lesiones, mucho cuidado con ese tipo de lesiones musculares.
6: Entiéndeme cuando digo si hay riesgo, o sea, con la información que manejen, por ser más claro,
1: sí.
6: Si los médicos de la selección española le dicen a Luis de la Fuente que no juegue más de 30 minutos porque hay un riesgo de lesión, que no sea titular. Y que juegue 30 minutos, porque vamos a jugar contra Arabia y el Mundial todavía no ha empezado.
1: Hombre, si esa información es así, y los médicos
6: digo,
1: de la selección...
6: Digo, claro,
1: pero
6: claro.
1: Si eso es Manu, claro, si eso es así, Pablo.
8: Durante el partido...
1: eso sería un gran riesgo, claro. Si los médicos dicen está para 30 y le pones 90, eso sí que es un gran riesgo.
8: Pablo, conté Manu en la tele, sí. Y yo creo que es la primera vez que lo veo en un partido, que un entrenador se acerca a un doctor
6: a que estuvo mucho
8: por
6: tiempo,
8: un cambio.
6: Estuvo mucho tiempo hablando como diciendo...
8: Estuvo primero con su segundo y luego se acerca al médico como a decirle, es que no me queda otra, es que le tengo que meter. Sé que habíamos pactado X, pero lo voy a sacar.
1: Claro,
8: o sea, es la primera vez que le pide permiso a un médico para meter un jugador.
7: El doctor Celada en una charla hace un mes y pico, en la clínica Centro, explicó lo que es esa lesión. Esa lesión es la cicatriz la que se vuelve a abrir, la que se puede volver a abrir. Le ha pasado a...
9: ¡Uy, gol! ¡Gol!
1: ¡Bueno!
9: ¡De Haaland! ¡Madre mía! ¡Qué cantada!
1: ¡Empate a dos!
9: ¡Gol de risa cantada!
1: ¡Calienta
9: de
1: la mina!
9: ...de la defensa y del guardameta del conjunto de Irak. Y al final aparece el de siempre, Erling Haaland, para adelantar a su selección, para marcar el segundo de Noruega, el segundo de su cuenta particular. Repito, la cantada es espectacular por parte de Irak. Haaland lo aprovecha para marcar el 1-2 en el minuto 42, 43 ya de la primera parte. Irak 1, Noruega 2, como no, Haaland.
1: Doblete de Mbappé, doblete de Haaland, marcó Vinicius, como decían antes, y ahora en un rato juega Messi, Bruno Alemán, pues ahí está el segundo del noruego, ¿eh?
12: La verdad se es que el gol es increíble. O sea, el pase al portero es malo, pero sí, la percepción del portero, que pensaba que Haaland no llegaba a la pelota, casi peor. Es un gol de rebote que es de chiste, la verdad. Sí. Y ya, bueno, ya lleva 45 minutos jugando en los mundiales y
1: exacto,
12: ya lleva dos goles,
1: sí,
12: en
1: sí.
12: Haaland.
1: Dos goles, la pena que haya jugado su primer mundial. ¿Cuántos años tiene Haaland?
12: 25, si no me equivoco.
1: Bueno, todavía le queda un par de ellos, le pueden quedar, pero sí, es verdad que se ha perdido ya alguna oportunidad, tanto de Eurocopa como de Mundial. Pero bueno, el segundo de Noruega, 2-1, a falta de 2 minutos para llegar al descanso. Pues nada, que...
7: Te decía, Manu, sí, Javi, bueno, que lo de la lesión, lo de la lesión. El doctor, sí, lo contó en esa charla, que estábamos allí,
1: la cicatriz,
7: y un servidor, sí, que es la lesión más temida por el futbolista. Hemos pasado, afortunadamente, del cruzado a esta, porque es la lesión de los últimos años, que es la lesión cuando se te tira atrás en el femoral, que eso no cicatriza como debiera, porque hay mucha prisa, y al haber tanta prisa,
10: claro, mira,
7: se puede abrir la cicatriz.
10: Por aquí Teo Hernández, sí. Teo, buena victoria contundente en vuestro debut, ahora aquí, sobre todo una gran segunda parte, ¿no?
14: Sí, sí, bueno, sabíamos que era un partido difícil, no era fácil, Senegal tiene muy buen equipo, la primera parte no hemos estado muy bien, pero ya a partir de la segunda hemos demostrado que somos muy fuertes.
15: Era muy importante arrancar con victoria y también que Mbappé hiciera el partido, no, dos goles.
14: Sí, sí, era importante empezar con esta victoria. Bueno, todos sabemos que Kylian es un jugador de otro planeta y lo ha demostrado hoy.
16: Es verdad que viendo lo que pasó ayer con España y la primera parte, que os ha costado un poquito más, empiezan como diciendo, hay que empezar bien, que si no, este Mundial le deja dudas a alguno del primer día, con lo largo que es.
14: No, bueno, nosotros sabíamos que lo más importante era ganar este partido. Es verdad que todavía queda mucho y muy contentos por esta victoria.
17: ¿Para ti quién es la favorita a ganar el Mundial? ¿Quién es la favorita para ti?
14: Bueno, hay muchas, ¿no? Entonces, no sabemos.
15: ¿Esperabas lo de España, tío?
14: ¿Eh?
15: ¿Esperabas lo de España?
14: No, no, pero bueno, sabemos que no es nada fácil, ¿no? Este Mundial, hay muy, muy buenas selecciones y bueno, nosotros muy contentos por...
16: Gracias.
14: Por
10: ahí se marcha Teo Hernández, el primer jugador de la selección francesa, ya no solo que en el separa tender, Manu, sino que pasa por aquí, por esta zona mixta.
1: Pues nada, Teo Hernández, después de, fíjate, casi una hora y pico, casi dos, después de que terminase el partido de Francia, las declaraciones de Teo, que no se esperaba lo de España, y tampoco nosotros, evidentemente. Pues nada, estaba contando Javi lo de la lesión de Lamine, que es una preocupación, pero claro, es que Lamine, la intención no es que debutase así en el Mundial, la intención es que debutase para ir cogiendo ritmo, tranquilamente, con un partido resuelto contra Cabo Verde, y no para salir a resolver el partido contra Cabo Verde, que es en lo que se convirtió. Ahora, a partir de ahora, pues veremos, a ver. Tú, Santiago Valle, crees que juega titular, ¿no?
18: Yo creo que juega titular. Sí, sí, depende del juega titular y como hay que ganar, pues tiene que jugar.
7: Él en la zona mixta ayer, yo le vi decir que jugaba.
18: Pues mira.
7: Que vamos, que quería jugar ya y que ya quería, o sea, que no, él no tiene dudas. O sea, es que
5: sí, lo que quiere él es...
7: Ahora el médico y el entrenador está para decirle, oye, Lamine, pues a lo mejor tienes que jugar no sé cuánto, pero que él ya, vamos, va sin cadena.
18: Y la imagen de hoy, perdona Juan, la imagen de hoy que la contaba Romero también, es de mostrar que yo estoy mosca por no haber jugado más.

0: quitando del terreno de juego a Lamine Yamal y a Nico Williams.
1: ¿De Alemania?
2: Sí.
0: O sea,
2: sí.
0: ¿Cuartos?
2: De cuartos.
0: Llevamos
2: quitó a Lamine y quitó a Nico. Creo que quitó a Lamine y a Nico, me parece.
0: Sí. Quitó a Lamine, pero no, quitó a los dos.
2: Estamos
0: jugando el bigote y nos clasificamos. Quiero decir, llevamos un montón de tiempo diciendo que la fuerza de este equipo, las bandas desequilibrantes, Lamine, llegamos a un mundial con una estrella, con un crack, con el número uno probablemente, por primera vez en nuestra historia. Pero la fuerza de este equipo es la pedazo de generación de futbolistas que tenemos y que con Luis de la Fuente han rendido. Y estamos ahora, con perdón, acojonados en el segundo partido porque no le vamos a poder ganar a Arabia si no juega Lamine en 90 minutos.
2: Sí.
0: Pues perdonadme, me revelo.
1: Pero no solamente eso, que sí, pero también es que aquí contó Rodri el otro día en una entrevista,
2: sí.
1: Hice una cena de equipo, le dije que viniera y me dijo que estaba focus, pero a la cena no vino. Acaba de decir Ovalle, hoy ha querido salir al entrenamiento a poner cara de que quería haber jugado más.
0: Si él está en su obligación.
1: Pero que también hay que gestionar eso.
0: Claro que
1: hay que gestionar eso. Ayer estuvo todo el partido, que no lo critico, lo cuento, queriendo salir. La primera parte sentado en la nevera, la segunda corriendo para calentar, que terminaba el sprint casi delante del banquillo de la Fuente, mirándole poco más, sácame, que hay que controlar a un equipo de 25 jugadores que son una familia, 26, y también a uno que es el mejor del mundo o de los mejores y que quiere jugar más de lo que está jugando.
3: Pero totalmente. Que tiene 18 años.
2: Que todavía no ha hecho 19. Sí.
3: Que hemos empatado, claro. Y ha pasado un día.
2: No, es increíble.
3: Y mira cómo está la
4: cosa. Gestionar eso necesitas un entrenador y también buenos capitanes, porque si no aquí a la cena, quizás es el momento de decirle a la cena tienes que venir.
5: Es que tiene que haber ido. Tiene que haber ido.
4: Vale.
5: Claramente, te llames Lamine Yamal o te llames como te llamas. Si tu capitán te convoca, tú tienes que ir a la cena.
4: Y si no vas, tu capitán quizás te debería convencer.
5: Bueno, tienes que ir. A lo mejor también, pero yo te digo a ti que tú eres jugador de fútbol y tu capitán te convoca y Lamine Yamal tiene que ir a esa cena.
3: Sí. ¿Qué sería mejor, que el partido contra Arabia Saudí fuera pasado mañana?
2: O el domingo.
3: Ahora, Gallego.
2: En cuanto acabe el Sanedrín.
0: Fuera ahora mismo, Gallego. Que fuera ahora mismo.
3: Sí, y encima sí, mañana día libre.
0: Que como sigamos a este ritmo.
2: No
3: nos presentamos.
2: Solo voy a recordar, Romero, que tengo aquí la porra que hicimos el otro día. Campeón. La hicimos. ¿Cuándo jugó España? Ayer lunes y la porra
0: la
2: hicimos el jueves
0: pasado. El jueves pasado.
2: Recuerdo. Romero, campeón, España. Meana, campeón, España. Herráez, campeón, España. Ovalle, campeón, España. Garrido, campeón, España. Iturralde, campeón, España. Bruno Alemán, campeón, España. Yo, campeón, España. Es que si lo hacemos ahora, igual lo decimos.
0: Salvo
2: Axel dijo Francia, fallamos, y Pablo todos, dijo Portugal. No, y Gallego, que no sé por qué no estaba Gallego, no sé por qué ese día no estaba Gallego, pero que
3: hubiese. A mí ponme a España.
2: Por eso digo, ¿ves que hacemos la porra otra vez esta noche? Igual sale España 1. Y empezamos a decir Francia y hasta Noruega y Argentina. Es que nos hemos venido abajo. No sé si hay pesimismo en Chatanuga, Meana y Raiz.
3: No, Meana no le preguntes, pregunta
1: no,
3: otro
1: no,
3: mejor.
1: No, realmente no hay pesimismo.
2: Digo,
1: no,
2: en la prensa, en lo que dicen los medios.
1: En la prensa.
5: Creo que hay realismo.
1: Un reflejo como del país.
5: No hables por todos.
1: Como grupo de WhatsApp.
5: No hables por todos.
1: Me refiero.
5: Yo creo que hay realismo. Yo no creo que haya ni pesimismo ni optimismo. Yo estaba en muchas fases finales y a mí lo de ayer me dejó preocupado. No tengo por qué decir otra cosa que no que lo que vi. O sea, yo ayer no esperaba que España hiciera ese partido. Si digo eso, me estoy interesando a mí mismo.
3: Que fue un bajonazo.
5: No, preocupante. Lo de ayer fue muy preocupante. Hay que decirlo claramente.
2: Pero preocupante por lo físico.
3: Porque no jugamos, que te vas a jugar a las castañas.
5: Jugamos mal, muy mal. Pero y hay que decirlo. Y yo te digo que Luis de la Fuente está tranquilo. Yo he hablado con el cuerpo técnico esta mañana y dicen que esto no va a ocurrir frente a Arabia Saudí. Pues ojalá. Pero a mí las señales de ayer me preocuparon. Y no tengo que decir otra cosa. Yo creo que eso es ser realista, no ser pesimista.
3: Sí,
5: y tú le preguntas a la gente que se puso a llevar el partido y cuando salieron del partido dijeron, pues vaya bajonazo.
3: Pero si estoy de acuerdo. Pues entonces, pero que
5: irnos del Mundial,
3: mejor jugador.
5: Evidentemente,
3: lo vas a tener a partir.
5: Efectivamente,
3: ahora,
5: y yo sigo pensando que España es la favorita para ganar el Mundial. Pero ayer a mí me dejó preocupado.
2: Qué golazo de Irak, pero anulado, Martínez.
6: No ha entrado al final. El balón se ha marchado por encima del arquero. Daba la sensación de que se iba para adentro, pero el balón.
2: Pensé que había entrado, te lo juro, sí. Te he oído que ibas a tirar ahí. Digo, ¿qué ha pasado?
6: Es que ha sido un disparo espectacular desde la frontal, una volea que ha enganchado el central Hassin y el balón ha pegado en la parte posterior, en la parte superior de la red, y bueno, muchísima gente ha cantado gol.
2: Pues mira, yo lo he visto ahí de refilón y digo, joder, lo han anulado. Bueno, pues nada, acaba la primera parte, ¿no?
6: Sí, ahora mismo finaliza la primera parte. Dos goles en de Haaland, adelanta a Noruega, que está ganando Irak 1, Noruega 2.
2: La realización se centra ahí en el noruego, en el delantero del City, que marca los dos primeros goles en un mundial. Así que al descanso, goles de Haaland, los dos, Noruega 2, Irak 1. Enganche, ¿qué te parece la primera parte? ¿Qué te ha parecido?
7: Ha terminado mucho mejor Irak, ¿eh? Desde que ha marcado el segundo, Noruega se ha tranquilizado, le ha dado la pelota.

0: La selección iraquí, que no solo ha tenido mayor porcentaje, sino que ha sabido muy bien qué hacer con ella. Ha llegado por bandas, ha metido una Al-Hamadi de cabeza que estaba a punto de marcar, otra Badés que pedían un penalti, aunque luego se ha visto la repe que le había tocado en la rodilla y no en la mano, y la que ahora decía Marquines con ese disparo brutal. La ha terminado mucho mejor, me atrevo a decir que merecía el empate Irak, ¿eh?
1: Pues nada, merecía incluso el empate con ese casi gol que yo había visto que había entrado y que ha pegado en la parte exterior de la red y que casi celebran los iraquíes en la grada. Bruno, ¿qué te ha parecido la primera parte?
2: Bueno, no ha sido nada del otro mundo el partido.
3: Mira, Manu, disculpa, llega Mbappé. Kylian, ¿cómo está de contento? Pasa aquí Kylian Mbappé, nos ha saludado a todos, Manu, pero no
1: se ha parado. Pararse,
3: nos avisaban de que iba a salir Kylian Mbappé y la locura que te puedes imaginar aquí en esta rueda de prensa, salía muy contento, eso sí, escoltado por un miembro de prensa, pero salía ya ahora mismo Kylian Mbappé, están terminando de salir todos los jugadores de Francia.
1: Dos horas después de terminar el partido, la una de la mañana, una menos en Canarias, hace dos horas que terminó ese Francia 3 Senegal, lo decías, Bruno.
2: Sí, que no, ninguno de los dos equipos ha tenido continuidad, es verdad lo que decía David, que en el tramo final un poquito mejor la selección de Irak, pero poquito de Noruega, dos arreones le han bastado para marcar dos goles y no es el mejor partido del Mundial, pero de momento Haaland poniendo su sello también en la Copa del Mundo.
1: Pues nada, la una menos cinco, mañana día libre, ¿no? Decíais, Meana y Raez. Mañana no hay sí. nada, mañana,
4: mañana
1: día de meditación,
4: libre,
1: ¿no? Día de meditación.
4: Solo van a ir al campo de entrenamiento, han dicho algunos jugadores que puedan necesitar atención de los fisios o que lo hagan en el hotel, pero el resto día libre. Han venido familias, como decíamos, del partido en Atlanta a pasar la jornada en Chattanooga y el jueves, primer entrenamiento, pensando 100% en el partido del domingo en Atlanta contra Arabia Saudí.
1: Hace unos meses entrevistábamos aquí a Vicente del Bosque, os acordaréis, y le preguntaba a Julio Pulido esto, que desveló Vicente del Bosque en el larguero, que le dijo a sus futbolistas después de perder el primer partido, no de empatar, sino de perder contra Suiza después de debutar en el Mundial de Sudáfrica.
5: ¿Hay algo que no haya contado de aquella final o de aquel Mundial que no se sepa todavía?
6: Me quedo con eso, cuando les dije después del partido de Suiza, les dije algo así, muy seco, muy salmantino, le dije, si ganamos los seis próximos partidos, somos campeones del mundo.
5: Después del partido de Suiza.
1: Sí, después de la derrota.
7: Claro. Era clave.
6: ¿Y qué te dijeron? Pues no, como lo dije tan serio y tan seco, pues, ¿qué van a hacer? Pues a escucharlo y nada más.
1: Quería decir que era
6: un desafío todavía, que no era nada inaccesible, al contrario. Y se lo dije así muy seco, muy seco, si ganamos los próximos seis partidos, seremos campeones del mundo.
1: Pues nada, le preguntó Pulido y desveló lo que le dijo a sus jugadores. No sé si Luis de la Fuente Romero les habrá dicho algo, pero nos quedan siete, ¿no?
8: Como tú bien sabes, el mayor ejemplo, uno de los grandes ejemplos de Luis de la Fuente se llama Don Vicente del Bosque.
1: Sí, señor.
8: O sea, que a lo mejor, oye, mira, mañana nos enteramos que Luis de la Fuente, que le hace mucha gracia a Gallego los análisis sesudos en rueda de prensa y a nuestro amigo el Puf, que coge que hoy Luis de la Fuente les ha dicho antes de entrenar, si ganamos los próximos...
1: ¿Siete partidos?
8: Eso es. Somos campeones del mundo.
1: Ojalá.
8: Ahora, no le veo yo tan seco a Luis de la Fuente cuando se pone seco, que cuando se pone seco es muy salmantino.
1: Sí, sí.
8: No le veo,
1: ahora
8: no
1: le creyeron, le hicieron caso y no salió mal la jugada.
8: A veces el fútbol es así de sencillo.
1: Totalmente, así de fácil. Hay que ganar siete para ser campeones del mundo. Abrazo, chavales, a los de Chattanooga y al resto.
8: Adiós,
1: un abrazo. Hasta mañana a todos. La una menos tres minutos. Una menos en Canarias. Hacemos una pausa. Enseguida estamos con la última hora de la Argentina-Argelia, que se va a jugar a las 3 de la mañana. Desde las 3 menos cuarto, carrusel, ¿eh? Vamos a ir hasta las 2 con el larguero. De 2 a 3 menos cuarto, el faro. Y a las 3 menos cuarto empezará carrusel para escuchar los himnos de ese Argentina-Argelia, el debut de Messi.
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1: Estamos en directo en el partido entre Noruega e Irak con Erling Haaland como gran protagonista y todavía en el tiempo de descanso en el live en Nueva Jersey, Diego Marquínez.
10: Sí, todavía no aparece por la bocana de vestuarios ninguno de los dos equipos. Bueno, y el público es costumbre. Yo no sé, tiene que haber un chicharrillo en los pasillos interiores de los estadios.
1: Espectacular.
10: Es que ahora el campo está medio vacío.
1: Sí,
10: pero es que además.
1: Siempre pasa.
10: Sí.
1: Pasa en todos los deportes americanos, incluido el fútbol o el soccer, como ellos lo llaman.
10: y se reincorporan muy tarde. Bueno, pues todavía no aparecen por esa bocana de vestuarios. Vemos algunos de los jugadores suplentes, se comienzan a salir, pero ninguno de los titulares. Vamos a ver si hay cambios en Irán o en Noruega, en Irak o en Noruega. Recordamos que está ganando Noruega con 2 goles en Dejalan, 1-2 al descanso.
1: Ahora nos repasará Jorge Escorial el resto de noticias del resto de partidos del Mundial y el resto de jornada. Bruno Alemán, vamos a ver la segunda parte de este Noruega y enseguida estamos también con la previa del Argentina-Argelia, que es la puesta en escena de Leo Messi en este Mundial, Bruno.
2: Sí, ganas de ver el primer partido. Ya se viene anunciando que va a jugar Messi junto con Lautaro, aunque enseguida lo confirmaremos con las alineaciones, pero ganas de ver esta nueva versión de la selección argentina. Daban a Thiago Almada, el jugador del Atlético, como titular, algo caído a la banda izquierda, pero le están dando como titular. Es verdad que su temporada ha sido irregular, pero cuando ha jugado con la selección lo ha hecho a buen nivel. Futbolistas como Enzo Fernández, que tienen que dar un paso al frente. Muchas ganas de ver en definitiva a Argentina ante una buena selección como Argelia. Vamos a ver también esta segunda parte del Irak Noruega, a ver si Haaland engrosa su marca goleadora, que en su primer partido de un Mundial no está nada mal.
1: No está nada mal, de momento 2 en la primera parte, y del Atlético de Madrid parece que 5 de los 6 jugadores que hay del Atlético en Argentina podrían ser titulares, entre ellos Thiago Almada. Vamos a acercarnos, de momento fijaos este sonido en Kansas City, donde va a jugar en 2 horas Argentina. Llevan así, no hace unas horas, llevan así desde que llegaron a Estados Unidos animando a Argentina, que va a ser de las últimas en debutar en esta penúltima jornada de esta fase de grupos, en la que se ponen en marcha todas las selecciones. Mañana lo hará Portugal, por ejemplo, en Inglaterra, pero esta noche lo hace Argentina. Pero todavía no hay alineaciones, ¿no? Pedro Fullana, en Kansas City, hola.
7: ¿Qué tal, Manu? Buenas noches. No hay alineaciones todavía, pero lo que estáis comentando con Bruno es lo que... durante toda la tarde noche aquí en Kansas nos ha ido llegando desde la concentración. Julián está recuperado del tobillo, pero hoy iría al banco, como dicen los argentinos, para que juegue Messi junto a Lautaro y Almada en banda izquierda, que con la selección prácticamente siempre es titular y está jugando a un nivel distinto a como lo hace en el Atlético de Madrid. Y tampoco jugaría Otamendi en el día de hoy de inicio. Serían las principales novedades de una lista que está a punto de hacernos llegar ya Leo Scaloni, porque el equipo está llegando a este estadio. Está todo el mundo aquí, Manu, entusiasmado con el debut de Argentina.
1: No me extraña, todo el mundo quiere ver a la campeona del mundo y por supuesto a Leo Messi. Enseguida estamos ahí con Fullana y con Aris Gabilondo también, que está el compañero del diario AS. Hola Aris, muy buenas. Hola Aris, ¿qué tal? Aris Gabilondo. Ahora estamos con Aris.
11: Hola, ¿qué tal? Muy buenas.
1: Ahora sí te escuchamos. Digo, decía Fullana que todo el mundo entusiasmado con la apuesta de largo de Argentina y por supuesto para ver a Leo Messi en el que va a ser seguramente su último Mundial.
11: Sí, es un día histórico hoy, ¿no? Porque por primera vez en la historia un jugador pues participa en 6 mundiales diferentes y además con la aureola de que sea Leo Messi, ¿no? Es un partido muy especial. Vamos a ver qué tal está Leo, que ha tenido una pequeña lesión antes del torneo en los isquios y, bueno, parece está bien, va a ser titular. Creo que está bastante motivado también, lo comentamos, ¿no? Ha hecho trabajos personalizados durante los últimos meses, no solo con Inter Miami, sino con un entrenador personal también, sí, para llegar en forma a este mundial. Y hombre, es Argentina, ahí está la ciudad patas arriba con el albiceleste, es la campeona del mundo, así que el partido tiene muchos alicientes.
1: Pues nada, vamos a ver. Y luego el asunto de los goles, ¿no? Con los 2 que ha marcado hoy Mbappé, está con 14 en la clasificación histórica de los mundiales. Messi tiene 13, sí, así que ese tema me imagino que tiene lo tendrá 13, también, sí, presente, ¿no?
11: Están a 3, bueno, está a 2 Mbappé ya y a 3 Messi de Miroslav Klose, que con 16 es el jugador que más goles ha marcado en la historia de los mundiales. Así que mira, otro pique personal entre Mbappé y Messi por poder ser el jugador con más goles en un mundial.
1: Estamos
11: en
1: mundiales.
7: Vamos viendo a ver cuánta gente lo puede ver o cuánta gente no llega a tiempo. Porque los atascos son monumentales desde hace varias horas. Ahora mismo estamos llegando con Aritz.
1: Sí, os estamos viendo, si fuéramos, canal de YouTube de la... Os estamos viendo ahí delante del estadio.
7: García Bragado y Valentín Masana, ¿sí? Porque nos hemos tenido que bajar del autocar hace ya prácticamente, ¿cuánto, Aritz, hemos andado? 3 kilómetros, más o menos.
1: Madre mía. Sí, una hora. Porque si no, no llegabais, ¿no?
7: Unos 3 kilómetros, hace 2 horas que hemos salido con el autocar. Y como suele pasar en muchos mundiales, el conductor es el que menos sabe por dónde tiene que ir. Se ha pasado de frenar el estadio y nos hemos tenido que amotinar porque se negaba a abrirnos la puerta del autocar y en lugar de ir hacia el estadio nos estábamos alejando paso a paso. Y cuando hemos visto que estábamos a 20 20 minutos del estadio andando. Hemos dicho, abre la puerta.
1: Hombre, vamos.
7: Se han bajado todos los periodistas, porque vamos, si no, al final se nos complica la tarde aquí en Kansas City. Pero el atasco es monumental. Prácticamente el estadio está a unos 7 kilómetros del downtown. Bueno, pues la cola llega directamente al centro de la ciudad.
1: Madre mía.
7: A ver cuántos argentinos llegan a tiempo.
1: Madre mía,
11: pues nada. Que la Federación de Atletismo, si no tiene a nadie para los 20 kilómetros marcha, que con Pedro Fullana tenemos medalla segura.
1: Tenemos medalla garantizada y como mínimo diploma. Bueno, veo que hay buena temperatura, cielo azul y que no hay no amenaza la tormenta, ¿no? El inicio del debut de Argentina.
7: A las 8 de la mañana, conexión con Francisco José Elga en Ser Deportivos, 8 de la mañana hora de aquí,
1: sí, sí.
7: 3 de la tarde hora vuestra, un tormentón brutal, estaba lloviendo a mares y con aparato eléctrico y media hora después ha salido el sol, ni una sola nube. Lo del clima aquí en este país es de locos.
1: Sí, sí. En un ratito vuelvo con vosotros, a ver si ya se confirman las alineaciones. Chao, Aritz, hasta luego, Fullana.
11: Hasta ahora.
1: Ha empezado la segunda parte del Irak 1, Noruega 2, Íñigo Martínez.
10: Hace minuto y medio que la selección de Noruega ha puesto el balón en movimiento, no ha pasado nada, no hay cambios al comienzo de esta segunda mitad, ni por unos ni por otros, los mismos en Irak, los 11 también en Noruega. Recordamos la ventaja mínima del conjunto noruego por 2-1, los dos tantos. De Haaland al ataque Irak por la parte de la derecha, intentando llegar a la portería rival para empatar el partido. Espera esta jugada, había fuera de juego, lo señala el colegiado. Será por lo tanto balón para Noruega. 2 minutos, segunda mitad, Irak 1, Noruega 2.
1: Sin cambios, ¿no? Así que vamos a ver qué nos depara esta segunda parte. José Abey, de enganche.
0: Es que cuando a Noruega le ha dado la pelota a Irak, no ha sabido muy bien qué hacer con ella. No se gestiona bien con balón, no sabe gobernarlo y no ha aparecido prácticamente Odegaard. Sin embargo, cuando no la tiene, es una selección mucho más directa, tiene esa contundencia, esa exuberancia con los delanteros, pues no tiene que generar demasiado. Si no sale espacio cargando área directamente, genera mucho más peligro y quizá le lleva a pensar que no tiene que tocar demasiado arriba. Si toca algo, va a ser acompañar un poco más a Odegaard para poder calmar un poco el partido.
1: Pues nada, de momento pendientes de ese 1-2 a favor de Noruega. Vamos a aprovechar para hablar con Juanfran Funes, el entrenador del Málaga, que se la va a jugar el domingo el ascenso a primera contra el Almería. Enseguida, estamos pendientes de la segunda parte del Irak 1, Noruega 2, pero nos está esperando en Málaga el entrenador del Málaga y Raúl Ruiz también preparado, así que vamos a hablar con él enseguida.

0: hidratación en el... Bueno, hidratación barra publicidad en el Midlife de Nueva Jersey, Martínez.
1: Sí, señor. Y ahí están los dos equipos alrededor de sus entrenadores. Primero hidratándose, lógicamente, refrescándose y después atendiendo las explicaciones oportunas. Habrá que añadir, lógicamente, esos tres minutos más el resto en este partido al que le quedan ahora mismo 20 minutos para llegar al 90 con esa victoria mínima momentánea de Noruega por 1-2 frente a Irak. Recordamos, adelantó Haaland al equipo escandinavo. Empató Ayman Hussein, el delantero del equipo de Irak, y nuevamente Jala, que la primera parte en el 43 puso ese 1-2. Se va a acabar ya la pausa de hidratación, se va a reanudar el partido aquí en el Boston Stadium.
0: Tenía ayer una idea maquiavélica Iturralde González. Bueno, que podría ser maquiavélica por la liga, está por ahí Iturralde. ¿Se imagináis que a la liga se le ocurre hacer las pausas de hidratación, publicidad en los partidos de España, la liga española?
2: Viene bien, porque hoy ha sacado un comunicado la liga inglesa hace 3 horas diciendo que ellos no van a aceptar lo de los 3 minutos, que ellos que creen que es una pérdida de dinamismo en el juego, que va a perder velocidad el juego, y no van a aceptarlas. Ya, pero eso es Inglaterra, ¿eh? España es diferente.
0: Sí, no, pero, sí, ya lo sé que aquí somos diferentes, pero mira, está bien que... Sí, claro que soy diferente. Pero está bien que un país como Inglaterra diga ni de coña. Bueno, no sé si lo copiaremos o haremos...
2: Es que ellos... Pero han estado bien porque yo creo que ya se lo empezaron a plantear y dicen, no, mira, antes de que los planteéis, esto no lo vamos a hacer.
0: Totalmente. ¿Qué os parece a vosotros, Enganche y Bruno, esto de las pausas en el minuto 23?
3: Yo particularmente lo llevo realmente mal. Hay mil cosas que no mucho de lo que sucede en el césped, sino más fuera, pero para mí esto que están generando con las pausas de publicidad no es fútbol, es un derivado, porque lo que hace es desactivar el descontrol. Y yo creo que lo más bonito que hay en el fútbol y lo que buscamos directamente que acabe sucediendo con el pase de los minutos es que haya caos, es que haya situaciones que generan mucho ritmo, diversión, y aquí estamos rompiendo el clima. Sé que cada vez que llega el momento de pausa de hidratación, además se está viendo que hay unos cambios brutales en la inercia que lleva el partido. Te cae un bajón, cambia por completo.
0: Te rompe el ritmo del partido totalmente, al que sea, al que está atacando más, al que está defendiendo, pero te rompe el ritmo, Bruno, totalmente.
4: Yo es que creo que eso ya empezamos a tragar con eso con el VAR. Es decir, el VAR también te gorda el ritmo y a veces para no tomar ninguna decisión. Y como ya me la comí y me parece, yo el VAR soy de usar la tecnología, de si ha salido una pelota fuera, pues no tiene que ser gol, algo que sea inmediato, que sea muy rápido, y si no, prácticamente sería partidario de eliminarlo. Y a partir de ahí, pues tenemos que ser conscientes también, Manu, que bueno, que al final los que ponen dinero en la publicidad también nos están pagando parte de nuestro negocio, a los futbolistas, a los entrenadores, a todo el mundo, y no es que me encante, ni mucho menos. Estoy con David en que no es lo mejor para el juego, pero que hace tiempo que hemos empezado a tragar y me parece que es una más.
0: Tú fíjate cuánto tiempo lleva para Marquina, entre la pausa y hidratación, ahora los cambios, ahora no sé qué, llevamos 3 minutos con el partido parado, vamos.
1: Casi 4 minutos ya.
2: Que es sintomático, por ejemplo, el partido de Alemania contra Curazao, que los jugadores alemanes al minuto y medio ya fueron para el medio campo porque querían jugar,
0: claro.
2: Y el árbitro les dijo, no, queda todavía minuto y medio.
0: Tranquilos, que hay anuncios todavía, sí.
2: Eso. Y luego hay otro punto curioso, que no es el árbitro el que da, como tendría que ser, el que da inicio al juego, sino que está esperando
0: una indicación
2: del comisario de FIFA, que le dice, empieza ahora. ¿Por qué? Porque el comisario de FIFA está conectado con los anuncios.
3: Sí, sí. Y eso, y tú, es lo que demuestra definitivamente que hemos perdido el control de fútbol y que nos lo han quitado. Eso sí es fácil.
0: Que no es una pausa de hidratación, sino que es una pausa de publicidad.
2: Que lo sepa la gente, que en el Mundial del 94 en Los Ángeles, que se hizo en Estados Unidos, ya quisieron meter 4 tiempos, quisieron meter que en el minuto 20 se parase pues 1 minuto y medio para los anuncios y para hacer 4 tiempos, y ya International Board dijo que no, que el partido no se para. Luego se inventó la pausa de hidratación y ahora ya se ha inventado esto.
0: Sí, sí. No, y lo que dice Iturralde, que esto no es cosa del árbitro, que no es el árbitro que dice, se ha acabado la pausa, venga a jugar. No, el árbitro está esperando a que arriba le digan, oye, arriba o abajo.
2: Ahora.
0: Que ya ha terminado la pausa publicitaria, ya podéis volver. Esto es
2: otro punto te doy. En el partido anterior, la segunda pausa de hidratación ha durado 4 minutos.
0: Ya ves.
2: Y esta, no me digas por qué.
0: Sí. Y está cerca, Íñigo. Entre una cosa y otra, cerca.
1: Sí. Entre ponte Viñi y estate quieta, 4 minutitos. Espera, que está atacando el conjunto de Noruega por la parte derecha. A propósito, se ha marchado Sorloth, ¿eh? Poquito ha hecho el jugador del Atlético de Madrid, Bruno.
4: Es que a mí ahí caído a la banda derecha para contextos. Me parece que es un jugador para contextos muy específicos en los que puedas correr, que es verdad que él tiene velocidad. Y hoy, como decía antes David, tampoco le ha permitido ir a correr tanto a la selección de Noruega. A mí en la banda, o sea, y más precisamente precisamente teniendo como tiene buenos extremos la selección de, de Noruega, porque tiene Schjelderup, Bob, Nusa, tiene muchos jugadores para jugar por fuera.
0: Y a veces, y luego el sí, dígale ahí tú.
2: No, no, y el último punto, ya me callo ya.
0: No, no, por
2: favor.
0: Para
2: que veas lo que es la comercialización. Lo que es la comercialización del fútbol. Sí. Fijaros en los cambios.
0: Sí.
2: Lo siento por Ponsetti, que voy a hacer publicidad y es su trabajo.
0: Patrocinados.
2: Patrocinados.
1: Sí, sí. Ojo, no, ataque de Noruega, balón a córner.
2: El cuarto árbitro, fijaros, cuando levanta los brazos, debajo en la axila, tiene el símbolo de Rexona.
0: Hombre, por favor.
2: En la axila.
0: Mira ese pequeño detalle.
2: Está bien tirado. Pero fijaros en el cuarto.
0: No me había fijado, no me había fijado.
2: Fijaros en el cuarto cuando levante el cartelón.
0: El cartelón con el tiempo, con los cambios.
2: Axila, sí, lleva eso es, en la axila Rexona. Lleva Rexona.
0: Ah, qué bueno. Oye, por hacer un apunte a lo que decíais de Sorloth, lo de meter a Dembélé por detrás de Mbappé, pues claro, es un poco un apaño que decíamos antes en Francia, que es un poco raro ver ahí a Dembélé detrás de Mbappé, porque en las bandas estaban Due en un lado y Olís en otro. Claro, lo de mandar a Sorloth a una banda porque está Haaland en el medio también es un poco marciano, ¿no?
4: La verdad es que en fase de clasificación, perdona David, le ha salido bien, pero contra Italia y demás le ha salido bien y por eso sigue apostando, pero a mí no me parece la mejor opción.
1: ¡Ojo, gol de Noruega! ¡Gol de Noruega! ¡Haaland! ¡De saque de esquina, Østigard! Ha sido el remate del central, acaba de entrar en el terreno de juego, es el primer balón que toca, un saque de esquina por la parte derecha, lo corta Martin en Ødegaard y el balón arriba, entra el primer palo como una auténtica bestia, Østigard para de cabeza, batir nuevamente la portería de Irak, es el tercero para Noruega, Østigard que lo marca en el 31 de la segunda parte, Irak 1, Noruega 3.
0: Pues ahora sí que le da la puntilla prácticamente al partido, a 14 minutos para que se acabe, más el descuento, el tercero de Noruega, Bruno.
4: Sí, es un gran rematador de cabeza Østigard, de los jugadores bajito o no demasiado altos que mejor salto y mejor rematan de cabeza y mejor timing tiene. Es un central que no llega creo al 1,80 m, pero tiene una capacidad de salto tremenda y siempre aporta en esta faceta, en goles, en estrategia. El portero puede estar mejor, es verdad que hay muchos bloqueos ahí, pero buena acción para hacer el partido. Era importantísimo la victoria para Noruega, porque si no ganaba Irak era muy complicado en este grupo clasificarse.
0: Pues nada, están pendientes de Haaland, medio equipo, hay bloqueos, agarrones, empujones, y ha entrado desde atrás en carrera Østigard, el central, que remata impecable, enganche y bueno, yo creo que sentencia al partido, ¿no?
3: Sí, le saca muchos centímetros en este tipo de acciones. Se ha notado durante todo el partido, han sufrido muchísimo, no eran capaces de sacarse de encima el físico, la exuberancia de los noruegos, en cada pelota 10-15 centímetros en algunos casos entre jugadores que defendían y los que atacaban, y Østigard, que es un especialista en esto, pues lo arregla, porque se le estaba poniendo en algún momento complejo, seguramente siempre iba a estar vivo para una acción puntual, Irak todavía tenía alternativas, pero al final este gol lo va a tumbar, y Manu, he mirado 12 toques lleva Haaland en el partido, ha marcado dos goles, con 12 toques,
0: no necesita más,
3: no participa nada, es que es tremendo.
0: No, 12 toques de balón y dos goles de esos 12, así que fijaos qué efectividad del noruego, que lleva dos de los tres, acaba de marcar el tercero Noruega. Enseguida me voy a ir a la previa de ese partido de Argentina-Argelia, pero está por ahí Lluís Flaqué también en el IBC. Hola Flaqué, ¿qué tal? Muy buenas.
5: Hola Manu, ¿qué tal? Muy buenas.
0: Pendientes de la recta final de este Irak 1 Noruega 3, ¿qué más nos hemos perdido en el día de hoy? Ha habido un montón de cosas.
5: Pues que mañana hay nueva jornada en la que debutará, por ejemplo, Colombia, que será la última selección junto a Uzbekistán en arrancar en este Mundial. Uzbekistán, que vive su primera experiencia mundialista de la mano del seleccionador italiano Fabio Cannavaro. Los colombianos vuelven a un Mundial 8 años después, no estuvieron en Qatar. Lo harán jugando en la Azteca de México, donde se esperan, según cuentan periodistas colombianos, más de 60.000 aficionados cafeteros. Más de 60.000 colombianos en las gradas de la Azteca. Ante ese escenario, el seleccionador de Colombia, Néstor Lorenzo, envía este mensaje a sus futbolistas ante lo que les espera mañana.
6: Disfruten, que agradezcan y que se maten por la camiseta de Colombia. Gracias a Dios volvemos a esta cita mundialista después de 8 años y la verdad que tenemos mucha ilusión, muchas ganas de hacer las cosas bien, y ese es el mensaje continuo de todos los días.
5: Más cosas, Manu. Ha sido noticia el loco Bielsa, por si alguien se pregunta por qué le llaman loco. Ayer la FIFA, jugaba Uruguay, le realizó unas fotografías al llegar al estadio. El seleccionador no tuvo bien posar.
0: Las que hacen a todos, ¿no? Que es un poco las fotos que luego te ponen ahí en los videomarcadores o en las fotos oficiales del club.
5: Es un primer plano, como si fuera una foto de carnet. Pues bueno, pues Marcelo Bielsa se pasó durante toda la toma fotográfica mirando al suelo, y en rueda de prensa le preguntaron el porqué de esta actitud.
7: Tiene un límite lo que hay que explicar. Si uno usa lente, ¿por qué usa lente? Si mira a los ojos, ¿por qué mira a los ojos? Si mira para arriba o para abajo. Tantas cosas hay que explicar. Simplemente hay explicaciones, que se buscan explicaciones a situaciones que no
5: le gustaba a Marcelo Bielsa tener dar tantas explicaciones y violentos. Al final la foto es curiosa, ¿eh? Hay que verla.
0: La foto es curiosa,
5: mirando al suelo.
0: Sí, totalmente.
5: Al suelo.
0: Totalmente.
5: Y te cierro, Manu, con unos problemas graves entre la prensa de Corea del Sur y su selección. El caso ha estallado porque se filtró un audio de periodistas criticando al capitán, a Heung-min Son, de Corea del Sur. El origen parece estar en un vídeo de un entrenamiento abierto en el que un micrófono capta a varios periodistas cuestionando a Son por no haber hecho el servicio militar completo y preguntándose por qué corría como un líder de pelotón siendo el capitán. A partir de ahí se desató la tormenta, el equipo de Corea del Sur dejó de hablar para los medios de su país, se han cancelado entrevistas, Son no quiso atender a nadie en zona mixta después del partido, incluso ha llegado a dimitir al jefe de comunicación de la selección por no haber sabido, dice, controlar a los periodistas. Así que anda distraída la selección de Corea del Sur.
0: Bastante. Otras noticias del día que nos cuenta Lluís Flaqué en esta jornada de Mundial. Hay cambio, hasta luego Flaqué, cambio en Noruega.
1: Se marcha el capitán, se marcha Martin Ødegaard, el que ha dado la asistencia con ese saque de esquina. En el último gol de los noruegos ha entrado Patrick Berg en su lugar.
0: No me he fijado bien en la publicidad de Rexona, pero he visto que la tienen en el cartelón también, ¿no?
2: En el cartelón.
0: Pero no me he fijado en la axila de la camiseta
2: del va a haber muchos cambios en este Mundial. Pero ya verás cómo lo verás.
0: La publicidad que no...
2: El próximo año los árbitros en UEFA van a llevar también publicidad.
0: Ah, muy bien.
2: Sí, aquí ya...
0: aquí todo, entonces, vale. Pues nada, nos estaba contando Flaky lo de Bielsa en el partido de ayer de Uruguay y Arabia Saudí. Por cierto, que este amanecer ya, después de la Argentina-Argelia, que vamos a dar aquí en carrusel a las 3 de la mañana, se va a jugar a las 6 el Jordania-Austria, del que hay que estar muy atentos, Bruno y David, José David, porque de ahí puede salir el rival de España, del grupo, están en el grupo de Argentina y de ahí saldrá el rival de España.
4: Sí, lo primero que hay que ver es dónde queda la selección española. Recordemos que se cruzan primero y segundo de esos grupos. Si España, por ejemplo, queda la primera y Argentina pincha y queda segunda, habría un España-Argentina y al revés lo mismo. Por tanto, muy, muy pendientes del posible rival de España, porque yo creo que Argentina va a ser primera. Me extrañaría mucho, a pesar de que no llega con las mejores sensaciones que con el grupo que tiene. Argentina no quedará primera de grupo. Así que muy, muy pendientes de
1: claro. ¡Ojo, Haaland! ¡Qué parada! Se ha quedado mano a mano el delantero del conjunto de Noruega frente al portero y al final le ha sacado, perdona Bruno, muy bien el balón el guardameta. No, ha tapado bien el hueco.
4: Simplemente eso, que yo creo que lo normal es que Austria quede segunda, así que...
0: ¿Austria o Argelia?
4: Buena ocasión para ver a Austria.
0: ¿Argelia no? No, pues...
4: Sí, bueno, Austria o Argelia. Sí, puede ser Argelia perfectamente. Austria tiene algo más de oficio, por eso lo digo. A Argelia el problema es que hasta ahora no ha competido demasiado bien, pero puede ser segunda. Perfectamente.
0: Eso es. Segundo de ese grupo, si a España hace los deberes, a pesar del tropiezo de ayer, y España queda primera de grupo, se enfrentará al segundo de este grupo de Argentina. Y el segundo enganche para ti, ¿quién puede ser? Si Argentina hace los deberes también.
3: Yo creo que Argentina queda líder ahí, para mí Austria, porque...
0: Austria también, ¿no?
3: Sí, bueno. A ver, me gusta Argelia, pero es una selección más vistosa que competitiva. Con lo cual yo creo que para el nivel africano seguramente puede ser de las más divertidas del torneo, pero no por ser divertido vas a tener mejores resultados probablemente. Pues Austria tiene más oficio, juegan todos en Bundesliga, así que es más fiable.
0: Pues ojalá haya un España-Austria en 16avos de final. Eso querría decir seguramente que España ha sido primera y que Austria ha sido segunda del grupo de Argentina, que está a punto de arrancar en una hora y cuarto. Enseguida la recta final del partido de Irak contra Noruega y la última hora de ese Argentina-Argelia, que vamos ya con Pedro Fullana.
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0: mañana. ¿Cuánto le queda al Irak-Noruega, Martínez?
1: Muy poquito, le quedan 5 minutos y medio para llegar al 90, es decir, más el añadido, 1-2, 1-3, sigue ganando la selección de Noruega-Irak.
0: Fullana, en Kansas City, preparado para ese Argentina-Argelia, y ya está confirmada la alineación de Argentina, que es la que decías antes, ¿no?
2: Exacto, ya está confirmada la alineación de Argentina para este debut frente a Algeria, la primera alineación de Lionel Scaloni para este partido, con el Dibu Martínez en portería, con Montiel, el Cuti Romero Martínez y con Medina en defensa. Por delante van a jugar Rodrigo de Paul junto a McAllister y Enzo Fernández, y lo dicho, juega Leo Messi de titular como capitán, el número 10 de Argentina, acompañando a Lautaro Martínez y a Thiago Almada, y el que ya ha hecho acto de presencia aquí, ya te puedes imaginar las fuertes medidas de seguridad, es el gran dueño de este estadio, Patrick Mahomes, una de las grandes estrellas de la NFL. Hoy va a estar en la grada, en uno de los palcos, para ver este debut de Argentina. Él habitualmente está en el césped, jugando con los Chiefs, pero hoy le toca verlo desde la grada. No se quiere perder este debut de Argentina, Patrick Mahomes.
0: Pues nada, en Kansas City, ahí se va a jugar ese Argentina-Argelia. Sigue jugándose en Boston la recta final de ese Irak-Noruega. Pero hay muchos argentinos aquí en España que van a estar, evidentemente, esta madrugada pendientes de la tele y de la radio. Y muchos lo van a seguir en algunos lugares que abren las puertas esta madrugada para que se reúnan, pues, la gran cantidad de aficionados argentinos que hay. Por ejemplo, la peña de Boca Juniors en Madrid ha organizado una gran quedada, y ahí está el micrófono de la cadena SER, Eloy Sánchez. Imagino que ya van llegando aficionados argentinos. Hola, Eloy.
3: ¿Qué tal, Manu? Muy buenas. Pues ambientazo que hay aquí en la Sala Cats. Se esperan que haya en torno a los 200 o 250 aficionados argentinos, y tenemos a muchos protagonistas. ¿Qué tal? Muy buenas.
4: Hola, muy buenas. Buenas noches.
3: Oye, me decías antes que, bueno, esperabais un montón de gente para esta noche y para este gran partido, ¿verdad?
4: Sí, la verdad que esperábamos y van a venir. Son 250 personas. Por ser a las 3 de la mañana y terminar a las 5 y mañana hacer un día de trabajo, es un montón.
3: Me decíais también, y precisamente os veo con la camiseta del año pasado, bueno, en este caso de hace ya 4 años, del 2022 de Argentina. Ganasteis el Mundial, ¿creéis que volveréis a ganar otra vez?
5: La camiseta no es la misma, acá hay una estrellita más, ¿eh?
3: No, pero la habrá.
5: Bueno, esperemos que la tengamos que cambiar de nuevo.
3: Una porrita rápida para el partido antes de que comience la Argentina y Argelia.
6: Nada, la verdad que pienso que vamos a empatar, porque ningún equipo de Conmebol ganó todavía, así que ¿por qué vamos a ganar nosotros, no? Yo creo que un 1-1. Podría estar un buen resultado.
3: Oye, ya para terminar, qué bueno que es Leo Messi y otra vez liderando al equipo, ¿verdad?
4: Sí, la verdad que lo bueno que tiene, que todo el mundo lo estuvo dando por acabado con 35 en Qatar, y ahora que va a cumplir 39 lo dan más por acabado, y creo que se equivocan.
3: No está acabado ni mucho menos, y lo que no está acabado es este partido y el ambiente. Unos cánticos para cerrar, por favor, ¿no, hombre?
7: ¡Vamos, vamos, Argentina! ¡Vamos, vamos a ganar! ¡Que está
3: Pues ambientazo, mano, como ves, aquí de argentinos y argentinas reunidos para el partido de las 3 de la mañana.
0: Pásalo bien, luego estaremos ahí en el carrusel que empieza a las 3 menos cuarto con esos 250 aproximadamente argentinos que lo van a estar viviendo en la Sala Cats en Madrid, organizado por la peña de Boca Juniors. Eso en Argentina, donde ya nos ha confirmado Pedro Fullana que ni Nahuel Molina, ni Nico González, ni Juliano Simeone, ni Julián Álvarez, por supuesto tampoco el portero Juan Musso, solo Thiago Almada, de los internacionales que tiene el Atlético de Madrid en la concentración, está en el equipo titular. Por cierto, Fullana, el 11 de Argelia también confirmado.
2: También confirmado el 11 de Argelia. Mira, ahora justo suenan de fondo algunas bocinas de los pocos aficionados que estamos viendo de Argelia. Es una marea albiceleste la que hay aquí en el estadio, tanto en los aledaños como en los accesos, y muy pocos argelinos los que estamos viendo por el momento. Bueno, lo importante, juega Maza, que es uno de los grandes referentes de este equipo. Sí. Estará en la portería directamente con el número 23, Zidane. Va a jugar Begali, Mandy, estará Bensemi y Nouri en defensa. Por delante va a jugar Maza, como te decía, junto a Boudagui, con Bentaleb, y arriba en la referencia ofensiva también con Tridente, con Musa, con Chiaibi y con Guiri en la referencia ofensiva del conjunto argelino.
0: Desde las 3 menos cuarto, carrusel, para escuchar también los himnos de ese Argentina-Argelia. ¿Dónde ponéis, por cierto, Enganche y Bruno a Argentina en este Mundial? Más o menos, ¿dónde podría estar? Es la campeona del mundo, ya lo sé, pero ¿dónde veis a esta Argentina de hoy, de Scaloni y Messi? Compañía.
8: Yo siempre he defendido que la veo en el segundo nivel, quiero decir que cerca de poder ganarlo, pero no la veía a los tres favoritos que para mí eran Portugal, Francia y España.
0: ¿Y Bruno?
9: Yo todavía la pongo en el primer nivel. Para mí, yo mantengo lo de España, a pesar de lo de ayer, que me llevé una preocupación importante después de ver el partido de España, pero sigo manteniendo España, Francia y Argentina en el primer escalón.
0: Vale, pues nada, Argentina al nivel de España-Francia, para José David un poquito por debajo de los otros tres grandes favoritos, España, Portugal y Francia. Vámonos a la recta final del Irak 1-3, que acaba ya y empieza el faro.

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1: En el tiempo de descuento estamos ya del Irak-Noruega. Por cierto, Iturralde, ¿sabes quién está en el bar hoy en el partido de Argentina-Argelia?
2: Sí, mira, es más, además está el bar aquí enfrente. Creo que lo voy a presentar a Talavera y que se hagan amigos.
1: Exactamente, pues
2: está el famoso Kwiatkowski. Y ya tenemos el triunvirato Kwiatkowski en el bar.
1: Madre
2: en el
1: mía.
2: Campo, ¿quién es? En el campo el delantero, Julián Álvarez.
1: Julián, pero no juega, no sale de inicio, vaya.
2: Pero se juntarán.
1: Sí, habrá un penalti, lo tirará y habrá que estar atentos.
2: Julián Álvarez, Marciniak, Kwiatkowski y solo falta Talavera.
1: Solo falta Talavera,
3: no seas morboso, anda.
1: Solo falta que haya un penalti, Dani, a favor de Argentina.
4: Poca broma, Manu.
3: Estas cosas las carga el diablo, Manuel.
4: Ahora mismo la distancia entre Talavera y Kwiatkowski debe ser de 20 metros.
1: Pues Talavera, te digo una cosa, ahora o nunca. Nunca lo vas a volver a tener a 20 metros.
4: Es tu momento.
1: No volverás a tener a Kwiatkowski a 20 metros en tu vida. O sea que es el momento. Bueno, ¿cuánto le queda al Irak 1 Noruega 3? Que ya está Amara Torres calentando en la banda. Ya la veo por ahí.
5: 2 minutitos de los 6 que se añaden. Espera que está atacando Irak por banda izquierda. Balón en largo. La ponen dentro del área pequeña, despejado sin ningún tipo de problemas. La defensa. Ay, madre mía, qué golpetazo se ha llevado Selderap. Un golpetazo tremendo en la cabeza y caído tendido, vamos, como un bolo al terreno de juego, y ahí ha parado el colegiado del partido porque el cabezazo ha sido tremendo, ¿eh?
1: Sí, queda uno y medio para que termine. Sí, le ha pegado un viaje majo, ¿eh? Prácticamente la última jugada puede ser del partido, queda un minuto y medio y ha quedado ahí, pero vamos, se ha desplomado. Aunque está bien.
5: Sí, ya se recupera, ¿eh?
1: Sí, se recupera. ¿Pausa de hidratación? No, ahora en este momento, no. Marquines, no.
5: Está todo el pescado vendido.
1: Le vendría bien una pausa de lo que sea al jugador, porque le ha metido con la cabeza un poco en la cara. Bueno, no le ha dado de lleno, podría haber sido peor. Ahí estamos viendo la jugada repetida.
5: El guardameta del Sevilla, el portero de la selección de Noruega, pelotazo largo intentando buscar a Haaland, reclamaba que le habían agarrado, dice el árbitro que es así, será por lo tanto saque de falta desde la línea de medios, parte izquierda, ataca el equipo de Noruega que está dedicando ahora el enganche a tener posiciones un poco largas y a marear un poco la perdiz, ¿no? Para que pase el tiempo. David.
1: Sí, totalmente de acuerdo.
3: Pero le acaba de meter un problemón, ¿eh? Esto le mete a Senegal en un problema.
1: Es que no te hemos oído el principio. Decías la victoria de Noruega, ¿no? Que le meten un problema a Senegal.
3: Claro,
1: ¿no?
3: Claro, le va a meter a Senegal en un problema. Porque los 3 puntos de Noruega, los 3 de Francia, ya está prácticamente todo hecho para ellos. Por lo menos los mínimos ya servicios ya lo tienen. Pero el hecho de haber perdido, como ha perdido además Senegal, no le queda alternativa, ya no tiene margen de maniobra.
2: Bueno. Pero con 8 terceros yo creo que va a pasar hasta alguna que no esté clasificada para el Mundial.
3: Sí, pero
1: ahí va. Alguna que cayó en la repesca se mete.
2: Italia se mete.
3: Siendo verdad eso.
5: Haaland remata, Haaland de cabeza, balón en el área pequeña. Gol. Ha salido también desde el banquillo. Un balón al segundo palo. Ha rematado Haaland. Balón que caía del cielo en el área pequeña. Y llega Torstef para de cabeza batir la portería del conjunto de Irak. Y es el cuarto. Y ya hemos sobrepasado los 6 minutos. Estamos en los 6 minutos y medio de añadido. El cuarto de Noruega lo ha marcado Torstef. Irak 1, Noruega 4.
1: El remate de Haaland, pero que no iba adentro. Y al final el cuarto, que ya es la puntilla para Irak, en un partido que estaba sentenciado ya hace rato, José David.
3: Sí, todo lo que tenga que ver con cargar área y donde los centímetros se impongan, claro. El físico es que no le ha dado tregua. Ha sido 3 goles prácticamente de esta tipología. Puede haber falta, ¿eh?
1: ¿Y tú?
2: No, falta no. Yo creo que lo van a anular por mano.
3: Claro, bueno,
4: de hecho, el gol es en propia puerta.
2: En goles en propia puerta. Pero el que hace el centro, controla con la mano.
4: Sí, yo también me ha parecido.
1: Sí, antes de que toque Haaland de cabeza, dices, ¿no? El que baja el balón al suelo. Sí, el que se la pone a Haaland.
2: Eso es. Están todos en el medio, pero es que parecía, ¿eh?
1: Pues sí,
2: dicen que saque gol en propia puerta. Sí.
5: Lo que se daba porque el colegiado está mirando su crono.
2: Espera. Es que yo creo que lo va a anular, ¿eh? ¿O no? ¿Qué hace?
1: No, saca. Sacan de centro. Y va a pitar el final ahora, Marquines.
5: Ahora mismo. Pita el final del partido. Se acabó lo que se daba. Primeros puntitos para la selección de Haaland, que ha debutado con buen pie en este Mundial, marcando 2 goles. Goleada frente a Irak. Irak 1, Noruega 4.
1: Final del partido y final del Larguero. Mañana más a las 11:30 aquí como un clavo. Chao.

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2: 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Hoy con la gran presentación de Francia, parece invencible el equipo galo, ¿quién le podrá ganar? Ya vamos a hablar de este encuentro de Colombia que tiene conferencia de prensa de la asistencia, ya varios partidos han pasado de 80.000 aficionados, Mbappé que se convirtió en el goleador histórico de Francia y ya 14 en los mundiales con música y titulares. 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
3: Por fin, Francia hizo respetar su jerarquía y venció a Senegal en su debut en el Mundial con Kylian Mbappé como figura. Colombia ya tiene todo listo. Uzbekistán será su primer rival en este inicio mundialista. Portugal, una de las favoritas también en este Mundial y rival de la tricolor en su grupo, se pone a punto para enfrentar al Congo. Debuta la campeona del mundo, Argentina, con un nuevo reto ante Argelia, pero un antecedente no muy bueno, ya que en su debut pasado en el Mundial perdió con una selección árabe.
2: El entrenamiento de Argentina que hoy enfrentará a Argelia, partido que ya estaremos transmitiendo. Mbappé entonces con los dos goles hoy ante Senegal. Segundo tiempo de Francia espectacular, así le hayan marcado un gol. Llega a 14, iguala a ayer Müller. Está a 2 de Miroslav Klose, lo va a pasar. A 1 de Ronaldo Nazario, 15. Fontaine se quedó ya en 13, Messi en 13 y Pelé en 12 goles. No habrá quien lo alcance. No, es impresionante lo que tiene este jugador definitivamente. Y hay que anotar que igualmente va a pasar a ser goleador histórico ya de Francia. El jugador Kylian Mbappé. Es algo monumental lo del jugador que está en el Real Madrid. Bueno, vamos a integrar a todos los compañeros. Ya estaremos atentos también a Juan Sebastián Vargas, que tiene todos los daticos de lo que es la conferencia de prensa del equipo colombiano. Miro la pantalla, a ver quiénes están en esta pantalla. Don Héctor Eduardo Chávez, ¿cómo le ha ido, Lalo?
4: Hola, Diego, ¿qué tal? Muy bien, Francia definitivamente el mejor equipo de lo que va corrido de esta Copa del Mundo. Un segundo tiempo sensacional, el primero tal vez me quedé viendo un poquitico y muy entretenido resultó el partido entre Irán y Nueva Zelanda, del que uno esperaba poco, pero resultó bastante chévere y movidito.
2: Bueno, hoy vamos a elegir, ya que estamos con lo de Francia, ¿cuál es el partido hasta ahora de más bajo nivel en el Mundial? El número de goles de Mbappé con Francia, 58, pasó a ser el goleador histórico de Francia. ¿Por dónde camina, don Vargas?
5: Sala de prensa del Estadio Azteca, del Estadio de la Ciudad de México, donde en un poquito más de media hora va a comenzar la rueda de prensa oficial de Néstor Lorenzo. Solo va a estar él, no va a haber ningún jugador, porque posterior a este encuentro nos vamos volados a la sede de Águilas, al Nido de las Águilas, porque allí entrena Colombia y tendremos zona mixta del equipo nacional.
2: Muy bien, el doblete de Mbappé que llegó a 14 goles, igual a ayer Müller. La asistencia para el partido de hoy, ya se la vamos a dar, aquí está. Dice 80.421 aficionados, Y ya habíamos dado Brasil y Marruecos 80.841. Qué bueno ver los estadios llenos. No sé quién vaya a parar a Francia. Y eso que Senegal, buen equipo, no es flojo, es buen equipo. Luisa Londoño, ¿cómo está, Luisa?
6: Hola, Diego, un saludo muy especial. Feliz con el nivel de Francia. Creo que no le quedó grande, no se asustó con el rótulo de ser favorita. Como a muchas selecciones les estaba costando, le costó un poco el primer tiempo. Creo que era normal. Acá Jonathan vino a modelar su camiseta, ¿no? O sea, si usted viera, Diego, el show.
2: Que entre, que, a ver.
4: Laura también viene.
6: Jonathan, que
4: venga,
6: entre.
4: Vargas.
6: Que entre, que modele lo que estaba modelando. Hágale.
2: A ver.
6: Modele. Córranse otro poquito. Se nos llenó esto de franceses, Diego.
2: Bien por Laura, la de Vargas es chiviada.
6: Que la suya es chiviada.
4: Que sí, reconoce.
2: Que se nota.
4: Asiente el hombre.
2: Sí, no traje la mía. ¿Quién más está en esa mesa, Bogotá? Es que eso lo veo.
4: Camilo y Mauricio.
2: Ya les pusieron un apodo, pero ya me lo mandó Vladimir.
6: ¿Cuál?
7: Vladimir, no, ya sale en radio.
2: Oye, yo no había escuchado a Vladimir, muy grosero.
7: Vladimir es un personaje muy similar a Omar Sánchez que aparece en Banqueados.
8: Lo escuchado, sí.
7: Dando
8: sí,
7: unas
8: sí.
7: opiniones bastante fuertes.
4: Ya.
2: Sí, pero bueno. ¿Qué más, Pinto?
7: Bien, Diego, yo creo que estamos ante uno de los candidatos fuertes, serios, y que lo demostró con fútbol, porque no la pasó fácil en la primera etapa ante Senegal, como fue Francia, y uno de los grandes, de los estelares en este mundial, que va a ser Mbappé.
2: No, lo de Mbappé es impresionante, pero el pase de Rabiot espectacular, el de Olise, o sea, Francia tiene un equipazo con Kerchi en el banco, no, eso es una cosa monumental. Don Mauricio Gómez Maldonado, ¿cómo le ha ido?
8: ¿Cómo que Maldonado, Diego?
7: ¿Por Ramón?
8: Sí, claro, obviamente por Ramón. Bien,
7: ¿se
8: Diego, bien.
7: ¿Siameses o qué?
8: Pues no sé por qué Diego está diciendo eso, ¿cierto? Pero bueno, él, quién sabe qué le habrán dicho, porque él no está aquí para ver absolutamente nada. Diego, mire, 14 goles de Kylian Mbappé, evidentemente, ya superó a Jules Fontaine.
7: Chismosos es lo que hay.
8: Y está a 2 de Miroslav Klose. Antes del Mundial decíamos, ¿quién va a ser el goleador histórico de los Mundiales? ¿Messi o...?
2: No,
8: o Kylian Mbappé.
2: Se lo preguntaría a usted, porque Mbappé va a triplicar a Messi en goles
8: claro,
2: en el Mundial.
8: Era la pregunta, porque los dos llegan obviamente matemáticamente con posibilidad, pero
7: una cosa, Mbappé
8: va a ser una cosa loca.
7: Que en el partido ante Irak perfectamente puede pasar a Miroslav Klose como ¿sí? goleador de los Mundiales.
8: Es el segundo partido de Francia.
2: Mbappé llega a más de 20 goles en este Mundial, en su carrera en los Mundiales.
7: Hoy tuvo para hacer 2 más, inclusive.
2: Efraín Juárez ha llegado a un acuerdo para dirigir a el Giorietto.
6: ¿De dónde?
4: ¿Dijo qué es?
6: ¿De dónde
2: es? ¿Qué es?
7: ¿Qué es? ¿Una empresa de algo? ¿De lácteos?
2: Si no estoy mal, es de Hungría. Espera, busco, porque es que no pusieron el país. A ver, ya buscamos acá.
4: Oiga, Diego, a mí esta Francia me da la sensación de la Alemania del 90. Esa que llegó siendo super favorita y ratificó y arrasó con todos, le pasó por encima a todo el mundo.
7: O la del 2014
2: el
7: también.
2: Campeón de Hungría. El Giorietto estuvo negociando con Maccabi Tel Aviv, con el Mallorca, pero el equipo húngaro jugará clasificación a Champions y eventualmente puede jugar Europa League y Conference. Entonces, a Hungría se va Efraín
7: Giovanni Juárez. Debe ser hincha de ese equipo, el Giorietto.
2: ¿Quién?
4: Giovanni.
2: ¿Qué hubo, Giovanni?
9: Hola, Diego.
8: No, pecado.
9: Un abrazo para todos.
6: Encontramos el equipo
9: en el partido, Mbappé hizo 4 tiros, 2 goles, una ocasión fallida de gol que Mendy la atajó. Se iba de tripleta, pero bueno, marcó 2 Mbappé. Y el reto que tiene ahora es también superar lo que hizo en Qatar, que hizo 8 goles, y creo que lo va a superar. Está como cuando uno apunta a algo que va con certeza ganar. Y yo me apunto en esa, que en este campeonato del mundo él va por su bota de oro. No, lo de Mbappé es sinceramente impresionante.
2: Don Coco Gómez, ¿cómo está, Coco?
10: Muy bien, Diego, gracias al señor. Un abrazo para todos. 50 goles. en estos 17 partidos. Ese 50 lo marcó ese golazo que de media distancia, el tercero hoy del señor Mbappé. Promedio alto, Diego, 2.94 por juego en este campeonato del mundo. Hemos visto partidos interesantes y algunos nos han quedado debiendo. Y Francia confirma con Alemania que han sido dos de los favoritos que han respondido a ese rótulo.
2: Claro, siendo mucho más el rival de Francia.
10: Exacto, sí
2: es. Es que Alemania le hace 7 a Curazao, pero Francia enfrenta a un Senegal que
10: pero es
2: un buen equipo.
10: Es lo que toca, Diego.
6: Eso es lo que determina el nivel o la exigencia más bien que tenía Francia hoy.
8: La calidad pero del resultado, ¿no? Claro, dime a quién le ganaste valora, y te diré el valor de tu resultado.
4: A mí en este punto, ranking de equipos, Francia, Estados Unidos, Suecia. Para mí Alemania todavía
5: el próximo
4: no.
5: Partido de Francia Alemania, es lo que pasa Noruega es que o de Alemania,
8: Irak.
2: Ese día hace 3 Mbappé y se pone en 17, ¿sí? Messi que ni sueñe que va a llegar cerca.
4: No, Messi hace por ahí 4 este mundial, alcanza sí, plus y ahí queda listo.
6: Diego, a propósito de Luis Al.
10: 4 lo pasa.
6: Voy a estar en el partido. Voy a estar en el partido de España-Uruguay. Entonces, ¿cómo sería la suerte? ¿A quién le va a dar la suerte?
2: De pronto sala a los dos.
5: Empatan.
6: Y
5: lesiona al árbitro.
2: Pues sí, algo pasa. Bueno, es que algo ya Lalo pasa. Dio su podio de los 3 equipos hasta ahora del Mundial. Camilo, Mauricio, Luisa, sus 3 mejores equipos hasta ahora que han visto del Mundial.
7: No, yo sí creo que Francia, Estados Unidos, Alemania. Yo meto Alemania.
2: ¿Y Mauricio?
8: Yo meto lo mismo de Héctor. Primero,
2: bueno, lo mismo de Héctor, listo.
8: Primero Francia, segundo Estados Unidos y tercero Suecia.
6: De acuerdo, esos 3.
2: Don Luisa igual. Don sí. Giovanni.
9: Francia, Japón y Estados Unidos.
2: Don Vargas.
6: ¿Qué Japón? Países Bajos también jugó bien.
5: Francia, Japón y Holanda.
2: Oiga, ¿usted qué es tanto lo que mira a Vargas o lo que le están diciendo? Que me tiene ya mareado con esa cabeza estirada.
5: No, es que usted sabe cómo es el tema con derechos. Esto toca finito lo que están diciendo, anunciando, Diego. Y si no la embarramos, y sabe que nos podemos estar devolviendo mañana mismo.
2: Pues sí, sí, sí, uno la embarra, pues. Don Coco.
10: Para mí me han gustado. Primero Francia, lo de hoy fue exuberante. Muy buen inicio. A mí me gustó, a pesar del rival, pero eso es lo que hay que hacer. Ante un rival débil hay que imponerse. Me gustó lo de Alemania y me gustó lo de Estados Unidos.
2: Bueno, para mí es Francia, Estados Unidos y Costa de Marfil, que para mí es un equipazo.
5: La tendremos, Diego, ya eso es lo que está confirmando aquí yo, parando oreja. La rueda de prensa la podemos tener en vivo, en radio, sin ningún inconveniente, así que en el bar vamos a tener a Néstor Lorenzo hablando bueno. Aquí como en Nueva York. Acá la sala de prensa en el Azteca es igual, está la sala de prensa y la zona de prensa en la misma carpa.
2: Vale, nos quieren ver, nos pueden ver en las plataformas digitales.
5: Bueno, mire, ahí pueden verla.
2: Eso, muéstrala ahí ya la, porque pues, estamos mamados están, de verlo a
5: ahí
2: usted.
5: Se puede, ahí están los camarógrafos.
2: Diego,
5: y allá al fondo se ve el backing verde, que es donde va a estar Néstor Lorenzo.
6: Casi se arrepiente en la mitad. ¿No? Se frenó, pero después dijo, ya,
8: ya
6: que
8: se mandó,
5: no,
8: entonces
5: ¿qué toca?
6: Ya
5: no, que eso con derechos, Luisa.
6: No, es que no es usted. No, es usted.
4: Es que usted no escuchó a Diego.
6: Diego.
5: Ah, no.
10: Mándolo yo.
5: Termínela, director.
2: No, si ya la terminé.
6: No, la terminó con toda. Él gagueó, pero después.
4: Fue... Que muestre allá lo que estaba mostrando, que estamos mamados de verlo a usted.
5: Ah, bueno, no. Sí, obvio, yo también. Sí, estoy en eso, estoy de acuerdo.
8: Se mira en el espejo y.
5: Detrás. Peor.
10: Es que quítese.
2: ¿Cuál es el mejor partido hasta ahora del Mundial?
8: Uy, este, Diego, el de Francia contra Senegal. Y después ese, para mí después es el de Japón-Holanda, pero estamos para mí el partido que acabamos de presenciar.
5: Japón-Holanda.
4: Y el monstruo cobra y cobra, que los dos bajos, los ha hecho él.
9: Países Bajos-Japón, para mí ese es el mejor partido.
2: Jonathan Vargas sí es cansón, de verdad, también.
4: Muy, dijo Chema.
2: Pasado de mamón, otro mamón ya. Sí.
8: No. Ah, pues si él cobra, yo también. En ambos estados, yo también.
6: Sino que es que ninguno ha sido el partido de los 90 minutos. Los dos partidos que han sido buenos es solo un tiempo y es el segundo tiempo. Sí, cierto. Entonces, creo que se divide ahí como la balanza. O sea, los dos muy buenos segundos tiempos.
8: Pero han sido los dos.
10: Este comenzó lentejo.
6: Pero el primer tiempo le ha costado a todos. Es que yo creo que no importa la clase de jugadores que sean, sigue siendo la Copa del Mundo.
4: No, Estados
6: sigue
4: Unidos
6: el
4: no.
6: Nerviosismo. Bueno, sí.
8: Pero mira un detalle que
4: Estados Unidos la hizo al revés.
8: Pero estos dos terminaron siendo los dos mejores partidos y a su vez con los contrincantes más parejos. Es decir, los dos partidos más parejos con dos rivales con un nivel muy parecido. En este caso, obviamente, pues sacando ventaja al equipo francés.
6: Sí.
2: Bueno, y el partido más malo, pero uno solo, por favor, no le den tanta vuelta.
8: Tengo dos, Diego, me lo permite.
2: No, usted puede tener dos, pero un solo partido.
7: Buena, Luisa.
4: Luisa este man.
8: Bueno, yo le tengo uno entonces. Qatar 1, Suiza 1. Partido malísimo. Sí, Qatar 1, Suiza 1.
7: No, Haití, Escocia.
4: Ese Haití, Canadá y Canadá.
8: Ese era mi otro.
10: Esos tres han sido los más malos. Sí,
7: Canadá y Escocia. No, Haití, Escocia.
10: Entre esos tres está el más malo.
9: No, ese Canadá, Bosnia, sí. Más emoción en las tribunas con las mujeres.
4: Yo me quedo con Canadá, Bosnia.
6: Sí.
10: Uy, sí.
6: Sí, la verdad, sí.
2: Dejemos Canadá, Bosnia.
6: El de anoche
2: Vargas, ¿qué pasa
6: bueno.
2: ahí? Sí, la Nueva Zelanda fue bueno. De prensa. Sí, sí.
6: Uy,
8: pero.
4: Uy, Vargas, presente.
6: Uy.
7: ¿Qué hago? ¿Qué hago?
8: Y lo buscan.
7: Bueno, aquí quieren saludarlo. Yo, ¿quién soy yo para negarlo?
10: Total.
2: ¿Quién lo saludó, Vargas?
7: ¿También lo va a saludar? Gloria Bejarano, que vive en Estados Unidos desde hace varios años en la costa oeste. Ya nos hemos cruzado en varios eventos de Conmebol y de la FIFA. Estamos pendientes de Lorenzo, lo que le decía, la novedad hoy es que no vamos a tener jugador en la rueda de prensa oficial, porque después hay

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1: Día mañana, Portugal-Congo, los rivales del grupo de Colombia. 3 de la tarde, partidazo Inglaterra-Croacia. 6 de la tarde, gana Panamá. 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
2: 9 de la noche, entonces nos iremos mañana con Colombia-Uzbekistán, con el señor Taylor como árbitro central del partido. Este no es el mismo de hace 2 años, ha bajado muchísimo su nivel. Ya no le dan ninguno de los 4 o 5 partidos más importantes de la Premier. Hoy le han sacado
3: Diego,
2: muchas respuestas.
3: Me llamó la atención.
2: ¿Qué?
3: Que solo ha pitado dos partidos en Mundial. Anthony Taylor, que lleva, digamos, un buen tiempo siendo un árbitro de nivel con Michael Oliver, los dos más importantes de la Premier League, y que no va a tener su tercer partido en un Mundial.
4: Ha bajado bastante.
2: Pensé que iba por más. Taylor no está considerado entre los 6 mejores árbitros de la Premier. Ha caído mucho su nivel. No sé ni por qué lo llevaron, para ser sinceros, porque es un árbitro que ya... no está al mismo nivel de hace 3-4 años el señor Anthony Taylor. Bueno, antes de meternos con todo lo de Francia, espectacular hoy, ¿no? Cuando tiene a Cherki de suplente y cuando su trío atacante son Mbappé con Dembélé y con
4: Doué
2: y por detrás de ellos Olise, ¿no? Y Rabiot, que hoy metió. ¿Cuál es el mejor pase hasta ahora del Mundial? Para un gol, el mejor pase.
4: Este de Rabiot fue maravilloso. Sí,
5: la habilitación de
4: y el de Olisset también. Es que las dos asistencias
6: es que
4: de hoy.
6: Las dos asistencias fueron increíbles. Sí. Diego, pero tiene una manchita este equipo, para mí.
2: ¿Cuál?
6: El arquero.
4: Maynard.
7: Sí, tiene como.
6: O sea, no.
8: En el gol tiene gran culpa.
6: Creo
4: que. Sí, poco le clava en el segundo y terminando el partido una pelota que la verdad no tenía ningún tipo de peligro. Sí.
6: Siento que no da tanta seguridad. O sea, para el equipo que tiene Francia. Creo que el arquero todavía no está al nivel del resto del
8: y a él le pasa eso en la liga italiana. Él saca 3-4 pelotas y se hace un gol por partido.
1: Sí, ese arquero no es Lloris,
8: no, señor.
6: Más bien,
4: tirando a Barthez.
6: ¿Quién es el suplente de
4: Samba, el del Rennes francés?
2: Samba fue el arquero que le dio la clasificación por penaltis al Nottingham Forest de volver a la primera división. Estaba mirando lo de Maina. Nació en Cayena, Guyana Francesa, el 3 de julio del 95. A ver cuánto mide. Tiene 30 años, mide 1.91. Debutó con el Paris Saint-Germain en el 2013. Yo prefiero verlo más tiempo, porque yo sí lo tengo bien referenciado. Vamos a verlo cómo le va en esta parte.
4: Lo que pasa, Diego, es que venimos de una Francia, de Hugo Lloris, de...
2: No importa, quiero verlo.
4: Sí, no, claro, por supuesto, no hay que acabarlo ya, pero es que venimos de grandes arqueros en Francia. Entonces, pues, la gente tiene en mente eso, ¿no?
7: Sí, no, pero mire que históricamente en el 98 Barthez no era un gran arquero. Y terminó siendo campeón.
8: Pero era un portero ahí. Sí, sí. Rendidorcito ahí. No era el espectacular.
7: Sí, pues. No era el gran portero.
2: Yo no sé. Es que por un partido estamos ya juzgando mucho los equipos, los jugadores. Yo prefiero esperar un poquito más el recorrido de cada uno de los equipos.
7: Darle tiempo.
9: Sí. Sí. Porque a partir, Diego, de los que el octavo de final. Primero, segundo y los terceros, que son los colados ahí, pues que entran. Ahí es donde vamos a mirar, digamos, el gran nivel del Mundial con los partidos y los rivales que son. Ya a partir de octavos. En esta fase de grupos hay equipos rebeldes, arqueros, equipos pequeños, rebeldes.
1: No, pero ahí son 16 avos, Giovanni. Acuérdate que este le sumaron una rondita más. Sí.
9: Exacto, pero Lalo, creo que esta serie de partidos con esta cantidad de equipos, que hay algunos que frenan su velocidad, se limitan a rotar nómina, a ganar, a hacer puntajes para pasar, y ya toda la batería la tiran después de los 16avos en adelante.
2: Bueno, estaba mirando acá para hablar de una jugada del partido de hoy. Mbappé llegó a 58 con Francia, Oliver 57. Thierry Henry, 51.

0: Griezmann, uy, hizo bastante goles, 44. Y Michel Platini, 41. Son los goleadores históricos con la camiseta de Francia. ¿Fue penalti sobre Mbappé o no?
1: Para mí sí. Lo toca para con la también. Rodilla. Para mí no.
2: Yo todavía
1: para
2: mí tengo no. mis dudas.
1: Para mí creo que lo toca con la rodilla.
3: Para mí no. Para mí no.
2: Yo voy más con él, no.
4: No, yo lo que yo digo no. es que Sadio Mané con la pierna izquierda lo que hace es apoyar el pie en el césped. Claro. No tiene contacto con Mbappé, y Mbappé lo que hace de manera natural también, no creo que era la intención de engañar, pero de manera natural es dejarse caer para tratar de persuadir, pero para mí no es penalti.
5: Pero si no, uno no se penalti. Está dejando caer para persuadir es porque quiere engañar.
4: Sí, pero hay de caídas a caídas.
3: Y la autoridad pero... del árbitro Fagani pitó en el 2018 en Rusia el partido por el tercer y cuarto puesto, Bélgica-Inglaterra. Este es un árbitro con mucho protagonismo internacional en los mundiales. Por ejemplo, en Qatar tuvo dos partidos, en Rusia tuvo cuatro. Este es su séptimo partido internacional en un mundial. Tres mundiales lleva. Y cuando
0: bueno,
3: él va.
0: Pero ¿fue penalti
3: y mira...
0: o no, don Giovanni? Por eso le digo. Que han en el pasado. ¿Fue penalti o no?
3: No, por eso digo, Diego, que cuando él llega estaba convencido que al mirarla no demoró mucho y dijo no fue penal. Y sacó de dudas a todo el mundo. Yo
0: para
3: también creí
0: usted.
3: Que no fue penal. No, para mí no, para mí no fue
0: no
3: penal.
0: No fue penalti.
3: Y yo estoy convencido de no, eso, que esa experiencia de él determinó que no fue penal.
0: Que para mí fue penalti claro, por ejemplo. Por la manera como se tira el defensor, para mí es penalti.
4: El de la falta fue Sadio Mané, Diego, que iba acompañando la jugada.
0: A mí, como la manera como se tira sobre el jugador, para mí es penalti. Es imposible que el jugador no caiga, además, ¿sí? Por eso, si el árbitro hubiera considerado que estaba fingiendo, o le muestra tarjeta amarilla, como es la orden, pero no, es que él cae de una manera natural. La tirada no le permite seguir en pie.
4: Diego, porque... a propósito, primer partido donde no hay una sola tarjeta amarilla. No hubo una sola amarilla en el juego.
5: Pero en el de
4: ¿no?
5: España.
4: Ah, bueno, ese no.
5: Tampoco.
4: No,
5: ah, bueno. Es más, solo
4: no, sí,
5: una.
4: Sí,
5: una.
3: Sí, sí, a Pedri.
5: Ok.
2: No, y al 13, al jugador 13.
5: A los de España.
2: Sandy.
5: Sí. Tenía el dato trocado, es que no, no hubo falta a favor de. Me fue el nombre del equipo.
0: No, que no hubo, sino
4: de
0: una
4: Cabo Verde.
0: Falta...
5: De Cabo Verde, que solo hubo una falta a favor de España. Sí.
0: De o sea, todas maneras, demuestra ahora el arbitraje que el único que se salió de la tónica fue el árbitro brasileño Sampaio. Nada de más rojas. Y van a pasar muchos partidos sin más rojas.
4: Diego, yo creo que le pasó a Sampaio y le iba a pasar, creo, al primer árbitro que estuviese en el primer partido. Creo yo. O sea, iba a ser como el conejillo de Indias también en ese tema disciplinario que está tan estricto ahora.
0: ¿Pero por qué conejillo de Indias,
4: Mauricio? Y porque, Diego, le pasó a Sampaio, pero le iba a pasar, creo yo, al que hubiese pitado ese partido. Entonces, a partir de ahí ya dicen, venga, mucha amarilla, mucha roja, ojo con eso que le debe darle continuidad al juego.
0: No, Mauricio, si a los árbitros les hicieron 39 citaciones... O sea, no hay ningún conejillo de Indias.
4: Pero
0: ¿sí?
4: le pasó a Sampaio.
0: No, pues le pasó a Sampaio, pero no por conejillo de Indias. Porque si a usted lo llaman cada dos meses y le explican la manera como se debe dirigir y no atiende las recomendaciones, igual, para la gente de la comisión fueron todos penalti, perdón, todas rojas. Pero yo las hubiera manejado, es lo que siempre digo. Hay que manejar las tarjetas, Diego, rojas cuando los partidos no son violentos.
1: Usted dice que les hacen la recomendación, pero es que está también el reglamento como tal. Hay que aplicarlo.
0: Pinto, la recomendación es, dentro de lo que se pueda, no dañemos el espectáculo y no demos diferencia del número de jugadores. Por ejemplo... La amarilla de Montes la pudo manejar.
1: Ah, no, es así.
0: Por ejemplo, sí. Yo entiendo yo la única que creo un árbitro con manejo liberado es la cuando Jiménez iba rumbo al gol. Ni siquiera la tocada en la cara del jugador de Sudáfrica le hubieran dado roja. Sampaio se desproporcionó, pero bueno. Ya es historia. Veré la cuarta amarilla en el Mundial 2030. Perdón, la cuarta roja. Tiene que ser muy duro para que echen otro jugador. Ahí van a parar bastante tiempo. A ver, miramos. Vargas, ¿qué falta? Ya va a empezar la conferencia. No, Vargas se fue.
6: Ya se evadió. Pues faltan 10 minutos.
7: Ahí estoy, hola, 1, 2, 3. ¿Ahí ya me tienen?
6: Sí, señor.
7: Claro. Perfecto, es que ya estamos por este lado, porque recuerde lo que le dije, que no podemos tema de imagen, pero sí, el audio ya está casi todo preparado. Néstor Lorenzo ya está en el Azteca. El máximo 10 minuticos debe salir a la rueda de prensa oficial, porque se vino el debut.
0: Bueno, entonces tenemos nuestra pausa de nuestros clientes, señorita Laura. El cabezazo de la jornada. ¿Ha habido goles de cabeza de Fandai, el del japonés
7: de Japón,
0: en un rival?
5: Ese fue, es que tengo uno, Diego, que ya se me confundió, pues apenas va a fase de grupos, que fue entre los dos centrales. Ese fue el de Japón.
4: Sí, cabecea uno y la toca al otro. Y sí, pero ya le digo quién fue.
5: Es que hubo un gol que fue de cabeza, que salta entre medio de los dos centrales y gana el...
6: El segundo, no, el de México, gol de fue de cabeza.
0: De Bandai, ¿no? Es el, claro, gol de cabeza del
6: Jiménez.
0: Mundial.
6: De Jiménez fue de cabeza, el de México el segundo.
5: Ya me olvido.
1: Skotterberg también marcó uno de Alemania.
6: Sí. ¿En el de Corea no hubo un gol de cabeza?
1: Sí.
6: Corea 2, Chequia 1.
1: Ya le digo exactamente.
4: El de Japón que dice Luisa fue de Kamada. El cabezazo fue de Koki, que había entrado al partido, y sin querer Kamada se atraviesa en la trayectoria de la pelota y como con la coronilla lo toca y lo termina de meter.
5: Yo creo que fue
4: ese. Ese fue como de tastas de doble cabezazo.
0: Pero no sé si haya presentado uno mejor que el de Van Persie. El de Van Dijk.
4: Ah, por calidad de...
5: No,
8: la forma como dirige el cabezazo.
1: Araujo también, ¿no? El de Uruguay.
0: El de Uruguay me escribe aquí, Lujo, él no fue de cabeza, fue de un rebote.
3: ¿Un rebote?
1: Sí.
3: Y no, Maxi son, llega
4: son ocho,
3: y la mete.
4: Son ocho en total, Diego.
0: Claro, pero ese sí, hay que aclarar, sí, ese no fue de cabeza. De ese es un rebote que da el arquero corto y apareció el jugador de Uruguay y la metió, pero no fue de cabeza. Sí, Maxi Araujo. No fue de cabeza. Diga, Camilo Alfonso.
1: No, Virgil van Dijk, Mohamed Moenbi de Irán, Omar Rekić de Túnez, Raúl Jiménez de México, Ladislav Krejci de República Checa, Nico Schlotterberg de Alemania, David Kamada de Japón y Jovo Lukic de Bosnia y Herzegovina, además de son los que han marcado gol de cabeza en este Mundial. Ocho.
8: Van Dijk, que ayer estaba cajucho por el minuto o los tres minutos de hidratación.
0: Es que no les gusta. Fue elegido Olise como el jugador del partido.
8: Es que hizo un partidazo.
4: Pues digo, lo que pasa es que también abrió el partido, porque el partido estaba muy cerrado para Francia y fue el que empezó a echarse el equipo al hombro. Y con ese pase certero para el primer gol, fue el que abrió el partido. Pero yo particularmente le hubiese dado la figura a Kylian Mbappé, por ejemplo.
1: Hace los goles.
0: Pero mire, miren los números.
7: Señores, ahí miren, les van a hacer una prueba. ¿Qué tal oyen ahí?
9: Pidieron hacer una prueba del piso para algunas grabadoras que tenían.
0: Bien,
9: estamos
0: está
9: a 5
0: bien.
9: Minutos de que llegue el equipo. Entonces,
0: 5 minutos.
7: Listo, estamos entonces listos.
0: Listos. Olise, una asistencia para gol. 100% precisión en tiros, 2 de 2. 14 pases al tercio final. 6 de 9 duelos terrestres ganados. 4 ocasiones creadas. 2 grandes ocasiones creadas. Y 2 de 3 regates que le salieron perfectos. Los números de Olise para considerarlo el mejor. ¿Nos queda algo de pausa? Porque ya viene la conferencia con Vargas. Y eso son 20 minutos. ¿No hay más?
6: ¿No hay más pausas? Jóvenes, Laura, ¿no hay más pausas? No, sí. Hágale, Diego.
0: Listo. Escuchemos al médico Carlos Salvador Bilardo. De aquellos como Mauricio Gómez, que se ven quejando que esas defensas cerradas, esta charla es especial para Mauricio Gómez Maldonado.
10: Mira, una vez vino Cuchufo, hizo una declaración, jugaba en Boca. Y si así no se puede jugar contra los equipos que se vienen a defender. Me dijo, lo escuché yo, ¿no? El martes viene entrenamiento. Digo, vení. Digo, ¿ustedes tienen un jugador como recién hemos visto a Jerez? Digo, ¿ustedes tienen un jugador que llegue hasta la línea de fondo y tire bien chanfleado, como dijiste? Mirá qué bien que tira al centro, bien chanfleado. No. ¿Tienen un cabeceador? No. ¿Tienen dos que puedan entrar tocando? No. ¿Tiene un tipo que le pegue de afuera? No, entonces la culpa es de ustedes, digo, ¿qué claro. tiene que ver otro pobre rival? Si el tipo te va a esperar. Ahora rompe, rompe todo eso, para romper todo eso hay que tener mucha habilidad.
0: Bilardo, ¿recuerdan a Cuchufo?
6: Claro.
1: Sí, 86.
0: Sí, 1986. Bueno, nos metemos ya, Vargas nos va contando cuánto falta para que llegue el profesor Lorenzo. ¿Cuánto tiempo está estipulada la conferencia de prensa?
7: 25 minutos, me acaban de responder los agentes de FIFA.
0: 25 minutos, son las 4:41 en Colombia, 3:41 acá en México. O sea que arrancará a las 3:45, nos iremos a las 5:10 de la tarde.
6: Correcto.
0: Si las matemáticas no fallan. ¿Hoy fue el niño Danielito a laborar o no fue?
5: Por ahí anda. Que se recuperó.
1: Un pedacito por ahí.
5: Que ya. Es que Medellín le hizo como daño.
1: Pero lo cascó duro.
11: Sí.
5: Me quedó mucho.
11: Sí, sí. Ahí puedo modular, sí. Sí. Sí, barquitas, sí, sí. Ahí puedo modular. Oiga, me contaron un chismeguito con los buenas tardes.
0: Cuente.
11: El nuevo emprendimiento del señor Héctor Eduardo Chávez.
5: ¿Qué tiene?
11: Se dedica ahora a los chicharrones.
0: ¿Está vendiendo chicharrones?
11: Sí, se dedica a fritar.
12: Chicharrones.
11: Sí, a los chicharrones. Todo chicharrones.
6: ¿Quiere o qué?
11: Todo chicharrones del alma. Entonces ahora va a montar una frijolería.
0: No, pero está bien.
6: El alma no.
11: No, y además, y además tiene un apelativo, le dicen Maru.
6: ¿Maru?
11: Sí, la tapahuecos.
0: ¿Por qué?
11: Por una máquina tapahuecos que hay en Tunja. Y el señor Héctor Eduardo Chávez es el tapahuecos.
7: ¿Así se llama Maru?
11: Sí, Maru.
6: La máquina, sí.
12: Vea, pues.
7: Maru. No, y usted ahora se llama Maru.
11: ¿Usted a quién se refiere?
7: A mi taita.
11: Ah, a el señor de Cota. A Lalo Cota.
7: Lalo Cota, sí.
12: Qué horror. Pelado,
0: bueno,
12: respeto,
0: Vargas, ya casi llega.
11: Deme papaya usted, Coco, no. Y sigo con usted.
7: No.
12: Quieto ahí.
7: No, todavía no. Usted apenas.
6: No va a empezar puntual. Oiga, Diego, eso es otra cosa.
7: De prensa,
6: los partidos.
7: De grito.
6: Vargas, los partidos.
1: Dos, tres
6: no están
1: minutos de desfase, sí. No están arrancando puntuales.
5: Increíble.
6: Qué cosa tan rara.
1: Me acostumbró que la Champions.
7: Eso es raro en FIFA. ¿Sabe qué me llamó la atención raro hoy? La cancha de. La
1: uy,
7: cancha
1: sí.
7: De Francia, la de Nueva
1: se veía York, cascadita. Tenía parchecitos.
7: Quemadita.
1: Sí, se veía la cara de Omar Sánchez.
7: Se veía como
1: con relieve, el color era distinto.
6: Ah, pero es que lo tienen que invocar.
7: Eso sí era la de Omar Sánchez con relieve.
12: El pobre viejo está quieto por allá y está
5: en dele. Si las altas temperaturas también juegan en
12: lo tiene como violín prestado.
0: Pero primero,
6: el tema es que ellos tienen que prever eso.
0: Omitar 69, ahora Vladimir tenía que aguantarse a Vargas. Ahora súmele a Pinto.
6: No, lo van a canonizar a Sanchitos.
0: Sí, sí, el fantasma del edificio es Omar 69. Bueno, el mejor arquero hasta ahora del Mundial.
1: No, pues Bocinga.
12: Bocinga, sí. Están todos los reflectores puestos en el hombre.
1: Ayer salieron todas las historias de él. Era electricista. Porque lo heredó el oficio de su papá y antes de irse para el Mundial le envió una carta a algunos padres de familia que no podría darles las clases de voleibol en el verano a sus hijos porque iba para el Mundial.
4: ¿Sí? ¿Es Bocinga o Bocinha?
12: Bocinha.
5: Diego, y acá le estaba mostrando a nada más a Lalo hace un minuto que siguió después, o sea, creció de seguidores impresionante, ya va creo que más de 5 millones de seguidores, tenía como 20.000, si no estoy mal.
12: ¿3.000?
5: Y resulta que ya sigue a más de 2.000 mujeres.
6: O sea, al hombre lo siguen más de 5 millones de personas y él empezó a seguir a 2.000 mujeres.
1: Bueno, pero está bien, me parece que está haciendo bien, ¿sí?, las cosas.
0: Sí, yo también pienso.
12: Oiga, ¿y el papá?
6: Ya sabe por dónde se va a acabar Bocinha próximamente, ¿no?
12: Sí.
6: Como los trompos.
5: Y así Diego lo quería que lo trajeran para Colombia. Se enloquece ese hombre.
12: El papá le iba a poner Valdano y no lo dejaron. Terminó poniéndole Yosimar.
0: Sí, bueno, espérenme un segundito, saludamos a Alemán. ¿Qué hubo, Alemao?
13: ¿Y qué hago?
6: ¡Hable!
12: ¡Hablar!
6: ¡Defiéndase!
11: ¡Salude, Alemán!
13: Por lo menos. Estamos sí. modulando.
6: Module uno.
11: No, usted está modulando, pero es que está retrasado.
5: Casi siempre trabaja.
12: No le diga así.
11: Pero está retrasado.
13: No le diga así.
0: Alemán.
13: No, pero ¿qué hacemos? Estamos aquí de una vez. ¿Sí? A la 1, a las 2 y a las 3.
6: Hágale, bótese al agua.
13: 1, 2, 3. ¿Cómo les va? Un saludo. Estamos ya en otro lugar.
11: Amílcar.
13: Aquí estamos. ¿Cómo?
1: Dale,
13: uy, hace rato no escuchaba ese nombre, bro.
11: Entonces, ¿qué hacía Amílcar?
1: Dale, Amílcar. Dale, Amílcar.
0: Ya, Danielito ahí lo marcó, Alemán. Don Andrés Díaz, estamos. ¿Cómo está, Andrés?
14: Saludos, Diego, saludos para todos. Aquí sí rápido, no como Alemán, que está muy lento.
11: Lo que voy a hacer es que Andrés se va a cansar de
14: y Alemán no le ganan a Amílcar. Sí, sí, estoy sin brazo porque hoy la cosa está complicada, el calor está salvaje, ya la gente está entrando al estadio donde va a jugar Argentina contra Argelia. Bonita la preparación y tienen pensado poner Life is Life, la canción con la que se hizo, digamos, famoso el entrenamiento de Maradona, el calentamiento.
6: Sí.
14: Seguramente se la van a poner a Messi.
0: Ya, ¿y Alemán dónde está?
13: Acabamos de llegar a Santa Clara, California, Diego. Hoy va a jugar acá Austria contra Jordania. Hoy a las 11 de la noche en nuestro país, 9 de la noche acá.
5: Qué lindo.
0: Precioso horario.
13: Señores,
7: listo, llegó el
13: sobre
7: profe
13: todo,
7: Lorenzo.
13: Es 3 de la mañana.
0: Espera un segundito, Alemán. Llega el profesor Néstor Lorenzo. A ver, escuchamos.
7: Sí, señora, ya está Ricardo Bejarano, el profe Néstor Lorenzo, para el primer contacto con los medios de comunicación, primera rueda de prensa.
15: Welcome to our match day minus one press conference of Team Colombia. 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We have with us head coach Néstor Lorenzo and our team media officer Ricardo Bejarano. 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
7: 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Bueno, la señora oficial de la rueda de prensa, los idiomas que se van a tener habilitados, español, uzbeco, italiano, inglés. Y vamos a ver si empieza esto. Ahí le da el paso a Ricardo Bejarano. Rueda de prensa, arranca de Néstor Lorenzo.
16: El profesor Néstor Lorenzo, previo al partido frente a Uzbekistán. Profesor, buenas tardes, gracias por acompañarnos. Les pido el favor, una sola pregunta, sin contrapregunta, y los que quieran preguntar, levantan la mano y lo iremos asignando. Abre la ronda de preguntas, por favor, Gamboa, de RCN Radio.
17: Profe, ¿cómo está? Qué bueno saludarlo. Carlos Gamboa, de Fútbol RCN. ¿Cuál es ese último mensaje al grupo después de tantos días de concentración, de tantas vivencias juntos, en un momento tan esperado para esta generación del fútbol colombiano? Gracias.
18: Sí, buenas tardes a todos. El mensaje es el de siempre, ¿no? Que disfruten, que agradezcan y que se maten por la camiseta de Colombia. Como el de siempre, el que dijimos del primer momento. Gracias a Dios volvemos a esta cita mundialista después de 8 años y la verdad que tenemos mucha ilusión, muchas ganas de hacer las cosas bien, y ese es el mensaje continuo de todos los días.
19: Profe, ¿qué tal? Buenas tardes. Mi nombre es Salomé Fajardo, periodista de Win Sports. Preguntarle acerca de esa bonita cercanía que se está dando entre la Selección Colombia y la hinchada, también por parte de la Federación, permitir las zonas mixtas, permitir además en los entrenamientos más tiempo para ver a los jugadores y acercar la selección a la hinchada, porque eso en algunos momentos no era tan fácil. ¿De dónde nace esa iniciativa? De la cercanía, de la unión entre la hinchada y la Selección Colombia como equipo. Gracias.
18: Yo creo que se da de manera natural, ¿no? Porque los muchachos han dado todo en la cancha, juegan con el corazón, y eso la gente lo interpreta, le llega. La prensa tiene que estar acompañándonos siempre. A veces se le da poca información, pero no es a propósito. Creemos que los dirigentes, la gente, los periodistas, todos los que hacemos de este lindo deporte que funcione, tenemos que estar unidos en este momento que Colombia va a afrontar un reto muy importante.
20: Hola, buenas tardes, ¿qué tal? Jaime Dinas, Néstor Gabriel, un apretón de manos y un fuerte abrazo.
2: De los últimos 5 partidos de Uzbekistán, el equipo de Cannavaro ganó 2, perdió 2 y empató 1. Marcó 6 goles y recibió 7. Por las características del estudio previo que tú has realizado y tu equipo de videoanálisis, y porque por la maleta se conoce al pasajero, por lo que entrega Cannavaro se puede conocer a Uzbekistán, ¿ya tenés claro tu dispositivo táctico y estratégico o algo te tiene en la cabeza rondando que aún no has podido clarificar, Néstor?
21: No, sí, ¿cómo te va, Jaime? El dispositivo táctico y estratégico está claro. De la manera en que vamos a afrontar, hay en lo táctico hay 2 partidos, ¿no? Uno defensivo y otro ofensivo, y en ese sentido las características de Uzbekistán son muy claras, así que trataremos de afrontar el duelo de la mejor manera, ¿no? Ganando los duelos en lo ofensivo y en lo defensivo.
22: Profe, ¿cómo le va? ¿Está ahí? Hola, ahora sí. Profe, ¿cómo le va? Sebastián Vargas de Caracol Radio, estamos en vivo. Acá, siempre el perdido, profe, detrás del bafle. Los favoritos, mañana Colombia favorita ante Uzbekistán. Los favoritos no han ganado siempre en este primer partido en esta Copa del Mundo. ¿Le preocupa? ¿Qué le genera esto? Gracias.
21: No, bueno, creo que los mundiales nos están demostrando que no hay equipos pequeños, que no hay que subestimar a nadie. Uzbekistán es un equipo que ha tenido muy buenos resultados con buenos equipos, tiene un gran técnico, tiene 4 o 5 jugadores de mucha categoría y sobre todo es un equipo ordenado que sabe a qué juega, ¿no? Y eso es el desafío nuestro para afrontar mañana y poder superarlo.
23: Profesor Néstor, y a todos los presentes un respetuoso saludo, profe, por acá a la derecha. En nombre de la patria de Manizales, del Canal Tro, el show del Mundial, igual de la FM y de Octavio Mora Deportes. Profesor, en los primeros partidos que hemos observado, hay una característica en los contenidos de los equipos, es la intensidad, la velocidad, la presión alta. ¿Qué tanto alcanza Colombia a estar en esa talla del Campeonato Mundial? Y por ejemplo, James, ¿cómo llega para este primer partido, profesor Néstor?
21: Sí, bueno, James llega bien, ha ido creciendo en la parte de rendimiento físico y bueno, por supuesto, su talento, sus condiciones también lo hacen un jugador que a veces no sin correr tanto como otros, digamos, define cosas más, le da claridad al juego, ¿no? Define cosas importantes. Y en cuanto a la intensidad, Colombia ha estado a la altura, ¿no? Hemos jugado con Croacia y con Francia, donde si bien Francia nos ha superado en el partido, por momentos hemos estado en los datos de rendimiento a la altura de ese equipo, que es uno de los más intensos del mundo, ¿no? Así que eso no es el tema. El tema es defender bien y atacar de la mejor manera, ¿no? Jugar bien al fútbol no pasa solo por correr, ¿no? A veces nos confundimos con el tema de la intensidad.
24: Profesor, buenas tardes. Claudia Hernández, del equipo titular de Todo el Área, Cor Colombia. Profe, ¿qué tan importante para usted es tener un jugador como Willer Dita, que es el de mayor huella de altura que tiene hoy por hoy en los jugadores por su hoy y su ahora, en ese hecho de tenerlo mañana en cuenta como titular? Muchas gracias.
21: No, ha tenido un gran torneo acá en el fútbol mexicano, en Cruz Azul. Creo que eso le dio la chance de estar en la lista de los convocados. Y es un jugador que está a disposición como los 26, ¿no? Gracias a Dios tenemos un nivel muy parejo en todas las líneas, en todas las posiciones. Y bueno, la decisión final se toma por rasgo de características individuales y por la parte estratégica de acuerdo al partido que vamos a afrontar con el rival, ¿no?
23: Profesor, buenas. Por acá, Johnson Rojas de Noticias Caracol, Gol Caracol. Quería preguntarle, ¿cómo elige usted los 11
17: ¿qué variables tiene? ¿La data, las sensaciones? ¿Cómo hace para decir ya tengo el 11 y cuándo se lo comunica a los jugadores?
21: Un poquito lo que estaba diciendo al final de la respuesta anterior. Creo que es un balance entre la parte estratégica del partido y las condiciones y las condiciones individuales de cada uno, ¿no? Pero siempre en favor del equipo, ¿no? Del equipo de la selección.
3: José Luis, por acá, profe. José Luis Alarcón de Pro Sports Internacional, Diario El Frente, Bucaramanga, Santander, Colombia. Profe, se han jugado ya 17 partidos y han marcado casi 50 goles. ¿Qué le ha sorprendido de este arranque de campeonato del mundo? ¿Los ataques o cómo se están defendiendo en bloques tan bajos los equipos que no vienen como favoritos a este mundial?
21: Bueno, sorprendido no, creo que era esperado, ¿no? Porque de pronto el que se siente en inferioridad de condiciones se siente más cómodo defendiendo bajo, ¿no? Y el otro tema son que hay jugadores muy potentes, los rendimientos físicos son impresionantes y las transiciones son mortíferas, ¿no? Hoy Francia y Senegal fue una cosa impresionante en cuanto a las transiciones ofensivas, y el otro equipo en transiciones defensivas que tiene que llegar a cubrir para no recibir gol. Entonces esos partidos requieren de un estado físico notable, ¿no? De pronto hay algún equipo que va a jugar más como España, como Portugal, que va a hacer desde la posesión el dominio del partido y la llegada, ¿no? Pero hay equipos que eligen atacar directo y hay mucha sorpresa por eso también, ¿no? Porque jugadores rápidos y buenos delanteros hay en todos los equipos del mundo.
4: Feliz tarde, Juan Carlos Cortés de Blue Radio. Profe, solamente hay un único técnico que ha podido tener la posibilidad de ser asistente como el Bolillo Gómez y pasar a ser técnico también, y va a entrar a usted también en un panteón de muchos técnicos reconocidos del fútbol colombiano que han tenido la posibilidad de dirigir mundiales: Pedernera, el mismo Pekerman, Bolillo Gómez, Maturana. Estar en ese grupo, ¿qué significa para usted? Y también el hecho de pasar de ser asistente y tener esa experiencia a dirigir, profe, ¿y qué le aporta específicamente para asumir este reto ante Uzbekistán? Gracias.
21: Bueno, creo que es un camino por el cual trabajé mucho, ¿no? Desde la sombra, de pronto, o desde otra posición. He aprendido mucho de José, he aprendido mucho de muchos entrenadores que tuve en mi etapa de jugador. Siempre desde el tercer, cuarto año antes de retirarme, tenía claro que quería ser entrenador. Me gustaba, ¿no? Y siempre me preocupé por aprender, por escuchar, por mirar, por capacitarme. Así que Dios me dio la posibilidad de poder llegar a ser técnico principal en un mundial. Pero creo que trabajé mucho para esto y bueno, lo agradezco infinitamente y espero disfrutarlo de la mejor manera con la Selección Colombia.
8: Buenas tardes, Gustavo Pavón, de la Hora 13 de Cúcuta, Colombia. Desde la llegada a México, ya el campamento mundialista en Guadalajara, profe, ¿cómo ha sentido el grupo? ¿Cómo ha vivido esas 24 horas con el grupo, profe?
21: No, el grupo, la verdad que es un grupo de muchachos espectacular. Están... hay algunos conceptos que trabajamos siempre que lo cumplen a rajatabla, y son nada menos que la entrega absoluta, o sea, todo. Ellos saben que la camiseta de la selección es lo más importante y por eso haber dejado a algunos muchachos fuera de la lista me ha dolido tanto, porque sé que han hecho el mismo esfuerzo que los que están. Pero nada, el mensaje es siempre el mismo, no se puede ir por menos que todo y no se puede dar menos que todo también para la selección.
9: Profe, acá al centro, André Galindo de TV Globo Brasil, un placer hablar contigo. Escuché de un hincha de Colombia más temprano una definición que me pareció muy linda sobre Luis Díaz. Él me ha dicho: él juega como si estuviera en su barrio. ¿Estás de acuerdo? ¿Cómo llega Díaz para su primera Copa del Mundo?
24: aún como niño de barrio?
21: Yo creo que todos los jugadores que están en el Mundial en algún momento recuerdan a ese niño y el sueño que tuvieron cuando eran niños, que era estar acá. Así que Lucho es así. Lucho, le decís, hoy descansás y va y agarra la pelota. No puede vencer la tentación de estar con la pelota en los pies. Así que y a mí me da mucha satisfacción. Y hay muchos chicos que son así. Y nosotros siempre hacemos alguna relación entre el sueño del pibe, como decimos en Argentina, y el jugador mundialista que va a salir a la cancha mañana. Creo que hay una proyección directa y que va derecho desde la ilusión de la cabeza y el sentimiento del corazón hacia este deporte tan lindo.
1: Profe, buenas tardes. José Ullera, de Diario Deportes. Usted tiene por costumbre no entregar alineación, pero ¿qué tanto de lo que hizo en el último partido, que se vio una alineación tipo, una alineación base frente a Jordania, vamos a ver en el compromiso mañana frente a Uzbekistán?
21: ¿Qué querés que te la diga?
1: Lo que pueda,
21: no,
1: profe.
21: No, ¿sabés qué pasa? Todavía no se la dije a los jugadores, pero bueno, estamos bien, tenemos 26 leones, estoy feliz.
6: Leonardo Villalpando, de 13 Deportes México. Todos los países buscan expresar, tal vez con el fútbol, lo que representan. Después de 8 años de ausencia, ¿Colombia qué quiere representar en este Mundial?
21: Qué buena pregunta. Y tenemos, hablamos mucho de este tema, de la identidad, de la esencia. Y creo que Colombia es alegría, que Colombia necesita tener un motivo para sonreír, y la selección quiere jugar bien para eso, ¿no? Pero no es fácil, vamos a hacer todo lo posible. Yo creo que la identidad y la esencia del colombiano, hemos tratado de respetarla, ¿no? Yo conociendo, después de tantos años en el país, conociendo lo que le gusta a la gente, lo que le gusta el fútbol, que le gusta al colombiano, ¿no?
10: Aquí, Natalia Ortega, para Tigo Sports Panamá. ¿Qué significa para usted la presión sobre Luis Díaz, ya que puede ser, de todos los focos están en él, porque puede ser de los mejores futbolistas en participar en el Mundial, que represente Sudamérica y, por supuesto, Colombia?
21: Bueno, ella lo vivió. Ya pasó en la Copa América, pasó en la eliminatoria. Hubo un momento que no convertía y todo Colombia estaba alarmada por eso. Y después, bueno, creo que todo es un proceso. El proceso de maduración de él como jugador y como persona tiene que estar más arriba de las presiones, ¿no? Tiene que estar más allá. Y esperemos que haga un gran Mundial y que sea uno de los mejores jugadores.
11: Profe, buenas tardes. Y a todos buenas tardes. Yuli Torres, Sinravisión, Sistema de Medios Públicos, Radio Nacional. Profe, cuando uno llegaba aquí al aeropuerto, se encontraba con una ola amarilla de hinchas con las camisetas pasando migración por las calles. Hemos visto mucho ambiente de la Selección Colombia. ¿Qué decirle a todas estas personas? Muchos invirtieron sus ahorros para venir y muchos otros van a estar allá, pues, desde diferentes rincones de Colombia escuchando las transmisiones. Profe, ¿qué decirles a estos hinchas?
21: Gracias. Gracias. Hay que agradecerle porque nos da mucho cariño y esa ilusión que tienen la tenemos nosotros también, que sepan eso. Pero agradecerles sobre todo.
12: Hola, profesor, ¿cómo está? Rodrigo Celorio, de Televisa Univisión, aquí en México. Profesor, presidente Infantino mencionó el día de la inauguración o de la primera conferencia de prensa que este estadio es la catedral del fútbol mundial. Para usted, para sus dirigidos, ¿qué significa jugar en este estadio donde Maradona, Pelé levantaron la copa y han pasado grandes sucesos dentro del fútbol? Gracias.
21: Sí, es un estadio, como decíamos antes, ¿no? Mítico. La verdad es que te emociona con solo pisar ese césped y saber que ahí vimos al mejor Pelé y al mejor Maradona. Así que yo en ese momento estaba en las selecciones juveniles de Argentina y en el 86 y lo viví muy de cerca porque entrenaba con el equipo mayor y la verdad es que lo tengo muy, muy en el corazón también ese Mundial. Así que
18: recordar lo que hizo Diego en este estadio y lo que hicieron todos los muchachos, los compañeros, que muchos amigos míos. Es maravilloso, la verdad. Y bueno, a Pelé ya tenía, era chiquito cuando fue lo de Pelé, pero fue un monstruo también.
3: Profe, buenas tardes. Faiber Hoyos, presidente de Acor Colombia, periódico La Nación. Estadísticas muestran que 65 mil personas podrían estar en el estadio mañana haciéndole fuerza a Colombia. 65 mil colombianos. ¿Qué piensa ese despliegue de los colombianos para venir a rodear a la selección?
18: Bueno, gracias a Dios, nosotros estamos desde el 2023, ¿no? Pero al poquito tiempo que tomamos la selección, donde vamos es una marea amarilla que nos persigue y que nos sigue, que nos alienta. Por eso solo decirle gracias. La verdad es que yo le digo a los muchachos que eso lo generaron ellos, ¿no? Con lo que hicieron desde dentro del campo y ojalá que le podamos devolver muchas alegrías de las emociones que nos causa esos encuentros con la gente donde quiera que vayamos.
3: Hola, buenas tardes. Alexander Smirnov, Q Sport, telecanal de Central Asia. Por favor, regresaremos al Uzbekistán. ¿Cuáles son el estilo de este equipo? ¿Cuáles son más diferentes para usted, para dificultades?
0: Por favor. Bueno, se nos fue un instante Juan Sebastián Vargas. Ya estaremos nuevamente con la conferencia de prensa de Néstor Lorenzo. Oiga, nadie ha preguntado sobre la nómina.
5: Es que ahí está.
0: Ahí está.
18: Sí. Que contra
0: José Hugo.
5: Sí, ya.
18: Las pelotas paradas, aprovechan bien las pelotas paradas. Así que es un equipo de cuidado, con mucho orden y que, como dije antes, sabe a qué juega, ¿no? La manera de contrarrestarlo, bueno, asumiendo el protagonismo, encontrando los espacios, abriendo caminos entre líneas o bueno, en distintos espacios que se generen y bueno, va a ser un partido donde va a haber que tener paciencia y mucha agresividad en la terminación de las jugadas.
13: Hola, profe, ¿cómo anda? Sebastián Becerri para ESPN.com y Digital. Quería hacer una consulta relacionada con la pausa de hidratación, que ha sido un punto quizás de los más controversiales del Mundial en este inicio. Quería saber su punto de vista al respecto, si lo considera algo bueno, algo que quizás puede generar algo malo para el equipo. Muchas gracias.
18: A ver, cuando las temperaturas suben de 30 a 35 grados, como nos pasó en Copa América, yo creo que una pausa de hidratación es correcta, es buena para que el jugador se rehidrate y vuelva al juego. Cuando se hacen de 3, 4, 5 minutos, me parece que ya pierde un poquito la esencia de lo que es la hidratación y pasa a otro tema. Estoy viendo que en principio cuando hacían las pausas de hidratación mostraban al técnico hablando con los jugadores, ahora son todas pausas publicitarias, o sea que tiene otro sentido. Y bueno, me gustaría preguntarme si eso era el sentido inicial o la hidratación para el bienestar de los jugadores, nada más. Esa es una pregunta que nos tenemos que hacer.
13: Profe Néstor, Víctor Castro de BC Media y Cable Noticias. Algo que le damos mucha importancia en Colombia es el tema de la altura. ¿Cómo está físicamente el equipo y esa adaptación? Ustedes se prepararon en Bogotá, teniendo en cuenta que se va a jugar a una altura superior a los 2.200 metros sobre el nivel del mar. Gracias.
18: Sí, estuvimos un poco en Guarne y un poco en Bogotá. Después bajamos a San Diego, donde estuvimos al nivel del mar. Pero bueno, creo que la adaptación nuestra va a ser buena el día de mañana.
14: Hola, profe. Sebastián Heredia para la FM. Profe, Pochettino habló esta semana después de la gran presentación de Estados Unidos que una de las razones era que los suplentes habían entrado casi al mismo nivel de intensidad y de nivel que los titulares. Y esa era una característica
2: de su equipo, sobre todo en el primer ciclo de eliminatorias y a la Copa América. ¿Cómo hacer para que eso sea determinante nuevamente en la Selección Colombia?
21: Y tenerlos a todos, o sea, el mensaje está continuo, ese es el mensaje continuo. Después, tenerlos a todos así, al nivel en que están ahora, ¿no? Están en un buen nivel todos, muy parejos, y esperemos que suceda lo mismo, que cuando entre, yo siempre les digo, el que entra tiene que dar una solución, o tiene que corregir, o tiene que seguir haciendo lo que debería haciendo el que entró de inicio. Así que, en ese sentido, se trabaja mucho para que eso suceda. Pero a veces no encuentra el partido, o cuando se hacen muchos cambios se desvirtúa. Nos pasó en los amistosos, sobre todo, ¿no? Porque la posibilidad de hacer muchos cambios y la necesidad de compensar las cargas físicas hizo que no mantuviéramos el mismo nivel después de los cambios, ¿no? Pero no quiere decir que los jugadores hayan entrado mal, sino que tantos cambios han desvirtuado un poquito el esquema.
7: Profesor, Claudio Bustíos acá de Chile, de Chilevisión, con sana envidia viéndolos participar en esta Copa del Mundo. Usted ha estado ya por esta quinta vez ya en un Mundial. Una como jugador, tres como ayudante técnico, ahora como técnico. ¿Se levanta todos los días pensando en que Dios, la vida, le va a devolver lo que le quitó el 90 en esa final con Alemania? Muchas gracias.
21: Ya pasó. O sea, cada reto es nuevo, es un desafío nuevo. Son escenarios nuevos, ningún escenario es el mismo. Pero ojalá Dios quiera que me toque ser campeón del mundo. Y cuanto antes mejor.
15: Tenemos espacio para dos preguntas más. Una por acá y una acá en el centro, por favor.
16: Profesor, ¿cómo está? Por acá a su derecha. ¿Cómo le va? Julián Collazos, de Sport Fans y el diario El País de Cali. Profesor, una de las preocupaciones que más tuvo la convocatoria fue la llegada de John Córdoba. Quería preguntarle por el estado de salud del delantero. ¿Está disponible para el juego de mañana o va a ser reservado para el juego frente a Congo? Y en general, ¿cómo está el estado de salud de los 26 jugadores?
21: El estado de salud de los 26 jugadores es muy bueno. Lo de Córdoba ya hizo fútbol, ya hizo práctica de fútbol, está evolucionando muy bien, o sea, ya está apto, pero no había hecho las prácticas o los partidos amistosos que hicieron el resto, ¿no? Está un poquito atrasado en eso, en la parte futbolística más que nada, pero está apto para poder entrar también.
19: ¿Cómo está, profe? El Tigre Córdoba de RCN Ewin. Yo no le tengo pregunta, pero le tengo un mensaje de todos los hinchas, no sé si me permite entregarle esto. Nos fuimos a la Virgen de Guadalupe.
21: Ah, muchas gracias.
19: Y pedimos por usted, por los muchachos, para que le vaya muy bien.
21: Muchas gracias.
19: Profe. Gracias.
15: Última pregunta.
20: Profe, por acá, en el centro. Acá. Fernando Garzón, del periódico El Espectador. Ya ha hablado de su experiencia como asistente y su época como juvenil aquí mirando la selección en el Azteca, pero preguntarle, este no es su primer debut de una Copa del Mundo, ya lo fue en 1990, ¿qué cambia de ese momento ahora? ¿Cómo se vive la previa, la presión de debutar como jugador a debutar como entrenador? ¿Y cómo bajarle a los jugadores precisamente que entiendan la importancia del escenario y el momento en el que van a estar mañana?
21: Bueno, la preparación mental para que entienda el escenario se viene haciendo desde hace rato, ¿no? Y bueno, como te digo, hay que manejar la ansiedad, tratar de optimizar el tiempo que se está con ellos también, porque los mensajes a veces son... A ver, cuando uno habla mucho a veces no dice nada, y hay cosas que son fundamentales que queremos que sepan, ¿no? De transmitirle a los muchachos. Como te decía antes, que no se distraigan en la previa, con las redes, con el entorno, con los familiares, representantes, porque es un momento que necesitamos máxima concentración. En cuanto al cambio, bueno, el jugador puede hacer algo dentro del campo, el técnico a veces siente como que que depende mucho más de los jugadores, de que su plan funcione, pero el jugador por lo menos se saca todo lo que tiene dentro del campo y con eso ya está, o sea, ya más no puede. Creo que me gustaba más jugar de pronto, dependía más de mí.
15: Muchas gracias, colegas, que tengan una feliz tarde.
4: Ahí estaba, señores, la rueda de prensa de Néstor Lorenzo, la primera en esta Copa del Mundo. No, lo único es que Córdoba no va a ser titular, como ya lo habíamos dicho. Está apto ya para tener algunos minutos, pero no irá Córdoba, no entregó más. Habló destacado del equipo uzbeco, que hay que ser protagonista del equipo colombiano y a jugárnosla toda, porque no hay más opción.
0: Muy bien, vamos a cumplir con nuestra pausa comercial y hablaremos de esta conferencia de prensa.
8: ¿Qué le llevó Vargas?
17: No, no llevó nada.
4: ¿Qué regalo? La Virgen de Guadalupe, pero la Virgen de Guadalupe, donde fue César, Augusto y Liche.
8: La de Temu.
0: El mundo ha cambiado. El mundo ha cambiado. De eso no tengo ninguna duda, bastante.
8: No siempre para bien, ¿no? Dicen.
0: No. Es que no todo lo moderno alemán es mejor, ¿sí? No todos los cambios que se hacen ahora.
8: Claro.
0: Sí, se oye por ahí.
22: ¿Quién será? No sé quién.
0: Omar. Bueno, ¿sí? Pausa y seguimos en el Bar Caracol, que se oye y se ve.
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0: Bien, volvemos aquí al Bar Caracol que se oye y se ve. Voy a preguntarle a todos qué fue lo más importante que dijo el profesor Néstor Lorenzo. Aparte de todas las preguntas que se hicieron, bastante me gustó que todo el mundo pudo preguntar. Creo que toda la gente que fue pudo preguntar.
9: Es que contesta corto, Vargas. Diego, y eso sirve.
0: ¿Cómo?
8: Y no dice
9: contesta
8: nada.
9: Contesta corto y eso sirve para que la gente pueda...
8: Y no dice nada también. No dice nada.
9: Pues muy pocos dicen alemán, la verdad.
8: No deja pues nada, por eso me gusta Risueño. Él dice las ruedas de prensa. Dice cosas.
10: No entiendo alemán. Si es versero, qué problema. Si dice nada, también. Entonces,
8: no dijo nada.
10: No dice nada. ¿En qué punto?
8: No dice nada.
11: Contestó lo que le preguntaron. Lo que pasa es que también le preguntaron pocas cosas de fútbol. Hubo como tres preguntas, como tal de fútbol, creo que fueron tres.
10: Pero no entiendo el gusto de la respuesta.
11: Que el ambiente, que el equipo, que la unión, que la virgen, que la... No, en fin.
8: Me gusta, por eso me gusta Risueño, el man dice cosas. Deja titulares. ¿Cuál es el titular de la rueda de prensa de Lorenzo?
0: Que no le vamos a preguntar eso, alemán. Voy a hacer una ronda rápida porque tengo la misma impresión. Giovanni Cárdenas, ¿cuál fue el titular de la rueda de prensa?
12: Néstor Lorenzo habló de todo menos de fútbol.
0: No hablo nada.
10: Yo tengo uno.
0: A ver, Luisa.
10: Les digo a los jugadores que se hagan matar por la camiseta de Colombia.
0: Ya. Pinto, un titular.
11: Tengo el equipo, pero no se los he comunicado.
0: No, pero sí. Don Lalo.
9: No hay que subestimar a nadie.
0: Gómez Maldonado.
13: Confirmada ausencia de John Córdoba en el primer partido. Sí.
0: Veo que Coco hace el mismo gesto.
14: Pero ausencia, yo lo que digo es que no va a titular.
13: Pues de la titular, sí, no.
14: Obviamente no va a titular y que le faltan minutos. O sea, si necesita utilizarlo, lo va a utilizar.
8: Colombia listo sin Córdoba.
14: Obviamente.
0: Colombia listo sin Córdoba.
14: Sí, pero yo no sé si tanto será como para el titular.
13: Pues es que realmente es lo único, lo único futbolístico del equipo es eso.
18: Pues que además fue lo único de fútbol que le preguntaron.
8: Yo tengo un titular.
13: Exacto.
0: ¿Cuál?
8: Que hablen, ojalá que hablen en la cancha, porque en la rueda de prensa no dijeron nada.
14: Bueno, que es lo importante, usted quiere que ganen los partidos en las ruedas de prensa y no en la cancha.
8: No, pero como a mí me gustan los titulares.
10: Porque como Risueño quedó campeón.
14: Los micrófonos y que hablen, pero en la cancha.
8: Pues por eso estoy trabajando con un micrófono, señor Vargas. Si a usted no le gusta el micrófono, cambie de trabajo.
14: No, sí, pero yo no quiero que ganen los partidos en el micrófono ni en las ruedas de prensa. Pero en la cancha.
8: Si no le gusta el micrófono, hay otras cosas para hacer.
0: Danielito, sí, eso sí.
14: Pues si a usted le encanta, hágale.
0: Pues acá estamos.
14: Sí, no, yo sé que eso.
13: Culinaria con alemán.
14: Micrófono. Y está Danielito. En la de Ciudad de San Francisco, peor.
0: Santa Clara,
2: Danielito,
0: padre.
2: Sí, señor. Titular. Solo la Virgen de Guadalupe podrá salvarnos.
13: Eso no, yo.
2: No hay titular. Sí. Pues sí, no está la titular, no hay titular.
12: Y no la dio.
18: Pero él no dijo eso. Él dijo no, que pues la había, pero eso, no esa, se la ha comunicado a los jugadores.
2: No, pero Coco, no, eso, hay titular, no hay titular. Porque juegue no la
9: con
2: conocemos.
9: Las palabras, Coco. Sí, sí, sí,
2: no hay juego, titular.
13: Juego de palabras.
2: Por eso, es un juego de palabras. No hay titular. Y yo estoy por el camino alemán. Hay algo más que decir de pronto en las conferencias de prensa.
13: Pero digo, hay algo más que preguntar también.
2: Porque, también, hermano, Pinto, pero...
13: Yo, la verdad, bueno, y yo no soy quien para dar clases de periodismo, pero sí puedo dar mi opinión.

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1: No, saludos, Cristiano levantó la mano y ya.
2: Levantó,
1: ¿no?,
2: la mano, sí, levantó,
3: pero
2: la mano.
3: Pero obviamente levantó, no se la mano porque le dijo hola.
4: Le contestó el
5: también,
4: saludo.
5: A exacto. mí también me saludó Mbappé en Estados
2: Exactamente.
5: Unidos.
2: Exactamente.
4: A mí me saludó Risueño el otro día.
5: Pero no, chévere, a mí me saludó, mano. Yo era la única mujer que estaba ahí abajo.
6: Y
5: le hice así porque no me veía. Y en una de esas le grité. Cuando volteé a mirar, le tomo una foto y esa es la única que le sonríe.
1: Sí, pero pues claro. ese es un tema que...
2: Es
1: como
2: personal,
1: dijo Vargas, es natural, sí, o sea, claro. Sheila no es actriz para ponerse a llorar, pero venga, porque es que, pero ya la otra, que... el otro escenario es que llevémosle,
2: yo
1: llevémosle,
2: por ejemplo,
1: un tintico, ya que hace cuánto no se tomó un tinto colombiano.
4: Todos los periodistas, Lalo, tienen una parte humana también, y seguramente para ella representó eso mucho.
1: Por eso, yo estoy diciendo que es natural y que bien, o sea, normal, no pasa nada.
6: Como le sucedió a Scaloni
1: con... pasar a cualquiera.
6: Como le sucedió a Scaloni con Palermo.
1: Por eso estoy diciendo... Sheila no es actriz para fingir, venga, voy a llorar
2: claro,
1: aquí cuando...
2: No.
1: A mí eso fue natural,
2: me parece,
1: pero lo otro planeado sí me parece rechimbo.
2: Claro, a mí me parece que en lo de Sheila no hay nada malo. Por ejemplo, yo llego a ver a María Sharapova, yo me emociono.
1: Y a sí. Colombia le vaya mal mañana, ¿sabe cuándo vuelve a recibir cosas, Lorenzo?
5: Diego.
2: Sí, yo no le veo nada de malo a eso. La verdad es la emoción de cada uno. Cada
1: claro.
2: uno tenemos nuestros sentimientos, nuestros ídolos. Entonces, yo me emocioné el día que Johan Cruyff me puso el autógrafo en una camiseta holandesa. Me llevó a la emoción, sí. Cada uno tiene su corazoncito, su emoción, sus ídolos.
5: Diego, yo como fanática de Cristiano Ronaldo digo que Sheila fue muy tranquila. Yo me vuelvo una loca.
2: Por eso, no. Sheila es una gran profesional,
1: normal,
2: y se emocionó
1: normal.
2: Con el gesto de Cristiano
1: Por
2: Ronaldo.
1: Porque
2: ¿sí?
1: fue natural, Diego. Fue,
2: total.
1: Salió en el momento.
6: El tema de la Virgen a mí sí no me cuadra. Bueno, cada quien.
1: Sí, no,
2: bueno, esa parte sí. Pero realmente que uno se emocione con un personaje me parece chévere, sí. Cristiano Ronaldo es el ídolo de millones.
4: Ustedes no tienen sentimientos, Diego. Yo creo que estamos trabajando con gente que poco sentimiento tiene.
2: De piedra,
4: me sorprende,
2: sí.
4: Pero me duele y me
7: preocupa. Alemán le pasaba con la cachaza Hernández. ¿Cuál es el problema?
4: No, ¿cómo le pasa con Risueño? A mí me saludó Risueño un día y me enloqueció.
6: Le cambió la vida.
2: No, pero a eso no le veo nada de malo. Y yo
6: la
2: sí
6: fiesta
2: respeto.
6: Ideal de Alemán es con Arias y Risueño.
2: Yo sí respeto la emoción y la entiendo, y entiendo porque Cristiano Ronaldo es el ídolo para muchos y para muchas, como para Laura, por ejemplo, y si él le sonríe, le saca la mano, es emocionante, totalmente respetable. Son los sentimientos de cada uno. Contra eso uno no puede criticarlo. Bueno, es mi pensamiento, ¿no?
1: No, creo que estamos coincidiendo sí. todos en ese total. Punto, sí, total.
3: Sino que la conversación giraba más en torno al... No. detalle que le dieron de la Virgen
6: la
3: de Guadalupe.
6: Conferencia.
3: Exacto.
4: Pero si ven, o sea, Lorenzo habla tan poco que los más destacados son otras cosas extrafutbolísticas. Lorenzo nunca te tira un titular, nunca te dice nada, y eso está bien, eso es estrategia, su cábala, y así ha
1: pero,
4: sido.
1: Pero pues Alemán, yo en esa campeones. También, es que ponga esta entrevista en el Bucaramanga por cualquier equipo, la misma vaina.
6: Sí, los técnicos,
1: o sea,
6: no.
1: Los técnicos dicen el 10% a veces.
3: Y hay unos que hablan mucho y al final no dicen
4: no
3: nada.
4: No dicen nada, claro.
3: O sea, porque hay unos que se que hablan y después tampoco dan información.
7: ¿Cuánto lleva Néstor Lorenzo siendo el técnico de Colombia? ¿Va para 3 años? Sí, o 4 ya. ¿Cuándo ha dado la nómina? Nunca.
3: Nunca.
7: ¿Para qué?
4: Never in
7: 3 años y le
6: 4.
7: Ha preguntado
6: julio
7: 3 años.
4: Pero vea, hoy le dieron papaya. Hoy le, porque él le contrapreguntó a. ¿Quién fue el de este? A José. A José Hugo. ¿Quieres que te la dé? Debió haberle dicho sí, ya.
8: No,
4: igual,
8: a lo mejor
4: la nómina la sabemos todos.
8: A lo mejor
4: chicos.
8: Él guarda evidentemente sus reservas porque siempre ha sido así, él no da la nómina. Pero cuando alguien le preguntó sobre Willer Dita. Fue una dama la que le hizo la pregunta y tiene toda la razón, porque Dita ha adaptado a la altura, jugando en Distrito Federal y demás, conoce el fútbol, conoce el medio, conoce la escenografía mexicana. Él pudo haber dado una explicación un poco más futbolística, pero hizo una gambeta y evidentemente ahí demuestra que no suelta nada, no dice
2: oiga,
8: nada.
2: Pregunta, ¿es

0: Scaloni dio ayer la nómina de Argentina.
1: No.
2: Ninguno, no. Diego. Ninguno.
3: Le preguntaron solamente por el Dibu. Le preguntaron por Julián Álvarez. Dijo, están disponibles. Entrenaron los dos. Seguramente van a sumar minutos. No dijo más.
4: Y menos en un mundial, Diego, que esto se define por detalles. Entre menos información tenga el rival.
0: Upa.
4: Gol de Haaland.
1: Empezamos.
4: Primer gol de Haaland.
5: ¡Epa!
0: ¡Chévere, chévere!
3: No sé.
2: ¿Quién fue?
1: ¿Quién fue ese carro?
3: No se les olvide que...
5: Carro alemán.
3: Noruega
0: yo vuelvo
3: terminó siendo una de las selecciones más goleadoras.
0: Vuelvo e insisto, y esta historia la he contado varias veces, pero la vuelvo a contar. Los técnicos rivales ya saben cómo juega el equipo que va a enfrentar. Esta historia nos la contaba un día Reinaldo Rueda. Y que le decíamos, no, profe, es que tenemos una duda con que Colombia ponga el Elkin Soto. Me dijo, Diego, mire, eso no le ponga el misterio, van estos 11, nosotros ya sabemos, ¿sí? Todos los técnicos rivales saben, esto no está de tanto ya misterio. Por ejemplo, creo que Scaloni en una parte de hoy dijo, no la doy, pero ustedes más adelantico se van a enterar, algo así, no me acuerdo bien lo que dijo Scaloni.
6: No, y ya sí, todo el mundo sabe que no va Otamendi, que va Lisandro Martínez, que va Messi, que va Lautaro.
1: Eso dijo Bielsa. Todo el mundo sabe cómo voy a jugar. Sí, ustedes todos ya saben la formación, les dijo.
0: Y le digo, el técnico de Uzbekistán sabe cómo va Colombia, Lorenzo ya sabe los 11 de Uzbekistán. Esto ya no tiene tanto misterio, eso. Además,
5: el 11 de Colombia, Diego, está definido hace rato.
0: Sí, está definido.
5: O Ríos, listo, ya está. No,
0: va Puerta, me dijeron a mí, que va Puerta. Pero mire, esta historia la han contado muchos jugadores. De los jugadores de Santa Fe, cuando era el equipo más fuerte de pelota quieta en Colombia, sí. Todos trabajábamos para impedirles que no lo hicieran. Igual no lo hacían.
6: Sí, lo mismo que sucedía con Messi. Sabían qué jugada iba a hacer y por qué lado iba a salir y resultaba haciéndola.
0: Usted ya sabía que Messi arrancaba para un lado, se iba para el otro, pum, y lo hacía. Uh-huh. Sí. Este deporte no tiene misterio. Yo siempre he insistido que este es un deporte sin misterios. Pero bueno, a mí también me pareció que fue una conferencia de prensa...
6: Muy, muy, muy insulsa, muy, la verdad... Sin picante.
1: Muy Lorenzo.
4: Sí, pero yo no sé qué le sorprende, ¿sí? Diego. O sea,
3: siempre
4: todas
3: ha sido.
4: Todas las ruedas de prensa.
1: ¿Qué querían
4: no
1: que le dijera, Pinto?
4: Diferente.
1: ¿Que Uzbekistán era malo?
5: Uy.
1: ¿Que jugar en la altura era una mierda? Sí, ¿que llegan mal preparados?
7: Yo también creo que Colombia no ha tenido problemas de lesiones, salvo lo de Córdoba. Ha estado tranquilo. No ha habido contratiempos de nada. El bus no se ha varado. Nada. ¿Qué más podía decir el
5: está
7: hombre?
5: Muy tranquilo, ¿no? Lalo,
4: y aparte
5: todo.
4: Es que sí, se ha hablado, y aparte porque ha hablado bastante en los últimos días, no es que no hablara hace un mes, o sea, es que realmente se ha tenido la oportunidad de conversar seguido con él.
6: Días no hablaba. Y yo prefiero esa tranquilidad también, es decir, claro, uno quiere más titulares, pero yo prefiero tranquilidad, no preguntar porque haya uno o dos lesionados.
0: Como periodista espero más.
6: Pero ahí es donde cabe la pregunta.
4: Pero espera más, pero, de los colegas.
6: Sí, pero ahí es donde cabe la pregunta, Diego. Más, y usted que cubrió tantos años más, Selección sí, Colombia, ahí es donde cabe más la pregunta. ¿Se debe preguntar algo para que esto es acción y reacción, la reacción del técnico sea en su respuesta diferente?
0: Claro, pero en las preguntas también va. Entonces, por ejemplo, todos sabemos que va Camilo Vargas, ¿sí? ¿Por qué usted se decidió por Camilo Vargas?
4: Por eso, pero entonces ahí está el tema del cómo se pregunta.
0: Por eso
4: no
0: estoy diciendo, es lo que acabo de decir, ¿sí? ¿Qué le da, por ejemplo, si Juan Fernando Quintero va a ser titular en el equipo? Pues con que algo de hablar del juego, de los jugadores,
8: del partido, del juego, porque hay una visión equivocada, y lo digo con todo respeto, Uzbekistán no es un equipo que suelta los laterales. Y yo estuve y he estado analizando y miro y leo y todos los programas y veo que es que Colombia tiene y el cuerpo técnico de Colombia tiene una idea clara de Uzbekistán y hablan de los laterales profundos. Nunca Uzbekistán no va a soltar sus laterales. Entonces, ¿cómo es el cuento, profe Lorenzo?
5: Giovanni, o sea, tiene la igual, Pinto.
6: Pero no igual la mía, la de Jorge Luis.
0: Vamos a respetar a los colegas que preguntaron, a todos, porque cada uno tenía su pregunta, su estilo, y todo eso hay que respetarlo. Ya cada uno verá lo que pregunta. Estaba mirando que este fue elegido el mejor mediocampo del mundo en Europa. Alan Gires, Gengini, Tigana y Michel Platini.
1: La 84.
0: Sí, ese era un equipazo. Un equipazo. Estoy buscando a ver qué titulan los colegas realmente sobre la conferencia de prensa del profesor Lorenzo. Hizo énfasis en la identidad, dice uno.
5: Eso sí.
7: Sí, el mexicano.
5: Y
7: habló
5: de Luis Díaz también.
0: ¿Y cuál fue la pregunta que dijo Lorenzo? Qué buena pregunta.
7: La del mexicano, que qué representaba esto para el equipo. Que todos los equipos intentaban tener una identidad, que qué representaba para el grupo estar en el Mundial.
6: ¿Sabe cuál me pareció buena? La de le dio duro a, entre comillas, a la FIFA. Por el minuto de hidratación.
0: Ah, la hidratación.
6: En que dijo, se perdió lo que inicialmente sentido, era una buena idea.
9: Yo la verdad no he escuchado el primero que habla de comentarios positivos en esas pausas.
7: De hecho, algunos hablan, cuando empieza el primer periodo de hidratación, dicen, se acabó el primer cuarto.
9: Y él dijo, mire, al principio uno escuchaba lo que los técnicos hablaban, ahora es un tema comercial, ajá. Me da la sensación, algo así fue que dijo que esa era la idea desde el comienzo que ellos tenían.
7: Sí, y ya claro. Con eso no tiene rever un paracaídas.
4: Es que yo pienso que al principio todos los cambios son difíciles. Pero al final nos terminaremos acostumbrando y también, además de que entra plata y que es difícil que se reverse por el tema de cuánta plata no está entrando a los diferentes canales, cadenas que tienen derechos, a la FIFA, a todo, absolutamente todo con esas pausas. Pero también es que yo siento que cada vez cambia más la manera en que se ve el fútbol, Diego. O sea, la gente cada vez es más inmediatista, ve los partidos según los resúmenes, ya les cuesta concentrarse, agarran el celular. Entonces yo pienso que también es para captar un poco más la atención de la gente.
0: Yo tengo una visión muy diferente a eso. Yo sigo pensando que a veces se cambia por cambiar. Y no todo lo de ahora es bueno, ni todo lo que se desea moderno es mejor que lo del pasado, ¿sí? A mí no me gustan mucho de los cambios, pero bueno, es el mundo. Y ojalá, por ahí estaba hablando Fernando Palomo, que este no sea el comienzo del final de los verdaderos mundiales.
9: De todas maneras, Diego,
0: Que analizar bien 48
9: sí, equipos, pero por ejemplo el tema de Cabo Verde, el tema de
7: y la propuesta de Conmebol son 60 en el 30.
0: Eso es ridículo, ya no más.
8: Muy exagerado, sí.
9: Pero yo creo que Fantino debe sonreír con eso de Cabo Verde, claro. España, porque se mira.
3: Claro, Camino.
9: Claro, debe estar feliz.
7: Eso era lo que yo le decía. Ahí le están dando la razón.
3: Eso era lo que yo le decía antes de estar en la transmisión. Decía, no, pero es que Uruguay, pues el que está celebrando que Uruguay,
9: claro,
3: está jugando
9: está
3: mal.
9: Está feliz.
3: Y que, claro.
9: Eso era lo que él quería.
3: Es Infantino, uh-huh. Es feliz, claro.
0: Bueno, miren lo que dijo, que este sí es polémico, así diga una sola palabra, él es polémico en lo que dice. Mire, Bielsa sin decir nada causó una polémica terrible.
7: La foto.
0: La mirada. ¿Vieron eso? No, amigo, no tuvo necesidad de decir nada. ¿Qué dijo Marcelo Bielsa sobre
9: Marcelo
0: la foto?
9: Alemán.
10: Yo creo que hay tiene un límite lo que hay que explicar. Si uno usa lente, ¿por qué usa lente? Si mira a los ojos, ¿por qué mira a los ojos? Si mira para arriba o para abajo. Tantas cosas hay que explicar. Simplemente hay explicaciones que se buscan explicaciones a situaciones que no necesitan ser explicadas, no hay nada de malo. Se puede usar lentes, se puede mirar directo, se puede mirar hacia abajo. No tenemos una obligación de actuar como modelos para respetar pretensiones que no tienen ni...
0: Marcelo Bielsa.
9: A Diego le encantó la respuesta de Marcelo Bielsa.
0: Es feliz.
8: Pero no, es que le preguntaron pues que mira, que si no mira, que si miró para la derecha, que si miró para la izquierda, esas cosas no.
9: No, pero mire,
7: yo vi otra más graciosa en la que él se enreda pensando y dice, yo no soy modelo. ¿Y cuál fue la pregunta?
4: Sí.
9: Pero yo creo que la actitud de él para mí es una actitud, ojo, es una percepción que yo tengo. De rebeldía incluso con la misma FIFA. Ahora, pues, uno sí se preguntaría ¿por qué es rebelde? Es decir, ¿qué no le gusta y con qué no está de acuerdo? Que yo sé que son muchas cosas, pero pues...
6: Él va en contra de muchos temas
9: comerciales. Pero para mí es un acto de conciencia. Lo que él hizo no es un tema inconsciente de que él no sabe que... No, Bielsa, es un acto de conciencia 100% de mirar al piso.
3: Ay, gol de Irak. Bielsa es anti-Estados Unidos.
6: Gol de Irak.
11: No, y es antinegocio.
5: Él se quejó mucho también en la Copa América anterior.
3: Dijo que claro, y acuérdese que habló sobre
9: canchas y todo.
3: Sobre el FIFA Gates y demás. Sí.
11: Para él, este y el mundial anterior han sido los más corruptos.
9: Entonces, por eso esa actitud para mí es un acto de rebeldía consciente del señor Marcelo Bielsa. Eso no es que, ay, qué pecado, que es que él le da pena mirar de frente porque es tímido.
6: Puede ser una reacción también a todo lo que él a lo que él ha combatido, ¿no? Todo lo que dice que no está de acuerdo con el tema del mercadeo y la comercialización del fútbol.
4: Entonces, ¿cómo le pagan a él?
3: Pues gracias a eso se gana lo que se gana,
7: sí,
3: ¿no?
7: Sí, por
4: total,
7: eso.
4: Entonces, es un rebelde sin causa.
7: Y bastantico.
6: Ay, a defensa de...
5: Pero también es un técnico talentoso, ¿no?
7: Tres ni ninguno salta.
5: O sea, tampoco...
7: Le empataron a Noruega, Diego, minuto 38, de 39, cabeza. De cabeza. Tres defensas marcando al mismo delantero, ninguno salta. El atacante de Irak, sí, y chao. 1-1. Aymen
5: no sabía
7: Hussein.
5: Que Elizalde era noruego. Como no Oiga, salta
11: y semejantes torres que tiene Noruega de central.
0: Pero bueno. De todas maneras es palo hasta ahora ese resultado.
11: Claro.
0: Oiga, estaba mirando acá que el City se va a llevar a Marcus Rashford.
6: Uy, Barcelona entonces.
0: Va a evaluar toda, el jugador decide si juega en el City, en el United o en el Barcelona. Decisión del jugador. Si a usted lo pusieran a decidir eso, ¿con quién jugaría? Le voy a preguntar a quién. A Gómez Maldonado.
9: con el City. A ojo cerrado.
0: Con si el él, City.
7: Si él...
0: Alemán.
5: Pero no, hombre, Diego, la única respuesta correcta es el Fútbol Club Barcelona.
7: Claro.
6: Sí.
7: Y yo creo que si él tiene que decidir, va a decidir eso.
6: Sobre todo por su pasado tan fuerte en el United, ¿no? Ir allá al City. Y
4: que ya no está Pep. Es que el City sin Pep no es
9: un bueno, ya eso. Sí, bueno, ya sí. O sea, esa City, sí es una consideración para City, la
6: tarjeta pero, azul.
4: City con Pep no, era una cosa no, y City sin Pep es otra. Bien.
0: Bueno. ¿Dónde va a entrar Andrés a esta hora?
3: Al estadio, Diego, al Arrowhead, donde va a jugar Argentina contra Argelia. Ya están llegando todos los argentinos, están los colegas por acá haciendo fila, la gente con las camisetas.
6: Qué frío.
3: La pasión de siempre.
5: Mucho asado.
3: Hoy es un día raro para ellos porque no tienen asado, ni chorizo, ni fernet. Acá todo el tema es muy diferente, pero ahí están.
0: Oiga,
5: ¿qué me tengo a la cremita antisol?
6: Sí, está como en el
3: lugar. No. Lo que pasa, lo que pasa es que es un efecto de la...
6: No sea chistoso. Alemán estaba igual ayer, ¿no?
3: No, pero yo les digo que es...
6: Parecía Crosby
3: ayer. La cámara... No, Pinto, la cámara lo hace ver más rojo a uno de lo que está, porque me dijeron lo mismo en banqueados ahorita. Me metí al baño, me miré y no estaba así de rojo. Bueno. Ese es un efecto de la cámara.
6: Beneficio.
5: Sí, claro.
0: Oiga, yo tengo una pregunta para Alemán.
7: De la espuma se reflea.
0: No. Se ve naranja. Oiga, sí. No, pero Alemán. La risa Alemán. ¿De dónde sacó usted el tal Vladimir?
5: No, se lo inventó.
6: Un señor muy culto, ¿no? Omar Sánchez.
3: ¿Cómo así?
6: La foto de Vladimir aparece en la urbanidad de Carreño, en la portada.
3: No.
5: Sí, señor.
11: O sea, es un ejemplo de lo que no se debe
3: hacer. ¿De qué Vladimir están hablando?
6: Uy, si le contara.
5: De un tecito y a dormir. Así se dice.
3: Ah, entonces ya. Sí, están. No, una vergüenza.
0: Oiga, es una vergüenza. Yo creo que la persona.
6: Ay, no puede ser eso.
0: Más feliz de decir grosería se llama.
7: Segundo,
0: el tal Vladimir.
7: Erling.
6: ¿Y otro?
3: ¿Qué regalo tan bravo?
7: Oiga, entre otras, Haaland tiene en su camiseta como nombre es Braut Haaland.
6: El segundo nombre.
3: Sí. Lalo, ay, qué salió la...
5: No.
3: Obviamente, con la estadística de Mbappé, salieron los partidos jugados, más el resto de los jugadores que están peleando, los de Klose. Mbappé tiene 14 goles en 15 partidos de los mundiales.
11: Sí. A locura.
4: Ah, qué regalo.
7: No, pero no. Arquero, el arquero. Arquero, sí, porque es que no va al corte del balón.
9: Es una devolución, Diego. Una devolución al arquero. Primero, la devolución muy comprometedora, pero el arquero se queda parado y cuando va a reaccionar le anticipa.
7: No alcanza a pegarle, pero el balón le pega a Haaland y chao, gol.
0: Ya le voy a hacer una pregunta del Mundial. Es que veo otro jugador que acaba de arreglar con el City. El Manchester City ha acordado un acuerdo para fichar a Herman Malunga.
6: Qué bonito nombre.
0: PSG. Malunga.
6: Hartos de ese apellido juegan en Colombia.
9: Y trabajan también en Caracol porque son terribles.
6: No, están en Santa Omar Malunga.
0: Pero Pinto, no, pero
9: Pinto. No. Omar Sánchez Malunga. Qué malo, man. Juan Sebastián Vargas Malunga.
4: Yo no sé cómo va a salir.
3: Le voy a contar una anécdota de Omitar.
4: Va a tocar sacarlo en
3: primer día cuando llegó. Cuando llego a Dallas, el primer día le digo, Omita, rápido, un enlace para el programa. Me dice, no, espéreme, que estoy ocupado. Nunca me lo mando.
9: Malunga.
4: Sigue ocupado.
7: Lo estoy esperando, diga Andrés.
0: ¿Cuál ha sido el gol de más responsabilidad de un arquero en el Mundial?
9: Acabamos de ver, Diego. ¿Este? Es un regalo grandísimo.
5: Uy, el de,
3: del partido de ayer.
12: Los dos de ayer también comprometidos.
3: No,
5: el de Senegal.
3: El de Uruguay también.
12: Uruguay, sí, sí.
3: El de Uruguay.
5: Ambos. Gol de arquero.
12: El de Arabia también.
3: Ambos.
8: Lástima, ¿no? Lástima por Muslera. Le dieron la confianza, transmite seguridad, pero los médicos se equivocan. Y ya había atajado una antes al mismo jugador de Arabia y este perdió con el rebote y la metió. Pero Muslera, yo creo que termina siendo, por poner un ejemplo, la
7: ya soberbia. Está pidiendo a Meli.
5: Ya está pidiendo a Silveira.
7: Sí, ya es. Para allá va. Para allá va.
5: Allá va a terminar.
7: No, Meli, que está en el mundial.
9: Qué predecible, ¿no?
7: Para allá. Ya
9: qué
7: para
9: predecible.
7: Allá.
12: No, Lalo, oiga, venga y termino, toda esa vuelta para pedir a Meli.
8: Sí. No, no, venga y termino. Es que Rochet le había ganado el pulso a Meli siempre y encontró Muslera a pasar de ser cuarto, tercero y hasta el primero.
9: Pero es más comprometedor ese que el que acaba de hacer Noruega.
7: No, Giovanni. No, no. Este es el campeón.
9: Bueno, sí, y ahorita sí es fatal.
3: Va a decir, eso de Muslera lo hicieron para que tuviera el récord de ser el jugador más longevo en la historia de Uruguay en jugar un mundial.
8: No, pero ahí lo puso el técnico, sí, por convicción, señor. No por ayudar a un récord. O sea, el técnico
3: por el récord.
8: No, hombre, no.
3: Se confiaron, pensaron que le iban a ganar a Arabia caminando.
7: Bueno, puede ser.
8: El arquero titular de
5: Mauro Silveira. No, lo propone Giovanni Cárdenas para la selección.
3: No, no.
8: Yo no he dicho.
3: ¿En serio?
7: Convocatoria express. No,
3: no. Proponga Chunga.
8: No he dicho eso. El arquero.
9: Calisto Chiquillo.
8: Muslera siempre fue para Bielsa su arquero. Cuando agarró nivel y Muslera la demostró, dijo: este es mi arquero. Y así son.
3: ¿Usted cree que si preguntamos aquí a 20 hinchas por Mauro Silveira, le van a responder por Mauro Silveira?
7: ¡Rescaten a Chimá!
8: Pero yo no, ¿por qué Silveira?
0: No, no, pero ¿por qué Silveira? Se la están montando a Giovanni con sí, todos sus arqueros.
8: Yo no estoy pidiendo a Silveira, ¿cierto? No.
7: ¡Pasa!
8: Hablando de
7: María.
8: Hablando de Muslera.
3: Es el arco de Uruguay, no es el arco de.
12: Que vuelva
3: de,
12: bien.
3: De Bocinha, pues.
8: No, pero es que ahí está el detalle. Para el técnico Bielsa, Muslera es su arquero en el Mundial. Ay, nosotros no tenemos
3: llévese,
8: un arquero.
3: Llévese a Bocinha para el Junior, Giovanni.
8: Como Ospina. Lo que pasa es que hay mucha distancia entre Ospina y Muslera. Ospina está más de salida y Muslera está, digamos, vigente para el Mundial. Pero a Ospina lo llevan para que
3: así,
8: se despida.
3: ¿Cómo así? ¿Se sabe cuántos años tiene Muslera?
8: Ya Muslera, 39, 40.
3: Ah, bueno, entonces ¿cuál distancia? Uno es titular en Nacional, el otro es titular en Estudiantes, ¿es lo mismo?
8: No, pero el tema de Muslera,
3: claro,
8: más
3: que
8: vigencia,
3: sí.
8: Más vigencia.
4: La diferencia es que Muslera no tiene tanta competencia, cosa es que, en Uruguay.
3: Exactamente, la cosa es que Uruguay no le encontró titular por encima a Muslera.
8: No, ahí estaba Sergio Rochet, que hizo la eliminatoria con Mele. Entonces, ambos muy buenos arqueros. Pero es que el caso de Muslera debe ser interpretado como que Bielsa dijo: estoy en un mundial y no voy a desconocer que mi arquero de experiencia es Muslera.
3: Abra un hueco y metas.
4: ¡Ay!
9: ¡Ay, no, pues!
0: ¿Qué pasó?
7: Se lo trago, Irak. Diego, minuto 45 más 3. Ya.
5: Lindo partido.
7: Dieron 5.
9: La defensa de Noruega. Uf. Sí, resultó más atractivo de lo que se esperaba. Yo esperaba ver a una Noruega. No,
4: pero es que los primeros 30
9: Irak.
7: Yo también.
4: Estaba...
7: Yo pensé que iba a ser partido de 7 goles.
0: Oiga, bolsa de jugadores, ¿qué tenemos?
4: Diego, yo creo que pocas veces había estado el mercado de pases tan quieto como en este momento.
12: O los equipos están tranquilos y felices porque nadie.
3: El mercado mundial siempre es igual.
4: Se mueve más. ¿Qué he dicho?
9: De por sí a mitad de año el mercado de pases no se mueve tanto como a comienzo de año, pero, y con mundial de por medio, pues obviamente el tema es diferente.
4: Sí, pero realmente.
3: Hay un dirigente. Se mueve mal los.
5: No, que hay un dirigente.
3: Lo que le iba a decir que se mueven mal los arqueros de Millonarios. Hombre.
5: Que llegue y dice: yo estoy feliz cuando todos ustedes se van para el mundial porque puedo fichar tranquilo. Sí. No voy a decir el nombre del dirigente.
9: Claro. Directivo.
4: ¿Puede fichar tranquilo o no ficha? Porque es que hasta el momento nadie ha fichado.
9: Los directivos,
4: o sea,
9: del
4: no
9: fútbol.
4: Conozco.
5: No, él dice que puede fichar
4: pero
5: tranquilo.
4: ¿Pero qué equipo ha oficializado llegadas?
9: No, ninguno.
4: Ninguno.
5: Es que nadie pregunta.
3: Pero, por ejemplo, Tolima tiene casi cerrado a Hurtado Cabezas.
9: A Hurtado Cabezas y preguntaron por Luis Sánchez.
0: Él es un horrendido.
3: Muy bien él.
4: Pero hasta el momento son rumores, Diego. O sea, no se ha oficializado absolutamente
5: son rumores,
4: nada.
5: Son rumores.
0: ¿Y de Santa Fe qué le cuenta la gente, don Alemán?
5: No, Diego, de momento no. Me dicen que están tranquilos fichando. Vamos a ver.
0: O sea, ese es el dirigente que le dijo.
3: Pero, venga, sí.
5: ¡Qué vendida!
0: No.
5: ¡Qué vendida tan brava de la fuente!
3: Llegaron,
5: no.
3: Diego. Llegaron.
5: Pero Diego ya sabe.
3: Llegaron hinchas colombianos aquí a ver a Argentina.
4: ¡Ay!
9: No, pues.
0: Andrés, hable ahí con los
3: hinchas. Colombianos a ver Argentina.
0: Hable con
3: ellos. Sí, vea. Hinchas colombianos.
13: Hinchas colombianos.
3: ¿Su nombre, señores?
13: Juan José Gómez.
4: Yo lo saludo.
3: Freddy, ¿por qué vienen a ver Argentina? ¿De dónde son? ¿De dónde están?
13: Somos de Armenia y en el sorteo nos salió Argentina y decidimos venir como primer partido e ir a Guadalajara a ver a Colombia.
3: Bueno, excelente. O sea, van a perseguir a Colombia y aprovechar.
13: Sí, aprovechamos.
3: Bueno, ahí estaba. Chévere. Expectativa para hoy.
13: Hay que ver un triunfo y hay que ver a Messi, por supuesto. Mientras claro. No juegue con nosotros, hay que verle el mal.
3: Gracias, señores.
13: Gracias.
3: Bueno, ahí estaban los hinchas colombianos, ¿verdad? Llegaron colombianos.
0: Sí, me dicen que en Cali están manejando que.
4: ¡Ay, qué gol! Va. ¡Ay, pensé que no, se iba a hacer! Fuera, hasta fuera. El de la cámara se enloqueció.
0: Fuera. Como se va a Correa, van a llevar a Edwin Velasco.
8: El lateral izquierdo de Pasto.
4: Y eso hubiera sido un golazo.
9: Pues él viene de hacer una buena temporada con el Pasto, Diego. Lo que pasa es que yo no sé si este para un equipo grande como el Deportivo Cali. Yo no sé si ya ese momento le pasó a Edwin Velasco.
7: Termina primer tiempo.
9: Bueno.
7: Gana Noruega 2-1 a Irak. Muy doblete de Erling Haaland.
4: Muy y eso, ese último hubiera sido un golazo.
9: No, resultó, está sorprendiendo Irak.
6: No, lo ha tenido el empate en dos oportunidades clarísimo.
7: La camiseta más bonita del Mundial hasta el momento, la de Noruega.
6: Sí, bonita.
4: Sí, no.
0: La de Noruega.
5: Con la de Francia.
4: Me gusta más la de Francia.
6: Claro que es que esa marca se ha descachado con los números.
4: No, la de Francia.
7: La de Noruega.
3: La de Colombia,
6: la de
3: Noruega.
6: Y la de los números, la misma de Uruguay.
7: Las letras, sí.
8: La de Japón.
3: Esa es linda.
8: Bonita.
4: Uruguay. La de Uruguay, no me gustó tanto.
7: Muy clarita.
4: Sí.
0: Bueno, mire que aquí sacan otra estadística de los goleadores de Argentina, ¿no? Messi 900.
7: ¿900 qué?
0: Goles, dice.
7: No, 913.
14: No.
5: ¿Cómo?
0: ¿Tiene 913?
7: Sí.
0: Di Stéfano 523. Delio Onis 461, Carlos Bianchi 433 y el Kun Agüero 426. ¿Es porque le quitaron 13 goles a Messi?
7: No sé, Diego.
0: Aquí busco otro datico del Mundial. Ya estamos llegando al millón de aficionados.
7: Este es que todos esos números, Diego, finalmente terminan defendiendo a Infantino.
6: Sí, todo eso, la organización y todo, pese a las requisas a los jugadores, pese a los contratiempos.
5: Diego, ayer se quejó muy fuerte la delegación de Irán.
6: Tanto dijeron que Infantino que no, tuvo que ir al camerino, ¿no?
5: No, que fue al camerino, lo dijo, pero es que no, nosotros los queremos ayudar, pero obviamente pues hay unas cosas superiores a eso. Pero ayer habló Taremi en la zona mixta y rajó como nunca yo había escuchado de una organización de una Copa del Mundo. Dijo que estaban cansados, que se demoran 2 horas en llegar desde un punto A al punto B.
6: Se sienten perseguidos.
5: Que se sienten perseguidos. Un jugador no le renovaron el visado, solo tenía visado de una entrada, no puede volver a entrar. O sea, las condiciones para Irán, más allá de lo que esté pasando en el mundo, pues terminan siendo totalmente diferentes a los de los demás. O sea, lo de Irán es una vaina sui generis. Yo nunca había visto en ningún lado este trato con una delegación deportiva. O sea, la verdad, a Irán le toca las maduras.
4: Ese sí es el contra todos y contra todo. Ese es el verdadero.
0: Escuchemos a propósito de lo que dice Alemana Taremi, el jugador de Irán.
14: And you know, everything is like disaster. Actually, for us, it's not the right thing for us, but we don't follow the excuse. We're just looking forward. We're having hope for the next 2 games, and we will do our best for our people and
5: bring joy for our supporters. Para traer alegría a nuestros aficionados.
15: And I think we must come here 2 days before
5: the game.
15: Creo
5: que tenemos que venir 2 días antes de cada partido. Nosotros tuvimos que llegar ayer.
15: Trip. I think at morning and we arrived
5: after. Terminamos en la tarde llegando acá, vinimos directamente al entrenamiento, estamos cansados, creo que así no deberían ser las cosas, tenemos que llegar 2 días antes de cada partido, pero estas cosas son las que nos parecen injustas. Tenemos que buscar un juego mucho más competitivo y justo para todos. Es muy difícil, entrenamos en México ayer y hoy, pues Diego, la situación es que se acabó el partido y lo sacaron rápido por la zona mixta porque se tenían que ir. Tenían que irse de una. O sea, salieron de una.
16: No tenían cuerpo técnico.
5: No, y
16: el cuerpo de... Porque les negaron la
5: entrada. Sí, y el tipo de... El que hace la prensa es un analista de video, porque el oficial de medios no tiene visado para llegar a los Estados Unidos. Es decir, es una situación muy complicada para ellos y creo que las condiciones no son iguales.
4: Me parece muy profesional seguir en la competencia realmente. O sea, es que...
6: Sí, amor al deporte, amor a lo que hacen. Otros...
5: Eso también tiene es un mensaje, ¿no?
4: Total.
5: Un mensaje de resistencia.
6: Sí, exactamente.
12: Bueno, ahora que firmaron el acuerdo ya, pues esperemos que suavicen la cosa.
9: Ahora, y aún así, terminó siendo muy ameno el partido ante Nueva Zelanda. Yo no le ponía moneditas a ese partido, realmente, ir a Nueva Zelanda. Y terminó siendo un partido atractivo, además, 4 goles, 2 goles de lado y lado.
12: El hombre de las redes sociales medio tronqueli, me parece.
5: Lo entrevistamos, Coco.
12: Sí.
5: Por eso tenía 4,000 seguidores.
0: Oiga, no juega en Santa Fe hoy. Que el jugador de Nueva Zelanda firmó con Olimpia, ¿no?
12: Va para Olimpia, sí.
7: Tim Payne.
0: Tim Payne.
7: ¡Troncazo!
0: Bueno, pregunta. Danielito, ¿puede escribir esto, Danielito? A ver, por favor.
17: No, no, señor, pero bueno.
0: Bueno, sí. Mauricio Gómez, ¿cómo queda Colombia?
9: 3-0.
5: Epa.
0: 3-0. ¿Perdiendo?
9: No, por favor, ganando, ¿no? Esa segunda pregunta sobra.
0: No, porque esto es un partido.
9: Sí, pero...
0: Don Lalo.
7: 2-0 gana Colombia.
0: Luisal.
5: No.
4: 2-1, Diego.
0: Pinto Rojas.
6: 2-0 gana Colombia.
0: Giovanni.
8: 1-0 a favor de Colombia.
0: Nos vamos corto.
9: Poquito.
0: Don Coco.
12: No, estos manes están pesimistas. 4-0, Diego.
5: ¡Epa!
0: Alemán.
5: 1-0 gana Colombia.
4: Uy, apretado. Uy, empate con Giovanni. ¡Wow!
6: Tienen algo en común.
7: Sí. Algo los une.
6: Son mamones a ratos. Son mamones a ratos.
5: Porque
0: señorita Laura.
5: Porque quería sacar a Arias.
0: Laura.
16: 2-2.
6: Uy, se dañó la mesa.
12: La pata coja.
0: Y eso que no está Omitar 69 y Mario Alcalá, porque lo harían perdedor.
12: Pone a ganador a Uzbekistán, sí, claro.
0: Sí. Yo creo que ganamos
7: 2-0.
4: Es que la defensa de Colombia todavía me deja mis dudas. Entonces creo que en un contragolpe podemos sufrir.
12: Bueno, yo creo que ese es el marcador más aterrizado, Diego. Yo
0: segundito.
12: 4-0.
0: Porque 4-0. 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
11: El bote de alitas picantes. Tío.
0: Uy, no, todo, todo. Bueno, nos vamos, quedamos listos para ver perder a Argentina mejor. No, perdón.
9: De pronto sí.
11: De pronto.
5: Soy de Argelia desde la cuna, no, Diego.
0: No. No, Argelia no, le hace daño.
11: Son de Argelia desde la cuna.
5: Así allá.
0: Sí, pero sí Austria, cuando les toque en el camino. Nos vamos, gracias a todos.
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0: ¡Bienvenidos! Esto es Banqueados, As y Radioactiva, llegando a acompañarlos a partir de este momento. Ustedes dirán, ¿cómo así que Banqueados? A través de YouTube de Radioactiva y de As Colombia, a esta hora, si son las 2 de la tarde. Estamos en horario mundialista, digamos.
1: Sí.
0: Estamos corridos unas horas, también. Nuestra ubicación hoy, a pesar de que sea Bogotá, arrancamos a las 2 de la tarde, porque más adelante ustedes saben que vamos a tener más partidos del Mundial importantes para acompañarlos en nuestras transmisiones por As, por Caracol Radio, por Radioactiva. Hoy hay mucho que ver, mi querido Juanito Aparicio.
2: Claro que sí, mi champion.
0: Que se convierte en mi compañero fiel a esta hora en el programa.
1: Sí, porque como alemán nos falseó que dice que al Mundial a trabajar. A trabajar. Alemán no trabaja acá y se fue al Mundial a trabajar, alemán.
0: Se fue al Mundial a grabar un video diario y listo, con eso ya zafa.
1: Ya dice que está trabajando, pero bueno. Pues nada, champion, igual acá nosotros sí sacamos la cara por el programa, porque además hoy alemán no está.
0: Hoy, aparte de todo, no está el querido Alemao, que normalmente llega por aquí a acompañarnos. Hoy no está porque está en el cubrimiento, si no estoy mal, del partido que está empezando en este momento.
1: Sí, está comentando, supuestamente, ¿sí? Francia-Senegal. Sí,
0: Francia-Senegal, mi querido Juanito, que acaba de arrancar. Lleva apenas un minutico con Senegal ahora al ataque, gambeteando, metiendo tacos, metiendo desborde, metiendo centro. ¡Ay!
1: Y casi metiendo el gol.
0: Y casi marcando. Gol, la FIFA no nos deja narrar, entonces nos toca ir como por los lights. Les seguiremos contando cómo se mueve ese partido entre Senegal y Francia, que arranca a partir de ese momento y que va a estar ahí de fondo acompañándonos en esta Copa Mundial de la FIFA.
1: Sí, así es, champion.
0: Equipos que han sorprendido mucho en este mundial.
1: Todos.
0: Y por eso digamos que es difícil dar un pronóstico ya de lo que sería Francia-Senegal, ¿no? Antes uno diría, ay, Francia con toda. Pero es que con lo que ha pasado en este mundial, como que ya uno se reserva un poquito más.
1: Sí, a ver, uno creería que lo lógico es que gane Francia, sí. Pero ya vimos a Qatar empatando con Suiza.
0: Sí, señor.
1: A Cabo Verde empatando con España, uno de los favoritos a ganar el mundial.
0: Hágame el favor.
1: Y pues ahora Francia y Senegal, vamos a ver.
0: Japón contra Países Bajos, pues uno diría
1: también.
0: Ganaría Holanda, tal vez no goleando a un Japón, pero pues ganaría. Y vea que lo enredó bastante Japón pompón.
1: Sí, de acuerdo, mi champion.
0: Ya se sabe que era ese tablero que mostraba el técnico japonés, que ponía como unos...
1: La Death Note, sí.
0: ese meme me gustó mucho, ¿sabe?
1: Sí, el
0: de
1: la Death Note.
0: De
1: sí,
0: él claro. Anotando como cosas ahí, serio.
1: Sí.
0: Se veía bastante memeable el señor técnico de Japón.
1: Pero mira que siempre ha sido así en el anterior mundial igual. Él estaba ahí parado, al borde con su libretica.
0: Ese es un buen dato.
1: Anotaba todo.
0: ¿Cuántos mundiales lleva el técnico de Japón con esta cele? Porque yo vi que ya lleva 3.
1: Creo pues ahí
0: que
1: está, 3.
0: Puede ser el técnico. Lo que pasa es que yo lo vi en un TikTok, entonces okay. Está bien.
1: La fuente no es tan confiable.
0: Cada dato está mejor. Pero si es así, pues yo creo que es el técnico que más lleva con la selección ahí en mundiales, ¿no? O sea, los japoneses para creer en procesos están siempre ahí.
1: Vea, ¿por qué no seguimos el ejemplo de los japoneses?
0: Sí,
1: que llevan 3 mundiales con el mismo técnico y nosotros cambiamos de técnico en la Liga Colombiana cada 3 meses.
0: Por favor.
1: Entonces, vea, aprendamos.
0: Ah, ¿por qué no? Que vuelva Queiroz y ahora sí.
1: Uy, no, así, no, así, no.
0: ¿Por qué no que vuelva Queiroz y le damos 2 mundialitos al profe Queiroz? Es verdad que con Queiroz Ecuador nos metió 6 goles, pero pues.
1: Exacto. Bueno, sí que vuelva.
0: Pero pues es que no lo dejaron cumplir su proceso también. 2 mundiales y él arregla esa selección. Digo yo.
1: Sí. Uy, that clip.
0: Le estoy creyendo mucho también a lo que podría hacer Queiroz. Mi querido Juanito Aparicio, hoy qué más vamos a tener de fútbol. Más adelante vamos a tener Noruega contra Jordania, es que si no estoy mal.
1: Contra Irak.
0: ¿Contra Irak?
1: Creo que sí.
0: Noruega-Irak.
1: Sí, Irak-Noruega, Argentina-Argelia a las 8 de la noche. Que además hoy tenemos un invitado para hablar de ese partido.
0: Sí, señor.
1: Vamos a vivir las emociones de Argentina.
0: Sí, señor.
1: Y a las 11 de la noche, cerrando la jornada de hoy, Austria contra Jordania. Partido tarde para trasnochar. O para quedarse dormido viéndolo.
0: 11 de la noche.
1: Puede ser. Para echar siestica.
0: 11 de la noche.
1: Sí, 11 de la noche, Austria-Jordania. Y bueno, pues nada, ahorita envío Francia-Senegal. Siguen 0-0, minuto 4. Les iremos contando. Por un ladito, por los laditos. ¿Qué pasa con este partido y que ojalá gane Francia?
0: Que ojalá gane... ¿Será? ¿Usted le está haciendo tanta fuerza a Francia?
1: Sí, ¿verdad? Es que a mí me gusta Mbappé, yo le hago fuerza a Francia.
0: ¿Sí?
1: Sí.
0: Ese Mbappé
1: ya me están haciendo caras, pero...
0: ese Mbappé es de amores y odios, ¿no?
1: Sí.
0: Yo he escuchado a mucha gente que no lo quiere y no lo pasa, y otros que pues sí, lo consideran fenómeno, crack, y lo quieren un montón y lo bancan.
1: Sí, de acuerdo, champion. Pero no, yo soy de los que quiere a Mbappé.
0: Yo le voy un poquito más como pues,
1: ¿al odio?
0: No. Pero digamos que
1: hacerle tanta odia a Mbappé. Francia,
0: no, tampoco hasta allá, no. No, yo hasta allá no llego. Lo odiará más Croacia cuando les ganó la final de la Copa del Mundo.
1: Sí.
0: Pero yo a Mbappé no. Además, un crack peladito, lleva 3 goles en finales de mundiales.
1: Es que es un teso. Es que Mbappé sí, es bueno.
0: Es
1: ¿qué
0: crack.
1: Hacemos? ¿Qué hacemos si además es un crack?
0: Es cracksillo. Eso sí estuvo raro, lo de irse de la concentración de la selección en medio de mundial, ¿no? Que sí, él se fue y se tomó como un viajecito ahí, como algo que tenía pendiente. Y mucha gente dijo, no, pero ¿dónde está el compromiso con la selección? Todos concentrados de cara al mundial y esté paseando. Pero pues si hoy juega y a lo mejor resulta siendo figura
1: y clava 3 goles, ¿quién quita?
0: Ahí ya se le borra todo. Esperar a ver cómo le termina de ir en esto.
1: De acuerdo, mi querido champion. Vamos a ver cómo le va a Mbappé, a Francia y a Senegal también. Porque no, ¿qué tal que Senegal de la sorpresa y acabe sacando este partido? Vamos, sí, a ver, señor, qué pasa, mi champion. Vamos a ver.
0: Sí, vamos a ver si de pronto Senegal termina generando lo que generó Suecia en Túnez, que fue que echaron al técnico.
1: Sí, echaron al técnico de Túnez después de perder 5-1 contra Suecia.
0: Pero no es tan grave.
1: Pues Curazao perdió 7-1 y ahí sigue. Y ahí sigue el técnico.
0: Es verdad. Es que también. Entonces,
1: pues, ¿qué te digo yo? Pero
0: esa
1: sí.
0: Esa falta de paciencia.
1: Tuvimos esa noticia, bombazo dentro del mundial, que hayan echado un técnico de una selección mundialista durante el mundial.
0: ¿Y ahí quién entra a mover eso?
1: ¿Ya todavía se sabe? No sabemos.
0: ¿A dirigir?
1: Todavía. Creo que aún no está confirmado. Pues me imagino que por ahora el asistente técnico quedará mientras definen realmente quién será el técnico. Pues para lo que queda el mundial, pero igual, o sea, el mundial dura un mes. Tampoco sí. Es que uno diga, es que un torneo de un año que pueden reemplazar a un técnico que está bien, dura un mes, y mientras consiguen sí. El nuevo técnico se va el mes.
0: Y o sea, y quedan 2 partidos, pues.
1: Además de 2 partidos
0: para poder clasificarse, no, o meterse.
1: Y después de ese 5-1, yo creo que Túnez no clasifica.
0: Está difícil.
1: Entonces, pues, bueno.
0: Está difícil, no, pero ¿cómo van a sacar al técnico en pleno mundial? O sea, eso, evidencia. Ay, vea, hablando de Senegal llegando a sorprender. Ay, échala para atrás, mi negro. Échala para atrás. La quitaron. Ya, hasta ahí llegó el ataque de Senegal.
1: Sí,
0: siempre los primeros minutos son de adrenalina en los equipos que quieren como salir a ganarle a los favoritos, a las grandes favoritas de los mundiales.
1: De acuerdo, mi champion.
0: Listo, mi querido Juan Aparicio. Hoy, como usted lo dice, vamos a tener más jornada futbolística, sí. Pero es que hay un partido que llama mucho la atención.
1: ¿Cuál?
0: Es el partido de la actual selección campeona.
1: Sí.
0: La Argentina, que hoy estará estrenándose en esta Copa del Mundo, con Messi a bordo y todo,
1: sí.
0: Con la figura más grande que tiene en los últimos años, que va a estar ahí enfrentándose esta noche, estrenándose en sí, la Copa Mundial
1: debutando.
0: De la FIFA. Sí, señor.
1: Sí.
0: ¿Cómo ve usted a Argentina?
1: Argentina, siempre hay que tenerle fe en los mundiales. Ahí no hay nada que hacer.
0: Fe.
1: Sí, Argentina es una selección que, por más de que en comparación al anterior mundial que fueron campeones, sí bajaron algo su nivel, pues igual están, yo creo que también llegando a ese cambio generacional, pues seguramente último mundial de Messi, jugadores ya veteranos, Otamendi, Tagliafico, pero aún así, Argentina hay que tenerle cuidado. Y esperemos sea la primera selección sudamericana que logre ganar un partido en este mundial.
0: Ese es otro dato.
1: Dios mío, ¿cómo arrancamos?
0: Arrancamos bien por lo bajo.
1: Sí.
0: Sudamérica hasta el momento va muy mal. Chilingueando, pues, en esta Copa del Mundo. Uno le hace fuerza a todos, pues, porque quiere que Sudamérica le vaya muy bien.
1: Obvio.
0: Esperemos que Colombia, pues, mañana también ayude.
1: Ya hablaremos de eso mañana también, querido champion. Porque...
0: Por ahora, hablando de Argentina, tenemos a un invitado muy especial que nos va a estar acompañando el día de hoy. De hecho, yo digo, alto invitado.
1: Muy.
0: Hay que comportarse bien.
1: Qué menos pena mal traer ese tipo de invitados a banqueados, la verdad.
0: Sí, porque pues él viene, por supuesto, que una persona preparada, una persona que sabe, sí. Una persona campeona del mundo.
1: Sí, de acuerdo.
0: ¿Cierto?
1: Levantó la copa, seguramente.
0: Tuvo que haber estado por ahí. Le damos una bienvenida hoy a nada más y nada menos que el embajador de Argentina, Pedro López, hoy acompañándonos en Banqueados. Pedro, bienvenido a Banqueados de Radioactiva.
3: Hola, ¿cómo están?
0: Muy bien, muchas gracias.
3: Bueno, gracias por la invitación. Ante todo, gracias, porque si me hubiese quedado en la oficina me perdí el partido, pero acá lo estoy viendo, así que buen timing.
0: ¿Qué va? Difícil ver en la embajada los partidos del Mundial.
3: No, los de Argentina sí, pero el resto... Hay una aclaración, no soy el embajador, sino que soy un funcionario en la embajada.
0: Ok, funcionario.
3: Porque si no viene el embajador y me reta. Tiene que quedar claro.
0: Pongámosle el título de una vez, como para irlo a
3: diplomático de la embajada, sí, de la embajada argentina, sí.
0: Vale, pero hoy entonces... que nos acompaña en Banqueados, preciso hoy, que juega la selección.
3: Así es, hoy a las 8.
0: Me decía fuera de micrófonos, todavía no estoy nervioso, pero seguro a las 8 ya cuando los vea saltar a la cancha.
3: Siempre me pasa, todos los mundiales lo mismo, sí, sí, sí, sí. Me lo tomo con tranquilidad, digo, es solo fútbol, no me cambia la vida y cuando empieza, me transformo.
0: Es para que mal. Es imposible no emocionarse, sí, sí, sí, cada vez que sale la selección de uno a la cancha. Y más con Argentina, que les conocemos esta pasión que tienen, sí. Y que sin duda yo creo que algo se hace. Eso es como el poder que le envían a Goku en la Genkidama.
1: Sí, de acuerdo, que todo el mundo levanta los brazos.
0: Creo que toda Argentina sea así, le envían poderes a Messi.
3: Es algo así, es algo así, sí, sí.
0: Según no,
3: es religión el fútbol, sí, sí, sí. Pero bueno, a veces te puede jugar en contra, ¿no? Porque es mucha, mucha presión también, ¿no? La selección total argentina sabe que es, tiene que ganar sí o sí. Eso a veces te puede empujar o a veces te puede... A esta selección la empuja, por suerte.
0: Sí, sí,
3: la
0: sí.
3: La empuja, sin duda.
0: Hay algo ahí ya tocando ese tema, mi querido Pedro, y es que hay una presión, obviamente, de Argentina, siempre desde el lado de sus fans, la fanática, los hinchas, los seguidores de todo el país, pero a nivel mundial no es que uno escuche mucho como que Argentina es la favorita de este mundial. ¿Ustedes cómo la ven allá en el país y entre los argentinos?
3: Mirá, no, a ver, si uno es así, se pone objetivo, está bien España, hay países que están muy bien, Francia, pero en el 22 tampoco éramos favoritos así, pero cajón. Entonces a mí me gusta no ser favorito, pero ser candidato. Yo creo que somos candidatos, no necesariamente favoritos. Pero no, es que hay mucha tranquilidad. Lo que pasa es que tenemos la ventaja de haber ganado la anterior. Entonces esto te saca mucha presión. Sí. Puedes ir a jugar con más tranquilidad. O
0: también.
3: Imagino uno, los jugadores pueden tener esa tranquilidad. Y allá se, digamos, es eso, un poco de que, bueno, ya ganamos el último y otro poco de tenerle confianza a Scaloni y al proceso, ¿no?
0: Sí.
3: Es como que en eso estamos tranquilos. Sabemos que hay seriedad y que hay gente pensando. Entonces estamos tranquilos con eso. Después sabemos que es difícil, ¿viste? Total. 48 países, 47 se vuelven llorando. Es así.
0: Sí, señor, sí,
3: si
0: señor.
3: Lo pensás así, es terrible. Así que...
0: Sí, qué montón de tristeza para el mundo.
3: Sí, ¿viste? Es como, es una fiesta el mundial, pero también es eso.
0: Sí, sí, sí.
3: Así que no estamos tranquilos.
0: Ok.
3: Porque sabemos que hay un equipo ordenado que piensa, que se adapta a cada partido, que sabe defender, que esto es algo que tiene la selección de Scaloni más que otras anteriores de la historia argentina. Así que estamos muy tranquilos de que tenemos con qué. Después, bueno,
0: es que
3: se tienen que dar muchas cosas.
0: Yo recuerdo el mundial pasado, como todas las campañas, la pauta, los comerciales, todo lo que aparecía alrededor de la selección era como, vamos, que ahora sí, que creemos. Que la mosca sacó la canción Muchachos,
3: sí.
0: Que también alentó un montón y se volvió como himno. No sé si este año se está sintiendo con esa misma energía o un poco más abajo.
3: Mira, yo ahora estoy en Colombia, obviamente, no estoy en Argentina, pero por lo que escucho y hablo con amigos allá, está la sensación de que hay como que todavía no está el espíritu mundialista del todo encendido, pero siempre pasa lo mismo. El mundial pasado fue así, porque veníamos, viste, de tantas
0: caídas,
3: sí. Entonces es como que uno ya va como con mucho cuidado, pero una vez que empieza, ahí el país entero se pone en modo mundialista.
0: Tremendo.
3: Así que va a ser lo mismo. Va a pasar eso.
0: Seguramente con Argentina, que siempre ilusiona. Y vea, tremendo invitado que tenemos hoy, mi querido Juanito.
1: Sí, no, yo tengo una pregunta. Ahorita que estaba hablando de Francia, que ojalá ganaran, me estaban haciendo caras.
0: Sí,
1: ¿por qué?
3: No, buena pregunta, ¿no? Gracias por hacerme. No, a ver, Mbappé es un jugadorazo, eso no tengo ninguna duda. En Argentina también se lo considera un crack absoluto. Pero nosotros, como candidato, como. Siempre queremos que los otros buenos les vaya mal, es así de simple. Entonces yo quiero que Francia pierda, que España pierda, que pierdan todos los... Pero sin duda. Bien. No, Mbappé, nada contra Mbappé, es un jugadorazo, pero le tiene que ir mal.
1: Bien.
3: Es así. A Colombia también le conviene, Colombia es un buen equipo, puede llegar lejos, con lo cual mejor que le vaya mal a los
0: grandes,
3: a los fuertes.
0: Sí. Bueno, ya España se iba enredando el día de ayer. Países Bajos, que digamos que no lo logró contra Japón. Y un Paraguay que uno esperaba que le hiciera un mejor partido a Estados Unidos, cayó 4-1.
3: Sí, sí. Pero eso se veía venir un poquito, porque Paraguay, va, qué sé yo, viste, no hizo una buena clasificación. Paraguay.
0: Es muchos decían que es la selección más flojita que clasificó por Sudamérica,
3: sí,
0: llegando.
3: Sí, jugadores grandes. Digamos, ojalá que repunte. los queremos mucho, ¿viste? Los paraguayos son nuestros vecinos y yo hincho por Paraguay, pero Estados Unidos venía haciendo las cosas muy bien. Yo no sabía, pero cuando le ganó a Paraguay me fijé y me enteré que en diciembre pasado le ganó 5-0 a Uruguay. Estados Unidos le ganó 5-0 a Uruguay o 5-1.
0: La locura.
3: Entonces están jugando muy bien los de Estados Unidos.
0: Un buen nivel.
3: Entonces si pones todo en la balanza, todo eso en la balanza, no. Quizás no sea tan sorpresivo.
0: Sí, total. ¿Sí te ha quedado tiempo en medio de todas las obligaciones en la embajada de ver partidos del Mundial, de verlos todos, o toca ahí por los laditos uno que otro?
3: No, por suerte este fin de semana me los vi todos. Me los vi todos. Sí, prácticamente todos. Además tenemos una polla en la, como dicen acá, nosotros decimos prode.
0: Sí.
3: Una polla en la oficina, así que eso te obliga a ver todos si tenés intereses en todos los partidos. Por ejemplo, acá necesito un 1-1.
0: Ah,
3: en Francia-Senegal,
0: bueno,
3: por ejemplo.
0: Senegal, un 1-1.
3: Por eso hice esa cara. También por eso hice la cara cuando mencionaron a Mbappé. Yo necesito un 1-1 acá.
0: Yo me fui largo entonces, ¿sabes? Porque yo en Francia-Senegal le puse 5-1 ganando Francia.
3: Tanto.
0: Me fui largo.
3: Bueno.
0: Es que este mundial ha estado loco también. Bien.
3: Está raro, está trabado, está parejo.
0: Está difícil pegarle a los resultados.
3: Sí.
0: Del fin de semana, ¿cuál fue el resultado que te salió mejor?
3: Mira, el que me salió mejor, pero no terminé sacando todos los puntos, yo había puesto que Alemania le ganaba 8-0 a Curazao.
0: ¡No! ¡8-0!
3: 8-0 le puse. Sabía que era jugado, pero es Alemania.
0: Casi.
1: Y es Curazao.
3: Y salió 7-1, con lo cual no coseché muchos puntos, pero bueno, casi la pego con la cantidad de goles de Alemania.
0: Ándale.
3: Y después algún otro pegué, no me acuerdo ahora. Algún otro pegué.
0: De los del fin de semana, que todos estuvieron, la verdad, muy movidos. Bueno, ese de Francia-Túnez también.
3: Sí.
0: Tuvimos Costa de Marfil contra Ecuador, que terminó ganando Costa de Marfil.
1: Pero
0: por ahí.
1: Hablamos de empate. ¿Por qué hablamos de ese?
0: ¿Por qué? Es que él es de Ecuador.
3: Ah, mira.
1: No hay que hablar de esos partidos. ¿Ya para qué? Ya ayer fue suficiente.
0: Tenemos Ecuador, Colombia y Argentina.
3: ¿Tenés tonada ecuatoriana? ¿Tenés acento ecuatoriano?
1: No, no tanto. Es que yo tengo una mezcla, porque mis papás son colombianos.
3: Ajá.
1: Pero vivimos muchos años en Ecuador.
3: Ah,
1: entonces yo tengo el acento como mezclado.
3: Porque no me hubiese dado cuenta.
1: Sí, no.
3: Colombiano. Pero me falta entrenamiento de oídos. ¿Sí?
0: No, fíjate, ahí estamos. Ecuador, Colombia y Argentina. A esta hora, mi querido Juanito, acompañándolos en Banqueados.
1: Sí, señor.
0: ¿Te parece si hacemos una pequeña pausa y venimos con buenas recomendaciones para todos los seguidores de Banqueados?
1: Pero por supuesto, chaval.
0: Y volvemos con Pedro para seguir hablando de fútbol, porque si hay algo le encanta a los argentinos es hablar de fútbol.
3: Es así.
0: Ya volvemos.
1: Y un buen asado.
3: Así.
0: Y los asados. Tenemos que hablar de todo eso. Ya regresamos con Banqueados al aire en Radioactiva Colombia y As Colombia. Esto es Banqueados. Quédense aquí con una pequeña pausa y ya regresamos.

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1: Esto es Banqueados, SAS Radioactiva, conectados a esta hora, hoy en horario inusual, porque tendremos más adelante acompañamiento del fenómeno del fútbol. Vamos sí. a tener narración de los partidos que se vienen en la jornada de hoy, mi querido Juan Aparicio.
2: Sí, de acuerdo, querido Champion.
1: Ahí vamos a estar, ¿no?
2: Sí, claro.
1: ¿Quieres apostarle algún resultado en frente de nuestro invitado hoy a Argentina, Argelia?
2: Dios mío. Le echo sal, porque yo
3: estoy escuchando atentamente.
2: En las últimas semanas me he caracterizado por no pegarle a ningún resultado de ningún deporte.
1: Ok.
2: Entonces dije que ganaban los Spurs en la NBA y los Knicks le ganaron 4-1.
1: Ah, bueno.
2: Dije, pues le aposté a Ecuador, obviamente. Perdió
1: sí.
2: Ecuador.
1: Sí.
2: Cuando se jugó la final del fútbol colombiano entre Junior y Nacional, dije que Nacional ganaba fácil y pues ya vimos lo que pasó. Entonces,
1: pero
2: no
1: difícil.
2: Quiero comprometerme okay. a que Argentina pierda su primer partido.
1: No, pero incluso así empezó Argentina el Mundial pasado y vea, se lo llevó, empezó claro. perdiendo con Nigeria. Fue
3: con Arabia Saudita.
1: Con Arabia.
3: Sí, sí, sí.
1: Empezó perdiendo y mira, se llevó al final la Copa Mundial a la casa. Hay un evento al que también los queremos invitar, aparte de invitarlos a comer delicioso con KFC. Hay un evento también organizado desde la Embajada de Argentina al cual los queremos invitar, ¿no, mi querido Pedro?
3: Dale, gracias. Sí, no, estamos organizando, aliados con el Museo de Bogotá,
1: ¿sí?
3: una actividad vinculada al fútbol, al mundial, que se llama Primer Tiempo, Historias de Fútbol en Bogotá.
1: ¡Epa!
3: Con documentos de algunos de los argentinos que hicieron historia en el fútbol colombiano, sobre todo, bueno, por ejemplo, Alfredo Di Stéfano, que es una leyenda del fútbol argentino, del Real Madrid,
1: así
3: que
1: es.
3: Jugó en Millonarios en los años 50. Va a haber videos y documentos de jugadores argentinos en el fútbol colombiano y se van a proyectar películas argentinas sobre fútbol, como Metegol, que es para chicos, Papeles en el Viento.
1: Sí.
3: Y lo mismo se va a hacer el 27 de junio en Manizales, en el Auditorio Olimpia del Teatro Los Fundadores, y todas las proyecciones son libres y gratuitas.
1: Perfecto, ahí tenemos plan entonces para Bogotá y Manizales. ¿Bogotá en qué fecha, perdón?
3: Bogotá todo el mes, pero la información está en la página de la Embajada Argentina o en las redes nuestras de la Embajada Argentina.
1: Perfecto, ahí para todos los que son futboleros y quieren conocer un poco más de historia, sobre todo viniendo desde la Embajada de Argentina, que si alguien sabe de fútbol, por favor, que es Argentina, ahí tenemos que estar, apenas para este mes de mundial, vivir
2: claro,
1: un evento, aprovechando y pasándose en Bogotá, por el Museo Bogotá.
2: Sí.
1: ¿Listo? Ahí está.
2: Buen parche.
1: Ya que hablamos de la historia del fútbol argentino un poco también, mi querido Pedro, yo no sé si esto es irrespetuoso o si está mal preguntarlo.
2: Dios mío. ¿Cómo que va a salir?
1: No. Pues,

0: yo creo que siempre
1: tienes mi atención.
0: Empieza a existir ese hablar de si ha sido más grande el Diego o Messi con lo que ya han hecho con la selección.
1: No, bueno, sí, son muy diferentes. Pero no, a ver, ese... No, irrespetuoso, no es, algo que se habla mucho en Argentina. Lo que pasa es que es más generacional, ¿viste? Los más grandes son del Diego, de Maradona. Okay. Y los más chicos, que nacieron en los últimos años, no saben ni quién es Maradona.
0: Okay.
1: Yo estoy en el medio, yo sé quiénes son los dos, digamos.
0: Ok, claro.
1: Pero no, es como un panteón, están los dos ahí. Están los dos ahí y no, es como que no...
0: Siéntalo los dos juntos arriba y ya
1: sí,
0: está.
1: Sí, antes era como solo Maradona y Messi no, hasta que gane un Mundial. A mí me parecía un poco injusto porque como jugador, por más que no hubiese ganado el Mundial,
0: claro,
1: era un gran jugador.
0: Sí.
1: Pero bueno, después de que ganó el Mundial, ya está, están los dos ahí arriba.
0: Y no hay que
1: y ya no es necesario
0: ponerlos a pelear.
1: No, como que se cortó eso en Argentina. Esa discusión, en el 22, con el Mundial, se cortó. Como que los dos.
0: Ya están ahí arriba.
1: Después cada uno tendrá su preferencia por estilo de juego, lo que fuere, pero...
0: Sí.
1: Pero están los dos ahí, sí.
0: Entonces tú estás en el medio, tú estás ahí, entre, o sea, Maradona y Messi igual.
1: Sí, a ver, sí, es que es muy, sobre todo como diplomático, me conviene estar en el medio. ¿Qué sé yo? A mí en general me gusta que vengan nuevos jugadores y que superen a los anteriores, eso me parece que es positivo. Entonces no tiene sentido agarrarse a algo. O sea, si Messi es mejor que Maradona, bueno, mejor. Significa que somos capaces de generar jugadores cada vez mejores.
0: Sí, es verdad.
1: Así que no hay ninguna falta de respeto, no digo tuya, sino de es mejor que aparezcan.
0: Total,
1: jugadores cada vez mejores.
0: Porque si nosotros vamos por nuestro lado, Juanito, a mirar. ¿A quién es?
2: ¿Quién es mejor entre quién y quién, campeón?
0: Acá a la comparación, no sé si sería un poco el pibe o James.
2: Es que para mí el mejor jugador de la historia de Colombia es Falcao.
0: Ah, para bueno.
1: Mí, mira.
2: No, para bueno, mí Falcao es el mejor.
0: Ahí salió otro.
2: Sí. Más que el pibe, más que James, más que el Tino, más que cualquiera, es Falcao.
0: Sí, es que hay que ver eso, sí. Él le hacía goles al Real Madrid, al Barça.
2: Sí, no. Y fue el mejor delantero del mundo.
0: El Chelsea, el mejor delantero en su momento.
1: Y lo tuvimos en River ahí de chiquito. En creo River. Que empezó a los 14 que
2: sí,
1: a River.
2: Sí, él es de la cantera de River.
1: Sí, sí. Así sí señor. Muy orgullosos sí, señor. De Falcao. Y me acuerdo de verlo jugar, sí, claro.
0: Oiga, sí, vea que los grandes, hay dos grandes referentes ahí, James Falcao, que empezaron muy chiquitos en Argentina y terminaron siendo gigantes. ¿Por qué no mejor nos formamos todos en Argentina? ¿Por qué no nos formamos todos chiquitos en Argentina y luego sí, pues, miramos qué hacemos y qué montamos? Digo yo.
2: Sí,
0: digo yo, pues, como
2: estrategia. Una buena estrategia.
0: Como estrategia, exacto, para empezar a verlo.
2: No, pero Champion, me vas a matar las categorías inferiores de Colombia. O sea,
0: si ya la matamos nosotros acá, que no le invertimos ni mucho.
2: Uy.
0: Son factos.
2: Sí, es verdad. Porque no te puedo pelear ahí, Champion.
0: Nos acostumbramos a estar fichando jugadores que se hacen un poquito grandes afuera y volverlos a traer. Devolverlos y ficharlos ahí por promoción. Pero así como construir figura a figura, no veo mucho.
2: Pues, más o menos, pues John Arias arrancó acá en Colombia.
0: Bueno, Johncito, pero es que es uno de cuántos que
2: sí, salen. No, obvio. Bueno. Pues James, de hecho, también se arrancó acá, arrancó en Envigado.
0: James
1: se fue después,
0: pero llegó a Banfield teniendo como 16 años, creo.
1: ¿Tan chiquito?
0: Muy chiquito.
2: Pero sí, le arrancó acá en Envigado.
0: Sí.
1: Bueno, ¿y Lucho Díaz qué hizo?
2: Lucho Díaz arrancó acá en...
0: Bueno, en Junior.
2: En Junior, ya pero antes, sí, en el equipo indígena de La Guajira. Él fue parte de la selección Colombia indígena, acá.
0: Ok.
2: Arrancó en Barranquilla, después se fue al Junior y ya en Junior fue que empezó a despegar. Sí.
0: Sí, ahí ya se le veía lo calidoso. En Argentina no se ve ahora, bueno, este es yo creo que el último mundial de Messi, ¿cierto?
1: Sí, sí.
0: Ya, o sea, él
1: no le pregunté, pero... No, pero sí. No, realmente tiene 38 años, cumple 39 en julio cumple 39.
0: Aunque...
1: Ya está, no creo, una cuestión así como...
0: Pero es que él es un extraterrestre casi,
1: sí.
0: O sea...
1: No, mantiene un gran nivel. Bueno, a este mundial llega muy bien,
0: sí.
1: Pero no, uno más, no creo.
0: Pero si no está Messi, ¿quién viene por ahí detrás que llame ahora la atención en la selección argentina?
1: Buena pregunta. No sé, no es la misma función, pero Thiago Almada está jugando muy bien y anda por ahí y va a ser titular seguramente. Pues hay un chico que es muy chico todavía que se llama Nico Paz, que es muy habilidoso y que juega más o menos así como enganche, como decimos nosotros, entre los delanteros y los mediocampistas.
2: Sí.
1: Y después otro que venía muy bien, ay, me olvidé el nombre, el que se fue de River al Real Madrid.
0: Yo iba a preguntar por él.
2: Más tranco.
1: Lo que pasa es que ahora Matatuno bajó el nivel, está ahí, qué sé yo, está más o menos, pero no sé. En un momento.
0: Él tuvo un momento de
1: buen
0: ruido, sí.
1: Tenía 17 años y jugaba tremendos partidos contra Boca y decías, bueno, por ahí acá. sí, sí, haya sí. algo. Pero bueno, obviamente no va a haber un reemplazo para. No, a Messi no se lo reemplaza, es como que va a haber que acomodarse que, de otra manera.
0: O sea, que llegue otro sí. extraterrestre, otro con superpoderes.
1: Sí.
0: A mandar ahí en ese fútbol.
2: Difícil, pero sí. bueno, sí, hay que ver.
0: Sí, esperar a ver qué sale de esto. Tenemos invitado internacional, mi querido sí. Juan Aparicio.
2: Ya está conectado, ya me estaba aquí peleando que porque no le dábamos paso.
0: Ay, perdón, sí. perdón. Yo estaba esperando la señal, pero es que el vidrio no me deja ver si me hacen la señal o no. Tenemos con nosotros a un invitado que es ¿quién, mi querido Juanito Aparicio?
2: Andrés Díaz.
0: Andresito.
2: Andrés Díaz desde Estados Unidos,
0: desde que está cubriendo el mundial. Unidos quemándose la cara.
3: ¿Qué hubo, gente? ¿Cómo va todo?
0: Bien, todo muy bien, Andresito. ¿Dónde anda?
3: ¿Ven lo que está aquí a mi lado? Ese coloso, sí se ve bien, confírmenme, es como, porque es como, yo tengo la imagen congelada. A ver, bueno, ese coloso. Es
0: como un aeropuerto.
3: ¿Qué? No, se aburró, champion.
0: Dice, ¿dónde andas?
3: Es el estadio.
0: Sí.
3: Estoy en Kansas City. Ese de aquí atrás es el Arrowhead Stadium. Ahí va a jugar la selección argentina. En obviamente varias horas, a las 8 de la noche. Ahí va a estar Lionel Messi. Va a ser una locura, la verdad, lo que vamos a poder ver hoy. Van a jugar ante Argelia. Se ha confirmado además que Emiliano El Dibu Martínez va a estar disponible, que Messi va a jugar de arranque y Julián Álvarez sería suplente para darle paso a Lautaro Martínez, muchachos.
2: Venga, pero Andrés está como en la mitad del parqueadero, lo van a atropellar.
3: No, ay, venga, le hago un paneo. Ese parqueadero ya está desocupado.
0: Sí, ok.
3: Vamos bien. Para el otro lado. Vamos para el otro lado.
0: Está más llenito.
3: Acá sí están todos los carros.
0: Epa,
3: claro. Vea. Entonces, además aquí vea. Por si me da la mía, aquí. Aquí la baño.
0: Por favor, Andrés. Bueno, sí. Bien, hombre precavido.
3: Claro. ¿Qué más quiere?
0: Con todo listo. Ya se ve por ahí movimiento de la hinchada. Pues donde usted está no se ve mucho, pero no sé si en mis mediaciones o cercanías ya del estadio se ve mucho argentino llegando ya.
3: Sí, ahí ya hay muchos argentinos. Lo que pasa es que por este lado es la gente de prensa, los voluntarios, los oficiales de la FIFA y demás. Los otros entran por el otro lado. Ya hay mucha gente llegando, mucho argentino también, mirando cómo iban a hacer, porque hay mucha persona, mucho hincha que no renta el carro, que no lo alquila, y aquí moverse sin carro es imposible. Entonces tienen que pagar varias plataformas. Acá la que más se usa, por supuesto, es, no hago la cuña, Uber, pero a ver, un Uber cuesta $150.
0: ¿Qué?
3: Hasta del downtown hasta acá, es una locura, es una verdadera locura. Y si usted trae su carro y no tiene parqueadero aquí asegurado de los que dio la FIFA,
0: ¿sí?
3: Le van a decir que te harán los lados, o sea, en los parqueaderos aledaños o en las casas de la gente que está alquilando. Bueno, un parqueadero puede costar entre $50, 100, 200, $250.
0: No, me gustan esos indicadores económicos. O sea, ¿cómo fue su desplazamiento hoy hasta allá, mi querido Andrés? ¿Cómo le tocó?
3: No, en carro a 80 millas, bueno, a 70 millas era el límite. Yo sobrepasé mis límites, como siempre.
0: El gran Andrés. ¿Y usted cómo ve ese partido de esta noche, del estreno de la actual campeona del mundo, que usted la va a ver ahí, cerquita?
3: ¿Sabe que los veo bien? Yo veo un ambiente en Argentina, es un equipo muy maduro, que ya ha recorrido muchas cosas. Que el golpe más duro lo recibió en aquel famoso partido ante Arabia Saudita hace 4 años y después terminó siendo campeón. Ese fue el golpe que aterrizó a Argentina y que de cierta manera les enseñó a los jugadores que no hay que mirar a ningún rival por encima del hombro. Están bien, están tranquilos, saben que es el último mundial además de Messi, de Otamendi. Seguramente va a ser el último mundial, por lo menos en este ciclo, de Lionel Scaloni al frente de la selección. Entonces están más como en modo para disfrutarlo, para pasarla bien, para no tener tanta presión y la verdad que se les ve muy bien.
0: Tremendo, tremendo el ambiente de este mundial que estamos viviendo ahora y en el cual tenemos comunicación con nuestro querido Andrés. Yo hasta hoy hablo con Andrés. No sé cómo le ha ido en toda su experiencia en los Estados Unidos.
2: Creo que casi no llega, empezando por ahí.
0: Ah, ¿qué va? ¿Por qué?
2: Cuente.
3: Sí, porque Estamos en zona donde son comunes los tornados y el mal clima cambia de un momento a otro en un minuto. Entonces, pues, el día que viajamos de Bogotá, teníamos que llegar a Dallas. Allá estuve en el primer partido de Países Bajos y Japón. Pues ya quedaba, ¿qué? Media hora para llegar al aeropuerto internacional de Dallas. Pues no, mi ciela. Tormenta eléctrica. Tormenta con mucha agua. Se inundó la ciudad. Nos desviaron a Houston. Duramos prácticamente 10 horas de traslado. Y contando todo, más la recogida del carro, más el otro vuelo, porque ese mismo día no nos dejaron ni siquiera bajar del avión, nos devolvieron a Dallas cuando hizo buen clima. Y bueno, una aerolínea muy conocida en Colombia, no voy a mencionar el nombre, por muy favor, preocupados. No. Nos dieron un vaso de agua para la espera de 2 horas dentro de un avión. ¿Qué? En Houston. Un vaso de agua.
0: ¿Qué? ¿De espera de 2 horas?
3: Sí, pero...
0: Ándale. Sí. Ándale, increíble, pero
3: sí,
0: bueno.
3: Parqueados. Además, champion. Señor. Además, una de las curiosidades es que Dallas es una ciudad de aeropuerto, mejor dicho.
0: Ok.
3: Es un aeropuerto con ciudad. Tiene un downtown ahí que yo creo que es gente fantasma porque no he visto a nadie, pero es un aeropuerto, es gigante. El aeropuerto tiene 70 kilómetros cuadrados, entonces ¿qué? Es una locura.
0: Uy. Increíble. Si uno
2: tiene que pedir Uber adentro del aeropuerto para poder moverse.
3: Sí. Juanito, sí. Hay buses para que usted se mueva, como en todos los aeropuertos, la mayoría de aeropuertos, pero el bus en cualquier aeropuerto dura un minuto, dura 30 segundos. Acá usted agarra un bus y puede durar 10 minutos andando a 30, 40 millas y no llega al destino dentro del aeropuerto que necesita. Es una verdadera locura. Tiene metro propio por dentro. Es el segundo aeropuerto más grande de Estados Unidos. Es una locura.
2: Uno puede echar siesta en el bus.
0: Uno pensando en el bus, me pasé, yo ya no llegué, sí. me van a extrañar.
3: En el ruta fácil toca.
0: Bueno, mi querido champion que nos acompañas desde Kansas hoy, ¿cómo está el plan después de Argentina hoy?
3: Se le olvidó mi nombre de champion.
0: Por eso yo a todos les digo champion.
3: Champion. No, a ver, el plan. No, pues el plan no hay plan, porque es que el partido es a las 8. Salimos de aquí a las 10. Estaremos en el hotel tipo 11, 11 y media. Creo que no hay plan.
0: ¿Pero se queda todos estos días ahí en Kansas o después se desplaza a otra ciudad?
3: Ah, sí. No, voy a estar hasta el domingo acá en Kansas. También vamos a seguir de cerca la selección de Ecuador y nos devolvemos a Dallas porque pues allá se va a desarrollar mucho más de manera importante la Copa del Mundo. Y por supuesto, pues va a estar también la selección argentina en Dallas. Entonces, básicamente estamos detrás de Argentina.
0: Eso, bueno, esperamos también ver ahí. Vamos a estar ahora con la hinchada, me imagino, a buscar allá fanáticos de Argentina.
3: ¿Sabe qué quería, champion? Pegarme a una previa argentina. Nuestro gran invitado de hoy, Pitelo, las previas argentinas con choripán, con algún asado, así que asado tipo gringo con parrilla de gas, pues no importa, yo lo recibo. Vamos a ver si se logra.
0: Bueno, vamos a ver si se logra. Pedro López, ¿qué no puede faltar de verdad en esta previa? Que les pregunte por qué allá, ¿usted qué le diría a...?
1: ¿Por qué allá, cómo?
0: Allá en la previa que no se pueden perder.
1: Y no, bueno, sí, no, es como parte del partido. Te juntás ahí, ya se empiezan los cánticos, ya entras en clima y bueno, un poco alguna bebida alcohólica para amenizar, para manejarlos. El Fernet, por ejemplo, sí, hay que. Igual si sale lo que sale el Uber, no sé cuánto saldrá el Fernet. Guarda. Pero sí, Fernet con coca.
0: Está bueno el plan entonces. Nos cuenta cómo resulta todo entonces en ese partido de hoy de la Argentina.
2: Ese bloqueador también.
0: La campeona del mundial.
2: Ya está rojito.
3: Ya.
2: Está rojito.
3: Me compré dos bloqueadores. Ahí. Me compré dos bloqueadores hoy en $8. En spray además.
0: Cómprese otro.
2: Sí, otros 3.
0: Cómprese uno para ir de $15.
3: Oh, ahí estamos bien.
0: No, vamos, está perfecto.
3: Más que estamos a 30 grados,
0: Champions. Y bueno, sabroso también. Qué envidia de la buena que está en este.
3: Creo que le voy a poner la otra cámara.
0: Sí, hágale, a ver.
3: Le voy a poner la otra cámara para irme. Pero a ver si se voltea esto porque es que está complicado el tema. Ah, pero pues es que no la deja. Hágale. Yo los dejo a ustedes y yo me quito. ¿Sí?
0: Perfecto.
3: Y yo me quito ahí.
0: Muy bonito el estadio de fondo. donde hoy jugará Argentina, Pedro, ganas de estar allá, ¿no?
1: Sí, claro, ojalá.
0: Ya después de ver pudiera. Eso. ¿Quién pudiera? Sí, pero es que está muy caro.
1: Sí, está caro, está caro.
0: Si el Uber vale eso, ¿cuánto no vale la entrada? ¿Alcanzó a averiguar las entradas?
1: No, igual, no, la tenía complicada por trabajo y de todo, pero yo escuché que las reventas están arriba de $1,000.
0: ¡Ush! Ah, bueno, eso está bueno también para averiguarlo, en cuanto le revenden una boleta al Champion que está ya metido hoy en Kansas.
2: Vea, Champion, uno de los productores de AS, el sí. productor del Pulso, Jason,
0: sí.
2: él pidió vacaciones y se fue a ver a Colombia al Mundial.
0: Ándale, ok.
2: Entonces, se fue a dos partidos, al de Uzbekistán y al del Congo, sí. en México. Cada entrada le costó $800.
0: Bueno, ahí está. ¡Uy! Ándale, y con sueldo de productor pudo pagar.
2: Allá está.
0: ¿Qué ahí hizo? Llegó. ¿Qué marañas hizo para poderse colar allá?
2: Increíble. Ahí llegó. Bueno, ahí llegó mi querido champ.
0: Ahí está el cubrimiento también entonces desde los Estados Unidos con AS Colombia, donde se vive el Mundial, porque el Mundial es también de ustedes. Muchas gracias por toda la información. Estaremos viendo qué pasa también en las redes de AS, compartiendo todo el contenido que salga hoy de ese partido de Argentina estrenándose en el Mundial. ¿Nosotros podemos ir con una pausa?
2: Claro que sí, mi champ.
0: Hacemos una pausa en Banqueados, AS y Radioactiva. Ya regresan para acompañarlos y seguir hablando del Mundial, de la Copa Mundial de la FIFA 2026.

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1: Regresamos en Banqueados As y Radioactiva, conectados viviendo este sexto día del Mundial, ¿es hoy? Sí, ¿cierto?
2: Sexto día del Mundial, Champions.
1: Sí. Digamos que sexto. Pero sí, no, sí. Sexto día de la Copa Mundial de la FIFA, viendo Francia-Senegal. Nada que puede Francia.
2: Nada que puede Francia. Sí, partido cerrado, complicado para Francia y Senegal. Incluso llegó varias veces también al arco.
1: Llegar como más a Senegal,
2: al arco de,
1: ¿no?,
2: Francia. Por ahí vi a Maignan, el arquero de Francia, embalándose un poquito, intentando sacar un balón, pero bien. No fue gol, que es lo importante. Sí. Pero sí, partido por ahora 0-0, parejo, ya se va a acabar el primer tiempo, campeón.
1: Hay que ver si Senegal le aguanta a Francia, que seguramente buscará el momento de atacar con más contundencia, y ver si Senegal aguanta en ese momento. Porque claro, salió con toda Senegal, pero es que el calor que parece que está haciendo, ¿no?, en este partido,
2: Andrés,
1: los puede estar acabando.
2: ¿No viste a Andrés todo rojito?
1: Andrés, hombre, que estaba así, estaba cascadito del sol.
2: Estaba rojito, sí.
1: Y eso que duró ahí un ratico. Esperamos verlo mañana.
2: Más rojo. Cómo resulta. Sí. Ampollado mañana.
1: Rojo como el micrófono de As. El gran Andrés, que estuvo acompañándonos hoy desde Kansas, se hubiera hecho más cerca al estadio. Me quedé con ganas de verlo más cerquita.
2: Sí.
1: Porque se ve impresionante.
2: El arroje.
1: Siempre es que uno viendo esos estadios que tiene Estados Unidos, uno dice, hijo de madre.
2: Es que claro, la capacidad que tiene, o sea,
1: estamos un poquito lejos.
2: Uno, ¿no?, ve el campín acá que tiene para 30,000 y llega a los de Estados Unidos que son para 80,000.
1: 80,000 por bajo, es increíble. Sí,
2: es impresionante.
1: Es tremendo. De hecho, en el que estamos viendo el partido de Francia-Senegal, también a reventar, y es un estadio gigante que llenaron franceses y senegaleses para ver este partido, que hasta el momento llega a sus primeros 45 minutos con 6 de adición. ¿Usted a qué le apostó en este partido, Juanito?
2: Yo le aposté a Francia, pero no me acuerdo cuánto. Espera, le digo.
1: Échese el vistazo, porque Pedro López nos dice que le apostó al 1-1, ¿no?
3: 1-1, sí, modesto. 1-1. Es que está difícil.
1: Sí,
3: o sea, está un complejo. Equipo más chico, bien ordenado, puede
1: enredar,
3: puede
1: más
3: enredar a un, sí, grande. Así que vamos a ver.
2: Yo le aposté 2-0 a Francia.
1: 2-0 a Francia.
2: Vamos a ver.
1: Yo le puse 5-1.
2: No, Champions, sí, no.
1: No le estoy pegando a nada, entonces ya también me fui por otro lado.
2: Yo le puse 6-0 a España, que le ganaba a España.
3: Yo también, 6-0
2: acabo,
3: ¿verdad?
1: 6-0. ¿En serio? Yo
3: puse 6-0.
1: No lo puedo creer. Y salió, ya tiene como 7 millones de seguidores, el arquero, sí, de Cabo Verde.
2: Sí, como 6.
1: Bisonia, Biseni.
2: Sí, Bosiña,
1: Bosiña, que lo está amando hoy medio planeta. ¿Viste?
3: Sí, le hicieron lo mismo que el de España, no.
1: Okay.
3: Vi el primer tiempo.
1: Okay,
3: y después estaba viajando, estaba volviendo de me fui al fin de semana a la Laguna de Tota. Muy lindo.
1: Ah, sí, sí, sí.
3: Muy lindo.
1: ¿Qué has conocido de Colombia que recomiendes, que te guste?
3: Y el eje cafetero, fui en carro y el camino me encantó. Okay. Y el eje también. Bueno, Cartagena, la ciudad antigua, es increíble. Sí. Es famosa, pero no había ido y fui, me impresionó igual. ¿Y qué más? ¿Qué sé yo? Bueno, Santa Marta, las playas de Santa Marta me gustaron. ¿Qué más hice? Bueno, Medellín es muy lindo, me gustó mucho.
1: ¿Has ido a la parte del Amazonas?
3: No, todavía no.
1: Ok,
3: me encantaría. Sí, por supuesto. Lo que pasa es que tengo dos hijos chiquitos, no tan chicos. Uh-huh. Entonces es como que no sé si da para. ¿Viste? Ahora están más, caminan más, pero antes eran muy chiquitos. Entonces digo, no sé si era.
1: ¿Hijos nacidos en Colombia o en Argentina?
3: No, traídos de, de Argentina.
1: ¿Estás desde qué año en Colombia?
3: Desde principios de 2023.
1: Ok, ya llevas unos años aquí,
3: sí,
1: aguantándonos.
3: 3 años, no, para nada. Gente muy amable los colombianos.
1: ¿Estás
3: en serio?
1: Amañado, decimos nosotros.
3: Sí. No, muy cómodo.
1: Increíble, bueno, bien, sí. siempre venden. Además que Pedro López, uno siempre espera como el nombre o apellido argentino, pero Pedro López es muy colombiano.
3: ¿Ah, sí?
1: Sí, pues bueno, me suena a mí muy, muy colombiano.
3: En Argentina, o nombre español o italiano.
1: Sí.
3: Así como, viste, mitad y mitad más o menos. No, no tanto, hay de todo, pero.
1: Sí, uno siempre espera por ahí el Armani. El apellido así que suena argentino, pero no había escuchado.
3: Es que Armani, italiano, todo lo que suena argentino como si fuera es italiano.
1: Todo italiano. Bien. Sí. Pedro hoy acompañándonos, esperando ver a Argentina. ¿Y también te emocionas con el partido de la Selección Colombia mañana?
3: Bueno, sí. A ver, igual es Uzbekistán. No digo que sea fácil, pero quiero ver un Colombia-Portugal, quiero ver.
1: Ah,
3: sí,
1: bueno.
3: Claro. Es que pero es sí, claro, partido. Claro, vamos a ver. Voy a ver en casa, vamos a ver los de Colombia desde ya. Sí.
1: Esa final de la Copa América, Esa final sí. de Argentina-Colombia con ese corazón ahí medio dividido. Bueno, no, no creo tampoco. Argentina con toda.
3: Y sí.
1: Pero, pero qué final de locos esa que vivimos,
3: sí,
1: ¿no?
3: Sí, sí, sí, tremendo, tremendo. Fue como muy pareja hasta que, bueno, una jugada ahí. ¿Qué fue? ¿En el alargue?
2: Sí,
3: fue?
2: En el alargue.
1: Tremendo. Ya alargue. Sí, fue. Sí. Pues ya sobre el alargue que...
2: Que nos clavó Lautaro.
3: Lautaro, sí.
1: Nos clavó y...
2: Y acabó con todas nuestras esperanzas e ilusiones.
1: La mejor Copa América que había hecho Colombia. En mucho tiempo. Pero pues bueno, es que enfrentamos también a Argentina que venía a ser campeona del mundo. Sí. Con Scaloni, que a mí me parece muy bonito que Scaloni jugó en el 2006 con Messi.
3: Claro.
1: Y hoy
3: claro,
1: por hoy dirigiéndolo es bonito. Se ganó pues el cariño y respeto de toda la selección para seguirlo.
2: De acuerdo,
3: y un datito que encontré por ahí leyendo que Scaloni, el director técnico de Argelia, dirigió a Scaloni cuando estaba en la Lazio.
1: Ah,
3: lo cual
1: sí.
3: me gusta, porque significa que lo conoce.
1: Sí.
3: Lo conoce como piensas. El técnico de Argelia dirigió a Scaloni como jugador Scaloni en la Lazio, en Italia.
1: Vea. Y se reencuentran ahí en el fútbol.
2: Noche.
1: Sí. Esas vueltas del fútbol, sí. Es lo mismo que haber visto el otro día a Brasil embolatado con Marruecos, perdiendo en ese primer tiempo.
3: Sí.
1: Viendo a Brasil que no convence y luego en el palco enfocan a Ronaldo, a Roberto Carlos y a Kaká.
3: Tremendo.
1: Yo no dice.
2: Después una vez de ahorita.
1: Sí. Kaká con ganas de volver a ponerse los guayos. Voy yo entonces, porque no se pudo. Voy yo entonces a jugarlo.
2: Déjeme entrar.
1: Sí, porque. Pidiendo el cambio ahí. Es increíble todas esas vueltas que da el fútbol con esto de Scaloni, pues dirigiendo ahora a un Messi con el que arrancó jugando en 2006.
3: Sí, la verdad.
1: Sí. Es lindo.
2: ¿Y Pedro, hincha de qué equipo en Argentina?
3: De River.
2: De River a morir.
3: River de chiquito, sí. Sí. ¿Qué pasó?
2: Uy, así mete gol Senegal. Gritaron desde la redacción.
3: ¿Cuántos senegalistas tienen acá?
1: Le están haciendo como fuerza a Senegal en
3: Caracas. Es que está bien, es lo que corresponde.
1: Sí, le echaron su grito.
3: Es lo que le conviene a Argentina y a Colombia.
1: Epa.
3: Sí, por supuesto.
1: River, entonces.
3: De River.
1: De River.
3: Sí.
1: Quinterito que estuvo por ahí.
3: Claro.
1: ¿Te gusta que se quede Quintero en River?
3: Ojalá que sí, claro. Mira, yo de hecho, antes de vivir en Colombia, bueno, estaba en Buenos Aires, pero antes de eso estuve en Londres, trabajando en la Embajada Argentina en Londres. Uh-huh. ¿Y se acuerdan la final River Boca que de la Copa de la Copa Libertadores? Bueno, yo estaba viviendo en Londres y de repente dicen, che, se juega en Madrid. Bueno, fui.
1: Vuelo, claro.
3: Fui, así que ahí estuve. Y
1: recuerdas ese gol de Quintero.
2: Quintero.
3: Ahí estuvo.
1: Un golazo de Quintero.
3: Un golazo. No, gran jugador.
1: Ahí lo tenemos en la selección. Esperar a ver si se estrena mañana, Juanito.
2: Sí.
1: Vamos a ver si se estrena en la Cele Quinterito. ¿Usted lo pondría a estrenarse?
2: No.
1: ¿O sigue dejando a James o mete a Carrascal?
2: Yo no metería a ninguno de los tres, champions.
1: ¿Qué? ¿Y entonces a quién?
2: Yo meto a John Arias.
1: ¿Sí?
2: De 10, sí, meto otro extremo.
1: ¿Qué?
2: Sí, claro. Pues Champions, James no ha jugado en 4 meses.
1: Ok.
2: Quintero no tuvo su mejor nivel en River y llegó también 100 minutos.
1: Ay, pero él
2: y Carrascal,
1: dele 10 minutos.
2: Y Carrascal en Flamengo tampoco juega. Entonces, ¿para qué? John Arias, ahí de 10, moviendo la cancha.
3: Pero Quintero, ¿está bien Quintero? ¿No está bien físicamente ahora? Pregunto, no sé.
2: Sí.
3: Digo, no tiene. Está para jugar.
1: No todo un partido tema completo.
3: Ajá, yo no, ese no, es el no, para el River hace un tiempito estaba como recuperándose de algo, no me acuerdo.
1: Así está.
3: Pero ya está bien.
1: Bueno. Jugando minutos, vamos a ver en qué resulta esto. Mi querido Pedro López, que ha estado acompañándonos hoy de Argentina. No conozco Argentina. Si voy a Argentina, tengo que ir sí o sí a dónde, Pedro.
3: Sí o sí, ¿a dónde? Bueno, a ver, Buenos Aires, la ciudad está muy buena. Hay muchas cosas para hacer, para salir a comer, para salir. Hay mucho okay. movimiento. Mucho movimiento en todo el tiempo. Vos sabés que si querés comerte una pizza a las 3 de la mañana, encontrás. Está bueno Buenos Aires.
1: Ah, bueno.
3: Y después, bueno, tenés, no sé, las cataratas, que son tremendas, ahí en Misiones, en el noreste. El sur es muy lindo. Mendoza, la zona de vino.
1: Ok, Mendoza.
3: Además, el vino allá es muy barato porque se produce allá.
1: Me gustó con lo del vino. Ya me convences.
3: Bueno, vuelo y barato. Esos son los lugares más lindos, sí. Mendoza.
2: Los del vino.
3: Sí. Eso, el sur, Mendoza, Cataratas y la ciudad de Buenos Aires.
1: Buenos Aires, para ir a visitar Argentina.
3: No, está bueno.
1: Cuando has visto un asado colombiano, ¿Has visto algo que tú digas tan raro esto que lo pongan ustedes en el asado?
3: Tan raro, por ahí los cortes son distintos.
1: Sí,
3: ok. O la morcilla es distinta, acá es con arroz,
1: sí,
3: allá es sin arroz.
1: Es verdad,
3: ya ese tipo sangre, de cosas. Uh-huh. Ya que ya es todo carne de vaca y acá es más variado, cerdo, pollo, qué sé yo.
1: Sí, sí, sí.
3: Así que esas son las diferencias, sí, pero.
2: El chunchullo.
3: ¿El?
2: El chunchullo, por ejemplo.
3: ¿Qué es el chunchullo?
1: Ah. El chunchullo, ¿cómo explicarlo? Sí, es como.
2: El chunchullo,
1: las tripitas,
2: la tripa,
3: ah, bueno,
2: de la vaca.
3: Sí. Nosotros comemos chinchulín.
2: Ah, es lo mismo,
3: sí, ¿no?
1: El chinchulín. Sí.
3: Bueno, el chinchulín acá se hace como crocante. Nosotros sí, lo hacemos sí, no crocante, lo hacemos blandito.
1: Ah, bueno.
3: Por ejemplo. Bueno, cosas
1: okay,
3: así.
1: Ok, ok.
3: ¿Qué sé yo? Pero.
1: Acá nos encanta lo que se llama, no sé si le digan así también en Argentina, adobar la carne.
3: Bueno, le meten
1: tomates,
3: cosas.
1: Cebolla, a veces que cerveza.
3: Ah, no, allá se hace menos eso.
1: Okay.
3: No, no se adoba tanto. De algunos cortes, pero no, allá es más sal y. Y alguna cosita y chimichurri cuando ya está hecha.
1: Es
3: más sencillito. Algunos cortes no, se le meten cosas, pero en general se adoba poco.
1: Hace poco estuvo visitando mi casa Gabilondo,
2: Gabriel, que también
1: estuvo acá. Un invitado que estuvo acá, que visitó y ha vivido mucho del fútbol en Argentina y ha hecho parte de esas previas con asados.
3: Sí.
1: Y se especializó en eso y se volvió un crack en hacer asados.
3: Bien.
1: Y el otro día hizo un asado ahí en mi casa y sabe que muy bueno.
2: Bueno.
1: Y le pregunté más o menos lo mismo. Le dije, ¿con qué la adoba? ¿Con qué arregla usted esta carne? Y dijo, no, un poco de sal.
3: Sal, sí, sí.
1: Un poco
3: sí,
1: de sal, buen calor, buena llama y sí, ya está. Como que en la llama y el fuego está el
3: exacto,
1: éxito.
3: Es sencillo. Y la paciencia. Vos pones el pedazo ahí y si es grueso, 2 horas, no sé, lo que tome el tiempo que tiene que tomar. Y mientras tanto, bueno, charlas y tomas vino.
1: Bueno, vea, ahí
3: que
1: está.
3: Es casi la mejor parte del asado, la previa que el asado mismo, te digo. te juro. Pero el gran desafío acá en Bogotá, no en Colombia, es la altura. Porque como Bogotá está tan alto, hay menos sí, oxígeno. Entonces, como hay menos oxígeno, es más difícil hacer fuego con leña. Se te apaga.
1: Okay,
3: ¿en serio?
1: Sí, es verdad.
3: Con una gas lo resolvés. Pero viste, llega el argentino típico, quiere hacer el asado igual que allá. Y sí, dice, ¿qué pasa? ¿No anda el fuego?
1: Sí.
3: Y bueno, nada, la altura.
1: Ah, vea,
3: ¿qué va a hacer? Pero bueno, cuando bajás, no, obviamente no. Cuando vas a tierra caliente o qué sé yo, no. Ahí anda bien.
2: Ahí se hay que mejor los asados.
3: Pero es un desafío en Bogotá. Hacerlo con leña, con madera, es un desafío.
1: Bueno. Vea, sí, ahí sí, hay sí, consejos, ahí algo se aprende también. Siempre de Argentina que nos está enseñando sí, de alguna u otra manera cosas en Colombia que vale la pena tener siempre en cuenta. Mi querido Pedro López, hoy entonces toda la suerte para Argentina.
3: Muchísimas gracias.
1: En el estreno del Mundial.
3: Muchas gracias.
1: Por cábala, no sé si le gustaría dar un resultado.
3: Sí. Yo, a ver, para mí va a ser un partido trabado, difícil, o sea, ya no hay partidos fáciles, uh-huh, ¿no? Eso no existe hace rato, así que yo, si tuviera que ganar, diría un resultado apretado, no una cosa así,
1: okay,
3: así, 1-0, 2-0, okay, yo diría algo así.
1: Bueno, a ver si se da el vamos resultado. Argentina, Argelia, ¿y usted tiene alguna cábala a la hora de ver los partidos de la selección argentina? Porque en Argentina creen mucho en eso.
3: Yo siempre uso la misma camiseta, que es ¿ah, una sí? que tengo que eso, me regalaron, que es la del Mundial 94, me la regaló mi tía, y cuando me la regaló yo tenía 13 años, sí, y me quedaba hasta las rodillas, y hoy me queda bien, perfecto. Igual habla muy bien de cómo mantuve mi figura. Me queda apretadita, pero me queda. Así que la uso esa, la camiseta del 94, que todavía está ahí en perfecto estado.
1: Pues veremos chévere, si esta camiseta del 94 será entonces la cábala para que arranque hoy bien la actual campeona del mundo, Argentina, en esta Copa Mundial de la FIFA 2026. Gracias a Pedro López por acompañarnos hoy desde la Embajada de Argentina.
3: Un placer.
1: Gracias. Siempre acá bienvenido.
3: Por supuesto.
1: Cuando le toque a Argentina, acá lo recibimos y seguimos hablando de fútbol.
3: No, en serio, gracias por la invitación. Ahí me mostraron la radio. Está muy bueno lo que están haciendo, así que muchas sí, gracias.
1: Siempre por acá, cuente con nosotros. Si en algún momento necesita embajadores que vayan de Colombia a conocer Buenos Aires, nos ofrecemos con
3: perfecto,
1: Juan.
3: Ya tengo el WhatsApp de Juan, así que
2: eso, sí, hacemos la gestión ahí.
1: Vamos a Mendoza, conocemos esos
2: tomamos
1: vinos.
2: Tomamos vinitos, sí.
3: Sí, tiene que hacerlo, en serio.
1: Vamos a hacerlo, vamos a cuadrar eso. Y pronto nos volveremos a ver en Banqueados. ¿Mañana a qué horas?
2: A la 1:00 p.m, Champion, mañana.
1: Mañana a la 1:00 p.m, Banqueados, para que estén por ahí conectados a través de en YouTube, Radioactiva Colombia y As Colombia, para que estén ahí con este programa que les trae fútbol, que les trae tendencias y gente quemada desde Estados Unidos.
2: Exactamente, señor.
1: Gracias, Juanito. Gracias, Pedro. Un abrazo a todos los que nos siguen al otro lado. Esto fue Banqueados. ¡Chao!

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3: Hola, hola, bienvenidos a esto que es All Sports. Aquí estamos en la noche del martes 16 de junio, 7 de la noche, 5 minutos. A las 7 de la noche, 5 minutos, estamos iniciando hoy este episodio de nuestro show, ¿sí? En plena Copa del Mundo de Fútbol 2026 de la FIFA. Hacemos una pequeña pausa a lo que pasa en el fútbol, en este mundial que está cada vez más divertido, para hablar un poquito de los otros deportes, ¿sí? De All Sports, todos los que amamos y los que seguimos todo tipo de deportes, con un fin de semana espectacular que tuvimos. Ayer no estuvimos acá, por eso venimos hoy a contarles un poco y a hacer un resumen y a analizar lo que ocurrió en la Fórmula 1, en el Gran Premio de Barcelona, con Sebastián Montoya en la Fórmula 2, que fue un fin de semana muy duro, muy difícil, sí. Con la NBA, tenemos campeón, los Knicks de Nueva York se llevaron 53 años después ese título terenciado por todos los neoyorquinos, que están locos y casi destruyen la ciudad solo celebrando. Vamos a hablar de eso, de Grandes Ligas, que sigue acercándose ya a la parte mitad de la temporada regular. Tenemos lo que ocurrió en ese evento surrealista de la UFC en la Casa Blanca. ¿Su topuria? Bueno, vamos a hablar de eso y mucho más. Soy Juan Camilo Ortiz, les doy la bienvenida a todos los que nos escuchan hasta ahora a través de la radio, en AS Colombia, en todo el país, en Barranquilla, en Bucaramanga, en Cali, en Medellín, en Bogotá, en todo Colombia, y también los que nos ven en todo el mundo a través de nuestra señal en el canal de YouTube AS Colombia. Estamos pendientes del chat, los vamos leyendo en estas 50 minutos que tenemos para estar con ustedes, antes de irnos en radio con el Rock and Roll para seguir el partido de Argentina, y obviamente con streameando, porque hoy hay streameando, estaré aquí haciendo un stream para ustedes, acompañando mientras que reaccionamos en vivo a lo que ocurra en ese juego de Argentina. Bienvenidos, bienvenido Juanito Aparicio. ¿Qué pasa, Juan?
4: ¿Qué pasa, Negrito?
3: ¿Cómo va todo?
4: Bien, Negrito. ¿Con sueño? Pero bien.
3: Sí, sí. Vea, venimos de café hoy los dos.
4: No, y el viernes también veníamos uniformados.
3: Bien,
4: también.
3: Me gusta que estemos uniformados.
4: Entonces, bien, Negrito. Sí, no sé. Yo estoy acá esperando que se acabe el mundial antes de que el mundial acabe conmigo. Pero
3: sí,
4: bueno.
3: Duro, ¿no?
4: Ahí vamos, sí, Negrito, ahí vamos.
3: Es pesado.
4: Ahí vamos. Pero sí, bueno, igual llegamos recargados con todo lo que pasó el fin de semana. Acá por interno dicen que he perdido todas las pollas. Efectivamente. No le he pegado a un partido.
3: Es que ha estado bien loco.
4: No le he dado un partido, pero bueno, Negrito, no importa. Llegamos, sí, con lo que fue el evento de la Casa Blanca de la UFC. Un evento histórico, marcó un hecho histórico, un antes y un después dentro de la UFC y las artes marciales mixtas. Haber llevado este deporte hasta, pues, creo que uno de los recintos más reconocidos a nivel mundial como lo es la Casa Blanca. Ver allá a Donald Trump al lado de Dana White. Y bueno, ya más adelante les contaré bien lo que pasó, pero sí, Negrito, un fin de semana cargado de muchos deportes y acá les contaremos todo lo que pasó.
3: Bueno, estaremos pendientes de eso. Muy bien, hoy tenemos acción en vivo hasta ahora con las Grandes Ligas. El béisbol se sigue jugando. ¿Qué pasa hasta ahora?
4: Uy, Negrito, espera que me
3: yo
4: me
3: sabía. ¡Lo veía venir! ¡Lo veía venir el niño! Muy bien, muy bien. En Grandes
4: ya
3: Ligas.
4: Ya lo tenemos, Negrito.
3: Oiga, primero, Elías Díaz cambió de equipo. Ya no está en los Reales de Kansas City, está en los Rangers de Texas. Veamos a esta hora, los Phillies de Filadelfia ganan 8-0 sobre los Marlins de Miami.
4: Sí.
3: Los Nacionales de Washington 3-0. No, lo voy a decir yo. Ahora lo voy a decir yo, no, porque usted se demoró mucho.
4: Hágale.
3: También están ganando en la parte alta, perdón, en la parte final de la cuarta entrada, los Blue Jays de Toronto sobre los Red Sox de Boston. Los Yankees de Nueva York 5-1 sobre las Medias Blancas de Chicago. Está triste hasta ahora el Papa León, fanático de las Medias Blancas. Los Rojos de Cincinnati venciendo 4-1 a los Mets de Nueva York en la parte baja de la tercera entrada. Uh-huh. Y mis Gigantes de San Francisco, ¡let's go Giants! Ganan 3-2 en la parte baja de la segunda entrada. Todavía está muy temprano, pero igual celebró desde ya. Contra el mejor equipo de esta temporada, los Bravos de Atlanta. Gana 3-2 mi San Francisco Giants. Esos algunos de los resultados que tenemos en vivo hasta ahora en las Grandes Ligas. Rafita, vamos a subirnos al podio.
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3: Ya, verdad, que hermano. Bueno, 7:09 en nuestro podio.
4: Sí, el mundial está acabando con todos.
3: Sí, los veo a todos golpeados. Bueno, a esta hora tenemos en la tercera casilla de nuestro podio a el mariscal de campo Josh Allen.
4: Epa.
3: Líder de los Bills de Buffalo.
4: Sí.
3: ¿Y por qué lo tengo yo puesto en este, en esta ubicación de nuestro podio? Porque hoy salió quiénes son los 10 jugadores que más venden camisetas para la siguiente temporada de la NFL. Patrick Mahomes ha perdido el trono y no solo perdió el trono Patrick Mahomes en venta de camisetas, sino que se fue por un barranco.
4: ¿Ah, sí?
3: Sí, póngale cuidado.
4: Échale a ver.
3: El jugador que más vende camisetas en la NFL hoy por hoy es Josh Allen, mariscal de campo de los Bills de Buffalo, que lo ven en pantalla, los que están en YouTube. El segundo ahora, después de una excelente temporada anterior, es el gran Drake May,
4: mariscal
3: de campo de los Patriotas de Nueva Inglaterra. Los Patriots están otra vez orgullosos y emocionados de lucir sus colores con un mariscal de campo que los ilusiona después de la salida de Tom Brady hace unos años.
4: Sí.
3: Saquon Barkley. Es el tercero en vender más camisetas con las Águilas de Filadelfia. Saquon Barkley, que es de los mejores corredores que tiene esta liga. Cuarto, el receptor Jackson Smith-Njigba de los Seahawks de Seattle, campeón
4: de Super Bowl,
3: la temporada pasada. Quinto, el hombre más carismático de esta liga, el gran Jaden Daniels, mariscal de campo.
4: Y a ti te gusta bastante además Jaden Daniels.
3: Me encanta Jaden Daniels, me encanta la manera de ser, me encanta que es todo sonriente, le pegan un viajado durísimo, una tacleada que lo deja viendo estrellitas y se para y sonríe. No, es un bacán, me encanta Jaden Daniels de los Comandantes de Washington y parecer no solamente a mí me encanta, sino porque ya es el quinto en venta de camisetas. Y aparece sexto Patrick Mahomes.
4: Yeah.
3: Cayó del primer puesto al sexto puesto por dos temporadas que han sido muy malas para los Chiefs de Kansas City. Ya luego aparece séptimo Jalen Hurts de los Águilas de Filadelfia, octavo Caleb Williams de los Osos de Chicago y los Packers. Nosotros los Packers siempre tenemos que tener mucha venta de camisetas, se venden así no estemos haciendo nada. En el noveno puesto está Jordan Love, mariscal de campo de los Packers, sí. Yo quiero esa de Love.
4: ¿Sí?
3: Sí, quiero esa de los Packers. Y Micah Parsons, que fue la llegada de la temporada pasada para los Packers en defensa. Micah Parsons también el décimo en vender camisetas.
4: Venga, pero es que esas camisetas son caras, ¿no?
3: Son carísimas. Son como de $350, $400. No, es demasiado.
4: No, paila. Mi sueldo en una camiseta. No, paila.
3: La mitad de mi arriendo. No. Bueno, ahí está. Eso es lo que tenemos en venta de camisetas en la NFL. Segunda casilla para qué, Juan.
4: Negrito, en la segunda casilla tenemos a Jesse Bam Rodríguez. Porque así como suena la campana, tendremos MMA, Full UFC, acá en el podio. Quería subir a un boxeador que la está rompiendo y que rompió también a su rival en la pelea, Negrito.
3: Uh-huh.
4: Le ganó en el sexto round a Antonio Vargas y se consagró campeón mundial de peso gallo de la Asociación Mundial de Boxeo.
3: Uh-huh.
4: Ya con esta victoria, él... Oiga, ojo los datos del muchacho. Apenas tiene 26 años, tiene 24 peleas, todas las ha ganado, está invicto y además ha ganado 17 por finalización. Noqueó a su rival en 17 peleas de 24 que ha ganado. Lo que les digo, apenas tiene 26 años, ya es campeón de peso gallo y también es campeón absoluto de la división de peso mosca y super mosca. Entonces, por el momento parece que el americano de ascendencia mexicana va por muy buen camino en esta carrera de boxeo. Vamos a ver más adelante contra quién pueda enfrentarse, ya contra nombres más reconocidos, que realmente creo que dentro del boxeo, más allá de los títulos, ganarle a boxeadores consagrados es lo que empieza a marcar el nombre de un buen boxeador. Entonces ahorita, a pesar de que ya es campeón de varias divisiones, todavía no se ha enfrentado a nadie de un gran nombre, Vamos a ver qué pasa más adelante con la carrera de Bam Rodríguez, pero por el momento este fin de semana demostró que sí tiene bastante poder en esos puños, en esos nudillos, a pesar de ser un boxeador joven y chiquito, porque pues en esas categorías son de las categorías más livianas que tiene el boxeo, y aún así ha finalizado 17 peleas, negrito. Entonces habla muy bien del poder que tiene a pesar del tamaño, y pues ser campeón ya absoluto y ahora de una nueva categoría. Apenas es de la Asociación Mundial de Boxeo, falta que gane el título con las otras organizaciones que tiene el boxeo para poder unificar ese cinturón, pero por el momento ya dio el primer paso en esta nueva categoría.
3: Perfecto, y en la primera posición tenemos muy buenas noticias en el Mundial de Motociclismo, en la MotoGP, porque el equipo Gresini, donde corre Fermín Aldeguer y el hermano de Marc, Alex Márquez, pues anunció hoy que Alex, luego de ese golpazo que se dio hace un mes,
4: sí,
3: donde se fracturó la clavícula y también la vértebra C7, después de cirugías y demás, está de regreso este fin de semana en el Gran Premio de República Checa en Berno.
4: Venga, pero estos Márquez, ¿de qué están hechos?
3: Yo no sé, no entiendo. O sea, los Márquez, Marc se había roto un pie, lo tuvieron que operar, sí, y a tres semanas ya estaba corriendo.
4: Sí, no, y regresó séptimo y ganó la última carrera.
3: Exacto.
4: Entonces, y ahora Alex, su hermanito.
3: Y ahora Alex, después de fracturarse una vértebra en la columna, sí, en la columna, y de que se la operaran, pues está regreso a un mes. Uno diría, ese golpe es para allá, adiós temporada y hasta el otro año.
4: No, y la clavícula, señor, también, la recuperación de la clavícula es demorada. Es un sitio complicado porque pues no se puede enyesar, o sea, uh-huh, la clavícula no se puede enyesar, entonces realmente solo de reposo y recuperación, y uh-huh, ya a un mes está otra vez, bueno, va a correr otra vez. Es impresionante lo de los Márquez. Sí, el ADN de esos muchachos es otra cosa.
3: Es increíble. Gresini, ¿qué dijo? Ya le hicimos con nuestros médicos y el médico que lo estaba tratando, Alex, los exámenes correspondientes, y de parte nuestra está habilitado para correr. Yeah. Falta que mañana jueves los médicos del MotoGP lo examinen y le den ya el alta final. Falta ese chulito de los médicos de MotoGP. Pero ya está con ellos viajando a República Checa para hacerse sus exámenes allá, a ver si le dan el alta y puede correr este fin de semana. Todo apunta a que será así, que va a poder competir este fin de semana en República Checa, y es increíble que un mes después de ese golpe tan fuerte que se dio, con cirugía incluida en la columna, pues ya esté listo para competir. Así que es muy bueno lo de Alex Márquez y nos alegra porque es un piloto importante, rápido, que está peleando también por el título esta temporada. Saludos a Iván Melgarejo, a Radal, a Johan Manuel Torre Reyes, a Brigadier León, a todos los que están ahí en el chat de YouTube. Escríbanos, a los que están conectándose hasta ahora, los vamos a leer, todo lo que tengan para opinar, para participar, estamos leyéndolo siempre y pendientes de ustedes. Muy bien, vamos a entrar a Pits porque pasaron cosas el fin de semana.
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3: Gran Premio de Barcelona de la Fórmula 1, ya no se llama Gran Premio de España de la Fórmula 1, porque ahora el Gran Premio de España va a ser en Madrid, en octubre, en el Madrid. Nuevo circuito que ingresa a la Fórmula 1, entonces ya Barcelona dejó de ser el Gran Premio Español. Uh-huh. Solamente es el Gran Premio de Barcelona en un circuito clásico como Montmeló. Circuito que volveremos a ver hasta el 2028, porque a partir de esta temporada estará en un trabajo de intercambio anual con otro circuito. Va a ser cuando esté Spa-Francorchamps, Bélgica, mejor dicho, no va a haber Barcelona, y viceversa. Cuando ya no esté Spa, pues va a Barcelona, y así se van a turnar año y año con Spa-Francorchamps.
4: Uy, pero sacar Spa.
3: Ush. Van a sacar Spa.
4: Uy, no.
3: Va a empezar a rotarse con. Va a tener rotación Barcelona y Spa.
4: No estoy de acuerdo con eso.
3: A mí Spa me encanta.
4: Spa es una pista increíble, sí.
3: Pero hay que decir que también en cuanto a espectáculo, en los últimos años tampoco es que haya dejado mucho espectáculo Spa. Con la nueva regulación como que no terminó funcionando bastante bien con los últimos años. Vamos a ver, yo no sé, pero bueno, esto es porque quieren empezar a incluir muchas más pistas. Y esto no van a ser los únicos que van a intercambiar. Va a haber varios circuitos que se van a volver itinerantes, varios, porque quiere entrar mucha gente. Bueno, pues Colombia en algún momento está intentándolo, y ya sabemos que Barranquilla todavía sigue con ese sueño, y que la Fórmula 1 quiere tener un Gran Premio del Caribe. Entonces, vamos a ver, sí va a haber muchos cambios en cuanto a los calendarios de la Fórmula 1 en los próximos años. Pero bueno, tuvimos el Gran Premio de Fórmula 1 y ha sido una victoria espectacular. Decir, Lewis Hamilton, que no ganaba desde julio de 2024, precisamente su última carrera, había sido, su última victoria había sido en Spa, en Bélgica, mira, en el 2024. Y ahora, 2 años después, pues logra su primera victoria con el equipo Ferrari. Ferrari, que también tenía buen tiempo de no ganar, pues llegan a una victoria, no de la mano de Charles Leclerc, que acaba de extender su contrato hasta 2028, que tuvo un fin de semana terrible, sino de la mano de Sir Lewis Hamilton, que viendo como cuando estaba en el podio y sonaba el himno italiano y veía a sus mecánicos y a todos sus compañeros de equipo cantando como cantan los italianos, que son muy apasionados por su himno y por su escudería Ferrari. Eso es un, eso, allá hay barra brava, son los tifosi, o sea, es el único equipo que tiene realmente una hinchada, y el sueño de un niño. Todos los pilotos soñaron de niños en algún momento vestir los colores rojos de Ferrari. Es la escudería emblemática de la Fórmula 1 y todos en algún momento sueñan, y me voy a incluir porque yo de niño soñaba ser piloto. Yo soñaba estar algún día en Ferrari.
4: ¿Ah, sí?
3: Claro.
4: ¿Y qué pasó?
3: Pues llegué a los karts, corrí karts y después ya iba, mi hijo, no, chino, eso vale mucha plata. ¿Eh? Sí, muy bien. Dedíquese a otra vaina.
4: Póngase y sale más barato en la universidad.
3: Aquí está este play. Juegue Fórmula 1 ahí. pero sí sé que obviamente muchos pilotos sueñan con estar en la Fórmula 1, sobre todo en Ferrari. Y Hamilton lo cumplió, cumplió el sueño, y por eso estaba tan emocionado, al llanto. Me emocioné, no, yo cuando vi a Hamilton así.
4: ¿Sí,
3: me
4: lloraste
3: emocioné
4: con él?
3: Sí, la verdad se me aguaron los ojos. Porque me alegra ver a un piloto que es 7 veces campeón del mundo emocionarse con una victoria.
4: Sí, no, y con todo lo que sufrió la temporada pasada, con todos esos problemas que tenía con Ferrari, que yo creo que incluso hasta en algún momento se debió considerar buscar alguna otra opción de irse a otra escudería o algo, porque el año pasado en serio sufrió mucho Hamilton, y verlo ahora este año, no solo con esta victoria, sino que realmente hay un avance en Ferrari, que no es la misma sufridera que tenía Hamilton el año pasado, sino que era en las carreras, sí está en quali, siempre, casi siempre en Q3, intentando luchar por esas posiciones de arriba, en las carreras igual, luchando por podios. Entonces, qué bonito que Hamilton haya podido ganar ayer.
3: De acuerdo, vea, el domingo. Sí, la domingo. Victoria fue entonces para Sir Lewis Hamilton. Segundo terminó George Russell, que pintaba para victoria porque el fin de semana lo dominó él completamente, todo el fin de semana, pero en la carrera el carro perdió rendimiento luego de la primera entrada a pits, lo explicó George. Al parecer que Kimi Antonelli, que iba a quedar segundo porque él había pasado al final a George Russell,
4: sí,
3: termina retirándose de la carrera justo 3 curvas después de haber superado a George Russell. Uh-huh. Y aquí es donde viene qué pasó con Mercedes, por qué George perdió rendimiento y por qué Kimi se retiró. Pues bueno, al parecer Mercedes sí domina en todo sentido esta temporada, excepto en pistas con mucho calor. El calor o la temperatura en pista este fin de semana estaba en 52 grados centígrados.
4: Hijo de pucha.
3: Y en esa temperatura las baterías de los coches Mercedes parece que sufren recalentamiento y eso les hace perder rendimiento en el despliegue de potencia.
4: ¿Y por eso también se apagó el carro de Kimi?
3: Por eso se apagó el carro de Kimi, no soportó la fuerte temperatura. Y el carro tiene un sistema de emergencia que cuando siente que esto, bueno, va a explotar.
4: Sí, sí, sí. O me apago o explotamos.
3: Exacto, okay. Entonces se apaga el carro y ya está, y no funciona más. Y en el carro de Russell perdió potencia. Entonces ya no iba tan rápido como estaba en la primera parte de la carrera. Esto lo obligó a terminar segundo. Bueno, recupera un segundo puesto que lo había perdido con Kimi. Lando no alcanzó, le llegó al final, pero no le alcanzó la carrera para pasarlo, porque Lando lo alcanzó al final a George Russell, venía para quitarle ese segundo puesto, pero se quedó sin tiempo en la carrera. Entonces fue segundo puesto para George Russell, tercer puesto para Lando Norris de McLaren, que ojito, McLaren se está acercando, ya viene con 2 fines de semana, donde está cada vez más cerca de la punta. Y recuerden quién es el campeón actual del mundo: Lando Norris de McLaren como piloto y McLaren como equipo, ¿no? Como constructores.
4: Escudería, sí.
3: Esos dos son campeones actuales y no hay que descartarlos todavía, están tratando de acercarse. Cuarto fue Max Verstappen de Red Bull, quinto Oscar Piastri de McLaren, sexto Isaac Hadjar de Red Bull, que hay que decir que esta temporada Isaac Hadjar está siendo el mejor compañero de Max Verstappen en muchos años.
4: Desde que se fue Checo, sí.
3: Desde que se fue Checo, sí, en muchos años. Y me atrevería a decir que va en camino a ser el mejor compañero de Max, superando a Checo, si termina bien la temporada. Porque Checo en su última temporada empezó superando a Max en las primeras carreras y siendo él por encima de él en campeonato. Uh-huh. Pero luego empezaron a meterle manito al carro de Max y a dejar que él

0: quinto puesto, noveno Arvid Lindblad y décimo Franco Colapinto fueron las posiciones que tuvieron puntos este fin de semana en el Gran Premio de Barcelona. La carrera empezó divertida, luego se puso en un valle como lento, como aburridor, y luego al final pasó de todo. Banderas rojas, choque de Charles Leclerc, Charles también estaba perdido, el carro no funciona, le toca retirarse o se choca en clasificación. Charles está en un muy mal momento de confianza con el carro, y eso que le dieron lo que quería, que era que le dieran los frenos de Hamilton.
1: Pero vea, no solo son los frenos.
0: Exacto.
1: Es el piloto.
0: Es el piloto y la presión que está sintiendo Charles.
1: Sí, es que también tener a Hamilton ahí en tu equipo. O sea, sí, obviamente para Ferrari tener a dos pilotos con el nombre de Hamilton y de Leclerc, pues es muy grande para la escudería, pero ya la mentalidad de cada piloto dándose cuenta que al lado tiene, en el caso de Leclerc, un competidor como Hamilton, que es 7 veces campeón del mundo, y que Leclerc realmente está destinado o llamado dentro de Ferrari para ser el piloto número uno, que en este caso pues yo creo que ya es Hamilton desde hace rato el piloto número uno. Obviamente la presión que está sintiendo Leclerc de no poder darle la talla que tiene Hamilton es lo que está haciendo que cometa estos errores.
0: De acuerdo, bueno, Dani Javid aparece en el chat, dice, buenas, hola Dani, ¿cómo estás? Gracias, amor, por estar acá. Bueno, oiga, entonces, bueno, eso fue lo que pasó a grandes rasgos en esta pista. El error de Charles Leclerc en clasificación no fue por los frenos, fue porque venía en el curbón grandote que viene después de las primeras dos curvas del circuito de Montmeló, que es un curbón que se puede hacer a una velocidad alta, pero no totalmente a fondo. Uh-huh. A ellos les toca ir como regulando el acelerador en ese curbón, y en ese momento de ir graduando la aceleración, en la cola del carro de Charles se suelta y ahí ya perdió tiempo para hacer una buena vuelta en la clasificación. Entonces, okay, ¿qué ha debido hacer ahí Charles si estuviera mentalmente tranquilo en ese momento? Soltar el acelerador y ya entender que perdió la vuelta e intentarlo en la siguiente.
1: Okay.
0: Porque además era la primera vuelta de esa tanda, no era necesario salir a matarse. Pero él está presionado, mentalmente está en un sitio que no está tranquilo. Entonces, ¿qué pasó? Trató de corregir el carro y de llevarlo como, no puedo perder más tiempo esta vuelta, tengo que hacer la vuelta perfecta. Y empezó a jugar con el acelerador y se le fue el carro y terminó estrellándose. Pero eso es presión, eso es. Charles no está bien en este momento. En confianza con él ni con el carro.
1: Y no solo en esa carrera, pues en Mónaco también se estrelló. Uh-huh. Entonces, sí, o sea, creo que estamos viendo lo que le pasó a Norris a inicio de temporada pasada cuando Piastri le empezó a ganar. Uh-huh. Que Norris cometía errores y en todas las carreras acababa estrellado o algo le pasaba. Uh-huh. Hasta que logró calmarse y ahí fue que recuperó las posiciones, pues volvió a ser el piloto número uno y ganó el campeonato. Pero igual el inicio de Lando el año pasado fue complicado cuando Piastri le empezó a ganar por el tema mental. Y ahora Leclerc igual está cometiendo errores, no está acabando bien qualis, no está acabando carreras, y pues ahí están los resultados de un piloto que está presionado y preocupado como Leclerc a uno que está tranquilo como Hamilton.
0: De acuerdo, vamos a ver qué ocurre ya la próxima semana. Este fin de semana no hay carrera, la próxima semana tendremos del 26 al 28 de junio tendremos el Gran Premio de Austria en el Red Bull Ring. Uh-huh. Ahí está donde está el toro gigante este, ¿no? Ahí la casa de Red Bull va a ser la siguiente carrera. Esa pista es de las más divertidas para mí. Para jugar en simulador en Fórmula 1, pero para ver carreras, porque es una pista muy rápida. Es así, ir a fondo casi todo el tiempo. Así que vamos a ver qué ocurre ese fin de semana en Austria, donde vamos a ver cómo está la cosa. También en Austria va a estar Fórmula 2. Una oportunidad más para Sebastián Montoya, que se le están agotando las oportunidades a Sebastián Montoya.
1: Sí.
0: Este fin de semana no fue bueno. Fue muy malo. La clasificación se fue. En la práctica venía bien, noveno. Tenía ilusión de que iba a ser una buena clasificación. En la clasificación fue un desastre. Terminó en el puesto 20, ahí se ubicó para partir la carrera. Y luego, pues lo de siempre, tratar de remontar y ver qué puntos rescata. En la carrera sprint del sábado le fue mejor, se acercó más a los puntos, pero pues como solo le dan los 8 primeros no alcanzó. Igual pasó muchos carros. Y en la carrera del domingo, sí, pues lo que máximo que pudo avanzar fue hasta el puesto 14, si no estoy mal. Y ya está, de ahí no pudo pasar.
1: Quedó 16 el domingo.
0: De 16, solo pudo avanzar 4 posiciones.
1: Pero es que igual, a ver, yo creo que este tema de Sebas, sí, o sea, en las anteriores carreras veíamos cómo remontaba, pero pues no era algo que iba a poder hacer siempre. Uh-huh. Y aquí nos dimos cuenta de eso, sí, Sebas ya sabemos que tiene el ritmo de carrera, que es muy rápido en pista, que en la carrera puede pasar muchos pilotos. Pero pues volvemos a lo mismo. Si en quali quedas detrás, no siempre vas a tener esas carreras espectaculares donde avanzas 10 posiciones. Uh-huh. Van a llegar carreras como esta, en la que simplemente vas a poder avanzar 4 y vas a quedar afuera de los puntos. Uh-huh. Entonces, Sebas tiene que

0: encontrar la forma tanto Sebas como del equipo, porque realmente no es problema 100% de Sebas, sino de que el carro no está en el punto que necesitan que esté para que Sebas pueda hacer buenas qualis, y ahí está el problema. Mientras Sebas no haga buenas qualis y siga quedando detrás y tenga que hacer estas remontadas épicas, pues no siempre lo va a poder hacer, y acá lo vimos, quedó 16 cuando nos tenía en las últimas dos carreras, hizo 10 sobrepasos y acabó octavo, acabó quinto. Acá no, acá acabó 16 y va a seguir pasando lo mismo si no logra ajustar en quali y acabar en buenos puestos desde la clasificación.
1: De acuerdo, la clasificación es todo. De ahí tiene que partir el trabajo de Sebastián Montoya. Concentrarse en que pueda hacer una vuelta completa limpia. Es lo más importante en este momento, porque ya el ritmo de carrera sabemos que lo tiene. Es que sabemos, pasa carros, tiene el ritmo, es rápido, es inteligente. O sea, todo en carrera lo hace muy bien. Le falta la clasificación. Esperamos que Sebas pueda superar eso y mejorar, y que Austria nos dé una muy buena sorpresa. Vamos a estar pendientes. Bueno, ¿cómo quedan los campeonatos? Ya para ir con nuestro querido Sebastián Gómez desde la redacción de AS Estados Unidos Latino y AS México, para hablar de lo que fue ese título de los Knicks de Nueva York y hablar un poquito del listado de poder de las grandes ligas, pero rápidamente repasemos las posiciones en la Fórmula 1 y en la Fórmula 2. En la Fórmula 1, el niño, el ragazzo, Kimi Antonelli, 19 añitos, líder del campeonato con 156 puntos, y eso que no terminó la carrera este fin de semana, pero bueno, es un golpe duro para esas aspiraciones haber terminado por fuera, porque Sir Lewis Hamilton le recortó bastante.
0: Es que es eso, ver que Hamilton ya también se te está acercando en el campeonato de pilotos. Uh-huh. Ahí es donde nos damos cuenta realmente lo importante que es acabar las carreras y en los puntos, porque pasa lo mismo que con lo que hablamos en MotoGP. Marc Márquez está lejos, pero con una, dos, tres carreras que los que están arriba no pueden acabar, pues empiezan a remontar. Exacto. Y acá es exactamente la misma vuelta.
1: O sea que en este momento Lewis Hamilton con 115 puntos ya quedó, fue a 41, si no estoy mal. 41 sí, puntos con Kimi Antonelli, ya es una distancia mucho más manejable. George Russell termina tercero con 106 puntos, también descontó bastante, está a 50 ya de Kimi y está más vivo que nunca este campeonato nuevamente. Leclerc incluso tiene posibilidades todavía, 75. Lando Norris, 70. Yo creo que le da a los McLaren, sí, va a estar difícil. Igual que Max con 55, sí, creo que de ahí no va a pasar. Ya. Bueno, eso por el lado de... Tiene la de Fórmula 2. Eso ahí por el lado de Fórmula 1. En Fórmula 2 las cosas se están complicando para Sebastián.
0: Sí, señor, te la tengo.
1: A ver, ¿cómo queda eso?
0: El líder, ex compañero de Sebastián, Gabriel Levini, 86 puntos.
1: Sí.
0: Es el líder de esta temporada. Segundo, Solov con 80 puntos. Uh-huh. Tercero, Cámara, 69. Uh-huh. Cuarto, Alex Dunn, 67 puntos. Uh-huh. Quinto, León, 54 puntos. Y bueno, de ahí sí ya toca bajar bastante para encontrarnos a Sebas Montoya, que está en el puesto 12 con 20 unidades.
1: Bueno, lo bueno es que no perdió más posiciones. Quedó en el puesto 12. Sigue 12 como
0: había. Pero Colton Herta está empatado ya a puntos con Sebas. Bueno. Colton Herta, que es el 13, tiene también 20 puntos.
1: Bueno, aquí. Bueno, está bien. Eso es lo que tenemos en Fórmula 2. Vamos ahora sí a hablar de ese título de los Knicks de Nueva York. A Fórmula 2 va a estar también en Austin, ¿no? Ahí va a estar Sebastián Montoya también. La otra semana, del 26-28 de junio, tenemos Fórmula 1 en Austria y también tenemos Fórmula 2. Ahora sí, vamos con la finta y la NBA.
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1: Y para hablar de ese título 53 años después para los Knicks de Nueva York, nos vamos hasta México para encontrarnos con la redacción de AS Estados Unidos Latino y el gran Sebastián Gómez. ¿Qué pasa, Sebas? No escuchamos a Sebas. Creo que está muteado, Sebas. No, ahí no lo escuchamos. No, tan raro. Sí, mira a ver si estás muteado ahí en el computador. En tu computadora. Mientras tanto. Vamos hablando acá nosotros, tranquilo, tranquilo, Sebas. Bueno, sí, 53 años después tenemos el título de los Knicks de Nueva York. Un trabajo muy serio, muy concienzudo de los dueños. Desde el año 2020 se está gestando este título por parte de los Knicks. Es un trabajo donde se dieron cuenta que desde el management, del front office, de los que dirigen el equipo, tenían que hacerse cambios. Entonces desde ahí empezaron desde 2020 a construir este título. 6 años después lo lograron.
0: La importancia, Sebas, de los procesos.
1: La importancia de los procesos. No. Sebas, ya te escuchamos. No, ya no te escuchamos. Pero, Juanjo, dice que es que ya. Espérese, a ver, terminas de cuadrar ahí a Sebastián, si quieres. Bueno, terminas de cuadrar ahí. Bueno, el caso es que empezaron a cambiar por el presidente, por el general manager, por el gerente deportivo, y empezaron a pedir los jugadores que necesitaban. Hicieron unos trades que fueron muy inteligentes. Se trajeron a un Jalen Brunson que alrededor de él construyeron el proyecto. Jalen Brunson, que era el segundo de espada en los Mavericks de Dallas junto a Luka Doncic. Sí, Jalen Brunson hacía parte de los Dallas Mavericks y también Luka Doncic. Y no lo valoraban lo suficiente a Jalen Brunson en esa época porque decían que era muy pequeño. Y los Knicks dijeron, no, este muchacho nos puede entregar muchas cosas. Fueron por él, se lo trajeron como la punta de lanza de este equipo y pues la verdad lo hicieron demasiado bien. Okay, el audio, escríbele ahí fresco, que el audio no está bueno. Bueno, entonces, ¿qué hicieron los Knicks de Nueva York? Los Knicks de Nueva York lo que hicieron fue lo siguiente. El año pasado tuvieron a un entrenador que los llevó hasta la final de conferencia este, cosa que no ocurría en Nueva York hace mucho tiempo. O sea, uno podría decir, oiga, llegamos hasta una final de conferencia, este entrenador sí funcionó y hay que darle un año más para que nos lleve. Si ya nos llevó a la final de conferencia, nos va a dar el título el próximo año, ¿no? Eso pensaría cualquier persona, pero la verdad, el dueño de los Knicks de Nueva York dijo, no me sirve, yo necesitaba ser campeón este año. Y a pesar de haber llegado a la final de la conferencia este, lo echaron a Tom Thibodeau, que sorprendió al mundo de NBA, que toda la gente empezó a criticar el movimiento como, oigan, no sean desagradecidos, ustedes no están en finales hace mucho tiempo, ¿cómo van a echar al tipo que los trajo por fin hasta esta instancia? Y se criticó mucho ese movimiento y trajeron a un Mike Brown que venía de ser un gran asistente en varios equipos y de tener un pasado interesante, pero que tampoco había como hecho nada así espectacular. Pero aquí hay que dársela también al presidente y al director deportivo de analizar exactamente con data por qué era mejor hacer este cambio de Tom Thibodeau por Mike Brown. Se dieron cuenta que Mike Brown era el jefe perfecto para el equipo que Jalen Brunson iba a liderar. Entendían que juntos iban a ser una gran llave y que iban a llegar al título, y salió. Es una locura lo que hicieron en ese movimiento, que en un momento fue criticado, pero que al final le salió perfecto, y fue haber cambiado a Tom Thibodeau por Mike Brown. Y se nota en un equipo totalmente ensamblado, en un equipo que se sintió cómodo jugando, en un equipo que se vio bien en cancha y que además se convirtieron en los reyes del regreso, del retorno, del remontar, del comeback. Porque muchos partidos estuvieron por debajo, ya sabemos lo que hicieron con los Spurs de San Antonio, estar 29 puntos abajo y luego darles la vuelta y ganarles ese cuarto juego. Y eso no fue la única vez, lo hicieron varias veces en postemporada. Ganaron perdiendo, ¿no? Desde muy temprano, para luego darle la vuelta. O sea, es una locura lo que hicieron los Knicks de Nueva York con el trabajo de no dejarse vencer, de no entregar las armas, de no sacar la banderita blanca de rendición, sino de ir siempre para adelante. Entonces, muy bien por los Knicks de Nueva York. La ciudad de Nueva York está feliz y están felices también por su líder. O sea, lo que hizo Jalen Brunson al sentir que ya es tratado como una estrella, que es el jugador más importante, el que tiene que empujar, el que todos lo van a seguir. Él se comporta como un líder, nunca va a dar los brazos a torcer, siempre está empujando. Jalen Brunson tuvo un trabajo espectacular toda la temporada, la regular, y en postemporada ni se diga. Fue el líder perfecto para unos Knicks de Nueva York que vieron en él la inspiración para ganar este título 53 años después. Recuerden que la última final de los Knicks había sido en el 98 contra precisamente los Spurs de San Antonio, y en ese 98 la habían perdido. No sé si se acuerdan, pero en esa época uno de los líderes de los Knicks, o el líder de los Knicks, era Patrick Ewing. Patrick Ewing, que apareció en la película de Space Jam con Michael Jordan. Bueno, pues Patrick Ewing en esa época, en ese año, perdió esa final contra los Spurs de San Antonio. Estaba en el estadio, estaba en la arena, estaba en Texas acompañando a los Knicks contra los Spurs y no pudo celebrar en el 98, pero lo celebró aquí con Jalen Brunson. ¿Qué más hizo los Knicks de Nueva York para que esto ocurriera? Pues construyeron alrededor de Jalen Brunson. Trajeron a Karl Anthony Towns, hicieron un gran trabajo con Karl Anthony Towns, trayéndolo al dominicano, a Josh Hart, a Michael Bridges, a Uji Anunobi, y esto no se hizo todo en un año, que eso es algo que mucha gente no entiende a veces cuando vienen del mundo fútbol, que quieren que en un solo mercado se arregle un equipo. No puede ser en un solo mercado. Les toca hacer varios movimientos en temporada baja, año tras año, hasta que van trayendo, voy con esta fichita, traigo esta fichita, en la otra temporada traigo esta fichita, ahora traigo esta fichita, voy armando equipo, voy haciendo equipo, y ahí me quedan ya para lo que quiero. Y se demoraron 6 años haciendo eso. Tenemos ahora sí a Sebastián Gómez. Sebas, ¿cómo viste el título de los Knicks? Bienvenido.
3: ¿Qué pasa, compañeros? Ahora espero sí, ahora sí me puedan estar escuchando. ¿Se escucha?
1: Perfecto. Sí, perfecto.
3: Perfecto. No sé, yo tengo varias teorías. Una de ellas es, ustedes no sé si estén de acuerdo conmigo o no, pero ¿no han pensado en que quizá Luka Doncic pueda llegar a ser el problema? Piénsenlo de manera fría. En 2022 salen Jalen Brunson y Kristaps Porzingis de la franquicia de Dallas. ¿Por qué? Porque ninguno de los dos se llevaba bien con Luka Doncic. Tanto Porzingis como Brunson querían protagonismo, querían que les fuera tratados como las estrellas que se supone que son. Brunson se va primero a Washington, después cambia a Boston, y en Boston, con un rol sumamente interesante de jugador protagonista, obtiene su primer campeonato. Brunson, ¿qué hace? No le reestructuran como estrella, como la estrella que es. Knicks toma esa ventaja, lo convierte en la cara de la franquicia y en 2026 les da el título. Los dos ya consiguieron a Knicks. Luka Doncic no lo ha hecho todavía. No sé si por ahí pueda haber un tanto del peso de los egos, el peso del nombre, del reconocimiento, pero dos jugadores que ya hubieran compartido con el esloveno lograron el campeonato, mientras que Luka Doncic todavía no lo logra y ha estado hasta cierto punto bien acompañado en los equipos que ha tenido.
1: Sí, de acuerdo. El tema de Luka es una pregunta que se está haciendo hoy el mundo de NBA, es de si el problema viene siendo él, que me parece también un poco duro. Puede que otros jugadores quieran lucir igual que Luka, pero es que si está Luka en tu equipo, y Luka lo demostró este año en los Lakers, pues Luka se va a robar el spotlight. Es que no hay otra forma, porque es que lo que hace es de otro mundo. O sea, Luka Doncic esta temporada, ¿se acuerda que en menos de 48 horas hizo más de 100 puntos? En menos de 40, claro. Repito, en menos de 48 horas hizo más de 100 puntos. ¿Quién hace eso en la NBA? Nadie, solo Luka Doncic. Entonces, claro, se va a robar el spotlight, y si tú eres un jugador que quieres ser el que esté en el centro de atención, pero pues va a ser imposible que lo hagas al lado de Luka. Entonces no te vas a sentir cómodo, no vas a jugar igual y te vas a terminar yendo, eso es verdad. Pero no le echo yo todo el pato a Luka, sino que también los demás no les cuesta trabajo entregar un poquito de ser el centro de atención, porque ellos quieren ser el centro de atención. Y el mejor caso es Jalen Brunson. Jalen Brunson empezó a ser el centro de atención y empezó a jugar un baloncesto espectacular, y entonces es un jugador que necesita ser el centro en un equipo como Luka, en un equipo para poder brillar, y lo hizo Jalen Brunson esta temporada. Pero Sebas, analicemos rápidamente qué pasó en ese juego 5, por qué los Knicks de Nueva York hicieron caso, porque les los dijimos desde All Sports, nos escuchó Jalen Brunson y dijo: tiene razón los muchachos de All Sports, esto hay que ganarlo en el quinto, no le demos vida a los Spurs para ir al sexto. ¿Por qué ganaron? ¿Cómo viste ese juego?
3: Creo que pesó ahora sí la juventud, pesó la inexperiencia, y ya habíamos comparado a los Spurs con el Oklahoma del año pasado. Ok, sí, hace un año que salieron campeones, también eran un equipo muy joven, a la fecha siguen siendo un equipo muy joven, pero ellos no dejaron ir las ventajas que Spurs sí dejó ir en estas ocasiones. En el cuarto partido dejó ir una ventaja de 27 puntos. En el quinto partido dejó ir una ventaja de 16 unidades. No puedes permitir que te alcancen y esperar no perder el Larry O'Brien. Spurs en este sentido, aún y con las estrellas jóvenes que tienen y las grandes proyecciones que hay en ellos, tanto en lo grupal como equipo, como en el coacheo, que también Mitch Johnson es un técnico muy joven, les pesó en este sentido el no haber podido levantar el Larry O'Brien. Brunson y compañía, junto con los Knicks, hicieron su trabajo, que fue, pese a no invadir el estadio de los Spurs como en otras ocasiones, sí empezaron a meter presión mediática, empezaron a meter presión desde su casa y obviamente con el expertise que los caracteriza, supieron salir avantes. No quisieron jugarse el triunfo y esperar a casa, lo hicieron desde el partido en que tenían que hacerlo y sí, merecidos campeones.
0: Acá el tema con los Knicks, yo estoy de acuerdo con Sebas, que del lado de los Spurs hizo falta mucha experiencia, porque si nos damos cuenta del primer partido hasta en este que se consagran campeones, fue una calca a todos los partidos. En todos los Spurs empezaban por delante y acababan siendo remontados, desde el primero hasta el quinto. O sea, no hubo un partido en el que no pasara esto. Y pues aquí está, o sea, primero Jalen Brunson, y no solo Jalen Brunson, sino el equipo de los Knicks tener esa tranquilidad para, sí, aceptar que están por debajo del marcador, pero que tienen la forma de darle la vuelta. Habla mucho de la mentalidad del equipo, del trabajo del coach, que sí, se cambió del año pasado a este, pero pues le salió bien la jugada de cambiar a su entrenador porque ahora son campeones. Y habla muy bien de eso, de primero la confianza que se tiene todo el equipo, de saber el talento que tienen los jugadores y que son capaces de hacer este tipo de remontadas. Una remontada histórica, y además en casi todos los partidos darle vuelta 10 puntos, 12 puntos, en este último 16 puntos. Entonces habla mucho de la experiencia del equipo. Y por el otro lado, los Spurs, sí, nos dimos cuenta que al menos este año y con este equipo, que igual sigue en un proceso, que es un equipo que se está construyendo ahorita. Primero el tema de Aaron Fox, de darle tanto tiempo y teniendo un Dylan Harper que estaba en un nivel mucho, mucho, mucho más arriba que el de Aaron Fox, les acabó costando. O sea, teniendo en cuenta que en el último partido de Aaron Fox hizo 7 puntos y Dylan Harper hizo 25 y tuvo 6 minutos menos en cancha. Y no fue algo solamente del último partido, sino de todos, que el coach no le dio esa confianza a Dylan Harper de estar por delante de un jugador con tanta experiencia como de Aaron Fox. Creo que eso les costó. También, obviamente, el tema de la mentalidad, darse cuenta del desespero del equipo cuando estaban por debajo, cuando les daban la vuelta, y no encontrar esa forma de ellos volver a centrarse, volver a concentrarse en el partido e ir hacia adelante e intentar volver a recuperarle pues como la punta del partido, que ellos estén arriba en el marcador. Les acabó costando en 4 juegos porque todos fue lo mismo, y sí, definitivamente aquí nos dimos cuenta que la experiencia en cualquier deporte pesa muchísimo.
1: De acuerdo, de acuerdo. Vamos a ver qué depara el futuro, y quiero hablar de eso precisamente antes de irnos. Sebas, es los Knicks quedan luego de este título 53 años después de haber logrado el último del pandemonium en la ciudad de Nueva York. Buses escolares quemados, heridos, muertos, mejor dicho, pasó de todo en esas celebraciones, que todavía falta la del desfile el jueves, mañana, pasado mañana, a ver qué va a pasar ahí. Quedan como le pasó a Oklahoma City Thunder la temporada pasada, que partían como favoritos para el bicampeonato. ¿Parten los Knicks como favoritos para el bicampeonato, o por este lado sí no va a ser así? Porque vemos que es que alrededor hay gente muy dura.
3: Yo no lo veo así. ¿Por qué? Porque OKC siempre se demostró dominante. Knicks en este caso tenía que venir de atrás. Dejó claro y demostró que se le puede hacer daño, y que se le puede hacer mucho daño, tanto así que vimos las ventajas que tenían los Spurs sobre ellos. OKC nunca mostró esa cara, e incluso dentro de la eliminación contra Spurs lo llevaron a 7 juegos. Jamás se vieron como la víctima. Knicks en muchos lapsos sí lo hizo. No veo, siendo sinceros, a los Knicks repitiendo la corona el año que sigue. Van a ser contendientes porque no van a perder piezas importantes. No lo van a hacer. Además de que se van a reforzar con jugadores del draft. Van a ser contendientes. Pero si a ellos sumamos que Pistons ya venía con una base juvenil que empezaba a solidificarse y que para el siguiente año tendrá más experiencia y habrá más jugadores que traigan de otras franquicias, probablemente allá empiece a haber un poco más de peso. Lo mismo con los Cavaliers. En este caso, en el de Spurs, yo veo todavía que la brecha para crecer y mantenerse más fuertes o incluso igual es aún muy larga, pero con los Knicks no siento que tengan ese alcance como lo tuvo Oklahoma en su momento para poder ser bicampeones. Oklahoma jamás demostró debilidad. Knicks en muchos lapsos de estas finales sí lo hizo.
0: Sí, yo veo muy difícil a los Knicks yendo por el bicampeonato, y además yo creo que la próxima temporada de la NBA nos vamos a dar cuenta primero de que muchos equipos van a estar en una reestructuración y otros en un proceso que ya venía desde hace rato. Caso de los Spurs, ya aprendieron, se dieron cuenta que tienen que trabajar la mentalidad. Espero que el coach se dé cuenta que tiene que confiar más en un jugador de primer año como lo era Dylan Harper, por encima de Aaron Fox, por más experiencia que tenga. El tema de los Pistons también llegaron hasta pues en una instancia avanzada de los playoffs y fueron el mejor equipo de temporada regular, aprendieron un montón. Los Knicks no los descarto, pero creo que también lo que dice Seba, se vio que es un equipo que no es tan fuerte como lo que nos demostró Oklahoma la anterior temporada y esta. Y pues los Cavaliers, a ver, el tema de los Cavaliers, creo que si el camerino está roto o no, porque por ahí había rumores de peleas entre compañeros, hay que ver qué pasa con eso. Pero aún así, pues con nombres como Donovan Mitchell, Evan Mobley, James Harden, siempre es para tenerlos en cuenta y en una conversación de que pueden ser finalistas y por qué no campeones de la NBA.
1: De acuerdo. Lo que sí tengo claro es que el próximo año va a estar bien divertida la NBA, sí, porque parten desde el día uno varios equipos como favoritos. No va a ser, porque es que yo sentí esta temporada que el favorito era Oklahoma y el resto estaban ahí acercándose. El próximo año no lo veo así. El próximo año veo que son varios equipos, Pistons de Detroit, Spurs de San Antonio, New York Knicks, Los Ángeles Lakers, los Celtics, hay que meterlos, nunca hay que descartarlos. O sea, hay varios equipos que parten desde el día uno como posibles campeones. Vamos a ver, pero va a estar divertida y hay que agradecer que este final estuvo buena. Los Knicks de Nueva York le dieron mucho espectáculo y me encanta que hayan quedado campeones, lo merecían 53 años después. Sebas, muchas gracias, nos encontramos el próximo viernes para hablar ya de Grandes Ligas. No alcanzamos el día de hoy, pero el viernes nos hablamos.
3: Claro que sí, abrazo enorme y entonces nos mantenemos en contacto para hablar del rey de los deportes.
1: Perfecto, será el próximo viernes. Juan Aparicio, yo soy Juan Camilo Ortiz, nos vamos un rato, también Rafita, Juanjo. En 10 minutos estamos de regreso con Streameando, sí, ya no All Sports, ya vengo, ya no es un programa, venimos a hacer un show para YouTube, para un stream. Sí, soy su streamer y vamos a estar siguiendo en vivo lo que pase con el partido de Argentina y con invitados de nuestros talentos que están por el resto del mundo para hablar de este partido y a reaccionar a lo que ocurrió hoy en el Mundial. Eso en 10 minutos aquí en AS Colombia. Hasta aquí All Sports. All Sports vuelve el próximo jueves a las 7 de la noche. Nos vemos más tarde. Chao, chao.

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1: ¿Qué tal, amigas, amigos? Muy buenos días. Bienvenidos a AS Noticias. Hoy, 17 de junio, cuando por fin se llega el momento del debut de Colombia en el Mundial de México, Estados Unidos y Canadá. Colombia, Eduard, será el último equipo, junto con Uzbekistán, por supuesto, debutante en esta Copa del Mundo, en estrenarse en el Mundial de 2026.
2: ¿Qué tal, Héctor? Buen día. Sin duda es el cierre de los grupos K y L en esta Mundial 2026. Y como dice Colombia, cerrará después de las 9 de la noche en Ciudad de México su compromiso y esta primera fecha en la fase de grupos del Mundial que ha arrancado en territorio norteamericano.
1: En el mítico Azteca, más de 80.000 espectadores le caben a este escenario deportivo donde Colombia, yo creo que Sebastián Vargas más adelante nos cuenta, no ha ganado nunca Colombia.
2: Sí,
1: tengo entendido que ha jugado 2 partidos amistosos con México, pero no ha podido ganar en este escenario. Ojalá hoy sea el estreno con victoria de la selección Colombia, que pareciera no tener novedades, Eduard, no, en el planteamiento inicial, a más de esa duda, por llamarlo más, entre la prensa, si va Gustavo Puerta o si va Richard Ríos en la zona de volante.
2: Será la única duda en la formación. Sobre el papel para la prensa, el técnico en la rueda de prensa dijo ayer que no entregaba la formación porque no se la habían anunciado los jugadores, pero todo parece indicar que repite la nómina base, la nómina con la cual se ha presentado en los últimos compromisos, la principal, por decirlo de alguna manera, para este juego primero en el Mundial, y donde Colombia, pues, como todas las selecciones, requieren pegar con dureza en la primera jornada para tener confianza en lo que resta del campeonato en esta fase de grupos.
1: Equipo que ya sale de memoria, el equipo colombiano, en su 11 titular, dijo también, como usted señala, el técnico Lorenzo, que tal vez el único que pues no va a ser titular es John Andrés Córdoba, dice él, que tuvo un retraso en los tiempos por la lesión, el problema en un tendón que arrastró durante la etapa previa a esta Copa del Mundo, y que pues no haber estado en los amistosos y demás lo tiene un poco retrasado en el ritmo futbolístico respecto a sus compañeros.
2: Sí, es simplemente que se coloque al tono con el resto del plantel. Ya lo decía él en la rueda de prensa que no, era el que estaba más lejos frente al plantel en la preparación para el Mundial. Se entiende que se demoraron un poquitico más en tener la posibilidad de ser titular en la selección de nuestro país, pero sin duda creo que va a tener minutos en esta Copa del Mundo.
1: Y Lionel Messi hace historia por donde se le mire. El capitán de la Celeste y Blanca inició con triplete, no lo había hecho nunca en una Copa del Mundo. Ya alcanza a Miroslav Klose, el alemán, como máximos goleadores en la historia de los mundiales. Primer jugador que disputa en campo 6 Copas del Mundo, el astro argentino, y puso a soñar a todos los argentinos, valga la redundancia, con retener el Mundial después de vencer 3-0 a Argelia en Kansas.
2: Un escándalo, más que escándalo, una situación incómoda para el central del compromiso, el polaco Marciniak, en el juego, por una falta de Messi que para muchos era tarjeta roja. El árbitro determinó continuar con el juego y reclamo de mucha gente por esa situación presentada en el partido en el cual Argentina goleó 3-0 a su selección o a su similar de Argelia en este Mundial de Fútbol.
1: Messi sí pisa, por supuesto, en una zona sensible, casi que en el gemelo, sí, al rival. A mí me parece que la intensidad no es mucha.
2: Además, sí, no, es una situación muy aparatosa, sin,
1: sí,
2: mala intención.
1: Se van tropezando,
2: ¿no?
1: Como sí, los dos, pero pues creo que si lo echa está bien, si no lo echa, pues uno diría que pues también está, sí, bien. Igual la gente que va en contra de Messi, la carga que ya empezaron a ayudar a Argentina, pero yo creo que a los astros los protegerán mucho
2: los
1: en
2: protegen.
1: Este campeonato del mundo.
2: Sí, siempre los protegen. Por su parte, Kylian Mbappé, doblete con Francia en la victoria del equipo galo. que en un primer tiempo como...
1: enredado, pero buen partido, enredado. tal vez el mejor partido de lo que va corrido el Mundial.
2: Y ya en la segunda fue mucho más clara la selección de Francia para la victoria frente a Senegal, 3-1.
1: Y el otro que se fue de doblete fue Erling Haaland,
2: sí,
1: el goleador de Noruega, que también se estrena con victoria, hacen parte del grupo de Francia los noruegos y también golearon 4-1 a la selección de Irak.
2: Por su parte, Austria superó 3-1 a Jordania en el cierre de la jornada, último partido en esta fecha de martes en el fútbol mundialista en este 2026.
1: Pero hoy, por supuesto, Colombia de lleno sus focos en el debut de nuestra selección, pero juegan los rivales del grupo, Portugal y la selección del Congo, la República Democrática, jugarán en Houston. Este partido que complementa el grupo y tal vez uno de los juegos más atractivos de la primera ronda también se disputará hoy, Inglaterra-Croacia.
2: Ese partido corresponde al grupo L del Mundial de Fútbol, que además completarán después de las 6 de la tarde, gana ante Panamá. Inglaterra-Croacia va a las 3 de la tarde y Panamá, que fue el segundo mundial para Panamá.
1: Sí, después del de Rusia, sí, con el bolillo, sí. Hernán Darío Gómez.
2: Exactamente, y si segundo mundial para Panamá, será el último equipo en ese grupo, el L, que debute en esta Copa del Mundo.
1: El plan, por supuesto, de este Haz Noticias para hoy, y los acompañamos hasta las 7 de la mañana. Ya venimos con nuestra Ruta Mundial. Bienvenidos.

0: Muy bien, Edward, repasemos lo que fueron los resultados de la jornada del martes y la fecha de este miércoles, que será la última de la primera fecha de todos los 12 grupos del Campeonato del Mundo. Ya mañana vuelve a barajar y ya comienza la segunda fecha, donde uno de los protagonistas pues será el anfitrión, la selección de México. Francia, como decíamos, con doblete de Kylian Mbappé, goleó 3-1 a Senegal.
1: Por su parte, la selección de Irak cayó 1-4 frente a Noruega. Doblete de Erling Haaland y Leo Østergaard marcaron los goles del equipo noruego. El cuarto fue un autogol de Ayman Hussein para el triunfo de Noruega. Por Irak descontó Ayman Hussein también. Marcó gol y autogol en el compromiso.
0: Argentina, con el triplete del capitán Lionel Messi, goleó 3-0 a la selección de Argelia. Argentina, frente a rivales africanos en Copas del Mundo, solo ha perdido un partido en 1990, en el partido inaugural, cuando estrenaba el título del 86, cayó con Camerún 1-0 en Italia. Recordemos el partido en que se lesiona Neri Pumpido.
1: Austria superó 3-1 a la selección de Jordania. Por Austria marcaron goles Romano Smith, Marco Arnautovic de penalti este último, y el segundo de Austria fue un autogol de Al Arab. Por su parte, Jordania descontó a través de Ali Olwan. Buena asistencia para el partido. 68.000 espectadores. ¿Quién creyera que de pronto llamara tanto la atención ese juego Austria-Jordania, que fue a las
0: 11 de la noche en horario colombiano? Hoy, para que tengan muy claros los horarios de los partidos de esta fecha, de este miércoles futbolero en Colombia, 12 del mediodía, los rivales de nuestro país, atentos con ellos, Portugal y la República del Congo.
1: A las 3 de la tarde en la ciudad de Arlington, Inglaterra, frente a Croacia.
0: Ghana enfrentará a Panamá después de las 6 de la tarde. Este partido será en Toronto, en territorio canadiense.
1: Y cerrando la fecha a las 9 de la noche, hora colombiana, Uzbekistán ante Colombia, el debut del equipo nacional, partido en el estadio Ciudad de México.
0: Desde este momento y hasta después del partido con la polémica, tendremos toda la información, la programación, el seguimiento en todos los espacios de AS Colombia y Caracol Radio de este compromiso y el estreno de Colombia en la Copa del Mundo. Y para este estreno, vámonos a la capital mexicana, la Ciudad de México, donde está Sebastián Vargas, el hombre que no le pierde la pisada al equipo de Néstor Lorenzo. Sebastián, ¿qué tal? Buenos días, bienvenido a AS Noticias. ¿Y cómo pinta hoy la cosa para el estreno del equipo de todos en la Copa del Mundo? Bienvenido.
2: Hola, señores, ¿qué tal? Feliz mañana para todos. Sí, por fin ha llegado el día de volver a una Copa del Mundo. El equipo colombiano debuta hoy en la Copa Mundial 2026, Estadio Azteca, ante Uzbekistán, y usted lo manifiesta, la fiesta ha sido muy grande en la capital mexicana. Más de 5.000 colombianos se hicieron presentes en el banderazo en el Ángel de la Independencia, donde fue fiesta, fue alegría, obviamente algo de traguito para algunos colombianos, pero además hubo concierto de Carlos Vives, Chucky Town y Silvestre Dangón en esta ciudad, en preliminar a lo que será hoy el juego de la Copa del Mundo. Pero si quieren, de una vez conectamos con lo que fue, lo que dejó la rueda de prensa oficial del técnico Néstor Lorenzo. En primera instancia va a hablar de James Rodríguez y de Colombia. Está a la altura de una Copa del Mundo.
3: Bueno, James llega bien, ha ido creciendo en la parte de rendimiento físico y bueno, por supuesto, su talento, sus condiciones también lo hacen un jugador que a veces no sin correr tanto como otros, digamos, define cosas más, le da claridad al juego, ¿no? Define cosas importantes. Y en cuanto a la intensidad, Colombia ha estado a la altura, ¿no? Hemos jugado con Croacia y con Francia, donde si bien Francia nos ha superado en el partido, por momentos hemos estado en los datos de rendimiento a la altura de ese equipo, que es uno de los más intensos del mundo, ¿no? Así que eso no es el tema. El tema es defender bien y atacar de la mejor manera, ¿no? Jugar bien al fútbol no pasa solo por correr, ¿no? A veces nos confundimos con el tema de la intensidad.
2: Este fue el mensaje que ha enviado Néstor Lorenzo también acerca de todos sus dirigidos, los 26 que tiene en esta Copa del Mundo.
4: Vamos a ver en el compromiso mañana frente a Uzbekistán.
3: ¿Qué querés que te la diga?
4: Lo que pueda, profe.
3: No, ¿sabés qué pasa? Todavía no se la dije a los jugadores. Pero, bueno, estamos bien. Tenemos 26 leones. Estoy feliz.
5: De este lado, Leonardo Villalpando, de 13 Deportes México. Todos los países buscan expresar, tal vez con el fútbol, lo que representan. Después de 8 años de ausencia, ¿Colombia qué quiere representar en este Mundial?
3: Qué buena pregunta. Y tenemos, hablamos mucho de este tema, de la identidad, de la esencia. Y creo que Colombia es alegría, que Colombia necesita tener un motivo para sonreír. Y la selección quiere jugar bien para eso, ¿no? Pero no es fácil, ¿eh? Vamos a hacer todo lo posible. Pero creo que la identidad y la esencia del colombiano hemos tratado de respetarla, ¿no? Yo conociendo, después de tantos años en el país, conociendo lo que le gusta a la gente, lo que le gusta, el fútbol que le gusta al colombiano, ¿no?
2: Bueno, el equipo está listo, el equipo concentrado, el equipo en su último entrenamiento, lo que habitualmente se hace de tener que manejar algunas cargas y sobre todo en ese tema de recreación, donde al final, por ejemplo, ayer el que terminó de portero fue John Arias, el hombre de Palmeiras de Brasil.
0: Claro, un tema más recreativo, Sebastián. Hablábamos con Eduard que lo que se ha venido un poco filtrando y de pronto la duda, si es que la tiene, que no lo creemos, es más de la prensa que otra cosa, en el cuerpo técnico de Puerta y Richard Ríos. ¿Qué sabemos? ¿Cuál puede ser la formación de Colombia hoy? El equipo que, como decimos, ya sale de memoria, Sebastián.
2: Sí, señor, si nada extraordinario ocurre, el equipo colombiano va con Camilo Vargas en el arco, Mojica y Muñoz como laterales, Lucumí, Davinson como centrales, Jefferson Lerma, John Arias, nos mantenemos con Richard Ríos, más adelante James Rodríguez, que será capitán por primera vez en Copa del Mundo, uno que tiene ansias de estrenarse en Copa del Mundo, nuestra gran figura futbolística, Luis Fernando Díaz Marulanda, Luchito, y adelante del Sporting Club de Portugal, Luis Javier Suárez. 9:00 p.m, el partido en el Azteca, ante 82.000 espectadores, que es lo que se espera en el hermoso estadio de la Ciudad de México. El 95% serán colombianos.
0: Ojalá veamos, Eduard, esa tribuna colmada de hinchas colombianos, todo el Azteca de azul. Qué hermoso sería ver ese respaldo de la afición colombiana para este estreno en la Copa del Mundo.
1: Y dice Sebastián que Ríos sería el titular, ¿no?
0: Sí, pero
1: vamos,
0: veremos.
1: Veremos a ver qué pasa aquí a las 8:00 p.m. cuando se oficialice la formación que tendrá el equipo nacional. La selección de Uzbekistán será el rival y el técnico, el italiano Fabio Cannavaro, habló del compromiso y naturalmente de lo que enfrenta en esta Copa del Mundo en su debut mundialista.
6: Estamos hablando en Colombia y Portugal de los dos equipos que están en el horario que FIFA en los primeros 20. Seguro que Díaz y Jim son los dos icónicos jugadores. Es siempre muy complicado afrontarse a jugadores así. Son dos jugadores que te pueden cambiar el partido cuando quieran, por eso nosotros tenemos que tener mucho cuidado en este sentido. Pero esto es el fútbol. Entonces mañana seguro que son los dos que tenemos que cuidar un poquito más, pero creo que Colombia también tiene mucho más jugadores que te pueden hacer daño, que te pueden meter gol, que te pueden meter a sufrir, porque creo que, no es que lo creo yo, he analizado mucho el partido. Es un equipo que juega bien, es un equipo que lucha hasta el final, es un equipo que no te deja nada. tiene dos defensas muy buenos, tiene dos laterales que suben a defender bien, tiene dos tres mediocampistas que le luchan los charmas al mismo tiempo que van adelante para meter gol. Adelante tienes tres jugadores que pueden hacer daño. Entonces es un equipo completo, un equipo que seguro con Portugal es favorito de este grupo. Of course, for us is the first time in the World Cup. We are so excited to be here. We will try to do our best to make all Uzbekistan people around the world proud of us. The game will be.

0: Colombia-Uzbekistán. Y aquí lo tendrá usted, por supuesto, a través del fenómeno del fútbol de Caracol Radio desde las 7 de la noche. Vamos a una muy corta pausa en las noticias y ya venimos con más de esta Ruta Mundial.
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0: Volvemos, bueno, Eduard, más de 69 mil espectadores en Kansas vieron la victoria, el debut del campeón del mundo Argentina 3-0 sobre Argelia.
8: Y fue muy emotiva la presencia de hinchas, seguidores de Argentina, naturalmente en su gran mayoría, por no decirlos todos, originarios de ese país, pero hay gente también del exterior, quiero decir, de otros países acompañando a Argentina, que cerró el show, el triplete de Messi, lo que significó la presentación del campeón mundial en ese inicio de esta edición para ellos, ¿no?
0: Primera vez que Messi marca un triplete sí. En un mundial, argentinos que hicieron Stabile, Higuaín, y dos veces Gabriel Omar Batistuta, el único jugador en la historia de los mundiales que ha marcado en dos ediciones diferentes tripletes.
8: Llegó a 16 goles en mundiales en la historia de los mundiales de fútbol para el caso de Messi y completó 914 goles en su carrera profesional. Sin duda es un gran referente del fútbol argentino y la historia le irá a mostrar, ¿no?
0: Sí, señor.
8: Pues a propósito del tema, aquí está Diego Rueda, el resumen y el comentario del partido en la victoria Argentina 3, Argelia 0. Enviado Caracol, Ideas, Noticias, Diego Rueda.
9: Ganó Argentina, Messi el superpoderoso otra vez. Genialidades de Messi, los tres goles y su participación en la mayor parte del partido. El primero fuera del área, golazo, remate a todo el ángulo. El segundo, un rebote que da el arquero. Está Messi ahí después de recibir de Dibu Martínez jugando hacia la izquierda. Y el tercero, Messi la inicia. Y Oriel a la derecha, Julián adelantado, prefiere a Nico a la izquierda. Y Messi recibe entrando fuera del área y golazo. Más allá también se habla, y es clara una expulsión sobre Messi, que sí fue protegido de la tarjeta roja, claro. Con Mandy le pega y los taches se los mete en toda la parte de atrás de la pierna. Era tarjeta roja. Más allá de eso, lo de Argentina, para pensar, ¿está otra vez para pelear el título al Mundial? Claro que sí. A Argelia le faltó mucha pelea en el segundo tiempo. Fue un gran partido de Argentina, que junto con Francia son los dos mejores equipos que hasta ahora hemos visto en el Mundial.
0: De acuerdo, Diego, yo pondría ya en tercer escalón a Estados Unidos. Y ya veremos qué sucede hoy con Inglaterra, Croacia, Portugal y, por supuesto, Colombia. En Kansas, viviendo la victoria argentina en el estadio, estuvo Andrés Díaz. ¿Qué balance le queda?

0: Andrés, de este debut argentino con goleada sobre Argelia.
1: Ya lo compañeros, mientras salimos de la zona mixta, la impresionante zona mixta de la selección argentina, en donde había más de 600 periodistas, podemos decir que Argentina arrancó con el pie derecho, un Lionel Messi absolutamente brillante y que marcó un triplete, 3-0, para ponerse además con 16 goles en el top goleador de la Copa del Mundo en toda la historia junto a Miroslav Klose. La verdad que una buena tarde noche de Argentina, se vio sólido en todas sus líneas, se alcanzaron a asustar con la primera jugada del partido, que terminó en gol de Argelia, pero no subió al marcador por fuera de lugar. Por lo demás, fue buen fútbol, momentos de mucho dominio de Argentina y Argelia prácticamente que la veía pasar de lado a lado. Escuchemos, protagonistas. Arrancamos con Lionel Messi, por supuesto que sí.
2: Más allá que estoy en el Inter, nunca dejé de competir, de entrenarme y de exigirme. Y lo que no hay duda es que este equipo va a competir porque lo viene demostrando hace tiempo.
1: De esta manera, entonces, la selección argentina se despide por ahora de Kansas. Tendrá que volver, pero su segundo partido lo jugará en la ciudad de Dallas. Ese va a ser ante Austria el próximo día, lunes.
3: Gracias, Andrés. Y ahora escuchamos al técnico del equipo argentino, el actual campeón, Lionel Scaloni, hablando de esta victoria y el primer triunfo en la actual edición.
4: El desarrollo del partido, la verdad que estaba complicado. El primer tiempo ellos hicieron las cosas bien y sabíamos, por otra parte, cómo iban a jugar ellos y dónde nos podían poner en dificultad. E intentamos contrarrestarlo de alguna manera. Nos faltó un poco más de tenencia en el primer tiempo, pero bueno, no, más allá del gol anulado a ellos, no tuvieron grandes situaciones.
0: Le cuesta a los equipos los primeros tiempos, los debuts en las Copas del Mundo. Creo que el único que salió arrasando fue Estados Unidos, pero a los demás Paraguay, les ha costado mucho, incluyendo, por supuesto, Argentina, como lo dice Scaloni, a Francia también, que ya hablaremos de ese juego, le costó el primer tiempo frente a Senegal, ese soltar esa tensión de un estreno mundialista. Pero Scaloni, el artífice de la tercera estrella de Argentina en su escudo, también habló, por supuesto, de Messi, su triplete, sus récords y su influencia en el equipo.
4: Es difícil de explicarlo. A nosotros nos sorprende porque lo vemos diariamente y bueno, hasta que él quiera será el mejor. Hace 20 años que lo hace todos los santos partidos y bueno, es emocionante verlo, la verdad. Creo que no solo nosotros los argentinos, cualquier persona que le guste el fútbol después de ver lo que hizo hoy con 38.
3: Y nuevamente
0: 38, pero si no es el 24, cumple 39 años ya Messi.
3: Veterano de mil batallas, pero muy bueno, ¿no?
0: Total.
3: Y el otro que habló sin duda fue Messi, que ya lo presentaba Andrés Díaz, pero también hizo referencia al triplete, a este récord que ha dejado impuesto para la selección de Argentina.
5: Es un honor, obviamente, estar ahí por lo que significa. Estar al lado de Klose, lo que está Ronaldo también ahí, pero creo que no significa nada, ¿no? Mbappé también, que hizo hoy dos. Al final es estadística y nada más. Si bien es un orgullo poder competir con todo ello, no significa nada. Para mí, Ronaldo, de lo que yo vi, fue uno de los más grandes y no está primero. O sea que queda solo en una táctica.
0: Messi siempre elogiando también a los demás. En zona mixta habló muy bien de Batistuta, decía que estar ahí con el Bati era impresionante para él por todo lo que este jugador le había dado a Argentina. Messi ayer, 80 minutos en campo, 6 tiros, 3 goles, 30 pases acertados de 37 que realizó, 3 recuperaciones. En los mundiales, Leo, 27 partidos jugados, el que más ha disputado en toda la historia. 2.394 minutos, 16 goles y 8 asistencias, lo que quiere decir que marca un gol o hace una asistencia cada 100 minutos. Y en su historial con la selección, 200 partidos jugados, 16.452 minutos, 120 goles, 61 asistencias, 11 tripletes y 4 títulos. Impresionante la carrera de Lionel Messi con la Celeste y Blanca. Y todo se le vino a dar, Eduard, desde que tenía más de 33, 34 años, porque antes no había logrado nada. Sumar goles, sumar partidos, pero no lograba títulos para Lionel Messi.
3: Yo creo que el momento importante para él, brillante, que le marcó con la selección, fue la Copa América, ¿no?
0: Por supuesto, la primera que gana Argentina.
3: Y el Mundial, sin duda, también, pues, el pasado Mundial. Ahora arranca con pie derecho en esa Copa del Mundo. El otro
0: izquierdo para él.
3: Ah, izquierdo para él, es correcto. Otro atractivo en la jornada fue la victoria de Francia 3-1 frente a Senegal. La gran actuación de Kylian Mbappé con doblete, pero allí estuvo Cristian Pinzón en este juego Francia 3-1.
6: Hola, ¿qué tal, compañeros de AS Colombia y de Caracol Radio? En el estadio MetLife de la ciudad de Nueva York y de Nueva Jersey se estrenaron en la Copa del Mundo la selección de Francia, una de las grandes candidatas al título, y la selección de Senegal. En un partido que tuvo un segundo tiempo bastante entretenido, bastante animado, los franceses se terminaron imponiendo 3-1 con una gran figura de Kylian Mbappé, que anotó un doblete, llegó a 14 goles en 15 partidos disputados en Copas del Mundo y quedó solamente a 2 tantos de igualar el récord del alemán Miroslav Klose como goleador del certamen. El otro gol de Francia fue obra de Barcola. Por su parte, por la selección de Senegal, ya en tiempo de descuento, Ibrahim Mbaye descontó para los africanos. Esto dijo el técnico Didier Deschamps de la selección de Francia al final del partido.
7: On a eu des difficultés, comme j'ai vu aussi beaucoup d'équipes qui avaient joué avant nous, qui en avaient eu.
8: Es muy bueno ganar este primer partido, en especial contra un muy buen equipo como Senegal. Hemos tenido dificultades, como las que han tenido otros equipos que han jugado antes de nosotros. Ha sido un primer partido contra un muy buen equipo como Senegal, que estaba muy bien agrupado y que tiene esta capacidad de proyectarse rápidamente. Así que siempre hay un peligro que está ahí. Tuvimos un poco más de precisión. Ellos tuvieron 2 opciones claras y no fuimos castigados. Después, en la segunda mitad, hemos estado mucho mejor, sobre todo con el posicionamiento de Michael Olise en el corazón del campo. Tuvimos más vínculos. Estábamos muy tensos, suele pasar en el primer partido de una Copa del Mundo, pero estoy muy satisfecho de que hayamos podido ganar este primer partido. Vencer a un equipo como Senegal es algo muy bueno.
7: Pude ganar este primer match porque con la configuración de nuestro grupo, de battre cette équipe du Sénégal, c'est une très bonne chose.
6: Por su parte, su homólogo, el entrenador de la selección de Senegal, comentó al final del encuentro.
9: Bonjour. Écoutez, avec un peu de regret, c'est sûr, parce que je pense que si on regarde sur la physionomie du match.
8: Creo que si miramos el desarrollo del partido, si hubiéramos sido más eficientes, nos hubiéramos ido al entretiempo con 2 goles de diferencia. Francia ha sido más eficiente que nosotros. Así lo fue en la segunda mitad. En el segundo tiempo cometimos errores. Casi todas las ocasiones que ellos tuvieron vinieron de pérdidas nuestras. Ahora solo nos queda felicitarlos. Tenemos 2 partidos más por jugar para buscar los 6 puntos.
9: La paleta técnica que hay en este equipo, on pouvait pas permettre ça. Alors maintenant, il faut les féliciter. Nous reste 2 matchs à aller jouer pour chercher les 6 points.
6: El próximo lunes 22 de junio, la selección francesa estará sumando su segundo partido por el grupo I de la Copa del Mundo cuando se enfrente a Irak. Dicho compromiso se llevará a cabo en Filadelfia.
3: Gracias, Cristian. Mbappé también dejó registros con su selección, decíamos doblete en el compromiso. Llegó a 14 goles en mundiales de fútbol, tabla que lidera Messi y Klose con 16. El brasileño Ronaldo tiene 15. Además, completó 58 goles con la selección de Francia. Esto en 99 partidos, superando a Oliver Giroud, quien marcó 57 goles, pero en 137 partidos, muchos más, 38 más de los que lleva Mbappé en este momento en la selección de Francia.
0: Escuchemos el análisis de ese partido, esa victoria, el estreno de Francia, archifavorito a quedarse con la Copa del Mundo en esta edición 2026. Don Mauricio Gómez, quien estuvo al cargo del comentario liderando la transmisión del fenómeno del fútbol en la victoria francesa. Mauricio.
10: Partidazo. No hay un calificativo diferente para lo que aconteció ayer en la victoria 3-1 de Francia ante la selección de Senegal. Mejor el segundo tiempo que el primero, aunque a mí particularmente me gustó la primera mitad, para muchos no. Ya mostraron sus credenciales ambos equipos desde la primera mitad. Lo que pasa es que no hubo tantas emociones en las áreas, aunque al final del primer tiempo las dos mejores acciones de gol fueron para el equipo senegalés, que incluso mereció un poco más que el 0-0. Ya en la segunda mitad, Francia dejó la timidez, apareció la magia, apareció Doué, apareció Dembélé, apareció Lycée, apareció Mbappé, que marcó dos goles, llegó a 14, es decir, supera a Jules Fontaine, que tenía 13, y ahora Mbappé es el máximo anotador francés en la historia de los mundiales, y queda dos de Miroslav Klose, el jugador alemán, que tiene 16 anotaciones. El primer gol, precisamente de Mbappé, tras una habilitación maravillosa de entre líneas, un pase filtrado del jugador Olise. Después el segundo gol de Barcola, recién ingresado, también una habilitación muy parecida entre líneas del jugador Rabiot. Y tras el descuento ya en tiempo de reposición de Senegal para el 2-1 a través de Mbappé, respondió Francia con Mbappé y sentenció con el 3-1 una victoria sólida que ratifica a Francia como una de las selecciones, si no hasta ahora la selección con mayor rótulo de favoritismo a obtener el título en este campeonato mundial.
0: Gracias, Mauricio. Seguimos hablando de los partidos de la fecha del martes, donde se estrenó Noruega, hace parte de este grupo de Francia y Senegal. Noruega era favorito y lo hizo valer también sobre Irak. Se impusieron los nórdicos 4-1, doblete de Erling Haaland, que se estrena como goleador en las Copas del Mundo de mayores. Además, marcaron Leo Østigard y Ayman Hussein. En propia puerta, este jugador había marcado el gol del empate transitorio de Irak. El partido ante más de 63.000 espectadores y la victoria de Noruega.
3: A propósito, el técnico Solbakken, el técnico de Noruega, analizó el compromiso y naturalmente lo que hizo Haaland en este juego de Mundial.
11: Yeah, you could see that he was not...
12: Sí, puedes ver que no le costó, puedes ver cómo le gustó la oportunidad, que cumplió con la ocasión, que la situación no fue más grande que él. Vieron la tendencia antes de anotar el primero, en un ataque hermoso con un centro de Wolf, pero se podía ver una o dos ocasiones antes de eso que por poco las convierte en gol. Entonces me deja con un buen sentimiento. Los últimos dos entrenamientos antes del partido fueron muy buenos y me dejó un sentimiento de confianza y sabía que él iba a marcar la diferencia para nosotros en el partido.
0: Muy bien. Nos queda un partido de anoche, ¿no?
3: Sí, con permiso que cerré la jornada.
0: Que fue hasta la madrugada colombiana.
3: Una de la mañana acabó, antes de la una. El compromiso que disputaron las selecciones de Austria, que venció 3-1 a Jordania. Los goles en Austria, Romano Smith, autogol de Al-Arab y uno de penalti de Marco Anatovic. Descontó por Jordania Ali Olwan. 68.000 espectadores para el juego Austria-Jordania, cerrando la jornada de martes en la Copa del Mundo.
0: Mucho se habló del precio de la boletería, que han mostrado imágenes de los estadios con algunos vacíos, como si no hubiera lleno los escenarios deportivos, pero vea, las asistencias de la jornada de ayer. Partido de Francia, 80.545 espectadores. El de Noruega, 63.106. El de Argentina, 69.045 y el de Austria 68.527, un mundial que ya sobrepasa la barrera del millón de asistentes a los escenarios deportivos.
3: El presidente Gian Infantino, el presidente de FIFA, celebró ayer en la red social X precisamente que superó el millón de espectadores y al cierre de la jornada del martes estaba superando el 1.300.000 espectadores. Cerrando la primera, no, a falta de una jornada grande para cerrar la primera fecha en la fase de grupos.
0: El Mundial, para muchos criticados, muy largo, muy grande, con 48 equipos, me incluyo, pero todos esos números le vienen dando la razón a Infantino, sí. Porque lo que él le muestra a los dirigentes es
3: plata.
0: billete, no, que es lo que les gusta y les interesa.
3: Es cierto, y es que la repartición al final para los equipos y para la gente que hace posible el Mundial quiero decir, los jugadores, es supremamente importante.
0: Para ellos también, y cada tarjetita amarilla nomás vale más de $10,000. Don Edward, nos vamos a otra pausa aquí en As Noticias, y ya venimos para hablar de lo que queda de la fecha de hoy en este Campeonato Mundial 2026.
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3: Regresamos a Noticias en esta emisión matinal. Neymar, quien está en proceso de recuperación de una lesión muscular, entrenó por primera vez con la selección de Brasil, aunque se asegura que la fecha del estreno no está definida. Va a depender un poco de cómo prosigue la rehabilitación final. Brasil se alista para enfrentar el viernes a Haití. Lo de Neymar es una situación que en principio era un edema en un gemelo, después estuvo revisando el cuerpo médico de Brasil y encontraron que la lesión era más delicada de lo que en principio se preveía.
0: El gobierno de Ghana, país que se estrena hoy en el Mundial enfrentando a la selección de Panamá en Toronto, ha acudido a un tribunal canadiense para tratar de, o buscando revertir, la negativa de Ottawa del gobierno de conceder la visa para el Mundial al futbolista Thomas Partey. No le dieron el visado para ingresar a territorio canadiense porque Partey, o es lo que se esgrime, las razones de la negativa, tiene o está afrontando un juicio en Inglaterra acusado de violación y agresión sexual. A pesar del recurso del gobierno ganés, pues parecería bastante complicado que ya a horas del debut de Ghana en Toronto frente a la selección de Panamá, pues puedan revertir la situación y que Partey haga parte del compromiso. Ese juego será a las 6 de la tarde en horario colombiano.
3: A propósito de la jornada de hoy, debutarán los rivales de Colombia, la selección de Portugal y de Congo abrirán la fecha de este miércoles en territorio norteamericano en Houston, Portugal ante Congo en esta jornada mundialista. Tomás Livos, nuestro compañero de AS Bogotá, nos habla de este juego Portugal-República del Congo.
23: Eduardo, buenos días.
12: Portugal abre la jornada, como bien lo decía Eduard, a las 12 contra la República Democrática del Congo. Es el primer partido del día en donde podríamos estar viendo historia. Así como Messi lo hizo ayer, marcando los 16 goles en total en la Copa del Mundo e igualando a Cristiano Ronaldo en cantidad de ediciones anotando, pues Cristiano busca separarse de ese récord que por ahora comparte con Lionel Messi y anotar en su sexta Copa del Mundo. Ya lo hizo en 2006, lo hizo en 2010, que fue la que Messi no logró, 2014, 2018 y 2022. Veremos si hoy contra la República Democrática del Congo le alcanza y puede estar en ese podio únicamente él. El técnico Roberto Martínez habló sobre la longevidad de Cristiano y lo que significa para la selección lusa.
1: Que es más una vez un ejemplo y una referencia para el fútbol, para todos aquellos futbolistas jóvenes o niños en la calle, niñas que empiezan a sentir el amor por el deporte. Seguir el ejemplo de Cristiano Ronaldo es una maravilla. Para nosotros es su sexto mundial, pero puedo decir que a nivel interno parece que sea su primer mundial, a nivel de intensidad, a nivel de fuerza emotiva, de lo importante que es para él poder estar preparado para llevar al grupo.
12: Bueno, Roberto Martínez, el español, que hablaba de la mentalidad característica de Cristiano Ronaldo, muy competitivo él, como siempre. Y ya entrando más a detalle en el partido, Bruno Fernández, jugador del Manchester United, habló sobre sus compañeros en la Premier League que juegan precisamente para su selección rival, la República Democrática del Congo, y opinó sobre este partido y lo que esperan hoy desde el mediodía.
2: We know very well what they're capable of.
12: Sabemos muy bien de los que son capaces. Tengo dos buenos amigos en el equipo de ellos que jugaron conmigo en el United, entonces los conozco bien. He jugado contra un par de ellos en la Premier, entonces creo que son un muy buen equipo, bien preparado, que nos puede causar muchos problemas. Pero nos hemos preparado para cualquier cosa que ellos puedan hacer y esperamos que no nos sorprendan. En el otro banquillo se encuentra Sebastián De Sabre, quien también comentó sobre lo fuerte que es Portugal, que él espera que Portugal esté en las estancias finales de esta competición, pero que igual se van a intentar plantar lo mejor posible y van a enfrentar este encuentro de la mejor manera. Como les dije, Portugal debe llegar a las últimas rondas de la Copa del Mundo, al menos. Creo que tienen las cualidades para hacerlo. Por supuesto que son favoritos para el partido contra nosotros. Nuestros jugadores también se concentran en nosotros mismos. Respetamos, por supuesto, al equipo de Portugal. Tenemos algunos jugadores con los que hemos jugado y ahora están jugando contra nosotros. Tienen muchas amenazas, así que es nuestro deber hacer nuestro máximo para poder tratar de controlar todo eso. Y sobre todo de ser eficaces cuando tenemos la oportunidad de la recuperación en la superficie. Bueno, ese era el técnico de la República Democrática del Congo, quien estará haciendo su debut mundialista con este nuevo nombre. Porque recordemos que la única vez que este territorio participó en un mundial fue en Alemania 1974, que dejó varias actuaciones para el olvido. Un 9-1.
0: Cuando se llamaba Zaire, ¿no?
12: Cuando se llamaba Zaire, con varias goleadas que se alcanzó a llevar en ese mundial. Si no me equivoco, fueron 13 goles en contra y tan solo un gol a favor.
0: Bastantes jugadas curiosas, casi también, que de fútbol, menos que amateur. Recuerda ese tiro libre que no dejan cobrar y va uno de la barrera y lo patea el balón porque Brasil no ha cobrado rápido. Varias cosas, Tomás. En este grupo no hay antecedentes de enfrentamientos entre los equipos, ¿no?
12: No, señor. La única posibilidad de un antecedente era si en vez de República Democrática del Congo clasificaba Jamaica y era con Colombia. Pero con Uzbekistán y Portugal, por lo menos Colombia no tiene enfrentamientos y los lusos tampoco, y entre Uzbekistán y el Congo no se han enfrentado. Entonces serán caras nuevas durante estos 6 partidos del Grupo K.
0: Y Cristiano, además de que si hoy marca gol, pues con que pise la cancha ya será también futbolista con 6 Copas del Mundo en campo.
12: Sí, señor.
0: Pues porque Memo Ochoa está inscrito, pero
20: no ha tenido minutos, sí.
0: No, ni creo que los vaya a tener.
12: Sí, no, y Cristiano seguramente se espera que esté en la titular de Portugal para darle por lo menos ese título de 6 Copas del Mundo disputadas con minutos y esperamos que meta un gol. Ojalá.
0: Bueno,
3: otro detalle en el tema de la selección de Portugal. En las últimas horas los medios ingleses, no sé por qué lo hicieron, anticiparon que Roberto Martínez, acabando el Mundial, no renovaba. Y ya que ya iba. Lo ha decidido el que no renueva.
0: Bueno, pues así como anuncian los que renuevan, anuncian los que no renuevan. Seguramente tiene algo. No sí. Creo que se vaya a quedar sin nada.
3: Sin nada, claro.
12: Sí, no, y Roberto Martínez, que es un seleccionador, él es un técnico sí. Mucho de selecciones. Ya con Bélgica hizo una gran actuación, llegando a un tercer puesto. Esperemos que con Portugal pueda mejorar esa marca. Y esperar qué pasa después del Mundial, porque de pronto lleguen a ganarlo y se quiera quedar para la Eurocopa o algo así.
0: Buen técnico y gran tipo. Hablando de Portugal, Bernardo Silva dejó el City, ¿no?
12: Sí, señor, ya
0: y ahí lo tiene.
12: Confirmado el Real Madrid, confirma hace 2 horas más o menos lo que Fabrizio Romano había anunciado casi que una semana antes. Bernardo Silva llega gratis al Real Madrid por 2 años. Es el contrato inicial del portugués en el conjunto merengue. Llega con el contrato finalizado con el City, gratis, como le gusta a Fiorentino.
0: Últimamente.
3: 30 de junio del 2028.
0: No ha sacado los 150 millones para nada.
3: Sí.
0: Silva, Cucurella.
12: Cucurella, Dumfries y Konaté. Esos son los fichajes que por ahora están confirmados y esperemos.
0: Gran fichaje el de Silva, pero creo que le falta el gran nombre que ha anunciado y con que se vendió para ser reelecto Don Floro como presidente del equipo merengue. Gracias, Tomás. Hablemos ahora de la selección de Inglaterra, que tiene partidazo frente a Croacia, uno de los más esperados de esta primera fecha de la fase de grupos de la Copa del Mundo. Ese juego será en Arlington a las 3 de la tarde, Inglaterra-Croacia. Y aquí está el delantero del Arsenal, Bukayo Saka, que representará hoy a los británicos.
12: Creo que con cada torneo viene una lección diferente, especialmente si alcanzamos 2 finales. Pero sí creo que principalmente es la fe. Cuando veo a mis compañeros alrededor, veo el talento que tenemos, la pasión, la confianza. Tenemos verdaderos ganadores, verdaderos líderes. Y con fe creo que podemos dar el siguiente paso.
3: Bukayo Saka, a propósito de la selección de fútbol de Inglaterra, se conoció que el contrato de Thomas Tuchel, el seleccionador de ese país, incluye una cláusula de rendimiento. Ha confirmado Mark Bullingham, el director ejecutivo de la Federación de Fútbol de ese país. El técnico tiene contrato hasta la Eurocopa en el 2028.
0: Repasamos la fecha de hoy para que ustedes queden atentos de lo que se viene en esta, la última jornada de la primera fecha de la fase de grupos del Campeonato del Mundo.
3: Comenzará la jornada a las 12 del día en Houston con el partido entre la selección de Portugal y la República Democrática del Congo.
0: Partido que tendrá la conducción del árbitro qatarí Abdul Rahman Al Hassim. Muy bien, don Edu.
3: Muy bien, lo felicito. Sí, el otro compromiso a las 3 de la tarde en Arlington, Inglaterra, frente a la selección de Croacia.
0: El francés Clément Turpin tendrá a su cargo como juez central este duelo entre ingleses y croatas.
3: A las 6 de la tarde en Toronto, Ghana frente a la selección de Panamá.
0: El árbitro central de este compromiso será el sueco Glenn Nyberg.
3: Y el partido que centra la atención para todo el país, Colombia ante Uzbekistán a las 9 de la noche en Ciudad de México.
0: Y el árbitro será el británico Anthony Taylor. Le escuchaba en días pasados a don Sebastián Vargas que será el tercer árbitro inglés sí. en tener la presencia, la conducción de un partido de Colombia en una Copa del Mundo. Señoras, señores, los dejamos en AS Noticias para que disfruten en la programación de AS Colombia, en nuestras frecuencias de radio y por supuesto también en Caracol Radio, de todos los detalles, de los antecedentes, de lo que se viene y la transmisión del fenómeno del fútbol y el rock and roll del AS, del estreno de Colombia en este Mundial 2026, partido 9 de la noche en Ciudad de México frente a Uzbekistán. Ya llega el Morning Goal. Después, a las 10, el Rock and Goal de las. Y a las 12 tendremos hoy de nuevo AS Noticias con todas las novedades del mundo del deporte y, por supuesto, de este Mundial de México, Estados Unidos y Canadá. ¡Feliz jornada para todos! ¡Fuerza para Colombia y que ganemos! ¡Chao!
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11: Señoras y señores, ha llegado el día. Muy buenos días para todos. Hoy juega Colombia, señoras y señores, después de tanto tiempo, después de tanta espera, después de tanto hablar, después de tanto decir, después de ilusionarnos, después de haber comprado las camisetas. Hoy es el momento, hoy es el día de ponerse la camiseta, hoy es el día de estar con todo lo que traemos a través de AS, a través de Caracol Radio. Hoy es el día para que se emocione, hoy es el día para estar cerca a su familia, cerca a sus amigos, cerca a los compañeros del trabajo. Hoy es un día que puede ser un gran día, hoy debe ser un gran día. Vamos a manifestar todos juntos. Hoy, señoras y señores, va a ser un hermoso día, ojalá con la victoria de nuestra selección Colombia ante Uzbekistán en este camino por la Copa del Mundo. Partido a las 9 de la noche, hora de nuestro país. Señoras y señores, ¿estamos listos? ¿Estamos preparados? ¿Estamos nerviosos? ¡Sí! ¡Sí, estamos capitán! Muy nerviosos. Estamos aquí ansiosos porque llegue el momento del partido. También lo estamos, pero bueno, vamos a ir calmando un poquito la ansiedad. Vamos a acompañarlos hasta las 10 de la mañana, como siempre, acá en el Morning Call de las. Hoy juega Colombia. Hoy la noticia no pasa por ningún otro lado que no sea la selección de Néstor Lorenzo. Hoy Colombia vuelve a las Copas del Mundo y no podemos estar más felices. Y acá en el Morning Call de las les vamos a llevar todas las imágenes, todos los sonidos, toda la gente, toda la previa de lo que está pasando y lo que va a pasar además en el fenómeno del fútbol de Caracol y del Rock and Gol de AS con el partido. Sí, juega Colombia contra Uzbekistán hoy a las 9 de la noche y no hay nada más importante que eso. Muy buenos días para todos. Un saludo muy especial a la gente que se conecta a través de los 690 AM en la ciudad de Bogotá, en nuestras frecuencias en Cali, Medellín y Bucaramanga, y además la gente que se conecta a través de nuestro YouTube. Hoy juega tu selección, hoy juega tu país, hoy juega Colombia en la Copa del Mundo. Muy buenos días, ¿cómo les va? Un saludo a todos quienes están por ahí. Para escuchar al señor George Pinzón. A ver, ¿quiénes estamos por ahí? Si me los ponchan,
9: señores. Sí, estamos todos. Y está la viral Londoño.
11: Sí.
9: Ahí se oye la sorbedera de Moquito, vea, la viral.
10: Hoy juega la selección de todos menos la del profe, porque la del profe.
11: Cada vez más viral. Sí, perdón.
9: La viral Londoño.
11: Perdón, vamos a hacer otra vez el arranque. Pero hoy juega el equipo de todos, menos el equipo de Mañoli.
9: Es verdad.
11: Porque ya jugó, pero bueno, está bien. Muy buenos días, ¿cómo le va, profe?
13: ¿Qué haces, querido? ¿Cómo te va? Un abrazo gigante para todos. Bien. Contento porque ayer se golpeó la mesa. Ayer apareció Mbappé, apareció Haaland, apareció Messi. Hoy esperamos a Harry Kane, hoy esperamos a Lucho Díaz, son los a Cristiano Ronaldo. Hoy se golpeó la mesa ayer.
0: ¿Hay contra qué?
13: Y le dio un poquito más.
11: ¿Pero la mesa está bien o no? ¿La rompió?
13: Sí, le dio un poquito más de categoría a todo esto que estaba pasando de este mundial, que la gente, que el 48 equipos, que el cooling break, que esto y que el otro,
0: el cooling del otro,
13: apareció esto, apareció Haaland, apareció Mbappé y le dio un poquito, y Messi, y le dio un poquito de categoría a todo esto.
11: Pero, profe, yo le voy a decir una cosa, el cooling break me tiene podrido. El cooling break me parece que es un desastre. No sirve para nada. O sea, el cooling break lo detesto. Me parece hueso. Me parece un recontra hiper mega hueso eso del cooling break. Y estoy de acuerdo con el profe Néstor Lorenzo.
13: Carlito,
11: muy bien,
13: señores
11: y señores. Sí.
13: Déjamelo ampliártelo. Déjamelo aparte porque después pasa a otro plano. Yo creo en el trabajo. Yo creo en que se gane dinero en el marketing. Porque eso genera bienestar a mucha gente, hay que vender, y el espectáculo del fútbol da para esto, da para vender. Hay empresas que están ganando plata con esto y habrá que acostumbrarse. Es como una pelea de boxeo que cada tres minutos tienen que ir al banco a sentarse un minutito y el boxeador que está ganando dice, uy, justo terminó el round. Y el que le estaban reventando la cabeza dice, menos mal que terminó el round. Entonces van, le echan agüita y sale con un poquito más y le da, claro, le da un poquito de, venga muchacho, hablemos un poquito, no sé, a mí me gusta, como técnico a mí me gusta porque tengo a mis jugadores a los 20 minutos para decirle lo que está bien, lo que está mal, está bueno eso.
11: Hay que ver las implicaciones desde el punto de vista estadístico de cómo cambian los partidos y qué pasa después del cooling break.
13: Bueno,
11: hay equipos
13: que se
11: caen de una forma estrepitosa
2: o se levantan.
11: Un ritmo de competencia, o se levantan. Muy bien, son las 5 de la mañana, 6 minutos acá en el sur de California. Estamos en Santa Clara, donde ayer le ganó Austria al conjunto del equipo de Jordania. Pero seguimos saludando, sí, señores. Está con nosotros. Ya la vieron. Está más viral que nunca.
0: La escucharon.
11: Lisa Londoño. Sí, sí, sí.
3: Se olvidó el café.
2: No puede ser que me vaya a estallar la gripa antes de irme. Quiero creer
11: es
2: que
11: una señal. Las empanadas, es una señal.
2: Quiero creer es que una solo señal. Es una señal de que todo va a estar muy bien.
0: Sí.
2: Buenos días. Por fin llegó. Siento que todos han jugado, que todas las selecciones han jugado, que volvió el fútbol colombiano, que ya van en la fecha 20, que Colombia todavía no ha jugado. Por fin Colombia va a jugar el día de hoy. Me emocionó demasiado. Ustedes no saben el sentimiento que me daba ver las imágenes del banderazo que hubo ayer en México.
11: Oiga, sí,
2: tantos colombianos,
11: gente.
2: Tanta gente, las fotos, los videos. Realmente siento que cada vez ya se va sintiendo más unión, más ambiente y feliz, con muchas expectativas para lo que será la noche de hoy.
11: Muy bien, una persona que le encantan los banderazos, que le encanta estar con más gente, abrazarse, besarse, piquearse con la gente en la calle. Mentiras. George Pinson, no mentiras. No. Iba a saludar a Juan Cabildo. Pero no piquearse, pero sí abrazarse con todos los extraños, que ya ahora ya son amigos, sentir el calor corporal.
0: Sí, amigos de hueso, sudor, de carne y hueso.
11: El sudor, sudor con sudor. Sí, señor. Aquí está Juan Camilo Ortiz, el amante de la gente.
4: Sí, aquí estoy. ¿Sí estoy? ¿Sí estoy o no estoy?
0: No, estás apagado, hijo.
4: Estoy, llevo media hora tratando de estar.
0: Sí.
4: Ahora sí estoy acá. Buenos días, buenos días, buenos días.
7: Oye, el bolsillo está intacto.
4: ¿Qué?
11: Pero se me fue el profe.
4: Sí, me prende la vida a apagar el profe. Ahorita habla, profe. Déjeme saludar, profe, porque hoy es el día. Hoy estamos emocionados, sí. No estoy tan emocionado si estuviera en el banderazo. Efectivamente, no soy tan amante de los seres humanos.
0: La bandera.
4: Pero sí, va a ser bonito hoy. La fiesta para la Selección Colombia. Veo a los colombianos muy unidos. En México hoy serán 80,000 almas apoyando a la Selección Colombia en el Estadio Azteca. Un estadio imponente donde se va a sentir la fiebre amarilla, seguramente va a ser todo amarillo el estadio, y habrá 1,000 de pronto mexicanos apoyando también a Colombia. Entonces, Carlitos, yo creo que está todo dispuesto para que Colombia haga un excelente debut el día de hoy con una selección Uzbekistán que puede poner oposición, sí, va a cerrar y va a parquear un bus en el arco de ellos, 5 defensas.
0: ¿Se puede parquear un bus?
4: Sí, van a parquear un bus, lo van a meter ahí en el arco.
0: Sí.
4: Y creo que tenemos los jugadores para romper ese cerrojo defensivo, así que emocionado.
11: Cerrojo.
4: Y muchas
11: bueno, pues
4: cosas
11: emocionados.
4: Muchas cosas.
11: Sí, señor, tenemos muchas cosas en All Sports. Sí, señor. Hoy tendrán en streameando el mejor invitado hasta el momento. Estaremos.
4: Sí, va a llegar. No, grande, vino, pero, Carlitos.
0: Sí, no, quedó mal, pero bueno, va Carlos Alemán.
4: Va a estar Carlitos.
11: Bueno, después de tanto improperio, tanto golpe, tanta palabra fea, pues está con nosotros.
4: ¿Quién?
11: Igual hay que señor George Pinson.
4: Después ah, de sí, grande George.
11: Mi persona,
4: pero George está ahorita.
11: Golpe,
0: pero no, discúlpame, ya viene él. Ya viene
11: soy
0: él.
11: Una persona noble, humilde.
0: Ya viene él, buenas tardes.
11: Después de tanto ataque.
0: Buenas tardes, buenas
4: días,
0: tardes.
4: ¿Cuáles tardes?
0: No, tardes
11: está
0: en,
11: borracho,
0: nosotros, en los otros países, ¿viste?
4: Ah, ok, ok.
0: En los otros países, ¿eh? Okay, en España, okay. Buenas tardes, ¿eh?
4: En Uzbekistán.
0: En Europa, buenas tardes, ¿eh? ¿Cómo estás?
2: Muy bien.
0: ¿A quién empiezo saludando? No, ¿te saluda si a vos o saluda a tu gripa? No,
2: pues yo creo que a ninguna de las dos, pues si quieres
0: no,
2: salud.
0: Disculpame, pero mira,
2: así
0: discúlpame,
2: es.
0: Bebé.
2: Mantengamos el distanciamiento el día de hoy.
0: Disculpame, bebé, pero sea como sea te vas a enfermar. Porque si no hay gripa acá, allá hay fiebre amarilla, ¿viste?
2: Bueno, pero prefiero la fiebre amarilla.
0: Ah, bueno, está bien. Afro, oh, ¿cómo te va?
4: ¿Qué ha pasado, Johnny?
0: Bueno,
4: Johnny.
0: El terror de las peinillas. Animal, ¿cómo estás? Abrazo.
11: Oiga,
0: a vos.
11: Sí, me ha costado. Tengo un poco de frizz. Me ha crecido el pelo más de lo que esperaba.
0: Así que frizz. Eso es cuando el pasto crece bien alto.
4: Sí, está como
0: eso
4: así.
0: Que,
4: ¿no? Sí, sí, sí.
11: No, pero me toca peluquearme a Cani por el berraco.
0: Sos el rebelde. El rebelde capilar. Un abrazo,
11: ¿Qué hace? Tenemos.
0: Ganamos 3-0 ayer. No, me acordé del afro cuando decía que Nacional ganaba caminando. Nosotros sí ganamos caminando.
4: Sí, llegaron
0: sí caminando. Ganamos caminando, ¿eh?
4: Caminando. Un señor de 38 años les hizo un hat-trick.
0: Imagínate, ¿viste?
4: Uh-huh.
0: No, y hay gente que lo quería sacar. Y qué roja.
4: Increíble.
0: Qué roja, ¿viste? Pero bueno.
11: Era roja. Empezaron las ayudas a Argentina.
4: Fue pues sin querer, Carlitos.
11: Quieren darle la segunda.
4: Se tropezó lío, se tropezó. Y
11: era roja.
4: No, fue sin querer.
0: Más tarde hablamos con Messi, ¿eh? Más tarde.
4: ¿Ah, sí?
0: Sí.
4: ¿Vamos a hablar con Messi?
0: Sí, ¿viste? Por ahora, la frase del día.
4: A ver.
0: ¿Por qué traía una mochila azul si era una niña?
4: ¿Por qué traía una mochila azul si era una niña?
0: Me gusta esa canción. Era una niña. ¿Y por qué traía una mochila azul?
4: Porque le gusta el azul.
0: No, pero bueno. Esta es de Animal. Mientras uno se la pasan quemando calorías en el gimnasio, otro vivimos quemándonos la jeta, pero con empanadas.
4: ¿Verdad? Es cierto, me pasa.
0: Me gusta.
11: O con el sol.
0: Me gusta.
13: Cuidado que está caliente, no importa.
0: Sí, Animal. Mirá que allá hace un sol como para quemarme, ¿eh?
4: Claro, sí. O un pan de bono con bocadillo cuando uno lo calienta otra vez en microondas. Le pones 30 segundos y el bocadillo sale hirviendo.
13: El caliente
0: caliente, el roscón, ¿viste?
13: Te mata roscón.
0: El roscón.
11: Sí, sí, sí. Bueno, pero tenemos el especialista de roscones, el señor George Pinson, en cualquier momento viene.
0: Es rosconero, ¿eh?
4: Es rosconero.
0: Es rosconero. Sí, me cuenta que le dio roscón a Animal.
4: Sí,
0: ¿eh?
4: Sí, sí.
11: El roscón trifásico le gusta a George.
0: Imagínate un roscón trifásico con carne, pollo y...
4: No.
11: Sería un buen un bocadillo, arequipe y queso.
4: Y queso.
0: Y queso, ¿viste?
11: Queso, ah, bueno. Trifásico.
0: Bueno, esta también me gusta. Sonreíe. No dejes de sonreír. No le hagas saber al mundo que te duele la rodilla. Me gusta.
4: Es verdad.
0: Bueno, me gusta esta frase. Bueno, tengo preguntas.
4: A ver.
0: Si Senegal perdió ayer, ¿Senegal se negó a la victoria?
4: Se negó, sí.
0: Se negó a la victoria.
4: Tiene razón, se negó.
0: Otra pregunta. ¿Cómo hace Francia para ganar 3-1? Y así mismo ser la vicepresidenta de Colombia.
2: Es mujer, las mujeres podemos hacer dos cosas a la vez.
11: No, bueno. Toma.
13: Y andar en el helicóptero.
0: Y andar en helicóptero. Ah, se devolvió en el helicóptero. Ahora pregunto, si el partido de Colombia hoy es a las 9, ¿por qué no hablamos con gente de Japón? A esta hora se debe estar jugando ya el partido, son las 9.
13: O en Australia.
0: Las 9 y 14, ¿viste?
4: Claro, ellos ya saben qué está pasando, es verdad.
0: Ya llevan 14 minutos, ¿eh?
13: Volver al futuro, ya saben el resultado. Ya saben.
11: Uzbekistán.
0: Me gustó, sí. Bueno, vamos, Animal, ¿eh?
11: El
0: terror de los cepillos, vamos.
11: Sí, señor, aquí estamos. Estamos en vivo, son las 7 de la mañana, 13 minutos en Colombia. Ayer se jugaron 4 partidos de la Copa del Mundo. Ganó Francia 3-1 a Senegal, con un tremendo partido de Michael Olise y también de Kylian Mbappé, que marcó en 2 oportunidades. El último es un recontragolazo. Uh-huh. Después, Noruega le ganó 4-1 a Irak, Argentina derrotó 3-0 a Argelia y Austria le ganó 3-1 a Jordania. Hoy los partidos de la Copa del Mundo arrancan tempranito, 12:00 p.m, estaremos en la transmisión del fenómeno del fútbol, sí. Portugal, República Democrática del Congo, después a las 3:00 p.m, Inglaterra, Croacia, paren absolutamente todo, uno de los grandes partidos de esta fase, Ghana contra Panamá, creo que gana. O gana Panamá. No sé.
0: Y después, hay que apostarle siempre a Ghana. Gana, pierde.
11: Y después, señoras y señores, la food de la pasión, la gem de la creme, Colombia contra Uzbekistán. Ah. Sí, el partido más importante para nosotros. Tendremos un gran previo a través del fenómeno del fútbol. También, por supuesto, el Rock and Gold de las. A ver, ¿cómo les pareció ese partido ayer entre Francia y Senegal? Sí hubo tres, bueno, en este caso 2 goles de diferencia, profe.
13: Es que el primer tiempo, el primer tiempo lo vi muy vulnerable a Francia. O sea, si Senegal estaba preciso, lo ganaba tranquilamente. Porque Francia son dos equipos, partidos a la mitad. Una cosa es cómo te ataca, una cosa es cuando Olise agarra la pelota con espacios. Y otra cosa, y encuentra a Mbappé, y otra cosa es cuando esos dos no entran en juego. Cuando no entran en juego es un equipo que no marca, no presiona, no es agresivo en la marca, le llegan, Mané entró como Pancho por su casa, tiró el centro atrás, y si Jackson estaba finito en el primer tiempo, si terminaba 2-0 a favor de Senegal...
11: Era justo.
13: Y en el segundo tiempo es como que Olise, no sé si se dice Olise o Olise, no sé.
11: Olise.
0: Dile Olise.
13: Olise. Lo sacan de la banda, Carlito. Lo sacan de la
11: interioriza y ahí acabó el partido.
13: En el Bayern Múnich. Lo tiran más adentro y me demuestra que puede ser enganche, que puede ser un conductor. Porque recuperaba, habilitaba, ponía pases de gol. Era el 10 del equipo porque Dembélé no apareció en el partido. Bueno, y después entra Barcolá. Tiene muchos jugadores en la misma función. No tiene un 9 fijo. Tiene
2: mucha movilidad.
11: ¿Ah? No, pero Mbappé sí juega siempre por el medio. Oiga,
13: sí, juega por el medio, pero si lo nota incómodo a veces, ¿viste?
11: Yo lo vi bastante cómodo, la verdad.
13: En el segundo tiempo.
11: En el primer tiempo no la tocó Mbappé. ¿Viste? Pero, ¿no les parece que Barcola es ese Mbappé de Rusia 2018? Cuando ese tipo arranca, hermano, ténganse todos porque no hay quien agarre a Barcola. Es un jugador, es Lu, ¿cómo vio el partido?
2: Realmente yo siento que le costó el primer tiempo. A la mayoría de los equipos les ha costado el primer tiempo. Creo que al único que no le costó mucho fue a Estados Unidos.
11: USA.
2: Exacto, fue el único que no le costó. El resto a todos los equipos, aún a los grandes, sienten la tensión de lo que es un primer partido en un mundial. Pero como lo decía el profe ayer, una vez encuentran el ritmo, ya es imparable. O sea, encontraron el ritmo y ya realmente se vio lo que es Francia y para mí es el favorito a llevarse la Copa del Mundo junto con Argentina, por lo visto ayer, obviamente. Porque lo que vimos ayer de Argentina también fue muy bien, pero el funcionamiento que se le vio a Francia en el segundo tiempo es de lo mejor que se ha visto en este
13: Senegal
2: momento.
13: Es un poco más que... Argelia,
2: sí,
13: creo yo.
2: Sí, pero Argelia, sí, ojo, sí. Pero Argelia también fue un equipo que no se la puso fácil en el primer tiempo a Argentina, empezando por el gol que se lo anularon, y yo creo que ahí fue donde despertó Argentina y dijo, ojo que acá se nos puede ir.
11: Ojito. Entonces, pasó en Arabia.
13: Pasa que Argentina tiene una manera de jugar, ahora hablaremos de Argentina, que muchas veces le da la pelota al contrario, se la da.
4: Sí, pasó varios
11: hágame daño.
13: Se la da y se defiende bien, porque no le llegan, porque el Dibu ni se tiró ayer.
4: No, ni una.
13: Y de golpe encuentra los espacios y eso.
2: Y que yo siento que eso debería ser en parte Colombia hoy.
4: Entregarle la pelota a
2: Uzbekistán. Un poco, para abrir esos espacios. Porque si no van a poner el camión y realmente se vuelve un partido muy difícil. Muy difícil.
13: No, habían dicho que Argelia iba a meter el bloque bajito, que el 5-4 de Argelia.
2: A mí no me parece una mala idea.
13: No va a encontrar los espacios. Fíjate vos.
2: A mí no me parece una mala idea por momentos entregarle el balón a Uzbekistán. un bloque medio y así poder encontrar espacios más fáciles. Obviamente es que con las vigilancias no correspondientes en defensa, los laterales, o sea, es un trabajo donde tendrán que estar mucho más sincronizados, más atentos. Acá mezclamos todos los temas, todos los partidos, pero hablando de eso, de los equipos que están poniendo el bloque muy bajo, y que a veces se dificulta, porque realmente a todos los equipos se les dificulta cuando las defensas están tan cerradas. Me parece una buena estrategia pasarle por momentos el balón a Uzbekistán para poder encontrar los espacios.
11: El tema es ver si caen en la trampa. Juanca, ¿cómo vio a Francia? ¿Es Francia el gran equipo? ¿Es el equipo a vencer? ¿Empezó el Mundial ahora sí, ayer con Francia?
4: Sí, ayer ya vimos a Francia, que obviamente es el gran favorito y que se cae además todas los rumores de división interna de esa selección, que por el tema de el ambiente de camerino las cosas no iban a salir bien, que estaban peleados, pues

0: esa presión
1: Pero
0: de...
1: aguánteme ese
0: Bueno,
1: tema
0: ahorita lo
1: porque
0: hablamos.
1: ya
0: Pero
1: vine en
0: sí,
1: tres
0: en Francia,
1: días.
0: bien.
1: Sí, ya vine en
2: Pues
1: tres
2: estamos
1: días.
2: mezclando todo.
1: Sí, no me mezcle ahí, padre. Parecen David Guetta
0: que
1: mezclando en
0: no
1: vivo.
0: hemos dormido.
1: Somos todos, somos todos.
0: Estamos cascados, Carlitos.
2: Y va solo
1: sí, no,
2: una semana al
1: verdad.
2: Mundial.
0: Y solo una
1: Pero,
0: semana.
1: sí,
0: Pero
1: sí,
0: eso
1: va
0: no tiene
1: una
0: nada que
1: semana
0: ver.
1: de la Copa del Mundo. Venga, George, ¿qué?
3: ¿De qué o
1: ¿qué
3: qué?
1: tiene por ahí o qué?
3: ¿Y qué quiere o qué?
1: Bueno, ¿cómo vio el partido Frank Solano? Ronda de imitaciones. Vamos a
3: Papi,
1: ver,
3: ¿cómo?
1: mueva.
3: Ay, no, papi, me estás haciendo
0: Papi.
3: quedar muy mal con ese peinado que tú tienes, definitivamente.
0: ¿Qué papi?
3: Papi, ese peinado, ese peinado que tú tienes se llama el peinado Towel.
1: No, me toca echarle comprar un peine porque no traje peine.
3: Sí, papi,
1: qué
3: no, te llevaste
1: antiguo.
3: mi bolsa, pero no te llevaste el peine.
4: Qué
1: No, no,
4: antiguo, todavía
1: tampoco.
4: hay peine, todavía hay gente que se saca
3: Claro,
4: peine.
3: todavía
1: hay que peinarse.
4: A ver,
1: sí,
4: ¿te
1: hay que
4: acuerdas?
1: peinarse,
4: Mira,
1: profe.
3: Uno lo sacaba del bolsillo y lo sacaba también con un
2: pañuelo. Lo que era el
4: negro
2: peine,
4: chiquito.
2: Habían dos cosas, lo que era el
1: peine
2: y los pañuelos.
0: El pañuelo.
3: Y los pañuelos.
4: Mira vos.
0: Yo el peine lo usé para el
4: Qué
0: bigote.
4: Horrible la asepsia de eso, esos peines con caspa que sacaban, no,
1: y dígame el pañuelo lleno de mocos,
0: sí,
1: no, eso
4: claro,
1: sí, horrible.
4: Y encima blancos,
3: no, y encima lo prestaban, que era peor. Toma, ven, llegaba el papá, tenía el peine y lo peinaba uno. Así.
4: Oiga,
1: una
4: niña
1: quiero...
4: llorando y dice: toma, secate la lágrima.
0: Lleno de mocos.
1: Bueno, oigan, yo me pregunto: ¿Alerta tendrá chistes de franceses?
3: Oh, sí, tengo los mejores chistes.
1: A ver,
0: de verdad.
1: A ver, alerta.
3: Sí, tengo
0: qué memoria,
3: chistes.
0: De verdad, y respeto.
3: Imagínate que, imagínate esa conversación. Él a ella. Hola, oh, la. Ay, eres francés. No, tartamudo.
0: Bien.
1: Bueno, tendrá alerta chistes de noruegos.
0: Uy, no.
3: No. Uy, sí. Claro. Dos amigos noruegos. Así como cuando.
4: Así como cuando van remando.
3: Sí, como
4: en
3: cuando.
4: El galeón.
3: Sí,
4: ¿no
3: sí, galeón. Como cuando dos amigos estaban hablando, dos amigos noruegos. Sí. Y ellos eran, dígame una profesión.
4: Electricista.
3: Electricista.
1: Carpintero.
3: Carpinteros.
1: Proctólogo.
3: Proctólogo. Sí, puede ser. Dos amigos carpinteros. Hacían mesas de día, mesas de noche, butacos de día, bueno, todo. Y entonces el uno le dice a otro: hermano. Imagínense la que me pasó. No lo hablo en noruego porque no entenderían. Entonces, por eso lo hablo en español.
1: Sí.
3: Imagínense la que me pasó. Yo, ¿qué pasó? Estaba cocinando ayer con mi esposa. De un momento a otro, ya se desmayó. Y se cayó. ¿Y usted qué hizo? Yo pedí un domicilio porque, imagínense.
1: Qué chiste misógino
3: ¿Qué
1: ese.
3: Chiste bueno, no, excelente.
1: Bueno, muy bien.
3: Aplica
1: Muchas
3: para
1: gracias
3: dos amigas noruegas y que el marido se caiga.
1: Muy bien. Gracias al señor George Pinzón, como siempre, con el mejor humor. Pero, ojo, hay un contrincante por ahí que podría llegar en algún momento.
3: Sí.
1: Que ayer se tiró unos tremendos chistes en
3: Y creo que fue de muy despedida, programa. Sí, señor.
1: ¿Quién? No sé.
3: Un
1: veremos.
3: Amigo. Bueno, sí, bueno, no voy a decir el nombre. Se llama Germán. El nombre.
1: Germán francés.
3: Germán, sí, Germán. El nombre fue ligeramente cambiado para que no supieran que es alemán. O sea, Germán.
4: Ah.
1: Grande chiste, solo que ves. Son chistes.
3: Sí.
1: Es para
3: Pero guárdalos para ti. Sí, claro.
1: Bueno, señores, son las 7 de la mañana, 24 minutos. Es el momento. Ha llegado.
3: Sí.
1: La gente lo espera.
3: Sí.
1: La gente está ansiosa.
3: ¿Cómo?
1: En redes
3: sí.
1: Empiezan a salivar. Así.
3: Sí.
4: Sí, vienen los míos,
3: me van a putear en el día. Los abogados echan notas.
4: Sí.
1: A ver, empiezan los departamentos legales de varios equipos del fútbol
3: en estos
1: colombiano
3: momentos. Le suben el volumen a eso.
1: Es el momento, señoras y señores.
0: Dios
1: déjenos
0: mío.
1: Su like.
0: Dios
1: ha
0: mío.
1: Llegado. Ha llegado. Virgen. Tres semanas, dos querellas. Nosotros. El profesor Adrián Mañola.
4: A ver. ¿Cómo me van a decir que la magia no existe? Existe la magia. Porque lo que hizo Messi ayer, de un tipo que está a 10 días, a menos de 10 días de cumplir 39 años, de jugar su sexto mundial, de jugar su partido 200 con la selección argentina, de superar a alcanzar a Klose como máximo goleador de los mundiales, de superar a Pelé como el jugador que más goles y asistencias.

0: asistencias tiene en los mundiales, lo pasó ya por dos. Mbappé los va a pasar a todos. Usted estará pensando eso, ¿no? Porque todavía le quedan dos o tres mundiales al francés jugando y está ahí cerquita de batir el récord. Pero volviendo a Messi, es muy difícil para mí hablar desde... Lo tengo en el corazón a este pibe. Y es como cuando uno quiere hablar de un hijo, no puede hablar mal de un hijo, siempre es lo positivo, siempre desconoce las falencias y le potencia las virtudes. Me pasa eso con Messi. Yo cuando estoy en reuniones y se ponen a hablar de este chico y empiezan a decir que fulano o mengano es mejor o que se fue a una liga a vegetar, a terminar su carrera, y me preguntan, ¿y vos qué opinás de Messi? Y entonces no me salen las palabras y entonces para no discutir digo, y bueno, sí, tal vez puede ser, sí, bueno, que esto y lo otro, pero yo lo disfruto por adentro. Porque yo me siento en mi sillón, en el living, en casa y lo disfruto por adentro. Y muchas veces me tengo que sacar los anteojos, como ahora, y me tengo que secar las lágrimas. Porque este chico emociona. Porque este chico hemos perdido el poder de asombro. Porque hace 21 años que nos tiene acostumbrado a un fútbol que quizás no estamos preparados para esto. Porque es Messi. Y bueno, sí, gambetea dos y la clavan los ángulos. Y bueno, es Messi. Igualmente, ayer escuché a los apostadores del fracaso diciendo que los goles de Mbappé eran golazos y los goles de Messi eran complicidad del arquero. No sé, una locura, ¿no es cierto? Eso es ser... tener mala leche futbolística, envidia futbolística. Pero la lágrima de Messi ayer, cuando hizo su gol, y qué bien que hace cuando hace la señal de la cruz y mira a la abuelita arriba, esas lágrimas emocionaron a muchos de los que estaban en la cancha, a muchos de los que lo estábamos viendo en televisión, a muchos de los que lo tenemos ahí arriba en un pedestal, una enfermedad de un familiar directo, lo tuvo a mal traer durante todo este tiempo que estuvo concentrado, y el grupo más Scaloni lo tuvieron bien, bien consentido dentro del grupo, ¿no? Esas son las lágrimas de Messi, una enfermedad de un familiar directo. Entonces no es porque se emocionó por hacer goles en los mundiales o porque estar con la selección argentina, no, no, fue por eso. Y realmente lo de este chico, me cuesta decirlo, transformó esto y yo, la palabra último, me duele con Messi. El último baile, el último tango. No quiero último, Leo. No quiero último. Quiero que sigas. Mientras te diviertas, mientras esto sea lo que más te gusta hacer en la vida, que es jugar a la pelota. Jugar a la pelota, porque al fútbol juegan todos. Jugamos nosotros al fútbol. Pero vos jugás a la pelota. Vos haces cosas totalmente distintas. Y ayer me demostraste, mi querido Leo, que la magia existe, ¿eh? Que la magia existe y vos la tenés incorporada. Gracias.
1: Muy bien,
2: ahí está,
1: profe, muy bien,
2: el profe Adrián Mañoli hablándonos de Messi, la gran figura de ayer, por supuesto, del partido de Argentina y la victoria ante Argelia, que yo la verdad esperaba un poquito más, pero lo cierto es que Messi ayer hizo absolutamente de todo, fue la gran figura del terreno de juego y ojo, ojo con Argentina que yo creo que tiene un gran grupo y a lo mejor podría
0: Carlito,
2: buscar el B.
0: Carlito, ¿sí? Los tres de atrás de Messi, vas a la guerra con esos tres. No
1: sí,
0: puede ser,
1: sí, sí.
0: No puede ser. O sea, yo miraba, o sea, para que Messi, para que estemos hablando de lío, tiene que existir De Paul, McAllister y Enzo Fernández.
3: Sí, sí, sí.
0: Es una locura. Lo de De Paul ayer
4: fue una locura.
0: O sea, el pase que le hace
4: es impresionante. O sea, lo estaba tratando de encontrar,
0: no lo encontraban, ¿viste? Uh-huh. Viste que los primeros 15 minutos buscaban el pase entre líneas y no lo encontraban hasta que ¡pum! Pero es que tiene una pierna espectacular.
2: Carlito, te voy a magnificar
0: y escuchen esto. Los controles de Messi. Uh-huh. Le podés tirar un misil de pase.
2: Uh-huh. Una nevera.
0: Y no sé cómo hace. Y le queda la pelota adelante.
3: El pase
0: que le dan en el tercer gol, Nico González, se lo da atrás. Acá atrás se lo da. Y muy fuerte. Y hace, no sé, ¡tac! Y le quedó acá adelante la pelota.
2: No, totalmente fue una locura. Lo de Messi ayer fue, creo una de las debuts en las Copas del Mundo, al menos en esta oportunidad.
0: Ahora,
2: en esta Copa del Mundo, los más importantes que yo recuerde.
0: Es polémica la patada.
4: Para mí sí es roja.
0: Es polémica. Para mí era amarilla, al menos.
4: No,
0: o sea,
4: profe, pues,
0: era amarilla, pero ni amarilla, ¿viste? Una cosa así. Es revisable también.
2: Sí.
0: Es revisable.
2: Porque, profe, yo creo que lo más importante en este caso es magnificar la gran actuación.
0: O
2: sea, yo creo que hablar de la roja, de una posible roja y de una falta que puede existir, pues pasa por otro lado, porque yo la verdad no había visto una actuación, al menos de inicio del Mundial, tan importante como la de Messi ayer. Es que lo hizo todo.
5: Y yo me identifico con el profe Mañoli. También lo disfruto por adentro.
3: ¿Qué? Oye, hermano, Frank, estamos hablando de fútbol.
5: Ay, Dios. Así lo dijo Mañoles.
3: Ay, no. Dios mío.
4: Estamos en horario familiar, por favor.
5: Disfruto, claro. A Messi, ¿quién no lo disfruta por adentro?
0: Claro.
2: Yo lo tengo dentro.
5: Del corazón. Sí. Claro.
0: Bueno, cambiemos, levantemos un poco el ánimo. Me hace
5: ¡vamos, llorar. Carajo!
0: Venía un muchacho caminando y pasa por el manicomio.
5: Sí, señor.
0: Pasa por el manicomio.
5: Sí,
0: el manicomio era una pared toda así alta, ¿viste? Como de 2 metros y pico.
5: Sí.
0: Y viene caminando por el paredón del matrimonio, del manicomio por afuera, y siente siete. Le llama la atención, ¿viste?
2: Fútbol.
0: ¿Qué pasa acá en el manicomio? Entonces se agarra de la parecita y quiere ver, a ver qué pasa.
5: Ajá.
0: Y le metieron un piedrazo acá. Terrible. ¡Ocho!
5: Yo me sé otro. Vamos, para levantarle el ánimo. Que sea el ánimo el que se le levante al profe. A esta hora, imagínense también en un manicomio. En el mismo manicomio.
0: Sí.
5: Un tipo que le dice a otro, un loquito le dice al director del hospital. No, señor director. Vengo aquí a poner una queja. Digo, ¿qué pasó? Digo, el loco este alemán de otro país. Este loco, ese que no se peina, ese que sale ahí todo despelucado, ese no sé qué. Digo, ¿qué pasó? Digo, se cree moto.
2: ¿En serio?
5: Digo, sí, se cree moto. Y a toda hora es van. Y en la habitación van. Me tiene mamado. Y el director, sí, claro. Lo debe aburrir mucho el ruido. Dijo, el ruido no, el humo tan hijo.
0: Qué lindo. Y en el mismo manicomio. Va el director caminando por el jardín.
5: Sí.
0: Y hay uno que está así. Así.
5: Sí.
0: Se le acerca, le lo mira y dice: ¿y usted qué hace? Soy un reloj. ¿Un reloj? ¿Y qué hora es? Son las 6:20. Pero son las 8. Uy, estoy atrasado.
5: En ese mismo.
2: A ver, otro más.
5: En ese mismo. Entonces, el director del manicomio estaba lleno de manicomio. Pero lleno de manicomio, estaba lleno de locos, y dice el director, no. A ver, hagamos una cosa. Loco que esté curado, loco que se va. Vamos a hacer la prueba. A ver, usted, ¿cómo se llama? Adrián, de otro país. ¿Cuánto es 8x5? Diciembre. Dijo, no, este man está loco. A ver, venga usted para acá. ¿Cómo se llama usted? Juan Camilo. ¿8x5? ¿8x5? Enero. Dijo, no, este man está loco. A ver, venga para acá usted. ¿Cómo se llama usted? George, de otro país. Digo, 8x5.
2: Jorge,
5: de otro país. 8x5, 40. Este man está curado. 8 por 5 es 40. Liste la maleta que usted se curó. Usted se va de este manicomio. Pero venga, venga, venga. ¿Cómo supo que 8 por 5 era 40? Dijo, fácil. Le resté diciembre, enero y me dio 40.
2: Bueno, gracias, señor. Muchas gracias, señor.
0: Cuente usted que hoy tiene cara de loco con ese pelo. Vamos.
5: Sí, eso es en honor a Alemán. Hoy son chistes de locos en honor a Alemán.
0: Cuente un chistecito. Cuente,
2: a ver, un chistecito rápido. Sí, ¿cómo se llama el hermano díscolo de Cecilia Bolocco?
5: Uy. El hermano díscolo de Cecilia Bolocco. ¿Cómo se llama?
2: Paul.
3: Paul Bolocco. Ah, claro, bien. Muy bien, muchas muy bien, Carlitos, muy bien.
0: En el manicomio.
5: Paran,
0: venían todos corriendo.
3: Pero ya, profe.
5: No, porque hoy es sesión de manicomio.
0: Venían corriendo todos. El último. En el trampolín. Sí. Y venían corriendo y dice, qué lindo que va a estar el jueves. Y se tiraron en el trampolín, sí. Viste, a la pileta. Y todo, qué lindo que va a estar el jueves. Impresionante, una fila impresionante. Y se tiraban a la pileta. Y viene el director y dice, pero ¿por qué? Qué lindo va a estar el jueves. Porque el jueves llenan la pileta.
5: Ahora sí, el último. Chistes de locos ya, en honor a Alemán.
2: Pero corto,
5: chistes
2: corto.
5: Chistes de locos en honor a Alemán. Que imagínese que dos locos estaban hablando y el uno le dice a otro, óyeme, ¿y por qué no nos volamos hoy del manicomio? Y el otro, no, ando con dolor de cabeza y cólicos. Dijo, no importa, llévelo y nos vamos los cuatro.
2: Chiste flojo. Venga, bueno. Volvemos al tema de Argentina, bueno, que ganó ayer entonces contra Argelia, una exhibición de Leo Messi. A propósito de Leo Messi, pues lo escuchamos hasta ahora en el Morning Gol de Las. Esto dijo el astro del Inter de Miami y de la selección argentina.
6: Leo. Es un honor, obviamente, estar ahí por lo que significa estar al lado de Close, lo que está Ronaldo también ahí, pero creo que no significa nada, ¿no? Mbappé también, que hizo hoy dos. Al final es estadística y nada más. Si bien es un orgullo poder competir con todo ello, no significa nada para mí. Ronaldo, de lo que yo vi, fue uno de los más grandes y no está primero. O sea que queda solo en una estadística.
2: Bueno, ahí estaba la estadística de Leo Messi. Oigan, de acuerdo. Impresionante lo de Leo Messi. Además, Juanca, ayer estaba Patrick Mahomes, lo vi en el estadio, ¿sí? ¿Cómo lo...? Cuénteme un poquito de quién es Patrick Mahomes para que la gente que a lo mejor no sigue el fútbol americano, la importancia que tiene que un tipo como él vaya a ver el partido.
3: Claro.
0: ¿Quién era? ¿Quién era?
3: Patrick Mahomes, mariscal de campo de los Chiefs de Kansas City, estuvo en el palco de él, porque ese es el estadio del equipo de él en la NFL, el Arrowhead Stadium. Ahí juegan los Chiefs de Kansas City, ahí han logrado ya sus títulos, todo lo que hace. Es el jugador mejor pago, contábamos la noticia hace un par de semanas, que ya se está ganando $64 millones al año.
0: Ah, ese es el que hablaste el otro día.
3: Exacto, y estaba ayer precisamente aprovechando que tiene su palco en su estadio, pues para ir a ver al mejor jugador de fútbol de la historia, que es Lionel Messi. Y lo disfrutó, la verdad. Patrick Mahomes dijo que le ha gustado bastante el partido, que es fan de Leo Messi, y que haya sido en su estadio, pues obviamente lo hizo más especial haber podido ver ese juego. Oiga, ahí, señor.
2: No sé si ustedes vieron, pero hay una polémica porque acá en los Estados Unidos salió un video de un fan diciendo, oiga, ¿cómo así que el Messi no juega con Estados Unidos y juega en el Inter de Miami? No sé si lo vieron por ahí.
3: No, vi.
2: Sí, ahorita se los mando, es un tema...
3: Ah, es que no saben, como, no saben mucho,
2: no,
3: la verdad.
2: No entender nada,
3: sino
2: amigos,
3: hasta ahora, están entrando. Pero hay que decir que sí se está acercando, por lo menos en audiencia, está empezando el espectador estadounidense como tal, el gringo, está viendo cada vez más fútbol.
2: Sí, sí. Ayer, la selección está andando bien, entonces yo creo que eso puede llamar a
3: mucho. Eso ayudó. Vea que ese partido de Estados Unidos con Paraguay, en los puntos de rating de la televisión gringa, tuvieron de audiencia la final de la NBA, el último juego, 19.3 de share de audiencia.
4: Mucho.
3: La NBA.
2: ¿Share? ¿19 no sé. Millones?
3: 19.3 de puntaje, de puntos que da el rating. Y el juego de Estados Unidos tuvo 16.3.
4: Muy
3: cerca. Eso antes era impensable. Para un partido de soccer era ver puntos de 5 puntos de rating. Ellos no veían eso. Están empezando a verlo y se está empezando a sentir. entonces bueno, eso también es bueno. Y de pronto el tema de los cuatro cuartos funciona para que se sumen los
2: no gringos. Y sabe qué pasa en los estadios cuando va el tiempo de hidratación, no solo para los jugadores, la gente también va a hidratarse.
3: Sí,
2: ahí es
3: sí,
2: cuando
3: sí.
2: salen todos los vendedores de cerveza, de nachos, de todo eso.
5: Chito, chito,
2: y aprovecha la gente el chito, chito, el guaro, guaro, guaro, guaro, guaro, guaro. Aparecen todos y los mismos hinchas americanos salen. Ustedes saben que en los estadios de Estados Unidos, por los alrededores, por los corredores, está lleno de comidas, de cervezas, de todo eso. Entonces la gente sale y de una vez van y compran. La gente está recontra preparada para vender y van y vuelven. Y eso es claramente, la pausa comercial es lo que le sirve a la gente de los estadios, que son los que terminan vendiendo muchísimo más. Claro. Tenemos a Leo Messi en exclusiva hasta ahora, 7:00 a.m, 41 minutos. Leo, ¿cómo le fue ayer? Cuénteme.
7: Sí, bueno, un saludo muy especial para todos ustedes, para los chicos. Sí, yo sabía que era mi noche, la de anoche, ya que como en el Mundial es en junio y julio, en esos meses nacen los Leo. Y claro. yo como soy Leo, pues bueno, le ganamos. Dicen que yo debí ser expulsado, ¿no, Manioli? No, no, pero no, la verdad que dicen que le puse los tacos a uno de los jugadores, pero... Pero yo no los entiendo, si estamos en México y en México no ponen tacos también.
2: Entonces, sí, es verdad.
7: En fin, la hipocresía, ¿no? Pero bueno, esperamos seguir en racha y bueno, como dijo el médico, esperamos repetir la dosis. Y bueno, hice tres, me faltaron dos para hacer como Falcao, que ya tiene 5. Abrazo muy especial.
2: ¿Cómo? No, oh, no, pero en serio, Leo Messi. Bueno, señoras y señores, son las 7:41 a.m. Estamos en vivo en el Morning Call de la. Saludos a toda la gente que se está conectando a través de nuestro chat de YouTube. Está Sandra Liliana, como siempre, The End of the World. Está Roberto Ordóñez. Ese Argelia es muy malo. Por eso, hat-trick. No, hombre, no le bajemos la caña. No le bajemos la caña. Pero
3: de acuerdo.
2: Yo no entiendo por qué el colombiano es muy baja caña, ¿no? O sea, yo creo que...
4: Pero eso será un mal de todos los países realmente, ¿o solo será acá en Colombia? O sea,
2: no, me pasa en todo lado.
4: Porque es que realmente a mí me sorprende uno cómo tiene que esperar a que alguien le vaya mal solo para yo tener la razón.
2: Sí.
4: O sea, eso no...
2: No, acá pasa mucho y la verdad, yo creo que pasa en todos lados del mundo. Venga, escuchamos rápidamente a Lionel Scaloni, porque ya veo a don César Augusto Londoño.
5: Grande
2: que
5: César.
2: Nos llama a esta hora de la mañana, ya vamos a ir con César. Mientras tanto, está acá el señor Scaloni, técnico de Argentina.
8: Es difícil de explicarlo. A nosotros nos sorprende porque lo vemos diariamente y bueno, hasta que él quiera será el mejor. Hace 20 años que lo hace todos los santos partidos y bueno, es emocionante verlo, la verdad. Creo que no solo nosotros los argentinos, cualquier persona que le guste el fútbol puede ver lo que hizo hoy con 38.
2: Ay, bueno, ahí estaba Lionel Scaloni, no técnico de Argentina. Sí, no, siempre estamos, profe.
0: No, pensé que cuando... No, bueno, tengo que aprender esas cosas. Pensé que cuando vamos a un video
3: no siempre estamos
0: se corta siempre el estamos micrófono.
2: Siempre perdón. Sí, así que cualquier perdón, cosa no, que estaba, vaya a trabajar de...
0: Justamente estaba mirando un video, Carlito, estaba mirando un video que cuando Messi sale, que hace el cambio, Scaloni está sentado en el banco de suplentes y es como que está emocionado, abraza, le da la mano al que pasó antes, que no sé a quién sacó antes de Messi, creo que era...
3: Cuti.
0: ¿El Cuti?
3: Sí, porque salió Cuti, entró Otamendi y entró
0: al Cuti le hace así con la mano y a Messi se levanta y lo abraza. Se va Messi y pone esa cara que ya es tradicional de él, ¿viste? Que, parece que va a llorar, ¿viste?
3: Es bien llorón, Scaloni. Es como yo. Yo lloro
2: bueno,
3: con todo.
2: Oiga, son las 7:44 a.m. Saludamos a esta hora, ya nos vibra el corazón, pero también nos vibra el teléfono. Miramos la foto, sale la foto de César Augusto Londoño, a quien le hacemos el slide, decimos César.
9: ¡Aló! Hombre, alemán, negro, Lu, Adriana, George, a todos un abrazo grande. Qué alegría poderlos escuchar. Oiga, ¿sabe que acabo de descubrir una cosa? Estamos en el hotel habitual de México. Abrí la ventana para que me entrara un poco de luz. Y tengo el Estadio Azteca al frente.
3: ¡Wow!
9: Al frente. ¿Cómo? Pues como una media hora caminando, pero está a unos kilómetros. Ahora les voy a hacer la toma del Estadio Azteca, que es absolutamente espectacular. Lo que pasa es que me queda en contraluz. pero se las voy a hacer. Ahora, otra cosa que no entiendo. Cuando yo empecé a salir en el Morning Gold, todo el mundo me decía que me peinara, que me peinara. Pues y ahora procuro salir elegante.
5: Está muy bien peinado.
9: Distinguido, sí, pero Alemán salió como un puerco espín.
5: Sí, total.
2: He tenido inconvenientes con...
5: El terror de las peinillas, César, el terror de las peinillas.
2: He tenido problemas con el champú que me da un poco de afro.
3: Lo deja con afro.
4: Sí, no llevo champú, es que hay que empacar.
9: Sí, no, el pues está hotel, compitiendo... No. Está compitiendo con Cucurella.
2: Me parece al pasado director.
9: Sí, exactamente. Espero que los 55 millones de euros que se pagó el Real Madrid por él también lo paguen por usted, Alemán, en la próxima transferencia internacional.
2: 55 mil pesos.
9: Lo que sea, lo que sea. Pues mire, Luisa, felices, contentos, porque llegó el día, llegó la hora de la Selección Colombia, y yo no recuerdo, la verdad es que no recuerdo hace mucho tiempo, que la selección llegue en un ambiente de calma, sí, en un ambiente de tranquilidad, que no llegue en zozobra, que no llegue en críticas, que no llegue en desconfianza. Claro que también hay que advertir que cuando las selecciones llegan peleando con la prensa, llegan alborotadas y tienen carácter, pues terminan siendo campeones del mundo. Les menciono varias. Italia en el 34... La selección de Brasil en el 70 habían sacado a Joao Saldaña de la dirección técnica, habían puesto al nuevo Zagallo y había un escándalo terrible por el tema de Pelé y por el tema de Tostao, a quien le decían algunos que no veía por un choque en un palo, en un partido de fútbol, y evidentemente había tenido un desprendimiento de retina que lo había complicado. ¿Recuerdas, Adrián, la selección del 86? Salió peleada con la prensa, no hablaba absolutamente con nadie, todo el mundo la criticaba y le
0: perdió con Israel, perdió con Israel 1-0, César.
9: Claro.
0: Y estábamos en Buenos Aires y todo, que se vuelvan, ¿qué fueron a hacer por allá? Por favor, antes del Mundial, perdió con Israel y salió campeón del mundo. Increíble, ¿no?
9: Sí, para hacer el ridículo es mejor que no vayan, decían, que es lo que a veces dicen en Colombia, y no vamos muy lejos. La selección de La selección del 2022 en Qatar fue una selección que iba dirigida por un don nadie.
4: Total.
9: Por Scaloni, al que toda la prensa argentina, menos uno o dos, le dio palo. Tanto que después del título le sacaron los videos y era realmente vergonzoso ver cómo le daban palo al técnico, un hombre que no tenía nada de malo, que llegaba en la selección sub-20 y que tenía todo el derecho del mundo a demostrar lo que al final demostró, que tenía capacidad para dirigir a Messi, para dirigir toda la banda y para hacer una cosa muy importante, para hacer no que el equipo jugara para Messi, sino que Messi jugara para el equipo. Lo convenció, fueron campeones del mundo y ayer vi una selección absolutamente madura, una selección contundente, ¿no? Tuvo mucha claridad. Tuvo 4 situaciones claras, metió 3, pero tiene a Messi. Pero este es un equipo, yo lo vengo sosteniendo hace rato, creo que Adrián se lo dije por ahí en uno de los pasillos de Caracol y él estuvo de acuerdo conmigo, que individualmente es mejor que la del 2022, porque los cambios que hizo la selección argentina fueron cambios que mejoraron la parte individual, sin desconocer que esa selección fue una selección importantísima y que logró cosas realmente significativas. Pero ayer Argentina me encantó por lo de Messi, que fue trascendental, y por la manera madura y totalmente experimentada como afrontó el primer partido de la Copa del Mundo. Es que el primer partido de la Copa del Mundo es muy difícil.
0: Es muy difícil.
9: En España,
0: te voy a regalar, César, te regalo una frase para que la digas, que estás todo el día al aire en todos los...
9: Se me están acabando.
5: La frase del día.
0: La Argentina es un equipo con Messi. Dejó de ser el equipo de Messi.
4: Sí.
9: Sí, de acuerdo.
4: Es más, no hay... César, yo antes de ese partido, hablando con Adrián también en los pasillos de Caracol, le decía que por momentos a mí me gustaba más la selección cuando no estaba Messi, y le hacía recuerdo de la final de la Copa América, que cuando sale Messi se vio mejor y fue cuando terminaron ganando esa Copa América. Pero sin duda lo de ayer fue otro caso.
0: Superman.
4: O sea, me cogió Superman. Y me hizo así.
9: Pero porque... Luisa, es tan claro el hecho, tan contundente el hecho, que fíjate que sin Messi Argentina es capaz de ganar.
4: Total.
9: Lo que pasa es que uno escucha unos exabruptos. No, que es que Argentina es mejor sin Messi. No, que es que el Real Madrid es mejor sin Mbappé. No, es que la ¿Nunca? Selección Colombia es mejor sin James, sí. Porque con James no presionamos.
0: Ese es el tema, César. Y lo siguen diciendo.
9: Lo siguen diciendo, pero por favor, esa es la diferencia de los cracks. Mire, ayer Messi, cuando arrancaba por la derecha, porque jugó con por la derecha, Almada, por el sector izquierdo y Lautaro por el medio, cuando arrancaba por la derecha no tenía velocidad para pasar a los argelinos. No tenía velocidad. Él encaraba, en otro momento en la gambeta corta, te lleva, te elude, te destruye y te mata. Hoy ya no es así. Hoy es un jugador mucho más posicional, también más funcional, porque hubo una jugada donde Messi recuperó por el sector derecho, cometió falta y lo vi presionando, que eso normalmente no se ve en Messi. Y otra que fue la del minuto 31, donde le ponen los tackles al jugador de Argelia, que para mí era expulsión. Hoy hice un ejercicio, porque es que ayer en la polémica Steven y Campito, alemán, lo vivió. No, que no hablemos de la expulsión, que hablemos de los tres goles. Por favor, el tema de la expulsión es primera página en los diarios digitales, de papel, en la radio, en la televisión. De la tendencia uno desde ayer en redes sociales es Messi. Esa tendencia uno, de 10, 2 hablan de los tres goles y de lo extraordinario jugador que es Messi, que nadie lo puede negar. Y 8 hablan de la situación, que es polémica. Yo respeto profundamente al que diga que no era expulsión. Yo creo que era expulsión porque puso en riesgo la integridad del rival. Y ese detalle ya es fundamental para que se consiga la tarjeta roja. Puede que no haya sido exageradamente fuerte, pero una falta desde atrás, con el guayo puesto en taches, en la pantorrilla, directamente, me parece que es suficiente. Ahora, Messi no tuvo la intención, Messi inmediatamente se da cuenta, va, trata de levantar al jugador, habla con un compañero, pero yo realmente creo que era expulsión. Ahora, me parece que la discusión se mantendrá por mucho tiempo, porque algunos que considero no tenían razón, se atrevieron a decir que Argentina y a Messi le habían ayudado hace 3 años y medio para ser campeones del mundo. Yo creo que de los penaltis que les pitaron, si acaso uno puede ser discutible, de resto los demás fueron. Y creo que ayer eso se presta para que, unido a ese discurso y para que unida a esa conversación que se planteó en el campeonato mundial anterior, pues se hable de Messi como un favorecido y un privilegiado. Ahora, el cuento de Diego Rueda, de que es que en el mundial se pita distinto y en el mundial se protegen las figuras, también me parece un cuento chimbo. El reglamento es uno solo, hay que aplicarlo allá o aquí, en el mundial o en el Olaya. Correcto. Hay que aplicarlo con Messi o con Pepe Gómez. Lo que pasa es que a veces los árbitros pues manejan el tema diferente, y no era una jugada de VAR, porque la jugada es demasiado complicada, admite discusión, y no era obvia y clara como manda la reglamentación para la intervención del VAR. Pero me encantó Argentina ayer.
2: Bueno, César, ¿y Colombia? Es que Colombia juega hoy y estamos... Yo estoy muy emocionado, tensionado, ansioso. Ya quiero que sea el horario para ver qué va a pasar con Colombia. ¿Qué sensaciones le quedan, César? Estamos listos, ya no fuimos. No hay nada más que hacer. Ya, pa'lante.
9: Ya no fuimos, alemán. Yo estoy muy tranquilo, tengo mucha confianza en este equipo, porque es que hay equipos, si ha tenido una virtud Lorenzo, es que ha armado equipos. Yo he dicho siempre que uno no arma equipo llamando 4 o 5 jugadores nuevos y poniéndolos en la titular cada que alguien dice, no, es que aquel hizo 5 goles, entonces hay que llamarlo, o aquel está jugando bien, hay que llamarlo. Si uno hace la lista de los jugadores que había que llamar en la selección Colombia, pues hoy tendríamos el Mundial con Dairo, con Rodallega, con Viveros, con Morelos, con el defensa central que juega en San Lorenzo, con Wilmar Barrios, con Rengifo, con un montón de jugadores que no tenían cabida en la selección Colombia, porque fueron jugadores de momentos, porque Rengifo fue un jugador extraordinario, pero no pudo llevar de la mano a la mejor nómina del país para ganarle al Junior de Barranquilla. Entonces, con Colombia es igual. Colombia tiene equipo, ha hecho equipo, ha hecho familia el técnico Lorenzo. Las virtudes que tiene para dirigir el equipo son sobresalientes. Ha mantenido una nómina estable, se la ha jugado en medio de muchos de nosotros que no compartíamos, por ejemplo, la convocatoria de Castaño. Lo ha mantenido, lo lleva porque cree en él. Recordemos que Lorenzo recuperó a James cuando no lo quería nadie en la Selección Colombia. Le dio confianza, lo apoyó, lo entrenó porque le manda el preparador físico, el recuperador. Está pendiente de James y James es un hombre que necesita que esté pendiente, necesita tener la mamá al lado, a Pilar, para que lo apoye, como lo hizo en Banfield, para que lo respalde, necesita tener los amigos y ha tenido en todo este proceso a Néstor Lorenzo. Pero además, descubrió a Richard Ríos. Nadie pensaba en Richard Ríos. Recuperó a Mina, que estaba defenestrado en el medio colombiano. Lo de Muñoz tiene mucho que ver con Néstor Lorenzo, aunque después se consolida en el Crystal Palace y ya era muy fácil identificarlo como el mejor lateral.
0: Lo de John Arias, César.
9: Lo de John Arias es extraordinario. Yo recuerdo que Liche decía, no, es que Lorenzo se tiró a John Arias, por favor.
0: Por favor.
9: John Arias se volvió un jugador polifuncional de todo el campo, un jugador mucho más consciente, conocedor, de más protagonismo, de más personalidad
4: de
9: dentro
4: los
9: de
4: más
9: la cancha.
4: Importantes.
0: Fue, era sin extremo, duda. Extremo de Patriota, extremo de Santa Fe, era un extremo más.
4: Sí.
0: No, pasó desapercibido por el fútbol colombiano. Pasó desapercibido por el fútbol colombiano.
9: Era un extremo bueno, un extremo
0: sí,
9: con proyección, pero Lorenzo lo convirtió en un jugador completo, absolutamente completo. Puede
0: total.
9: Jugar en la primera línea de volantes, por derecha, por izquierda. Puede jugar como volante ofensivo, puede jugar como extremo izquierdo, como extremo derecho, pero además le dio un papel protagónico que no tenía, porque John Arias es un hombre tranquilo, humilde, se fue al Wolverhampton y dijo, no, tomé una buena decisión cuando no jugaba, cuando no le daban la pelota, cuando estaba prácticamente desapercibido. Lorenzo le aconseja la decisión de regresar al fútbol de Brasil, vuelve a ser figura y creo que hoy tenemos un jugador extraordinario ahí. Y ojo, que sí, lo más importante es este otro jugador, Gustavo Puerta. Yo creo que hoy va a ser titular con Colombia. Lo llamó cuando estaba en la B. Yo no lo conocía. Nadie hablaba de Gustavo Puerta. Tenía 18 años. Estaba en la B y lo ha venido trayendo hasta el punto de que creo que hoy puede ser titular con Colombia reemplazando a Ríos porque es un jugador de una clase y una categoría impresionante. Parece que tuviera
2: seguro
9: 40, 50 partidos de Colombia, tiene panorama, sabe recibir la pelota con criterio, no la pierde, la pide, va al frente, tiene una acción ofensiva en progresión muy importante y creo, Alemán, que tenemos un equipo donde podemos soñar, podemos creer, podemos confiar, pero aplaudámoslo. No lo critiquemos, no le demos palo, porque es que hay gente que sigue diciendo que si gana Colombia es por los jugadores y si pierde es por Lorenzo. Hay una infamia en este país para tratar la Selección Colombia, su técnico y a los jugadores, que es absolutamente desproporcionada y vergonzosa.
2: Hoy vamos con Colombia, sí señores, hoy estamos listos para ver este partido, vamos con Colombia y César, mucha suerte en las transmisiones, hoy lo escucharemos por supuesto en el fenómeno del fútbol de Caracol y nada, feliz día, buen día y que todo salga muy bien, César.
9: Oiga, ¿sabe una cosa, Alemán? Todo este previo de Colombia empezó ayer a las 4 de la mañana. Cuando arrancamos desde Guadalajara al aeropuerto para venirnos a México, trabajamos todo el día felices, contentos. Terminamos ayer a las... ¿A qué horas terminó el partido? ¿A qué horas
2: 11.
9: Terminó de Colombia?
3: A las 11 de acá.
9: Terminamos a las 12 la polémica. Llegamos a la 1 al hotel. Trabajé un par de horas complementando la preparación del partido. A la hora siguiente ya me estaban llamando don Julio Sánchez para W6AM y seguimos trabajando porque estamos felices, porque nos encanta esto. Y porque 48 horas consecutivas casi hablando del Mundial, hablando de la Selección Colombia, es para que ustedes en AS Colombia, en el Morning Call y en toda la cadena Caracol estén enterados de lo que pasa aquí en territorio mexicano por ahora. Esperamos irnos a Estados Unidos pronto. Volveremos a Guadalajara para el partido del Congo, Miami el día 26 para el partido frente a Portugal, y ojalá nos toque en 16avos de final en Canadá, porque si nos toca en Estados Unidos es porque fuimos terceros del grupo. Pero no vamos a ser terceros.
10: No, señor.
9: Vamos a
10: no,
9: hacer señor. Una buena presentación.
10: Sí, señor.
9: Y creo que le vamos a pelear con argumentos y con creces el primer lugar a Portugal.
3: Grande.
2: Muy bien. Bueno, César, pues felicitaciones por ese gran trabajo y nos escuchamos a lo largo de la programación de Caracol.
9: Sí, Alemán, mire, doña Liche Durán ha traído peluquero para hoy. Ella, usted sabe que es distinguida, sí. Es una mujer de mundo que Mándemelo. Necesita toda una asesoría.
0: Mándemela a quién, ¿a Liche o al peluquero?
2: No, al peluquero.
9: Para que si, si le mando a Liche, le da un garrotazo. Si le mando al peluquero, de pronto lo peina y lo arregla.
3: Sí, sí, sí, sí, sí.
10: No, pero profe, usted que no baja la avaricia ya.
2: Ya, ya, ya, calma.
9: Bueno, César, George, vamos, vemos. George, vamos.
10: Vamos, César, vamos, nos vemos César. Hoy en la noche.
3: Vamos, César.
2: Muy bien.
9: Chao, chao.
2: Nos, tiene,
9: chao. Nos vemos, chao.
2: Juanca, ¿nos tiene usted una gran recomendación de nuestros amigos?
3: Sí, señor, oiga
2: creo
3: esto.
2: Creo que sí.
3: Oiga esto.
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3: ¿Cuál es el cabezazo de la jornada, Carlos Alemán?
2: Pues le cuento que el cabezazo de la jornada para mí termina siendo la gran actuación también de Erling Haaland ayer en la victoria de Noruega ante el conjunto de Irak.
3: De acuerdo. ¿Cuál es el cabezazo de la jornada, Lu?
4: Yo me uno a eso, pero le sumo otros dos jugadores que no defraudaron, uh-huh. que fue Mbappé, Messi y Haaland, okay. que yo creo que esperábamos mucho de ellos y estuvieron a la altura.
3: ¿Cuál es el cabezazo de la jornada, profe?
0: Lionel Messi. Lionel Messi, totalmente diferente a todo lo que vimos hasta ahora en el Mundial. El tipo tenía que hacer 3 goles para alcanzar a Klose en este Mundial y lo hizo en el primer partido.
3: Tremendo cabezazo, pero el mejor de todos es jugar en el equipo de Compensar y aprovechar sus excelentes beneficios para llenar tu vida y la de tu familia de bienestar. 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
2: 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Sí, señores, muy bien, muchísimas gracias a ellos por estar acá con nosotros y bienvenidos. Son las 8:03, vamos a la primera pausa en el Morning Goal y después, ¡ay! Les tengo una información ¿Qué? Que ustedes no saben, papá.
10: ¿Qué?
2: La película del verano.
10: ¿Qué?
2: La película de las vacaciones.
10: ¿Cómo?
2: Sí, señores, ya viene. Vamos a hablar de los Minions.
10: Voy por palomitas.
2: Los Minions, los Minions, los Minions. Pausa, pausa, pausa, pausa y ya venimos.
10: Pausa.
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2: Señoras y señores, hemos regresado. Son las 8 de la mañana, 6 minutos en Colombia y estamos en vivo a través del Morning Gold de AS, cuando ya tan solo quedan 13 horas, sí, 12 más 1. Para que juegue Colombia, para que debute, para que esté ya, señoras y señores, en el terreno de juego, en el Estadio Azteca, Estadio Azteca de la Ciudad de México, para debutar en la Copa del Mundo. Señoras y señores, se ha acabado una espera larga, es el momento, estamos listos. Colombia se ha preparado durante meses, durante años, para volver a la Copa del Mundo. Un saludo muy especial a la gente que se conecta desde México, desde la Ciudad de México, donde ayer vimos imágenes espectaculares, donde los hinchas colombianos llenaron el Ángel de la Independencia y se siente ya la fiebre amarilla de la selección colombiana de fútbol. Son las 8:07 en Colombia y ustedes saben que a las 8:07 sí. Es el momento para reír o para llorar.
5: Más para llorar.
2: No sabemos.
5: Más para llorar.
2: Perfecto. Señor, don George Pinzón ha regresado, está con nosotros a esta hora de la mañana para hablar con todo él.
4: ¡Repeto!
5: Gracias, gracias, gracias. Hoy juega Colombia. Pero hoy es también un día importante. Eso. Hoy también es un día importante y es el día de las... Ya, no se me sobreactúen. No, mentiras, otra vez. ¡Colombia!
3: ¡Colombia!
5: Eso me gusta, eso me gusta. Eso también me gusta. Eso, vamos, Colombia. Bueno, es el día de las tortugas marinas. No, ese es el de Mañoli. Es el día también de las tortugas marinas. Y nosotros nos pusimos a analizar, porque detrás mío también hay un gran equipo. Nos pusimos a analizar y es que el colombiano...
2: Me gusta que estén detrás de ti, eso sí.
5: ¿Esto, cómo? Es tortuga para todo. El colombiano es tortuga para todo. Es más, de hoy en adelante propongo que el animal que nos represente no debe ser el cóndor de los Andes, sino debe ser la tortuga. Debe ser el animal representativo de Colombia. Porque desde que vamos a nacer, somos tortugas. ¿No has escuchado esas frases que dicen las mamás? Ay, él venía, pero venía mal acomodado y se me retrasó el parto. Usted es tortuga para nacer, papi, desde que ya va a eso. Y entonces va retrasando el parto. Nos coge la tarde para todo. Nosotros nos levantamos, no ha pasado, no les ha pasado, se levanta uno y de una vez se sienta al borde de la cama y es mirando al horizonte. Y empieza uno a mirar y a decir, pero ¿por qué me levanté tan temprano? ¿Pero será que debo irme a trabajar?
2: ¿O tan tarde?
5: Pero será, no, primero temprano. ¿Pero será por qué debo ir a trabajar? ¿Es necesario ir a esa empresa? Uh-huh. ¿Necesito de verdad trabajar? Y de pronto uno voltea la mirada, ve un recibo de la luz y dice, ¡jue madre, me cogió la noche! ¡Y corre de una vez! ¿Pero qué pasa? Usted llega tarde por tortuga. La hora en Colombia nunca ha servido para nada. La hora en Colombia nunca sirve. La hora en Colombia es una sugerencia. ¿Por qué? Porque cuando uno va llegando tarde siempre dice... llego en 5 minutos. Mentira, eso es pura mentira. Uno sí. Siempre diciendo, ya voy. Es más, va uno en el carro, el güey le marca 30 minutos, pero uno miente. Uno dice, estoy en 15. Pura mentira. La hora siempre ha sido una sugerencia.
2: Puro cuento.
5: Y llegamos tarde, ¿por qué? Por tortugas. Para pagar, también somos tremendos tortugas. Uno no paga deuda. Las deudas se convierten en miembro de la familia. Uno no quiere pagar esa deuda. Mañana le pago, el viernes le pago, el otro mes le pago, yo casi le pago, con la prima le pago, no sé qué le pago. Y de verdad uno se acostumbra a vivir con las deudas. Entonces uno se vuelve lento para pagar, se vuelve tortuga. Hay gente en WhatsApp que no responde los mensajes de una, sino hasta la semana que viene.
4: Son
5: tortugas para responder. Gente que le escribe, por ejemplo, hola, ya llegué a tu casa, y a la semana siguiente, hola, ya estás aquí. No, no hay derecho, como si uno se aguantara toda la semana ahí esperando y esperando. En los trancones, gente que se vuelve tortuga para eso. ¿Pero por qué? Porque se la pasan pegados al celular. Entonces ve usted que cambia el semáforo y no anda ese carro, y va suavecito, uy, y va no sí. Sé qué, y uy, no, se vuelven tortugas. Que días vi un accidente ahí prácticamente. El uno le estaba peleando al otro, bájese si quiere, bájese. El uno chocó al otro. Entonces el del carro particular le decía al taxista, bájese entonces, bájese, bájese, y nos damos. Y se bajó el taxista con una cruceta y dijo, ¿qué? ¿Ahora sí qué? Dijo, no, por esa cruz que usted tiene, que yo tuve la culpa. Bueno, en fin, así cosas que pasan en el barrio fino. En el amor, uno también se vuelve tortuga prácticamente, ¿así? Porque uno empieza a salir siempre con alguien, pero uno siempre va retrasando todo porque uno no quiere compromisos. Gente que no quiere compromisos y se demora y no hay qué. Bueno, y después de 4 años que estamos saliendo, ¿qué somos? No, estamos conociéndonos, todavía somos libres. Claro, pero como somos así de tortugas, también somos vivos para sacar la cabeza para todo. Vemos un chisme y sacamos la cabeza. Pasó hace pocos días con un chisme y una señora chismosa.
2: Rutina tortuga, ¿no?
5: Claro, cuando hay fiesta, uno de una vez saca la cabeza y de una vez fiesta. Cuando hay trago gratis, de una uno saca la cabeza. Claro. Es más, sacamos tan rápido la cabeza que Alemán es un ejemplo de ellos. Mire, por sacar la cabeza como quedó despeinado. Claro. ¡Hoy juega Colombia, con todo el respeto!
2: ¡Hoy juega Colombia! Y la verdad no podemos estar más emocionados, ansiosos, porque arranque ya la Copa del Mundo para nosotros. Ayer tuvimos buenos resultados y partidos muy emocionantes. La victoria de Francia, la victoria de Noruega, la victoria de Austria. Austria para los argentinos, Austria es un equipo muy bravo. No es Argelia, Austria, sí. Pero es un equipo muy bravito. Porque es un equipo
4: en
2: muy
4: el papel
2: bravo.
4: Estamos diciendo que Argentina, el grupo que le había tocado estaba muy sencillo, y en el papel sí. O sea, obviamente hay unas selecciones que
2: Jordania
4: son mucho más
2: es cualquier
4: fuertes.
2: Cosa. Lo decimos.
4: ¿Cómo?
2: Jordania es cualquier cosa. No. Lo de Jordania es...
4: Sí, Jordania
2: lo siento, pero Jordania es flojo.
4: Sí, pero yo creo que el tema de Austria y de Argelia porque, o sea, es que le tocó una genialidad de Leo, pero yo insisto, el segundo tiempo fue un equipo que le compitió a Argentina.
2: Uh-huh. Sin duda. Vamos a ver qué termina pasando, pero bueno, hoy tenemos varios partidos, juega Portugal, vamos a estar atentos, tenemos transmisión de El Fenómeno del Fútbol de Caracol para que la gente esté atenta a ese juego, es muy importante ver a los rivales, y también, sí, por supuesto, pues vamos a tener Inglaterra contra Croacia, además estará en el Rock and Gol del As, pero Juanca, tenemos algo antes, ¿no? 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
2: 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Señoras y señores, lo veo. Está en la calle.
3: ¿A quién?
2: In the street. Métase buen sunscreen.
5: ¿Sí? ¿Se peinó?
2: Amigo, este sí, porque no tiene una frondosa.
5: Lo ves peinado. Tú que todo lo ves. ¿Está peinado o no?
2: Está peinado, está peinado.
5: Está peinado.
2: Señoras y señores, bueno, ya no tanto. Con ustedes, señores, a señores, ya llegó el señor Andrés Díaz, que estuvo en el partido de Argentina. Don Andrés, ¿cómo le va? Muy buenos días.
19: ¿Qué pasa, muchachos? Saludo aquí desde Kansas con vientos huracanados. Huracanados, la verdad, los vientos de acá, sí. Pero la verdad que espectacular, con la camiseta colombiana al hombro. Hoy es el día.
2: Oiga,
19: estuvimos ayer en Argentina.
2: Oiga, Andrés.
4: Partidazo te tocó.
2: Oiga. Sí, le tocó un gran partido. Andrés, no sé por qué no está como agotado, porque si está en Kansas.
5: Uy.
19: Sí.
4: ¿Cuántas veces vas a ver?
5: Uy.
3: Qué chistetazo.
4: Ese ha sido el chiste de la semana.
19: Ayer.
3: Sí.
19: Ayer te cansaste.
2: Muy bueno. Te cansaste. Bueno, venga, cuénteme, ¿qué otras cosas vio del partido de Argentina? Vamos a pasar la voz de Zona Mixta de Licha Martínez, pero cuénteme un poquito sobre lo que vio en el partido ayer de Leo Messi.
19: Bueno, creo que, por supuesto, como es habitual, lo más bonito de los partidos de Argentina es el color, la gente, el hincha argentino, como siente el fútbol. Y la verdad que fue espectacular toda la previa, a ver cómo cantaban el himno, le pusieron el Life is Life a Lionel Messi, aunque inmediatamente se devolvió para el camerino porque pues a él no le gustan mucho esas cosas, pero la verdad que fue, digamos, todo en los parámetros normales. Así deberían ser los debuts de las selecciones más importantes sobre las más débiles. Una Argentina muy seria, una Argentina con mucha experiencia ya en estos partidos de Mundial, es una Argentina a la que no le costó el general del partido, sí, los primeros 10, 15 minutos. Pero la verdad que de la mano de Messi, pues todo es posible. Y sigue marcando diferencia. Tiene 38 años y en el uno contra uno sigue siendo imparable. Y cuando le dejan el arco de frente, la pone chiquitita y la pone contra el ángulo. Así que es una maravilla verdadera ver lo que puede seguir haciendo Messi y no solamente él. Partidazo, en serio, de Rodrigo de Paul, de Alexis McAllister y de Enzo Fernández, que a nivel de selecciones era lo que significaban Kroos, Modric y Casemiro en su momento en el Real Madrid, o lo que llegaron a significar, por supuesto, Xavi, Busquets y el otro Iniesta, pero es que es impresionante lo que juegan, lo que saben, lo que entienden, y todo el fútbol de ellos pasa por ahí, es impresionante.
2: Oiga, sí, tremendo lo de Argentina de ayer. ¿Cuánta gente en el estadio al final, Díaz? ¿Cuántos argentinos? Cuénteme un poquito del ambiente al final, cómo se vivió, cuántos argelinos, porque hubo tensiones en Nueva York entre esas dos hinchadas.
19: Sí, al final cantaron 69.904, estaba repleto, aunque tenía capacidad para más el estadio, mucha silla vacía, y allá uno se da cuenta fácil porque las sillas son rojas y pues la mayoría era azul, entonces... había varias sillas vacías. Los palcos, como es habitual en esta Copa del Mundo, no se están llenando. Y con la gente de Argelia, sabe que fue muy curioso en el estadio porque los hinchas argelinos tenían su camiseta verde y de un momento a otro resulta la camiseta de Argentina puesta. No lo entiende nadie.
2: Bueno, muy bien. Oiga, ¿cómo le fue en Zona Mixta?
19: Impresionante. Me fue bien. Tenemos voces, por supuesto. Lo que pasa es que había más de 600, 700 periodistas.
4: ¿En serio?
19: Y, claro. Y les digo, las zonas mixtas en mundiales y sobre todo por decisión de FIFA, se dividen. Cadenas de televisión con derechos, gente de radio con derechos, y allá el resto, al fondo, los que no tienen derechos, los que son televisión, radio, digital, todo. Los que no tienen derechos a un lado.
5: Los bueno, que sobran.
19: Claro, pero todo el mundo terminó haciendo notas en cualquier lado, de la cantidad de gente que había. Impresionante. Pero tenemos los testimonios.
4: Andrés, sí. Hizo algo épico y es que logró la foto más fea de Messi.
3: ¿Ah, sí?
4: O sea, subió una foto horrible de Messi, Andrés.
19: Búsqueme en mis redes sociales, en Pipe Díaz en Instagram, ahí está. Sí, es una foto fea de Messi y la subí con esa intención. Porque Messi sale bien en todas las fotos. Siempre tiene imágenes épicas. Así... No, Messi también es humano, también se ve feo, también se frustra, también se enoja.
4: No.
2: Qué feo, ¿no?
4: No, pero me parece que
2: hay como un poquito de inquina, pero bueno.
4: Yo creo que sí, no, pues, Messi, Messi ve esa foto, le habla y le dice, venga, por favor, Andrés, borre.
5: Ese es un meme.
2: Venga, borre eso.
5: Como cuando comes limón.
19: Te la cambio por una entrevista más. Entonces, pues, él verá.
4: Por fin y al cabo la foto de Messi.
2: Ah, ya la vi, sí señor.
19: Sí. Tengo fotos.
2: Ya la
19: fotos
2: vimos, Uy, sí.
19: El audio de Zona Mixta. Tenemos a Licha Martínez, defensor central, que también, la verdad, hizo un muy buen papel. Fue titular por encima de Nicolás Otamendi, no es capitán, es esto.
5: De Licha.
19: Licha, sí, por eso, bueno, Licha Martínez.
20: Lisandro, un partido tremendo realmente. ¿Cómo te sentiste vos en este debut mundialista?
21: Muy bien, la verdad que en líneas generales estuvimos muy sólidos, tranquilos, pacientes. Y nada, una vez que abrimos con el primer gol, todo fue diferente.
20: ¿De menos a más el equipo lo ves así?
21: De menos a más, exactamente. Arrancamos ahí mirando, a ver cómo se movían ellos, cómo estaban bien parados y nada, fuimos creo que muy inteligentes. Cuando tuvimos que pegar, pegamos.
20: Tremendo lo de Leo, casi 39 años, se hizo 3 goles. ¿Qué le dijeron en el vestuario?
21: Nada, abrazos, hay que dar el amor, hay que dar el amor nada más.
20: Bueno, y vos físicamente tuviste un año complicado, te vimos fuerte, con confianza, digo, muy importante porque es un puesto en donde hay que dejar la piel.
21: Sí, sí, nada, estoy bien, siento bien, me he preparado muy bien para este mundial, así que nada, hay que disfrutar cada momento.
19: ¿Te ha cambiado en el grupo, Licha?
21: Sí, me pegó un rodillazo Ale Macalita, me parece, y me dejó un poquito doliendo, sí, así que nada, pero no pasa nada.
20: ¿Pudiste seguir?
21: Sí, no.
20: Nada de vuelta.

0: Ahora
1: así,
0: sí, ahora sí, sí,
1: así
0: sí.
1: con... Yo tengo mi camiseta de Colombia, así como muchos colombianos, seguramente, no solamente en nuestro país, no solamente en México, sino alrededor de todo el planeta, la tendrán impuesta. Es el momento de que los muchachos demuestren en la cancha. Demuestren que, como dice ese horrible cántico, sí se puede, que sí estamos para grandes cosas. En los momentos más importantes es donde los verdaderos hombres del fútbol aparecen y cambian las realidades. Colombia no es un país, una historia futbolística gigante, pero estos tipos han demostrado, cada uno a nivel individual, sobre todo por el número 10, que fue capaz de comandar a Colombia a lo más alto internacionalmente, que podemos llegar lejos. Hay buenos muchachos. El cuerpo técnico es muy criticado, pero tenemos que confiar también en lo que puedan hacer y en lo que diga el fútbol dentro de la cancha. Si algo nos ha enseñado esta Copa del Mundo, es que la pelota es la que decide. Es que la milla extra que se entrega en una Copa del Mundo es la que más importa. Y por eso hemos visto las sorpresas que hemos visto. Si Cabo Verde fue capaz de empatarle a España sin mucho talento, ¿qué podremos hacer nosotros que tenemos todo el talento para jugar mano a mano con una selección como la española? ¿Qué podemos hacer nosotros que tenemos al mejor extremo izquierdo del mundo hoy en el planeta, que es Luis Díaz? ¿Qué podemos hacer nosotros con un tipo como James Rodríguez, que sí, que es muy, muy criticado, que está cerrando su carrera, que no está hoy al nivel que estaba en el 2014, como es absolutamente normal, pero es un tipo que marca diferencia y que con la amarilla nunca ha negado una gota de sudor? Así que hoy la invitación es a que aparezcan, es a que se salgan del molde, es a que le den una alegría a un país que los necesita, que los quiere, que también les hace bullying, sí, y que a veces es injusto, pero que al fin y al cabo, ellos, o sea, ustedes, jugadores, son los únicos que al fin nos dan felicidad en lo que es Colombia como país en general, y la poca felicidad que hemos tenido a través del fútbol no la han dado ustedes.
2: De acuerdo.
0: Muy bien, ahí estaba Andrés Díaz. Sí, señor, estamos de acuerdo. Vamos Colombia hoy todos juntos para llevarnos la primera victoria en Ciudad de México. Bueno, don Díaz, nos vemos. Muchas gracias.
1: Me voy, sí. Vamos a ir a hacer una compra necesaria.
2: ¿Qué compra?
1: Después.
3: Desodorante, peinilla.
0: ¿Qué?
1: No, un corta uñas. Deja el corta uñas.
0: No, pero
4: ya está con garras.
0: A todos
3: yo
0: nos
3: compraría
0: pasa.
3: Eso con una lima y me pondría a arreglar uñas y con eso me hago más plática.
1: ¿Sabe qué es lo que pasa? Que no me aguanto medio milímetro la uña larga. Entonces necesito estar cortándomelas todo el tiempo y no lo traje. Entonces me toca ir a eso. Hoy vamos a ir a un restaurante colombiano. A ver si podemos ver el partido con la gente, con los colombianos que están aquí en Kansas.
4: Bueno.
0: Sí, muchas gracias, Andrés. Muchas gracias, Andrés, por esa recomendación que tiró usted en el interno. Estamos muy agradecidos, como dirían en Toy Story. Muchas gracias al señor Andrés Díaz, que estuvo con nosotros hasta ahora de la mañana, 6:24. Mañana lo esperamos para que nos tire el comentario de Colombia. ¿Le parece? Señor, no lo escuché.
2: Que sí.
3: Que sí, que sí.
4: Es que se está moviendo mucho el niño, está caminando.
3: Sí, que sí. Y que sí, después de comprar el cortaúñas, le puede comprar a usted una peinilla. Dijo, dijo, dijo, dijo.
0: No, no, pero pues ya vamos a ir a eso, ya vamos a ir a eso, sí, señor. Ya vamos a ir a eso, mi mamá ya también me
2: No,
0: escribió.
2: sí. O
0: Bueno,
2: sea,
0: señores.
2: Después de este
0: Sí,
2: bullying
0: claro.
2: alemán, yo creo que...
3: Que es que
0: No, pues
3: alemán es
0: tampoco es
3: nuestra
0: tan
3: gloria,
0: grave, pero...
3: Trevi, porque viene a traer el pelo suelto.
0: No, tampoco es tan grave, pero es que ustedes también son muy en inglés sería uptight, como
2: Ay,
0: muy,
2: no
0: muy
2: sé.
0: estrictos ya, sí, ya, tranquilos.
4: ¿Cómo
3: despeinada?
0: Dejen a la gente el desarrollo de su personalidad.
2: De
0: Sí,
2: acuerdo,
0: dejen a la
2: alemán,
0: gente
2: usted
0: peinarse como quiere.
2: Le iba a decir que usted sígase peinando
0: Sí,
2: así, no sé, sígase no
3: no,
2: peinando.
3: Luisa, no.
0: Yo, sí.
3: Luisa está haciendo
0: Yo
3: bullying
0: me peino.
3: disimulado.
0: Yo veré
3: Es que
0: cómo
3: usted
0: me
3: sígase
0: peino.
3: peinando así.
0: Bueno, con que le guste a mi mamá, pues es lo más importante.
2: Total,
0: bueno,
2: a mí me
0: se viene una
2: criticaron
0: gran
2: también
0: película.
2: algún día mi cola, así que parecía lamida por una
0: ¿Cómo?
2: vaquita, y a mi mamá le gusta.
3: No,
4: De
3: a nosotros
4: acuerdo.
3: también.
4: Sí. 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
1: Por dos.
2: Yo también soy mega fan de los Minions.
3: ¡Kevin!
2: Y de todo ese universo de mi villano favorito.
0: Ah,
2: soy realmente fan de eso. Sí, sí, señor. Bueno, oiga, sí, don Juanca, cuéntenos algo, demos un respirito del fútbol un segundo. Usted entenderá que pues hoy la selección termina siendo lo más importante, pero cuénteme algo, ¿qué hay de nuevo por ahí? ¿Qué pasa en la Fórmula 1?
0: Las grandes ligas, tuvimos juegos ayer, anoche, que el béisbol en los Estados Unidos, más allá de tener el Mundial, sigue y avanza, y estamos llegando ya a la mitad de temporada. Varios resultados interesantes el día de ayer, los Phillies de Filadelfia vencieron 8-2 a los Marlins de Miami. También los Blue Jays de Toronto liquidaron 6-1 a un rival de división, a los Red Sox de Boston, 6-1. Estos dos equipos con presentes un poco diferentes, no tan buenos para ambos, pero por lo menos mucho mejor para Toronto. Tienen ya 35 victorias, 38 derrotas, mientras que Boston sigue de capa caída con 29 victorias y 41 derrotas. Los Yankees de Nueva York ganaron. Palera, la que le dieron a las Medias Blancas de Chicago, el equipo del Papa León. Papa León hoy está triste. Los Yankees ganaron 12-2 sobre las Medias Blancas de Chicago. También perdieron los Mets de Nueva York 5-3 con los Rojos de Cincinnati. Uno de los mejores equipos de este arranque de temporada ha sido los Cerveceros de Milwaukee, que ayer ganaron nuevamente 2-1 sobre los Guardianes de Cleveland. Y el equipo de Carlitos, los Rockies de Colorado.
1: Los Rockies.
0: Sí, báilalo, Rocky, báilalo, porque ayer ganaron los Rockies de Colorado. Bien, los Rockies de Colorado contra los Cachorros de Chicago. En un partido que realmente, en ofensiva por lo menos, fue bien interesante para los Rockies de Colorado, y que terminaron imponiéndose con una ventaja considerable, 5-2 sobre los Cachorros de Chicago. Los Rockies siguen intentando llegar a esa marca de al menos 50 victorias, por ahora son 28 victorias y 46 derrotas para los Rockies de Colorado, el equipo del colombiano José Quintana, que no lanzó el día de ayer. Algunos de los resultados que tuvimos en Grandes Ligas.
2: Bueno, muy bien, ahí estamos con las Grandes Ligas, muy atentos. Más adelante Juanca nos va a contar novedades de la Fórmula 1 también, porque ya se viene un gran premio importantísimo, así que estaremos muy atentos a lo que pasa ahí. Ya se conecta con nosotros, está el señor Cristian Pinzón. Sí, señor, ha llegado, que estuvo ayer en el partido entre Francia y Senegal. Tenemos toda la información, las voces, lo que pasó en el partido. Don Cristian, ¿cómo le va?
4: Hola, don Carlos Alemán, ¿cómo está? Muy buenos días. Hola, Lu, hola, Negrito. ¿Qué
0: pasa, Creepy?
4: George, también, donde quiera que esté, para que no me diga.
1: Aquí estoy, hermano. Juanito. ¿Ya lavaste la loza?
4: No, porque no hemos desayunado.
1: No, pero lo tienen aguantando más hambre que gato de ferretería.
0: Le está haciendo reclamo a Steven de que no hemos desayunado todavía. Sí, como que no me ha hecho el desayuno.
3: Es que jamás. ¿A quién le tocó?
4: jamás. Lo que pasa es que ayer nos trasnochamos viendo el partido, haciendo edición, lo que correspondía. Afortunadamente nos tocó un partido temprano acá. El partido de Francia fue a las 3 de la tarde. Dos horas esperando zona mixta. Y solo habló Teo Hernández. No quiso hablar Mbappé, no quiso hablar Olise, no quiso hablar Barcola. Los jugadores de Senegal tampoco quisieron hablar. Sané, Nicolas Jackson. Solamente habló Teo Hernández, que habla en perfecto español.
5: Ahí están pintados los franceses. Le falta, viste, esa sangrecita futbolística de llegar a la gente. Sí.
0: Son medio antipáticos.
5: Son antipáticos, son fríos. Siempre son fríos, son de un estrato social muchísimo más alto del fútbol, se la creen.
0: Pero eso es más, yo incluso creo que es cultural. Los franceses cultural, en general, más allá del fútbol, afuera del fútbol, los franceses son un poquito antipáticos.
5: Yo estuve en un par de pueblitos de esos, no te dan ni bola.
0: No.
5: El francés le preguntás algo en la calle. ¿Por dónde llego acá, allá? ¡Ni bola te da!
0: Es peor
5: que el rolo.
2: Porque usted no habla francés. Rolo,
5: porque en Medellín no se atienden bárbaro. Sí. Pero acá
4: Los rolos son los queridos.
3: No, pero es que es algo
5: cultural. Los de Buenos Aires son distintos a los de Córdoba, a los de Entre Ríos. Pero los franceses en general tienen eso.
2: No te dieron
5: ni cinco de bola, te ignoran.
4: Tengo. No, y había mucha prensa española, pues claramente todo el mundo esperando a Mbappé. Yo me hice con los colegas españoles, porque el francés, y no domino el inglés, mucho menos el francés. Pero...
1: Y no pasa por francés.
4: No, Mbappé pasó con su escolta, además con una escolta Mbappé pasó, no fue el último en salir, no quiso hablar definitivamente. Eso sí, muy querido Teo Hernández, que habló como 2-3 minutos en perfecto español, aprovecharon los colegas para preguntarle por la selección española, pero ya, al final fueron esas 2 horas de zona mixta, el partido del segundo tiempo muy bueno. Ayer no hubo sorpresas, se cumplieron las lógicas con los favoritos y Francia, que tuvo un muy mal primer tiempo, pues aparecieron sus figuras para el segundo tiempo y ganó. 80.300 personas en el estadio. Wow. Antes del partido de Argentina era el tercer partido con mejor asistencia de esta Copa del Mundo. Debe serlo porque creo que el estadio de Argentina es un poquito más pequeño.
2: Bueno, don Cris, entonces, ¿cómo vio a Francia? Segundo tiempo espectacular, Barcola muy bueno, el primer tiempo mejor Senegal. ¿Usted cree que lo vio allí en vivo? ¿Francia es el equipo a vencer o es Argentina?
4: Duro. O sea, por ahora, si usted me pregunta en cuanto a los rivales, me parece que Senegal es un poquito más que Argelia, ¿no? Lo que sí tuvo de chance es que fue muy autocrítico en la rueda de prensa, pues lo que todos vimos, tuvieron un mal primer tiempo, incluso dijo si nos hubieran castigado nos hubiéramos ido en desventaja porque Senegal en el primer tiempo tuvo la de Nicolas Jackson en el palo y otra que se va por encima del travesaño increíble, y en el segundo tiempo después de la charla técnica y que ajustaron tuercas, pues Francia liquidó a un Senegal que se vio cansado, ¿no? En el remate del partido se vio...
2: Lo mató físicamente.
4: Y me sorprendió eso, ¿no? Físicamente se vio quedado. Yo creo que no va a salir de ahí. Y no descarto a Inglaterra y no descarto a Portugal que juegan hoy, que son equipos que siempre son llamados a... Y que en especial esta generación es muy fuerte. Hay que ver qué pasa con Francia, se le viene un partido, primero va a ser Irak, que yo creo que no va a tener problema, va a asegurar su clasificación, y en ese partido con Noruega, donde de pronto tenemos 2 selecciones ya clasificadas, pues uno se va a ir dando un poquito una idea de lo que tiene. Lo que sí queda claro es que es un equipo con un poderío individual que en cualquier momento te va a solucionar cualquier problema, ¿no?
2: Sí, claro que sí, vamos a ver qué pasa con eso. Pero bueno, don Cris, antes de despedirlo, bueno, 2 cosas. La primera, para usted, ¿cuál ha sido la mejor selección hasta el momento? Y después cuénteme algo de Colombia, ¿qué espera hoy del partido?
4: Y voy a decir que me gustó mucho lo de Marruecos, me gustó mucho el fútbol de Marruecos, pero para mí el segundo tiempo de Francia fue muy bueno. Marruecos y Francia, ahí fue un poquito tibio, ¿no?
2: Y De
4: Colombia, yo creo que va a ser un partido, como nos ha mostrado esta Copa del Mundo, apretado, cerrado. Pero espero que Colombia imponga el nivel individual, la jerarquía, el nivel colectivo, el proceso de Néstor Lorenzo. Recuerde mucho lo de la Copa América, tenga esa memoria colectiva de la Copa América, que el equipo no es que haya cambiado mucho y se imponga en el marcador. Ojalá, si gana más cómodo, espectacular, pero yo confío que hoy Colombia, que no está mal decirlo, es más equipo que Uzbekistán históricamente, línea por línea, se quede con el triunfo. Confío que va a ser así.
2: Bueno, don Cristian Pinzón, au revoir, merci beaucoup, a la prochaine.
1: ¿Qué? ¿Cómo?
4: Croissant. Obrigado, es que estoy mezclado.
1: Diga pan francés. Obrigado, sí, abríguese.
5: Baguette. Pinzón, prepárate para la vuelta de Daniel Ruiz, prepárate.
4: Me gusta, profe, yo sí apoyo ese regreso, profe, me gusta.
5: Prepárate, porque no, al profe le encanta, ¿eh? Al profe le encanta.
2: Qué bueno,
5: profe,
2: ya era hora.
5: Al profe le gusta Daniel, es más... lo recomendó en su momento a Brasil.
6: ¿Ah, sí?
5: Porque él
6: ¿sí?
5: dirigía allá. Cuando él dirigía allá, que no le fue bien al profe allá, pero lo siempre le gustó ese jugador. Le parece un jugador bárbaro. Los jugadores que tienen esa zurda y esa pelota quieta, dice que le hacen muy bien a los equipos.
3: No tenía idea. Que esa puede ser una de los que habían dicho, puede ser que...
5: No, pero hay 2 animales grandes que no me dicen los nombres.
6: ¡A caramba!
5: No me dicen los nombres, hay 2 animales grandes.
4: Tengo fe, profe.
2: A ver. Bueno, métale fe. Vamos a ver, Cris, buen día.
4: Carlos, buen día para todos. Buen día por allá.
3: Que le hagan el desayunito.
4: Sí, voy a.
2: ¿Quién cocina?
4: Acá,
2: ¿quién no cocina en esta casa?
3: Steven Arce. ¿Quién hace el deseo? Ah, bueno, es que ayer nos comentó que Steven Arce es el que hace el desayuno y él es el que lava los platos. Ajá.
4: Ya me regañaron por ese comentario.
1: Pero es que para que se ponen a ver ese partido.
3: Dañamos la convivencia con un solo comentario.
4: Sí, muchachos. Sí.
1: Ayer estaban contentos viéndose el partido y hoy ya están enojados.
3: Con razón, hoy no le han
2: hecho. Hace el house
3: con
2: tour.
3: Razón, todo tiene sentido, por eso no le han hecho el desayuno.
0: Claro.
2: Oiga, ¿cuándo nos hace el tour? Venga, mañana. Mañana Cristian Benson tiene una tarea, hacer el promesa. House tour, o sea, arreglen la casa.
3: Sí, la vamos a dar tiempo para que la arregle.
2: Sí, para que nos muestre dónde conviven nuestros queridos compañeros, dónde conviven nuestros queridos amigos.
5: Listo, quiero ver la nevera, que abran la nevera, quiero ver qué hay de...
1: que mercan. Pura cerveza.
4: Puro queso, puro queso, no es más.
3: Profe, y a propósito, hoy tengo la historia del día. Del jugador.
5: ¿Tenés el rey del día?
3: No, tengo una historia, porque acuérdate que iba a traer todos los días historia. Una historia de una vida historia. De algún jugador
5: boludo
3: del
5: no
3: Mundial.
5: Hay. Boludo no hay.
3: Y tengo una historia. No. Ahorita si quieren la doy.
5: Tírame un boludo por interno y lo desarrollo, dale.
2: Bueno, ya le cuento eso. Porque ya ha llegado, señoras y señores, está con nosotros.
0: ¿Quién?
2: Directamente desde la parroquia. Sí, señor.
5: ¡No! ¡No! ¡Arréjate del demonio! ¡No!
2: ¿Sí? ¿O no está?
1: ¿Qué juega hoy? ¿Quién arranca jugando hoy?
5: ¡Qué cambiado hoy!
2: Ah.
0: ¡El bicho sí!
2: ¡Ah, no! Sí. ¡Ah, tenemos comunicación desde Portugal!
0: ¡Sí!
2: ¡Sí! ¡Señor Duarte! ¿Cómo está?
6: ¡Cuidado
0: atrás!
6: Periodicazo para todos ustedes. Los he engañado. Hoy, en honor a Alemán, mira, también me vine despelucado. ¡Oh, buen día! ¡Buen día! ¡Oh, buen día! ¡Sí, Portugal! ¡Sí, Caribe!
0: No,
6: nadie ha dicho esa frase. ¡Sí, se puede! ¡Sí, se puede!
3: ¡No,
6: ah, bueno, hoy... El bicho abre la jornada. Hoy estamos contentos. Tanto esperar que el bicho llegara. Y cuando el bicho llega, todo el mundo se emociona. ¿Cierto, Luisinha?
3: Claro.
6: Sí. Claro.
3: Obvio. Siempre va a ser motivo de alegría el bicho.
6: Siempre, sí. El bicho está listo para saltar. El bicho está listo. El bicho. ¿Vieron las declaraciones del bicho?
0: Sí.
6: Hace poco le preguntaron que si le gustaría jugar con Messi. Y dijo que ama Argentina, que no conoce Argentina, pero que su esposa es de Argentina y ¿por qué no algún día jugar con Messi? ¡Qué bonito! No hay rivalidades. Además, él reconoce que hay una persona que le sigue los pasos, como Lionel Messi. Porque primero es el bicho. Pero el bicho dijo que hoy, ante el Congo, no se va a arrugar. No se arruga, no. Y que si le dan papaya, el bicho está listo para meterla. Así que estamos contentos. Es más, a mí me gusta. Toda selección de Portugal, toda selección se respira positivismo, porque muestra que el bicho está arriba. Luisinha, ¿te gusta cuando el bicho está arriba o cuando se arruga?
5: Se arruga.
6: ¡Arriba!
0: ¿Te gusta cuando se arruga?
6: ¡Arruga! ¡No! ¡Porque el bicho no le tiene miedo!
5: ¡La gripa!
6: ¡No se arruga!
3: ¡No, el reguerónito que se arrugue contra Colombia!
6: ¡Ah, mano! Pero en el tercero se puede arrugar, que el tercer partido se arruga. Sí, ¡está bien! Sí,
3: pero que se arrugue.
2: No, que esté fuerte ahora. Sí. Pero que esté fuerte que esté el bicho ahora.
6: ¡Que esté fuerte! ¡Que arranque duro! Y ya en el tercero ya es normal que se arrugue.
0: ¡Que se arrugue!
6: ¡Es normaleño! Pero bueno, pues lo cierto es que hoy esperamos una victoria. Va a ser difícil, porque la gente dice que los equipos chiquillos se van creciendo. Entonces la gente apoya mucho a Chiquillo. Entonces, sí, pero bueno, va a ser difícil, pero no hay nada que el bicho no pueda meter, ¿eh? Oren por el bicho, de rodillas ante el bicho. Recen por el bicho, pidan por el bicho, que el bicho cuando está parado en la cancha, no defrauda. ¡Siu! ¡Casi apego! ¡Ah! ¡Sí se puede!
2: Muchas gracias a Cristiano Duarte. Hoy partido, entonces, ya lo saben, abre la jornada futbolera a las 12 del mediodía. Arranca Portugal ante la República Democrática del Congo.
5: Qué lindo partido.
2: Esto hay que verlo, ¿eh? Hay que verlo en Houston,
5: partido.
2: Texas.
5: ¿Vos sabés, Carlito, que, señor? ¿Vos sabés, Carlito, que en los últimos 5 partidos mundialistas Messi lleva 8 goles?
0: Uh-huh.
5: Y en todos los mundiales Cristiano lleva 8 goles.
2: Es una locura lo de Leo Messi. Oiga, pero antes de nada, tenemos tenemos una recomendación sí, señor, muy importante hasta ahora, mi querido Juanca.
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2: Oiga, muy chévere eso, muy bien, muchísimas gracias, la verdad muy emocionados del partido y también de estos grandes amigos que tenemos en el grupo, bueno, en nuestro grupo, en el grupo Prisa y también en Caracol, en AS, en todos los productos de nuestra empresa. Bueno, saludo a la gente que se está conectando a esta hora a través del YouTube, saludo a Ángela María Romero, dice... El boludo, alístelo para mañana en caso de que Colombia no gane.
3: Pensó positivo. No, pero ¿por qué?
2: Pensó positivo, como diría Giovanotti, el cantante.
0: Sí, sí.
2: Jorge Ardila, profe, también está la posibilidad. Oh, no, no.
0: No, léalo, léalo porque se lo merece.
2: No, no.
0: Profe, también está la posibilidad de que transmita desde Medellín. No lo piense y vaya.
2: No,
0: qué claro, feo, si no le gusta Bogotá, profe. Eso dice la gente.
2: Sí, sí, sí.
3: Bueno. No, pero a mí me gusta. Él dijo que a veces el rolo no es tan dado.
5: Total, como
3: y eso el rolo lo sabe. El rolo
5: eso es
3: lo
5: así.
3: Sabe.
5: En los pueblos diferentes. Y lo completé.
0: Y ahora le dijo
5: lo completé con que, no, que en Argentina, en Buenos Aires, somos así.
0: Sí,
5: y en
0: sí.
5: El interior del país.
2: Oiga, lo va a salvar, lo va a salvar. Profe, llegó hasta ahora. 8:43 en Colombia. Está Juan David Betar con nosotros. Juanda, ¿qué onda? ¿Cómo le va? ¿Qué cuenta? ¿Cómo le fue ayer en la rueda de prensa? De Lorenzo, en la zona mixta, en todo eso. ¿Cómo le va? Muy buenos días.
7: Mis amigos del Morning Gol, buenos días. Hoy, por fin,
1: debuto en
7: la selección Colombia. Casi que no. Casi sí. Que no. Pareció eterno que llegara este día. Por fin, la selección Colombia hace hoy su estreno ante Uzbekistán aquí en Ciudad de México. Como decía Carlos, ayer Néstor Lorenzo y los jugadores atendieron a la prensa. Primero Néstor Lorenzo en la zona de prensa del estadio de Ciudad de México. Y posteriormente los jugadores Carlos Andrés Gómez, Santiago Arias y Luis Javier Suárez hablaron en la zona mixta en el Nido Águila, la sede deportiva del Club América. Así que escuchemos lo que dijeron los jugadores antes del debut de la Selección Colombia.
8: Bueno, yo creo que con Dani y los demás compañeros siempre que haya una competencia sana es lo mejor para una selección, para un equipo. Creo que eso hace que el otro quiera lo mejor siempre. Creo que aquí se ha demostrado que todos tienen condiciones para ser titulares. Aquí nunca se ha hablado de que hay 11 y el resto están fuera, sino que los 26 pueden ser titulares, pueden demostrar. Lo de nosotros es representar a todo un país, entonces es ese orgullo, esa alegría y cada uno sabe que el momento que le toque lo va a aprovechar al máximo, lo va a disfrutar y nada más lindo que estar en un mundial. Creo que nos la estamos gozando y hay que aprovechar eso.
7: Las palabras de Santiago Arias, el lateral derecho, que también un poco por la línea de lo que decía Néstor Lorenzo, tiene 26 leones, 26 jugadores a su disposición.
2: Aquí más tenemos, don Juan. ¿Quién más habló?
7: Habló Carlos Andrés Gómez y también habló Luis Javier Suárez.
2: ¿Los escuchamos? ¿Le parece?
9: Creo que más allá de pensar individualmente, tenemos que pensar grupalmente.
3: Eso está raro.
9: Porque los 26 más el cuerpo técnico tenemos una responsabilidad muy grande,
10: Marica,
9: de estar unido y de unir a todo un país. Creo que son momentos muy importantes para nuestro país y creo que nosotros podemos ser extremadamente importantes para la felicidad de todos y darle alegrías.
7: Esas eran las palabras de Luis Javier Suárez, que hoy se perfila como inicialista, va a ser uno de los jugadores que esté en el once titular, el delantero centro, Y también habló Carlos Andrés Gómez, uno de los más jóvenes, el segundo más joven por detrás de Gustavo Puerta, y esto fue lo que dijo el extremo de Vasco da Gama.
10: No, pues estamos muy contentos, concentrados en el partido. Obviamente sabemos que si queremos lograr muchas cosas, tenemos que iniciar bien. Y obviamente el equipo está trabajando, obviamente sabemos que tenemos que correr en este Mundial, que hemos visto la intensidad de todos los equipos y estamos ahí para eso.
11: ¿Su sueño?
7: Bueno, esas fueron las palabras de los jugadores de la Selección Colombia que hoy por fin debutan en una Copa del Mundo. 7 años, 11 meses y 14 días tuvieron que pasar para que la Selección Colombia volviera a disputar un partido hoy en el Estadio Ciudad de México.
0: Por fin, y la espera hoy va a ser aún más larga, Wanda. Yo creo que hoy no vamos a hablar más. Ayer nos había dicho el profe Mañoli que usualmente Néstor Lorenzo...
5: Se romperá un mito.
0: Se romperá un mito porque nos dijo que usualmente Néstor Lorenzo tenía una, por cábala no permitir que los titulares hablaran antes del partido. Mandaba a los que iban a ir de suplentes.
5: Y siempre pasó, ¿eh?
0: Y acá vimos a Luis...
5: Una vez sola a Lucho Díaz porque lo acompañaron en una conferencia de prensa. Uh-huh. Pero generalmente Lorenzo manda hablar
0: a
5: la zona mixta y todo eso, a jugadores que no van a ser titulares. Y ahí habló Suárez.
0: Luis
5: ¡Ay,
0: Suárez.
5: Dios mío!
0: ¿Será que Luis Suárez?
3: Lo que pasa es que yo siento que está haciendo cosas diferentes a lo que hacía normalmente Lorenzo.
5: Pidió una conferencia el domingo, ¿no?
3: Sí.
5: Algo que nadie había pedido.
3: O sea, abrió entrenamiento, entrenamiento para verlo siempre. Entonces yo siento que está haciendo cosas diferentes porque a la hora, la verdad, las cábalas se usan cuando te funcionan y cuando has ganado.
5: Sí, cambió la ropa.
3: Pues, y ya no está, no ha ganado. O sea, es que realmente hubo un momento donde los resultados no se le estaban dando. Entonces, siento que está haciendo cosas diferentes porque las cábalas como que no le están funcionando.
2: Venga, entonces le pregunto a Betar, que está allá, ¿jugará John Córdoba en lugar de Luis Javier Suárez? No creo.
7: No. Luis Javier Suárez va... Luis Javier Suárez va a ser el titular, el once inicial. Incluso Néstor Lorenzo habló en la rueda de prensa sobre John Córdoba y dijo que está apto, pero que le hace falta fútbol, le hace falta esa competencia que no tuvo al estar ausente en los amistosos. Entonces, si bien está al 100% en su parte física, todavía no está en el 100% en su parte futbolística. Entonces, no, Luis Javier Suárez va a ser titular indiscutible. Y frente a la cábala, yo creo que también tiene mucho que ver que no llevó un jugador a la rueda de prensa. Recordemos que Néstor Lorenzo llegó solo, porque después había esa zona mixta y tal vez tenían preparados dos jugadores y les tocó agregar uno más. Y de pronto Javier Suárez fue el que entró.
2: Oiga, Juan, ¿y cuál sería la nómina entonces de Colombia hoy? ¿Va a Puerta, va a Ríos? ¿Cómo es el tema?
7: Bueno, ayer habíamos dicho que iba Gustavo Puerta, pero hoy ratifico que va a ser Richard Ríos el jugador que va a estar en el once inicial, como lo dijo el profe Mañoli en el Morning Call de ayer. Creo que los jugadores que clasificaron a la Selección Colombia al Mundial se merecen por el momento ese derecho a piso, ese derecho a iniciar. Entonces, de este modo, en el arco, Camilo Vargas, que disputará su primer Mundial, mundiales, pero este será su primer partido. El lateral derecho, Daniel Muñoz. Los defensas centrales, Davinson Sánchez y Johanner Lucumí. Por izquierda, Johan Mojica. Más adelante, como lo anticipábamos, Richard Ríos junto a Jefferson Lerma. El otro interior será John Arias, James Rodríguez, el capitán, que también por primera vez en el Mundial portará la banda de capitán. Luis Díaz, la gran figura que hará su estreno. Y en punta, Luis Javier Suárez.
2: Venga, Juan, usted estuvo ayer en el banderazo de Colombia. ¿Cómo fue eso? ¿Se llenó el ángel? ¿La gente, cuántas camisetas de Colombia ha visto por ahí? ¿Cómo está el ambiente de la Copa del Mundo?
7: Oiga, 5.000 personas en el Ángel de la Independencia. Ese banderazo fue la locura. En verdad, habían personas de todos los rincones de Colombia y además muchos mexicanos que también aprovecharon la fiesta que hacen los colombianos para unirse. Decían los mexicanos que nunca por otra selección habían cerrado el Ángel de la Independencia y esta fue la primera vez que una selección diferente a México llena el Ángel de la Independencia. Mucha fiesta instrumental, banderas, mucha unión, compartiendo con otras naciones, porque también hubo españoles, hubo checos y coreanos que todavía andan por aquí rondando por Ciudad de México, sudafricanos. En verdad, una fiesta completa. Recordemos que hubo dos banderazos, además, el del Ángel de la Independencia y el del Hotel de Concentración de la Selección Colombia. Entonces, allá también hubo otra fiesta. Creo que En verdad, México parece Bogotá o Medellín o Cali o Barranquilla o cualquier ciudad, porque solo se ven camisetas de la Selección Colombia, mucha fiesta, y también hoy se espera que en el aforo también del 100% del aforo del estadio, fácilmente podemos ser un 80%, creo yo, 15% mexicanos o hinchas de otras selecciones y 5%.
2: ¿Y uzbecos?
7: No, 5%, pero hay, o sea, de que los hay, pero
3: bien escondidos.
7: Sí, escondidos.
2: No, pues
7: escondidos.
2: Imagínese, está lejos venir desde Uzbekistán hasta México, jodido, caro.
7: Difícil. Venga,
2: el árbitro entonces, Juan, contemos la ficha técnica de cómo va a ser el partido entonces, hora, lugar y quién va a ser el árbitro para la gente que a lo mejor vive bajo una piedra y no lo sabe, pero hay que contarle siempre.
7: Bueno, hay que contarles que hoy juega la Selección Colombia contra Uzbekistán a las 9 de la noche, hora colombiana, por la primera fecha del Grupo K en el Estadio Ciudad de México. El árbitro será el británico Anthony Taylor, uno de los mejores árbitros de la Premier League. Será la tercera vez que nos pite un árbitro británico y además nos ha ido bien porque ganamos en 1990 y en 2014.
2: Bueno, ahí está, miren, vemos las imágenes del Ángel de la Independencia, todo de amarillo, todo de amarillo para apoyar a la Selección Colombia. Juan, antes de irse, apareció, no sé si usted conoce al pastor, el pastor alemán ha venido, que quiere decirle algo, el pastor alemán a nuestro querido amigo Juan David Betar. A ver, pastor, ¿qué decía?
11: Hermanas, quiero decir amén.
0: ¡Amén!
11: Qué bueno saludarlos aquí en el Morning Call. Lalo Junior, ¿cómo estás, mi querido Lalo? Yo lo conozco desde hace mucho. El tío Lalo vino y se arrodilló es precisamente ante el divino. Y que quería que su sobrino trabajara, claro que sí, y ahí está. Obviamente es bajo un seudónimo de Juan David Betar, pero todos sabemos que es el Lalo Junior. Quiero ese amén, Lalo Junior, quiero ese amén. Eso.
3: Amén.
11: Eso sí.
2: Eso, Juan. Gracias, Juan.
0: Gracias, banda.
11: Sigue allá, hermano, sigue. No te preocupes que no voy a revelar ese nepotismo, obviamente, ante el Morning Call. Además, si quieren, pueden ponchar la foto que les he pasado, hermanos, para que vean que sí, es verdad lo que yo digo. Mi querido
2: usted
11: alemán.
2: Está generando problemas, hermano. Sí. Pero,
11: mi querido alemán,
2: así,
11: esto es de familia, mi querido alemán, porque mira cómo he llegado yo también despelucado, hermano. Mira cómo tengo el pelo igual que tú, hermano. Creo que tenemos un pelo rebelde, hermano. Pero míralo, son iguales. Lalo Junior y su sobrino. Ahí están, hermanos. Hermanos, aquí estoy para todos ustedes. Luisa, ¿quieres que se te vaya esa gripa? Llámame,
3: por
11: hermana,
3: favor.
11: Llámame.
3: Ahora
11: llámame,
3: te llamo.
11: Llámame. Profe Mañoli, ¿quieres que Messi vuelva a ganar otro partido y no lo expulsen? Llámame. Llámame.
0: Y no lo expulsen.
11: Que no lo expulsen. Llámame.
0: Y no lo expulsaron.
11: No. Ah, bueno. Que no le pongan ni siquiera amarilla como en el partido pasado. Llámame, hermano.
2: Llámame.
0: Yo te llamo.
2: Claro, llámame. Sí.
11: Llámame.
2: Si me necesitas.
11: Pero sí, pero mira. Sí, pero llámame por celular. Porque si vas a mi casa y me llamas por la puerta, mamá me la tranca. Sí, porque hay la inseguridad, hermano. Hay la inseguridad.
0: Claro, claro.
11: Hay la inseguridad.
0: Claro.
11: Pero bueno, hermano.
0: ¡Padre!
11: Al salmo respondemos: ¡Que viva, pastor!
0: ¡Ponga la tranca!
2: ¡Ponga la tranca, mamá! Sí, ¡mamá, me la tranca!
11: ¡Que vivan las esposas que sueltan el control del televisor por este mes, hermano!
0: ¡Que viva!
11: ¡Que viva junio, que tiene otro festivo, hermanos!
0: ¡Que viva!
11: Ay, hermanos, esta parroquia, porque mi parroquia se ha movido por todo el mundial, hermanos.
0: ¿Sí?
11: Y he recibido, hermanos, que están arrepentidos. En este caso, un hermano pobrecito, que el domingo no le fue bien. Mikel Oyarzabal.
0: Ah, sí.
11: Ha venido y, hostias, me dijo: pastor, necesito que me ayudéis. Y le dije, claro. Sí, porque él habla español.
0: Ah.
11: Y yo le dije, pero, hostias, claro que sí. Y no es que yo sea español, sino que yo sí soy mueco. Pero bueno, entonces vino triste el hermano Oyarzabal. Me dijo, vengo triste, nadie me la pasó. Y me tocó regalarle un balón, hermano, para que lo tuviera en los pies.
0: Sí.
11: Y me dijo, pastor, ¿qué debo hacer para que en el próximo partido me la toquen?
0: Claro.
1: Le dije, hijo, ven a Colombia, métete a Transmilenio, que ahí te tocan por todos lados, hermano. Y se ha puesto bravo.
0: Pues claro, bravo, hermano, claro.
1: Me dijo, no, yo quiero es que me den pases. Le dije, hijo, no, yo con esas porquerías no me meto, qué pena, pero yo soy un hombre de Dios. Yo soy un hombre de Dios, hermanos. Dios. O sea, ustedes me ven despelucado como mi primo alemán, pero soy un hombre de Dios.
0: Sí.
1: Y me dijo, no, es que quiero poder ser la figura de España. Le dije, bueno, por lo menos traga mucho y será la figura redonda de España. Claro. Y se ha puesto bravo, hermano. Pues claro. Por eso al hermano Miquel Oyarzábal le decimos, protégelo, pastor.
0: Protégelo, pastor.
1: De una visita con tos y sin tapabocas.
0: Protégelo, pastor. De la viral.
1: De la gente que huele como aguardado.
0: Protégelo, pastor.
12: A naftalina.
1: Sí, protégelo, pastor. De un calzoncillo jalapelo o apretado en la pierna.
0: Protégelo, pastor.
1: Sigan ustedes en el Morning Call. Que veo que se acerca el hermano Bejarano. Ah, viene de rodillas. Viene de rodillas. Venga, hermano Bejarano. Venga, hermano. Venga, venga, hermano Bejarano. No se preocupe. Eso. Mira cómo viene. Él viene dispuesto. Eso.
0: Entra
1: rodillas
0: y el
1: demonio. Eso. Aquí viene. Mira. Eso.
2: El monaguillo.
1: Ese es mi hermano.
2: El monaguillo.
1: Ese es mi monaguillo. Quiero decir amén.
0: Amén.
1: Amén.
2: El acólito.
1: Vamos a hablar. Vamos a que te confieses, hermano.
2: Vamos a la pausa. Ay, Dios mío. Buenísimo, Juanca, cuénteme. Buenísimo. Cuénteme algo.
0: Buenísimo, buenísimo.
2: De la Fórmula 1.
0: Bueno, la Fórmula 1 se está avecinando. Si esto pasara en la vida real, sería chévere que pudiera uno predecir cuándo va a haber un terremoto.
1: ¡Upa!
0: En la vida real o en el mundo real, la geología no nos permite todavía predecir terremotos. Pero en la Fórmula 1 se está avizorando un terremoto en cualquier momento de 7 u 8 puntos en la escala de Richter que podría tumbar todo.
1: Los de arriba.
0: Max Verstappen
1: apa.
0: Sigue sin confirmar si va a respetar el contrato con Red Bull.
2: No me diga, no, Max.
0: Y dentro de Milton Keynes, la fábrica de Red Bull, ya se prendieron las alarmas porque de no confirmar que va a seguir en Red Bull, Max Verstappen se viene abajo toda la estantería, porque todos los patrocinadores que están ahí, porque Max es el mejor piloto del planeta Tierra, se irían, por ende, ingenieros, desarrolladores, se irían y realmente el proyecto Red Bull podría venirse en picada si no tienen un plan B para contrarrestar una posible salida de Max. Lo que sí se sabe, lo han dicho periodistas insider del mundo Red Bull y periodistas neerlandeses que están muy cercanos al círculo de Verstappen, es que Max pareciera estar cada día más reacio a confirmar que va a continuar con Red Bull. No está contento, no está contento la Fórmula 1, no está contento con el carro que le han dado en los últimos dos años.
5: Pero, Negrito, tienen plata como para decirle, señor, váyase, tome la indemnización y ya.
0: Sí, y él...
5: Y ponen otro piloto y ya está.
0: Pero no, es que por eso no es fácil, profe. Porque es decirle al mejor piloto del planeta...
5: No puede hacerlo como en un equipo
0: de fútbol. Es el mejor piloto del planeta Tierra, profe. No hay nadie como Max Verstappen en el planeta
5: hoy día.
0: Seguro. Como él, no hay nadie hoy. No hay nadie.
5: Si Alonso le da ese carro, ¿qué pasa?
0: No va a ser lo mismo. No va a ser lo mismo. Es Max. Max es el mejor piloto del planeta. Kimi Antonelli posiblemente... Kimi Antonelli posiblemente en unos años sea ese nuevo gran piloto. Pero en este momento el mejor piloto del planeta Tierra es Max Verstappen y es el que tiene encima la atención de todos los medios, de todos los patrocinadores, todos quieren estar en el carro de Max. Si Max se va, le va a generar un golpe durísimo a la escudería Red Bull, que está tratando de mitigar problemas. ¿Cuál puede ser el plan B? Pues sí, lo que dice el profe, pues hay que buscar otro piloto, claro. Pero nunca va a ser lo mismo que tener a Max. Están tratando de presionarlo. Hubo una reunión esta semana en Milton Keynes precisamente con los representantes de Max, tratando de presionar Red Bull para decir, no, tienen que salir a dar una declaración de que Max diga que va a seguir con el equipo hasta el año 2028 a cumplir su contrato. Y la respuesta es, no estamos seguros todavía de hacer esas declaraciones, no, por ahora Max no va a decir nada. Y eso está generando, pues obviamente, emergencia y alerta dentro de la escudería Red Bull, que su piloto en cualquier momento les diga, ¿sabe qué? Yo no voy a continuar, me voy el próximo año, entonces, chao. Entonces están esperando, tampoco ha dicho eso, ¿no? No ha dicho ni sí ni no, simplemente está callado. Pero ese silencio se está volviendo cada vez más ensordecedor.
2: Oiga, no, me quedé de piedra.
3: O sea, ese sí es un terremoto.
2: Voy a analizar esto.
0: Desde
2: voy
0: la
2: a ver
0: Fórmula 1, sí. Porque además los demás equipos están oliendo la sangre. Mercedes. Toto Wolff está que golpea la puerta de Max. Ferrari también se emociona. McLaren se emociona. Todos están ahí esperando en qué momento Max va a salir a decir cualquier cosa para tratar de capturarlo.
2: Correcto. Venga, yo la verdad quedé sin palabras. La noticia de Juan Camilo Ortiz me ha dejado bastante triste y preocupado. Vamos a una pausa, vamos a analizar esto y ya volvemos, porque la verdad no es fácil para mí. Bueno. Señoras y señores, pausa en el Morning Call de Las. Ya viene por ahí, cerca, Bejarano, con los números, no mienten. Y una nueva sección, la Chiqui Agenda, la mini agenda con el chiquito.
3: Y la
2: ya
3: historia.
2: Ya venimos en el Morning Call, ahí la historia, por supuesto, también, con Lulo Ondoño. Ya venimos en el Morning Call de Las.
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9: Se viene el viernes. Pasado mañana ya, viernes, y hoy por fin la selección. Hoy este día se me va a pasar tan largo, Carlos.
10: Oh. Pero con falta, toda.
11: Falta poco. 12 horas.
12: A las 12 del mediodía juega Cristiano. O sea, después, es impresionante. Después viene Inglaterra, Croacia.
13: Hoy va a estar bueno el día.
10: Para mí, hoy
12: eso es una locura de partido.
10: Para mí, hoy es de los mejores días de programación.
12: Locura. Hoy se termina toda la fase de grupos.
10: ¿No? Panamá gana. Sí.
11: ¿Y Panamá gana o?
9: Panamá gana o gana. ¿Cuál gana?
12: Hoy se termina la fase de grupo,
10: sí,
12: Carlito.
10: Hoy se termina.
12: Mañana tenemos, empecé a la segunda vuelta.
9: Sí.
12: Esto es una locura. Sí.
9: Mañana se empieza por el cada vez más interesante.
12: Es una locura. Primer acto. Entra una señora obesa con un revólver.
9: Ok.
12: Segundo acto. Uh-huh. Una señora obesa,
9: sí,
12: comprando una bazuca.
11: Ajá.
12: Tercer acto. Ajá. Una señora obesa, uh-huh, con una ametralladora. ¿Cómo se llama la obra de teatro?
11: ¿Cómo?
9: Se armó la gorda.
12: Ah, no.
11: No, pero ese chiste lo
9: profe,
11: ese chiste es desde
12: muy viejo.
11: El 92.
12: Sí. Ay, yo sí, no sabía.
9: Se armó la gorda.
11: Bueno, Juanca, usted nos tiene otra gran recomendación, ¿no?
9: Sí, señor.
11: Una recomendación con es una locura.
9: Sí, señor.
11: Los dos.
9: Con Lu. ¿Vamos a ver el video o empiezo a dar la recomendación? Creo que era primero el video.

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1: Me antojé. Lo
2: Es que,
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2: ¿qué?
1: necesito.
2: ¿Podemos ver otra vez el video? 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
2: me pareció espectacular el video. Veámoslo y lo vamos comentando, Juan, que usted que también es experto
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0: Me
1: más
0: encanta la
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0: cola.
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0: vibrante.
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1: y se
0: acuerdo.
1: ve demasiado tecnológico, o sea, se ve
0: Total,
1: muy
0: futurista,
1: futurista.
0: total.
2: No,
0: Y
2: y
0: la
2: la
0: verdad, la
2: pantalla.
0: línea, el diseño
2: Muy
0: el
2: bueno.
0: diseño de este GWM, lo que les digo, la cola divina, me parece hermoso. El stop alargado en la parte trasera.
2: No,
0: La
2: está
0: verdad, se siente uno viajando
2: tremendo.
0: al futuro.
1: Está
2: Tremendo,
1: espectacular.
2: tremendo, tremendo. Oiga, qué gran auto, gracias a la gente de GWM que está acompañándonos, nuestros amigos de GWM. Bienvenidos, muchísimas gracias. Y la verdad son unas tremendas recomendaciones las que estamos tirando acá en el Morning Call de son las 9 de la mañana, 9 minutos, estamos a menos de 12 horas que ruede la pelota en el estadio de la Ciudad de México para ver Colombia ante Uzbekistán. Mándenos ahí el resultado hoy para anotarlo.
0: ¡Ay!
2: Y para ver qué pasa, qué pasa. Estoy muy, muy ansioso. A ver, ¿cómo le ha ido a Colombia en los debuts? Señoras y señores, ha llegado, está con nosotros. Él no miente, dice él, pero tampoco los números. Acá está, los números no mienten. ¿Cómo le va, señor Bejarano? ¿Cómo está? ¿Cómo le va? ¿Qué
3: ¡Bejarano!
2: va, señores? ¿Cómo vamos?
3: ¡Vamos!
2: La verdad absoluta, sí, señores, los números no
0: Seis
2: mienten.
0: debut tuvo, ¿no?
3: Seis debuts tuvo Colombia, sí, señor. El primero en Chile, 1962. Y realmente no nos ha ido tan bien.
0: ¡Ay!
3: Efectividad del 33,33%.
2: ¡No,
3: Cuatro
2: Bejarano!
3: derrotas, tan solo
0: Son
3: dos
0: números. ¿Cuál
3: victorias.
0: es
3: Son
0: la frase,
3: números, claro.
0: Bejarano?
3: Ustedes lo pueden interpretar
0: ¿Cuál
3: como
0: es su
3: quieran.
0: frase? Su frase, son
3: Son
0: números
3: números.
0: y hay que darlos.
3: Hay que darlo, sí, claramente. Ahorita sí voy con una opinión, pero primero hay que dar estos números que dicen que en seis debuts hemos perdido en cuatro ocasiones y hemos ganado solamente en dos. En Italia, 1990, cuando vencimos 2-0 a Emiratos Árabes Unidos, esto con goles de Redín y el Pibe Valderrama, y en Brasil, 2014, cuando le ganamos a Grecia, goles de Armero James y Teófilo. Después perdimos en nuestro estreno mundialista en el 62, 2-1 contra Uruguay, perdimos en 1994, 3-1 contra Rumania, que le gustó seguirnos dando en la cabeza, y en 1998 también nos ganó 1-0 con gol de Ilie. En 2018 perdimos 2-1 contra Japón, y vamos a ver cómo nos irá en esta ocasión. Esto en
0: No me
3: este
0: acordaba del
3: Mundial
0: 2018.
3: 2026 de tres países, en México, Canadá y Estados Unidos. Y también les traigo la tabla histórica de los mundiales.
0: A ver.
3: Donde Colombia es puesto 27. Puesto 27, Portugal es puesto 15. Muy, muy abajo está la República del Congo, puesto 79, la República Democrática del Congo, que está en su segundo mundial. El primero estuvo como Zaire. Y pues no aparece Uzbekistán porque no ha tenido ninguna participación en los mundiales. Esto para decirles una cosa.
0: ¿Qué cosa?
3: Que no nos pongamos maletas que no tenemos que alzar, ¿sí? No le pongamos piedras pesadísimas a
0: una selección. ¡Es de los míos!
3: A una selección que lo mejor que ha hecho son cuartos de final. Sale gente diciendo, no, es que tenemos que llegar a semifinales, tenemos que llegar a la final, tenemos que mejorar a lo que hicimos en Brasil. Miren primero el cuadro también. Si pasamos segundos, que es lo más lógico según la historia, según lo que dicen los números, porque lo lógico según los números es que Portugal quede primero, pues nos vamos a encontrar contra Croacia o Inglaterra. Croacia en los mundiales 19ª e Inglaterra 6ª. Lo lógico sería que caigamos ahí, en los 16avos, si pasamos
2: pero
3: segundos.
2: Pero no nos mate la ilusión, Bejarano.
3: No, les estoy matando la ilusión, les estoy diciendo no nos pongamos mochilas que son muy pesadas
2: muy
3: para la poquita historia que nosotros tenemos en los mundiales, que además ya vio usted en los estrenos cómo nos fue. ¿Sí? Tenemos la mejor generación de toda la historia, yo creo, en cuanto a los equipos en los que juegan los jugadores se refiere. Sí, tenemos equipos para ilusionarnos, pero no nos pongamos mochilas que son muy pesadas para la historia, la poquita historia que realmente tiene Colombia en los mundiales. Es que nosotros no tenemos la historia de Brasil, no tenemos la historia de Argentina,
2: no
3: tenemos la historia de Chile, no tenemos la historia de Perú en los
2: pero
3: mundiales.
2: Pero Marruecos no tenía siquiera historia antes.
3: No, sí, llegó semifinal. O sea, tenemos la selección para ilusionarnos, pero no, entonces no le pongamos la piedra
1: pero
3: en la espalda a la selección.
0: Porque
3: es que tenemos que llegar a semifinales.
1: Yo creo que el punto está en no exigirles que tienen que
0: el tema está creérselo.
1: En creérselo
0: que sí vamos a ser campeones.
1: Vamos a ser campeones.
0: Colombia está para semifinales.
1: No tienen que ser semifinales. No tienen que ser.
0: Partido tras partido, veamos, veamos.
2: Pero partamos de una cosa, chicos, partamos de una cosa. Hoy, más allá de lo que sea, Colombia tiene que ganar.
3: Hoy sí.
2: ¿Sí se puede exigir o no?
3: La historia de
2: hoy,
3: Alemania y los
0: hoy
3: números.
0: Hoy Colombia tiene que ganar.
3: Que Colombia debe quedar segunda en el grupo. Si queda mejor,
2: listo.
3: Es una excelente participación y ahí se va a abrir el cuadro. Y ahí habrá muchas más posibilidades. Pero la lógica y los números dicen que tiene que quedar sobre el papel. Tendría que quedar segunda de este grupo. Ya, sí.
2: Pero podemos exigir hoy. O sea, yo creo que no hay que meterse debajo de la mesa.
0: Hoy
2: hay que exigir que Colombia gane.
0: Mira lo que te digo.
2: Hoy la tiene, Congo también.
0: Hoy la tiene más fácil Colombia que Portugal.
2: ¿Por?
1: ¿Por qué?
0: Porque para mí Uzbekistán es ganable. Es ganable. ¿Sí? No sé si por goleada y todo, pero es ganable. Hoy es ganable el partido. Uh-huh. Si Colombia hace el ADN que tiene de la pelota quieta, de manejar los ritmos del partido, de Lucho Díaz desbordar, de aprovechar
1: de James,
0: manejar la pelota y todo, gana. Portugal con el Congo se puede complicar.
1: Y no,
2: ya veremos.
1: No.
0: Vas a ver.
2: Bueno, pero ¿saben qué? Yo creo que hay que tener un punto medio. Si ganamos hoy, tampoco nos vamos a volver locos y vamos a decir que
1: pero
2: ya vamos a ser campeones.
1: Extremos.
2: Sí, no vamos a decir eso porque también estamos jugando contra Uzbekistán, que está en su debut mundialista.
0: ¿Cómo está?
2: Y le digo una cosa.
0: ¿Uzbekistán?
2: A ver,
0: ¿60 y pico?
2: No. 60 y pico.
3: No, eso estaba hablando yo del ranking de los mundiales.
0: De la suma de todos los mundiales que participaba. Claro,
2: no. Pero ya le digo, Uzbekistán es 50 del mundo. Colombia es 12 más 1, iba a decir la palabra. Pero la verdad. No, ustedes son tenaces. Pero lo que sí les quiero decir es que hoy, si Colombia gana, tampoco vamos a enloquecernos.
0: No. De acuerdo.
2: Me parece lo más normal del mundo es que Colombia le gane a Uzbekistán.
0: De acuerdo.
2: O sea,
0: Congo.
2: Ni lo uno ni lo otro.
1: Y lo puede
2: si perdemos,
1: bailar. Si lo baila, no, tampoco vamos a decir
3: pues
1: que
3: yo
1: ya.
3: No creo tanto
1: y
3: como
1: si,
3: hasta bailar.
1: No, pero si se llega a dar. Estoy hablando desde los escenarios que se pueden dar. Si los llegamos a bailar y ganamos 4-1 o 4-0, tampoco vamos a ser campeones del mundo ya por eso. Y si llegamos a ganar 1-0. en el último minuto sufriéndolo, tampoco vamos a estar eliminados. Papelón.
2: No, pero Colombia tiene que ganar hoy bien. No, tiene que jugar bien y ganar bien.
1: A mí con tal de que gane Alemania. O sea, el primer partido es difícil. O sea, yo lo que a mí lo que me importa es que gane. O sea, ya en este punto ni siquiera así, ojalá sea jugando bien porque eso nos da más confianza, pero si llega a ganar 1-0 en el último minuto desde el punto penal, también lo voy a celebrar.
2: Pero ojo, convengamos una cosa.
3: No se confía en el alemán de Irak, de Irak. Uzbekistán, porque la Confederación Asiática hasta ayer tuvo la primera derrota en el Mundial, que fue precisamente...
2: No, ya vamos a empezar con los equipos venezolanos en la Copa Libertadores. No pensé.
1: Pero eso no incluye mucho. O sea, una cosa es Japón, otra cosa es Uzbekistán.
3: Ha crecido mucho. Ha crecido mucho la Confederación Asiática. Corea, Japón.
1: Sí, pero no vamos a comparar a Uzbekistán con Japón.
3: Irak no
1: y Corea.
3: Estaba haciendo mal partido.
2: Correcto, estoy con Lu. Oigan, y yo sí digo una cosa: si Colombia no gana hoy, es un recontra hiper mega papelón. Ahí sí nos tenemos que poner extremistas. Sí,
3: pero
2: ahí sí hay
3: que
2: llegar al extremo. Si no gana Colombia contra Uzbekistán, es un papelón. Lo normal es ganar hoy. Pero si no pasa...
0: Pero Carlos, el partido de debut de todas maneras, a muchos les cuesta. El partido de debut mundial es complicado a veces. Acuérdese que Argentina perdió con Arabia en el año que quedó campeón del mundo.
2: Fue un papelón.
0: Sí, luego lo revirtió. Ahora, yo no podemos tampoco acabar en la selección.
1: Colombia hoy tiene que ganar. Tiene que ganar porque es mejor equipo, porque está en un mejor momento, por todo. Tiene que ganar. Pero si llega a perder, yo tampoco me voy a montar al barco de que les voy a tirar todo y que voy a...
0: Exacto.
1: Porque
0: acabarlos.
1: Yo me voy a poner modo si llegan a quedar eliminados de la fase de grupos.
3: De acuerdo.
1: O sea, ahí sí. Pero perder el primer partido, todavía estás vivo, todavía hay posibilidades, todavía el camino está. Pero si llega a quedar eliminado... Si llega a quedar eliminado de la fase de grupos...
0: No.
1: Ahí
0: sí. Sí, es un desastre. Es papelón, pero yo les hago una pregunta. Les hago una pregunta desde la otra vereda. Ustedes, Colombia, están eufóricos, todos. Yo también, por mi familia, mis amigos, porque vivo de esto. Vamos Colombia, porque adoro a Néstor Lorenzo, tengo una buena relación, todo fenómeno. Ustedes vieron, salvo Cabo Verde... que si hacía un tiro de esquina se abrazaban entre todos y decían, hicimos un tiro de esquina en un mundial, ¿no es cierto?
1: Sí.
0: ¿No piensan que un montón de equipos les importa nada a quien tiene adelante y atacan?
3: Correcto. Eso ya ha cambiado mucho,
0: o
3: profe.
0: Sea, yo ayer me esperaba Argelia bloque bajo. Bloque
2: no,
0: bajo.
2: ¿No se fueron?
0: Atacó y todo. Yo me esperaba Senegal contra Francia cuidándolo y le salió a jugar.
3: Curazao,
0: y pa. ¿Qué pasa si Uzbekistán se atreve en el partido y lo sale a atacar a Colombia?
3: Curazao se comió
1: que a mí me gustaría,
3: siete,
1: nos dejan más espacio.
3: A Alemania.
1: Si me preguntan,
3: Curazao. Se comió siete, pero salió a jugarle.
0: Hay momentos que decís, ¡ay, mira estos tipos atacando! ¿Cómo es? Porque a mí me están haciendo una película que Uzbekistán se va a colgar del travesaño.
1: Ojalá que no.
0: Pues es que lo que pasa es que sí, la disposición técnica que tiene, lo que mostró en los partidos... Pero Uzbekistán cree que Colombia es una potencia.
4: Sí.
0: Que es una potencia.
4: Sí,
0: pues.
4: Comparado con ellos, sí.
0: No,
4: lo aceptaron.
0: No.
4: Y lo hablaron,
0: eso,
4: sí.
0: A eso quiero
4: ellos
0: llegar.
4: Lo han dicho.
0: ¿Uzbekistán cree que este es el partido ganable para clasificar?
4: No.
0: ¿Ellos
1: señor.
0: Porque ellos creen que Portugal es la potencia.
4: Sí, no, pero el
0: que este
4: partido.
0: Es el que pueden disputar el segundo puesto.
4: El de Congo, no.
3: Ambos.
0: No,
4: si va con
0: el de Congo. El de Congo es para entrar tercero. Uh-huh. ¿Ok?
1: Con otros
0: Uzbekistán,
1: para
0: Uzbekistán cree... que el de Congo es para entrar tercero. Y este partido es para entrar en la historia e ir segundos.
3: ¿Y el Congo piensa exactamente lo mismo?
0: Piensa en eso.
1: Vea, Uzbekistán en el grupo terminó de segundo. El primero fue Irán para las clasificatorias para poder estar en el Mundial. 10 partidos jugados, 6 ganados, 3 empatados, 1 perdido. No tiene mucho gol. Hicieron 14 goles y le han hecho 7.

0: Que no, pero, hacían la casita y nos soplaron y nos tiraron porque, la casa a la mierda.
1: No, pero profe, si todo esto, mire, esto es como el ciclo olímpico. Usted se prepara en Copa América, en las eliminatorias, en todo, en los amistosos, para llegar bien al Mundial. Si usted no le va bien al Mundial, ese castillo que se armó se cae.
0: Sí.
1: Yo sí creo,
2: pero
1: que
2: en el primer
1: si usted
2: partido,
1: no hace un buen Mundial, se va todo a ya saben dónde.
2: En
1: bueno,
2: el
1: oiga.
2: Partido, es un papelón, señora. Pero además, es que, no ganar, sí. Pero no se va todo por la borda. Que nos toca ir por el camino de espinas, sí, pero podemos pasar terceros o podemos pasar segundos.
3: Sino que es un equipo, Uzbekistán es un equipo que tiene muy pocas ideas en ofensiva, o sea, que nos llegue a hacer un gol es...
0: Sí, tranquilos, muchachos,
3: es el contraataque y ya, pare de contar, pero viéndole los partidos a Uzbekistán, ellos no hacen... cuatro pases, cinco pases.
0: Tranquilos.
3: O sea, no es entrar confiados, pero es entrar sabiendo que somos mejores que ellos.
0: Pero
1: le va a ir bien, hoy le va a ir bien.
0: Tranquilos, tranquilos.
1: Tienen muy buena jugada. Yo veo a todos mis amigos, ya los veo yo a mi amigo Juan Pablo Pérez, a todos ellos diciendo... Si no ganamos hoy, ya estamos eliminados.
0: Tranquilos,
1: vamos a ver.
3: Pero ellos, usted no se monte en esa ola.
0: Sí,
1: yo no sé.
0: Ya, nos va a ir bien, nos va a ir bien, tranquilos.
1: Hoy espero que todo salga bien.
0: Dejen de traer la desgracia, les encanta traer la desgracia.
1: Está Alberto, señoras y señores. Está Alberto Mora desde T.O. Desde T.O., my friend. Sí, señores, ahí con la camiseta de Colombia. Ya lo veo ahí. Don Alberto Mora, ¿cómo le va? Bonjour, bonjour, bonjour, bonjour.
3: Buenas.
4: ¿Qué tal? Un saludo. Le muestro la camisa de Lucho Díaz porque...
1: ¿Cómo?
4: En él tenemos que creer. En el Fernando Díaz Marulanda para la noche de hoy, en el partido con Colombia. ¿Me escuchan?
0: Sí.
1: Sí, señor, ahí estamos. ¿Qué cuenta, señor? ¿Cómo le va?
4: Que estamos en la expectativa, por eso le mostré la camiseta de Lucho Díaz, ¿no? Perfecto, porque hay que confiar en el 7, hay que confiar en la máxima figura de nuestro equipo nacional y bueno, esperando que Colombia se lleve los 3 puntos también frente a Uzbekistán hoy en el debut de la selección nacional allá en México.
1: Oiga, yo le pregunto, ¿en Canadá, en dónde hay más colombianos? ¿En Toronto o en Montreal?
4: Esa es una buena pregunta. Yo diría que Montreal, porque el área metropolitana de Montreal tiene aproximadamente unos 200.000 colombianos. Lo que es la isla de Montreal y sus alrededores, que tiene también unas buenas poblaciones o municipalidades. Sí, siento que hay menos, sin embargo...
1: Oiga.
4: A la expectativa de ver a la selección colombiana... Algo que me parece súper irónico es que el FanFest va a estar cerrado precisamente para que la gente colombiana pueda ver el partido frente a Uzbekistán. Aquí cierran el FanFest a las 9 de la noche.
0: No.
1: Oiga, sí, sí, señor. Oiga, ya vamos a mejorar el audio, mi querido Alberto. Tenemos aquí unos problemitas ahí desde Canadá, pero ya vamos a hablar de lo que va a pasar hoy con el partido de Ghana ante Panamá. Además, la polémica que se ha generado con el tema de Thomas Partey, que no va a poder estar... Porque tiene denuncias muy fuertes en Inglaterra y el gobierno canadiense ha dicho, no señor, acá no se puede. Bueno, una noticia rápida de qué ha pasado en el fútbol colombiano, Lu.
3: Bueno, en el fútbol colombiano, Águilas Doradas anunció su nuevo técnico, quien es nada más y nada menos que Flavio Robato, el nuevo director técnico de Águilas Doradas.
0: Muy bueno, muy estudioso, de la línea de Bielsa.
3: Es muy bueno, ojalá pueda desarrollar su idea de juego. Águilas suele ser un equipo que contrata bien, que tiene buenos jugadores, que le gusta competir, no solamente participa, sino que realmente le gusta tener buenos técnicos, buenos jugadores, jugar bien.
0: ¿Quién es Tomás Salazar?
3: El hijo de Fernando Salazar.
0: Ah, es el hijo, ya tiene un hijo tan grande que toma decisiones. Que
3: él
0: tiene
3: jugó.
0: Decisiones.
3: Claro, y él hasta el semestre pasado era jugador de Águilas.
0: Mira vos.
3: Y pasó de ser jugador y ahora está tomando decisiones, creo que está de presidente.
0: Mira vos, eso cuando tenés un presidente o un dueño que entiende de esto, que ha jugado, que es temperamental, todo lo
3: bueno,
0: que quieras, ¿no?
3: Pero... con Fernando Salazar, porque la presidenta es la hermana, que se me va el nombre en este momento.
0: La dueña de que tiene los vestidos de baño, ¿no?
3: Sí, no, la hermana, esa es la hija.
0: Maca.
3: Maca es la hija.
1: Okay.
3: Y la hermana, se me va el nombre, que es la presidenta, que es súper buena persona, realmente excelente.
1: Correcto.
3: Y ha hecho muy buena gestión.
2: Mira,

0: en Águilas.
1: Pero qué ojito con Robato, ¿eh?
0: Sí, no, y ha tenido buenos técnicos. No,
2: y le digo una cosa.
0: Si usted pone a ver Águilas, siempre ha tenido buenos técnicos.
2: Siempre ha tenido buenos técnicos. Le digo una cosa, además Robato lo querían varios equipos bogotanos antes de los cuerpos técnicos actuales. Sí. Le voy contando de una vez. Juanca, una rapidísima ahí de All Sports.
0: Director
2: ¿cuándo vuelve All Sports?
0: Somos Salazar.
3: Bueno, en la G League, que es la liga de desarrollo de la NBA, pues se confirmó que vamos a tener a dos basquetbolistas colombianos para el draft de esa liga. Podrían ingresar más o menos en septiembre, octubre, se va a hacer ese draft para surtir a la liga de desarrollo, que es la anterior. Los equipos grandes de la NBA tienen equipos pequeños, hagan de cuentas la segunda división, y ahí van haciendo desarrollo de jugadores que a veces usan para subir y ascender a la máxima categoría, que es la NBA. Por ejemplo, así fue que llegó Jaime Chenique estuvo jugando con los Capital Gogo en la división inferior, ¿no?, en la G League, y por eso al final terminan ascendiéndolo a los Wizards de Washington, porque tuvo un buen desempeño y al final lo dejaron debutar en la NBA, en la máxima, ¿no? Pues bueno, este año vamos a tener a dos provenientes del equipo Paisas, que quedaron subcampeones de la liga esta temporada, y los colombianos son David Ojeda y Luis Benítez. Ambos han sido seleccionados dentro de los 100 basquetbolistas del planeta que van a estar en el próximo draft de la G League, la liga de desarrollo de la NBA.
2: En la liga de desarrollo de la NBA ya se está hablando de los campamentos de verano también acá en los Estados Unidos con respecto a eso. Venga, un saludo muy especial a la gente que se conecta con nosotros. Les recordamos que hoy vamos a tener una tremenda programación a través de todo Prisa Media. Vamos a tener el Rock and Gol de Las, vamos a tener las transmisiones del fenómeno del fútbol, vamos a tener una programación especial, un previo especial desde distintos puntos del planeta para vivir a la Selección Colombia. Ya lo veo, está con nosotros, 9 de la mañana, 29 minutos ya, 9:30, muy puntual como siempre, un lord británico, Sir Hamilton Ricard. Welcome, my friend, to...
4: Aló, aló, aló, ¿cómo
0: va?
4: Hola.
2: Hola, Hamilton. ¿Qué dice Hamilton?
4: ¿Cómo excelente, anda? Excelente. Aquí, hombre, aquí viendo el Mundial, disfrutando de todo este Mundial y de todo este gran fútbol que estamos viendo.
2: Oiga, don Hamilton, cuénteme usted cómo vive un debut mundialista, cómo vivió todos esos grandes momentos en sus debut con la selección en los grandes torneos. ¿Qué debe estar pensando hoy el jugador colombiano? ¿Cómo se debe sentir? ¿Usted qué sintió antes de los grandes torneos cuando estuvo con la camiseta amarilla?
4: No, una ansiedad muy fuerte. La gente, el tiempo como que no avanza. Entonces se sienten esos nerviositos, se siente esta cosita en el estómago, eso de que no puedes dormir bien porque pues a cada rato te estás levantando pensando de que ya es la hora para el partido y el debut. Entonces siempre hay un poquito de nerviosismo y mucha ansiedad.
5: Hamilton, ¿cómo te va? El profe Mañoli te habla. Cuando yo jugaba y tenía que marcar un 9 jodido como vos, porque yo los tenía que marcar, la noche anterior me picaba el estómago, estaba medio, cuando me estaba cambiando y me estaba vendando en el camerino, estaba preocupado. Cuando tenía que marcar un 9 que normalmente yo me lucía, no había problema. En la mentalidad, ¿sabés dónde te quiero llevar? ¿Vos viste las declaraciones del chico paraguayo cuando estaba con Alfaro en la conferencia de prensa, verdad? ¿Viste cuando el pibe se quebró y se puso a llorar en la conferencia de prensa en Paraguay, Estados Unidos, el previo? Y se puso a llorar y Alfaro dijo, están todos así, están todos igual. ¿Eso repercutió para que el otro día salgan a jugar de la manera que jugaron?
4: Son estados, son momentos. Viste que, obvio que repercute, viste que todos no lo asimilan. Hay unos que la presión les da de esa manera. Yo creo, ¿te acuerdas Brasil cuando empezaban a llorar?
5: Sí.
4: Que estaban en el himno. esa presión mediática, la gente, eso es complicado. Eso es complicado. La gente cree que el futbolista, el deportista, sufre de presión. Un tenista, un basquetbolista, antes de salir a una final, antes de salir a un partido, siente presión total. Presión porque se tiene miedo al fracaso. Y eso es complicado porque uno está representando un país y uno no quiere errar. Uno quiere quedar bien con su gente, quiere ganar el partido y eso genera una presión que no todo el mundo la canaliza, ¿no? No todo el mundo la canaliza, uno que la canaliza de una manera, hay otro que les da una ansiedad, otro que les da ganas de mear, otro que les da ganas de ir al baño.
2: No,
0: De todo.
3: sí, pasa, pasa.
4: Una cosa total de todo, de todo, de todo sucede. De todo. Hay unos que no duermen bien, hay otros que duermen bien. Es complicado el tema.
3: Claro, bueno, pero Hamilton, ya hablando de la Selección Colombia, ya tienen mucha más experiencia y no cree uno que vayan a ser sobrepasados por sus emociones. ¿Usted está tranquilo con esta selección que va a debutar hoy con Uzbekistán?
4: No te creas lo que acabas de decir. No te creas que por mucho que hayan jugado, cada partido es distinto y vuelvo y te repito, el miedo al fracaso es complicado. No, pero Colombia tiene un gran equipo va a ver, estamos viendo que ganar no es fácil. Ganar no es fácil. El fútbol hoy en día ha cambiado mucho por las muchas estrategias y todo el mundo se entrena bien y todo el mundo tiene metodología de entrenamiento distinta y casi estamos por la misma línea. Pero creo que Colombia tiene los jugadores suficientes, jugadores de un corte distinto y creo que por ahí podemos marcar la diferencia. Yo soy de los que digo que por mucha táctica que haya, por mucho uno, dos toques, tres toques, mucha triangulación, mucha permuta, mucho cambio yo creo que el jugador distinto siempre va a marcar la diferencia. Y allá en Francia lo demostró y los jugadores distintos están llamados a marcar la diferencia cuando la táctica te está superando.
0: Hola, hola,
2: Claro.
0: buenos días. Yo quiero preguntar algo que lo estábamos discutiendo hace unos minutos. ¿Para usted es importante ganar como sea o también la forma en este punto va a ser determinante?
4: Es complicado, es complicado. Tenemos tres partidos cuando tenés que en los mundiales y tenés que clasificar. Pues a uno no le gusta ganar como sea. Cuando uno juega fútbol y uno tiene jugadores técnicamente ricos que han demostrado que son unos cracks, uno quiere ganar jugando bien, uno quiere deleitar a la afición, uno quiere llevar la pelota, traerla, hacer el gol de la vida, entrar en el toque. Pero cuando los partidos son distintos y uno como jugador tiene que saber mutar. Y si los partidos se presentan de una manera distinta y no te están saliendo las cosas, pues lo importante es no perder, lo importante es ganar. En estos torneos
2: Claro.
4: cortos, lo importante es ganar. Entonces, para que la gente me entienda, no es que uno quiera ganar como sea, pero si te toca ganar 1-0 y cerrarte atrás, pues ¿qué más vas a hacer? Tienes que hacerlo porque
2: Lo compro.
4: al final es solo la gente quiere ver ganar a su
0: Total.
4: equipo y quiere, entonces, creo que lo ideal es ganar jugando bien. Si no, pues ganar, que es lo más importante.
2: Oiga, yo hoy le compro a Hamilton ganar como sea.
0: Yo
2: Ojalá
0: también.
2: sea jugando bien, pero el primer partido hay que sacárselo de encima, ¿no? El primer partido hay que sacarse esa vaina de encima y empezar a ganar. Oiga, hoy de pronto no está John Córdoba, pero ¿a usted qué 9 le gusta más? ¿Luis Javier Suárez o John Córdoba para la selección y para un partido como hoy?
4: Son dos muy buenos delanteros, excelente. Nosotros sabemos el potencial de Córdoba y Suárez. Es complicado el tema, pero si yo me decía a mí, cualquiera de los dos que pongamos en este momentico, a mí me deja tranquilo. Cualquiera de los dos. Para
2: Okay.
4: mí, va John Córdoba a Suárez y estoy tranquilo porque son dos jugadores que están en un nivel muy, muy, muy, muy superlativo.
2: Bueno,
3: Hamilton,
2: yo me quedo con Luis Javier, pero bueno, yo respeto absolutamente todas las opiniones. Sí, profe.
1: A mí me gusta Córdoba, a mí me gusta Córdoba. A mí Suárez le hizo los 4 goles a Venezuela, todavía no me mostró en Selección Colombia más. Córdoba sí me muestra en un montón de partidos, por más que se equivocó y erró goles, pero también lo erró Lucho, también lo erraron todo.
4: ¿No te todos erran, todos erran, todos erran.
1: Todos.
2: Hasta Hamilton, cuando jugaba en Santa Fe.
1: No es fácil.
4: Todos erran, todos erran.
1: Del otro lado, gente que en la vida se puso unos guayos de fútbol y dice, pero ¿por qué no le pegó así? ¿Pero por qué no se acomodó de esta manera?
2: Es bueno, increíble. Profe, pero yo no necesito ser director de cine para saber si una película está bien o mal hecha.
1: No, bueno, está bien. Pero para hablar.
4: Lo que pasa es que hay que decidir en cuestiones de segundo, y una cosa es la televisión y otra cosa allá adentro. Allá adentro, no. Cuando vos venís con la marca, vos lo ves en la televisión, lo ves muy cómodo, muy chévere, pero cuando estás adentro te das de cuenta que resolver en fracciones de segundo no es tan fácil. Y además a ese nivel, estamos hablando de un nivel de selección. Sí, en los clubes. En los clubes es más fácil, porque la gente dice, no, pero es que en los clubes, lo que pasa es que en los clubes otra vez encontrar con vos jugas con clubes donde hay jugadores que son perversos y todo eso, y de pronto por ahí es más fácil, pero a nivel de selección es mucho más complicado el nivel, es más difícil.
1: Hamilton,
2: bueno, adelante, profe.
1: El éxito de Scaloni es haber encontrado 3 soldados atrás de James, ¿no? 3 soldados como Enzo, McAllister y
0: De
1: Paul.
0: De Messi, es que dice James.
1: Atrás de Messi. Uh-huh. Atrás de Messi encontró estos 3 soldados y Paredes, que a veces puede reemplazar a cualquiera de los 3. ¿No pensás que el éxito también de esta Selección Colombia y que James luzca es porque le encontraron atrás a Lerma, Ríos, Arias, y ahora apareció Puerta, hay un cuarto Beatle en esto?
4: Siempre los buenos jugadores que son fundamentales para un equipo, pues obvio, tenés que tratar de arropar y tener un equipo alrededor de ellos, y Scaloni, lo que vos dijiste, lo logró, pero más que eso, yo creo que Scaloni le logró cambiar el chip de que ellos también tienen que jugar, no es solamente darle la pelota a Leo y mirarlo. Entonces, en Colombia no es darle la pelota a James y mirarlo, no es darle la pelota a Luis Díaz y ay, Luis Díaz se va a sacar 3 y yo no le paso por el lado, entonces yo no vengo y le hago una pared. Entonces decimos, pero es que en el Bayern Múnich, pero es que en el Bayern Múnich le hacen la pared, le pasan por el lado, lo asocian. Entonces eso es lo que nosotros tenemos que tratar de entender, y los jugadores tienen que entender de que, así como lo entendió Argentina le daban la pelota a Luis y se quedaban viéndolo. Entonces Argentina lo entendió y Colombia tiene que entenderlo, que tenemos jugadores superlativos, un Lucho superlativo, y que si lo vamos a arropar y le vamos a esa confianza, tenemos que hacer que él encuentre esos jugadores para poder asociarse, para poder que le hagan la distracción. Y lo mismo pasa con James. Si le vas a dar el balón y te va a quedar mirándolo, no va a pasar absolutamente nada. Los jugadores tienen que tomar riesgo, los que están al lado, porque a veces esos jugadores como James, como Luis Díaz, como Messi, sirven de imán para crear espacios. Y vos como jugador, si lo ves que está con 3 hombres, tenés que saber discernir, tenés que saber hacer tomas de buenas decisiones para que puedas aprovechar todos los espacios que esa clase de jugadores dejan, porque jalan demasiada marca y sirven de distracción en muchas jugadas.
3: Claro. Hamilton, la última gran duda, porque creo que pues la alineación titular de Colombia está desde hace ya buen tiempo, pero la última duda que se generó fue el tema Gustavo Puerta o Richard Ríos para este primer partido. Richard Ríos, los argumentos es que es el jugador experimentado que la rompió en un torneo de este tipo que fue la Copa América, pero que en eliminatorias y luego de esa Copa América pues realmente no ha tenido el desempeño que uno esperaría de él, que sí tiene en Benfica, porque en Benfica la rompe, pero con Selección Colombia pareciera que a Richard le ha costado en los últimos 2 años. Y aparece un Gustavo Puerta muy jovencito, sin la experiencia de Richard, sin haber estado en un torneo con la de mayores, solamente 6 partidos encima, pero con una personalidad increíble y con muy muy buen juego, tanto ofensivo como defensivo. Desde su óptica, Hamilton, ¿usted con quién se queda para ser inicial? ¿Richard Ríos o Gustavo Puerta?
4: Buenas las preguntas, están calientes las preguntas. Eso es complicado. Complicado porque pues, lo que voy a decir, Richard Ríos tiene la experiencia, ya ha jugado, estamos en un campeonato mundial, tenemos otro chico que tiene, es impetuoso, tiene muchas ganas, no tiene la experiencia, tiene 6 partidos. Y conociendo a Pekerman como lo conozco, yo sé que va a meter a Richard Ríos porque él apela, perdón, a Lorenzo.
2: Sí. Lo él mismo, apela a la memoria. Es lo mismo, no se preocupe, mi querido Hamilton, la misma vaina.
4: Apela a la memoria colectiva del equipo y a veces eso funciona. Yo creo que funciona porque ya se conocen, ya han enfrentado esas situaciones en los mundiales, ya han enfrentado esas situaciones en test. Por ahí los técnicos apelan más a esa memoria para minimizar errores. Para minimizar errores y yo creo que él se va a encantar por Richard Ríos.
2: Bueno, Lu, la última y agradeciéndole mucho a don Hamilton Ricard.
0: Bueno, que se comprometa, qué marcador da para hoy.
2: Epa.
4: 4-0.
0: ¡Ay!
3: Hamilton, así deberíamos ser nosotros, tranquilos, ¿cuál es el miedo? Tranquilos, muy bien, Hamilton.
2: Qué bien, Hamilton.
3: Me sumo.
2: Oiga, Hamilton, muchísimas gracias. Usted es un crack, habla de frente y de una, y eso lo apreciamos muchísimo acá en el Morning Call. Muchísimas gracias por estar con nosotros.
4: Hombre, gracias a usted, Dios los bendiga.
2: Muy bien, ahí estaba Hamilton Ricard, gran jugador, además uno de los grandes que estuvieron y abrieron el camino en Inglaterra para los colombianos. A esta hora de la mañana, 7:44 acá en el sur de California, 9:44 en Colombia. Ya son las 10:44 en donde está. Sí, señores, ahí lo veo, mirando el teléfono. ¿A quién? ¿Con quién estará hablando a esta hora de la mañana? Señoras y señores, con ustedes ha llegado, ya está por acá, a ver. Ah, no, ya todavía no, me dice Bejarano, ya va a estar con nosotros don Steven Arce desde la ciudad
5: de Nueva York. ¿Te puedo comentar algo, Carlito, mientras viene don Steven?
2: Por supuesto.
5: ¿Sabes por qué Mourinho lleva a Bernardo Silva al Real Madrid?
2: ¿Por qué?
5: Porque dice que es el jugador que mejor comprendió a Mbappé en el Mónaco.
2: ¡Epa! Cuidado,
3: el Navarro de Arabia.
5: Mirá dónde fue, mirá dónde hurgueteó. Porque si vos te pones a fijar el perfil de Bernardo Silva hoy, es muy parecido a Arda Güler. Juega muy parecido.
2: Sí.
5: Esa zurdita, pueden ser doble seis, pueden ser interiores.
2: Es un fichaje espectacular el del Madrid.
5: Y fíjate vos dónde Mourinho se metió en un cajón, hurgueteó y dijo, el jugador que mejor lo entendió fue Bernardo Silva en el Mónaco.
0: Muy buena jugada.
5: ¿Qué tal? Me quedé
0: espectacular. Y eso son contrataciones con sentido, no solamente por un buen nivel, sino porque tienen un sentido y un propósito.
5: ¿Vos te acordabas que jugaban juntos?
0: No lo tenía ni siquiera en el radar.
5: Yo ni lo tenía en el radar.
3: Bueno, que busque a Falcao, que fue el
2: papá
3: de Mbappé.
2: Que lleve a Radamel. Oiga, ahora sí, está con nosotros 9:45 en Colombia, 10:45 en la costa este de los Estados Unidos. Don Steven Arce, ¿cómo le va, señor? Lo veo ahí, listo, preparado.
0: ¿Ves ese sillón? Se me ha conocido.
2: No, ese es otro. Es parecido, ¿otro? Pero no es el mismo. Uh-huh. Pero no es el mismo. Don Steven, ¿cómo le va? Muy buenos días.
6: ¿Qué tal, señor? How are you?
0: ¡Uy!
2: ¡Epa! Bueno, si quieren que hagamos este programa en inglés...
0: Me acordé cuando fui a pedir la cita de la visa.
3: Yes, es que, we can do it.
2: No problem.
0: Les voy a contar cortica la historia. Cuando fui a pedir la visa, cuando pasé al módulo que me tocaba, dije, hello. Entonces me empezó a hablar en inglés y yo le dije, no, hasta ahí, solo sé decir hello.
6: Era jugando.
0: Y me la dieron.
6: Ay, bueno, pero que... it's a great history, ¿eh?
2: Qué awesome grande. Story.
6: Estamos, por supuesto, con una ansiedad muy chévere. Nosotros no veíamos esto desde hacía ¿cuánto tiempo?
3: 8 años.
6: 2018. Sí, ya pasaron 8 años.
3: Sí, señor.
6: Dios mío, esto pasa rápido.
3: Dios mío.
5: ¿Cuál fue la última jugada, Steven, de un jugador colombiano? Ustedes que tienen una memoria de elefante. ¿Quién fue el último que la tocó en Rusia?
2: Jerry Mina, cabezazo.
6: No, el último que la tocó en Rusia fue Mateus Uribe, que se comió el penal.
5: Ah, eso. ¿Ves? La última jugada fue esa.
3: ¿Y usted por qué? ¿Usted por qué viene a recordarnos esas cosas?
5: No, o sea, no, yo quería saber eso.
3: Se puso
5: eso.
3: Esa chaqueta y hoy no puede ser restregarnos.
2: Está muy agrandado el profe hoy.
3: Sí, está muy agrandado.
2: Está muy agrandado, profe, lo amamos,
6: ¿no,
2: pero...
6: Tranquilo.
2: Está agrandado hoy ya. Ya está contando con otra estrella de Argentina.
6: O sea, es difícil que yo diga esto porque Messi es tu papá. O sea, Messi es el más grande de la historia. Messi vino a este Mundial a decir, no me retiren, que yo no estoy retirado. No digan que es que yo juego en la MLS y que por jugar en la MLS ya no hago las maravillas que siempre solía hacer. No. Messi vino a eso. Pero profe, no me haga decirle que también le ganaron a un equipo bien modesto, ¿ah?
5: Sí.
0: ¿Ustedes creen que Messi le puso la vara alta a Cristiano con la presentación que tendrá que hacer hoy?
2: Sí, imagino que Cristiano debe estar tocado.
6: Sí, mete algo de presión. Y lo mismo Mbappé, y lo mismo Erling Haaland. Pero lo chévere es que aparezcan las figuras, entonces, porque aparecen las figuras.
2: ¿Figura?
6: Y porque ayer aparecieron las figuras, sí, querido Carlos Alemán y compañeros. Porque ayer aparecieron las figuras, hoy tienen que aparecer las figuras de Colombia. Hoy James Rodríguez, mijo, a levantar la manita. Hoy Luis Díaz, a levantar la manita. Hoy Luis Javier Suárez, a levantar la manita. Hoy Richard Ríos, que yo creo que va a ser titular por... encima de todo lo que algunos consideren que es que Puerto va a ser titular, y no porque me guste más, no, porque creo que el técnico definitivamente se va a ir por lo que ha venido trabajando durante tantos meses. No creo que en un día, solamente por 2 amistosos, vaya a decir a Puerta por encima de Ríos, siendo Puerta para mí más confiable hoy, ojo, pero creo que el técnico se va a decidir por Richard Ríos. Entonces las figuras hoy tienen que aparecer, las figuras tienen que decir... Este partido, como ya hemos visto que Cabo Verde, que aquel, que el otro, que son complicadas, que son selecciones que no son tan fáciles de sacar de su área, no son tan fáciles de generarle espacios y demás. Entonces, hermano, hay que hacer de todo para que llegue ese gol sin desesperarse. Porque ayer, por ejemplo, la selección de Francia estaba desesperada por hacer un gol al minuto 5, al minuto 10. No, maestro. Y entonces así le fue. Malos pases a un metro, salidas equivocadas, ¿no? Con tranquilidad que el gol ha de llegar. Pero eso sí, las figuras a aparecer, Alemán. Aquí no puede ser que no, que es que el señor James se escondió, que el señor Díaz lo taparon mucho, que nada, a aparecer, muchachos.
0: De acuerdo.
2: Sí, es el momento. Total, es el momento. Total. De aparecer, y esperamos que nos vaya muy bien hoy, don Steven Arce. Hoy, ¿qué ambiente hay por allá en New York? ¿Qué hay para ver? ¿Qué hay para hacer?
6: Vamos a estar en Times Square esperando la celebración, espero, de los colombianos. Porque bueno. Times Square se ha convertido, por supuesto, en el escenario donde ayer, por ejemplo, los argentinos celebraron allá. Ayer me encontré a 2 primos del profe Adrián allá, celebrando.
2: ¡Epa!
6: Y la verdad es que el ambiente es impresionante. Argentina fueron 8.000 personas al Times Square ayer. ¡8.000!
2: Oiga, impresionante. Bueno, o sea, se cuida, 8.000. Con cuidadito, entonces, ¿no? Por la sombra.
6: Alemán, hay que meterle a eso 6.000, 7.000 personas al Times Square. Así como le metimos ayer, ¿cuántos fueron? ¿12.000 en el Ángel?
2: 5.000 en el Ángel. Imagínese.
6: Bueno, digamos que fueron 12.000, pues. Como
2: digamos que fueron 20.000.
6: Que el dato sea más
0: contundente. ¿Quién nos va a decir?
6: Para que el dato sea más contundente.
2: ¿Quién va a decir que no?
6: Sí, exacto.
2: Oiga, si no sabe dónde, Steven, en Queens es donde más mayor cantidad de colombianos hay.
3: En Nueva York.
2: ¿Fuera de Colombia?
3: En Nueva York viven 180.000 colombianos.
0: Yo creo que
6: es mucha gente.
2: Ahí tiene.
3: Es la segunda nacionalidad después de la mexicana. Son mexicanos.
2: En Santa Clara iremos.
3: Argentina son cuartos.
6: Argentinos son muchos.
3: Son cuartos en Nueva York, pero de latinos la segunda es Colombia.
2: Bueno, oiga, Steven, mucha suerte.
6: Pere, le pregunto, porque es que
2: tenemos los Minions.
6: Pero ya voy, pero venga, ¿usted tiene o tenía la oportunidad de conocer el estadio Levi's Stadium?
2: No. Sí, el Levi's Stadium es una locura. Es impresionante el de los 49ers.
6: ¿Le tocó ahorita en los partidos que fue?
2: Sí, aquí estamos. Ayer estuvimos en Austria contra Jordania.
6: Una recomendación. Ellos tienen una aplicación, usted se va al asiento, porque es que a mí me choca. Aquí en el de Nueva York está bien duro para ir a comer o para ir a picar y volver. Eso es un lío porque la fila es larguísima. Hay una aplicación del Levi's Stadium que usted lo baja y le llevan la comida hasta su puesto. Usted la paga, sí, obviamente, por la tarjeta, le llevan la comida hasta su puesto y listo, no se tiene que parar a nada. Ahí,
2: No, pues yo la verdad, como estoy en plan ahorro, voy al supermercado y hago mis sanduchitos. Hago mis sanduchitos y los llevo para el estadio.
6: Bueno, amigos, un abrazo y profe, hace deporte. ¿Cómo es que es tu frase?
5: Mira deporte y hace deporte.
6: Hace deporte.
5: Un abrazo, Steven, seguí disfrutando esto, amigo.
6: Cuídeme las maticas, por favor, profe.
5: Sí, señor.
2: Qué grande, qué grande. Estaba con nosotros don Steven Arce, pero tenemos a los Minions. Los Minions nos esperan, Juanca. Dígame cómo, cuándo, dónde. Tremenda película. Tremenda película.
3: Sí, señor. 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
2: Oiga, sí, yo amo a los Minions, los adoro. Un saludo muy especial a la gente que se conecta en el chat de As. Por ejemplo, dice Ángela Quiroga Alemán. Vamos a verlo en el BMO de Los Ángeles. No puedo, estoy en Santa Clara. Ayer la celebración de Colombia en Times Square, dice Coronado, pero a esta hora, porque ya se vienen otros partidos impresionantes, ha llegado el pequeño. Está con nosotros la Chiqui Agenda a esta hora de la mañana. Nuestro para Minion. Que nos cuenten. Sí, para que nos cuente qué hay para hacer, qué hay para ver.
5: Hablando de Minions.
7: Oiga, me gusta el nombre de la sección alemán más cuando estamos
2: agenda.
7: Volando, ¿no? Volando como hoy, porque hoy la Chiqui Agenda la abrimos con el partido entre Portugal y la República Democrática del Congo, que hacen parte del grupo de Colombia, jugarán en el Houston Stadium. Ya Messi hizo triplete, Mbappé doblete, Haaland doblete, los ojos sobre Cristiano Ronaldo. Ronaldo, a ver cómo actúa hoy en este partido en su debut. Y justamente hablando del astro portugués está Roberto Martínez, el estratega de la selección lusa.
8: Es a must win. La segunda es a must
2: win. A ver.
7: A ver.
8: Es a must win. La segunda es a must win. Ah, no, nunca me... I never remember in my life to play one game that was not a must win.
2: Queiroz. Es un partido que tenemos que ganar.
8: You know, our value, it's not based on intentions or wishes.
2: Nuestros valores no están en la intensidad, sino que estamos esperando el resultado. Y la única medicina importante en el fútbol es ganar.
8: We are ready to.
2: Estamos listos para pelear por el resultado, sabiendo que no va a ser fácil, nada es fácil en el fútbol. Y como ya lo he dicho antes, hay un equipo enfrente de nosotros que también busca ganar. Ahí estaba Carlos Queiroz, señor pequeño, siga por favor.
7: Carlos Queiroz, nos habíamos adelantado hasta las 6 de la tarde, este partidazo. Por lo menos para los que nos han gustado esos partidos raros entre equipos que de pronto no esperamos mucho, gana contra Panamá a las 6 de la tarde, hora colombiana, en el Toronto Stadium. El árbitro es Glenn Nyberg de Suecia. No sé si me confirman si ya tenemos a Roberto Martínez hablando de Cristiano Ronaldo, que pues obviamente todos los ojos encima de él.
9: Que es más una vez un ejemplo y una referencia para el fútbol, para todos aquellos futbolistas jóvenes o niños en la calle, niñas que empiezan a sentir el amor por el deporte. Seguir el ejemplo de Cristiano Ronaldo es una maravilla. Para nosotros es su sexto mundial, pero puedo decir que a nivel interno parece que sea su primer mundial, a nivel de intensidad, a nivel de fuerza emotiva, de lo importante que es para él poder estar preparado para llevar al grupo.
2: Bueno, ahí estaba. ¿Y qué más tenemos?
7: Sí, a las 3 de la tarde, Inglaterra contra Croacia, hora colombiana, por supuesto, en el Dallas Stadium. El árbitro, Clément Turpin, el francés, partido importantísimo.
5: ¿Cómo se llama?
7: Clément Torpán.
2: ¡Oh! Clement Topa.
0: A mí se me cae una calza.
7: Sí, señor. Uno de sus jugadores más importantes esta temporada fue Bukayo Saka, jugador del Arsenal, que se perfila para ser titular en este partido, y lo escuchamos en esos pocos segundos que ya nos quedan de la Chiqui Agenda.
10: Creo que con cada torneo viene una lección diferente, especialmente si alcanzamos dos finales. Pero sí creo que principalmente es la fe. Cuando veo a mis compañeros alrededor, veo el talento que tenemos, la pasión, la confianza. Tenemos verdaderos ganadores, verdaderos líderes. Y con fe creo que podemos dar el siguiente paso.
2: Bueno, ahí estaba la Chiqui Agenda. Muchas gracias, señor Pequeño.
5: ¿Qué te conviene, Carlito? ¿Que gane Croacia o que gane Inglaterra? ¿Qué querés?
2: Que empaten. Que empaten y que gane, gana.
3: Que gane, gana. O que Panamá gane.
2: Que gana, pase.
5: ¿Vos querés que gana sea rival de Colombia en...?
2: Claro.
3: Sí,
5: claro. Sería lindo, ¿no?
2: Porque Colombia gana.
3: Claro.
2: Si se enfrentan, Colombia gana.
3: Claro. Se le gana.
5: Qué vivo.
3: No, que gana, no gana.
5: Compra tu peine.
2: No. Sí, bueno, chao. Señores, nos vamos. Es un mensaje de 2 segundos, 3 segundos, rápidamente cada uno para la Selección Colombia y a la gente. A ver, Lu Londoño, un mensaje corto, una frase.
0: Que crean, que animen. Toda la actitud positiva para todos los jugadores, por favor. No hay cabida para el negativismo ni para la duda. Hoy solamente creer y buena energía.
3: A partir de hoy es momento de unirnos, sin importar nuestras diferencias de nada. Hoy la política queda afuera, somos 50 millones colombianos rodeando a nuestra Selección Colombia, que nos va a dar mucha felicidad.
5: Que se disfruten el camino, que se disfruten el partido, que canten el himno con toda la emoción que se merece. Que sepan dónde está, que luchen por su familia, por sus hijos, y que sepan que hay 50 millones de colombianos atrás que lo están apoyando y que están disfrutando de un mundial.
2: Vamos, Colombia, que gane Colombia. Hasta luego, se acabó
0: mañana
2: el Morning Gol de
0: la historia.
2: Ya viene el Rock and Gol de las mañana, más historias con Lulo Londoño. Señoras y señores, se quedan con la mejor compañía. Aquí está don Rafa Cifuentes y Luisca. Ya corro, Luisca, corro por usted. Hasta luego. Chao, amigos, que estén muy bien. Feliz día.
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0: 10 de la mañana, 4 minutos. Estamos al aire en el Rock and Roll de Las a través de As Colombia en YouTube y a través de Radio Activa, también a través de YouTube. Felices de acompañarlos y hoy no es un día cualquiera. Hoy es un día importante para Colombia. Hoy debuta, por fin. Se acabó la espera. Hoy juega Colombia frente a la selección de Uzbekistán. Y bueno, todos traemos, diría mi mamá, la percha. Mi hijo se puso la percha. Yo, claro, mamá, acá está la percha. Estrenando como debe ser, querida Sara. Bienvenida al Rock and Roll de Las, donde no me veo absolutamente nada.
1: En ningún lado. Con los buenos días, Rafa. Con los buenos días, Luis, que a toda la gente que se conecta con nosotros. Sí, tocaba hoy tirar elegancia. Tocaba hoy sacar la camisetica de Colombia, sacarla a pasear, relucirla, porque hoy, por fin, vuelve la Selección Colombia a una Copa del Mundo después de 2.906 días. Tuvieron que pasar entonces para que Colombia hiciera parte y disputara un partido más de el Mundial, amigos. Así que nada, me encanta que estamos todos elegantes, distintos tonos de camiseta. Te manejo azul, te manejo amarillo, te manejo blanco, lo que sea.
0: Lo que no te manejo es YouTube, querido Luisca, buenos días.
2: Hombre, querido Rafa, si alguien nos está escuchando, alguien nos está viendo, espero que sí. Buenos días, ¿cómo les va? Un placer encontrarnos en el día más importante de la Copa Mundial de la FIFA 2026. ¿Por qué? Porque hoy ya se cierra la primera vuelta, pero sobre todo porque hoy debuta la Selección Colombia. Porque hoy debuta. Hoy.
0: Es Colombia, ¿no?
2: Hoy.
1: Se resbaló.
2: Suena el claxon, ese se vale.
0: Me emociono.
2: Hoy. Toda la fe, toda la camiseta, todo puesto porque sale la banda de Néstor Lorenzo. Y claro, también hay que hablar de las selecciones de Inglaterra y de Portugal, la de Croacia, Ghana, Panamá. Nos faltan todavía selecciones, amigos. Pero claro, lo más importante hoy, el cierre de la jornada que va a ser entre Uzbekistán y Colombia.
0: Estamos al aire en Bucaramanga, en Cali y en Medellín a través de las frecuencias de Caracol Radio. Y ya vamos a estar al aire a través de YouTube en Radio Activa y en As Colombia. Voy a saludar al marrano que se suma también a esta transmisión. No, ¿cómo es? Cortico y al pie. ¿Cómo te va, marrano?
3: Yo soy atleta de alto rendimiento, corriendo velocidad o en maratón, lo que vos me pongas.
0: Eso, ahora o sea, sí no me tengo, gusta. No ya estamos en YouTube. Problema. Te
1: ahora
0: poncharon,
1: sí,
0: mira,
1: sí
0: mira.
1: Ay, sí, poncha.
2: Ay, fue madre.
1: El primero que poncha en el día.
4: Chancho, ahora sí son buenos. Ah, mire, conmigo. Ahora sí son buenos días con el Rock and Roll de las. Los voy a taguear en las historias de arroba el Rock and Roll.
1: Chancho, nosotros.
2: ¿Por qué no luces camiseta de la selección?
4: ¡Ja! Algún día voy a hacer una tesis sobre el poder del Chiro y el poder de esa camiseta es el anillo de Sauron.
0: ¿Por qué?
1: No te manejo la definición.
4: ¿Nunca viste El Señor de los Anillos?
1: No.
4: ¿No?
1: Explícame, explícame.
4: ¿De verdad?
2: Amiga, tienes tarea. Vamos a empezar a leer los libros.
0: Primero los libros
2: y después luego las películas.
4: Pero mire lo que me pidió Rafa. Voy a intentar de, resumir El Señor de los Anillos de 3 entregas y 15 libros en 30 segundos. El anillo es muy poderoso.
1: Okay.
4: Y el poder puede corromper para bien o para mal. Entonces es mejor no usar ese poder y más bien hacerle fuerza sin la camiseta.
0: ¿Nunca
4: o sea,
0: viste...
4: porque trae azúcar o sal?
0: O sal, claro. ¿Nunca viste un personaje llamado Smeagol?
4: Que sea. My precious.
1: Claro. Pero lo he visto por los memes.
0: Entonces era.
5: Se parecía a mí.
0: Exacto. Entonces él cuando tenía el anillo tenía el poder de o volverlo muy poderoso y querer robárselo y le cambiaba su personalidad porque decía mi precious.
1: Es como todo rarito.
0: Pero él era bueno.
1: Okay.
0: Pero el anillo hacía que la gente pensara cambiara, dudara y en eso pues se van 3 libros y 4 sagas. Una locura. O sea,
1: y por lo menos media vida.
4: Voy a decir una cosa que no sé si es muy obvia, pero lo contaré. Gollum y Smeagol no es lo mismo. ¿Sabía eso?
0: Obvio.
2: No.
4: O sea, Gollum, cuando él mira a cámara y hacia la derecha es Gollum, el inocente.
0: Ah, sí.
4: Cuando mira así es Smeagol.
0: O sea,
4: son dos bichos en el mismo bicho.
0: ¿Smeagol es malo?
2: No, Smeagol es bueno.
0: Es el bueno y Gollum es el malo.
1: Cuando la personalidad.
2: El anillo es el que despierta esa personalidad llamada Gollum, que hoy espero se le despierte a todos en la Selección Colombia.
0: Hoy queremos ser qué,
2: más Gollum que Smeagol. Gollum. Hoy puro Gollum, malicia, hijo de madre.
0: Y
2: hoy
0: ni un Frodo. No queremos ningún Frodo hoy en la Selección Colombia. Nada.
1: Ninguno.
0: Necesitamos un Gandalf, un mago. Hoy James, que se vista de mago. Bueno, muchas cosas para hablar. Hoy hay alegría, hay emoción. Ayer por fin le pegamos a una polla con Luisca, pero ¿sí? Irak
4: para la cara.
0: Irak con ese golecito nos jodió.
4: ¿Por qué? Porque... ¿están jugando las pollas con coso? Ah.
0: ¿Con goles? ¿Cómo así?
2: Decidimos dejar en cero.
4: Ganar también se daría puntos. Pues,
2: no, es que siempre da puntos. Pero no como pegarle a un marcador exacto. Claro. Y aquí lo hablamos un montón con Rafa. ¿Será que Irak va a hacer gol? Y decíamos, no, pero ojalá nos va a borrar. Pero es que Irak, venga, golazo de cabeza además.
0: ¿Golazo?
2: Ush, no. Golazo.
0: Bueno, ¿y Senegal qué me dicen? Ese arquero de Francia es muy malito. ¿Quién es ese arquero?
2: Se llama, pues se apellida Maignan.
4: ¿El Milan no es?
2: El arquero pero, del marca. Milan.
0: No te pueden hacer el mismo gol dos veces.
2: Es increíble cómo está estructurada Francia línea por línea, pero cómo la debilidad en verdad es desde su portería. Ahora, ojo, a Francia se le iba complicando el primer tiempo con un equipo que demostró el poder físico que tiene y no fue sino hasta que esa gasolina se les terminó cuando ya obviamente ganó el fútbol, porque ya para el segundo tiempo no servía el físico, servía lo que precisamente pasó con Olisey y con Rabiot. ¿Qué puñaladas pegaron estos dos? ¿Qué asistencias? Y bueno, si tienes a Mbappé como lo tienes y si tienes a Barcola, lo de Bradley Barcola, este señor ayer entró a la cancha, primera pelota que tocó, no puede definir así.
0: Sí, no, tremendo.
2: No, no define así. Uy, no.
4: Como Djokovic.
0: No, pero además la primera que tocó, arriba, tac, luego, cucharita.
2: Llega el descuento para Senegal, las cámaras todas se van con Mbappé, porque obviamente Mbappé empieza a alegar, hey, muchachos, manténganse despiertos. Y de uno empieza, me acuerdo, es que los narradores, pero Mbappé, es trabajo en equipo, ¿con qué vas a responder? Entonces veías un gol.
0: Gol de Mbappé.
4: Gol de Mbappé.
2: Gol de Mbappé, no. El mejor gol que llevamos hasta ahora en el Mundial, Baylor clava Mbappé de casi de media cancha.
1: Y lo que dice después.
2: Ah, qué pepo.
1: Si yo quiero callar a la gente que me tira la mala, voy a jugar hasta los 80 años y ayer lo demostró. Igual también Messi, que el argentino que ya está para el retiro, que ya no juega, que ya no corre. Te clavo tres.
0: Es que era ver como Francia versus Francia, ¿no?
1: Sí, literal.
0: Realmente.
1: Francia pero, contra Francia.
4: Pero mira que el facto es solo tres jugadores realmente han nacido fuera de Francia y de los 26 aproximadamente 12 tienen ascendencia. Es decir, ese mito de que son todos de África es
2: falso. Pero es canción de Argentina.
0: Pero es que acuérdese. No, pero a ver. Hay una cosa en París, ¿cierto? Hay un barrio tradicional donde llegan todos los migrantes, sobre todo de Senegal y estos países africanos.
4: Marruecos, Argelia.
0: Y hace mucho tiempo el gobierno lo que encontró fue una oportunidad en el deporte de poder llevar, en vez de sacarlos y empezar a perseguirlos y demás, empezar a formarlos. Y los hijos de esos inmigrantes son los que hoy forman esta selección de Francia, porque a través del deporte encontraron, nacen en Francia, pero sus papás son senegaleses o
4: marroquíes
0: de otro lado. Y construyeron la potencia que tiene hoy a nivel futbolístico Francia. Entonces, de una necesidad o de algo que parecía iba a dañar un país como Francia, vieron una oportunidad, construyeron, ya son campeones del mundo y están a punto seguramente, porque lo visto ayer, Luis Casque deja a esta selección como favorita.
2: Sí, por eso le decía yo, se entiende el primer tiempo lleno de dudas, pero sobre todo porque es que no olviden contra quién estaban enfrentándose los franceses. Es que Senegal no es cualquier equipo. Senegal, campeón en la cancha, aunque Marruecos le haya quitado el título de la Copa África en el escritorio, Senegal es un equipo, y ojo, es que ayer uno veía línea por línea de Senegal y tienen un equipazo y tienen buena movilidad y sobre todo son muy fuertes. Pero claro, cuando la fuerza se acaba y la energía empieza a desgastarse, pues el fútbol es el que responde. Y a mí me impresiona un jugador, y siempre lo digo, como Adrien Rabiot, porque es un tipo que pasa bajo luces medias durante la temporada, con el Milan o donde sea que usted lo quiera poner, pero ese señor se pone la camiseta de la selección de Francia y qué pedazo de jugador. Ayer en la previa hablaban, pero ¿cómo es posible que Rabiot por encima de Kanté? ¿Pero cómo es posible que Rabiot, que no hizo nada en el Milan, pero cómo es posible tenga el balón que le
4: pase
2: pone
4: gol.
2: Al gol que hace Barcola? Es una puñalada de media cancha, chancho, lo que hizo ayer Rabiot, impresionante. Y Olise, que en el primer tiempo, de hecho en el grupo del Rock and Roll de Lazio, recibía mensajes que decían, Olise está jugando.
0: Yo pregunté.
2: ¿Dónde está?
0: Yo pregunté.
2: No, pero es que no estaba.
0: Luis, que al primer tiempo de Olise
2: no
0: fue
2: estaba.
0: Muy malo.
2: Lo borraron. De hecho, ayer, por ejemplo, el que sí quedó debiendo mucho fue Dembélé, que a ese borraron todo el partido.
0: ¿Y sabe por qué pregunté? Sí. Porque estaba viendo el partido con mi papá.
2: Sí.
0: Y mi papá me dijo, oiga, ¿dónde está ese el que juega
2: el que
0: con Lucho?
2: Hablan.
0: El que juega en el Bayern.
2: Sí.
0: ¿Está jugando?
2: De acuerdo.
0: Hizo la pregunta el viejo.
2: De acuerdo.
0: A lo cual yo le dije, sí está jugando. Pero voy a preguntar en el grupo.
2: Exacto.
0: Obviamente yo sabía que era titular, pero Luisca decía así y después me cayó la jeta.
2: No, es que
1: me encanta.
0: Se hizo el partidazo. O sea, eso fue Olise y Mbappé.
2: De hecho, hubo un par de pases también que Mbappé no alcanzó a clavar, que tuvo Olise, pero sí, se despertó para la segunda mitad y le cambió la cara a Francia. De hecho, salió elegido como el mejor jugador del partido. Increíble para mí, porque para mí era Mbappé. Pero bueno, ahí está el MVP de Michael Olise y el triunfo de la selección favorita. Ojo, que cumplió con su papel de favorita.
0: Ojo al partido que se viene, Noruega-Francia. Tremendo duro partido.
2: Qué lindo.
0: Ya vamos a hablar de eso. Le damos la bienvenida a todos los que se suman a través de Radio Activa 97.9 en Bogotá. Una canción, Luisca, y arrancamos con todo como debe ser, porque hoy juega Colombia. Hoy el país se paraliza después de las 9 de la noche y con transmisión del Rock and Gol. Si usted lo quiere vivir con más pasión y menos técnica, el lugar es el Rock and Gol de Radio Activa y Haz Colombia. No busque más. No se busque otra también. Donde le hablan de la zona 14. ¿Cuál es la zona 14? Pero es que, ¿cuál es la zona 14? Sara, ¿cuál es la zona 14?
1: No. ¿Cuál es la zona 14?
0: No, la lleva a la mitad del campo. La lleva, o sea, un remate con una chancla al ángulo. Así se vive el fútbol en el Rock and Roll de Radioactivo.
2: Rafa,
0: es que me da. Es que
1: el pase de la vida, el pase de la muerte.
2: ¿Por qué mejor empezamos con un artista colombiano?
4: Zona
2: 2. Sonamos una artista colombiano.
4: Sonado, me encanta.
0: Un artista colombiano, me gusta. Sí. ¿Qué va a estar en Cordillera?
2: No sé,
0: Andrés
2: si quiere.
0: Andrés Cepeda.
2: No jodas.
0: Yo nací con...
2: No, pero puede ser, hoy deberíamos, pues, poligamia puede
0: hoy
2: ser.
0: Hoy deberíamos poner solo artistas colombianos.
4: Uy, eso es un artista doxo.
2: Vamos a empezar entonces, búscate poligamia. Vamos
0: eso,
2: a empezar con
0: eso,
4: es artista doxo.
0: Claro,
2: vamos a poner
0: claro
2: hoy la casa en orden.
0: Por favor.
2: Artistas colombianos. Hoy juega Colombia y es que no tenemos bandas de rock de Portugal, como porque también, mira,
0: sí, si
2: hay
0: no,
2: camiseta.
0: Ponemos una palbicho.
2: Hay camiseta puesta.
0: Oye,
2: porque
0: sí,
2: hoy tenemos el debut de Cristiano Ronaldo, do nascimento do futebol. Y ayer, ya venimos a hablar de él, tranquilos, ya venimos a hablar de él, porque ayer preguntaban por Messi.
4: Ahí está su Messi.
2: Preguntaban por Messi.
0: Preguntaban por Mbappé.
1: La H es muda.
2: Preguntaron por Haaland.
0: Sí, no, ayer aparecieron
1: no,
0: los tres
1: tabla de goleadores, yo les cuento.
0: Mira, aparecerá hoy James.
2: ¡Lucho! ¡Vale, Lucho!
0: ¡Dale, Lucho! ¡Dale, Lucho!
2: Por favor, llegó poligamia.
0: ¿Sabes qué me parece chévere también? Que la gente a través de YouTube,
2: nos diga
0: en Radioactiva, ¿qué quiere oír?
2: Exacto.
0: Solo artistas colombianos hoy en Radioactiva.
2: Usted pida, nosotros empezamos con mi generación. Uf, porque yo nací con mis vecinos y hoy nos abrazamos todos.
0: ¡Vamos!
2: ¡Madre! ¡Dale!
0: ¡Vamos, Colombia! ¡No existe Uzbekistán!

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1: Al aire en Radio Activas, Colombia, somos el Rock and Gol de Las. Hoy con el Chancho, el Rock and Gol del Oz.
2: ¡Oz! Dale a tu cuerpo alegría, Oz.
3: Uy, no, no me salió, perdón. Segundo, gracias. Dale a tu cuerpo alegría, Macarena, que tu cuerpo va a darte alegría y cosa buena. Dale a tu cuerpo alegría, Macarena. Macarena! ¡Ay! ¡Qué rico!
1: Mira, es el Chancho el que nos acompaña hoy. Luis K. Guerrero, Sara Arciniegas y Rafa Cifuentes, el equipo titular de Rock and Gold de Las. ¿Está lindo? ¿Te gusta?
4: No, déjame decirte tu armadura.
5: Tú también, el saco también.
4: Tu armadura hoy, y dicen que el que amarillo se viste...
5: ¿Qué
4: se lo lleva la corriente? No, no.
2: ¿Qué?
4: No, el que amarillo se viste.
5: Muerde,
4: el amarillo se
5: no muerde.
4: Viste,
1: así mismo lo desvisten.
4: Sí, o a su belleza, se atiene.
1: Ah, ah, no, pues eso no sale.
4: También, pero a métale.
6: No vende más, si no pues, sale, le tocamos.
5: Suena, y todo sale.
4: Cuando el río suena, todas.
1: Es verdad, todas. Todas salen. Muy bien. Mire, hoy les quiero invitar de verdad a todos los futboleros para que vivan un tercer tiempo como debe ser. Porque, ¿qué clase de tercer tiempo es uno sin pollito?
5: Ninguno.
1: ¿De verdad? Eso no es tercer tiempo. Eso es un amistoso sin público ahí, insípido.
4: 0-0.
1: Que no provoca nada.
4: Horrible. España, Cabo Verde, pero sin el arquero siendo héroe.
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4: Ya empezamos, Rafa, déjeme llegar.
1: 11 tenders.
5: Tengo hambre.
1: Papitas y lo que tanto le gusta a Luisca, su salsita pa' dipiar.
4: Esa salsa, Dios santo.
1: Rico. 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

0: Con KFC presentamos los titulares al mejor estilo de Anito. Juan Lozano, nuestro productor, un saludo para su señora madre, que no se pierde una sola emisión de este programa.
1: Te queremos, señora Sandra Liliana.
0: Doña Sandra, estos titulares los escribió su hijo. Siéntase orgullosa.
2: A ver.
0: 8 años después, volvemos a ver a nuestra Cele en el Mundial. James, querido, esta campaña volveremos a estar contigo. A sus 29 años, Lucho Díaz debutará en un mundial. Estoy parolo.
2: ¿Cómo? ¿Cómo?
1: ¿Qué escribe? ¿Qué escribe?
2: No, pero es que ese era un jugador italiano.
1: No, está parolo. Pero Lucho Díaz no.
0: A sus 29 años, Lucho Díaz debutará en un mundial. Estoy parolo.
2: No.
0: Este mundial está tan raro que, ojito con Colombia, se viene la primera.
1: ¡Y anuló Mufa! ¡La primera!
0: ¿Messi? CR7, Mbappé, solo James Lucas. ¿Puerta por encima de Ríos?
2: Sí. Sí.
1: Ojalá.
0: ¿Quién será el goleador colombiano?
2: Jerry Mina.
3: Puede ser.
1: Luis Javier.
0: ¿Cuánto queda el partido y por qué 3-0?
2: No
0: son los
2: eso.
0: Titulares de Anito.
1: Ay,
0: en el Rock and Roll.
1: No me hagan esto, Rafa.
0: ¿Puerta estará por encima de Ríos hoy en la titular?
2: Pues viendo y siguiendo muy de cerca a todos nuestros compañeros de AS Colombia que han estado cerca de la selección, Varguitas, que siempre ha estado ahí como en el entrenamiento y demás.
0: Better.
2: Lo dan por hecho. Sí. Dan por hecho que la Amigo. Titular va con Puerta porque lo han probado en distintos ejercicios junto a la nómina titular que asumimos es James, Lerma, Lucho Díaz, Arias, Lucho Suárez. En defensa pues lo que tenemos que es Muñoz, Sánchez, Lucumí, Mojica y Camilo Vargas en el arco. Pero en toda alineación titular que se ha visto o que han hablado colegas y demás, tienen a Puerta de titular.
1: Debo decir algo. Y es que esta mañana Juan David Betar Peñuela dijo que no van a ir con Gustavo Puerta de titular.
2: Ya cambiaron todo.
1: Hace 20 minutos.
3: ¿Pero por qué? ¿Cuál
1: Juan
3: es la
1: David
3: razón?
1: Hasta anoche, incluso esta mañana el Morning Call nos estaba contando que sí, que ya se había probado a Gustavo de titular, que era lo que querían, pero que seguramente la información que él nos da desde Ciudad de México es que van a salir con Richard Ríos.
2: 1-1.
1: Porque le va a respetar el tema de que pues fue el jugador que
0: la
1: más estuvo en el camino al Mundial. Exacto. Entonces, pues.
0: Es lo que llaman Luis K. Chancho el derecho a piso.
3: Sí.
1: Exacto.
0: No, que son esos códigos del fútbol que yo a veces no entiendo, respeto, pero que a veces no entiendo, porque si hay un jugador en un nivel superlativo que nos puede dar y ayudar uno, pues hombre,
2: y sabe que
0: la oportunidad.
2: Siento yo que en este momento es más necesaria la figura de Puerta, y no me refiero al figurón, sino a la figura en el planteamiento táctico. Un tipo que corta jugada, un tipo que recupera, que se desgasta. Yo siento que podría ser una respuesta muy firme a algo que nos ha faltado, y es liberarle el trabajo a James, que lo necesita, porque necesita estar más que libre.
0: Y a Arias.
2: Y el ejercicio que hicieron de liberarle posición también a John Arias, que salió muy bien, precisamente porque Lerma y Puerta, pues atrás hicieron un gran trabajo. Pero si está Ríos, Chancho, pues sería lo normal, porque es el titular habitual de Néstor Lorenzo.
3: Acuérdense el que vaya a narrar de la canción de Guns N' Roses, que no es de Guns N' Roses.
0: ¿Cuál?
3: Knock, knock, knocking on heaven's door, cuando vayan a cantar el gol. Schmidt, Jordania, ¿cuál fue el otro? Mbappé, Senegal, Messi, todos fuera del área. Necesitamos alguien que le pegue fuera del área. Usted me dirá, la respuesta fácil es Quintero y James. James es lanzador, ha hecho goles fuera del área, y Quintero es más tiro libre. Puerta, hermano, donde vea el balón mal colocado, o sea, donde lo vea por ahí, le pega al arco.
2: Sí.
3: Y es la única forma para que no nos engolosinemos, porque de pronto se empieza a complicar el partido. Peguémosle al arco. Yo no estoy diciendo que Richard no lo pueda hacer, pero Gustavo es más de eso. Gustavo está más acostumbrado a eso. Tiene un segundo mejor toque. Puede hacer casi que las funciones de James y tocar a crear y también devolverse a marcar. Es un jugador muy útil, sea o no titular. Acuérdense de mí si tocan a dar un gol, porque puede ser de Gustavo knocking on heaven's door.
0: Knock, knock, knocking on heaven's door.
3: Yeah.
0: Acuérdense de mí. El Chancho se emociona y...
1: Me asusta un poco.
0: ¿Recuerda? Gustavo Puerta
3: me asusta un poco.
0: Tiene para mí dos grandes virtudes por encima de Richard Ríos. La primera, su regreso, porque tiene más velocidad, se posiciona.

0: posiciona mejor y esto permite que Arias esté más tranquilo en su espalda.
1: Exacto, lo que le
0: entonces,
1: decía.
0: Entonces, Arias se siente más seguro y lo vimos en el partido pasado con Puerta porque le cubre los espacios
1: y le
0: permite salir.
1: Suelta el loco.
0: Y dos, el primer pase de Puerta siempre es acertado. Nunca entrega mal la pelota, es muy raro que se equivoque. Y de Richard Ríos hemos visto muchas equivocaciones que deja al equipo mal parado, a contrapié, y en un mundial esa te la pueden cobrar. Por eso para mí debería ser Puerta, pero si Lorenzo decide que Richard Ríos, pues vamos a bancar a Richard Ríos y vamos a apoyarlo y ojalá tenga un buen partido. De resto, Luisca, creo que no va a haber sorpresas.
1: No creo.
0: Había un dato... Claro, Camilo Vargas ha estado en mundiales, pero es su primer mundial como titular.
2: Su primer partido mundialista es hoy, esta noche.
0: Increíble, ¿no? Increíble. ¿Cuántos mundiales ha ido de suplente?
2: Tres.
1: Increíble, tres.
0: Tres con él. No, bueno, tres y este es el
2: tres,
0: cuarto.
2: Tres y este sería su cuarto.
0: Increíble, ¿no?
2: Y todo suplente, no vio ni un minuto. Y hoy, imagínese usted debutar, hoy después de tres mundiales a lomo, debutar apenas en este.
3: Pero además, tres porque uno no estuvo cuadrado.
1: Sí, porque son Brasil, Rusia y sería este el tercero.
0: Sí, porque no fuimos a Qatar.
1: Porque a Qatar no fuimos y a Sudáfrica tampoco.
3: Y hay una foto.
1: Y a Alemania tampoco.
3: Y hay una foto.
1: Y a Corea tampoco.
3: Hay una foto cuando clasificamos.
1: No voy a llorar.
3: No, hay una foto cuando clasificamos que era James, Quintero, Arias y Camilo haciendo así, ¿no? O David, ya no me acuerdo.
0: Y Camilo en su casa, porque en México lo quieren mucho y le ha ido muy bien con el Atlas, en un estadio que conoce muy bien. Y hoy seguramente con un estadio a reventar con 80,000 colombianos. Seguramente irán 3,000 portugueses a aventar a Cristiano, ¿no? Pero ya vamos a hablar de ese detalle. Pero en la nómina, Luisca, para cerrar ya el tema Colombia. Vargas en el arco.
1: Normal.
0: Sí, Daniel Muñoz por derecha, los dos centrales, Davinson Sánchez y Lucumí, Mojica, que sigue siendo un interrogante por su bajo nivel, pero
1: ¿Quién más?
0: Machado ni siquiera lo puso el partido pasado.
2: Es que no confía en él ni siquiera.
0: Es que yo no sé para qué hay un jugador que
2: y
0: no
2: terminó jugando Campazzo.
1: Hubiera llamado a Cabal.
0: Pero no, yo estoy de acuerdo.
1: Bueno.
0: Cabal te da seguridad por lo menos.
1: Pero ya no está, ya vamos con
0: Mojica. Ahora Mojica se hace hoy el partido de la vida.
2: Ojalá.
0: Y
2: dicen
0: que es el Roberto Carlos colombiano. Y
1: va a ser un gol a los Gio Van Bronckhorst. Y nos riflazo.
2: Pues ojalá.
0: El Lerma puede ser con Ríos o con Puerta.
1: Ahí está el único interrogante, Puerta o Ríos.
0: O Ríos. John Arias por derecha, que está en un tremendo nivel, que gracias a Dios volvió al fútbol de Brasil.
2: Y
0: gracias a Dios.
3: En el momento exacto.
0: Eso le dio ritmo, eso le dio competencia y entendió jugando esta vez con Palmeiras. James Rodríguez, que cada vez que se pone la camiseta de Colombia, sin duda demuestra que juega muy bien con la selección Colombia. Luchito Díaz, que estamos esperando sea el MVP del partido, del Mundial. Hoy todas las cámaras van a estar puestas en el jugador del Bayern Múnich. Y en punta, Lucho Suárez. Se habla y se especula de John Córdoba. Yo no creo que Córdoba hoy vaya a ser titular porque no ha tenido fútbol, no ha tenido futbolito.
3: No, Lucho, hay un tema de cábala que... a mí me importa un carajo.
0: ¿Cábala?
3: No, es que a veces la gente se empieza a fijar que el color de la camiseta, que el número, que no sé qué. Y Lucho creo que es el 25.
0: Sí, 25.
3: Entonces, ¿qué por qué? Lucho Suárez, sí, el del Portugal.
0: Porque Lucho Díaz tiene el 7.
3: Exacto, entonces que no, que es un número que no es apropiado. Mi hermano, como sea, ponga el 1+8 de Zamorano, pero que juegue, y que juegue de titular, porque si el otro venía tocado, pues ese es el que viene haciendo el circuito de arriba.
0: Claro. Es que no pueden jugar con números más allá de los que están inscritos. Exacto. 26.
2: El 1 al 26.
3: Él tuvo el 99, creo, si la memoria no me falla, por allá en Sporting. No, exacto.
0: No por eso, pero en la selección y en el día
3: no. Ahora, pues, es que yo soy... Bueno, todo el mundo sabe que yo no llevo en la buena a John Córdoba, sino que, bueno, ya está ahí, hagámosle barra. Pero de pronto cuando repartieron los números, pues, en mis indéresis, yo se lo hubiera entregado a él y el señor John Córdoba con el 25. Pero, cabe las chimbas del colegio.
1: Es el mismo
3: cuando reparten los números, el 11 para ti, el 10 para mí.
0: Códigos del fútbol, Charlie.
1: No, es el mismo tema igual. De Ríos titular, ya el 9 era Córdoba, pues no le van a quitar el dorsal.
2: Y dato también de James, amigos, es que por ser el goleador del Mundial de Brasil, tendrá en su camiseta un parche especial de goleador. Solamente tres jugadores lo tienen. O sea,
0: ¿de
2: aparte,
0: verdad? Eso es un datazo.
2: Eso sale hoy, pues el primero James lo va a tener porque fue goleador de Brasil. Lo tuvo ya también Harry Kane, lo estrenará hoy Harry Kane también, porque recuerden que en este Mundial los campeones tienen el parche de FIFA dorado, los debutantes lo tienen en blanco, y aparte abajito del loguito del Mundial dice debutante, para hacerle pues también como un homenaje especial a cada una de las personas que hacen parte del
0: mundial.
2: James tendrá su parchecito con
3: color. O sea, el que dice Sara son tres seres humanos, nada más de como de 250 a 300 jugadores. Falta también parchecito Legacy, que es el que tiene Messi por los seis mundiales.
2: Exacto, eso
3: y hay otro parchecito balón, el mejor jugador de Copa Mundial.
0: Va a jugar como la camiseta del Huila, llena de parches.
3: Es que usted le mira a Messi.
1: No le cabe uno más.
3: No, Messi tiene todo esto lleno de parches, ¿es en serio?
0: Messi ya en
3: un general por allá en Somalia.
0: En esas pausas de rehidratación nos va a aparecer Messi. Este Roa es un señor.
2: De hecho, Mbappé lo tenía. Anoche no, ayer porque fue en la tarde. Mbappé, Harry Kane y James son los únicos que lo tienen. Es que lo van a tener.
3: El de bota de oro.
0: Mocho. ¿Qué ha pedido la gente de música, Luisca, para ir con un grupo colombiano y para seguir en este Rock and Golden?
1: Han pedido al doctor Crápula con El Pibe de Mi Barrio.
0: Sí, claro.
1: Diamante Eléctrico con Suéltame Bogotá.
2: Sí. Te tengo una buena acá.
1: Marinero con 1280 almas. A Terciopelados Baracunata.
0: Buena canción.
1: ¿Vamos con esa?
0: Sí. ¿Y qué dicen
2: las cadenas? Por ejemplo, nos dice LM Torres. Obviamente tiene que sonar La Reina Shakira.
1: No, das. Pero que esa suena todos los días en el mundial. Pongamos que no suenan en el mundial.
0: Además, canciones rockeras de Shakira, ¿cuál?
3: ¿Dónde están los ladrones? Cuando comenzó, es que eso iba a decir. No, ahorita no. Ahorita es puro dance.
2: Día de enero, súper rockera.
0: No,
1: ya lo está cansado ya de ver. Uy, esa sería buena ponerla.
3: La lluvia cae.
0: Pues, vamos a negociar.
1: Vamos a negociar.
0: Abramos una votación.
2: Sí, que.
0: Si sonáramos en Radioactiva.
1: No. Pues si sonaba Laura Pausini.
0: De Shakira.
3: No, pero que tenga ripsito como algo.
2: Tiene que ser
1: de pies descalzos. Tiene que ser de sus primeros.
2: Sí, sí, sí. Claro.
1: Bueno, escojan. Si sonara Shakira en Radioactiva, ¿qué canción sonarían? Supongamos que Shakira llegue a sonar algún día en Radioactiva.
0: Hoy puede ser ese.
1: Hoy, de
2: Me
1: pronto,
2: enamoré, la que le dedicó a Piqué.
1: Después de veintipico de años o más, cuando Laura Pausini sonaba en Radioactiva y era número uno.
0: Claro, Laura Pausini.
1: ¿Por qué no vamos a sonar a Shakira?
0: Fue número uno con La Soledad y después con Se fue.
1: Pero mira, por ahora te va a traer eso a. Andrea. A las Ollis, sí.
0: Andrea, voy a Andrea.
3: Las Ollis.
1: Aquí llegan los Aterciopelados. Esto se llama Baracunata. Hoy juega Colombia. Hoy suena Colombia Radioactiva.
3: Varsovia.

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3: Gorfobia, guaricha, culera, abeja. ¿Le has dicho eso?
4: ¡Cuchara a mí!
3: ¿Nunca entendí esa parte?
4: Cuchara a mí. Vamos a analizarlo.
5: ¿Cuchara a mí? Explícame por qué una cuchara estaría cuchara dentro de la frase.
3: Yo pensé que decía cuchara a mil.
4: También, o sea, puede ser.
3: ¿Cuchara a mí?
5: O
3: puede ser
5: cucha, o cuchurrumín.
4: O puede ser cuchara a mí.
3: ¿Será?
5: Tiene más cuchara
3: sentido. Cucha, sí. cucha.
4: Por eso, cucha.
6: Pero es que eso es inventado por Lisandro Mesa, eso no es de ella.
3: No, yo sé, Lisandro. Pero Lisandro nunca diría cosas así bonito. Es que a Andrea le sale hermoso,
5: espontáneo.
3: ¿No?
5: Gorsovia,
3: espontáneo.
4: Virulea,
3: ese
4: triple
3: virus,
4: doble.
3: De todo. No, ¿tú le has dicho eso a alguna mujer?
5: No, nunca jamás.
3: ¿No?
5: Suena un poco violento, feito. ¡Pip!
3: ¿Qué es lo máximo que ha sido así?
5: ¿Para una mujer?
3: Sí.
5: No, nada, yo las trato muy bien.
3: ¿De verdad? ¿Pero nunca te has agarrado con nadie?
5: No, pues puedo decir la grosería acá.
3: ¡Claro! A ver.
5: Yo, me encanta como el esa zorra. ¡Hey! O sea, me parece que tiene personalidad. Es como fuerte. Sí. Como, marica, esa zorra me está mirando mal. ¡Hey!
3: Tranquila que tenemos pito. ¿Esa qué?
5: Esa zorra.
6: No. Muy bien. El meme.
5: Mamá,
6: vamos,
5: perdón,
6: a ver a Colombia, perra. Súbete.
3: No,
5: sí, súbete, perra. Vamos por hombres.
2: Bueno, Luis, que hay muchos mensajes a través de Radio Activa, mucha gente conectada. Gracias de verdad por unirse, no solo a través de la radio, sino a través de YouTube y las plataformas digitales de Radio Activa y Prisa Media.
4: Saludos para Juan Aragón, que dice: amigos, van a estar transmitiendo desde algún lugar público, sería bacano reunirnos a alentar todos juntos. El de hoy no, pero le voy adelantando que para los partidos de la Selección Colombia vamos a tener un pedazo de evento, Rafa.
3: A ver. ¿En dónde?
4: No le puedo adelantar mucho más que...
5: Bueno, ojo, gracias.
4: De a 10 personas. ¿Cómo? En 10 personas van a poder entrar. Tienen que estar conectados,
3: ¿grupos
4: y conectadas
3: de a 10?
4: En Radioactiva solamente vamos a armar 4 grupos de 10 para que vayan a vivir con nosotros,
3: o sea, 40
4: en un espacio.
3: Personas.
5: ¡Qué rico!
4: En una tribuna. No para el partido de hoy, pero sí para los que vienen, y claramente con Portugal haremos fiestón, y obviamente que durante la Copa Mundial de la FIFA estaremos saliendo a las calles. Hoy, tanto el de Inglaterra y de Croacia como el de Colombia y Uzbekistán tienen una hora de previa,
3: ¿sí?,
4: incluida, y vamos a estar viviendo los dos partidazos del día de hoy, así que hoy nos conectamos todo en radioactiva.com o aquí en arroba radioactiva Colombia, en YouTube y en Diario Vasco Colombia.
3: ¡Qué locura!
4: Y claro, pues están diciendo por aquí, no, Shakira, no jodas. Dice por acá, lo más rockero es Te Aviso y Te Anuncio, dejen de mentir.
3: Te aviso y te anuncio que hoy renuncio.
6: Si te vas en la guitarra, riff, ¿no?
3: Si te vas en la rockerita, si
6: vas,
3: de Shakira. Si
4: la gente dice que Shakira no es rock, y a mí me parece que ya no.
6: Pero su fue rock, cuando tenía el pelo negro, sí.
4: Sus inicios. Esa mujer se cuelga una guitarra al hombro.
5: Su pelo negro y su delineado todo marcado.
3: Pies Descalzos es un álbum bien rockerito.
6: Tiene unas 5 o 6 canciones.
4: Además, perdóname, yo siempre he dicho que el rock no es solamente guitarras, el rock es una forma de vida, amigos.
6: Pero ¡epa!
4: Eso lo hablamos después.
3: Muy precioso.
5: Acabas
3: de tirar una frase.
4: Vea, siguen pidiendo, están diciendo Marinero de 1280 Almas, obvio. Suéltame Bogotá, El Diamante Eléctrico. Crack en Lenguaje de mi Piel. Uy. Sigan escribiendo.
3: Lenguaje de
4: ¿cuáles son esas canciones de artistas colombianos que vamos a sonar de aquí y hasta las 12 del mediodía? Porque hoy juega la serie.
3: No, esa es mi favorita de Crack. No me hables
4: bravos,
3: de amor.
4: Bravos,
5: no,
4: escriban.
5: No.
3: Me atormentan tus mentiras. Quiero ir en busca. Hay que hacer la voz de Elkin, que en paz descanse, es una locura, ¿no?
5: No. Llégame al tono.
3: Prodigiosa.
4: ¿Podemos
3: prodigiosa
4: poner Jorge Veloz y Los Carrangueros?
5: Sí.
3: ¿También?
4: La China.
5: Estamos full colombianos hoy.
3: Mire, estoy viendo qué tenía el álbum de Pies Descalzos. De
4: A ver, cuéntame.
3: Que dice en su género pop rock.
5: ¿Es?
6: ¿Sí?
3: Pop rock.
6: ¿Es?
4: Así te duela, como Mbappé.
3: Estoy aquí. ¿Se acuerdan?
5: Estoy aquí.
3: Eso sí es cacorrito.
4: Pero eso es cacorroxito.
3: Antología.
5: No,
3: quiero decirles que me entregué más de una vez con esa canción. De verdad, es de las cosas bonitas que me ha pasado.
5: El himno de Colombia debería ser Antología.
3: O sea, Luis, que no sabes lo que es estar uno, de verdad, en ese momento.
5: Él también se entregó.
3: Lo que significa una rosa. Es muy bonita.
4: Me encanta la manoseada.
5: La frase es por ti que aprendí yo a querer los gatos.
4: Me encanta la manoseada del micrófono.
3: Ahí haces así.
5: Somos románticos.
3: Un poco de amor es rockera. Buscando un poco de amor.
4: Bruce Springsteen, Man on End. Uy, pero es que era rockera.
6: Tiene, eso es como dance, reggae.
2: Te espero sentada, rockerita. Te espero sentada en la esquina de siempre. Es que ese álbum es rockero.
5: Sí, absoluto.
2: Pies descalzos, sí, es rockera. Pienso en ti, ¿dónde estás, corazón? Es rockera. ¿Dónde y estás? Se quiere, se mata, es súper rockera.
4: ¿Qué álbum?
2: Álbum.
5: Yo opino que ya después de esto podemos poner Shakira.
2: Y eso que me salté, te espero. Bueno, vuelve, te necesito, quiero. Sí, escojan una de esas.
4: ¿Qué,
2: ¿no?
4: ¿Qué álbum?
2: Sí, total.
4: ¿Qué álbum? Y escojan de Jorge Velosa, Los Carranqueros. Bueno, sí, suena, bueno. Así la solemos 30 segundos, pero.
5: Pero escoge. Póngala.
2: La china que yo creí. En la capital.
6: Octavo día.
4: Eso es mucho tema. Mi gallina, man.
2: ¿Cómo se llamaba? Uy, qué buena canción, la serie que protagonizó Jorge Velosa.
4: La
2: los
4: serie,
2: Tuta. Los Tuta.
6: Los Tuta.
2: Claro.
5: ¿Qué?
6: Los Tuta.
2: Los Tuta.
4: Hijo de madre.
2: Él era el protagonista. Para mí no
6: era un spin-off de Romeo y Buseta.
4: Ese es uno de mis sueños fallidos para el Festival Cordillera.
5: ¿Qué,
4: que lleven a Jorge Velosa y Los Carrangueros?
2: No los han llevado.
5: Hay que gestionarlo, nunca han estado. Rafa,
2: ¿y a Stereo Picnic?
4: Y en cambio sí ha tenido, por ejemplo, festivales, ya que no, pues ya acabaron sus versiones, pero el Festelar en su momento llevó a los Rolling Ruanas, por ejemplo.
6: Los Rolling Ruanas.
4: Que tampoco han estado. Y a mí me parece que la carranga, la carranga. De hecho, vea, yo sigo muy pocos influencers porque a muy pocos considero influenciadores. Sí. Pero a uno de ellos sí, y es el señor Julián Pinilla, sí, el chico de la Ruana, sí, que ayer en el banderazo en México puso a bailar carranga a todo el mundo.
2: ¡Eso!
4: ¿Qué vas a negar? ¿Qué vas a negarme de la carranga también?
5: Lo amo. Que ese sí es un influencer de verdad. Sí aporta a la sociedad algo, lo que hace para mantener viva la cultura campesina.
4: Un diablo
5: este
4: se cayó al agua y otro diablo. Temazo.
5: ¿Qué diablos pasó?
2: Mire, preguntaba ahorita un oyente de Radioactiva, ¿sí?, que los partidos que vivir, ustedes tuvieron la oportunidad o el rock and roll de vivir en Plaza Central, un tremendo partido.
5: ¿Qué fiestón
2: que fue Brasil-Marruecos? Y es que de verdad ya es una locura. La pasión del fútbol de verdad se vive como debe ser en Plaza Central. Y hasta el 19 de julio ustedes van a poder disfrutar de todos los partidos en pantalla gigante, actividades para toda la familia, en la Fanzón Mundialista.
4: Grandes.
2: Además hay juegos futboleros, ese que usted que ganó Sara, una locura.
5: Los todos.
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5: 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Vamos a volver, Luisca, a
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5: Plaza Central, convócame.
4: Obvio que vamos a volver.
2: Vamos a hablar de Francia.
5: De Francia.
2: O sea, qué difícil ser bebé, cantaba Jordi. ¿Te acuerdas de esa canción?
6: No creo.
4: Sara era un proyecto.
6: Sara no había nacido.
5: Seguramente.
4: Era un proyecto.
2: No, era un proyecto. Bueno, ese niño le sacaron toda la plata del mundo.
6: Y ya de tener 40 años.
2: Creció, es drogadicto. No, mentira.
5: Es odontólogo.
2: Pero los papás le exprimieron.
6: Hasta el último.
2: Pero de verdad.
5: Como al niño de talleres.
2: A ver, un niño Jordi. Pues Francia le ganó 3-1 a Senegal, a una dura Senegal, campeón, si bien en la cancha de la Copa Africana, después en el escritorio se lo quitó Marruecos. Pero jugaron un gran partido y sobre todo que Mbappé apareció como debía ser con los goles, lo de Olise en el segundo tiempo, lo de los cambios también le funcionaron y vimos a la selección que todos queríamos ver, Luisca, creo, sobre todo el segundo tiempo. El primero fue más tanteo, entendiendo, y el segundo yo creo que saliendo diciendo, a ver, marica, somos la favorita y tenemos con qué. Y salieron a demostrarlo.
4: De hecho, el primer tiempo, Rafa, estuvo mucho más cerca a Senegal. Nicolas Jackson estrelló una pelota en el palo en el minuto 25. Y yo lo decía al principio del Rock and Roll. Un partido en el que, obviamente, los de Senegal intentaron imponerse a nivel físico, que si algo tienen, aparte de mucho talento, porque también tienen jugadores de muy buen manejo de pelota, pues trataron fue de imponerse a punta de juego físico, cansancio, carreras largas. Se veían muy mal jugadores de Francia, que son muy rápidos como Olise, como Mbappé, superados completamente. solamente por los rivales, pero para el segundo tiempo, y ya llegaría hasta el minuto 66, el primer gol de Francia.
2: Pero se veía venir, ¿no?
4: Sí,
2: Francia.
4: Se veía venir porque para la segunda parte salieron con otra actitud. De hecho, hubo medio polémica, que a mí me parece que estuvo perfectamente no pitado ese penal a Mbappé. Pero salieron con esa intención de acomodarse mucho más adelante en la cancha, de tener mucha más profundidad y sobre todo de correrle a todos los balones que pusiera Michael Olise. Así llega el primer gol de Francia. Qué golazo que hace Mbappé. Cómo define sin siquiera mirar el arco.
2: Pero el
4: simplemente
2: pase de
4: se voltea y el pase de Olise es maravilloso.
2: Es una, de verdad.
4: Maravilloso. Luego llegaría, es que fue increíble que tuvieron que esperar hasta el minuto 80 para que pasaran todas las cosas.
2: Que llega, pero igual es que el arquero de Senegal iba haciendo figura también.
4: Iba haciendo figura.
2: Atacado es que tres, cuatro balones importantes.
4: Ese arquero, ¿usted se acuerda de ese arquero? Ese es Edouard Mendy. Lo que pasa es que él desaparece del radar en Europa porque se va Arabia. Para la Liga de Arabia. Él juega en el Al-Ahly. Pero es Edouard Mendy, que tiene 34 años, que estuvo en el Chelsea, que pues tiene sus momentos y ayer lo volvió a demostrar. De hecho, fue el mejor valorado de todo el equipo de Senegal. Pero le hablaba del minuto 80, Rafa, porque fue faltando esos 10 minutos cuando empiezan a moverse los cambios. Por ejemplo, para el minuto 80 sale Dembélé, entra Barcolá. Y la primera pelota que toca Barcolá con un pase hermoso de Adrien Rabiot que atraviesa la mitad de la cancha.
2: Una puñalada hermosa.
4: Pero es que Bay define así. ¿Cómo lo define así usted con esa frialdad? Primera pelota que toca uno de los jugadores más criticados además en la definición. Y Bay la pica. Bueno, entran otros cambios, tanto en Senegal como
2: cucharita.
4: En Francia, correcto.
2: Sí.
4: Entró Cherki, al que creo le dieron muy poquito tiempo, entró
2: sí,
4: muy
2: me
4: mal,
2: hizo falta
4: entró
2: Cherki.
4: Perdido.
2: Sí, sí, sí.
4: Entró algo perdido, faltó más tiempo para que el hombre manejara balón. Pero en el 95, Ibrahim Mbaye, también jugador del Paris Saint-Germain, que de hecho fue el que entró para hacer el gol, es que fue una locura lo que pasó con Senegal. Y en ese 95, Mbappé se ve desesperado, en las cámaras lo enfocan exigiéndole a sus compañeros velocidad, que estén más despiertos, y los narradores diciendo, pero lo pide el que menos defiende, lo pide el que no está haciendo, a ver si va y responde con un gol.
5: Tome.
4: Un minuto después, una pelota que pierde Olise,
2: hermoso.
4: Porque Olise pierde una pelota en ataque, y Mbappé, ¿qué hace? Pégale.
2: ¡Pah!
4: ¿Dónde la metió?
2: ¡Qué golazo!
6: ¡No, golazo! ¿Qué tal que Gustavo Puerta Nogas haga una de esas hoy?
2: Pégale.
4: Un golazo.
2: Pégale. Y yo canté ese gol como nunca, porque en mi polla había puesto 3-1.
4: Sí, ganaste.
2: Ah, okay. Iban 2-1, minuto 96. Y yo dije, marica, pero...
5: Baila, perdiste.
2: Cuando marcó ese gol, pero lo canté con el alma, además fue un golazo.
5: Claro.
2: Y da 10 puntos.
6: ¡Epa!
2: Y estoy feliz increíble. Por Mbappé, que además sumó 2. Está a cuánto de
4: Klose. Llegó a 14 y queda a 2 de Klose y de Messi, porque ayer con el triplete de Lionel pues se trepó en lo más alto de la tabla, está a 2, pero el verdadero dato y el más importante, aparte de meterse ahí en la lista de los goleadores de los mundiales, es que Mbappé se convirtió en el máximo goleador de la selección de Francia, 58 goles en 99 partidos y sigue sumando. Ojo, un tipo que ya es campeón del mundo, un tipo que también llegó a ser subcampeón del mundo y que en ese partido contra Argentina hizo los 3 goles, clavó el penal, que se comió vivo a todo el Mundial de Rusia, porque lo de Mbappé en Rusia fue descomunal y que sigue estando presente. Muchas veces le echan la culpa y a mí me impresiona que aparecen los falsos fanáticos del Real Madrid a decir, es que todo es culpa de Mbappé, véndanlo, es que Mbappé se dañó el Real Madrid desde que llegó Mbappé. No, amigos,
6: pues no puede defender.
4: No es así.
5: No me lo pones donde
4: no así, no puedes hablar así de un tipo que en 2 temporadas ha sido goleador las 2 veces en la Liga de España, es el goleador de la Champions, es el goleador de la selección de Francia y cuando está, responde. Pedazo de jugador que ayer con todo en contra porque nadie le estaba haciendo mucha fuerza que Mbappé fuera el héroe de Francia y al lado de Olise conquistaron todo.
2: ¿Cómo está la tabla de goleadores, Chancho?
6: Mire, Lionel Messi con 10, de toda la historia, ¿no?
2: Sí, o sí, sea, sí, la historia.
6: Sumando todos los mundiales, Lionel Messi 16, Klose 16, Ronaldo 15, Gerard Müller 14, Mbappé 14, pasó, o sea, ya no sale en la lista a un tal Pelé. Y también pasan al único ser sobre la faz de la Tierra que ha hecho 13, pero en un solo mundial, que se llama Just Fontaine de Francia. Es decir, un man, eso sí no lo ha hecho ni Messi ni nadie, hizo todos los goles en un solo mundial, el resto es en
2: sumando
6: varios
2: mundiales.
5: De hecho, ahí está otro dato de Mbappé, es que es uno de los jugadores, el tercero, que menos goles, menos partidos de mundial necesitó para alcanzar esta cantidad de goles. El primero ya es Fontaine, que nos decía el Chancho, 6 partidos apenas para sus 13 goles. Müller necesitó 12 partidos y ahora Kiki en 15 partidos alcanzó esta suma. Y véanlo ya dónde va hoy, en este mundial.
2: La noticia es, Mbappé tiene 27 años.
6: Jugará 3 mundiales más.
2: Con él. Quedan 3 mundiales.
4: Sí, 2-3 mundiales.
2: Mientras
4: más.
2: Que Messi seguramente no va a jugar más. Es decir, su marca y lo que deje va a quedar ya para siempre. Uh-huh. Pues Klose obviamente está retirado, Ronaldo también y Müller.
5: No,
2: es decir,
5: difícil.
2: Mbappé seguramente. En unos 2 mundiales estaremos hablando del máximo goleador en la
5: histórico.
2: Historia de los mundiales. Y sin saber quién viene atrás, ¿no?
6: Eric. Erling.
4: Erling Brot, Haaland.
2: Haaland hizo 3 ayer.
6: Bueno, 2.
5: Cristiano
6: no
5: haga
6: 3
5: hoy. Se meta en la pelea también.
4: 2 bueno, y medio.
5: Tiene 6 apenas.
4: Pues ahí tienen a Kylian, que comparte tremendo. Grupo, como decía Rafa, con Noruega y con Irak. Y yo siento que Mbappé se va a aburrir de hacer goles contra Irak.
5: Claro. Ojalá.
4: Ahí yo creo que van otros 2 o 3.
2: Tiene que sacar provecho de esos partidos. Y va a querer hacerlos todos.
4: Y que,
2: pues si yo fuera Mbappé, haría exactamente lo mismo.
4: No, y Francia, más allá de Mbappé, ya para hablar de la selección y saltar al otro partido, Francia tiene una banda impresionante, impresionante. Ayer ver jugar a Olise con Mbappé fue una maravilla. Dembélé, que ayer pasó desapercibido, pero está Dembélé. Lo de Rabiot, lo de Tchouaméni, que a veces pasa esa posición en el fútbol que a veces es tan ignorada, pero tan importante como la de Busquets. Lo que ayer rompió Tchouaméni, ese juego contra los africanos, muy bravo. El par de centrales, Upamecano y Saliba. Me encantó lo de Teo Hernández, me encantó lo de Koundé, y eso que para mí Koundé fue el más flojito junto a Maignan del partido. Pero impresionante lo que tiene la selección de Francia, que por ahora sí se puso la camiseta con la que la vistieron antes del Mundial de favorita. Porque obviamente ahora hablaremos de Argentina y demás, pero la más favorita que han puesto sobre los papeles ha sido a Francia, que ayer respondió al menos en el segundo tiempo.
2: Muy bien, música en Radioactiva, ya estamos de vuelta, es el Rock and Gol de las. 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
4: Hoy la bandera colombiana arropando a Radioactiva, 1280 almas, esto se llama Marinero. Ustedes sigan escribiendo.
6: Marinero, marinero, marinero.
4: ¿Qué sonamos? ¿Qué sonamos?

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1: Sin duda, el cabezazo de la jornada, el mejor de todos, estuvo en el partido de Argentina, que goleó al final, terminó haciendo 3 goles con 3 de Leo Messi. 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
2: Obviamente el cabezazo de la jornada es ese cabezazo que mete Scaloni, que mete Argentina y que mete Messi, aunque ninguno fue de cabeza, pero es que es un cabezazo porque, ojo,
1: se
2: hablaba
1: desde el banco.
2: Y se hablaba tanto del debut del campeón, claro. Siempre queda debiendo, siempre sufren, aunque Francia ya se sacudió esa vuelta de encima, pero Argentina también. ¿Por qué lo digo? Porque recuerde cuando Italia ganó en 2006, en 2010, flojo. En 2010 ganó España, en 2014, flojo. En 2014 ganó Alemania, en 2018, flojo. Pues se quitaron, se sacudieron, porque ayer, aunque la verdad yo no vi a una Argentina vistosa, pues, de que uno diga que se tengan todas las elecciones, no, pero es que si uno tiene a Messi, y a Messi con sus 200 años, porque es increíble que le pasa el tiempo y Lionel sigue siendo tan importante, tan de verdad jalador del carro. Ayer lo de Messi, impresionante, más allá de esa polémica que yo creo que sí tenía que haber intervenido
3: roja,
2: el VAR.
3: Absolutamente.
2: Más allá de roja, como hablábamos con el Chancho, si era naranja, lo que usted quiera, pero en cualquier otro partido, en un Suecia-Túnez, le aseguro que el VAR interrumpe, va a pasar. Entonces, yo creo que para sacudirse ese tema, que es que Argentina siempre le ayuda, que es que Messi, pues tiene que aparecer la ley, por llamarlo de alguna manera, cuando pasan este tipo de cosas. Pero más allá de eso, triplete de Lionel Messi en su debut en el Mundial, se mete en la lista del primer, además, goleador de la historia de los Mundiales, y fue el primer partido. Argentina lo ganó 3-0, y aunque sufrió por momentos, porque a Argelia le anularon gol, y llegó
1: arrancando, pero fuera el lugar de un... Pero la uña del dedo gordo.
2: Y qué definición la de ese señor, ese jugador, el 10 de Argelia, que en este momento se me escapa el nombre.
1: Al palo del Dibu, ¿no?
2: Pedazo de jugador, me encantó cómo jugó. Pero lo de Argentina...
1: Chaibí.
2: Uy, qué jugador Chaibí, ese 10 argelino, por favor. Qué magia y cómo jaló al equipo. Y me gustó mucho, no solo para hablar de Argentina, obviamente, que es obvio que borró, pero me gustó que, por más que iban perdiendo y goleados, la gente de Argelia no bajó los brazos jamás. Intentó jugar de tú a tú, de hecho, por eso pierden así, y pues, tremendo. ¿Qué más te puedo decir yo de Lionel Messi?
1: ¿Sabes qué me gustó de Argentina? O sea, lo de Messi creo que ya está dicho, sí, todo. Pero tremendo. Además que vimos un Messi suelto, como liberado, como...
4: Como Gavetti.
1: Como, pero además...
3: Se lloró y se sigue emocionando.
4: Suelto, pero, como Gavetti.
1: Pero, ¿cómo les digo? Con un aura diferente, no sé...
3: Como tranquilidad. Como
1: con la tranquilidad. Ya gané el Mundial, no estoy buscando nada. Y se soltó a jugar y jugó y marcó unos golazos.
3: Disfrutó.
1: Y estuvo pendiente. Pero hay un jugador... que se hizo un señor partido. Se llama De Paul.
2: Uy, sí, ayer.
1: Señor jugador.
2: Cayó la jeta.
1: De fútbol.
2: Ayer me cayó.
1: Porque, claro, todos hablan de Paul retirado jugando en el Miami por irse con Messi, por estar de fiesta.
3: El guardaespaldas.
1: Amigos. Pero la selección argentina, estos señores, de verdad, cuando se ponen la camiseta de la selección de Argentina, son otra cosa. El partido de Paul ayer, además asistiendo a Messi, detrás, al lado de McAllister, fue tan bueno el partido de ellos que Lautaro Martínez pasó desapercibido durante el partido. Fue relevado por Julián Álvarez. Los cambios bien manejados por el técnico Scaloni. Y ojo, yo les dije, si bien al frente estaba Argelia, esta selección argentina va a ir a luchar por su segundo mundial consecutivo. Esta no es una selección que va a ir a participar al aplauso de la gente, no. Esta selección va a ir a buscar el título mundial y tienen cómo. Y ya lo hicieron una vez. Entonces, con lo que yo vi ayer, repito, sin quitarle mérito al rival, es una selección poderosa, es una selección de jugadores de mucha experiencia, y el argentino de por sí, cada vez que se pone la camiseta, va a salir a matar.
4: Tiene hambre.
1: ¿Ustedes escucharon el estadio ayer?
3: En ningún momento.
1: No paraba de cantar.
2: Era
1: una vaina
2: absurdo.
1: Impresionante. Yo, hasta hoy, en ese partido, yo no había sentido un estadio.
4: La cuarta.
1: No, era impresionante la gente y el apoyo. Entonces, todo eso juega a favor de Argentina.
2: Y si hay un problema, si lo quieren ver como un problema, es que después de una victoria así, Argentina se agranda.
5: Claro. Y le falta.
2: Y se agranda y se agranda. Y ese grupo de Argentina.
3: El grupo es bastante.
5: Falta Jordania, sí. Falta Austria.
1: No, vale.
5: Y el fondo de armario. Nico Paz, La Araña. O sea, es que faltan seres por mostrar.
2: Ahora hay una cosa final. Yo sé que es Messi, yo sé que de pronto me van a lanzar aquí tomates.
3: Unado.
2: Pero la actuación del hijo de Zidane en el arco.
5: Y pero dos flojitas, ¿no? El papá estuvo bravo, hizo caras.
3: No me puedes dejar ese rebote así.
2: Yo te vi, sacó una, le sacó una porque hubieran podido ser 4 goles de Messi, le sacó una mano cambiada, pero de resto...
5: ¿Manitas amigos, de lana?
2: Yo te vi en un modo millos...
1: Lucas Zidane.
3: Que pasó de amores y le dijo, no me deje el rebote al frente, sí. Por favor, literalmente.
2: Ese rebote que le regaló a Messi.
3: Déjalo para un lado, a cualquier otro, pero a Messi.
2: Ojo, no empecé hablando del arquero y por eso lo dejé al final, sí. Pero para mí, sí, lo sí, de verdad. Zidane.
5: No, pero Zidane arco... sí está, o sea, Zidane papá que estaba en la tribuna estaba molesto. No,
1: pues claro, obviamente.
5: ¡Mijo! ¡Me está viendo, mijo!
1: Es que es el escarnio público, como las pollas con nosotros, estamos quedando mal. Estamos quedando como un hopo. Mire, el Rocangol transmitió este partido y Luisca Guerrero, a falta de que Monolao,
2: sí,
1: muteara su micrófono,
2: una cosa impresionante,
1: tuvo que narrar el gol. Así lo vivimos, con más pasión y menos técnica en el Rocangol de Radioactiva.
6: A ver qué inventa, la tiene Lionel. Lionel le quiere pegar.
5: La escenografía es espectacular.
6: Me dañó la polla este perro y ahí gol.

0: sacó la pulga, no le pueden dar espacio a Messi, lo dejaron solo, lo dejaron pensar, se demoraron 12 años en llegar a marcarlo, y Lionel que dice aquí sigo, Lionel que dice presente en la Copa Mundial de la FIFA, no fueron uno ni dos, fueron tres de Lionel que escogió el palo derecho, mono, tremendo golazo del 10. Si querían Messi, ahí les está repartiendo y repartiendo uno por uno.
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2: Qué grande es Lionel Andrés Messi, amigos. Y el dato que les tengo, súper exótico, que ustedes saben que siempre les traigo
3: exótico.
2: Cosas.
3: Me gusta que eres exótico.
2: Out of context. Imagínense que el primer gol que marcó Lionel Andrés en una Copa del Mundo fue el 16 de junio del 2026. Del 2006, exactamente 20 años, su primer gol y su gol más reciente. Ayer se fue de triplete y se convierte en el primer jugador en la historia que puede decir que hizo esa hazaña. De su récord absoluto, amigos. Primer gol, la misma fecha de su primer gol en su último mundial. Y aparte, me hace tres.
4: Y a un país 20 años después.
2: Claro, exactamente el mismo día.
4: Es más, ya no existe ese país.
2: Ya no existe.
4: Porque Serbia y Montenegro, ahora es solo Serbia.
3: Ah, se unieron. No, o se separó.
4: Se separaron. En ese mundial jugaba como Serbia y Montenegro.
3: ¿Qué es la vida de Montenegro?
4: Juega también en eliminatoria y todo. Y claro, buen equipo.
3: Pues
4: claro.
3: Que ahora con tantos esos equipos balcánicos, allá que no de verdad no sabe.
2: Que en el mundial de 52
3: son como
2: aparezca Montenegro. 14
3: selecciones que eran un país.
4: Ahora, imagínense.
3: Pues Yugoslavia, ¿no?
4: Por eso, si uniera Yugoslavia o si uniera Rusia, eso es un equipazo. Eso es una cosa de locos.
3: Se imagina que volvieran, o sea, que se unieran todos otra vez Yugoslavia, unir a todos los jugadores. Ay, yo creo que pueden ser campeones del mundo.
4: También eso,
3: si se unieran.
2: Ojito.
4: También he soñado lo mismo con la Gran Colombia, ¿eh? Deli Valdés, Falcao.
5: No, chancho, anda a cagar.
4: Uñor, Juan Arango.
2: Vámonos a la pausa.
4: Chumacero, ¿no? Chumacero jugando con Falcao arriba.
3: Vamos con música, vamos con
4: Moreno Martins con Luis Suárez.
2: No,
4: ¿por qué no?
6: Sí, Sammy. No, mira, llegó.
4: En el Valencia, ¿no les parece con el Falcao?
6: Llegó la derecha. Porque eso. Hoy solo Colombia en el Rock and Roll de las. Esto se llama vamos. El Puñal. Ya venimos.

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1: Estamos al aire en Radioactivas Colombia. Somos el Rock and Gol del... A las 9 de la noche frente a Uzbekistán. Ya ganó Argentina por Conmebol, es decir, ya nos quitamos el peso de encima de ser la primera selección de Conmebol en ganar un partido. Ya Argentina hizo lo propio. Ayer el Mundial volvió a tomar como su cauce de normalidad o lógica futbolística.
2: Ajá. Lo que uno esperaría.
1: Exactamente, ya ganaron los que tenían que ganar, marcaron los que tenían que marcar. Uno espera que hoy Colombia le gane a Uzbekistán, pero de eso vamos a hablar más adelante, porque esta temporada Oscar Córdoba dejó por un momento los guantes. 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
1: Y hay un momento que no olvidó alguien el día de ayer. Y no fue Messi ni fue Mbappé.
2: ¿Quién fue?
3: Erling Braut Haaland.
2: Me encanta.
3: Braut.
1: El noruego.
2: Te dio el apellido en la camiseta.
3: Se puso su Braut allá y los vio a los noruegos.
1: Me encantaron.
3: En los estadios remando, pero en los centros comerciales los ha visto, en las escaleras eléctricas.
5: Eso es copia de la barra colombiana del 89, pero como no sabemos respetar.
3: Para la barra colombiana del 89. Ahora los vikingos de Colombia.
5: No, pero...
3: No, los que conquistamos Dinamarca.
5: No, como vikingos no, pero nosotros teníamos esa misma barra en el Metropolitano en el 89 cuando lo clasificamos al Mundial de Italia 90. Curado.
1: Pero
5: lo puedo probar.
1: Nosotros.
5: Pero sí, pero obviamente Magdalena, como vikingos, ¿será? No, pues hacíamos una vaina que era empujen y íbamos como en una lancha. Era así.
1: Es como el sí se puede es mexicano.
5: Sí.
2: Y horrible.
5: Nos copiamos. Y es horrible. Pero yo hubiera dejado lo de la lancha. Mire que es bonito.
1: No sé. Pero a mí me gusta ver los noruegos ayer en el estadio, todos así. Además sincronizados.
2: Me encanta.
3: Y me encanta.
2: Mecanizado.
1: Es como
2: un grito de vikingos. Es imponente.
3: A esa gente, y claro, yo con Erling Haaland voy, te conquisto Noruega otra vez. Mira, se demoraron 28 años en volver al Mundial y se demoró Haaland 29 minutos en marcar su primer gol en un Mundial, pero no fueron uno. Fueron incluso tres. Lo que pasa es que hay polémica con el tercero.
1: Sí, el tercero me parece que era de Haaland.
5: Es de Haaland.
3: Haaland se demoró menos de un tiempo, amigos. En 43 minutos marcó doblete, aunque Ayman Hussein pues descontó para Irak y alcanzó a complicarlos. Noruega ganó al final 4-1. 4-1, con dos goles de Erling Haaland. El primero, un gol de delantero de esos natos que persigue la pelota hasta el final, cómo la empuja. El segundo, de un delantero nato que pelea todo, incomoda al arquero, se queda con una mala salida de Irak. Y el tercero, que hay mucho debate porque le dieron autogol a Ayman Hussein, pero el tercero de Haaland, pues parte de un cabezazo también de él. Ahora, no hay que demeritar ni mucho menos el centro de Martin Odegaard para Leo Østergaard, que hace gol de cabeza en el tercero. Y Noruega empezó pisando fuerte en un grupo, pues que obviamente es necesario, porque en ese grupo también está Francia y también está Senegal. Para mí siempre ha sido el grupo más difícil desde que arrancó el sorteo.
5: El grupo de la muerte.
3: Y lo demuestran. Qué lindo lo de Haaland y qué lindo para Noruega, que con su tribu vikinga, pues regresaron al Mundial 28 años después y va y te clava Erling. Y
5: todos, te clava, sí. Todos hijos del 98, por lo menos tres, es decir, Torsbert, Haaland y Sørloth, sus papás, o sea, los papás de cada uno jugó en el Francia 98 con Noruega. O sea, es la primera vez que tres papás y tres hijos juegan al Mundial en la
2: selección. 94, buen dato.
5: En Estados Unidos. Estados Unidos o Francia. Sørloth. O sea, Sørloth, el papá de Sørloth. Sí. El papá de Torsberg y el papá de Haaland jugaron en Estados Unidos 94 y en Francia 98.
2: Eric y Alfie, los papás de
5: los papás de esos manes.
1: Esos datos que usted trae me gustan, por eso lo invito, Chancho.
5: Y siempre. Y es más, hablemos
1: pero cortico y al pie, tranquilo.
5: Fresco.
1: No se me emocione.
2: Porque me asusta.
1: ¿Algo más de decir de ese partido? Creo que ya está claro.
5: No, yo sí quiero decirlo de Sí.
3: Exacto, sí, iba a preguntar, hay una historia que hay un jugador de Irak, Chancho, cuéntela, que lo tuvieron, pues, fue de los que sufrió el tema en Estados Unidos. ¿Qué pasó con Hussein?
5: Así como lo tienen jodido a los de Irán, pues que no los dejan
1: Hussein,
5: entrar.
1: Está jodido.
5: Bueno, empezando por ahí, pero pues, hermano, es una, pues, como llamarse Gutiérrez o llamarse Pérez o llamar González, entonces, no, ¿qué es que te llama Hussein? Entre 7 y 11 horas de interrogación, eso le metieron los dedos, ustedes
1: saben,
5: en el aeropuerto, ya fue mucho más que pasado, y entonces, pues, obviamente, esto no es como un... Y vi la parte de Noé, vienes con una delegación y todo, nosotros venimos en otro plan. O sea, respeta también, no. El caso es que el man dijo, no se preocupen, yo soy aquí una de las figuras, porque es el referente, más de 90 partidos con Irak, más de 30 goles, el león de Mesopotamia. La vida de ese señor, asesinada la familia por Al-Qaeda, desaparecido el hermano por ISIS, arrancando de abajo, de los que, no sé, cargaban en minas y todo, empezó a trabajar hasta que dijo, yo me voy a hacer futbolista, paseó por todos los países posibles, se enfermó entre el 2022 y 2024 de hemorragias pulmonares por un tema de un golpe, y el man dijo... No, ¿será que me va a retirar? Resiliencia absoluta, vuelve a la selección y por eso termina jugando acá. Y cuando le dijeron lo del aeropuerto, dijo, no.
1: Hágale.
5: Lo que me ha pasado en la vida es papita para el loro, hágale. ¿Y quién hace el primer gol en el Mundial?
1: ¡José!
5: O bueno, el primer gol de esta selección, porque Irak ya había jugado en el 86 y ya había hecho un gol. Y si se dieron cuenta, cuando el man hace gol, le hace así... Es porque él es el león de Mesopotamia. Esa es su celebración tradicional.
1: Muy bien.
3: Rafita, y
1: bien,
3: ¿no? Y a última hora, después de la hermosa historia de Hussein,
1: pero
3: pues,
1: muy a última hora.
3: El Chancho y yo conectados.
1: Muy a última
3: hora. Hasta las 2 de la mañana.
1: No pueden poner un partido a las 11 de la noche.
2: Más no.
5: Ay, lindo.
3: Póngalo a la hora que quiera.
1: No, marica,
2: sí,
1: yo
2: no,
1: tenía
2: cuando
1: que
2: no tiene turno a las 6 de la mañana del partido de 11, le arruinó la vida.
1: La gente que madruga a trabajar, usted sabe, toca madrugar a las 5 a ver el transmilenio.
2: A las 4 me toca despertarme.
5: A las 4 y media hay que estar allá
3: afuera. Clase de 7.
1: Y se vieron el partido de Austria-Jordania.
2: Yo tengo migraña,
3: completito,
2: no puedo
3: transmitir.
5: Pero eso sí ya es por un tema.
3: Vea, completico para una selección que también duró 28 años regresando, como la selección austriaca, que ayer se enfrentó a Jordania, nuestro rival, pues digo nuestro, cuando Colombia se enfrentó en ese amistoso previo a la Copa del Mundo, Chancho. Pero Austria ayer, comandado, empujado con David Alaba, ¿no? Porque David Alaba también, pues ayer, pues fue protagonista.
5: Pero queríamos, los que somos hinchas del Madrid, dijimos, este año se tiene que despedir jugando un Mundial, porque no había jugado.
3: 3-1 le metieron a Jordania.
5: Sí, señor. Jordania tuvo 11 minutos de prime time, que yo dije, pucha, estos son los... Es el Brasil del 70. Y dije, van a empatar.
3: Sí, se volvieron locos.
5: Se volvieron locos. Y dije, esa era locura, porque es obvio que Austria
1: Jordania,
5: es
1: ¿al que goleamos?
5: No lo goleamos, 2-0 nomás. Pues en el amistoso.
1: A 2-0.
5: Los dos de Arias.
2: Sí,
5: ya. No, es un equipo bien decentico, bien fuerte. Bueno. Le fue muy bien en la Copa Árabe, porque allá, ojo, hacen Copa Asiática y Copa Árabe. Quedó subcampeona esa de Jordania. Un golazo, además, el del gol del Jordano. Pero la banda que tiene Austria tiene a Kalajdzic, a el señor Schmidt, al señor Arnautovic, a Savitzer y a Lava. O sea, es equipo. Todos ellos fútbol alemán, algunos de Premier.
1: O sea, ¿nos
5: algunos...
1: tenemos que asustar?
3: No.
5: Más bien Argentina, se supone que en el papel es en primer puesto, es entre Argentina y Austria. Se supone.
2: Ya sabemos que sobre el papel no hay nada en este
5: momento. Pero, que uno nunca sabe.
1: Gracias, Chanchito.
5: Pero, efectivamente, 3-1.
1: ¿Hay más partidos a esa hora?
5: Sí, hay partidos de 11 de la noche. Hay un, creo que uno de Japón, hay otro de Nueva Zelanda.
1: Bueno, pero uno de Japón y yo digo, bueno, yo me trasnocho.
2: No, me lo aguanto.
1: Pero Austria-Jordania lo verás, su madre.
5: No, pero estuve chévere. No, y al final hubo polémica por un penal.
1: Sí, de verdad.
5: ¿Penal? Bueno, o sea, que fue el último de Arnautovic.
1: ¿Qué hora se acostaron?
3: Yo no duermo.
5: Pico.
1: De verdad, Chancho.
3: Después, ya. Para mañana me levanté a contarle al Chancho que me quedé viendo un programa de debate noruego.
1: ¿Después del partido?
3: Sí.
5: Sí, claro.
3: Un programa de periodistas noruegos.
2: ¿La de dormir no te la sabes?
3: No, en época de mundial, que es dormir.
5: Pero es que es mundial.
3: Debate de periodistas noruegos, precisamente hablando de por qué el tercer gol de Haaland. El tercer gol de Haaland debía ser de él y yo ahí pegado comiendo maíz pira a las 3 de la mañana.
2: No sean tan desocupados.
5: A ver, Sara.
2: El viernes Turquía-Paraguay a las 10.
1: Bueno, pero las 10 es decente.
3: Y creo que va con Rocangol, ¿eh?
1: Lindo. Pero viernes.
2: No me llames, yo te llamo.
1: Y ojo que la ley seca, y esto es noticia para la gente en Bogotá.
5: Empieza a las 12. ¿No
1: empieza a las 12 del sábado. Es decir, usted puede jartar todo el viernes hasta las 12 de la noche.
2: Y las compras y se las toma en su casa el sábado.
1: De ahí para allá, ley seca.
5: Ok.
1: Hay que armarnos. Yo ahorita.
2: No, toca.
5: Yo conozco a alguien de cumpleaños.
2: ¿Quién?
1: ¿Luisca? ¿Cómo así?
2: Sí, claro, toca.
1: ¿Cómo es que le dices tú a las niñas cuando no te gustan?
2: Pues es que no me gustan las niñas, pero las que me caen mal.
5: Foxy.
2: Pueden ser unas zorras.
1: Muchas zorras.
2: O puede ser como empoderado o insulto. Cada quien.
1: Muy bien. Empodera a Luisca entonces para que
2: ponga
1: una canción.
2: Eres una zorra cumpleañera.
1: Ah, no, música en Radioactiva hoy haciendo un homenaje a nuestras bandas colombianas. ¿Ya votaron por la canción de Shakira?
3: Todavía no.

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3: Además, como si fuera poco,
5: acá hay de todo.
3: Sara Arciniegas, normalmente está Crispinillo, lo enviamos de irresponsal al Mundial. Luisca Guerrero, El Chancho, está nuestro Chubaca, que ya vendrá en minutos, hablamos de otros deportes. Tanta gente que hace parte, nuestro productor Juanito Lozano, Conciencia, Setiano, quien les habla, Rafa Cifuentes. Somos una bandola.
5: Una familia.
3: Una bandola, no, somos una banda. Una banda.
4: Y la banda, sí.
3: Si fuéramos una banda musical, ¿qué tocaría, Sara?

0: Caco Rock.
1: No, ¿sí? Pero ¿qué instrumento?
0: ¿Qué instrumento? Sí. Flauta.
2: El triángulo.
1: ¿Flauta?
0: Flauta.
1: ¿Flauta dulce?
0: Sí, o transversa.
2: ¡Epa, epa! ¡Travesa! Ojo. ¡Clank!
1: Ojo al gesto que hizo, ¿eh?
2: Yo le vi el gesto.
1: Yo tocaría guitarra, me gustaría. Soy un guitarrista frustrado.
2: Yo tocaría guitarra, pero de aire. ¿Se ha visto que hay campeonato mundial de guitarra de aire?
1: No jodas.
2: Sí, señor, inventado, ¿cierto que sí?
3: Del que mejor toque una no tocada guitarra.
1: ¿Y usted sí batería?
3: Sí, yo batería.
2: Claro,
3: claro que si me quieres dar el ukelele.
1: ¿Y por qué no? Bueno, el ukelele.
3: Yo toco ukelele.
1: ¿De verdad?
3: Mucho.
1: No, pero me gusta más la batería, te da más carácter.
3: Claro, pero es que ¿sabe por qué aprendí a tocar ukelele? Porque en la batería era muy jodido componer canciones.
0: Claro.
3: No necesita melodía.
1: Ah,
3: y
1: claro.
3: La melodía
0: pero
3: no está en la bataca.
0: Se pone a cantar en la
1: pero
0: primera
1: es buen
0: cita.
1: Compositor.
3: Sí, por eso. Entonces, por eso quería aprender un instrumento que me permitiera componer y me metí en ukelele ya, gracias a mi papá, hace como más de 10 años.
1: Pero yo le tengo una pregunta, Luisca.
3: A ver, pregunta.
1: ¿Usted realmente de pequeño soñaba, por ejemplo, con ser que locutor o ser baterista? Yo no creo que uno pues nazca de una vez con esas habilidades y decir tan claro de chiquito qué quiere ser.
3: Por un lado, trabajador de la tierra, y por otro, no, Rafa, usted sabe, por otro lado, obviamente, futbolista. Lo que pasa es que la rodilla.
0: Vieja.
1: La vieja escuda, ¿no?
0: Sí, la de todos.
1: No, mejor, ¿usted quería ser futbolista
3: la rodilla,
1: como todos?
3: Sí, claro. Bueno, la espalda también.
1: Pues le va a tocar que se vaya desoxidando.
3: Uy, no, pero ¿cómo así que desoxidando? Tranquilo, profe, pues, desempólveme esto.
1: Plena fiesta del fútbol y usted sabe que esto nunca llega solo.
3: Hoy.
1: Hay ambiente de fútbol,
3: sí.
1: Hay fiesta, hay parche y sobre todo, buen sabor.
3: ¿Cómo? ¿Cómo?
1: Váyase desoxidando.
3: Sí.
1: Pues vea, usted que quería ser futbolista.
3: Correcto.
1: ¿No? ¿Alguien más de esta mesa quería ser futbolista?
0: Yo.
3: El marrano.
0: Yo
1: Sara, el marrano también.
0: Quería ser arquera.
1: Todos queríamos ser. Y mira, acá estamos.
3: ¿Y cómo es eso? ¿Cómo
1: para
3: es?
1: Terminar bailando y pateando. Gran canción. Pues claramente el talento no nos dio. O algo pasó, pero pues si estamos acá es porque...
0: La rodilla.
1: Ahora el Chancho jugaba bien, yo lo vi.
2: Claro.
1: Yo lo vi. Le hicimos partido de despedida.
2: Claro.
1: Al Chancho de fútbol. Y como no nos dio, pues hay gente que sí, obviamente, pero el fútbol nos va a dar otra oportunidad.
2: ¿Ah, sí?
3: No me diga.
2: ¿Qué será?
1: La de medirnos frente a frente.
0: ¿A quién?
1: En un partido contra una leyenda de la Cele.
2: ¡Oh, qué nota!
0: Tus planes me gustan, ¿eh?
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2: Me encanta.
1: 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Uh-huh. 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
3: Y clavándolo.
1: Y clavándolo. Bueno, no sé.
3: Ah, sí. Pero al arco, Rafael. Vaya.
1: Bueno, va a jugar Portugal en minutos a las 12.
3: Te tengo alineación.
1: Frente a la República Democrática del Congo, ¿cómo forma Portugal?
3: Vea, lastimosamente con la noticia de que Cristiano... No, mentiras, no. No, mire, lastimosamente la noticia es que los dos centrales de Portugal, que usualmente son los titulares, que son Gonzalo Inácio y Rubén Díaz, ninguno va a jugar. ¿A quién tenemos? Al arquero del Porto, Diogo Costa. Por costado derecho estará Joao Cancelo, el lateral del FC Barcelona. Estará desde el Villarreal Renato Veiga, acompañado por Tomás Araújo, uno de los que se hablaba que Mourinho se quería llevar al Real Madrid, un compañero de Richard Ríos en el Benfica. Por izquierda, Nuno Méndez, el mejor lateral izquierdo para muchos del mundo, desde el Paris Saint-Germain. También, comandando la mitad de la cancha, al menos la medular, dos del Paris Saint-Germain, Vitinha y Joao Neves. Línea de tres más adelante con Bernardo Silva, jugador nuevo del Real Madrid, que hoy fue anunciado. Bruno Fernández del Manchester United y va a la titular Pedro Neto del ¡epa! Chelsea. Dejaron a Rafa Leao sentado y en punta, con el 7 en la espalda y el sueño de millones encima.
2: ¡Sí! ¡Sí!
0: ¡Cristiano Ronaldo! ¡Sí! ¡Más grande de todos los tiempos!
3: ¡Cristiano Ronaldo, tu nacimiento, tu fuchibol!
2: ¡Sí!
3: Se viene Cristiano Ronaldo y enfrente, amigos, la selección que después de 52 años,
2: ¡sí!
3: 52 años para el Congo regresando a la Copa Mundial de la FIFA. Ahí el ¡sí! jugador que más se destaca, el que uno puede ver por encima, es claro, Aaron Wan-Bissaka, exjugador del Manchester United, ¡sí! que hoy en día está en el West Ham de la Premier League, pero se viene el Congo. Este partido, amigos, recuerden, es del grupo de Colombia, es decir, tanto Portugal como el Congo serán nuestros rivales. El Congo el que viene y Portugal contra el que cerramos. Ahí tienen Portugal, Congo, 12 del día.
1: Lo que pasa es que Congo, cuando jugó por allá en los 70s, ¿no? ¿En qué mundial fue? ¿74?
2: Era Zaire.
1: Era Zaire, claro. Exacto, mucha gente pregunta por qué buscan y no lo van a encontrar.
3: Esa
1: era
3: no fue la de
1: Zaire.
3: La historia temerosa del dictador de Zaire.
1: Ajá.
2: De la pasada.
3: Correcto. Una historia espectacular que te contaré mañana.
1: Muy bien. Sí, porque hoy quiero mostrarles algo antes de que juegue el bicho.
2: Antes de que llegue el bicho.
1: El bicho está cantando.
0: El bicho.
2: El bicho.
1: En México fue muy polémica la canción de Julieta Venegas.
2: Sí, ajá, sí, la cantó.
1: Pobre Julieta, casi que echó basura su carrera de 20 años por cantar esa canción de la niña especial. Que sacó con la presidenta de México.
0: Horrible,
1: además, porque fue un pedido casi de su disquera y bueno, se metió en un chicharrón. Pues a Cristiano le encantó la canción.
3: Ay, no me diga.
2: ¿A Cristiano Ronaldo?
1: Y grabó.
0: ¿Qué?
3: No diga.
1: Escuchen esto. Mírenlo, tiene video.
4: Hace tiempo en la ciudad vi una niña especial, apasionada por el fútbol.
0: Daba
4: patadas a un balón.
0: Baila como Rolo.
4: Sin embargo, no. Su papá piensa como
2: le crecieron los cachetes, ¿no?
3: Qué miedo la IA hoy en día.
0: Robaron como 20 centímetros.
4: Tiene que jugar.
3: Shh, vamos, Cristiano.
0: La canción es horrible.
2: Hágame una de Shakira, Cristiano.
1: Muy bueno.
0: ¡Te amo, bicho!
1: ¡Viene el bicho!
2: ¡El bicho!
0: Sí.
1: Oiga, la IA es una vaina muy brava. Ayer mi mamá me mostraba unos videos. ¡Mira, amigo! Yo, mami, eso es IA.
2: Falso, eso es IA.
1: Pero claro. Ella convencida, se lo juro, mire.
2: ¡Qué miedo!
1: De poner un tema político. Y yo le decía, qué mamá, miedo. No creas en eso, que eso es IA.
0: Es IA.
1: Pero de verdad, hay cosas que, en serio, pues parecen reales, como el bicho cantando la canción de Julieta Venegas. Vamos a sacarnos la polla.
2: ¡Eso!
1: Y nos vamos a hacer ricos.
0: Sí.
1: Eso, a ver, Luis Caclos, partidos.
0: Va.
3: Entonces, vamos a empezar, obviamente, con el primero del día, que es Portugal-Congo. Sara Lucía, ¿cómo queda ese partido?
0: Aguánteme, que voy a revisar mi polla para no ser infiel.
3: De
0: a
3: una.
0: A mi
3: arranco yo entonces, que yo puse.
0: Ya lo tengo. 2-0. Padre e hijo conectados, ¿eh?
1: Perfecto, yo voy a poner las que puse en mi polla.
3: Rafa, 3-0. ¿Portugal 3?
1: Sí.
3: ¿O Congo?
1: Portugal,
0: pues
1: obviamente.
0: Pues sí, ya uno no sabe.
1: Portugal 3, Congo 0.
3: Listo. Chancho, Portugal-Congo.
2: Ay, yo quiero un bicho. Yo voy a ir con un 3-1
1: sí.
2: Ganando Portugal a Congo.
1: Sí. 3-1.
0: Congo marca.
3: Querida Sara Lucía, Inglaterra-Croacia, partido que hoy tendremos con previa desde las 2 de la tarde.
0: Ahí va a estar yo.
3: Con Sara, con Lucho Restrepo, con Diana Higuita y conmigo narrándote hoy taquiritá. Inglaterra-Croacia.
0: Me fui polémica. Todo el mundo me tiró hate por mi marcador.
3: ¿Va a ganar Croacia?
0: No. 2-2.
1: ¿2-2?
0: 2-2, te regalo.
1: ¿No está loco ese resultado?
0: No me tiraron un poquito.
1: Mira. No está loco, yo lo pensé.
3: ¿Cómo va, Rafa?
1: pero dejé 2-1 a favor de Inglaterra.
0: Bueno, bien, me sirve.
3: Yo, mire, voy con toda mi alma siempre por Croacia, pero estoy mamado de que me ganen todas las pollas. Así que 2-1 como Rafa ganando Inglaterra, pero hoy Luka Modric te va a sacar un zapatazo.
5: Van a quedar hoy mamando, pero mamando es mamando.
3: El enmascarado Luka Modric, recuerden que sufrió una lesión en su cara en el Milan, la misma de Falcao que lo alejó al final. Hoy regresa Luka. Chancho, Inglaterra-Croacia.
2: Yo quiero, para no decir una obviedad y 1-0, una locura.
3: Vaya, 4-0 ganando Inglaterra, Croacia.
2: No, no. 3 para Inglaterra, 4 para Croacia.
1: Te amo, el partido del año.
2: Que además creo que sí fue algo parecido a la semifinal del mundo.
3: Me encanta. Todo con Croacia.
2: 4-2, algo así.
3: Llevo apoyando a Croacia desde hace 12 años. Nadie me creía. Subcampeones. Ahí están metidos siempre con Balón de Oro, Luka. Bueno.
2: Listo, 3-4, dije yo.
3: Panamá se enfrenta a Ghana, Sara Lucía.
2: ¡Uy, la selección de la Gran Colombia!
0: Y, ojito,
3: Gana Panamá.
0: Gana 3, Panamá 0.
3: 3, Panamá 0. Upa.
1: Yo puse gana 2, Panamá 0.
3: Gana 2, Panamá 0. Luisca puso 1-1. ¿No? Estoy mamado de apostar a lo que creo. Estoy metiendo todo lo que no creo que va a pasar, a ver si de pronto así le pego algo.
0: 8-0, Panamá.
3: ¿Chancho?
2: El principal enemigo oculto de James Rodríguez, su némesis, el Darth Vader, Carlos Queiroz. 3 gana, 1 Panamá.
3: 3 gana, 1 Panamá.
0: Gana, gana.
3: Y listo, no hay más partidos.
1: ¡No! ¡Ay! ¡Mami, prenda la radio!
2: ¡No!
0: ¡Ey, ey! Yo porque le iba a bailar.
1: Perdón.
0: ¡No!
2: ¡Mufa!
3: Perro, te hago la salida de Cersei Lannister por todo.
0: Menos mal tenemos las gafas anti-mufa el día de hoy.
3: Así Shane.
1: ¿Alcanzó a sonar?
3: Shane, con campana y todo en pelota, señor, segundos. Por toda la séptima, donde ponga esa canción más. No. ¿Alcanzó a sonar este desgraciado?
0: Póngala un segundo.
1: ¡No!
2: ¡No! ¡No!
0: Se anuló. Ya, porque fue par, se anuló.
3: Sara Lucía, Uzbekistán, Colombia.
0: Colombia 2, Uzbekistán 0.
1: Mismo marcador de Sara Lucía.
3: Mismo marcador de Sara Lucía y de Rafael. Chancho.
2: Colombia 2, Uzbekistán 1, pero pierde durante 87 minutos el partido.
1: Estábamos perdiendo 1-0 y remontamos 4 minutos.
3: Bueno, Sara, Rafael, Luisca, 0-2, ganamos.
0: Me encanta.
3: El Chancho dice 1-2.
2: Ojalá uno de puertica.
1: Qué bueno que Uzbekistán ganamos. Es dirigida por Fabio Cannavaro. Sí,
3: lo pero era de prensa y ese man, ese señor le ha ido mal.
1: Acordémonos que fue el capitán, campeón de Italia 2006.
2: A Holanda lo puso a parir en el último amistoso.
1: Equipo jodido, se va a defender con las uñas, va a ser un Cabo Verde, o sea, se va a meter atrás.
2: No, y además que es muy probable... Que a Colombia le hagan un gol los primeros 5 minutos todos dormidos en un tiro de esquina.
1: No.
2: Se complica y después nosotros remontamos.
3: Vea, Cevitas dice, Portugal gana 3-1, goles del bicho todos. Inglaterra gana 2-1 contra Croacia. Gana, le mete 2-0 a Panamá. Y mi Colombia gana 3-0 a Uzbekistán, goles de los Luchos y de James David Rodríguez.
2: Recordemos que si un bicho hace gol, ya Messi podrá hacer 100 goles más. Pero Messi no hizo gol en el 2010. Es decir, todos sus goles en los 6 mundiales.
3: Va a hacer gol.
2: Messi no hizo gol en el 2010.
3: Hoy lo va a clavar.
1: O sea, de los 6 mundiales, en el 2010 no marcó. Hoy el bicho se ha marcado en los 5.
2: En todos. Falta este.
1: Gran dato.
0: Sin comentarios.
2: ¡Vamos, bicho!
1: ¡Un bicho!
2: ¡Sí! ¡Aire!
1: Este amor es más profundo.
2: Ese es el del tiro libre que el supuesto dictador nos iba a joder.
1: Cancioncita, porque hoy viene el otro bicho, Chewbacca.
2: Claro.
1: Viene a hablarnos de otros deportes.
2: Mire.
1: Tranquilo. A ver, dato y música.
0: No es un dato. Es que nos están escribiendo muy insistentemente desde los Estados Unidos, dedicado al Chancho. Le mandan un chiste horrible, pero tengo que hacerlo para sacármelo de encima.
1: Alemán.
0: Lo siento, claramente. ¿Quién más?
1: Alemán trabaja. Dice, o haz algo allá.
2: El olvidadizo del comentario. A ver.
0: Este chiste es dedicado al Chancho.
2: A ver.
0: Los jugadores de Portugal fueron a sacar un crédito.
2: ¿Sí?
0: Cristiano paga plazo y Pedro Neto.
2: La verga, esta mierda.
1: Vamos con música. ¿No vamos a poner la de Shakira?
2: Sí, póngale la mierda. Ya.
1: Pongámosla de Shakira. Pongámosle la de Shakira.
0: Pero ponte Menananamore.
1: Pero no ganó Shakira.
3: ¿Quién? No, Shakira lo ignoraron. A nadie le importó. Sí, la gente se
0: ¿a quién le importa? Ese es un buen dato.
3: Además, necesitamos una cortita y al ángulo porque. Hay que traer a Chewbacca, hay que hacer de
1: está
3: todo.
1: Bien. Me mamaron gallo con Shakira.
3: Perro, suéltame Bogotá, es Diamante Eléctrico. Ojalá. Hoy todo es colombiano, hoy juega la Cele. Ya venimos.
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6: Se pone raro.
7: Es un chiste, ¿no? ¿Estás
8: de ventríloco, Chancho?
9: Sí, mira mi muñeco, hola muñeco.
10: Buenas, buenas. ¿Cómo están?
3: Ha llegado el popular Chewbacca.
7: No será Kiko, ¿no?
3: Es Kiko. Kiko que llora.
6: Me perturban.
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10: ¿Qué pasa, Rafa?
7: Hoy, hoy te veo contento.
3: ¿Estás cómodo en las piernas de Chancho?
10: Sí, te veo. Nunca he estado tan cómodo en esta cabina, la verdad.
7: ¿De verdad? ¿Cómo ves tú?
3: Sube el micrófono.
10: Ahora ¿acá? ¿Ya? ¿Mejor? Ahora sí.
7: Ahora sí.
3: ¿Cómo estás?
10: Bien, Rafita. ¿Cómo van?
3: Bien, contentos.
10: ¿Y eso?
3: ¿Usted también se trasnochó viendo ese partido de las 11 de Jordania?
10: Claro, yo quedé. Sí, porque yo estaba pendiente de la polla. Había puesto 2-1. Y pues da,
7: y faltando a favor
10: de Austria. Y faltando 30 segundos pitan el penal.
7: Yo también.
10: 3-1.
3: Es que ayer dañaron pollas al 96, al 95, al 92.
7: No, ¿usted me permite rápidamente, Rafa, hacer una cosa?
3: Claro.
7: Pues aquí somos un usted sabe que somos incluyentes. Chewbacca, rápido. Portugal, Congo.
10: 3-0 Portugal.
6: Las minorías también.
7: Inglaterra, Croacia, Chuy.
10: 2-2.
7: 2-2. ¿Gana Panamá?
10: Gana 3-1.
7: Y no hay más partidos hoy.
10: Listo, deja así. Muy bien. No,
3: Colombia, Uzbekistán.
7: Está bien, está bien. Uzbekistán, Colombia, Chuy.
10: 2-1 Colombia.
7: 2-1 Colombia.
3: Vamos, ahora bueno, sí,
6: bienvenido. No te sentí convencido.
3: ¿Ha pasado algo más aparte del Mundial que nos quiera contar?
10: Pues Rafa, ya tenemos campeón de la NBA. Ahora sí.
3: Ah, sí, ya, pero hace rato. Es que usted no
10: es
3: había
10: que
3: venido.
10: Yo no vine el lunes.
3: Claro.
6: No, pues ninguno, vino el lunes.
10: ¿Cómo así? ¿No hicieron programa el lunes?
6: Nos clavaron transmisión.
7: Nos dieron
6: ahí
7: descanso.
3: Puedes ir a tu vademécum para ver a nuestra polla de NBA para saber quién le pegó a los Knicks de Nueva York.
10: Todos menos yo, creo.
7: Luis Knicks, Rafa Knicks, Cristian Knicks, Luda Silva Knicks, Sara Spurs, Chancho Knicks y Chuy San Antonio Spurs.
10: Exactamente. Por eso no quería dar mi resultado de Colombia. Yo me conozco y lo salo.
3: Lo salaste.
10: Seguro.
3: Bueno, sí, pero fiesta total, ¿no? Con los Knicks.
10: Sí, Nueva York enloquecido. Nueva York de cabeza con esta victoria de los Knicks, con este campeonato después de 53 años. Y pues nada, yo creo que ya cada partido fue una copia del anterior. Entonces empezaba por delante Spurs, remontaban los Knicks y se acabó.
3: Marica, le quedan 30 segundos.
10: Y con eso se consagraron campeón los Knicks. Vamos con el video que les tengo preparado para hoy.
6: ¡Qué grande!
10: ¡Suéltelo! Aprovechando que todos hemos dormido 3 horas para que estén pendientes y no les pase.
7: Ese soy yo.
6: ¡Se chora!
7: ¡Soy yo!
3: ¡Qué bruto se echó! ¡Se echó Ray!
7: Ese soy yo. Sacando a mi perro sin mi perro, man. Yo con el collar y yo, ¡ay, mi perro! Me faltó sacarlo.
3: Ese soy yo también, poniéndome algo que no tenía. ¡Nos vamos! ¡Chao, Chuy!
10: ¡Chao, Rafa!
3: Hoy,
7: se queda el fenómeno.
3: Desde
7: las 2, Inglaterra, Croacia, y desde las 8, Colombia, Uzbekistán.
3: ¡Agáchese! ¡Hoy gana Colombia!
4: Con las novedades, con la historia del equipo de la República del Congo. Bienvenido al fenómeno del fútbol. Buenos días.
11: ¿Qué tal, Camilo? ¿Cómo le va? Un saludo muy especial para usted, para todos los oyentes de Caracol. Hoy para hablar de la República Democrática del Congo, que vuelve una Copa del Mundo después de haber sido eliminada en algunos enfrentamientos cuando se conocía como Zaire. Hoy este conjunto que tiene una gran influencia del fútbol europeo, del fútbol francés, pues va a venir a poner las cosas complicadas. Hoy el hombre encargado de los goles es el jugador del Betis, Bakambu, con la camiseta número 17, y tienen también en Wan-Bissaka, lateral por el costado derecho, jugadores muy profundos y muy importantes, sobre todo desde el protagonismo ofensivo. La República Democrática del Congo, dirigida por Sebastián de Saab, llega a esta Copa del Mundo, no va a ser nada más que un participante. Viene a competir, estuvieron en la pasada Copa Africana con buenos resultados y buscarán dar el golpe sobre la mesa contra Portugal.
4: La primera voz comercial en Colombia, la de Álvaro Gómez Zafra. Hoy la narración será de Jonathan Vargas. Don Álvaro Gómez Zafra, buenos días.
8: 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Ya va a comenzar el juego. 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
3: 7 minutos nos separan de las 12 del mediodía. Sale Portugal, sale República del Congo. Equipos a la cancha en el fenómeno del fútbol. Ya están los equipos en la cancha. Cristiano Ronaldo, a sus 41 años, disputa su sexto mundial. Algo inédito entre los futbolistas portugueses y marca una historia en el fútbol internacional. Es el máximo goleador de selecciones nacionales con 143 tantos. Marcó en 5 copas mundiales diferentes, 2006, 2010, 2014, 2018 y 2022. De marcar hoy sería el único jugador en marcar en 6 mundiales. Suma 8 goles en los mundiales con su selección. 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
4: Soy muy bien, fan de Portugal desde el año 2006 y me encantó el juego de Cristiano Ronaldo. Y sé que partidos como los que va a jugar contra el Congo va a ser un partido donde va a poder mostrar su buen fútbol y se va a poder retirar de este campeonato, dejando aún más alto su nombre y a nosotros los aficionados con más amor a este deporte.
3: Con Claro, gracias a Claudia Ruiz, y está con nosotros Rudy Rodríguez. Rudy Rodríguez en el previo de Portugal ante República del Congo con Claro.
5: Ver a Cristiano Ronaldo en su sexta presentación de mundiales y que ya en el próximo no lo tendremos, pues es bastante triste. Para muchos, para sus fans, estamos muy felices de ver que levantar la Copa del Mundo. De hombre ha dado todo, lo merece todo.
3: 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Estamos comunicándonos con nuestros oyentes en el fenómeno del fútbol. Gómez Zafra.
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3: Saludo hasta ahora entre los hombres de República del Congo y Portugal, don Carlos Alemán con datos del Congo.
18: Dos datos rápidos. Segunda participación en una Copa del Mundo. No lo hacían desde 1974 cuando compitieron bajo el nombre de Zaire. Regresa a un Mundial después de 52 años de ausencia. Solo Gales, 64 años, Egipto, 56 y Noruega, 56. Tuvieron estos intervalos tan largos entre participaciones consecutivas. Y más adelante le contaré por qué Congo es uno de los países que no ha podido marcar en una Copa del Mundo.
3: La narración será de Jonathan Vargas. Las formaciones con la música de los países. Arrancamos con Portugal.

0: Diego Costa con el número 1, 26 años, juega en el Porto. Joao Cancelo, lateral por derecha con el 20, 32 años, juega en el Barcelona. Tomás Araujo, central con el 4, Benfica del Portugal, 24 años. Renato Veiga con el 13, juega en Villarreal, tiene 22 años. Nuno Méndez por izquierda con el número 25, 23 años. Joao Neves con la 15 del Paris Saint-Germain, 21 años de edad. Vitinha, 23, Paris Saint-Germain, tiene 26 años. Número 10 para Bernardo Silva, juega en el City, 31 años. Bruno Fernández con el 8, juega en el Manchester United, 31 años. Pedro Neto con el 18, 26 años, del Chelsea. Y en punta, Cristiano Ronaldo, CR7, 143 goles, juega en el Al Nassr de Arabia Saudita, de Emiratos Árabes. Mejor la formación del conjunto del Congo.
1: Y la República Democrática del Congo, equipo dirigido por Sebastián de Saab, tendrá a Mpassing Sau en portería. Después por derecha, Wan-Bissaka, camiseta número 2. Tuan Sabe, el jugador del Burnley, con camiseta número 4. Mbemba, jugador del Lille con la camiseta 22. Capuadi, juega en Polonia, tiene la camiseta número 3. Y Masauco, jugador del Lens, tiene la camiseta número 26. 5 en defensa, Kayembe. Adelante, Motu Osami, con la camiseta número 8. Y Maku, con la camiseta número 6 en la zona medular. Y adelante, Visa, el jugador con la camiseta número 20, acompañado por Sadric Bakambu, la gran figura del conjunto de la República Democrática del Congo, tiene la camiseta 17.
0: Muy bien, el árbitro central será Abdulrahman Al-Hassin de Qatar. Tiene 37 años, es árbitro desde el año 2013, dirigió partidos en el Mundial de Qatar, también fue árbitro en la semifinal del Mundial de Clubes en el año 2023 entre Fluminense y Al Ahly. El asistente número 1 será Taleb Salen, el asistente número 2 Saud Ahmed Abdullah, el cuarto árbitro Abonitón de Sudáfrica, y el asistente será Sibuela, también de Sudáfrica. En el VAR estará Almari de Qatar. Todo listo para que ruede la pelota, 12 minutos, y en el fenómeno del fútbol presentamos a Jonathan Vargas para este encuentro, para matar la ansiedad, esperando que juegue Colombia, Portugal ante República del Congo.
2: ¡Hola, hola, oyentes del fenómeno del fútbol! ¿Qué tal? ¡Feliz tarde! Ya 12 en punto en Colombia. El árbitro Al-Hassin de Qatar activa el silbato, activa el tiempo. Ya se juega Portugal, se juega República del Congo. Y este relato dedicatoria a la abuela que ya descansa en paz a esta hora. Relatamos a través del fenómeno del fútbol. Saludo para toda la familia. La redonda en la mitad del terreno viene primero para el conjunto portugués. Avanzando por izquierda, viene para Méndez, que avanzaba por ese costado. Viene para Veiga, retrocediendo el conjunto del técnico Roberto Martín. La pelota en zona defensiva. Viene para Veiga, que maneja con la pierna zurda, descartando por derecha. Araujo, que recibe de primera intención. Se acerca a la mitad del terreno de juego, abriendo córdico, tocando para Cancelo. Joao, que tenía la pierna derecha para seguir avanzando, lateral derecho por esa punta, costado occidental. La pelota a la mitad del terreno, viene para Vitinha. Avanza Vitinha, jugador del Paris Saint-Germain, campeón de la Champions League. Avanza por izquierda, viene para Pedro Neto. Retrocede bastante Méndez. La pelota primero para el defensor, sale Veiga, jugando a la mitad del terreno de juego. Avanzaba por la zona derecha Araujo, ya pasó la frontera. Ahora sí lo hace el equipo portugués, equipo que comparte el grupo con la selección de Colombia, Uzbekistán y por supuesto República del Congo. Grupo, el grupo K, el grupo de nuestra amada selección de Colombia. Primer minuto de juego.
0: Inmediatamente, 5 hombres en el fondo para el conjunto del Congo. Con la pelota, el elenco de Portugal, que quiere hacer daño desde el primer minuto. Viene por la derecha ahora.
2: Avanza tocando rapidito para Joao Cancelo. Avanza Cancelo, se lleva la marca de Masuaku. La pelota en el carril central, descargando rapidito. Venía para Vitinha. Avanza Vitinha desde el fondo, tocando la pelota. Se le acerca primero Pedro Neto. Retrocede bastante, buscando la pierna de Nuno Méndez. Avanzaba Méndez. La redonda nuevamente a la mitad del terreno de juego, descargando para Vitinha. Vitinha, que tiene la pelota en su poder. Viene para el jugador Pedro Neto. Retrocede bastante, buscando a Bernardo Silva. La pelota en la mitad, la toca Cristiano, el bicho. Ahora sí, la primera para Su. La redonda para la zona derecha, descargando. Cancelo, toca en el carril central. Avanzaba nuevamente ahora Veiga, que tiene la pelota. Viene el conjunto portugués, atento estaba Bimba. Imban Bimba para sacar la pelota. Se acerca nuevamente a Portugal y no permite a Alemão para que la toque el conjunto del Congo.
1: Y está claro, Jonathan, que el conjunto del Congo espera que pasen muy poquitas cosas en el partido. Quiere hacer el trámite lento, tiene un equipo que se defiende bastante bien, que tiene muchos hombres fuertes a los duelos y va a impedir constantemente que Portugal pueda avanzar.
2: Avanza Bernardo Silva, tiene la pelota descargando para Vitinha, Vitinha por izquierda, tocando para el jugador Méndez, va a meter la pelota, a ver Méndez, Pedro, Neto que tiene la redonda, a ver Neto, que le marca la diagonal rapidito, viene la pelota, rate a suelo, se metió al área, la puede tocar de primera intención, tiene que retroceder, buscando la pierna primero, para que saque la redonda, escuchas el fenómeno del fútbol de Caracol, la pelota primero en la media luna, ahora sí, la cazó el conjunto del Congo, con falta la primera que pita el árbitro central, este es el fenómeno del fútbol, 3 de la primera.
0: Sí, la tenencia de pelota para el conjunto de Portugal, cuando toma el balón Cristiano Ronaldo, inmediatamente ruge la tribuna Gómez Zafra.
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2: La pelota en zona defensiva abriendo primero para el jugador Sapo Haidí, que tenía la redonda descargando por izquierda, viene para Masuaku, retrocediendo bastante, buscan al portero Lionel, primero en zona defensiva, tocando en Bemba, el defensor central del conjunto del Congo, se complicó, le quedó a Cristiano, avanza el bicho, tiene tres hombres compañeros, hace la bicicleta, a ver qué hace Cristiano Ronaldo, encapitado del terreno de juego, tocando primero, para Bruno Fernández, retrocede bastante la selección de Portugal, se repliega bien del Congo, don Alemão, 4-0.
1: Se repliega bien, defiende la zona, es un equipo que buscará siempre desde la parte física hacerle contraposición al talento de Portugal, no va a ser fácil, ni para Portugal ni para Colombia cuando se metan con el Congo.
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2: La redonda nuevamente para el conjunto portugués, avanzando por izquierda, viene para Mendes, finta la pelota buscando a Cristiano Ronaldo, la pelota primero para Mbemba, el defensor central número 22 en su camiseta, capitao del terreno de juego, la pelota se desborda, sale primero Vitinha al recorte de la trayectoria del balón y saque de banda para el conjunto de República del Congo.
0: Cuatro hombres en el fondo para Portugal, deja más posicional a Neves, suelta un poco más a Vitinha, Cristiano Ronaldo viene a trabajar en la izquierda, pero todavía no han hecho circuito de juego, ni con Silva, que no encaja todavía, ni aparece tampoco Bruno Fernández.
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2: La pelota para el conjunto portugués, avanzando para Pedro Neto, retrocede bastante buscando a Vitinha, tiene la pelota con la pierna derecha, la filtraba para Bruno Fernández, descargando Pedro Neto, tiene la pelota para Nuno Mendes, avanza nuevamente para Vitinha, Vitinha para Joao Neves, levanta Joao, cambia de costado, viene para Joao, canceló, canceló que maneja, pierna derecha, la pelota se pasea en la 5:50, nadie remata, aún la redonda sigue viva, viene para Vitinha, Vitinha que maneja con la pierna derecha, descargando la redonda para Pedro Neto, va a levantar, viene el centro al primer palo.

0: cabeza de Neves, qué pelota profunda. El jugador del Paris Saint-Germain se levantó, cabeció, voló el portero Leo y la redonda se va a dormir entre hilos blancos. Esa pelota difícil, cabezazo tremendo y en 6 de juego de la primera, el equipo de Cristiano Ronaldo tiene 1-0, tiene República del Congo.
1: La tejieron y muy temprano apareció el primer gol. Jugada del costado izquierdo, el centro como con la mano de Pedro Neto y el salto espectacular de Joao Neves entre los dos centrales, pierde la referencia de marca Juanseve, el marcado con la camiseta número 4 y de cabeza, una fórmula que ha sido recurrente en este mundial, la manda al fondo. Portugal marca, gana 1-0, Neves marca su cuarto gol con el conjunto portugués y se prevé goleada alemán.
2: La verdad nos tiene acostumbrados este Joao Neves a marcar goles importantes y a marcar goles de cabeza. Se ve pequeño, no se ve tan alto como los rivales, pero salta muy bien. Tiene 4 goles en 23 apariciones internacionales ya Joao Neves con el equipo de Portugal y es uno de los hombres importantes. Mire, parecía que la lata iba a estar difícil, pero la clave de Portugal fueron esos volantes que pudieron acompañar en el área a Cristiano Ronaldo.
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1: ...1.74 mide Joao Neves, se levantó, dos en viva, mide 1.82 y le ganó por arriba.
0: La pelota primero para la República del Congo, la redonda a la mitad. Moutu Sami viene buscando con la pierna zurda para Kayembe. La pelota se va profunda arriba, Mukau se desborda y el saque de banda le pertenece a Alemão, al conjunto portugués.
2: Hay que ver ahora, tendrá que salir la República Democrática del Congo, a ver hasta dónde sale el conjunto africano, pero ya Portugal empezó marcando fuerte. Lo más difícil ya lo hizo el equipo de Bob Martínez, que es abrir el marcador ante un equipo cerrado.
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0: La pelota para Bruno Fernández, descargando arriba estaba Pedro Neto. La redonda para Cristiano Ronaldo, sector oriental. Estamos en el estadio de Houston. Entre Portugal y Congo, partido fincha 1, grupo K, donde comparte Colombia y Uzbekistán, que jugarán a las 9 de la noche, hora colombiana. Todo el previo lo tendremos aquí a través del fenómeno del fútbol. Diferentes ciudades, todo el ambiente, aquí en Caracol Radio. 8 minutos de la primera parte, mientras tanto en Houston responde ahora Portugal, que va ganando 1-0. Neves tiene ganando el conjunto del español. La pelota primero en la mitad del campo, viene para Pedro Neto, retrocede con la pierna derecha, toca con zurda, venía Vitinha tocando desde el fondo, venía la pelota al jugador número 13, Veiga, que avanza con la pierna derecha, dos hombres a la marca, viene tocando para Bruno Fernández, la pelota la retrocede bastante, viene nuevamente Veiga, el defensor central, descargando por izquierda donde está Bernardo Silva, frita la pelota arriba para Pedro, alcanza o no alcanza a llegar, viene el número 25, marcando en su camiseta, la pelota se desborda, Nuno Méndez va a ver el saque de banda rapidito para el conjunto de Portugal.
1: Todo lo está haciendo por el costado izquierdo, por ahí llegó el gol, el conjunto portugués, suelta ya Nuno Méndez, el lateral por ese sector, también cae en ese circuito de juego Vitinha, y la verdad que es un solo de guitarra para el equipo luso.
0: Relatamos 10 minutos de la primera parte. El árbitro dice que va a haber falta primero en ataque. Va a ser para el conjunto de República del Congo.
1: 9 minutos, está ganando República, está ganando Portugal 1-0 a República del Congo.
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0: Avanzaba Huiza, se acerca al borde del área, viene Huiza, pierna zurda. Esa pelota peligrosa, Alemão de Huiza, se va fuera de la portería de Costa, pero cerca del bacante de la mano derecha. Aproximación para la República del Congo.
2: Y se aproximó con la jugada larga, ¿no? Con el lanzamiento, con el pelotazo, pero bien localizado y bien dirigido. El juego directo del conjunto de la República Democrática del Congo que le permitió avanzar muchos metros. Claro, porque Portugal presiona la salida del conjunto africano, la lanzaron y ahí encontraron los espacios. El remate se va por fuera, pero tienen sus armas también.
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0: La pelota en la mitad del terreno viene tocando la selección de Portugal. El equipo de Roberto Bob Martínez descargando por la zona derecha, tocando rapidito. Viene la redonda para el conjunto portugués. La pelota en la mitad del terreno viene rápidamente Arauco. Descargando en la mitad del campo, abriendo Reika. Relatamos 12 minutos de la primera parte. El juego sigue 1-0. Gana el equipo de Xiu. Cristiano Ronaldo abriendo, descargando por derecha. Viene para Arauco, el defensor central que tiene la pelota. Tocando rapidito. La redonda en la mitad del terreno recibe primero Bernardo Silva. Silva que descarga. Viene para Joao Cancelo. Cancelo que maneja. Tocando para Bernardo Silva que se despidió del City en el fútbol inglés. Devolviendo nuevamente para Araujo. Avanza por izquierda Reika que tiene la pelota. Relatamos 12 de juego de la primera parte. 0-1.
1: 5 hombres en el fondo para República del Congo. Después una línea de 3 con Mukau, con Motusani y Cayembe. Suelta un poco en la mitad a Bacambú y arriba Huiza. La verdad hacen zona porque pocos recuperan balón al hombre.
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0: Se detiene el compromiso, 12 minutos de la primera parte. Cristiano conversa con el árbitro catarí.
1: Y hubo tarjeta amarilla. Bernardo Silva fue seco abajo contra el jugador Cayembe. Claro, quitó la pelota con fortaleza alemana y la primera amarilla del partido.
2: Cristiano enloquecido, ¿no? Cristiano ya le está diciendo que es la primera, que de una va con la amarilla, se recupera Cayembe, el jugador con la camiseta número 25, pero el árbitro le dice, el que manda soy yo, usted podrá ser muy cristiano, pero el que manda soy yo, y creo que sí le pega con los taches, le dan el tobillo al jugador marcado con la 25.
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0: Avanza
3: visual.
0: Avanza República del Congo, primero remate, pierna derecha, sale primero el defensor, le tocó la pelota. Esa redonda peligrosa, estilo de esquina. El primero del juego, primero para los República del Congo.
1: Estaba ganando en jugada individual Bacambú. Gambeta corta, sacó el remate con fortaleza, alcanzó a aparecer la pierna de Tomás Araujo, pero intenta el conjunto de República del Congo y va a levantar ahora el cobro de esquina.
0: Se va a venir rapidito, portería norte, sector oriental. La redonda con la pierna zurda, atento estaba arriba precisamente Bacambú. Bacambú, este fue el que pasó por el Villarreal. La pelota.
2: Sí, señor, sí,
0: que
2: señor.
0: Jugó con Carlitos Vaca, ¿cierto?
2: Es correcto, y ahora está en el Betis.
0: Levanta la pelota, pierna derecha, arriba estaba la redonda. Se equivocó el jugador Huiza en el último pase. Recupera primero Bernardo Silva, viene tocando desde atrás. Recuperó la redonda limpiamente. Viene para el jugador Tuansembe. Tuansembe descargando por izquierda. Capuadi que tiene la redonda. A ver quién viene buscando. A ver si viene Masuaco. Masuaco que respira por ese costado, por la banda izquierda. Viene Masuaco, a ver si mete el centro de primera intención. Arriba venía para el jugador Cayembe. El centro no es clarito en 14 de juego de la primera parte.
1: Pero es el mejor momento para el conjunto de República del Congo. Adelantó las líneas, tiene velocidad por el costado con Bacambú, buena movilidad con Huiza e intenta hacerle daño a Portugal.
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0: La pelota a la mitad del terreno, descargando la selección de Portugal. Sale jugando Araujo. Viene Araujo descargando la pelota por la zona derecha. Toca cortico. Venía para Joao Cancelo. Cancelo que retrocede hasta la mitad del terreno de juego. El partido está 1-0 en 15 minutos de la primera parte. Gana Portugal a República del Congo.
1: En 15 minutos, desde el minuto 6, está ganando el conjunto de Portugal con anotación, cabezazo de Joao Neves. Ha tratado de equiparar un tanto el Congo, quitando la pelota, pero sin profundidad.
2: Le cuesta mucho a la República Democrática del Congo hacerse con la pelota, sobre todo por la presión que genera en el estadio de Houston el equipo de Portugal. Es un equipo compacto este del Congo, pero le cuesta con la pelota.
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0: La pelota por izquierda, tocando rapidito, viene Vitinha, la filtra para Cristiano Ronaldo, avanza Cristiano, Vitinha se acerca nuevamente para Cristiano, se asocia, toca la pelota con la pierna zurda, el último toque del jugador Pedro Neto no fue tan bueno, y el saque de banda se repone a favor de Portugal.
1: Se equivocó Neto, ¿no? Una jugada por la izquierda, es que fija los dos laterales, siempre proyectados, tanto Cancelo como Nuno Méndez, juega más por la izquierda Portugal, y Neto, cuando tenía que filtrársela a Ronaldo, falló en el pase.
0: Viene Joao Cancelo, precisamente, mete la pelota arriba, viene para el bicho, intenta hacer la chalaca, cayó al suelo, recupera Pedro, se viene Neto, mete el centro, pierna derecha, segundo costado, venía primero Capuidi, sacó la pelota, recupera el equipo portugués desde el fondo, saliendo primero Masuaku, la redonda en la mitad del terreno de juego, se complicaba Huiza que suelta rapidito para Bacambú que tiene la pelota en la mitad del terreno, tocando para Mukau que maneja, se da la media vuelta, retrocede, viene para Moutoussami que se da la media vuelta, tocando arriba por la banda ahora occidental, la pelota primero para Masuaku, avanza Masuaku, pero qué bien estaba el defensor alemán, le sacó la pelota Joao Cancelo para Portugal.
2: La verdad es que lo de Portugal es muy interesante con la pelota porque hay dos ideas. Unos que fijan, en este caso Cristiano Ronaldo termina fijando hasta tres jugadores, los del carril central en la defensa del conjunto de República Democrática del Congo, y los demás es la movilidad. Si uno fija, los otros se tienen que mover.
0: Avanza Portugal, se mete al área, viene con la pierna zurda, sale primero el portero. Leo, el pase queda de rebote, le pega la puerta. Se la perdió Portugal.
1: Lo tuvo Bruno Fernández. Buena llegada con Joao Cancelo, proyectado al ataque. Ganaron en profundidad. La pelota se le fue larga cuando ya iba a definir. Y aparecieron los guantes del arquero del República del Congo. En Sau, y en el remate no alcanzó a llegar Bernardo Silva. Buena salida de Méndez. Intentó el segundo Portugal, pero se encontró con el arquero.
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0: estás?
1: ¿Alemão?
2: Sí, es que la clave de Portugal son los que llegan de atrás hacia adelante. Hay unos que fijan y hay otros que tienen movilidad hacia la portería. Ya marcó João Neves y ya casi marcaban Nuno Mendes. Ahí está la clave, los que llegan, los que participan activamente.
1: La pelota va a ser, entonces se va a reponer de costado, sector occidental del estadio de Houston. Houston responde por ahora Cristiano Ronaldo. La pelota primero para Araújo, que sale jugando en la zona defensiva, descargando rapidito con la pierna derecha. Viene tocando el jugador Veiga, avanzando por el sector oriental, descargando para Nuno Mendes. Avanza el lateral izquierdo del Paris Saint-Germain. Muchos jugaron desde el París en esta selección de Portugal. Por ahora 1-0, gánala el equipo del español. Bob Martínez.
3: Sí, tiene la pelota, es el que pone el pie en el acelerador, intenta, busca. Lo que pasa es que se planta muy bien atrás el conjunto de República del Congo, que en lo físico da mucho la pelea.
4: Alemão, el dominio de Portugal a esta altura del juego, pero ¿quién cree usted que se está llevando el reconocimiento de la afición con Fontur?
2: ¡Vitinha!
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1: La pelota en el círculo central, descargando rapidito la selección de Portugal. Este es el Mundial de Fútbol, qué partido. Retrocediendo es el grupo Camilo, donde está Colombia, Uzbekistán, que jugarán a las 9 de la noche, hora Colombia, aquí a través de Caracol.
3: Sí, estaba viendo un tanto las vigilancias que le están haciendo a Cristiano Ronaldo. Claro, en Mbemba, el número 22, con el apoyo también de Tuancebe, son los que no lo dejan respirar. Permanentemente están ahí, vigilando al bicho.
1: 19 de juego de la primera parte, gana Portugal. João Neves, la figura por ahora, minuto 6, tiene ganando el equipo de Roberto Martínez sobre República del Congo. Los congoleños, la redonda en la mitad del terreno, viene primero para Veiga. El cabezazo arriba para el portero Diogo Costa. Se queda con ella, levanta Diogo Costa, que tiene la pelota. El arquero del Porto de Portugal, de los Dragones, jugando la mitad del terreno de juego, buscando por la zona izquierda. Viene primero para Veiga, avanza Veiga, pasa la frontera. Relatamos hasta ahora 1-0, gana la selección de Portugal. Este es el tiempo, este es el tiempo, este es el tiempo en Houston. 20 minutos de la primera parte, 1 tiene Portugal, 0 tiene República del Congo. La redonda en la mitad del terreno, venía rapidito para João Neves, descargando por izquierda. Viene Nuno Mendes con la pelota, viene Vitinha, se asocia con él, retrocede bastante para gustar a João Neves, que maneja la pelota con la pierna derecha. Se acerca Vitinha, Vitinha y João se entienden muy bien en la mitad del terreno de juego. Partido 1-0 por ahora.
3: Sí, intenta, busca los espacios, ahora hace circular la pelota el equipo de Portugal, porque cierra los espacios a esta altura del partido. En 20 minutos, República del Congo.
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1: La pelota primero para el conjunto portugués, viene buscando el jugador Vitinha. Retrocede por izquierda con Nuno Mendes. Prefiere buscar el carril central con Bruno Fernandes. Descargando Vitinha. João Neves muy cerca. Viene Neves. Ahora sí con Vitinha. Vitinha por izquierda. Buscando a Bruno Fernandes. Va a levantar Bruno Fernandes con la pierna derecha. Retrocede hasta la mitad del terreno donde está el defensor Veiga. Avanza Veiga. La pelota para João Neves. Toca Cristiano Ronaldo. Ronaldo, 22 de juego de la primera parte. Poco la toca. La pelota a la mitad del terreno para Vitinha. Vitinha descargando a Alemão para el conjunto.

0: minuto de este tramo del partido. Es de paciencia para Portugal, que tiene la pelota, busca abrir los espacios ante una muy cerrada defensa del Congo.
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3: 23 de la Caracol. 23 de la primera parte. Juego que uno da 1-0. Y el catarí dice: tiempo de rehidratación.
0: Ha caído el partido. Vamos al tiempo de rehidratación. Desde el minuto 6 está ganando Portugal con el cabezazo de João Neves. De resto, una aparición en ataque también para el conjunto del Congo con Wisa. Intenciones, pero poca profundidad. 1-0. Portugal ha pagado en este tramo del partido.
1: A la altura del minuto 25 gana Portugal. 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
0: Con este gol ya son 4 los que tiene João Neves en el equipo de Portugal en la selección. Partido en donde se esperaba un poco más, pero está arrancando el campeonato del mundo alemán.
5: No, y le digo, Camilo, a mí me llama mucho la atención esta... Bueno, esta posición de equipos que no atacan constantemente, que a pesar de haber perdido, al menos estar perdiendo el partido, intentan mantener que las cosas no pasen mucho en el partido. Esto estamos hablando de República Democrática del Congo, que con un 1-0 en contra la poderosísima Portugal parece sentirse cómoda. Es algo muy similar a lo que pudo haber pasado en el juego entre Suiza y Qatar, que al final terminó empatando Qatar en una jugada, tan solo tuvo una y se llevó un gran botín. Lo cierto es que Portugal hace fútbol control, tiene jugadores de mucha más jerarquía, tiene jugadores de mucha más técnica y está haciendo por ahora el trabajo, ganar 1-0 sin complicarse ante la República Democrática del Congo, que ya mirando lo que va a ser el segundo rival de Colombia, va a ser un rival muy difícil, sobre todo por la parte física, esa defensa impar, esos tres hombres, todos con un solo delantero. Colombia tendrá que tomar mucha nota de lo que está haciendo Bob Martínez para poder hacerle daño.
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0: Sí, señor. La pelota para Portugal. Cristiano Ronaldo arrancó por la izquierda, terminó jugando por el centro, pero ha estado bien custodiado por la gente del Congo.
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0: Estamos en el break de hidratación en este momento. Da instrucciones Roberto Martínez. Tenencia de pelota del 80% para Portugal, 20% para el Congo.
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0: Autoriza con juegos. 26 minutos de juego, se va a reanudar. Portugal le gana 1-0 a República del Congo. Y en el fenómeno del fútbol, Jonathan Vargas.
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3: La pelota va a ser para el equipo de República del Congo. Arriba la redonda, viene para Mucao. Se da la media vuelta, la perdió rapidito. Gana primero João Cancelo, el lateral derecho del conjunto portugués. Devuelve para el portero, viene Diogo Costa. Levantaba Diogo Costa arriba, la pelota profunda. Gana primero Masuaku. Masuaku que gana la banda. La pelota le alcanza a tocar el conjunto de República del Congo. Y el saque de banda le pertenece entonces a Alemão, a Portugal en 27 de la primera.
5: ¿Qué hace fútbol control el equipo de Bob Martínez? No arriesga mucho, entienden que un gol va a ser seguramente esa posibilidad de meterse ya y tener mucha más tranquilidad para enfrentar a Uzbekistán en la segunda fecha del Grupo K.
3: Sale jugando Renato Veiga, que tiene la pelota. Casi hasta la mitad del campo, con la pierna zurda. Filtra Renato Veiga, qué buena redonda arriba para Pedro Neto. Pedro de primera intención sale.

0: primero para Portugal.
1: Buena llegada, otra vez por la izquierda. Todas las llegadas de Portugal son por esa zona. Aquí un balón filtrado, Neto que se desprendía, no había fuera de lugar, pero se equivoca en la toma de decisiones. El equipo luso tratando de buscar en el ataque a Cristiano Ronaldo.
2: Se va a cobrar rapidito, entonces la pelota con la pierna zurda la acomoda Bernardo Silva. Sube Renato Veiga, también está el jugador João Neves. En Bemba, el capitán del terreno de juego, el número 22, defensor, que está atento sobre Cristiano Ronaldo. Se cobró rapidito, pero en corto. La pelota para Vitinha, va a levantar Vitinha de pierna derecha, arriba profunda, viene para Méndez, sale atento, estaba en Bemba, sacó la pelota, le quedan uno. Méndez que maneja con la pierna derecha, dos hombres a la marca, retrocede buscando a Vitinha. Vitinha que busca el carril central, se asocia rapidito con Joao. Neves que cambia de sector, donde está ubicado Joao Cancelo, sector occidental del estadio de Houston. Portería sur amenazando, donde defiende Lionel Mbassi, el portero de los congoleños. Va a levantar la redonda, se viene con la pierna zurda, tocando primero para Méndez. Méndez que retrocede, 28 de juego, Alemão de la primera parte, el partido lo gana Portugal.
3: Sí, sigue en la misma tónica, un fútbol control, toque y toque de pelota, intentando bascular y desbalancear a la defensa del Congo, que no cae ante los estímulos portugueses.
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1: João Neves, que tiene ganando a Portugal.
4: Neves, sí, es el más original hoy en este partido frente al Congo, el que mueve el partido, el que pone a funcionar la selección de Portugal. 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
1: Enfocaron a Pepe, inmediatamente nos dolieron las piernas a todos. 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Pepe, uno de los míticos jugadores de Portugal.
2: Y del Real Madrid levantaba República del Congo la baja. Bien Wissa. Wissa tiene la pelota descargando para la derecha. Viene con la pierna zurda tocando para Mbaku. A ver qué hace el jugador Mukau. Mukau tocando la redonda, mete el centro arriba profundo. Atento estaba primero Veiga. Sacó la pelota, recupera los congoleños. Juega a la mitad del campo, se equivocó. Ahí Bruno Fernández en la recepción de la pelota. Le quedó para Bernardo Silva. Toca con la pierna zurda. Arriba hace un cambio de frente profundo. Vitinha buscando por izquierda. La pelota se desborda y el saque de banda alemán le pertenece al conjunto congoleño.
3: Le falta talento, le falta desequilibrio a este equipo congoleño. Es un equipo que piensa que solo desde la parte física puede hacer daño. Le falta ese pequeño toque de talento. ¿Algún jugador especial? De momento no aparece.
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3: João Neves.
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2: La pelota primero para el portero Diogo Costa, que defiende el sector norte. El toquecito abajo, venía Bacambú, lo tocó, quedó Renato Veiga en el suelo. En 30 de la primera parte, Portugal 1, República del Congo 0.
1: Consiguió la anotación a los 6 minutos Portugal. Ha intentado, pero no ha vuelto a tener claridad. Apenas un avance de República del Congo y la verdad, el partido con el dominio para los lusos sin profundidad en ataque.
3: La verdad es un equipo muy físico este de la República Democrática del Congo. Le falta talento al equipo africano.
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1: Partido detenido, tarjeta amarilla le pegaron a Pedro Neto. Tarjeta amarilla para quién en el Congo, alemán.
3: A ver, para Mbemba, sí señor, jugador, camiseta número 22, capitán además de la República Democrática del Congo. Oiga, Camilo, son muy fuertes y todo, pero son torpes.
1: Sí, exactamente, son muy torpes en el momento de ir a buscar la pelota, de ir a recuperar, y se llevan todo, van al bulto.
4: 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Jonathan.
2: La pelota primero para Huiza. Huiza le pega la puerta a Huiza. Atento Diogo Costa. Le tiró una pelota suavecita a la mano Diogo Costa. Huiza, oportunidad para el equipo congoleño. Relatamos 33 de la primera.
1: Llegada con algo de accidente, ¿no? Un remate alcanzó a pegar en la defensa. La gente gritaba, pero la pelota mansamente fue a las manos del arquero Diogo Costa.
2: Pelota primero para Renato Veiga. ¿Cómo le luce a Lemao las camisetas de Skechers?
1: Oh, espectacular. Y las zapatillas, una maravilla.
3: No, y los zapatos, una nubecita, caminando en nubes.
1: Sí, parece el Saiyajin, la propia nubecita.
2: Sí, suavecita.
3: Claro.
2: Por todos los lugares donde está don Carlos Alemán con Skechers. 33 de juego de la primera parte, 1-0. Está el partido, gana Portugal. La redonda la mitad del terreno de juego buscando por izquierda. Venía para Renato Veiga. Sale Renato, un hombre a la marca. Viene Bacambú o Huiza. Huiza o Bacambú, nadie viene a presionarlo. Primero Renato Veiga, descargando por la zona derecha. Viene para el defensor Araujo, tocando para Bernardo Silva. Se apoya Bernardo nuevamente en zona defensiva. Zona segura con Diogo Costa en 34 de juego.
1: La verdad que no hace daño en ataque el conjunto de República del Congo. Y el que pone el pie en el acelerador ofensivamente es Portugal. Eso sí, es impreciso porque siempre quieren buscar a Cristiano Ronaldo.
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2: Pelota a la mitad del terreno, buscando por la zona derecha. Viene Juan Bisaca. Bisaca que tiene la pelota. Maga, dos hombres en la marca. Entre ellos Bruno Fernández. Retrocede bastante, buscando en Bemba. El capitán que ya tiene tarjetica amarilla. Buscando por izquierda. Viene para Capaudi. Avanzaba Capuadi, que tiene la redonda, tocando cortico. Viene para Masuaku. Masuaku que filtra la redonda profunda, buscando a Kanyembe. Kanyembe que tiene un hombre a la marca, número 15, Joao Neves. Alcanzaba a tocar, dice el árbitro, que el saque de banda le pertenece al Emao Portugal, aunque los congoleños alegan que no.
3: No, hay que ver qué pasa con este equipo de República Democrática del Congo. Muy controladito por Portugal. No hay que pegar, no hay que correr, solamente desde la parte técnica el equipo de Bob Martínez está controlando muy bien el juego.
4: Pero Alemão, Congo aguanta mucha presión. 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
2: La redonda, la mitad, viene para Veiga, descargando Vitinha, buscando el sector izquierdo, donde está Nuno Mendes, lateral izquierdo del conjunto de Portugal. Por ahora el partido está 1-0, gana el equipo de Bon Martínez. Este es el tiempo de juego. 35 de la primera parte, la pelota profunda viene buscando que Cristiano. Atento estaba Pedro Neto y la redonda se le va larga. A manos de primero, el portero Lionel en paz y se queda con ella.
1: Hay que decirlo, no falta también talento. Siempre busca por la izquierda la salida de Nuno Mendes, pero no aparece el talento de Bernardo Silva y tampoco de Bruno Fernández. La verdad, ha faltado un poco más de manejo, de encarar, de gambeta, de juego bonito en la mitad de la cancha de Portugal.
2: Buscando Veiga, viene Renato, se apoya en Vitinha, buscando la mitad del terreno. Joao Cancelo ahora interioriza un poco. Toca con derecha, recibe con zurda. La pelota para Bernardo Silva. Juega en zona defensiva con Araujo. Araujo que descarga por la zona derecha. Cayó el jugador de Portugal. El árbitro cerca al catarí. Falta sobre Joao Neves. Se va a cobrar rapidito. Ya, arriesgo. Viene la pelota para Joao Cancelo. Retrocede. Viene para Vitinha. Vitinha recibe. Juega con Joao Neves. La redonda la tiene Portugal. Dos hombres a la marca. Venía Vitinha. Se equivocó. La ganó Bacambú. Levanta Bacambú. Atento primero. Araujo ahí. Alemão, 36 de juego. Recorta Portugal.
3: Sí, recorta Portugal, que tiene una gran figura que es João Neves, el hombre que le muestra los caminos, el que lleva los ritmos al lado de Vitinha. Dos hombres están muy automatizados con el PSG.
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2: Avanza Portugal, viene para Nuno Mendes, se mete al área. Nuno, la toca de primera, atención, sale. primero el defensor. La pelota sigue viva, bien para Joao Cancelo. Arriba buscando a Pedro Neto. Se perdió la oportunidad. La sorpresa viene primero para el jugador Veiga. Descargando Nuno. Nuno Méndez, mala salida de los congoleños. Recupera nuevamente Joao Neves. La pelota para Vitinha. Vitinha para Joao. Descargando por izquierda. Viene Pedro Neto. Nuevamente para Vitinha. Bruno Fernández muy cerca de la acción. Abriendo por izquierda. Viene Neto. La filtra. A ver si puede meter el centro. No. Atento estaba el jugador Pedro Neto. Se da la media vuelta. Viene Mbemba. El capitán del República del Congo saca el remate, pierna derecha, no da rebote, lo alcanza a pisar de abajo, estaba el jugador Nuno Méndez, ahora se viene la contra, tres hombres atacan, cinco defienden, superioridad del equipo portugués, la pelota a la mitad venía para Masuaku, Masuaku que interioriza, no tiene con quién tocar y tiene que retroceder porque son muchos los rojos.
1: Pero con todo el que se demoró una eternidad en la jugada anterior, Nuno Méndez es el más importante Portugal, la salida siempre por el costado, llega, gambeteó bien, tenía que hacer el pase pero se demoró una eternidad, Portugal el gol y no más, ha tenido la pelota y no ha vuelto a llegar con claridad.
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2: Con sentido, el jugador Cristiano que poco la toca, abriendo por la zona derecha, viene nuevamente para el número 20, Joao Cancelo, retrocede Araujo, tiene la pelota, 38 Alemão, la redonda la tiene Portugal con Araujo en zona defensiva.
3: Y el partido de Portugal depende mucho de Vitinha, de João Neves, no han aparecido en su magnitud ni Bernardo ni Bruno Fernández, esos tres al lado de Cristiano Ronaldo todavía no han tenido ese último pase. Lo más importante de Portugal, los mediocampistas.
2: Vitinha precisamente que tiene la pelota, abriendo para Pedro Neto, devuelve para Vitinha. Vitinha retrocede, empieza a aplaudir el público empieza a aplaudir en el estadio de Houston, se emociona la gente, abriendo por derecha viene Araujo, descargando rapidito para Bernardo Silva, Silva que descuelga, dos hombres a la marca, juega para Joao Cancelo, primero Araujo, avanza Araujo, Tomás el número 4, defensor central que tiene la redonda, descarga por izquierda, viene Nuno, Méndez, Nuno Méndez, qué pelota que mete para Cristiano, arriba el número 8, Bruno Fernández, primero atento estaba el defensor Tuan Sebe, el número 4 sacó la pelota, se va a reponer de costado para el equipo portugués. 40 ya, 40 es el tiempo de juego. Portugal 1, República del Congo 0.
1: Sigue ganando Portugal 1-0. La verdad hay que darle mérito también a lo que hace República del Congo. Se planta bien atrás, cierra los espacios y por ahora cantarían algunos. ¿Dónde está CR7?
4: Va a tener que hacer cambios el Congo para la segunda parte, sin duda. 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
2: 40 de juego. El asistente 1 levantó la bandera. Falta, pero en ataque, dice el árbitro central Alemão. Su comentario, 40 minutos de la primera parte, gana Portugal.
3: En estos 40 minutos le cuento que me parece que es un partido bien controlado por Portugal, no lo sufre, tampoco intenta hacerle más daño al equipo de Congo, un equipo del Congo que se siente cómodo perdiendo hasta 1-0, no arriesga mucho, no tiene mucho talento, pero sí es muy físico el africano.
2: Se va a cobrar la falta por parte del Lionel Mpassi, el portero del equipo congoleño. Va a acomodar la redonda, primer cuarto del terreno de juego, sector sur. Arriba levanta la pelota profunda, cabezazo de Tomás Araujo, devolviendo Vitinha, la deja pasar Veiga con dificultad, pero gana tranquilamente Nuno Méndez que tiene la pelota, maneja con la pierna zurda, nombre la marca, entre ellos Mukau, abriendo nuevamente para Tomás Araujo. Araujo filtra la pelota hasta la mitad del terreno, toca cortico, venía para Vitinha. Retrocede Bruno Fernández, abre por izquierda, viene para Nuno Méndez que pasa la frontera. Ahora se juega en Campamento Sur, donde defienden los congoleños. Abriendo por izquierda el equipo luso. Viene la pelota para Nuno. Viene primero jugador Pedro Neto, descargando en zona defensiva. No hay por dónde, así que asegura con Renato Veiga.
1: Es que se cierran bien, son físicos. Tienen poco talento para salir a la ofensiva, pero en cuanto a cortar juego, lo hacen muy bien. Se equivocaron únicamente en el cabezazo de Joao y por eso el partido está 1-0.
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2: La redonda viene para los congoleños. Se va a cobrar entonces en la mitad del terreno de juego. El árbitro detiene el compromiso. 42 minutos de la primera parte. En el estadio de Houston. La pelota, pierna derecha, viene primero. Cobra rapidito Vitinha. La redonda en la mitad del terreno, avanza para Ecuador. Joao Neves retrocede con Bruno Fernández, descargando por derecha donde viene el defensor Tomás Araujo. Araujo que tiene la pelota, viene para Joao Cancelo, devuelve Cancelo la pelota nuevamente para Tomás Araujo. Alemão domina Portugal, tiene la pelota en su propio campo, no pasa la frontera.
3: Mira, Roberto Martínez, 28 victorias hasta este momento ya sumaría con Portugal. Además ya fue campeón de la Nations League con el equipo lusitano en 2025.
2: Devuelve la redonda para el portero, sale jugando Diogo Costa, la pelota para Joao Cancelo. Bernardo Silva primero, recibe, viene para Joao Cancelo, abriendo Vitinha, juega para el portero nuevamente Diogo Costa, descargando el portero del Porto, abriendo la pelota para Renato Veiga, la redonda para Nuno Mendes, pisa el control, la recorta de afuera hacia adentro, nombre la marca Mucao, Mucao que hace la presión. 43 minutos de la primera parte, escuchas el fenómeno del fútbol de Caracol. 1-0 gana el equipo de Cristiano Ronaldo.
1: Y parece que ya nos vamos a ir así en esta primera etapa. Portugal intentando abrir los espacios, se quedó sin gasolina, tiene la pelota, carece un poco de talento, juega más a la velocidad de Nuno Mendes, pero no ha vuelto a llegar con profundidad.
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2: Claro que vamos a estar. 44 minutos de la primera parte para ver a la selección de Colombia, partido frente a Portugal. Arriba la filtra, viene buscando Joao Cancelo. Bernardo Silva, le quedó corta Silva, al final gana con Vitinha. La filtra Vitinha, recorta primero el jugador Mbemba, el capitán del conjunto congoleño, juega a la mitad del terreno, viene primero Vitinha, Vitinha que recupera, tocando rapidito para Pedro Neto, juega por la zona derecha ahora, cambia de sector, viene el jugador Joao Cancelo, tocando para Bernardo Silva, Silva para Joao, Joao que la filtra al área. Estaba atento el defensor, una tapia pequeñita alemán, pero queda el portero Lionel en paz y con la pelota.
3: No, lo hace de una forma conformista, creo yo también, el equipo de Portugal. No arriesga mucho ninguno de los dos, son pases claramente siempre al pie. No, no están arriesgando ninguno de los dos equipos. Ya sobre el cierre del primer tiempo, hace que sea un ritmo lento.
2: Moussami, viene Moutoussami, recibía la pelota de Mucao. Mucao número 6 para el 8, atacando desde atrás, a ver qué hace Moussami, le pega la puerta, se estrelló primero en Bacambú, la redonda en la penadita, hay falta en ataque, dice el árbitro central, se detiene el compromiso en 45 ya.
1: Y usted lo acaba de nombrar, quiero darle mérito también a lo que está haciendo en la mitad de la cancha del Congo Moutoussami. Viene en el quite, se bate como león, intenta atacar, pero la verdad son pocos los argumentos técnicos que tiene Congo, que hasta ahora pierde 1-0 ante Portugal.
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2: 46 minutos de la primera parte, marcador 1-0, todavía sigue ganando Portugal. El equipo de Roberto Bob Martínez, el estratega español. La pelota se desborda, saque de banda, va a reponer Alemão, el conjunto congoleño desde el sector oriental, mitad del terreno de juego.
3: Le cuesta a los dos equipos. Oiga, yo me pregunto desde ya si a la República Democrática del Congo le conviene perder 1-0, porque claro, imaginan ellos que estratégicamente buscarán ante Colombia y ante Uzbekistán la posibilidad de ser tercero. 8 de 12 terminan clasificando y no sé si Camilo está de acuerdo, pero creo que es el tiempo añadido más corto que hemos tenido en el Mundial, tan solo 4 minutos, no cooling. Pasó mucho en el juego.
1: Sí, los del cooling break, porque no pasó absolutamente nada, y la verdad, de acuerdo con usted, los del Congo están muertos de la R con ese 1-0.
2: La pelota abriendo por izquierda, tocando para Nuno Mendes, filtra para la redonda, viene buscando arriba al jugador Vitinha, retrocede primero Veiga, Vitinha, cambia de sector, buscando al defensor Tomás Araujo. Viene Tomás Araujo, abriendo por derecha, recibe Bernardo Silva, toca la mitad del terreno de juego, toca, ¿hace cuánto no la toca Ronaldo?
1: No.
2: Hace rato.
1: Muy bien custodiado. La ha tocado.
2: Como dos veces. Avanza con la pierna derecha. Viene buscando el costado derecho. ¿Qué pasa para Bernardo Silva? Silva recortó, atenta estaba Moussaku. Le sacó la pelota con la mitad. Arriba estaba Huiza. Huiza por izquierda tocando para Moussaku. Avanza Moussaku. Avanza Moussaku. Si la meta es buena, si la meta es buena. Arras de suelo, le pega la pelota de Moutusami. Se va desviada. ¿Es tiro de esquina o no? ¿Le pegó mal el jugador Moutusami?
1: Creo que dio tiro de esquina al final el árbitro Gómez Zafra.
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2: Es tiro de esquina entonces. El tercero del juego, segundo nada más para la República del Congo.
1: Todo arrancó en un contragolpe en una pelota que perdió Silva.
2: Mausaku levanta la pelota arriba profunda. Pasa de largo, se sobra un poco. Viene ganando el jugador Mbemba. Avanza el capitao. Avanza Mbemba, le pega la puerta y esa pelota golpeaba primero al defensor Mera. Era el volante Bruno Fernández, es tiro de esquina. Cuarto del partido, tercero para la República Democrática del Congo.
1: Quedó Mbemba en el piso golpeado, pero alemán. Termina República del Congo por lo menos inquietando, haciendo que se ponga del pie el estadio de Houston y atacando por los costados.
3: No, y me recuerda mucho al partido de Qatar contra Suiza, muy superior Suiza, pero no pudo terminar cerrar la faena. Le costó muchísimo al equipo suizo y ojo, no le vaya a pasar lo mismo a Portugal, que es muy superior, pero si se ponen de conformistas y a dejar el tiempo pasar, ojo con eso. 15 veces ha tocado la pelota en este momento Cristiano Ronaldo.
1: Va a cobrarse el tiro de esquina, partido detenido, ya se pone de pie el jugador del Congo y la gente emocionada, porque con dos tiros de esquina terminó inclinando la cancha los africanos.
2: Mbemba, que ya se recupera, rengueando Mbemba, pero va a cobrar entonces Masuaku, el lateral izquierdo o el carrilero o el puntero izquierdo del conjunto República Democrática del Congo. Número 26, uso camiseta, pierna zurda, portería sur, toca cortico, a ver qué hace el jugador Moutusami, atrás la pelota. Viene nuevamente en el conjunto del Congo, frente arriba, viene el cabezazo, ¡qué golazo! ¡Wissa!

0: al segundo costado. Y Wissa llegó, se levantó, voló Diogo Costa y empatan al super favorito, al equipo de Cristiano Ronaldo en el último minuto. En la última de la primera parte, Wissa se levantó, el jugador del Newcastle United, y marca tremendo gol. Cerrando la primera parte, uno tiene Portugal, uno tiene la República Democrática del Congo.
1: El Mundial de lo impensado, ya lo había hecho Cabo Verde, ya por lo menos Curazao le había marcado un gol a Alemania, y cuando todos esperábamos la goleada en el cierre del primer tiempo, cobro de tiro de esquina en corto, dejaron libre de marca Wissa, el centro que lo sorprendió a todos, y de testazo por la misma vía que había marcado Portugal, la mandó al fondo para ver la mejor celebración hasta ahora del Mundial, todos moviendo su brazo derecho. Se empata el partido alemán terminando la primera etapa.
2: Joen Wissa, este jugador del Newcastle, marcó marcó en 28 partidos 3 goles y marca el gol más importante de su carrera. Quedó totalmente solo en el área, el toque en corto desacomodó la defensa, y ya lo veníamos diciendo, si se ponen a marear la perdiz, les puede pasar un Suiza, y le está pasando a Portugal.
0: El árbitro Al Jassim de Qatar en el estadio de Houston activa el silbato, detiene el tiempo. Se acaba el compromiso en la primera parte, lo impensado. 1 para Portugal, 1 para República del Congo a través del fenómeno del fútbol de Caracol. Muchas gracias, Colombia. Volvemos en segundo.
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1: Muy temprano, Portugal abrió el marcador a los 6 minutos, y cuando se preveía una goleada, cerrando las líneas, obstaculizando el juego con muy poco en ataque, el conjunto de República del Congo por lo menos mantuvo la diferencia. Y al final del primer tiempo, cuando menos se pensaba, a través de un cobro de tiro de esquina, Wissa la mandó al fondo. 1-1 se pone el partido, promete mucho para el segundo tiempo, sorpresa en el Mundial. 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
4: 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Bueno, han terminado los primeros 45 minutos. Portugal 1, Congo 1. 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
4: Uno por uno están empatando las selecciones de Portugal y República del Congo. Se esperaba más del conjunto portugués, que fue el dueño de la pelota, pero que todo lo hizo buscando siempre por el costado a Nuno Mendes. No hubo claridad en cuanto a la generación de juego con Bruno Fernández. Tampoco apareció Bernardo Silva. El gol llegó a los 6 minutos en un centro de Pedro Neto, luego de un cobro de tiro de esquina y la muy buena definición de golpe de cabeza de Joao Neves. Se defendió bien el equipo de República del Congo. Sabe que es consciente que no tiene mucho peso ofensivo y por eso disputó de un partido con 5 hombres en el fondo, 4 más adelante y dejando en punta únicamente por momentos a Bacambu o Wisa alternando en el frente ataque, pero cerrándole los circuitos de juego al conjunto de Portugal. No brilló Cristiano Ronaldo, por lo menos lo ha hecho en estos primeros 45 minutos. Y cuando pensábamos que se iba a ir 1-0 al camerino con una diferencia mínima manejable pensando en la clasificación, llegó lo impensado, un cobro de tiro de esquina en corto, el centro como con la mano y apareció Wisa, el hombre del Newcastle United, para que también de golpe de cabeza la mandara al fondo y venciera al arquero Diogo Costa. Partido donde nos sorprende lo que está haciendo Portugal y alemán, se prevé en 45 minutos en donde los lusos tienen que cambiar la cara.
5: Sí, tienen que cambiar la cara, ser mucho más profundos, mucho más activos. Arrancaron muy bien los portugueses, después cayeron demasiado porque se dejaron estar, fueron conformistas en el primer tiempo, tocaban la pelota de un lado al otro, no tenían la intensidad necesaria para poder abrir a un equipo que se defiende bien, que defiende la zona y que en cualquier oportunidad van a intentar aprovecharla. Es este el equipo del Congo, el típico equipo sin mucho talento, pero sí con una tremenda fortaleza física. Son muy fuertes los centrales, los tres han anulado a Cristiano Ronaldo, que ha tocado la pelota tan solo 15 veces. La verdad es muy poco, ha estado muy fuera del circuito el jugador del Al Nassr. Lo cierto es que esto nos tiene que dejar muchas enseñanzas para el equipo de Colombia. Para Colombia se enfrentará en el segundo turno al conjunto de la República Democrática del Congo. Y ya vimos que no hace falta solo tener el talento, sino también un poquito de actitud. Y me parece que hoy a Portugal le ha castigado la falta de actitud ofensiva para ir a buscar el segundo. Son mejores jugadores, atacan mejor. Pueden en realidad, si se lo proponen, acelerar un poco y poner en más problemas a la República Democrática del Congo. ¿Por qué no lo hicieron? Porque con esos toques de lado a lado, pues hacen el juego lento. Y en el juego lento, el equipo que defiende la zona, que se posiciona cercano a su guardameta, pues va a tener todas las de ganar. En este caso, creo que el problema fue más de Portugal, que dejó de atacar, que se dejó estar ante un equipo que defiende bien la zona y que tiene jugadores arriba como este Wisa, que cabecea de una muy buena manera. Tiene pelota quieta el Congo y tiene también esa gran fortaleza en los duelos. Todas estas son lecciones para que a Colombia no le pase en el próximo partido.
0: Pero yo sí creo, Alemão, que la jugada del primer tiempo de estos primeros 45 minutos fue ese cabezazo de sacarle partido a la oferta deportiva de Compensar.
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6: Yo no quiero pensar, Camilo, que se van a ir los 45 minutos finales sin que Cristiano Ronaldo marque diferencia. 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
3: Vamos en el entretiempo del partido en donde Portugal está empatando 1-1 ante República del Congo. Alemán, pensaría uno que para la segunda etapa y con esa superlativa nómina que tiene Portugal, es el que tiene que salir a proponer, el que tiene que salir a mostrar un poco más de no solo tenencia de la pelota. Ahora, Portugal Congo se comportó muy bien en defensa. El partido en el segundo tiempo obliga a que Portugal salga y deje espacios.
16: Sí, es que al final la dinámica del juego, el fin del juego, no es tener la pelota. La pelota es un utensilio para usted llegar a dominar el juego y en este caso también el resultado. Las estadísticas del partido, Camilo, nos dicen que Portugal tuvo el 80% de posesión. ¡80! ¿Y sabe cuántas veces tiró al arco? ¡Una vez! Ahí estamos hablando de una deficiencia a la hora de tener la profundidad del equipo portugués. un remate a portería por el 80% de posesión. Habla de un equipo que ha sido muy poco profundo y que tendrá que ponerse serio. No es un gran primer tiempo de Portugal, es un primer tiempo bastante conformista del equipo de Bob Martínez, que tiene en el banco muchas soluciones. Por ejemplo, un Rafael Leão, que es un extremo con mucha velocidad, mucho desequilibrio, 1-1. Tiene a João Félix, que más allá de haber sido un fracaso en el fútbol europeo, al menos en el Barça y en el Atlético de Madrid y en el Chelsea, pues en el fútbol árabe ha generado muchísimas asistencias y tuvo una muy buena temporada. También está Trincao y también tiene Gonzalo Ramos. Es un equipo que tiene muchas posibilidades para jugar de formas diferentes, pero que hoy se les ha visto muy conformistas porque marcó el gol muy temprano y se dejó estar. Y yo creo que de alguna u otra manera le dio muchas alas al equipo de la República Democrática del Congo, que aguantó durante 35 minutos y dijo, tenemos para 10 minutos de ir cara a cara. Y en esos 10 minutos del ir cara a cara terminó empatando el partido. Siento que queda un gran sabor de boca para República Democrática del Congo, no tanto para Portugal.
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3: Arrancar la segunda etapa en donde Portugal empata 1-1 ante República del Congo. Ya hizo una sustitución, se fue Bernardo Silva. Partido opaco para él. Ingresa con la camiseta número 26, Francisco Conceição, de la Juventus de Italia. Quieren tener un poco más de manejo con Conceição, sobre todo en ataque. Segundo tiempo, viene el fenómeno del fútbol. Escuchamos a Jonathan Vargas aguantando, quemando las ansias del partido de Colombia aquí con Portugal, República del Congo, en el fenómeno del fútbol.
22: Al Yassim, el árbitro catarí, activa el silbato, activa el tiempo en el estadio de Houston. Ya se juega 1-1 República Democrática del Congo.
6: La primera pelota para el conjunto de Bob Martínez. Va a levantar por la banda izquierda, atacando ahora de sur a norte el conjunto portugués, de norte a sur el equipo del Congo. Levantaba la redonda Nuno Mendes, que tiene la pelota, buscando la mitad del terreno. Venía para Bruno Fernández, descargando por la zona derecha. Viene para João Cancelo. Avanza Cancelo, retrocede, toca Cordico cerca del círculo central, tocando la pelota en la mitad del terreno de juego. 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La pelota la tiene el conjunto portugués, avanzando por la banda izquierda. Viene tocando Cordico para Nuno Mendes. Avanza Mendes, que tiene la pelota, tocando en la mitad del terreno. Viene nuevamente para Renato Veiga, descargando para Vitinha. Vitinha, que maneja en el círculo central, descargando por la zona derecha. Viene nuevamente para el defensor Tomás Araujo, tocando la pelota João Cancelo. Se acerca ahora a la portería, que defiende el jugador Lionel Mpassi, el portero del Congo. La pelota a la mitad, nuevamente para Vitinha. Levanta Vitinha, cambia de costado. Viene para Nuno Mendes, toca Cortico. Arriba la pelota para Pedro Neto. La redonda atrás para el defensor Renato Veiga, que sube más de la mitad del terreno de juego. Viene Renato, va a levantar Veiga, no, prefiere retroceder buscando la mitad
22: mitad del terreno. Relatamos ya 2 minutos de la primera parte, 1-1 el juego.
3: Francisco Conceição, con el número 26, es delantero de la Juventus, tiene 4 goles con la selección. Es zurdo, pero va a trabajar por el costado derecho, claro, quieren abrirle los espacios a Cristiano Ronaldo.
22: La redonda nuevamente para el conjunto de Portugal, levantando por la zona derecha. Saludo especial para toda la gente que nos escucha a través del fenómeno del fútbol de Caracol en todas las frecuencias del país. Abrazo especial, reportando siempre sintonía a través de las plataformas digitales donde estamos conectados y donde nos pueden ver en caracol.com.co. Ahí tenemos el fenómeno de Caracol. La pelota en el círculo central, descargando rapidito, viene para Ecuador. Huiza por la zona derecha, primero para Bisaca, avanza Wan-Bissaka, retrocede el número 2, puntero por la banda derecha, toca la mitad, avenida para Mukau. Mukau retrocediendo nuevamente, viene para Mautusami, abriendo por la zona derecha, viene Mbemba, el capitán del terreno de juego del equipo del Congo, que toca la pelota, viene para Bisaca, avanza Bisaca, toca corto Mukau, se asocia rapidito, viene para Mukau por la zona derecha, atento estaba el defensor Veiga, sacó la pelota, y va a haber o no va a haber, saque de puerta, no, al final Alemão, en 3 de juego de la primera, 1-1 el juego.
16: Bueno, pero adelanta las líneas, se abre un poquito más la República Democrática del Congo, que ya vio que puede, empieza a tocar mejor la pelota y a generar cadenas de pase.
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22: 3 minutos de la segunda parte, incursionaba por la banda izquierda, venía el centro, la primera de Conceição y la pelota se va a desviar, saque de puerta para los congoleños.
3: Sí, centro de Pedro Neto, es especialista para tirar centros y estaba acusando a la gente de Portugal, una pena máxima sobre Conceição. Creo que no hubo contacto, venía a la marca, el jugador marcado con la camiseta número 26, Masauku, no pasó absolutamente nada, 1-1.
22: 3 minutos de la segunda parte, va a levantar la pelota, no pasó nada ahí.
16: No, no pasa absolutamente nada. Se tiró.
3: Ahora Alemán, pensaría uno, ¿no? Qué buen empate y que Colombia gane hoy, ¿no?
16: Claro. Bueno, si Colombia gana, yo creo que Colombia ya metería un piecito ahí en la siguiente ronda, ¿no? El empate le conviene a Colombia, pero le digo, yo esperaba mucho menos de la República Democrática del Congo y es competitivo.
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22: La pelota en la mitad del terreno de juego viene buscando la redonda en zona defensiva. Por la banda izquierda viene tocando para Sapaudi. Sapaudi que busca ahora el carril derecho donde está Wan-Bissaka. Viene Wan-Bissaka, el número 6 ahora para Mukau. Mukau que tiene la pelota, recorta de afuera hacia adentro, busca el carril central. Venía para Mautusami. Atento primero estaba el jugador y defensor en Mbemba. El capitán ahora sí toca para Mautusami. Juega por la zona derecha, viene para Bissaka. Wan-Bissaka retrocede, busca la zona. Wan-Bissaka se asocia, viene para Mukau. Mukau que la filtra arriba para Bacambú. Avanza Bacambú, le pega la puerta Bacambú, atento el portero Diogo Costa, sacó esa redonda. Había posición irregular, pero susto para los portugueses.
3: Plantando cara con el cuchillo entre los dientes y mirando a los ojos, así está jugando República del Congo. Jugada por el costado izquierdo, la pelota que derivó en Bacambú, tenía medio cuerpo adelantado, sin embargo sacó el remate que hizo estirar a Diogo Costa. Un equipo con bastante personalidad en el segundo tiempo, República.
16: Son buenos, Camilo.
3: Sí, señor.
16: Son buenos y esos 2-9 son muy peligrosos. No solo Winza, sino también Bacambú. El 4-4-2 que ya alargó un poquito. Y oiga, estaba adelantado, pero por centímetros Bacambú que recibió ahí en carriles centrales y remató Portugal a ponerse las pilas.
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22: Avanzaba la selección de Portugal. La pelota se desvía, saque de puerta, 5 de la segunda parte. La redonda la tiene el equipo de Bob Martínez.
3: Que no tiene idea, la verdad. El ingreso de Conceição fue para tener un poco más de peso ofensivo, pero el problema de Portugal es que no tiene generación de fútbol. Toda la salida es con Nuno Mendes. La verdad, Cristiano Ronaldo totalmente desapercibido y hay desespero en el banco del equipo de Martínez.
22: Sale jugando, va el portero, va a levantar Lionel Empassi. Ah, no. Le dice a su compañero, el defensor Capuadi, que le haga la segunda.
3: Se demoraron, el árbitro sí. Le contó los 5 segundos y generó un cobro de tiro de esquina para el equipo de Portugal.
6: Y un jugador calentando, Camilo, pareciera cambio de jugador. 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
22: Va a haber entonces tiro de esquina en 6 de juego. Tiro de esquina, va a levantar la pelota a favor de Portugal. Es el segundo para Portugal, es el quinto del juego. Va a levantar la pelota con la pierna zurda. Viene buscando por allí.
3: Estos también están demorando.
22: Sí, están demorados también. Con la pierna derecha al final, el que va a levantar es Bruno Fernández. Tiene la pelota en su poder, se viene Bruno. Pierna derecha para Bruno Fernández. Se viene el cobro, Bruno, a ras de suelo, Cristiano Ronaldo. Esperaba la pelota, primero el rechazo, estaba atento Moutu Sami. Sacaba la pelota en zona defensiva, Alemão. Gana primero el portero Diogo Costa.
16: Lo cierto es eso, ¿no? Lo que dijo Camilo hace un minuto, que a Portugal le faltan ideas, le falta fútbol al lusitano.
22: Viene jugando ahora Portugal por la zona oriental. La pelota para Consensado. Descargando Consensado. Va a recortar de afuera hacia adentro. Mete el centro arriba Vitinha. Vitinha buscando a Cristiano Ronaldo. Atento Bisaca. Juan Bisaca sacó la pelota en zona defensiva. Buscando primero ahora en la mitad. El jugador Nuno Mendes. Mendes que filtra para Cristiano. Ronaldo. Ronaldo para Mendes. Mete el centro. Venía Consensado. Primero el defensor. Town Seven le sacó y le madrugó y le sacó la pelota. Oportunidad para el equipo de Bob Martínez.
3: Sí, pareciera que sin Nuno Mendes no llega el conjunto de Portugal. Todas las salidas por ese costado, cuando busca la proyección, pica el espacio vacío, hay peligro. Lo que pasa es que no pueden conectar con un receptor en el área.
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22: 8 minutos de la segunda parte. 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
3: Intenta el conjunto portugués alemán, pero la verdad no es claro. Todas las salidas de Nuno Mendes y la verdad Cristiano Ronaldo parece que no está en este partido.
16: No, es que le cuesta a Cristiano entrar en el circuito de juego. Depende mucho de la salida de Nuno Mendes para Portugal. Le falta juego interior también al equipo lusitano.
22: Avanza la pelota buscando el conjunto portugués. Viene para Cristiano. Avanza Cristiano. Cristiano necesita una clarita. A ver qué hace Cristiano. Juega para Vitinha. Vitinha descargando para la zona derecha. Viene para João Cancelo. Avanza João. Recorta. Cerca tiene Vitinha. La toca de primera. Se viene el conjunto lusitano. Va a levantar Bruno Fernández al segundo palo. La baja de pechito. Le queda. ¡Qué golazo! Había fuera de lugar. Pero era un golazo del jugador Canceló cuando llegaba al punto penal. Y le dice el hincha, no lo celebre porque ya lo invalidó el asistente número 2 del juego.
3: Otra vez por el costado izquierdo, pero creo que sí estaba adelantado. Al final, en el rebote, una jugada que, en la que aparece el jugador Bruno Fernández.
22: Canceló.
3: Y cuando le baja la pelota, Canceló estaba adelantado, proyectado al ataque con una definición espectacular, pero más abierto el partido en el segundo tiempo.
22: Avanza la República del Congo, viene la pelota buscando a Mukau. Mukau que pinta para la zona derecha. Bacambú, Bacambú, Bacambú. Avanza Bacambú. Primero la pierna de Renato Veiga. Estiro de esquina. El cuarto para República del Congo. Es el sexto del juego.
3: El más atrevido en la segunda etapa, el Congo alemán.
16: Se pone bueno el partido porque sale el Congo. Se generan más espacios. Y esa fue buena también. Bacambú lanzándose a un costado para abrir juego.
22: Se va a cobrar el tiro de esquina. Va a levantar Mumasuaco, el número 26, carrilero por la zona izquierda para el equipo del Congo. El asistente número 1, pequeñito el catarí, va a levantar Masuaku con la pierna zurda, portería sur del estadio de Houston. Viene la pelota arriba primero Renato Veiga para sacar la pelota. Queda por allí flotando en toda la empanadita de la portería que defiende Diogo Costa. La redonda primero para el capitán. Venía en Bemba. La filtró con la cabeza arriba. Gana primero jugador Vitinha. Vitinha que asoma hasta la mitad del terreno de juego. El partido sigue 1-1. 55-10 de la segunda.
3: Lo mejor que le podría pasar a Portugal es que salga al ataque el conjunto del Congo, que aquí viene.
22: Viene Mukau. Filtra la pelota Mukau. Se la deja soltica. Cayembe, Cayembe, Cayembe. Ahora para el jugador Bacambú, pierna derecha, golpeó en el palo. Se lo perdió Bacambú. Cambó Alemán, oportunidad para República Democrática del Congo.
16: Qué tremenda jugada por la banda, muy pasivo el conjunto de Portugal, ganó el duelo Bacambú, el remate que va al palo y vea, está caminando por una delgadísima línea, muy delgadita. Portugal, que creo que en este momento no cumple las expectativas generadas.
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3: Hubo cambio Alemán en el equipo de Congo, en el equipo de Sebastián de Sabré.
16: Sí, señor, se presenta entonces la primera modificación en el equipo del Congo. Cuando ya le cuento que ya está ahí el. Ya le cuento después de esto.
4: La pelota viene para el conjunto de Portugal, avanzaba hasta la mitad del terreno, viene jugando. Hay una falta, dice el árbitro, va a ser para Portugal. Bajaron a Vitinha en la mitad del terreno de juego, se cobra rapidito, Alemão para Portugal.
16: Sadiki ingresó, no a Sadiki, se retiró a Yel Mukau, el número 6. Oiga, me sorprende porque Mukau estaba teniendo un buen partido. Ingresa Sakiki, el jugador del Sunderland de Inglaterra.
4: Bueno, la pelota en la mitad del terreno, que dice el árbitro central. Ahora sí, se reanuda rapidito, viene para Bruno Fernández, descargando por izquierda, tocando para Conceição, otra vez, y el público abuchea al árbitro catarí, no sabe qué está haciendo.
3: Ahora, no sé qué pueda suceder en el resto del partido, pero se ve a un equipo de Portugal, uno de los llamados a pelear en esta Copa del Mundo, desorientado, sin fútbol, como si hubiera recibido un mazazo. Todavía no muestra lo mejor de su fútbol. Estaban reclamando una tarjeta amarilla aquí sobre el hombre de Portugal. Le estaban reclamando al Bembas. Avisaca.
6: 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Usa la cabeza buscando la oportunidad de trasladarse a Colpensiones. Uy, qué jugada para asegurar el mañana con Colpensiones.
4: 58 minutos 13 de la segunda parte.
3: Yo sé que es alto, si están repitiendo, pero me dejan muchas dudas. El zaguero central Axel Tuanceve no estuvo en la jugada de gol atento, le ganaron la referencia de marca y en la de fuera de lugar también llegó tarde. Es alto y lento el central.
16: Sí, le cuesta en esa. Oiga, en ese tema, ¿qué puede ser mucho más peligroso para un central así? ¿Uno que vaya al choque o uno que sea ágil y encuentre el espacio? Lo digo por Colombia. ¿A quién le iría mejor? ¿A Córdoba que va y choca o a Suárez que encuentra el espacio?
3: Yo creo que a Suárez.
4: Levanta la pelota de Portugal, abriendo para Conceição. Va a levantar Conceição, se lleva la marca. Primero el defensor central, le sacó la pelota. Atento, Tonseme. Y es tiro de esquina. El séptimo del juego, es el quinto para República de para Portugal.
3: Vamos a ver si por los aires encuentra Portugal lo que no ha podido encontrar por tierra.
4: Se va a levantar.
16: Sí.
4: Viene el cobro del tiro de esquina a favor del equipo portugués. Está atento el arquero. En paz y dando indicaciones. Activa el silbato el árbitro catarí. Va a levantar la redonda. Se viene Conceição. Al final le va a pegar un momento.

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1: Bueno, escuchas el fenómeno del fútbol de Caracol. 15, el tiempo de juego, 15 minutos de la segunda parte, 60 del global. 1 Portugal, 1 tiene República del Congo.
0: Minutos del segundo tiempo, 1-1, no cambia el decorado del partido. Portugal sin profundidad, con la pelota, sin ideas y un tanto más alegre en el contragolpe. República del Congo.
2: Cuesta mucho, sobre todo a la hora de poder gestionar el partido, al equipo de Portugal. No es un equipo constante, es un equipo que baja mucho el ritmo, le falta intensidad y tiene muy buenos jugadores. Siento también que la presencia de Ronaldo está como obligando mucho a Portugal a jugar con él.
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3: Hay un saque de banda, se va a reponer de costado para la República del Congo. Por izquierda va a ser seguramente Mausaku, que siempre está por ese costado, el número 23 marcado en la camiseta, recordando la gente de Portugal a Diogo Jota, don Camilo.
0: Sí, señor, que está
2: en una manilla, ¿no?
0: Es una de las alternativas que tiene también. Ahora, la verdad es que cuando ataca República del Congo, inmediatamente grita al estadio, le están haciendo fuerza, ojo.
3: Levanta Masauku, la pelota arriba, profunda, viene cabezazo. Atento estaba primero el portero, sacó la redonda. 62 de juego a la mano, se acercaron a la portería de los portugueses, sector sur del estadio de Houston.
2: La verdad, la decepción en estos 63 minutos es Portugal. Preocupa la República Democrática, buen equipo.
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3: A través del fenómeno. La pelota a la mitad del terreno viene para Portugal, descargando rapidito para Reiga. Sale Renato, filtra la pelota con la pierna zurda. Arriba buscando con Sinsao, sale con Sinsao, pero primero el portero en paz y se queda con la pelota. No pasó nada, 63-18 de la segunda.
0: Es que no buscan el carril central, siempre la salida por el costado de Nuno, de también un jugador como Joao Neves, pero no hay quien proponga fútbol, quien encare y abra los espacios por el carril central. Muy poco hemos visto, la verdad, en cuanto a juego colectivo, cuanto juego elaborado para Portugal.
3: Se va a cobrar una falta.
2: Félix. Ahí está Joao Félix, que creo que tiene que ser el hombre para entrar, para generar mucho más por dentro, para ser un jugador que pueda conectar más con los pases. Es un equipo todavía que le falta fluidez a este Portugal. E igual recordemos que la foto del inicio del torneo no siempre es la foto del campeón.
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3: 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La pelota para la zona derecha, a ver si rinde o no la selección de Portugal, como la harina, la tradición de Colombia. La pelota a la mitad del terreno, descargando el conjunto portugués que tiene redonda. Avanzaba con Bruno Fernández, que tiene la pelota, se le acerca por ahí el jugador Vitinha. Avanza por la banda, viene Vitinha, mete el centro, el primer palo. Atento estaba el defensor, sacó la pelota Capaudi y esa redonda se va al saque de banda. Camilo Pinto, 64, 19 minutos ya.
0: Lejos de la falta de ideas de Portugal, hay también que hablar del buen trabajo defensivo, cerrando los espacios, quitando también circuitos de juego, con 5 hombres en el fondo en la República del Congo.
3: Levanta la pelota de costado, venía el centro, primero el rechazo, atento estaba el jugador Tenseve para sacar la pelota, defensor número 4 del conjunto congoleño. Avanza la mitad, venía Vitinha, juega por ese costado. Viene Joao Cancelo, Cancelo para Concienzao, Concienzao que tiene la pelota, maneja por ese costado con la pierna zurda, retrocede, juega para Vitinha. Aterriza en los pies nuevamente de Concienzao. Le va a marcar la diagonal, Cancelo no. Concienzao mete el centro. Arriba estaba atento el defensor Tonsebe, que ahora sí sacó la posición de la pelota. Viene buscando, se podía venir la contra. Recupera Portugal en la mitad del terreno de juego. ¿Con quién? Con el 25, Nuno Mendes, que cayó al suelo. Ya falta, dice el árbitro. Falta para los portugueses, 65-20 ya de la segunda parte.
0: Sí, pelota quieta cuando intentaba ganar la pelota Nuno Mendes, pero ya aprieta en su propio campo Portugal a Congo.
3: Levantaba la pelota, se cobró rápido.

0: rapidito, no pasó nada, sale Empassi. Empassi levantó la pelota arriba para Bacambú, Bacambú, Bacambú. No llegó, primero Diego Costa, sale jugando con la pelota Lemao y recorta Portugal.
1: Ya arranca un poquito más el bloque de Portugal, busca un poquito más la posibilidad de hacer daño, pero todavía le falta frescura. Oiga, la verdad, resultado dañapollas, como dirían por ahí.
2: Bueno, Camilo, ¿qué cree que necesita Cristiano Ronaldo para ganarse los aplausos en este juego contra el Congo?
3: Que lo busquen un poco más, que aparezca el talento, que busque el espacio vacío.
2: Claro, porque cuando las cosas hacen bien, los aplausos llegan, como a Colombia con la campaña Descubre la diversidad del país, premiada internacionalmente por destacar nuestros destinos, culturas y experiencias únicas con Fontur.
0: 66 minutos, 22 de la segunda parte, venía, canceló, intentaba canceló, filtrar la redonda, sale ahora jugando la contra, los congoleños que tienen la pelota, buscando el número 25, Kanyembe, avanzaba Kanyembe, el árbitro dice que falta, pero para Portugal, tranquilo muchachos, no pasa nada, una faltica nada más, se calentó Moutoussami.
3: Sí señor, Moutoussami que viene ahí con su afro a pelear con Nuno Méndez, hay nervios también en el banco del conjunto de Portugal porque las cosas no están saliendo en este momento.
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0: 67 minutos, hoy juega Colombia, yo pongo la casa, 67 por ahora, no por uno.
3: Sí señor, Joao Félix puede ser una de las alternativas,
1: es él.
3: Se le están pasando los minutos ya al conjunto de Portugal y no sé hasta qué punto también un hombre como Gonzalo Ramos para buscar una alternativa diferente en ataque. Pelota quieta, uno por uno Portugal ante el Congo, 67 minutos.
0: Veiga, Renato Gamaneca, se cobró la falta rapidito con Nuno Méndez, tocando la redonda, Vitinha que juega entre los centrales, descargando para Araujo, avanza Tomás, que tiene la pelota, nadie lo presiona, buscando Joao Cancelo, avanza Joao Cancelo, busca la pierna zurda, por ese costado también está el jugador Conceição, retrocede, viene para el número 4 defensor Tomás Araujo, tocando para Vitinha, aterriza en la pierna de Conceição, retrocede, viene la pelota buscando el segundo costado, va a meter el centro, se metió al área, avanza Portugal, la toca Cristiano, se lo perdió Ronaldo, se lamenta Pepe y toda la delegación de Portugal, en las poquitas que ha tocado Cristiano Ronaldo, no sé si en la segunda parte, en la primera, y el remate se va fuera de la portería de Empassi, portero del Congo.
3: Es quizás el primer parpadeo que tiene la defensa de República del Congo en el segundo tiempo. Conceição, que ingresó en la segunda etapa, buscó, encontró el espacio vacío, creo que podía definir, pero encontró por el centro del área Cristiano Ronaldo, le pegó mal, empalmó muy mal la pelota y la gente grita, pudo haber anotado el bicho, se salvó República del Congo.
1: Es que no la cogió bien, no la empalmó bien Cristiano Ronaldo, no estaba cómodo a la hora de poder rematar, pero le digo una cosa, Camilo, tendrá que empezar a meterle un poquito más de ganas Portugal a esto para buscar a Cristiano Ronaldo para hacer daño, se le acaba el tiempo.
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3: Uno por uno, empatan Portugal, República del Congo. Cuando empezó el partido y el gol llegó en el minuto 6, se pensó en la goleada. Después se fue quedando Portugal. No se veía cómo pudiera empatar República del Congo, pero terminando el primer tiempo vino el empate. Y pensar en que de pronto pueda hacer algo más, yo creo que no está lejos. Es muy parejo el partido, está confundido Portugal y está jugando muy bien en el fondo República del Congo.
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3: Estamos en la pausa de rehidratación. Recordamos a los oyentes de Caracol Radio que empatan Portugal uno por uno. Compañeros de grupo en el conjunto colombiano. Joao Neves a los 6 minutos. Huiza a los 5 de adición en la primera etapa. La posesión para el conjunto de Portugal, 78%, 22% para el equipo del Congo. Estamos en la pausa de rehidratación.
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3: Alemán, inesperado lo que estamos viendo en Houston.
1: Es inesperado por lo que veíamos y lo que hablábamos en la previa de un Portugal muy favorito, pero no es inesperado en el desarrollo del partido. Yo creo que ha tomado el cauce normal, ha sido un partido muy equilibrado, un Portugal que ha quedado debiendo y una República del Congo que ha sido lo que ha venido a demostrar, un equipo serio, recio en la marca, un equipo que no regala nada, que no tendrá mucho talento, pero sí es un equipo muy disciplinado y para vencerlo no va a ser fácil. Le está costando a un gran favorito como Portugal, que tiene sus pecados. Imagínese cómo serán los demás. Se vienen cambios en el equipo luso.
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3: Ya terminó la pausa de rehidratación, ingresaron Nelson Semedo con el número 12, fue Nuno Méndez, también Rafael Leao con el 17, salió Pablo Pedro Neto con el número 18, Jonathan Vargas en el fenómeno del fútbol.
0: De Caracol Radio se activa el partido rapidito, buscando por izquierda, viene buscando ese costado Semedo precisamente, la pelota se desborda, saque de banda, Leao, 72 minutos, la lectura de Portugal ahora.
1: Sí, la lectura de Portugal con Rafael Leao es un jugador mucho más desequilibrante, un hombre que va a ir en el uno contra uno y es un jugador que puede cambiar el partido para el conjunto lusitano, a ver si aparece y es asertivo.
0: Bueno, la redonda descargando en zona defensiva, venía para Veiga, sale Renato jugando con pie dominado, pierna derecha, descargando para João Cancelo, que maneja la redonda, se acerca Bruno Fernández, la pelota para Conceição, retrocede, buscan a Vitinha, la pelota en la mitad del terreno de juego, buscando nuevamente a Vitinha, el número 23, tocando para Bruno Fernández. Tiene la pelota Conceição. Dos hombres siempre a la marca sobre uno de Portugal. Levanta Vitinha, busca la zona derecha. João Cancelo, avanza Portugal, puede ser en esta. Filtra la pelota Bruno Fernández, pierna derecha, viene el bicho. Se lo perdió. Otra vez Cristiano Ronaldo. La segunda que tiene rapidito el capitán alemán. Y la redonda se va fuera de la portería de Empassi para República del Congo, que se salvó del segundo.
1: La hicieron toda bien, la hicieron de una forma fantástica. Conceição, el pase de primera para Cristiano Ronaldo, muy marcado, no estaba cómodo el jugador del Al-Nassr y termina mandándola por fuera. Pero ahí construyó muy bien Portugal, de una, de primera.
2: Qué bien Cristiano, que está apareciendo, la pide, no se esconde, libera. 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
3: Hay cambios en el conjunto República del Congo, se vienen dos alemanes.
1: Sí, señor, dos modificaciones mientras veíamos a Cristiano Ronaldo mirando al cielo.
3: Se ve molesto, para, ¿no? Se ve incómodo.
1: Sí, ocho. Vea, se va a ingresar Piquel, se retira el número 25 y también ingresa el número 12 para el conjunto de la República Democrática del Congo. Son cambios estos para defender aún mejor. Mire, entonces se va Masuaku y Kayembe. Y reingresa Kayembe el 12 y Piquel el 18. Kayembe el 12. El mismo apellido que el otro.
0: Kayembe, sí señor.
3: Muy bien.
0: El que va a jugar por izquierda va a ser el Piquel, ¿cierto?
1: Correcto, sí señor. Piquel, jugador del Español, Carlos Piquel.
0: La pelota a la mitad, venía buscando Wan-Bissaka. La redonda la recupera Portugal. Avanza Bruno Fernández. Se puede venir la contra. Bruno cierra en Bemba. Bruno cierra en Bemba. Viene Bisaca. Finta la pelota arriba. Se la perdió João Neves. Cuando llegaba desde atrás, João Neves no logra controlar redonda. Y viene Bacambú. Apoya en zona defensiva. Juega a la mitad del terreno. Bacambú. Y esa pelota, si le llega a Bacambú, rompe el juego en 75 minutos.
3: El juego todo para Portugal. Sí, es impreciso. A veces parece un equipo en pretemporada. Porque en el área, cuando ya va a filtrar el pase, cuando llega a zona de compromiso, resulta entregando mal la pelota. E intenta República del Congo, pero la verdad tiene pocos argumentos.
0: Avanza Portugal buscando João Neves. La pelota para la banda derecha. Viene el cierre primero de Bisaca. Avanza, se mete al área. El pase atrás buscando a Cristiano. Sale primero Tonsebe, recortando la trayectoria del balón. Recupera primero Vitinha. Vitinha que filtra, buscando primero a Bruno Fernández. Nuevamente para Vitinha. Estaba enredado Vitinha. La pelota alemán se desborda. Saque de banda del conjunto Portugal.
1: Parece desordenado, pero ha encontrado algunos caminos. Siempre buscando al extremo pegado en la banda para que el lateral interiorice. Es la búsqueda de Portugal para llegar a la victoria.
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0: Va a levantar la pelota, se viene el cobro de tiro de esquina, viene primero el portero, primero de la selección del Congo, arriba para Bacambú, avanza Bacambú, se viene solo Bacambú, busca para la banda izquierda, viene Kanyembe, Kanyembe, la marca va a ser de Arauco, viene Kanyembe, Kanyembe toca atrás, Bacambú, lo perdió Bacambú en la empanadita, venía para el remate, se lo perdió el número 17 Cedric, y la redonda se va arriba, se lo perdieron los del Congo.
3: Atacaba Portugal, contragolpe, superioridad numérica y muy buena jugada. Bacambú en la cabecera del área, después de un desborde por la izquierda, le pegó mal. Se quedó parado el arquero Diego Costa, la tiró al ángulo, pero se fue afuera la pelota, era el segundo para el Congo.
1: Qué mal le pegó Bacambú, después de una transición de velocidad, el remate se va por fuera, borde interno. Pero, a ver, este partido está para cualquiera de los dos.
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0: La pelota para Portugal, avanza con Sensado, mete con la pierna zurda arriba. Va buscando al jugador Rafael Leao. Retrocedía Leao, la perdió. Gana primero Moutoussa. En la mitad del terreno de juego. Venía para Bacambú. Recibe de espalda. Falta, dice el árbitro catarí. Se va a cobrar para la República Democrática del Congo. 78 minutos ya.
3: El partido abierto. Ya Portugal mostrando todas las cartas. Rafael Leao trabajando por un costado, por el izquierdo. Intenta hacer daño por ese sector. Con los cambios también se fortalece un poco en zona medular el conjunto de República del Congo, que aspira al contragolpe. A falta de 12 minutos, uno por uno. Vargas.
0: Avanza Portugal, que tiene la pelota, buscando al jugador con Sinsao. Sale atento Piquel. Toca la pelota con la pierna zurda, se desborda el saque de banda. Le pertenece el Omao a los congoleños por el costado oriental en el estadio de Houston.
1: Recordar que Colombia se va a enfrentar a la República Democrática del Congo en su segunda fecha en Guadalajara, mientras que el equipo de Portugal se va a medir ante Uzbekistán en este mismo territorio. La verdad, quedé, no sé, Camilo, con cómo quedó la sensación.
3: Yo no sé
1: o
3: si,
1: más preocupado.
3: No sé si asustarme o relajarme.
1: Sí, no sé. No sé, dependerá mucho de lo que veamos hoy, ¿no? Pero no es para nada fácil, ¿eh?
0: Levanta República del Congo buscando la zona derecha. Picaba Wan-Bissaka. Bissaka da rebote, viene para Sadiki. Sadiki mete el centro, atento Joao, sacó la pelota. 79 minutos ya de partido.
3: Centro por el costado derecho, no alcanzó a llegar la gente del Congo. Partido abierto a falta de 10 minutos.
0: avanza ahora con Cinzao, se viene la contra de norte a sur, de sur a norte se juega con Cinzao, tiene la pelota, el árbitro levantó la bandera FIA, primero fuera del lugar, se invalida la acción. Camilo,
3: estaba adelantado el hombre de Portugal cuando intentaba con Cinzao, que está trabajando por el costado derecho.
2: 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Jonathan.
0: Levanta Lionel Embassy, el portero congoleño. El cabezazo primero de Tomás Araujo. La pelota en la mitad del campo. Recupera los del Congo. Desde atrás venía rechazando Capaudi. La pelota primero queda para la zona defensiva de Araujo. De defensor a defensor. Se apoya en el portero. Viene Diego Costa. No se complica el tiempo de juego. 35 de la segunda. 80 de partido. Uno tiene Portugal. Uno tiene República del Congo.
3: Sorpresa en Houston, no puede abrir la defensa del conjunto del Congo el equipo de Cristiano Ronaldo, y es valiente lo que está haciendo el elenco africano.
1: Le cuesta mucho a Cristiano Ronaldo, a Portugal, generar pases ofensivos y progresivos. La sorpresa la está dando República Democrática del Congo, siendo un equipo muy competitivo y que en el segundo tiempo no lo sufre.
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0: Ataca Portugal, atacaba, recupera Moutoussami. Moutoussami filtra la pelota, buscando por derecha, viene para Wan-Bissaka. Bissaka primero el recorte, atento defensor, estaba Renato Veiga. El saque de banda rapidito arriba para Bakambu. Bakambu recibe de espalda, tocando desde atrás, venía para John Wissa. Avanza Wissa, tocando la mitad, viene Bakambu, abriendo la mano izquierda, mete el centro arriba, la pelota primero para Diego Costa. El partido bueno, 82 minutos de ida y vuelta, parejo los dos.
3: Está confundido Portugal, cuando ya se viene un cambio, va a ingresar al número 9, estamos hablando de Gonzalo Ramos, confundido porque en ataque las cosas no le resultan y tiene transiciones rápidas el Congo. Lo que pasa es que no tiene argumentos ofensivos para tratar de inquietar a Costa.
0: Avanza con Cinzao, la pelota atrás, viene buscando a Joao Cancelo. La pelota primero para Semedo, descargando rapidito a Vitinha para Cancelo. Se viene con Cinzao, la marca, la cobertura del defensor, la alcanza a puntear, lo empujó. El árbitro dice que falta en ataque, se reanuda, no, va a ser para los congoleños. 82 minutos,
3: falta en ataque, intenta por el costado el jugador Francisco Conceição, pero la verdad poco de Portugal en ataque.
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3: Se viene otro cambio en Portugal a la cancha. Gonzalo Ramos con el número 9, el hombre del Paris Saint-Germain. 24 años, 10 goles con el conjunto portugués. Se fue Vitinha. Claro, va a meter ataque. Ya nada que contener, claro, en la mitad. Pero a buscar como sea.
1: Sí, Camilo, este empate nos conviene o no nos conviene. Porque, claro, quedan los dos muy vivos. Y sobre y obliga, todo, Portugal obliga, muy vivo, ¿eh?
3: Claro, no. Y obliga al que juegue contra Portugal a sumarle.
1: Claro, y Colombia hoy lo obliga a ganarle a Uzbekistán para dar un paso tremendo, sacarle dos puntos a los demás. Pero yo creo que la gran noticia del próximo rival de Colombia es que es un equipo muy competitivo, no tiene tanto talento, pero tiene una fortaleza y una disciplina impresionante.
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0: golazo. Bueno, la pelota primero para el defensor, abriendo Wan-Bissaka. Salía jugando Wan-Bissaka, apareció Gonzalo Ramos. A la presión y el saque de banda va a ser para los congoleños. 84 minutos ya. Se defiende como puede el árbitro. Dice que unos metros más atrás. Activó el silbato. mientras los hinchas de República del Congo, felices en las tribunas.
3: Desde parten besos a Jonathan Vargas desde la tribuna, porque claro, están felices los hinchas de República del Congo. Y se vienen dos cambios más para aguantar lo que va a ser la oleada de centros y de llegadas del conjunto portugués en estos últimos 15 minutos, maldición.
1: Venga, mientras tanto le cuento estadísticas del segundo tiempo. Sin remates a portería, no ha rematado ni Portugal ni tampoco el equipo del Congo. Ingresa Banza, camiseta número 23, se retira la camiseta número 17 para la República Democrática del Congo. Este jugador para aguantar un poquito más, para meter un poquito más de físico y para ya estar tranquilo en los últimos minutos. Dos modificaciones, entonces se retira Bakambu, el delantero centro del Betis Balompié. Ingresa Kalulu y se fueron Wan-Bissaka y Bakambu. Ingresó Banza y Kalulu. Camiseta 24 para Kalulu en República Democrática del Congo.
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0: La pelota a la mitad del terreno de juego. Juega Portugal, sector oriental. Este es el tiempo, tiempo de juego en Houston. 40 minutos ya de la segunda parte, 85 del global. Juego que sigue 1-1.
3: Y que no encuentra la vía todavía el conjunto portugués. Siempre por el costado, tratando de levantar. Cristiano Ronaldo perdido, tuvo dos ocasiones. Pero la verdad, trabaja bien en defensa República del Congo.
1: Es un equipo muy fuerte en los duelos, es un equipo rápido, es un equipo que va a ser muy complicado hacerle goles, y ahí hay que tomar y tener muchas tareas pendientes. Colombia a mover más rápido la pelota, a jugar por dentro, algo que no hizo Portugal.
0: La pelota que viene primero para el defensor, saliendo Renato Veiga, juega para João Costa, Diogo Costa mejor, el que tiene la pelota. Toca cortico para Veiga, viene Renato descargando por el sector occidental, viene Semedo. El toquecito sutil arriba para Rafael Leao. Retrocede Portugal. Busca el carril central. La pelota primero para el número 8. El jugador Bruno Fernández. La filtró arriba la Rafael Leao. La baja con la pierna derecha. Viene un hombre a la marca. En Bemba es el capitán. Y del equipo del Congo. Bien, el capitán sacó la pelota en Bemba. El defensor central. Tiene que rechazar a cualquier lugar. 87 ya de la primera parte. Juega hasta la zona defensiva donde está Renato Veiga para Portugal. Propio campamento, sector sur del estadio de Houston.
3: Pero falta dinámica, falta intensidad. Tiene la pelota, no hay ideas. Y la verdad, lo está metiendo en su propio molde el equipo de República del Congo a Portugal, que no tiene alternativas.
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0: Se viene João Cancelo, recibe una pelota profunda, saca el remate. Atento Lionel Empassi, sacó esa pelota peligrosa. Arriba en la mitad del terreno de juego, venía rapidito la contra. El árbitro detuvo el compromiso, hay falta, le va 87 y póngale color.
3: Le sacaron tarjeta amarilla a Semedo cuando se proyectaba en ataque el conjunto de República del Congo. Bajaron al jugador marcado con la camiseta número 20, a Huiza, el hombre del gol, y tarjeta amarilla para Semedo. Confundido totalmente Portugal, alemán.
1: Es un equipo muy plano este portugués, le falta desequilibrio. Yo sé que se posiciona atrás República Democrática del Congo, pero le falta un poquito de inventiva. Todos sabíamos que el Congo se iba a meter atrás, que iba a ser un equipo, un partido como estos, pero a Portugal no se le cae una idea.
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0: Arriba la pelota para avanzar. Retrocedía Banza, número 23 marcado en su camiseta. Busca el carril central, la perdió. El público empieza a animar, la pelota profunda arriba para Concienzao. Sale Concienzao, atento Lionel Empassi. Se le adelantó Concienzao, oportunidad 88 de juego. Partido de ida y vuelta. Ahora la redonda está en el sector sur del estadio de Houston. Juega en el carril central, descargando rapidito. Viene para Moutoussami, tocando para la banda derecha. Banza, tocando atrás para Sadiki. Sadiki que recibe rapidito con la pierna derecha. A ver quién se le arrima por ese costado. El número 24, tocando la redonda. Tiene que devolver hasta la mitad del terreno. Moutusami que toca en zona defensiva. Se repliega el equipo del Congo 89. No lo gana, pero tampoco lo quiere perder.
3: Hoy termina imponiendo condiciones República del Congo con la pelota, jugando en campo del conjunto de Portugal, que está desesperado. Recupera el balón y no tiene ideas.
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0: La pelota ahora para Portugal, viene con Sinsao. Fanza con Sinsao, con la pierna zurda, tocando ahora Bruno Fernández. Avanza Bruno, carril central con Sinsao. Desde atrás sale primero Sadiki. Le alcanza a puntear la pelota, pero al final la gana con el borde externo. Viene el centro arriba buscando a Gonzalo Ramos. La pelota la rechaza bien. Tuan Sembe recupera, pierna zurda. ¡Uy, qué peligro! Sobre la portería de Mbassi, ¡qué peligro! Remate desde afuera del área. Se salvó República Democrática del Congo. Bruno Fernández protagonista.
3: Y es una de las alternativas que quizás no probó durante los 90 minutos el conjunto de Portugal. La media distancia, aquí un rebote, libre de marca Bruno Fernández con el zurdazo. El balón que se fue muy cerca del palo de la mano izquierda, defendida por el arquero Neusa. Y al final, por poco la anotación. Portugal sigue confundido. Dieron 5 minutos, alemán.
1: 5 minutos más, el lanzamiento de Bruno Fernández, la pelota quieta. Es que este equipo se cierra bastante bien, la República Democrática del Congo.
0: Avanza la mitad del terreno, viene para Bruno Fernández. Últimos 5 minutos electrizantes que vives a través del fenómeno del fútbol. La pelota arriba viene buscando para Concienzao. La marca máster del jugador número 12, Cayembe. Cayembe sale Concienzao, atento Cayembe, sacó la pelota. Saque de banda, se repone de costado para los portugueses, el equipo luso.
3: Y hay que darle mérito también a cómo se ha defendido. El ingreso de un hombre como Cayembe también tapó la zona por el costado de Concienzao.
0: Levanta la redonda, viene Bruno arriba, el cabezazo de Cristiano. La pelota golpeaba primero en la espalda del jugador Tuan Sembe, el defensor central marcado con la camiseta 4. La pelota atrás, había falta primero el árbitro central. Se invalida la acción, el saque de banda va a ser para República del Congo. Algo pasó, tranquilo muchachos, ahí en la zona del banco. Viene el árbitro catarí rapidito a sacar al jugador.
3: Hay nervios, vino a reclamar un saque de banda Charles Pickle. Inmediatamente empujón de un hombre de Portugal. Viene ahora República del Congo.
0: Va a levantar República del Congo. Toca la pelota arriba. Uy, la tapia. La tapia sobre el jugador congoleño y el árbitro catarí. Póngale color.
3: Sí, señor. Ojo, se iba Huiza, que es uno de los más importantes. Y Tomás Araújo le hizo la tapia. Era el último hombre. Está reclamando la gente de República del Congo que es tarjeta roja. Pero vino el árbitro central y creo que no existió. Porque,
1: amarilla.
3: Simplemente amarilla. Además, venía a la marca también por el otro costado un jugador. Pero
1: sí, a no ser que haya agresión, Camilo, no es para roja, teniendo en cuenta que no configura la zona doxo, ¿no?
3: Sí, zona
1: porque
3: doxo,
1: hay un jugador
3: no,
1: más.
3: Pero hay un brazo en el cuello de Araújo. Queda mal Huiza, no pasó absolutamente nada. Tarjeta amarilla, confundido Portugal. Ya quedan 2 minutos 25.
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0: La pelota de Mbemba, se cobró la falta rapidito en la mitad del terreno, no quisieron arriesgar, buscando desde atrás, saliendo por la zona derecha, la perdió al final, viene Joao Cancelo para hacer la cobertura de esa pelota arriba, profundo Banzá, que venía a presionar, y el saque de puerta, dice el árbitro central. 90 más 3, 45 más 3, 48 minutos ya de partido, va a jugar, juega por la banda derecha, el balón y la redonda le pertenece al conjunto portugués que se apodera del sector norte del estadio de Houston, donde defienden todos los congoleños, buscando por la banda derecha. Venía la pelota para Concienzao. Retrocede con Tomás Araújo. Araújo que tiene la pelota. Buscando rapidito Veiga. En el círculo central. Viene para Bruno Fernández. Tocando Bruno. La pelota para el sector oriental. ¿Va a meter el centro? No. Prefiere frenarse. Buscan a Joao Neves. La pelota arriba. Viene para Gonzalo Ramos. Que se suya por ese costado. Viene primero Semedo. Filtra la pelota. A ver Semedo. Si la mete o no la mete. Atento estaba primero el defensor. Sacó la redonda. Y es tiro de esquina. Noveno. bueno del juego, es el quinto para los portugueses.
3: ¿Cómo ha jugado? ¿Cómo ha taponado Kayembe? Y este cobro de tiro de esquina puede ser agua en el desierto para Portugal. Solo Cristiano Ronaldo en el segundo palo.
0: Resta un minuto para que se acabe el compromiso. Bruno Fernández acomoda la redonda en el semicírculo. Portería norte oriental. Levanta Bruno arriba para Cristiano. Sale primero el portero. Tranquilo el portero. Mira que no tiene nadie en ningún lugar. Y la pelota la encajona y la duerme.
3: Tiene paz y bajando la pelota, pero vuelve a cargar el conjunto portugués.
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0: Venía John Wissa. Intentaba Joan Wissa por ese costado, la pelota se le va larga. Buscan tener la pelota a los congoleños en territorio portugués.
3: No solo por el gol, sino también por cómo causó problemas a la defensa contraria. Wissa, una de las figuras en República
1: del Congo. Sin duda. Y súmele al León del Congo también, que ha jugado un partidazo. Pero, oiga, esto hace parte de una de las decepciones al lado de España más grandes de lo que llevamos de Copa.
0: Bueno, el árbitro Al-Hassim el Qatarí activa el silbato, detiene el tiempo en el estadio de Houston. 1 para Portugal, 1 para República del Congo, Grupo K de esta Copa Mundial de la FIFA. Muchas gracias, Colombia. Gracias a todos, inmensa sintonía. Dios les bendiga, chao. Feliz tarde para todos.
3: Portugal empató 1-1 ante República del Congo. Los dos integran el grupo de Colombia al lado de Uzbekistán. Joao Neves de golpe de cabeza a los 6 minutos. Y León Wissa a los 5 de adición de la primera etapa, también de golpe de cabeza ante una Portugal con Cristiano Ronaldo a bordo, que tuvo dos pelotas en el segundo tiempo, pero que la verdad dejó una imagen muy pobre desde lo futbolístico. Pudo haber hecho mucho más, pero no pudo encontrar los argumentos futbolísticos para abrir una cerrada defensa del conjunto congoleño, que suma un punto y que la verdad pone a pensar a muchos en este grupo alemán.
1: Lo cierto y lo que me parece más claro, Camilo, es destacar lo de la República Democrática del Congo. Es un equipo fuerte, es un equipo que va a competir, es un equipo que se ha llevado hoy un gran botín, porque sacarle un punto a Portugal obliga a los demás, en este caso a Colombia, a tener también que sumarle a Portugal. Claro, ahora se le abre a Colombia la posibilidad de ser primero, ganándole a Uzbekistán, al menos en la primera parte de la Copa del Mundo. Colombia tiene la gran posibilidad, ganando hoy, ser líder único del Grupo K, y ese tiene que ser la convicción. Ganar el primer partido no es para nada fácil. Lo vimos con España, lo vimos con Portugal hoy. El primer partido es fundamental. Si bien usted puede, perdiendo el primer partido, ser campeón del mundo, ya lo hizo España y Argentina. Hay que decir que para selecciones como la nuestra, ganar el primer partido lo es todo, lo es todo. Así que mucha suerte para Colombia hoy. Se viene un rival muy difícil como la República Democrática del Congo en la segunda jornada.
3: Desilusión para muchos, decepción para otros, sorpresa también. Menciónelo como quiera, pero lo de Cabo Verde ante España y lo de hoy de República del Congo ante el conjunto de Portugal, sin duda alguna sorpresa. Si gana Colombia, maravilloso. Si empata, se complican todos. Ay, en el grupo. Señores, muchísimas gracias. Gracias a don Carlos Alemán, Jonathan Vargas, don Álvaro Gómez Zafra. Es el fenómeno del fútbol. 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

0: ¿Cómo les va? Buenas tardes. Es un placer darles la bienvenida oficialmente a la única transmisión que tiene más pasión y menos técnica. La única transmisión que les lleva a la Copa Mundial de la FIFA 2026. La única que les trae los mejores partidos, esos que hacen que usted a esta hora tenga el audífono escondido bajo el puesto en el trabajo. Esos que tal vez a usted a esta hora lo tienen incapacitado, supuestamente incapacitada. Esos que supuestamente usted no podía ver, esos que solamente le trae Radioactiva y AS Colombia, es el Rock and Goal. Hoy todo listo para vivir una hora de previa y por supuesto lo que va a ser el enfrentamiento entre otra de las selecciones que llevamos esperando un rato, y es la selección de Inglaterra, que se enfrenta a la ya subcampeona del mundo en su momento, Croacia. Y es un placer darles la bienvenida a un partido más en esta Copa Mundial de la FIFA 2026, que está tremenda, y tremendo como el empate que acaba de sufrir o de vivir la selección de Portugal en su debut. Ya hablaremos de eso, pero de una vez nos vamos a ir presentando, porque la que viene Colombia de tobillos a cabeza, la que viene con todas las cábalas funcionando, la que hoy dijo que Colombia gana fácil, no nos va a poner a sufrir, no como el Chancho que, y otra gente que dijo que vamos a remontar faltando 5. Sara Lucía Arciniegas, pláceme darle la bienvenida al Rock and Goal de Radioactiva Ideas Colombia. ¿Cómo le va?
1: Luisca, qué alegría reencontrarnos para este partidazo. Ojalá y no hayamos hablado ni a Inglaterra ni a Croacia. Que se disfrute, que sea un buen partido. Lo mejor es que no está el Champion, porque ya la gente ahorita en banqueados lo estaba tildando de haber salado a todos los equipos posibles a los que le apostó. Estoy triste en este momento, debo confesarlo, porque ver a Cristiano Ronaldo frustrado, triste, sin encontrarse, me rompe el corazón, me afectó, aparte porque siento que no tuvo opciones, tuvo una solo muy clara, falló, se le va por un costadito al palo izquierdo del portero del Congo, pero duele, ¿no? Duele ver a un jugador como Cristiano tan afectado por no haber podido tener la mejor presentación, ni en lo personal, ni en lo grupal, el día de hoy. Se va entonces de empate 1-1 con el Congo, resultado que le sirve a Colombia, sirve a cómo va a quedar conformado el grupo, pero a los bicho lovers, como tú, como yo, como toda la reacción de deportes que está hecho un mar de lágrimas, nos afecta ver a un jugador como Cristiano tan afectado.
0: Además lo vi como incómodo, jugadores como incómodo con él, ya con Cizao reclamándole mucho, muy escondido entre los defensas, bajitos ellos, de 1.95 para arriba los defensas del Congo. Qué selección difícil, qué duro hacer daño a una selección que, como dice Sara, va a tener que enfrentar la selección Colombia después. Pero vamos entrando también a lo que va a ser Inglaterra contra Croacia, y por eso me voy a la hermosa ciudad de Medellín. Que la verdad es para el escorpión, que allá con la que sí, la verdad. ¡Qué dicha! No. Ayer la tuve como hasta las 2 de la mañana hablándole de fútbol. A lo lejos vimos ese Austria-Jordania. Y hoy como un lulo, ella es así, si es de fútbol, mira cómo se le ve esa camiseta.
1: Hermosa,
0: de mariposas.
1: Como brilla.
0: Hoy ya no es la escorpión, hoy es la mariposa. También puede ser la polilla. Mi querida Diana Higuita, desde la ciudad de Medellín, ¿cómo le va? Buenas.
2: Hola, ¿qué más? Sara, hermoso, un besito para ti, para mi Luisca también, por supuesto. Creo que también vamos a estar ahora más adelante con un combo más grande para acompañar este partidazo de hoy. Inglaterra-Croacia. Yo me voy por Inglaterra, por supuesto. ¿Usted me va a preguntar desde ya marcador, señor Luis Carlos?
0: Obvio, usted sabe que si usted entra, tiene que entrar de una vez con el salero, Diana. ¿Cómo va a quedar Inglaterra-Croacia?
2: Yo me voy por el 1-1.
0: Ah. 1-1.
2: Yo me voy por el 1-1.
0: Sara, usted dijo 2-2, ¿no?
1: Yo dije 2-2, me mantengo, tenía
3: Sería
1: miedo.
3: Lindo.
1: Pensé en el 1-1 también, era una de mis posibilidades.
3: Van a quedar mamando, pero mamando.
1: Pero
3: es mamando.
1: Ojalá y el 2-2 nos favorezca el día de hoy.
0: Hoy casa llena para esta previa. Una de las selecciones que también dejó mucho que desear en su debut fue la de Ecuador. El man de una se quitó la camiseta y prefirió ponerse el pasaporte colombiano, hoy también luciendo mariposas. Este sí es una polilla tragarropa. Este sí. Hola, mi querido Juan Andrés, ¿cuánto tiempo, Chuy?
4: Mi querido Luisca, ¿cómo estás? De rato no me invitabas al Rock and Goal, estoy ofendido contigo.
0: Pero es que ya usted sabe que hay casas en las que no se necesita el citófono, que usted abre la puerta y
4: entro.
0: Entra. Sí, bueno, esto es como a caballo. Querido Juan, empató Portugal 1-1 en su debut contra la República Democrática del Congo. ¿Cómo lo viste? ¿Cómo lo sentiste?
4: Qué triste por el bicho. Me dolió el bicho. Sí, me dolió el bicho en ese partido. El bicho. Pobrecito, se esforzó bastante, no la logró. y ver también esa cara como de decepción, de frustración, de no saber qué más hacer. Obviamente fue bastante triste ver así nuestro querido Cristiano Ronaldo. Y lo que decía Luisca, entre centrales del Congo, bajitos ellos, de 1.90 y 20 centímetros de puro salto. Entonces, duro, duro partido para Cristiano. Esperemos solamente haya sido el inicio y ya más adelante pueda recuperarse. Pero pues nada, por ahora, yo que le apostaba que Portugal iba a ser campeón del mundo.
0: Yo también.
4: Se ve difícil.
0: No se baje.
1: Yo también, y me mantengo
0: no
1: en el
0: No se bajen.
4: Compré hasta la camiseta.
0: No se bajen. El que hoy sí vino, me imagino, destilando odio por Portugal. El que hoy sí vino a acabar con cualquier sueño luso es un buenazo. Él...
5: Uy, es buenazo.
0: Ayer se fue embarrado de mora. Casi no logramos quitar los paquetes de la mano. Hoy, acompañando también esta previa y también el partido de Inglaterra-Croacia, él es Samario. Su acento lo delata. Mi querido Lucho Restrepo, bienvenido de vuelta a Rock and Roll, señor, su casa.
5: Está querido, qué alegría estar acá, Dianita, Juanito, Sara.
2: ¡Lucho!
5: Ajá, ¿qué tú sentiste?
2: Anda, se me acelera el corazón.
0: Lo veo de camiseta puesta, hoy sí lo veo entregado.
5: Hoy estoy, sí, porque soy más
0: entregado
5: a la selección.
0: Sí.
5: No me saqué pintudeditos porque me lleno la cara.
0: Bien hecho, se coloca, ¿cómo se coloca hoy? ¿Arisco?
5: Erecto, voy.
0: Bien, Luchito.
5: Pero hablando de cosas, cosas importantes, tristísimo, lamentable, terrible lo de Portugal.
0: Uy.
5: No.
0: Uy, ¿por qué?
5: Mucho peor que lo de España, la verdad.
0: ¿Mucho peor?
5: Mucho peor.
0: Pero sí hizo gol, Lucho.
5: Mucho peor.
0: ¿España no hizo gol?
1: España no existió.
5: Usted vio la intensidad durante el primer tiempo, la distancia entre Bruno Fernández, Vitinha, Joao Neves, no podían salir. La verdad, una falta de intensidad notoria la de la selección portuguesa. Yo quedé muy decepcionado. Yo sí me bajo del bus. Acá,
0: ¿cómo?
5: Sí.
6: No aguantas nada. Qué pinche vergüenza.
2: No, pero es el primer partido. ¿Cómo te vas a bajar?
5: No, yo sí, Dianita, yo sí me bajo
0: así
5: de ese
0: es
5: bus.
0: Así es él, pero tranquilo
5: y me
0: que
5: subo,
0: lo recogemos pasando el espinal.
5: Me subo en...
1: ¿Ya cuando te subes?
5: Me subo en el bus de... No sé, de Estados Unidos, algo así.
4: De Cabo Verde.
1: De Curazao.
5: Y Congo, y la verdad, venga, para no hablar solo de negativo, la verdad, muy bien el Congo, ¿no?
1: Sí.
5: Muy bien el Congo, porque incluso en esas transiciones defensa-ataque se vio muy bien. Peligroso. Bacambú, el que hizo el gol Guisa. La verdad, la República Democrática del Congo me sorprendió mucho para bien el día de hoy.
0: Bueno, pues ahí tienen, si usted acaba de llegar, es porque Portugal lo empató 1-1, hubo gol de Joao Neves de cabeza, la verdad el bicho tuvo un par, pero de resto poco y nada. La displicencia con la que entró un jugador, por ejemplo, como Rafa Leao, una ridiculez.
5: No, yo cogerlo
0: eso sí, Lucho, no lo entendí, eso era para cogerlo y sacudirlo, señor.
5: Se está jugando como dice Monolao.
0: No, pues está jugando un mundial.
5: Fuerte.
0: ¿Qué fue eso tan horrible, Lucho? De verdad entró Rafa Leao y dice que no, el extremo izquierdo que va a revolucionar este partido y lo que hizo fue perder la pelota.
5: No, para darle juguetes, pero era como la vibra de Portugal, ¿no? Un poquito durante todo el partido, ¿no?
0: Es verdad.
5: No se acercaban a pedir la pelota, no ganaban los duelos. Yo entiendo que portento físico los de República Democrática del Congo, tres piernas y todo lo que usted quiera, pero perdían todos los duelos los portugueses, la verdad. Muy triste. No, Qué decepcionado.
0: Sí.
5: Mucho margen de mejora para
0: además
5: Portugal.
0: Ese estadio, oiga, repleto de portugueses, camisetas rojas como si fueran colombianas hoy en el partido que vamos a enfrentar a Uzbekistán.
5: Ahora,
0: pero bueno, ¿qué
5: para
0: pasó?
5: ¿Para nosotros?
0: ¿Sí?
1: Buenísimo.
0: Ah, no, eso le iba a decir.
5: Celébralo, curramba.
0: Ahora sí, Juanito, Colombia tiene que ganar hoy. Ahora sí, o sea, si antes estábamos obligados con el papayazo que nos dan Portugal y Congo empatando.
4: Sí, pues Luisca. Estos son los papayazos que nos da la vida. Y lo más preocupante es que dependemos de nosotros mismos.
0: Sí.
4: Eso es lo que realmente preocupa.
0: Eso sí es verdad. Bueno, por ahora vamos a revisar las alineaciones tanto de Inglaterra como de Croacia, que se van a enfrentar hoy en dos de las selecciones que faltan por debutar. Inglaterra, que siempre llega como un underdog, ¿no? Inglaterra que no muchos le tienen fe porque siempre pechea a Lucho, porque la verdad cuando se le apuesta a Inglaterra, pues queda debiendo. De hecho, vienen de ser subcampeones de Europa enfrentándose a España. Pero vienen con una banda hoy que tiene en el arco a Jordan Pickford. Tiene línea de cuatro en el fondo con Rhys James, con Stones, con Konsa del Aston Villa y con O'Reilly, el jugador sorprendente, jugador del Manchester City. Más adelante estará Declan Rice, también acompañado por Anderson. Aquí llega la primera sorpresa para mí y es que va a titular Noni Madueke en vez de Bukayo Saka. Va Jude Bellingham con el 10. Va Anthony Gordon, el recién fichado por el Barcelona. Barcelona. Y en punta, obviamente, agárrense los juguetes porque viene a repartirlo todo el señor Harry Kane. Luchito, de esa nómina que le acabo de nombrar, para usted, ¿cuál es el jugador que nos va a dar la emoción, por lo menos para Inglaterra, en el partido de hoy?
5: El señor Harry Kane.
0: Harry Kane. Pero del lado de Croacia está en el arco Livaković, que ya es usual, ya no es una noticia tener a un tremendo arquero como el que tiene la selección croata. Va hoy con línea de tres, con Vardiol, con Vuskovic y con Šutalić, o Šutalo, más bien. Después vienen acompañado con Perisic y Modric por la banda izquierda, de experiencia volcada por ese lado. Šušić y el compañero de Lucho Díaz, Stanisic, y más adelante Baturina, Pasalic y Musa. Sara Lucía, si dependiera de ti, algún jugador croata que nos va a dar la emoción el día de hoy, ¿quién sería?
1: La magia, el fútbol, el gran Lukita Modric el día de hoy va a ser el que le entregue la mejor a esta Croacia.
0: Va enmascarado, ¿no?
1: Sí, claro, viene de la lesión, la misma que sufrió Radamel Falcao García.
5: Vamos, Radamel.
1: Tiene rotito acá el huesito.
5: Vamos,
1: del pómulo, va a estar enmascarado y eso le va a dar más magia, más aura.
0: Y mi querida Escorpión Higuita, entre las dos selecciones, ¿usted quién dice que nos va a dar la alegría? Por eso digo que Diana está pidiendo tiempo fuera, está en pausa de hidratación. Pero lo que sí está seguro con el Rock and Roll es que si hay un jugador, una jugadora que nos va a dar la emoción del partido, es Samba.co. 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
0: Bueno, Inglaterra-Croacia. Yo veo en las apuestas, Lucho, veo empates y victorias a favor de Inglaterra, sobre todo. ¿Será que Croacia no tiene ya con qué? ¿Será que Croacia ya es mejor ponerla en el camino del que va a perder los puntos?
5: Lo que pasa es que Inglaterra es amplio favorito, sobre todo por lo que hizo en las eliminatorias europeas. Con Tuchel, el primer partido que perdió fue precisamente en los últimos amistosos. Ahí es donde queda la duda de Inglaterra, pero en competiciones oficiales, lo último de Inglaterra ha sido muy, muy bueno. Por eso es el gran favorito. Y pues si usted ve Croacia, realmente jugadores, así que marquen diferencia. Está Stanisic en el Bayern Múnich quizás y Luka Modric, pero de resto no hay ninguno. Perisic no es el mismo Perisic, Mandzukic no está,
0: Baturina,
5: Kovacic no está, pero son jugadores que hay que tenerles fe, más que consolidados.
0: Arroba Radioactiva Colombia es donde estamos leyendo también, obviamente, Diario AS Colombia. Vea, por aquí se reporta a John que dice: el acento de Lucho de Santa Marta debe ser el nombre del conjunto residencial en Chico, donde vive. No, él creció en el Rodadero y demás. Dice por acá: el jugador que le dará la emoción a favor de Croacia será Noni Madueke, porque no va a hacer nada. Oiga, Sara, poca fe le tienen a Madueke.
1: Uy, pero es que esta es la última que se come frente al arco y lo que hace es mandarla. No, una jugada, pero seguramente se comió a alguien después.
0: No, Sara. Claro,
4: sí,
0: Sara, estamos en horario. Hasta ahora la ruta de los colegios.
1: Ya estamos en Mutter. Si hay niños escuchando esta emisora,
0: huyan.
1: Yo cambio de dial.
5: Los niños de hoy en día
1: son peores que nosotros cuatro juntos, te digo.
5: Be careful,
0: es correcto. Pero entonces Madueke en serio no va a hacer nada. O sea, hoy entonces ya Madueke pues nada.
1: No podemos tampoco condenar a un jugador que estuvo muy consistente por un error. Lo veníamos hablando hace un tiempo con Juan Aparicio y era que acá, sobre todo en las hinchadas latinoamericanas, que nos pegamos de una selección, atacamos a cualquier jugador por un error. Y por un error ya los condenamos. Claro, lo de Madueke es que, amigo, estaba a patearla suavecito al frente y la mandaste para cualquier otro lado. Pero yo sí espero y confío en que hoy Madueke, con su cintica en el pelo, va a dar melo, va a repartir magia.
5: Yo gusto de Madueke.
0: Sí, tú te erectas.
5: Sí, porque es que es como extremo colombiano, ¿sí me entiendes?
0: Sí.
5: Tiene ese gen de
0: que... O sea, un chirga.
5: Chirra Mosquera. No me hables de Edwin, que yo aquí sí rompo todo.
0: Me paro.
5: Sí. No, pero un poquito, porque es muy bueno técnicamente en el uno contra uno, supera, es picante. Pero al final, como dice Sara, en las decisiones de rematar, en qué momento pasar, es cuando no toma la mejor decisión. De verdad, un poquito el gen del extremo colombiano, pero me gusta, es picante.
0: Bien, mira, hablando de picante, me avisan cuando Diana esté de regreso desde Medallo, cuando tengamos al Escorpión. Oiga, mi querido Chubaca, pues señor, a Croacia nunca lo han tenido en la lista de nada. y Croacia se ha metido de ahí de a poquitos, como lo ha logrado, fue subcampeón del mundo, tiene Balón de Oro. Hay jugadores con experiencia como el de Perisic, hay jugadores pues como Luka Modric. ¿A Croacia lo descartamos o con cuidado o qué? Porque este Mundial se ha demostrado algo, es que mira al Congo, mira Cabo Verde o qué.
4: Yo no descartaría a Croacia y en mi polla pues que quedaban 2-2.
0: ¿2-2? Igual que Sara.
4: Vamos a ver, confiemos, no haberle echado la sal y que no acabe 4-0 ahora por Inglaterra. Pero yo le tengo mucha fe a Croacia.
0: Bien, Diana dijo Inglaterra 1, Croacia 1. Ustedes
2: sí,
0: repórtense
2: es.
0: En arroba Radioactiva Colombia. Dejen sus comentarios de cómo va a quedar el partido que vamos a vivir en un rato con el Rock and Roll con más pasión y menos técnica. Vea, aparece Don Son Valladolid que dice Madueque es un excelente jugador.
1: Sí.
0: Hágale, atiéndase con él.
1: No, es bueno. O sea, yo dije que un error no lo podíamos condenar, que había sido un jugador muy consistente. A mí también me gusta, me parece que es muy bueno porque aprovecha mucho también su físico, su

0: 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Si acaban de llegar, ahorita les repetimos las alineaciones. Bueno, Diana, ayer estuvimos viviendo también lo que fue el debut de un señor que yo creo que te suena. Se llama Lionel Messi.
1: ¿Quién? Ay, caballero.
0: ¿Cómo le fue?
1: Ese sacó lágrima, pero de alegría, mejor. Al contrario de lo que pasó hoy con el bicho. Ay, lo siento, les duele muchísimo, ¿verdad?
2: Sí, bastante.
1: Pero bueno, el señor Messi hizo hat-trick, se anotó 3 golazos. De hecho, fueron 4-1 fuera de lugar y le dio la victoria a Argentina el día de ayer. Muy bien, están contentos los argentinos. ¿Quieres escuchar argentinos el día de hoy?
0: Empezó. Me llevo aguantando 4 años a la prensa argentina, Chubaca. Sí, porque hay penalti para el Barça en un partido por allá, Barcelona-Málaga. De Copa del Rey por allá, un miércoles 3 de la tarde. Y, oh, mira, le pegó como Nahuel en el Mundial.
2: O sea, ataja. Atajó como el Dibu Martínez.
0: Ay, yo, mire, que salga campeón el que quiera.
3: Menos Argentina.
0: Lo siento. Lo siento, ¿usted es de la banda que va porque repita Messi o cómo es la vuelta?
3: No, yo también soy
0: ecuatoriano.
3: Soy aparte de Argentina.
0: Aparte. Lucho quiere botar la escoba, quiere romper a
4: claro,
0: todo el mundo.
4: Lucho, va a decir, no. Sí. Yo también soy argentino, que cansancio, hermano. Pero si yo fuera argentino.
0: No me aguanta nadie. No, yo fui argentino y no me aguanta nadie.
4: Es como si usted ha pensado usted alguna vez cómo se vestiría si fuera jugador de fútbol.
0: Sí, claro.
4: Uy, no, yo sí me vestiría de marca, de la cabeza hasta los pies. Así como basquetbolista cuando entran en las finales. No. Se pone pelo Lucho y todo.
0: Oh, me alcanzaría para doble. @ Radioactiva Colombia para que entren a saludar. Recuerden que una vez termine la previa, solamente nos vamos a encontrar en radioactiva.com. Pero hoy con mi querido Mechas David, alias Daniel, él se llama Mechas, pero también le dicen de vez en cuando Daniel. Hoy él va a estar encargado del WhatsApp de Radioactiva, donde nos van a enviar todos los mensajes de voz, así como anoche que armaron top 3, mandaron mensajes diciéndonos que valíamos mondá, que solo hablábamos de Messi, una vaina increíble, o sea, un partido de Messi con 3 goles
1: lo peor,
0: de Messi,
1: histórico,
0: histórico de Messi. Y Lucho nos vaciaron.
4: Porque hablan de Messi, que era Messi contra Argelia.
0: Que ustedes insoportables, que hablen de otra cosa que no sea Messi, yo decía perro, pero...
4: Y después, ¿qué? ¿Por qué hablan, huevonada?
0: No, que Cristiano, pero está hablando
1: malo
0: Portugal.
1: Malo si sí, malo si no.
0: No, mejor ni preguntes.
1: Si
0: que si vengo, que si voy, que si tengo, que no doy. No, lo va a tener. Mira, vamos a vivir Inglaterra, Croacia, pero vayan entrando a radioactiva.com. 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Portugal ya debutó, Portugal empató, Portugal quedó debiendo, la verdad, yo estoy de acuerdo con Lucho, porque aunque quiero que haga todo lo lindo que pueda hacer Portugal, hoy Vitinha, perdido, de hecho lo sacaron. João Neves hizo el gol e intentó, pero Nuno Méndez.
1: ¿Bruno Silva?
0: Nuno Méndez, poca proyección. Bernardo Silva, recién fichado por el Real Madrid y hoy no dio ni un tiempo. Bruno Fernández, poco del jugador del United, un remate que sacó al final, pero una selección de Portugal que la verdad lo que hizo por ahora es hacerle un favor a Colombia, porque obligado está la selección de Néstor Lorenzo, mi querido Lucho, obligada ahora sí más que siempre a aprovechar el empate. ¿Usted se imagina hoy un empate?
4: No, es que usted... Pues no me lo imagino.
0: No. A ver, yo entiendo que tenemos que ser una selección prudente. Yo entiendo que tenemos que ser una selección paciente. Sí, lo entiendo. No podemos salir, pues. Pero de ahí a ser una selección pasiva, nosotros tenemos que salir a hacer daño. Sí. O sea, tenemos que salir a creer que de verdad hay jugadores con los cuales maltratar a Uzbekistán, hacer un poquito el amor. Con paciencia y lo que tú quieras, pero no podemos salir, tenemos que ir a ganar, Lucho.
4: No, somos extra favoritos, ultra favoritos, y ahora no solo del partido con Uzbekistán, sino del grupo, hay que creérsela también. Un poquito decíamos que es lo que no nos gusta a los argentinos, que se la creen mucho, pero hermano, se la creen y ganan, porque ganan.
0: Claro.
4: Entonces hay que creérsela así también.
0: Claro.
4: Vamos de frente, vamos a ser favoritos, y ahora con este empate de Portugal, somos favoritos no solo en el partido de hoy, sino en el grupo.
0: Ish.
4: Y lo clave es quedar primeros, y vea, ganarle hoy a Uzbekistán, ganarle al Congo prácticamente.
0: Ish. Ganarle al Congo, o sea...
4: Prácticamente es asegurar con un empate...
0: No, usted ya está en la final.
4: Primero, ya. ¡Agárrate, Real Madrid!
0: Juanito, yo usted lo veo preocupado. Yo usted lo veo quitándose las cutículas. Lo veo que
3: no,
0: está
3: más
0: bien,
3: tarde,
0: todo bien.
3: Cuando empiece el partido. Sí, no, pues que.

0: ¿Vamos a salir a respetar a Uzbekistán? ¿Uzbekistán que son 11 y los papás de los que juegan? No.
1: Respetar, sí.
2: Uy, espera. Pero en la cancha. Pero, ¿sabes? No. Se respeta al rival jugando bien y llenándolo de goles.
1: Perdóname porque se interrumpe la transmisión.
2: Se puso buena la transmisión.
1: Ahora sí. Lucho, cierre la boca, que así también vea color. Hablando de colores, llegaron mis colores favoritos.
2: Quiero el morado.
1: El morado, el rosado.
0: Para acá, todos para
1: el
0: acá.
1: Azul. Esto no es bueno.
2: Ah, yo también tengo.
1: El rock and roll no es bueno. El rock and roll es buenazo, porque llegaron los que nos alimentan con el hambre de goles que siempre tenemos. Buenazo, mira, ya se va asomando el de chocolate.
0: Uy, no, ese de chocolate.
2: Uy,
0: no,
2: este, uy, productazo.
1: ¿Cómo
2: ¿eh?
1: Te colocaste, Lucho?
0: No, era contento.
1: Contento. Se contenta el San Mario. Si hay hambre, basta, vea, apareció nuestro buenazo, Crisca. Uy, no. Pero entre como la UFC en boxeo. Sí,
2: en calzones.
0: Muy vestido.
2: En tanga colombiana.
1: La bandera la tiene escondida. Mira, si hay hambre, basta. Cómete un buenazo de Bimbo. No hay rock and roll si no es con buenazo. Cada partido estamos organizando.
0: No, me robaron el demora.
1: Es a los traques.
2: Nos vamos a matar por este demora.
1: Como se pueden dar cuenta, los buenazos es a los traques y el demora de Palucho. Eso
0: el,
1: es
0: demora, el demora para mí es lo que usted sintió ayer a ver. Cuando Messi hizo 3 goles,
1: ¿sí?
0: ese yo no sé qué,
1: ¿sí?
0: Esa cosquillita por allá debajo, ¿sí? Del colon.
1: ¿Sí?
2: Las cosquillitas.
1: Para mí este de naranja es el segundo gol de Mbappé, el que castigó desde la mitad de la cancha de señor. Estás buenazo, Juan, déjame decirte.
0: Y el de chocolate. No, sí. El de chocolate, top. Yo sí soy team chocolate. Deli.
1: Y para que sepan, en cada transmión del. Obvio.
2: Que no he almorzado, no me dejaron almorzar.
1: Obvio, si tienes hambre, basta, cómete un buenazo, Sara. Vea, todos los partidos del Rock and Roll, escogemos a los 3 buenazos de la Copa Mundial de la FIFA 2026. Ayer, Diana, usted ya que está manoseando el de Arequipe.
0: Ya tiene el de Arequipe.
1: Usted que está manoseando el Arequipe que tanto le gusta. Ayer tuvimos a nuestros 3 buenazos: Erling Haaland, Kylian Mbappé y Lionel Messi.
3: Esos fueron nuestros 3 buenazos de ayer. Hoy tendremos también 3 buenazos, ¿no?
1: Claro, vamos a armar 3 buenazos. No se puede repetir. Vamos a seguir armando esta punta de buenazos. Diana, yo tengo que confesarle que yo el de Arequipe no lo he probado. Voy a depender de su descripción.
3: Ya, listo, ya mismo lo voy a destapar.
1: Voy a depender de que usted coma ese Arequipe y nos diga. Pero si ustedes tienen hambre, recuerden que con el Rock and Roll nos alimentamos de verdad en estas pausas de hidratación, Juan, cuando se van a tomar agua de hidratación. Para nosotros la pausa de hidratación
0: es un buenazo.
1: Es un buenazo porque es con B de buenazo de Bimbo. Recuerden, chocolate, mora. No tengo que decirles nada del de mora. Lucho ya está embadurnado de mermelada. O sea, señor, ya está. No puedo decir nada. Yo les tengo que decir es que este de naranja a mí me jodió.
0: ¿Sí?
1: Esta mañana desayuné buenazo.
0: Sí, yo también.
1: Ah, no, el de Arco. El que me dejaste ayer. Ayer llegué mascando a ver el de Austria-Jordania. Mire, a mí buenazo. Me va a acordar toda la vida esta Copa Mundial de la FIFA al buenazo de Bimbo. Dianita. A usted sí,
2: señor.
1: Le puede decir Dianita, ¿no? Porque recuerden que aquí no es Sarita, sino Sara, Sarigüeya, Sarilatra, Sara Lucía. Diana querida.
3: Señor.
1: De una vez.
3: A ver.
1: Rápidamente. Harry Kane. Hoy titular. Si hace un buen mundial, bueno. O si por lo menos clava goles aquí mientras esta gente está embadurna, untándose de buenazo. Hablando
3: yo también
1: del...
3: para aquí,
0: Mora, ¿no? Viene, Mora va.
1: No, esto de verdad, debajo de la
0: mi
1: mesa.
0: Mi amor, esto también es con guión. No es que Sara me esté dando Mora, es con guión.
3: Luisca, ¿me puedes preguntar rápido que yo me estoy aquí obviando?
1: Rápidamente, ¿el buenazo de Harry Kane es candidato al Balón de Oro, sí o no?
3: Pero por favor, claro que sí.
1: Candidatazo.
3: Tiene que estar ahí.
1: Ya puede comer. ¿Será que alguno puede dejar de masticar para que me acompañe?
3: No,
1: en la transmisión.
0: Para mí es favorito, Balón de Oro. Ni siquiera candidatazo. Favorito.
3: No.
1: Hoy,
3: no.
1: Harry Kane con el 9 en la espalda, mientras esta gente se unta de buenazo por todas partes. Sara no va a volver a hablar como en 15 minutos. los voy a joder. Al que tenga la boca más llena. Sara.
3: No.
1: Sara, Harry Kane, candidato a Balón de Oro.
0: Pero que acá sale un pedacito de buenazo, venga yo lo cojo.
2: Sí, no. Indiscutiblemente, nuestro huracán.
0: Sí, bueno. Pero pase tranquila, mamita. Es que está buenazo.
2: Es que me atoro con el buenazo. Pero si no, Harry Kane, yo también lo puse en que hoy marcaba. Y espero que también se sume a los 3 goles que hicieron los compis ayer o a los 2, los que pueda hacer. Negar que Harry Kane hoy es el punto a referenciar de esta Inglaterra es estar en cualquier otro lado. La edad, el número de mundiales, o sea, absolutamente nada.
1: Termine abocado que Juan Andrés, Harry Kane, ¿candidato al Balón de Oro o no?
0: Sin duda. Sin duda.
1: Perfecto. Estamos todos de acuerdo. A Lucho no le pregunto porque Lucho no puede hablar. A Lucho le voy a volver a hablar cuando empiece el partido.
0: Lucho se tiene que bañar después.
1: No, no, sí. Mira, la gente
2: ¿tiene mermelada en lugares?
1: Una camiseta para este señor.
0: Sí,
1: un platico. O sea, estuvimos el fin de semana pasado, querido Chubi, en Plaza Central.
0: Sí, los vi. Mentiras. Los
1: Sara, ¿cuánto habló Lucho? Le pusieron una picada al frente.
2: Dos intervenciones.
0: Ah, baila.
1: El señor habló como las pausas de hidratación. Apareció en el minuto 20 de la primera parte, minuto 20 de la segunda y del resto chicharrón.
3: ¿Cómo así, Lucho estuvo?
0: Sí, sí. Anita, no seas tóxica. Agradece que no me llevaron a Medellín. Porque imagínate yo allá en Medellín.
1: Echando papa criolla, qué peligro.
0: No, Adrianita, perjudico la comida de Medellín.
1: Estamos entonces con el Rock and Roll. 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Bueno, BetPlay que se va reportando. Con el Rock and Roll, Sara, la veo coqueta. O sea, ¿quién fuera buenazo? Están diciendo en el chat.
3: Uy.
1: Están diciendo por ahí, es que buena Sara. O sea, buena Sara. Ya le pegaron ahí a todo. O sea, es una cosa marketing. Tranquila, no tienes que hablar. Puedes seguir.
2: No, yo no puedo.
1: Puedes seguir mascando como debe ser.
2: Es que debo decirles que este croissancito de chocolate está muy top. Y el mordisco que muy respetuosamente me dio Lucho también está. O sea, esa mermelada.
1: Me encanta que ninguno le ha parado bolas a este. Me encanta. Le dicen, ay, no, de naranja. Y ustedes no saben esto.
2: Me encantó. Ese me lo comí el sábado.
1: Esto es mitad de chocolate, mitad. Bueno, ya te hablaré más.
0: Uno de los que me comí el sábado.
1: Uno, algunito.
0: Sí.
1: De los que mordimos.
0: Además, Luis, que seamos sinceros. Es una muy, muy buena porción. Son grandes.
1: Sí.
0: Pero usted queda con ganas de
1: de tres más.
0: Sí. Ese es el problema.
1: Es verdad. Bueno, dicen por acá, Nick, creer en ganar no es igual a ir de agrandados por la vida. Me imagino que refiriéndose a Argentina. Pregunta por acá que dónde pueden escuchar el partido desde fuera de Inglaterra-Croacia en minutos, cuando ya estemos al aire en unos 15 minutos, digo al aire, ya de cara con el partido. Todo va a radioactiva.com. Y mi querido Mechas, ¿estás por ahí? Mi querido Daniel, buenas. Deje de tragar buenazo, Daniel. ¿Está por ahí o no?
2: Se perdió.
3: ¿Le dieron buenazo?
1: No, creo que lo embutieron de mermelada y de mora de buenazo. Pero vamos a estar recibiendo sus mensajes de voz, sus mensajes de texto, sus videos, si están desde otra parte del mundo. Ayer, por ejemplo, tuvimos... Oiga, qué salida la que tuvimos ayer con Juan Alejandro Luchito.
0: Hey.
1: Desde el FanFest en el Zócalo, en Ciudad de México. Una cosa impresionante.
0: Sí, un tufo tenía.
1: Uy, terrible.
0: terrible, caballero.
1: Señor, no ha hecho sino bajar aguardiente amarillo. Increíble.
0: Y como estaba eso de lleno, ¿no? ¿Qué tal la cantidad de gente? Y muy bonito, además, las decoraciones de Mundial, pero como con cultura mexicana, la decoración. Muy, muy bonito, la verdad.
1: De verdad. ¿Qué vino? ¿Por buenazo? ¿Quieres buenazo?
0: No,
1: ¿está Dani? ¿Quién está? ¡Ah, es Gabriela!
2: ¡Qué grande, Gabriela!
1: ¡Mierda, hasta las 5! Ah, claro, porque te tengo ahorita desviada. Perfecto, listo. Es que, claro, el Mecha se voló. Se está embutiendo todos los buenazos. Mire, dicen por acá que con esos mordiscos Lucho no es Lucho, sino Lucho Suárez.
2: Ojito, me vas a dejar de ti.
1: O sea, ese buenazo sería Chiellini para ti.
0: Sí.
1: Un mordisco en la espalda tremendo. Lucho,
0: Chiellini también de sabor a mora.
1: Sí, puede tener un sabor. Yo creo que es más como arequipe,
0: sí.
1: ¿Sabes?
0: ¿Y usted mordería a alguien así de sudado?
1: ¿Qué nivel? ¿Ustedes recuerdan? Para quien apenas acaba de desayunar.
0: Eso es hito.
1: En ese Mundial de Brasil, el tema del mordisco de Lucho a Chiellini, en este Mundial no hemos visto jugadas así como polémicas, sucias y demás, ¿no?
0: Le tengo pregunta, además.
1: A ver,
0: ¿Usted qué preferiría?
1: ¿De qué?
0: Si usted va a hacer una animalada como la de Luis Suárez, ¿prefiere morder al rival
1: o hacer la
0: de Michel, que le siente el paquete al pibe Valderrama?
2: En Chile, que le metió los deditos por...
0: la dejara. Si le toca hacer...
1: el examen de próstata.
0: A usted le dicen, le toca hacer una de las tres.
1: Esas preguntas de Lucho me encantan.
0: Le toca. Es mi juego, yo decido, usted le toca hacer una de las tres.
1: Son mis reglas, ya repartí las cartas.
2: El balón es mío.
1: Sara está que se habla por...
0: ¿Sara cuál haría?
2: No, el mordisco.
0: ¿Mordisco?
2: El mordisco, me parece como chéverecito, como...
1: Pero meterlo o que
3: ¿cuál? ¿Mordisco? ¿Meterlo y qué más?
0: ¿Mordisco, deditos o palpar?
1: O palpar Génova.
0: O palpar. Como la de Michel.
1: Sara, pero rico, ¿usted mete o que se lo metan?
2: No, yo le meto el mordisco.
1: El mordisco,
2: sí,
1: me refiero.
2: Sí, chévere.
0: Yo esa sería la última que haría.
1: No. Yo ya voy llegando
2: así
1: a los 40.
2: Así todo sudadito.
0: ¿Sí, próstata?
1: Yo creo que ya, Jara, que me haga a mí una vez el favor, pues dicen que uno tiene que estar pendiente de eso, Juan Andrés.
3: Ay, no, a mí no, sí que me lo lejos. Metan.
0: Usted no se... O sea, Dianita, que se lo metan. De, perdón.
1: El mordisco.
0: El mordisco.
3: Sí, el mordisco, claro.
0: No, bien. yo sí, también la dejo.
1: ¿Usted qué fue el que puso el juego?
0: No, no,
1: que
0: en mi juego que... yo no respondo, son mis reglas.
2: ¿Tienes más pinta de que te gusta la de
1: morder,
2: Jara? Sí. No, la de Jara, ¿sí? De que le metan...
0: No, no, eso no, no, no.
1: Pero,
0: pero con... es que yo no morde, es que a mí sí me daría mucho morder así sudado.
1: Uy, eso ya es caer muy bajo.
0: No, no, ese es...
1: Uno, ese mordisco
2: no
1: que le pegaron
2: a Cristiano Ronaldo así todo sudadito.
1: Uy, jue madre.
0: Yo morder, no mordería.
1: Un tobillo, alguna cosa.
3: Un tobillo, una, cartílago.
1: Que... Exacto, cartílago. Uy. La campanita que sobra aquí en la oreja.
0: No,
1: aquí.
0: Se la jala así hacia abajo.
1: Juan Andrés está que se habla, Juan Andrés. Señor. Por favor, de verdad. Entre los juegos de Lucho, maravilloso. Maravillosos, además, juegos
0: increíbles
1: de rol.
0: Sí. ¿Qué prefieres?
1: ¿Qué prefieres? Es el que prefieres del rock and roll. ¿Examen de próstata de Jara, mordisco de Lucho Suárez o que te manoseen como al pibe?
0: Que me manoseen como al pibe. Manoseada.
1: Pero mira la cámara, le da tu nombre.
0: Que me manoseen no me hables, juego, no, como al pibe. Sí, es que era una propuesta, sino que Luis Cano no la pilló.
2: Es raro. Lucho, sobramos, vámonos.
0: No, no, no. Sí, pues aprovechando la cercanía.
1: Indirectazos aquí.
0: Paso, somos vecinos.
2: Espejo.
1: Mira, si te estás conectando y dices que este desorden tan tetradoble es el Rock and Roll de Radioactiva, el del diario Vas Colombia, que se está ya llevando Inglaterra, Croacia, cuando los jugadores están saltando a hacer la última vuelta de reconocimiento, así como en la Fórmula 1, Sara. Están saliendo a pegarse la última trotadita en la cancha. Harry Kane viene con unos ojos de diablo hoy.
2: Enchufado.
1: Pues ya marcaron. El único que no se ha reportado de los que estábamos esperando, creo yo, ha sido Cristiano Ronaldo. Porque Haaland ayer doblete. Incluso
2: triple.
1: Hubo pelea porque le robaron supuestamente el tercero. Mbappé, ni pa' qué te hablo del máximo goleador en la historia de Francia. Lionel Messi, ni pa' qué te hablo del máximo goleador en la historia de los mundiales. ¿A quién más quieres pasar al frente, Lucho?
0: Olise, fantástico, fenomenal.
1: Ahí ya estaba. Incluso se reportó delantero sorpresa en los Estados Unidos como Balogun o Balogun, tremendo. ¿A quién más quieres? Se reportó
0: en Vinicius.
1: Alemania.
0: Vinicius
1: con todo y lo que quieran de Brasil, pero se reportó Vinicius.
0: En Alemania también.
1: Uy, en Alemania se reportaron todos.
0: Hasta
1: Neuer creo que alcanzó a tener asistencia.
2: Asistió,
1: en esa...
2: sí, señores.
1: Se han reportado los que estamos esperando. ¿De qué selección tal vez nos ha quedado de bien?
0: Hasta Alexander Isak hizo gol en Suecia.
1: Isak y Jokeres también.
0: Jokeres hizo gol.
1: Increíble.
0: Países Bajos, bueno.
1: Taremi hizo gol con Irán.
0: Oiga, todos los delanteros, de verdad, todos los jugadores importantes.
1: Claro. Cristiano es el único que está debiendo.
0: A ver, Julián Quiñones en el Valencia
2: y
0: hizo falta.
2: Y el equipo completo también les colaboró para poder marcar goles. Pero tú me ves a Portugal hoy. Y bueno, España también quedó debiendo.
1: Ah, bueno.
2: Tú dices, 31 minutos sin que toques el balón, algo estás haciendo mal.
1: Sí, Oyarzabal. Yo creo que el gol esperado en España era más por el lado de Pedri, creo yo.
2: Ah, pues, también.
1: Pues al ser Lamin suplente.
2: Sí,
1: de pronto entre los titulares podría ser un Fabián Ruiz,
0: un Ferran,
1: creo que va más por ese lado. Por ahora España y Portugal debiendo, pero Diana, hoy usted dice que Harry Kane, mejor dicho, ¿cuántos?
3: Harry Kane se mete dos.
1: Dos, va doblete Harry, se mete en la lista de
3: bueno,
1: goleadores
3: aunque
1: del
3: yo
1: Mundial.
3: Aunque yo dije que 1-1, pero no, es que le van a anular uno. No, lo que pasa es que le anulan uno, entonces
2: claro,
3: bueno,
2: claro,
3: pero ahí
2: claro.
3: Está.
1: Perfecto, perfecto, Diana. Doblete de Harry Kane. Querido Chubby, ¿usted es del Team Harry Kane o no?
4: Yo soy Team Harry Kane, pero hoy se va solo con un gol.
1: ¿Solo uno?
4: Solo uno. Va a empezar
1: perfecto.
4: Suave.
1: Oiga, tienen que alistar desde acá Rockula Hurricane de Scorpions. Scorpions es como escorpión, pero sin la E. Scorpions, porque si llega a ser gol Harry Kane, ustedes saben que lo hemos hecho con el Bayern Múnich y siempre tiene que ser Rockula Hurricane. ¿Sí o qué?
4: Claro, obvio.
1: Bien. Pero Lucho, si dependiera de usted, así como es mi juego, ahora es el mío. Si dependiera de usted,
0: sí.
1: Un goleador en la selección de Croacia. Ya Sara dijo que Luka Modric hoy va a sacar un tres dedos así hermoso como el que le clavó a Argentina o al United. Si dependiera de usted en la selección de Croacia, ¿hoy a quién le entrega la responsabilidad goleadora?
0: A Perisic. Llegando en el segundo palo, un centro que queda ahí descuidado, Rhys James y cataplamo. Gol.
1: Ese man sí tiene algo de siempre y es romper hacia adentro y sáquela.
0: Exacto.
1: Iván Perisic, que va a ser titular hoy, una formación de Croacia. Si usted acaba de llegar y de pronto se la perdió, pues ahorita las vamos a repasar. Pero lo importante de esa formación, mi querida Sara Lucía, es que Croacia, sin miedo alguno, sale con línea de tres.
2: Exótico. O
1: tres.
2: Sea, se van a lanzar al ataque y eso me va a encantar. Vamos a también tener la posibilidad de que Modric esté por ahí un poquito más lanzado y cuidándole su carita, que no se vaya ni al choque ni a ningún duelo físico, sobre todo porque pues del otro lado nuestros amigos ingleses pues también su poderío físico les funciona, ¿no? Pero, ojito, porque yo sí espero que los dos equipos salgan a buscar el partido y no nos metamos los 10 debajo del palo a no hacer nada. Yo por eso, mis marcadores son amplios, van a ir 2 goles para cada lado. No me preguntaste, pero te voy a decir.
1: Dime.
2: Harry Kane hace 1 y Bukayo, que va a entrar desde el banco,
1: upa,
2: va a ser el segundo.
1: Me gusta, porque en la banca...
2: lo ha hecho en el Arsenal.
1: Uy, en la banca, Chuy, en la banca Inglaterra. Es que no, la banca de Inglaterra
4: tiene otro equipo.
1: Inglaterra es desesperante.
4: O sea, decíamos Francia tiene 2 equipos, pero Inglaterra...
1: No, Inglaterra tiene 3. O sea, mire, le nombro rápidamente. Henderson, que es el compañero de Daniel Muñoz en el Crystal Palace, arquero suplente. Trafford, que es el arquero, o uno de los arqueros suplentes en el Manchester City, porque en el City, si hay algo, son arqueros, tienen como 10. Mark Gay, que era compañero también, pero pasó a jugar al Manchester City, compañero de Daniel. Tenemos a Burn.
0: Pensé que iba a ser titular.
1: Del Newcastle. Yo pensé que Gay iba a ser el titular. De hecho, mi sorpresa es Konsa.
0: Sí.
1: De Aston Villa.
0: Con Stones, porque además juegan juntos.
1: Increíble. Spence, el gran lateral que tienen en el Tottenham. Kwanzaa, del Bayer Leverkusen. Henderson, increíble. A mí me encanta seguir hablando de Jordan Henderson en estas alturas de la vida.
2: Ese.
1: Kobbie Mainoo. Everique ese.
4: Mainoo, jugadorazo.
1: Bukayo Saka, Marcus Rashford, que yo también creí que hoy iba a ser titular por encima del señor Madueke.
0: Sí.
1: Además, yo no creí que fuera Saka, yo creí que iba a ser titular Rashford.
0: Lo que pasa es que Rashford jugó mucho por la izquierda en el Barcelona, y ahí es donde va Anthony Gordon. Yo creo que de pronto no se atreve a ponerlo por derecha. Era o Madueke o Saka, o Gordon o Rashford.
1: Otra sorpresa, mi querido Chubaca, para mí es sorpresa y lo digo de verdad. Yo creí que el titular iba a ser Morgan Rodgers por encima de Jude Bellingham.
3: Bellingham, ay no.
1: ¿Cómo la viste, Chuy?
4: No, yo sí me iba con Bellingham desde
1: ¿sí?
4: el principio.
1: ¿Firme?
4: Sí,
1: firme. La experiencia antes que la temporada.
4: Sí, jugador del Madrid, todo. Sí, yo sé que no es la mejor temporada de Bellingham, yo sé, pero es Bellingham.
1: Y nos quedan
3: además
1: faltando.
3: Además que es un papacito.
1: Eso, Diana ya empezó a rehabilitar.
4: Tuchel pensó lo mismo, por eso lo puso.
1: Ollie Watkins, delantero de Aston Villa, y uno que fue muy criticado, pero que para mí es un infaltable en la selección de Inglaterra. Que dijeron, no, pero tenía que ir Foden, no, pero tenía que ir para mí Ivan Toney, el delantero de la Liga de Arabia Saudita, que de hecho es uno de los goleadores de la Liga, el segundo goleador de la Liga con el Al Ahly, apenas 30 años, esos son los nuevos 20.
0: Así es, del Brentford era, estaba el antes, ¿no?
1: Qué locura lo que tiene Inglaterra en la banca. Y nos vamos a Croacia y yo, así por encima, yo veo a Caletasar de la Real Sociedad, veo a Pongracic de la Fiorentina, obviamente a Mateo Kovacic del Manchester City.
0: A mí ese es uno que me encanta.
1: Y Kramaric, que también siempre ha sido importante junto con Pasalic. ¿Le encanta Kovacic? A mí también.
0: Sí, ya obviamente
1: oiga,
0: está...
1: Oiga, tiene un aire usted a Kovacic, ¿sabe?
0: Sí.
1: Sí, usted es como un hijo entre Cannavaro y
2: ¿en
1: Kovacic.
2: ¿Dónde?
0: Pues imagínese.
2: Ay.
1: Una cosa extraña. No,
0: póngame a jugar.
1: No, ¿para qué?
0: Pues así juego yo.
1: Délo así, mejor sentado
0: como Cannavaro y Kovacic.
1: Bueno, tremendas bandas, pero ya vamos a revisar en minutos la titular, si usted acaba de llegar con el Rock and Gold de Radioactiva. Estamos en previo, recuerde que nos vamos de YouTube, nos vamos para radioactiva.com y con Gabriela. ¿Gabriela está por ahí? Tampoco. Yo, Radioactiva, dejarme tirado.
2: Están todos en modo partido de Colombia.
1: Están allá todos pues
2: deben
1: mascando
2: estar
1: buenazo.
2: Abajo comiendo buenazo y pateando penalitos.
1: Les importa un carajo, pero a mí no me importa un carajo y ustedes mandan sus mensajes al 300-534-0776. Videos, audios, mensajes de texto. La idea es que se reporten desde donde quieran porque pues nos vamos para radioactiva.com. Vea, dice John, de España no esperaba nada de Ferran Torres y no hizo nada. Dice, es el ginecólogo del gol. Ah, listo. Y dice por acá, no. Nick, que le metan todos los goles hoy. ¿A quién será? Como a Lucas Zidane. ¿Será que va por Inglaterra o será que va por Croacia? Bueno, ustedes váyanse conectando de una vez, radioactiva.com, pero también nos saludamos en Radioactiva en Bogotá, en Radioactiva Medellín, en AS, en las frecuencias de Bogotá, de Bucaramanga, nos escuchan también en Cali. Uy, estamos en una mano helado, Sara.
2: Estamos en todas partes, y plaga. ¿Cómo no? Si el Rock and Gol tiene que estar en todo el país y en la página web por todo el mundo, porque yo sé que desde España también nos están escuchando, ahí les voto.
1: ¡Hostias!
0: Es de Croacia.
1: Saludos.
2: Claro, ingleses Samarca. También, el mundo está pendiente del Rock and Roll.
1: Saludos. Oiga, en España, calma, Chuy, yo sé que tuvo un mal debut, pero es un partido, calma, no sacar conclusiones
0: España
1: tan rápidas.
0: España le tengo
1: ¿no?
0: más fe que a Portugal.
1: Yo.
3: ¿Qué dice Chuy? ¿En serio?
4: Yo de Portugal hasta que se nos inunde ese barco, hasta que se hunda esa vaina, si no...
2: Voy a estar tocando los violines ahí al lado de Cristiano Ronaldo. Sí, o sea, no me baja nadie de este bus, yo lo manejo. Si Cristiano no tiene una fan, soy yo, si no hay fans, me morí. Te amo, Cristiano.
1: Vea, párale bolas a Juan Camilo Aristizábal. Dice, saludos desde Torino, en Italia.
0: Upa.
1: Para todos. Este mundial ha cominciato bien raro. Resultados particulares. No obstante, dice, hoy le clavamos 2 a Uzbekistán.
2: Amén.
1: Virgen del agarradero.
3: Pues que así sea.
0: No, hablemos amén. De otra cosa.
1: Virgen del agarradero. Oiga, ¿Luka Modric va sin máscara?
2: ¿Se mejoró? Sí, está buenazo.
0: Desinformación.
1: ¿Se mejoró? ¿O se la va a poner ya cuando esté afuera listo para jugar por
0: oiga,
1: ahora?
0: Ese estadio...
3: sin miedo.
1: ¿Qué estadio es? ¿Dónde estamos hoy, Lucho?
0: Estamos en Dallas.
1: Oh, my God.
0: Oh. En el... bueno, no le puedo... El estadio de Dallas, que normalmente se llama el AT&T Stadium, donde juegan los Dallas Cowboys, el equipo deportivo más valioso de todo el mundo, por encima incluso del Real Madrid. Un estadio absolutamente fantástico, tiene una pantalla que es 360 justo en la mitad del terreno de juego, techado porque está haciendo calimbo allá en Dallas.
1: ¿Calimbo?
0: ¿Sabe qué es calimbo?
1: ¿Cómo es? Que te sube hasta el...
0: calor en el...
1: ¿Sí? Mira, mi querido...
0: Gracias,
1: ¿cómo le gustan esos chistes a Diana? Diana goza con la vulgaridad.
0: ¿Quiere
1: con
0: que le cuente? Yo le cuento una historia así bien rápida.
1: A ver, cuente.
0: Yo decía mucho en la casa, qué calocha.
1: Uy,
0: yo decía, y mi esposa no sabía que era eso.
1: No.
0: Y entonces ella se le pegó.
1: No.
0: Y llegó un día a la oficina. Y ella con sus amiguitos de la oficina. Ella trabaja, ella es seria. Ella
2: ya pues, sí tiene el trabajo de
0: uno está acá. Exacto. Ella sí lleva el pan a la casa. Y llegó allá a la oficina. Ya trabaja en una multinacional muy importante con los amiguitos. Y, bueno, oigan, qué calocha.
2: No te tocaba.
0: Y los amiguitos. La vida. Bueno, casi me divorcio. Casi me divorcio.
1: Ay, pero venga.
2: No llegó al aniversario. ¿Quién? Casi se divorcia.
1: ¿Quién le contó a su señora lo que era calocha?
2: El jefe.
0: No, hay uno de los amiguitos. Le digo, oye, ¿tú sabes qué es eso? Porque se hicieron las huevas.
1: No.
0: Y tú sabes qué es eso. Y ella, sí, pues nada, mi esposo lo dice como por mamar gallo. Como, sí, tengo sueño.
2: No, igual. No,
4: sí, es lo mismo, obvio.
1: Y se me llorosearon los ojos de
0: vea usted, Dianita.
1: No. Eso lo veo venir de Diana, así entrando con un tinto en la mano al rock and roll, pero...
3: ¡Ay, qué calocha!
1: De su señora, pues...
3: ¡El aire!
1: El estadio de Dallas, oiga, 70,649 le caben al estadio de los Cowboys de Dallas.
3: ¡Qué gentío!
1: Lo abrieron en el 2009 y hoy tendremos terna francesa. Clément Turpin. ¡Oh, mi francés es increíble! Clément Turpin, el árbitro central, acompañado por Nicolás Danot, Benjamin Fagé, y un mexicano que va a ser,
2: una mexicana,
1: perdón, tienes toda la razón, Sara, es la cuarta oficial. Katia García, en el bar estará Jérôme Brissard y también Willy Dejaloux, todo francés y una mexicana que va a estar impartiendo hoy justicia. Por el lado de Alemania, obviamente es Tuchel el que maneja la selección. Y por el lado de Croacia, Dalic, que en su momento sonó también para ser entrenador de la selección Colombia.
2: Permite,
1: clasificación en el mundo, mi querida Sara. Inglaterra es la número 4, Croacia la número 11. 57 millones habitan Inglaterra, 3.9 millones habitan Croacia.
0: ¿3.9?
1: Sí, increíble. O sea, tiene más
3: gente.
0: El 25%.
1: ¿Qué me iba a decir Sara Lucía?
2: Yo iba a referenciar a la cuarta árbitra de este compromiso, que es Katia García, la mejor jueza central de la liga mexicana masculina y femenina, la llaman, y es hoy cuarta, la quinta también, porque recuerden que en estos partidos hay como una terna de 10, que es una terna gigante, que no es terna, es un equipo arbitral completo, y la quinta es Sandra Ramírez, también de México. Katia hace historia, hizo historia, porque fue la primera mujer que integró un cuerpo arbitral en este mundial. Ya fue hace, creo que fue en el partido el tercer partido, no me acuerdo ya en este momento, he visto tantos partidos, pero Katia hizo historia, primera mujer, aunque fue cuarta, pues obviamente también hace parte del grupo importante de árbitros, y hay que reconocerlo porque de verdad, o sea, de verdad es muy buena esta jueza.
1: Si estamos metiendo a Quiñones como colombiano en
2: empoderamiento femenino absoluto.
1: Por
2: que sea
1: favor.
2: Buena, no es porque sea mujer, es porque es buena.
1: Correcto. Ya estamos en los himnos, de hecho es el himno de Inglaterra, el que está sonando, últimos comentarios en YouTube para irnos a radioactiva.com. Saludos a mi primo Ron Cannabis, que dice:
0: opa,
1: este mundial me ha gustado porque ya no se gana de nombre y los equipos pequeños, los pone entre comillas, o que no tienen tanto nombre, se han parado duro. Y eso es lo lindo del fútbol. ¿Qué iba a imaginar esto? Nadie. ¿Quién le iba a poner un empate Quiero que me digan quién puso un empate 1-1 Portugal el Congo, no me vengan a inventar. Dice por aquí Manu G. Sierra Drums, lo de los africanos espectacular. Y la Conmebol salvó a Argentina y esperar Colombia, pero por ahora un espanto. Y Alex Jiménez que dice, Luisca, hoy llevan al viejo al partido, en teoría debe llegar desde la previa los suplentes del gol para el partido de Colombia, pero ustedes saben que con el tema de Rogelio, pues literalmente ustedes saben que nunca
3: se sabe.
1: Mi querido Chubaca, ya antes de irnos para YouTube, a esta hora el protocolo que Lucho detesta. Sí. Y es que por petición de Alessandro Del Piero, pues todos los jugadores del plantel, los convocados, todos los tres arqueros, salen a cantar el himno, se paran al frente de su bandera. ¿Usted le gusta, le ha gustado en estos nuevos protocolos o no?
4: Sí, pues, a ver, muy raro que todos los jugadores que estén convocados jueguen, por lo menos que pisen la cancha en la inauguración, en el protocolo previo al partido. Entonces, sí, la verdad, me gusta, así a Lucho no le gusta.
0: Perfecto. Lo que sí me encanta son los cubrelechos.
1: Uy, sí, maravilloso.
0: Me parece, se ve.
3: Señora.
0: Ve divino.
3: ¿Cómo se llama el DT de Croacia?
1: Dalic.
3: ¿Dalic? Sí. Ah, bueno, pues ha dirigido las últimas. Ha dirigido las tres últimas Copas del Mundo con Croacia, 18, 22 y 26.
1: Sí, señora, a eso se lo querían robar de para la selección Colombia y se dieron cuenta que no alcanzaba el billete.
3: Y en su momento detalle tocó
1: traerse
3: pequeño.
1: A Reinaldo que tenía a Chile eliminado mayor cantidad de autogoles. ¿Y qué decidimos? Ir a traer a Reinaldo. Para el final, ¿qué decidir? Traer al asistente de Pekerman. Ah, eso suena
3: muy bien.
1: Maravilla. Pero bueno,
0: el proceso. Colombia,
1: hoy,
0: magia salvaje.
1: ¿Qué pasó, Lucho?
0: Pero sería raro ver un entrenador de Colombia que no habla español, ¿no?
1: Sería lindo, ¿sí? Para que solo le entiendan a punta de fútbol.
0: Pues, eso es
1: claro que lo intentaron con Queiroz y lo sacaron más rápido de lo que han hecho. Duró más aquí el señor Antonio Casale que...
2: Duró más el buenazo.
1: Que Carlitos Queiroz.
0: No, es que a Queiroz como a Casale, a los dos le hicieron el cajón. Horrible. Alemán.
1: Horrible lo que hicimos con Ecuador, pero va a ser hermoso lo que haremos con Uzbekistán esta noche. Ojalá hagamos un poquito el amor en la cancha y nunca la guerra.
0: Amén.
1: Cuando ya también. En minutos, 4 minutos quedan para que nos vayamos a radioactiva.com. Recuerden, 305-340-776. Los mensajes para que envíen, se reporten desde donde quieran, para que celebren con el rock and roll como debe ser, con más pasión y menos técnica. Chubaca ya le valió monda a esto, se fue.
2: Abandonó el primero.
1: No, sí, yo me quiero ir a ver fútbol como le gusta a Lucho. Sí. Como usted lo va a ver esta noche.
0: Sí, solo.
1: O sea, se va para su casa con el rock and roll de fondo.
0: Pero por supuesto.
2: Comentando.
0: Hacemos. A las 7:00 a 8:00, su previa, los suplentes empieza a las 8:00, ¿cierto?
1: Empieza a las 8:00, correcto.
0: Pero de 7:00 a 8:00, si usted quiere oír la milonga a Colombia, hacemos un poquito.
1: ¿Va a estar con Petrocelli?
0: No sé, mami, eso la gente...
1: Me entero sobre la marcha.
2: La convocatoria sale antes de subirse al bus como Lorenzo.
0: Sale una hora antes la nómina titular.
2: Es como la Lorenzo.
1: Perfecto. Pero es un programón, si ustedes no lo conocen. 7:00 de la noche con el gran Lucho, que mucha gente se pregunta, ¿y ese man qué más hace?
0: No, habla
1: bien. Le enseña palabras a la esposa, trabaja en el Rock and Roll y además presenta en AS Colombia varios de los programas. Estamos con él en AS Mundial, estamos con él en La Milonga. En La Milonga siempre con Petrocelli, con el señor Soria, con Andrés Díaz, con Pipe Sierra. 7:00 de la noche La Milonga.
0: Hoy tenemos 7:00 de la noche, vamos a hablar un poquito de táctica, vamos a usar la pantalla que usted tiene ahí atrás para ver lo que pasó con Portugal, por qué no funcionó Portugal, qué pasaba con Colombia, cuáles los cambios en el sistema, si juega Puertas, si juega Ríos, vamos a ver.
1: Maravilloso.
2: Todo lo inteligente e intelectual.
1: Maravilloso. Por ahora entonces nos vamos despidiendo de YouTube, gracias siempre por estar ahí en Radioactiva Colombia, en Diario AS Colombia. Obviamente nos encontramos en un rato con la previa, como dice Lucho, de los suplentes. Hoy estará tendremos a Diana Higuita, tendremos a la tocaya, pero es Diana R de los 40, tendremos a Luda Silva, estará Rogelio, lastimosamente estará el Champion
0: amarrado,
1: viene Monolao Corredor,
2: Uzbekistán 5, Colombia 0,
1: estaré yo, vamos a estar una banda, va a estar Camilo Ramírez, por aquí va a pasar una chiva y obviamente al final de la jornada cuando estemos Diana Higuita, Monolao, Luda Silva y quien les habla viviendo el partido de la selección, no porque Lucho y Sara no estén convocados, sino porque me dijeron vete para la Damier, que quiero ver el partido solo en una esquina. Y así será. Nos vamos entonces a radioactiva.com para que se conecten desde el Planeta Rock en la web www.radioactiva.com. Y claro, nos quedamos en las frecuencias de FM y de AM, donde estamos viviendo la Copa Mundial de la FIFA 2026, que esto no está bueno. Esto está... ¿Cómo está, Lucho?
0: Buenazo.
1: Obviamente.
0: Buenazo.
1: Obviamente. Buenazo, si hay hambre suficiente, agárrate un buenazo, no interrumpas que no, que tengo que cocinar, que lavar, Si hay hambre, basta, Dianita, ¿ya tiene favorito? ¿El de mora, el de naranja, el de arequipe, el de chocolate?
3: Me gustó muchísimo el de Arequipe, delicioso, buenazo.
1: Perfecto, hoy creo que lo único que no va a poder comer soy yo porque me toca narrar, entonces me cuentan cómo les va.
0: ¿Qué tiene por allá?
1: Con el buenazo, definitivamente Luka Modric no va con máscara y se va a mover la pelota en el Rock and Gol de Radioactiva y del Diario AS Colombia. Diana, usted se va a encargar hoy de darle amor a toda la mano de posibles, mucho, los clientes que hacen posible esta transmisión, Diana. Usted es la que hoy va a tener que poner la voz de Colombia para que los clientes se derritan, así como nos derretimos por todos. Este lado. Rápidamente, listo. Lucho, porque se va a mover la pelota. Entonces, ¿cómo se para la selección de Inglaterra? ¿Cuál es la formación titular?
5: La selección de Inglaterra en el arco, Jordan Pickford. Por derecha, Reece James, Eric Consa, John Stones y Nico O'Reilly. En el medio del campo, Elliot Anderson, Declan Rice. Y adelante, Madueke, Jude Bellingham, Anthony Gordon y Harry Kane.
1: Y al frente, la banda que capitanea Luka Modric, mi querida Sara Lucía. ¿Cómo se para Croacia hoy debutando en la Copa Mundial de la FIFA?
2: Debuta en la portería con el número uno, Dominik Livakovic, Josip Stanisic, Josip Sutalo, Luka Bus y Guardiol son los hombres en la defensa. En el mediocampo aparece Pasalic, Sušić y Luka Modric, capitán para el día de hoy. Hizo el sorteo frente a Harry Kane y adelante los hombres de los goles. Iván Perisic, Peter Musso y Martín Butorna, vino a leer.
1: Sí, no, es que hoy vinieron con los más Baturina, hoy vinieron con
2: menos
1: los más...
2: Menos mal no me toca uzbekistano, ¿sí no?
1: Espera y verás, te voy a llamar esta noche... En directo. Hoy Inglaterra jugando todo de blanco, Croacia jugando de azul. Ya se movió la pelota y tenemos 50 segundos de la primera parte, querida Diana Higuita. Se movió la pelota en el Rock and Goal.
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1: Uy, cuidado que se iba equivocando la gente de Inglaterra, presión altísima de Croacia en apenas dos minutos, Lucho, y va a haber tiro de esquina para los croatas.
5: Se enredaba John Stones y después primero. Nico O'Reilly da un pase malo atrás y primer tiro de esquina para Croacia en un minuto y 35 segundos de juego.
1: Increíble, Zlatko Dalic que ya tiene la mano en la quijada, posición de ¿qué es esto? Yo no esperaba que mi equipo saliera a hacer esto, pero ya va a levantar Iván Perisic con la pierna zurda, seguro que el centro irá hacia adentro. ¿Quién puede cabecear en Croacia, Sara?
2: Y porque no buscamos un Sútalo, un Guardiol, un cualquiera que sea alto. Porque, ojito, porque Pickford es un arquero que va a los ángulos, a los palos.
1: Señor, tiene una forma de tapar en el Everton y por eso siempre se ha quedado con la titular de la selección. Ya levantó la mano Iván Perisic. A ver qué va a hacer el croata. Ya levantó, buscando el centro hacia adentro. A ver quién se levanta. ¡Uy! Cuidadito, cuidadito que se reportaba. Sútalo lo cantaba Sara Lucía Arciniegas y con la pierna derecha remata, aunque se va desviado. Primera llegada es croata en el partido de la Copa Mundial de la FIFA 2026.
7: Listos para la...
1: ¿Qué iba a decir, Lucho?
0: No,
1: nada, te sorprendiste.
0: Gusto de la camiseta de Croacia. Juega con la camiseta suplente hoy, para los que no están viendo el partido. No es su tradicional mantel, sino es un mantel pero azul. Absolutamente espectacular. Me encantó.
1: Intentó salir Inglaterra y otra vez presión altísima de Croacia que no ha dejado que la selección de Inglaterra se acomode. Pero a ver, ¿qué van a inventar? Ya va tocando Consa que va buscando atrás. Encontró apoyo con Pickford, el arquero del Everton, que prefiere seguir tocando en corto con quién más sino Reece James para que le dé salida. A ver qué va a inventar. No, señores, ese no era James. Oiga, me cambiaron. ¿Quién es el número dos?
0: Su Consa. Amigo Consa.
1: Ah, Eric, es que cambiaron de lado Stones y Consa, con razón. Yo sí no decía. No, es que también. A ver qué va Croacia. Perisic que busca un balón adentro. Antes, muy atento. La defensa de Inglaterra, quien más sino Declan Rice, ese señor baja hasta donde sea necesario para salir jugando con su equipo, revienta la pelota y por ahora maneja Croacia. Oiga, la actitud de Croacia.
5: Tres minutos y todo en el campo de Inglaterra, Croacia que adelanta las líneas, los centrales casi que en mitad del campo y juegan presionando muy alto los croatas.
1: De hecho, siguen intentando, pelota larga, balón que está complicado en la mitad de la cancha, por fin se queda la pelota a Inglaterra y ahora sí, quien ataja a Madueke, él solo se frena y busca hacia atrás apoyo, ahora sí con Reece James, número 24, se apoya en Consa. Consa con el número 2, va tocando cortito con Stones. A ver, Stones que recorre algunos metros con alguna paciencia, porque la verdad es que no hay espacios. Croacia no permite por dónde. Baja un poco Anderson. Anderson que ya encontró apoyo en Reece James. La pelota se mueve por el costado derecho. Madueke que jugaba en pared con Bellingham, pero ya recupera Croacia. Oiga, me gusta el partido. Upa, recupera Madueke. Mala salida de Croacia y por fin la toca Rocky like a Hurricane. La entrega mal Kane y la lleva ahora. ¿Quién más? El balón de oro. Luquita, no te va fallas, Modric. Luquita Modric, que también jugó su primer mundial en 2006, Sara.
2: Y es que hoy estamos hablando de que hace parte de las leyendas, ¿no? Acuérdense que hay jugadores que van a tener parches especiales. Esta noche James David tiene el parche de goleador. Vimos a Cristiano con su parche de leyendas, vimos a Manuel Neuer también, cuando el arquero Pickford se iba complicando, ¿eh, amigos?
0: Esa piernita. Un balón largo y peligroso, peligroso la salida de Pickford hasta casi tres cuartos de campo.
1: Saludos para el hermoso Daniel Martínez, alias El Caleño, que es nuevo padre de familia en Radioactiva. Bienvenida a su hermosa hija Luna. Lunita, por eso no lo tenemos hace ya unos días, obviamente en su licencia, pero está conectado y dice, yo no estoy, y ahí sí comen, ¿no, perros?
2: Te diría que te vamos a guardar, pero no te vamos a guardar.
0: Con hija y todo, y pensando en comer.
1: Sí, no por hay. Favor, usted ya no puede comer, solamente va a comer su hija, señor. ¿De qué viene a inventar? Bueno, otra vez es Anderson, qué jugador, es el número 7+1 de Inglaterra. ¿En dónde juega Anderson, Lucho?
0: En el Nottingham Forest.
1: Un equipo modesto.
0: 100 millones están diciendo que se costaría la transferencia.
1: Madrid, ¿no?
3: ¿Qué?
1: Lo quería el Madrid. Él es compañero de Chris Wood, del que hablábamos de Nueva Zelanda. Bueno, Diana, mientras la pelota la maneja Pickford, ¿a quién invitó al Rock and Goal?
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1: 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Ya vamos 5 minutos. Oiga, partido a toda velocidad. Hay saque de banda para la banda croata. Me encanta la camiseta azul de Croacia. ¿Qué te digo?
0: Absolutamente.
3: La quiero.
1: Si yo quiero una mano de camiseta.
0: Como la de Boyacá, chicos. Dios.
1: De hecho, mira, si hay alguna marca que nos esté viendo que tenga camisetas de fútbol, vístenos.
2: O desviste.
1: Desvístenos para vestirnos, como tú quieras, pero de verdad. Y eso que tenemos varias, pero mire, yo por ejemplo tengo un delirio con la suplente de Escocia.
2: Y con la negra de Portugal.
0: No la tengo presente, la suplente de Escocia.
1: Una que es como de la selección. Parece que es con líneas rojas, como con un tono piel con la que jugaron. Búsquela, bonita.
2: Cualquier
1: la negra.
2: Cualquier chaquetica de Países Bajos.
1: La negra de Nueva Zelanda.
0: La de Noruega me gusta mucho a mí.
1: Y la de Noruega también, con ese Braut Haaland detrás. Alguien que me agarre. Por ahora se mueve la pelota, la maneja Inglaterra y otra vez por Anderson, que es el más activo de la selección inglesa. Ahora es Declan Rice, el jugador del Arsenal, va manejando por el costado izquierdo, busca apoyo cortito, no va a esperar que alguien corra. Ya le corrió Gordon, pero no, prefirió tocar en corto con Anderson. Todo lo manejan entre Declan Rice y Anderson, jugadores del Arsenal y del Nottingham Forest. Atrás ya aparece el de Aston Villa, aparece Konsa. ¿Konsa o Konsa?
2: Lo tengo con tilde.
1: Es con tilde, es que como ahora, gracias a nuestros amigos de la FIFA que han hecho videos, que ustedes han visto, que aparecen todos diciendo para que aprendan, lo dijo él mismo, Michael Olise, no es ni Olis, ni Olise.
2: Ni Michael,
1: es Michael Olise, apareció diciéndolo. Ataca la selección de Inglaterra, cuidado que se escapa Madueke por toda la banda derecha. A ver qué va a hacer Noni, el número 20, amaga con hacer un centro, se la busca el solo, juega por dentro. A ver, busca afuera con Rhys James que busca un pie en el área, pelota que está en el área. Sigue atacando la banda de Inglaterra, primer remate de Harry Kane, no lo dejen voltear a este señor. A este man dar medio metro porque la clava.
3: Peligrosísimo.
1: Lo tiene todo entre las cejas, Diana.
3: Mejor dicho, y que no le haga falta el gol tampoco, Luisca. Correcto. 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
0: La de Escocia, la roja con la que jugaron. Ya me acuerdo.
1: Tengo debilidad.
2: Ojito con ese tiro de esquina de Declan.
1: Me coloco cosquilloso.
3: Declan Rice.
1: Viene Declan
0: Rice.
1: Vamos,
0: vamos, Inglaterra.
1: A ver, centro hacia afuera, porque Declan es derecho. ¿Qué va a hacer Declan Rice? Hay tiro de esquina para la selección de Inglaterra. Ya levantó la mano el jugador
3: centro
1: del Arsenal. Ya levantó. A ver, ¿quién va a conectar? Buen cabezazo, pero rechaza la selección de Croacia.
0: Penal.
1: Uy, cuidado, va a haber penal. Y es penal de
3: penal. Uy, pero ¿qué pasó, Modric?
1: Penal de Modric en una imprudencia en el área. Lo único que tenía que hacer era esperar y por intentar rechazar, querida Sara Arciniegas, en el Rock and Goal, le termina metiendo un patadón a Madueke. Una cosa impresionante. Tremendo, Luca, te tengo en mi fantasy. Si hiciste penal en 8 minutos.
2: Claro, Modric le mete la patadota en el muslo porque no lo ve llegar, le llega por el lado izquierdo. Modric estaba de espaldas al jugador, frente a la jugada, frente al balón, y en su intento claramente de despejarlo, pues bueno, le mete una patadota a nuestro compañero. Ahora, ¿quién está al frente? ¿Quién está al frente? El Huracán. Les dije que marcaba el Huracán.
1: Cogió la pelota Harry Kane. De los últimos 5 penales, 4 han ido adentro. Al frente el arquero Livakovic. Harry Kane, que le habla a la pelota, la consiente, ya la está acomodando. Primero se acomoda su pata izquierda.
0: La cruza.
1: La cruza, dice Lucho. Ya acomodó la pelota en el punto penal. En apenas 9 minutos, hay penalti del capitán de Croacia, Luka Modric, en una imprudencia terrible. Le comete penal a Noni Madueke y Harry Kane toma 1, 2, 3, 4, 5, 6, 6 pasos de distancia. A ver, Harry, Harry en 3, Harry en 2, ya pitó el árbitro, le va a pegar Harry Kane, rock you like a hurricane, toma el impulso, le pegó, se lo taparon, se lo tapó Livakovic, se lo tapó Livakovic, héroe nacional en Croacia, héroe nacional. Tremenda tajada y lo van a repetir. Creo que lo van a repetir. Parece que se adelantó el arquero croata.
3: Sí.
1: Parece que lo van a repetir. Están llamando a Turpin, al árbitro que hoy es francés. Parece que lo van a repetir. Están mirando cosas, pero por ahora Livakovic le dijo que no. Ahí están Bardiol y Luka Modric alegando todo. Pero el árbitro, a ver qué va a decidir. El árbitro dice que el VAR indica que se debe repetir, al parecer, porque se adelantó el arquero.
2: After review.
1: ¿Tú lees labios, Sara?
2: Sí. Yo solamente la entendí el after review. Yo vamos a ver la imagen. Sí.
0: Uy, sí. Uy, hágamele zoom, señor.
3: Está clarísimo.
1: Sí, se adelantó.
2: Pero es que el derecho creo que lo puede estar salvando. Pero bueno, a ver, hablemos del cobro de la ejecución. Todos los había pateado a la derecha, solamente dos al palo izquierdo del portero. Por hacerle el cambio, y no asegurar su palo a donde siempre había mandado sus penales, era obvio que lo tenían estudiado y pues si vas a hacer el cambio de sentido, te lo iban a atajar. ¿Se adelantó?
0: Este es una taja penales, recordemos en el Mundial pasado contra Japón y contra Brasil.
1: Correcto.
0: Este es volador.
1: Livakovic, arquero que ya es una realidad hace rato, como dice Lucho, en la selección de Croacia. Todos los croatas diciendo, no, pero por favor, y le dicen al arquero, cabeza, tranquilo, tú estás claro. Otra vez.
0: La cambia, no la cambia.
1: Otra vez, porque esta Copa Mundial de la FIFA lo que quiere son goles. Otra vez, 6 pasos de impulso para Rocky Hacker Hurricane. A ver, el compañero de Lucho, ¿qué va a hacer Harry? ¿La va a cobrar igual? Oh. Ya pito el árbitro, se viene Harry Kane en 3, Harry Kane en 2, Harry Kane en 1, ya coge un curso, le pegó.

0: Jamaica Hurricane, que se une a la lista de goleadores. A borde interno le repite el mismo lado, escoge el mismo palo y Livakovic, que prefiere cambiar. Esta vez sí lo guarda, esta vez sí grita gol. Golazo de Harry Kane, bien cobrado para el capitán de la selección inglesa, Sara.
1: Parcero,
0: uno tiene Inglaterra, uno, perdón, cero tiene Croacia. 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
0: ¿Cómo lo vio, querida Sara?
3: ¿Quién más sino Harry Kane, que esta vez va al mismo palo? Pickford cambia de sentido y estamos hablando ya en 12 minutos, Inglaterra 1, Croacia 0, espectacular que se haya mantenido en el palo en el que pateó el primero. Si bien los anteriores los había pateado al palo derecho del portero, en este corona específico se mantuvo después del adelantamiento del portero. Ahora, tengamos algo en cuenta, y es que Harry Kane ya había fallado un penal. Tenía, de sus últimos penales, los 5, marcó solamente 4, un 80% de efectividad frente a la portería en un punto penal. Ahora, que se venga el primero de Croacia, se empate y se ponga buenísimo este compromiso que en 13 minutos ya ha dejado emociones.
0: Qué bueno. Este grupo lo comparte Inglaterra y Croacia con Ghana y Panamá, ¿no, Lucho?
4: Sí, señor. Que juegan ahorita, justo es el partido siguiente, a las 6 de la tarde hora Colombia. Será ese partido que juegan en Canadá. Además, el partido entre Ghana y Panamá. ¿Quién gana?
3: Gana.
0: Yo
3: gana.
0: Puse que empataba eso 1-1.
5: Luisca.
0: ¿Qué cuénteme, Diana?
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0: 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Si usted acaba de llegar, ya lo pierde Croacia. Hubo penal que, oiga, Lucho, qué tristeza que el que cometa el penal sea Modric.
4: Sí, sí, clarísimo, sí. Penal. Viveza de Madueque, que lo anticipa y no lo ve y le pega un patadón ahí en el muslo. Y vea, en el segundo cobro cambió la forma de ejecutar, porque en el primero hizo una pequeña paradiña y en el segundo dijo, no, nada de esa Damier ni de esas cosas, y cobremos seguro al palo, y lo definió bien.
0: Se viene Croacia, aguánteme qué pasa, le hizo, atravesó toda la cancha, pero primero llegó Bellingham a dar una mano en defensa y envía esa pelota al tiro de esquina. Hay tiro de esquina para Croacia. Oiga, tremendo lo de Bellingham en la bajada de Jude a defender. ¡Qué carrerón, amigo tocayo!
4: Sí, sí, sí, carrerón de Bellingham. Y, uy, se salva de un penal ahí. Rhys James lo sujetaba por un segundo al número 24 de Croacia. Se salva, no alcanza a hacer. ¿Qué pasó acá?
0: Que corrigen, acuérdese que hay una nueva ley,
4: claro,
0: que permite que el VAR le indique al central cuando comete una equivocación. No era córner. Era saque de puerta para la selección de Inglaterra. ¿No le gusta?
4: No me gusta
3: eso. Justamente eso le estaba pidiendo Bellingham al árbitro, que revisaran la jugada, porque él mismo la ve y se da cuenta que impacta directamente en el rival de Croacia. Cuando el juez indica que es tiro de esquina, Jude se va enojadísimo y le dice, hey, amigo, pero no la toqué yo, o sea, ¿a qué jugamos? Por fortuna, el VAR responde.
0: Y ataca Inglaterra, por favor. ¿Cómo abre la pelota Harry Kane? Noni Madueke se metió en el área, le va a pegar. Noni Madueke se atravesó antes. Tremenda salvada. Esto es partido de toma. Vaya, caremos todos. Todos quieren ser protagonistas. Qué buena lo que hizo Buzkovic, que manda la pelota al tiro de esquina. Pero, Lucho, usted está, se coloca goloso con Harry Kane.
4: No más. No, Harry Kane. Es que es un 9 que lo mejor que hace es jugar de 10. Es absolutamente fantástico. Baja, recibe el balón, se da la vuelta y le envía un cambio de frente a Madueke, que lo deja uno contra uno. Casi llega al segundo de Inglaterra gracias a Harry Kane.
0: Va a haber tiro de esquina para la selección de Inglaterra. ¿Será que puede ser este el año en que por fin football is coming home?
4: Oh my God.
0: ¿Será que por fin Inglaterra se
4: God
0: puede meter? A ver, levanta la pelota. El que va a hacer es Declan Rice. Mano arriba, jugada preparada. A ver quién busca. Hay un balón en el área. La levantó. Entraba muy bien el señor Conza, pero sigue derecho. Y el que sigue intentando es Anderson. Qué jugador Anderson. Y por ahora toda la pelota es inglesa en campo propio, con Pickford, que devuelve con un tremendo despeje buscando a Noni Madueke. Pero antes, muy bien cabeceado el señor Perisic, dando una mano en defensa. Y hay saque de banda para Inglaterra, que no afloja, no frena. 16 minutos, buen partido de ambas selecciones, aunque el gol obviamente pues pone la balanza del lado inglés, pero ha sido buen partido, Sara.
3: Buen partido, amigos. Noveno gol entonces de Harry Kane en los mundiales. Fue goleador con esos 6 goles en 2018 y súmale ahí dos golecitos en Qatar 2022. Recuerden que el gol de Harry Kane es el 1-1 del partido que Colombia tiene que definir por penales y cae en el Mundial de 2018.
0: Se lo tapa David Ospina a Jordan Henderson.
3: Y hay que darlos. Colombia falla 2, Inglaterra falla 1. Harry cobra el primero, asegura.
4: Pues usted jugar unos cuartos con Suecia, sí.
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0: Tremendo, Cementos Argos en el Rock and Roll. La pelota sigue siendo de Croacia, que no baja los brazos. A ver, Sútalo, que busca pase largo, muy largo porque le queda Pickford, que con toda la paciencia baja la pelota con las gónadas y se la entrega a Declan Rice. Me encanta cómo Declan Rice baja a dar apoyo hasta la primera línea, como Harry Kane, lo que dice Lucho, que se acomoda en la posición de 10 para repartir la pelota. Oiga, por ahora, aunque me ha gustado más Croacia, debo decirle, pero me gustan jugadores en Inglaterra.
4: Partidazo, 18 minutos, y para mí creo que tenemos de los mejores partidos del Mundial. Ida y vuelta, los dos equipos con opciones, muy intenso, presión alta de ambos lados, opciones para ambos lados, 18 minutos y partidazo en Dallas.
3: Me encanta la indicación que le da Elliot Henderson a sus compañeros, le hace la seña de que bajen todos, de que metan a Croacia en su propio terreno y que aprovechen la velocidad de jugadores como Jude, como Nuno, como incluso el mismo Declan Rice, que tiene que bajar mucho, que lo vimos también en el Arsenal jugar de lateral, de defensor, lo vimos repartiendo magia por todo el campo, y ahora lo vemos también que a partir de él se construyen las jugadas de peligro de Inglaterra.
0: Maneja precisamente la selección de Inglaterra, pero Croacia tiene la presión muy alta. A ver hasta cuándo les dura la gasolina a los croatas. Qué cantidad de energía que han gastado en 20 minutos. Por ahora es Jude Bellingham manejando todo por la banda derecha. Balón largo buscando a Reece James, pero antes Livakovic se queda con la pelota. Y esto está 1 para Inglaterra, 0 para Croacia en ya 19 minutos. Oh, ay, ay, ay, cuidado. Cuidado, Diana, cuidado. No se puede poner a jugar en el área así.
5: No, señor, ¿y sabe quién volvió de fiesta?
0: ¿Quién?
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4: Hablando de Oscar Córdoba...
0: ¡Dominos! ¿Qué va a decir de Oscar Córdoba?
4: Usted vio que le hicieron una nota donde comparaba él la selección Colombia del 2001, campeona de Copa América, con la finalista de Colombia, subcampeona de América.
0: No, ¿y qué dijo?
4: No, escogió a todos los de Colombia 2001 porque quedaron campeones. Entonces le preguntaron si Elkin Calle era el extremo o Luis Díaz, y escogió el señor Elkin.
0: Uy, no, Oscar, pero ¿y entonces?
3: Estamos como mal de objetividad.
0: O sea, yo te entiendo que escojas a un tipo como Iván Ramiro, que te escojas a ti. Pero de ahí o sea, Lucho por encima. ¿Quién está por encima de Lucho?
3: El mejor extremo del mundo.
0: ¿Qué hacemos?
4: ¿A Giovanni Hernández o a James Rodríguez?
0: No, escogió a Giovanni. Uy, espéreme, porque recogió Inglaterra, aprovechando mala salida de Croacia. Bien, corrigiendo Sučić en la mitad de la cancha.
3: Susto.
0: Pero mucho mejor Vučković. Qué defensa central que tiene Croacia. Qué tremendo central que ha hecho la vida imposible para Inglaterra. Oiga, ¿y entre James y Giovanni quién escogió?
4: A Giovanni Hernández.
0: No, ¿a lo bien?
4: A lo bien, no se ponga bravo conmigo.
0: No, pero
3: ¿cómo es? No fue él, la elección no es de él.
0: Pero ¿cómo es eso? No, ¿cómo escoge a Giovanni? Me encantaría escuchar mensajes. Recuerden que tenemos nuestro WhatsApp abierto para que hablen de lo que quieran. En el 305-34-07-76, el WhatsApp de Radio Activa. Por ahora ataca Croacia. Por fin aparece Ivan Perisic en escena. A ver, costado izquierdo, pero Reece James, que le dice por aquí no, señor. Y mira cómo juega Kane.
4: No más.
0: No, los que juegan entre Kane y Bellingham. Se va Jude. Hey, Jude. La maneja todo el jugador del Real Madrid. Por el costado izquierdo está él solo contra cuatro. Le va a pegar. Uy, se amagó a uno, se amagó al otro. Y antes hay ayuda de Livakovic. Tremendo lo que hace Jude Bellingham. Dianita, la veo contenta con Inglaterra.
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0: Pero era desconocido, Sara.
4: Sí, exacto.
3: ¿Cómo conociste a tu hija perdida?
0: Ahora.
4: Hija perdida. No, uy, señor, el señor ya mayor.
3: Ahí te voto, ¿eh?
0: Es que hay serios indicios de que Sara es mi hija.
3: Hay una teoría conspiranoica.
0: Una teoría. Que la mamá era fan de Wamba, tenemos gustos muy parecidos. Pues no la mamá, ella y yo, me refiero a Sara.
4: ¿Y usted se acuerda de...?
0: No, ese es el problema, no me acuerdo.
3: Puede
0: entonces...
3: ser, como puede que no.
4: ¿Y tu mamá Sara se acuerda?
3: No, ya estaba enamoradísima del baterista, pero puede que sí, como puede que no.
1: Ay,
0: entonces,
1: ay, ay.
0: Por ahora, como dicen que no dejan entrar al estadio los que beban plata a sus hijos, yo prefiero
4: no
0: responder.
4: No diga que eso, y eso le van a acabar con... Denle un buenazo.
0: Todo lo que puedo. Mire, se viene Inglaterra. Otra vez. ¿Y ese balón a dónde? ¿Qué inventaba el señor Henderson? ¿Qué inventaba Henderson?
3: No,
0: perdón, Anderson, dice que Henderson.
4: Oiga, la calidad individual de esos jugadores de Inglaterra, impresionante.
0: Impresionante.
4: ¿No?
0: Impresionante. Están en un gran momento mientras repiten. Oiga, sí, Livakovic estaba adelantado por 2 centímetros. Qué lástima. ¿Usted se imagina el grito colectivo en Croacia?
4: Ay, ay, ay.
0: ¿Se imagina?
3: No son ni 5 centímetros.
0: ¿Se imagina la celebración en Croacia cuando este man atajó ese penal?
4: Por esa vez no me gusta el VAR.
0: La celebración interna de Luka Modric.
3: Ay,
0: mientras, amigos,
3: no me gustan.
0: Es momento de nuestra pausa favorita, porque si ustedes se van a poner en pausa de hidratación, nosotros nos vamos a poner en pausa de la Copa Mundial de la FIFA 2026. Querido Lucho, para quien acaba de llegar, 22 minutos, lo gana Inglaterra 1-0, clavó gol de Harry Kane de penal, pero el que acaba de llegar, ¿qué le puedes contar?
4: Buen partido de parte de Inglaterra, pero también Croacia, partido muy intenso, ocasiones de los dos lados, partido de vuelta, no mucha posesión para ningún equipo. Inglaterra que destaca por su capacidad individual, tanto de Harry Kane, que está jugando muy buen partido, y Jude Bellingham, que también está jugando muy bien, y Croacia que ha tenido un par de aproximaciones peligrosas, no ha podido terminar en remates al arco, pero llega al área e intenta mucho el equipo croata. Estamos viendo uno de los partidos más alegres y con más calidad, digo yo, de esta Copa del Mundo. No ha decepcionado el Inglaterra-Croacia.
0: ¿Y por el lado de Croacia, Sara?
3: Croacia, a pesar de que recibió ese gol rápido, porque el penal se pita al minuto 9, ha estado insistiendo, no baja los brazos, tiene jugadores importantísimos que están buscando la forma de encontrar espacios y de no permitir que Inglaterra los sumerja ya en su arco, abajito, sino por el contrario subir. Modric, su error fue meter esa patada. Claro, lo defiendo por el hecho de que no vio llegar a Nuno por detrás de él, le mete la patada al balón porque quiere quitar el balón del camino a su portería, pero el problema es que no contaba con el entorno completo. Ojalá, estoy segura que no va a pasar, pero un jugador como Modric tiene la mentalidad suficiente para no dejarse caer en este compromiso por un error que fue claramente de él.
0: Estoy viendo lo de Noni Madueke, jugador de 24 años,
4: mide 1.83,
0: pie izquierdo, obviamente ustedes saben que juega en el Arsenal, y que por ahora ha tenido protagonismo por esa banda derecha. Diana, Noni Madueke haciendo males.
5: Pero no es nada raro en él.
0: ¿Que lo haga mal?
5: No. pero haciendo males, yo pensé que antes estaba perjudicando al equipo contrario y que le estaba yendo muy bien.
0: Sí, yo lo veo activo. En cambio, me he quedado con ganas de ver a Gordon, me he quedado con ganas de ver a Nico Reilly, que hoy es lateral izquierdo, que son jugadores eléctricos, ¿no? Los que pueden hacer algo diferente, porque por ahora hay que recordar que el gol llegó de penal. Tampoco es que hayamos tenido pues un bombardeo en las áreas. No.
3: Exigencia de los arqueros.
5: Una
3: tampoco.
5: Equivocación, lastimosamente, de Modric.
0: De Modric, correcto.
3: Hecho, amigos, vean que en esa última jugada en la que Jude se amarra el balón y le llegan 4 a marcarlo, Madueke le protesta justamente porque no le pasó el balón. Tuvo todo el tiempo Jude de un minisegundo de pausa y abrirle al lado derecho que estaba Madueke completamente solo, porque claramente Jude amarró y pues atrajo la marca de los defensores. Estaba Madueke solo, tal vez la historia sería otra en este momento si Jude hubiese tomado una decisión distinta.
0: Y me ha gustado lo de Jude. Yo que dije que tenía que ser suplente contra Madueke.

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1: Así es, con Home Center en Rock and Gol, mientras se alcanza a ver el WhatsApp del productor en la transmisión.
2: Vale, sí, por señor, favor. Vale, sí, señor.
1: Gracias, que si dejan de mostrar el OnlyFans de Juanito mientras estamos en radioactiva.com. Termina la pausa de hidratación, pausa que ha criticado Virgil van Dijk, pausa que han alabado algunos entrenadores, pausa que no sé ustedes cómo la sienten, Lucho. ¿Le gusta la pausa de hidratación?
3: No.
1: Gracias.
2: No, la detesto. Estoy del lado de Néstor Lorenzo.
3: No, venga, pues.
2: Que anoche dijo que no, Néstor, le gustaba, que no estaba de acuerdo con la pausa. Más allá del tema comercial, que es por el que mucha gente
3: eso,
2: que lo disfruta
3: por eso es que a mí no me
2: se
3: gusta.
2: Queja, él lo dijo de la parte futbolística. Méteme una intensidad que vas buena y le metes una pausa al minuto 22, los jugadores se bajan. Baja sí, revoluciones.
3: Pero en defensa del otro, sí. Pues piense del otro lado. También claro. Es una oportunidad a los técnicos a meter mano, que es lo que decía Didier Deschamps. Así. Usted esté jugando muy bien, siempre hay oportunidades de mejora, es lo que decía Deschamps. Le da usted también la oportunidad de mejorar el equipo con instrucciones.
2: Tengamos en cuenta también las altas temperaturas, ¿no?, de este Mundial. Entonces también por la integridad de los jugadores me parece que es también una opción buena. Mi conflicto principal es el tema de que se corta el juego. No solamente acá, ustedes acá los que han estado en Rock and Gol me han visto criticarlas también en Conmebol porque no me gusta, porque siempre pierde intensidad. Puede ser bueno para un equipo y malo para el otro, entonces como que no lo veo tan bueno, tan chévere, por el tema de la salud de ellos.
3: Dallas, hoy hace mucho calor, pero recordemos que es un estadio techado.
2: Exacto.
3: Está a 36 grados hoy por fuera, pero es un estadio techado, está tranquilo.
2: Aparte,
4: no, pero igual el gentío, qué calor.
1: Sí,
2: claro, yo aquí estoy acaloradísima, estoy que me quito este saco
1: eso,
2: que tengo porque...
1: Eso,
3: tiene calor.
2: Que se lo quite, la mujer de Lucho.
1: Que empiecen a volar prendas, ya se mueve la pelota, va ganando Inglaterra 1-0 con gol de Harry Kane de penal que cometió Luka Modric en una jugada imprudente. ¡Uy! Se equivoca Inglaterra saliendo. Lo tiene todo Croacia. A ver qué va a inventar. ¡Es el Pero qué hicimos? Cometer falta.
4: ¿Qué pasa?
1: ¿Cómo cometes falta en ataque cuando te acaban de regalar esa pelota? Ahora, Harry Kane, un error y que él mismo va y corrige, Lucho.
3: Sí. Pierde la pelota porque él baja a recibir por delante de Anthony Gordon, por delante del mismo Bellingham. Se le va el control un poco largo, pero es el mismo que hace la presión y recupera y evita el remate de Croacia en el borde del área.
1: Grande Chubaca, gracias querido ecuatoriano, ecuatorocolombiano, el Mechas que también anda esperando los mensajes en el WhatsApp de Radioactiva, el 305-34-0776, cuando los tengan, usted me grita Daniel. Por ahora, maneja la selección de Inglaterra, una de las más esperadas para debutar, se hace larga la espera con tanta selección, ¿no?
3: Uy.
2: Siento que llegó viendo el Mundial 3 semanas y Colombia nada,
4: qué rico.
2: Y aparte
4: pero
2: es
4: ya
2: el último de hoy, ¿no? O sea, ya esperamos toda la semana
1: increíble.
2: Completa.
1: Colombia el último
2: esperé
1: del Mundial.
2: Todo el día también.
1: Uy, no.
3: ¿Usted hubiera preferido
2: pero,
3: de primeras?
1: Como en la mitad, como
2: no,
1: en Japón.
4: Pero ya, muchachos, ¿y qué tal si aplicamos los últimos serán los primeros?
3: Sí, bueno,
4: ah,
3: sí,
4: puede ser.
2: Tirando magia, Diana.
3: No, la espera lo hace más sabroso.
1: 305-34-0776 es el WhatsApp de Radioactiva. Ya estamos de regreso, ahora sí. En la página, ahora sí estamos
2: eso.
1: Ya en modo radioactiva.com, por ahora también desde FM, desde AM. Recuerden el WhatsApp 305-340-776. Es la transmisión del Rock and Goal. Viene Stanisic, es el compañero de Lucho Díaz en Croacia. ¿Qué maneja la pelota? Pues digo, en el Bayern, pero es en Croacia el que maneja la pelota. A ver, Luca, el número 10, el capitán, que por ahora requiere más, que aparezca mucho más, que les dé juego. Ahí está, pidiendo la pelota Modric. La toca rápidamente con Vuskovic. Me gusta este central de Croacia.
3: Sí, bueno.
1: Está buscando apoyo en el número 15, que es Pasalic. Ya encontraron a Bardiol por costado izquierdo. Perisic que toca de nuevo con Bardiol atrás. De nuevo Vuskovic. Todas las líneas de Croacia adelantadas. Creí que iban a sufrir más al tener solamente 3 centrales, pero la verdad, hacen las cosas muy bien. ¡Sútalo! A ver, Sútalo es el tercer central que pide calma. Sigue tocando con Vuskovic. Se mueve la pelota por la mitad de la cancha. Ahora es Perisic que aparece por costado izquierdo. Ya cambió de banda. Ahora es Sučić. Sučić que va tocando por dentro otra vez. Vuskovic con Bardiol. Y se arma bloque en la selección de Inglaterra. No permite pasar y tiene que Croacia retroceder mucho hasta campo propio para ver si le dejan un huequito, para ver si logran algo y lo que logran es perder la pelota. A ver, Jude Bellingham corta bien hacia adentro, toca con Gordon. Gordon ya encontró a Declan Rice con el capitán que es Harry Kane, el autor del gol. ¡Uy! Que ya encontró a Noni Madueke se viene por la banda derecha, va buscando un palo. ¡Ay! Va buscando balón rastrero. Llegaba Jude Bellingham, le faltó empujarla, se estrella con un jugador de Croacia.

0: ¿Y va a haber saque de banda para los croatas, Lucho?
1: Es que Inglaterra genera peligro muy fácil. Son tres toques. Harry Kane abre a Madueke y Madueke tiene un centro muy peligroso a Bellingham que casi no encuentra. La verdad, Inglaterra es un equipo de posesiones más bien cortas, directo, con un Harry Kane que viene y pivotea y juega directo con las dos flechas que tiene por banda, mientras que Croacia intenta hacer posesiones un poquito más largas, dominar el partido, pero los dos son peligrosos a pesar de que no han podido finalizar ninguna de las acciones ofensivas.
0: Sara, ¿cómo lo ves, Cruz?
2: Me encanta que estén utilizando a Madueke por ese costado, la velocidad, la presencia física, todo le suma a esta Inglaterra. Aparte, ese centro estuvo espectacular. Jude, que llega incómodo, pedía a todos sus compañeros el penal, otro penal para Jude, porque pues se ve que le impacta un poquito el pie. No había penal, fue una simplemente infracción. Pero me encanta que estemos jugando por el costado derecho, porque todos los hombres de Croacia están referenciando, ¿adivinen a quién? A nuestro amigo Jude. Entonces se van todos para allá con Harry Kane y con Jude, y más bien soltémonos un poquito por aquí, por este lado derecho, con Donny Madre.
1: Me encanta ese nombre de Jude, ¿no? Tiene un aura.
2: ¿Cómo
1: el nombre?
3: ¿Cómo
1: Jude?
3: ¿Se va a llamar usted Jude? Jude, una cosa maravillosa.
4: Hey, Jude.
3: Nah, tal cual. ¿A quién me trajo, Diana? ¿A quién invitó?
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0: 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Cuando ataca Inglaterra, se intentaba escapar Gordon, pero antes bloquea muy bien Sútalo. Oiga, me gustan mucho los defensas que tiene Croacia.
1: Sútalo, Vuskovic y Bardiol.
0: Me encantan esos tres.
2: No están sufriendo con su línea
1: no.
2: de tres.
1: Y eso que he sentado esta Caleta Carr, que yo pensé que era de los titulares con la Real Sociedad. Hizo una buena temporada. Es Vuskovic del Hamburgo y Sútalo, que juega precisamente en el Ajax.
0: Y Bardiol, que acaba de renovar o va a renovar con el Manchester City, ¿no? Por eso el Madrid se bajó de esa pelea. Bueno, la maneja la selección de Croacia precisamente con el señor Stanisic, el compañero de Lucho en el Bayern Múnich. Pero cómo juega Stanisic. Por fin aparece Nico Reilly y le comete falta al jugador croata. Oiga, desaparecida la banda izquierda de Inglaterra. Ni O'Reilly, ni Gordon. Por ese lado, nada. Todo se está moviendo por el lado de Reece James y de Noni Madueke, Sara.
2: Pero es que por ahí debería ser más bien aprovechar un jugador como Reece James, que lo vemos, ¿no? Y luego Madueke, que ya tuvo dos oportunidades. Discutió en la tercera que tuvo con Bellingham y por ahí, de verdad que por ahí puede estar cayendo, y ojalá Noni me diga, amiga, no soy tan malo frente al arco, voy a tener la posibilidad y que llegue. Ojalá y que llegue el segundo de Inglaterra rápido también, o que Croacia empate, amigos, y esto se ponga buenazo.
0: Eso puso Diana. Diana dijo que esto quedaba 1-1, ¿no?
4: 1-1, sí, señor. Esa es mi polla.
0: ¿Se mantiene así, doña polla?
4: ¡Me mantengo!
0: Bien, perfecto. Ataca la banda de Croacia. A ver, que hay balón al área. Perisic, que busca conectar, pero antes cabecea Reece James. Sigue siendo la pelota croata, que intenta una individual, pero ahora adivina quién sale. El caballo lo galopa Jude Bellingham. Toda la banda inglesa. Ya corró Madueke. Alguien que coja este grone. Nadie puede con él. Toda la banda derecha es de Noni, el jugador del Arsenal. A ver qué va a inventar. Vaya freno. ¿Pero qué vas a hacer, señor? ¿Qué hiciste?
2: ¿Amigo?
0: Toca atrás con Reece James. Reece James, que va buscando pelota alta para Harry Kane, pero hay rechazo de otra vez. ¿Quién más? Sino Vuskovic, uno de los centrales de Croacia. A ver, Nico Reilly, que entra en escena con Declan Rice. Ya tocaron con Anderson. Anderson con Reece James. Reece James con Noni Madueke. La pelota otra vez por la banda que les decía. Es la banda derecha. Reece James de nuevo. Reece James con pelota al área. Harry Kane entró. Y otra vez. Otra vez la banda de centrales que tiene Croacia. Sútalo esta vez es quien niega el cabezazo a Harry Kane. Estaba servido para el goleador de la selección de Inglaterra. Pero Lucho, de verdad, ¿qué defensa tiene Croacia?
1: ¿Qué defensa tiene Croacia? Porque Inglaterra es muy peligroso en esas transiciones, defensa-ataca, pase muy rápido Bellingham, pasa muy rápido Madueke, que en esta acción no pudo encontrar su perfil, muy zurdo, se demoró, hizo una Yair Arrechea y no pudo, me hace acordar a Yair Arrechea a mí Madueke un poquito, y no pudo terminar la jugada bien.
0: A ver, va saliendo la banda de Croacia. Diana, cuando quiera me avisa, si tiene invitados, usted me cuenta quién es el que tiene por ahí listo en la lista del Rock and Goal, la banda de Inglaterra que está ganando.
1: Uy.
0: Pero el
4: tengo
0: gol
4: invitado y tengo pregunta.
0: A ver,
4: tengo pregunta. 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
0: ¡Uy, por favor, qué golazo! ¡No, no, no, no, no, no, no, no, no, no! ¡Alguien explíquemelo! ¡Ay, gol! ¡Pero qué golazo, cara croata! ¿De dónde sacaste ese derechazo? ¡Golazo de Croacia! ¡Qué jugada, por favor, Sara Lucía en el Rock and Roll! Primero el enganche de Sučić, pero después, ¿qué viniste a inventar? ¿De dónde sacaste ese remate, Baturina? Yo le dije, ¡cuidado con Baturina! Y este señor tuvo una y allá la mandó a guardar. Uno tiene Inglaterra, uno tiene Croacia. Nunca descarten a los croatas en un Mundial. ¡Qué golazo para empatar esta vuelta!
2: ¡Qué golazo, amigos! 36 minutos y toda la jugada es espectacular. Desde el momento en el que recupera Croacia ese balón, cómo se arrastran las marcas, cómo hace el enganche, lo deja arrastrado en el piso, humillado, le rompió la cintura y aparece Martín Baturina con un zapatazo directo a la portería. La alcanza a atajar, la alcanza a rozar con los dedos, pero la potencia y la ubicación era imposible de atajar el empate entonces de Croacia en 36 minutos.
0: Tenemos gol y es gol Betplay, obviamente, en el Rock and Roll. Se empató el partido entre Inglaterra y Croacia.
4: Sí,
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3: Qué golazo hizo Baturina, que había tocado dos o tres pelotas y mira dónde la mandó a guardar.
1: Cataplan del jugador del Como.
4: Cataplan.
3: Uy, no, qué perrada. Qué perrada lo que hizo. Uy, no.
1: El jugador del Como. De la una de las grandes revelaciones de la Serie A esta temporada, el croata, que estaba antes de eso en el Dinamo Zagreb y tuvo su primera temporada en la Serie A este año con 8 goles y 4 asistencias. Golazo, la perdió en salida Jude Bellingham, lo anticipó muy bien uno de los centrales croatas y una jugada bien rápida que termina muy bien.
3: Ahora,
1: el jugador Baturina.
3: Lucho, el enganche de Sučić, sí, del jugador del Inter. Lo que hace ese señor para romperle la cadera media defensa inglesa. Qué lindo partido resultó este Inglaterra-Croacia,
1: pero
3: señor.
1: Qué jerarquía también de estos jugadores de Croacia, porque decíamos como pues la falta de experiencia y todo, pero usted los ve jugar ante Inglaterra en Copa del Mundo, a todos estos que no tenemos en los grandes equipos del mundo, y es de tú a tú, una calidad individual impresionante, la verdad.
3: De acuerdo.
1: Muy sorprendido positivamente, porque ya a nosotros nos dieron un baile, el hijo de máquina, pero muy sorprendido que en esta escenario mundial, jugadores como Baturina, como Sučić, están haciendo lo que están haciendo.
3: Baturina, como me gusta. Les dije, cuidado con ese señor. Es que me he puesto a ver mucho al Como por Nico Paz, por Fábregas, que me cae bien, por Baturina, porque además Sara sabe que tenemos relación directa con la gente de Como TV.
1: ¿Cómo?
3: Cierto, nos han contado mucho de las inversiones y demás.
2: ¿Cómo TV?
3: De ese equipo, ¿y cómo te ve? Te ve bien, Lucho. Te ve bien. Tremendo lo del jugador del Como, tremendo lo de Croacia. 39 minutos, Diana Higuita, 1-1, por ahora se está dando su marcador.
4: Sí, señor, que se quede así, por favor, aunque la verdad, lo digo por mi polla, pero creería que este partido va para más goles.
3: Sara puso 2-2.
2: Vamos, se puede.
3: Luisca puso 2-1 a favor de Inglaterra, aunque voy por Croacia, es increíble. El Chancho dijo Inglaterra 3, Croacia 4.
4: Ay, no, ¿tantos?
3: Chubaca dijo 2-2. Rafael Cifuentes dijo 2-1 ganando Inglaterra.
2: Todos vivos, todos vivos.
3: Todo está vivo. Lucho, ¿usted qué dijo?
1: No, ahorita le digo.
2: Ahora
3: en el 86.
1: Ahorita en el 86.
4: Lucho, vea, con confianza.
1: Gana Inglaterra 3-1.
3: Eso, dígalo, Diana.
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3: Bueno, 1-1, Inglaterra, increíblemente, el gol lo hizo de penal, pero ahora, Sara, Inglaterra, así que uno diga, ¿ha bombardeado el área croata? Cero.
2: No, o sea, tampoco. A ver, sí está intenso el partido por el medio campo.
3: Exacto.
2: Ahora, que tengamos disparos a portería importantes, no. pero sí hay que aceptar que Inglaterra ha llegado con más peligro, ¿sí? Al área, no en general a la portería, pero sí al área. El partido también va en que Croacia tras el gol no se vino abajo. Atajar el penal, que te lo hagan repetir y te lo marquen, pues obviamente es un golpe anímico. Y lo más rescatable de Croacia es que no se dejó ganar desde esa parte mental, y en realidad, ¿qué hizo? Se lanzó al ataque, buscó la forma, y con fútbol, con sociedades también importantes del mediocampo, encontró el empate con un golazo. ¡Qué importante! También hay que tener cuidado con estos tiros de esquina, porque Declan Rice, ¿quién más?
3: Sí.
2: Es experto estos balones. Balones quietos. ¿Por qué? Porque seguro va la cabecita de Harry Kane.
3: Me amparo Grisalea al señor Vuskovic. ¿Qué defensa sí, tiene Luisca, ese
1: Luisca
3: central?
1: Luisca está sobreestimulado con los centrales.
2: ¿Me quiere sobreestimular más?
3: Sí. Me tiene enloquecida la defensa de Croacia mientras hay tiro de esquina para Inglaterra. ¡Cuidado que llegó! ¿Qué?
1: ¡Papito!
0: ¿De dónde salió? Pues de Inglaterra, papá, la madre que te parió, Harry Kane. ¡Qué cabezazo mete el huracán! Ya lo advertía Sara, cuidado con los centros de Declan Rice. Se durmieron en la marca de Harry Kane. Entró solo el huracán, cabecea con parietal izquierdo, y aunque Livakovic se mueve, no puede hacer nada. Y por ahora, Inglaterra con doblete de Kane. Lo dijo Diana. Doblete de Harry Kane. Aunque iba a quedar 1-1. Doblete de Harry Kane. Doblete del huracán. Rocky Huracán Hurricane. Tremendo, además, para empatar el récord de uno de los jugadores históricos de Inglaterra, Lucho. Tremendo, tenemos gol Betplay. Es un gol Betplay en la Copa Mundial de la FIFA 2026. Se pone arriba Inglaterra.
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1: Qué bueno que es
3: Lucho,
1: Harry Kane.
3: Un hueco para Harry Kane.
1: No, qué bueno.
3: Dos
1: que
3: goles
1: es.
3: Para Harry Kane.
2: Pero dénmele el crédito que se merece el señor Declan Rice. ¿Cómo se la pone? ¿Cómo se la ubica precisa de que él solamente tenga que llegar? Que por fortuna, o más bien, por virtud de Harry Kane de entender y leer la jugada, estaba Stones entre los dos centrales.
1: Las famosas pantallas.
2: Y aparece atrás Harry Kane de la nada y te clavas el cabezazo.
1: Ojo,
2: porque la marca estaba con Stones, porque ellos pensaron que no iba a llegar a Harry Kane nunca. ¡Qué buena sociedad! Me encanta ver a Declan Rice haciendo lo que mejor sabe hacer, derrochar magia en el campo. Y bueno, cuando me quieran pegar el número de batería, me avisan.
1: Esa capacidad de Harry Kane de cabecear desde casi el borde del área, es ese cabezazo, más allá la fortaleza que le imprime con ese movimiento de cabeza, con el parietal izquierdo. ¡Qué jugador! ¡Qué capacidad tiene! Vea, encontré el amor. Increíble Harry Kane, me fascina, me enloquece, me vuelve loco.
2: En París,
1: ni siquiera, es mucho más que lo que hace eso Harry Kane. Gran figura de Inglaterra y ojo que va por el tercero.
0: Otra vez, ahora es Nico Reilly que por fin aparece en acción, la banda izquierda inglesa. A ver que la va ganando 2-1, pero quiere más, y antes de que se acabe la primera parte, Gordon con Jude Bellingham, le va a pegar Bellingham. ¿Cómo amaga Jude? Va a haber falta para Inglaterra. Y cuidado que esta gente, si algo sabe hacer, es aprovechar las jugadas a balón parado. Tremendo lo de Jude Bellingham, cómo incomoda, cómo engaña en ese último segundo cuando creen que va para alguna parte y escoge otro lugar. Tremendo lo de Croacia también. Yo debo admitir que todos los goles que han llegado no son culpa de la defensa.
1: No.
0: El penalti que hace Luka Modric, y luego de hecho son los tres centrales que se quedan marcando donde deben estar, pero nadie le para bolas a Harry Kane,
2: claro,
0: que era responsabilidad de cualquiera de los de adelante. De hecho se voltean Bardiol, se voltea Vuskovic a señalar todas las marcas y cómo dejan libre a Harry Kane entrando. ¿Cómo vas a dejar libre a Harry Kane? Y tiene una pinta de pegarle acá a Jude Bellingham.
1: No, vea, es justo en el lugar donde Declan Rice hizo los goles al Madrid.
0: Nunca había hecho gol de tiro libre, ¿no?
1: Posición.
0: Nunca había hecho gol
1: antes
0: de tiro
1: de
0: libre.
1: Eso,
0: y para ese partido hizo los dos.
1: Hizo los dos.
0: Los dos que ha hecho.
1: Pero
0: dígamelo.
1: No me va a pegar.
0: Dígamelo, Diana.
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3: 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Oiga, yo creo que las pollas se nos van a quedar cortitas, amigos.
2: Sí, no.
4: Pero ¿saben qué? Luisca, yo puse mi polla 1-1, pero si se va a 2-2 me sirve.
3: ¿También?
4: Claro. El empate me suma. Claro, sí, claro, el empate me suma.
2: Pero el 3-1 de Inglaterra que se viene, no creo.
3: A mí me sirve que se quede así, pero le va a pegar Rhys James. ¿Será que Rhys James? Sí, le pegó Rhys James al arco. Se estrella esa pelota en Luka Modric, que tiene ganas de hacer otro penal.
4: ¡Ay, no!
3: Baturina, el autor del golazo de Croacia, que por ahora los tiene más que vivos. ¿Con cuánto tiempo de adición tenemos, Lucho?
1: 5 minuticos de adición.
2: Wow.
3: Ya se nos fue el primer minuto de adición. ¡Qué lindo partido! Lindo. ¡Qué linda Copa Mundial de la FIFA nos ha tocado!
2: ¡Qué esto, linda esto. Compañía! Oiga.
3: No, más, hermoso, más. Beso de cuatro, Diana, beso a la cámara. Beso de cuatro acá, eso, hijo de madre, así.
1: Ah, yo no salgo y yo ya estaba limpiando ancilla por acá.
2: Tanto piña.
3: Diana, ¿me trajo algo más? Porque ataca Croacia.
4: Sí, señor, le traigo muchos invitados en este Rock and Gol.
3: Eso.
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3: Luz verde también para Croacia, que quiere empatar, ¿por qué no? Antes de irse a la segunda parte, Modric. Modric buscando a Bardiol. Muy impreciso hoy, Modric. Increíblemente, Bardiol otra vez tocando atrás con su capitán, Luka Modric. A ver qué va a hacer el número 10. Por ahora, controlar tranquilo en propia área con el jugador que me tiene goloso, Vukovic. Vukovic ya encontró a Sútalo. Sútalo ya está tocando cerca con Sučić. A ver, hay balón largo buscando a Perisic. ¿Cómo la baja este señor? Ay, se le fue. Qué buen control, qué mal manejo esa pelota. Se fue hace rato, señor. Y va a haber saque de banda para Inglaterra, que por ahora está sumando sus primeros 3 puntitos. Qué cabezazo metió Harry Kane, por favor. Se le comió completa la marca. Pero es que le ponen a marcar a Musa. Al 9 de Croacia lo ponen a marcar a Harry Kane. No, papá, tenías que ponerle a Bardiol marca personal, Lucho. O sea, incomodarlo, alguna cosa.
2: Tienes 3 centrales que te están midiendo 1.90, 1.95 y 1.85. Y no. Me mandas a marcar a un jugador como Harry Kane, a un man que mide 1.70.
3: Y que es delantero, además.
1: La hace bien Inglaterra, ¿no? Porque es un centro que va hacia afuera del arco y entonces Harry Kane viene lanzado y así le da muchísima potencia a ese remate.
3: Uy, Lucho, espéreme que va a Croacia. Tremendo remate, nuevamente se va desviado. Pero si algo tiene la selección croata es fe. Es todo el poder para rematar desde donde les dé la gana. Tremenda jugada. Tienen muy buen toque de balón estos croatas. Se entienden muy bien. Encuentran muy buenos espacios. Esta vez el remate que se fue desviado era de Pasalic, que la verdad ha pasado de largo. Cuéntemelo, querida Escorpión.
4: Es una selección Croacia que está con un mundial en su titular. 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
3: Rochbet en el Rock and Roll de Radio Activa y en el diario AS Colombia. Sigue manejando Croacia. Uy, qué balón le quitan a Modric. Le pitan la falta. Menos mal, le pitan la falta porque se iba Harry Kane envenenado en un contragolpe cuando ya, Lucho, nos queda 1 minuto de esta primera parte.
1: Usted mencionaba, Luisca, otra de las grandes figuras que se hace notar. 2 Haaland, 2 Mbappé, 3 Messi. Y Harry Kane dijo, no señor, yo no me quedo atrás. Esa lucha por el Balón de Oro, quiero que sea mío, lo deseo. Y ya lleva 2 goles.
3: Y ahí se metió a decir, hey, el más protagonista soy yo. Porque uno de los que siempre le hablan de Balón de Oro es Lamine Yamal, que jugó 15 minutos, pero pues su selección, la verdad,
2: poco.
3: Desapercibida y demás. Bueno, minuto 49 y 30 segundos, quedan 30 nomás, mientras sigue atacando Croacia. A ver qué va a inventar la banda de Luka Modric. Baturina, me gusta cómo juega el 16, ahí está el que me enloquece, ahí está Vukovic, la sigue manejando el número 22, pégale usted, le tengo toda la fe. No, prefiere tocar a corto con Sútalo, otra vez, Vukovic ya encontró apoyo. A ver, en sus compañeros, cómo pasa Lich, buen centro, le quedó servida, ¡qué gol!
2: ¡Ay!
3: Partido tenemos. Ahí aparece Musa a pedir perdón.
0: por la marca que le ganó Harry Kane en el gol anterior. Tremendo balón que recibe, aunque puede estar adelantado, Lucho.
2: ¡Ay, no!
1: Sí, puede ser por muy poquito, pero qué inteligente lo que hace el jugador de Croacia, como pivotea el número 14, que es Perisic, precisamente el lateral que llega al centro del área y le pivotea al delantero centro del FC Dallas, Pitar Musa, que define muy bien. Vamos a ver esta finita la acción, pero si no es, es un golazo, pasesote de Pasalic. Y Musa, que define muy bien.
3: ¿No lo van a revisar?
1: No, se acabó el primer tiempo.
0: Entonces, Diana, Diana querida, tenemos gol Betplay. Cánteme ese gol Betplay porque se empató, lo dijimos. Croacia tenía ganas, me jodieron la polla estos perros.
2: Voy ganando.
0: Pero ahora sí tenemos gol Betplay. Diana, cuéntemelo todo.
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3: Oiga, tremendo, Lucho, tremendo gol, pero el tremendo pase de Perisic, la inteligencia para dejar ese balón servido y cómo la clava Musa. Me encanta además cuando el fútbol te da esa revancha, porque la marca que ganó Harry Kane se la gana al delantero de Croacia y va después, y cómo responde, empatando el partido.
1: Partidazo, partidazo donde todos los jugadores, vea, hay muy pocos jugadores que están teniendo mal partido. La verdad que los jugadores llamados a ser importantes, Perisic en Croacia, Harry Kane en Inglaterra, han tenido un partidazo muy lindo, muy lindo. Yo creo que por el momento el mejor partido de la Copa del Mundo.
0: ¡Wow! 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
0: Y nos vamos a los 15 minutos que nos recuerdan entonces, querida Diana Higuita, lo que sería la vida sin fútbol, una vida rara, triste, una vida como insulsa, con ese sinsabor amargo que diría el Totono Grisales, pero qué partido hermoso nos están regalando Inglaterra y Croacia en el Rock and Gold de Radioactiva y de AS Colombia. Nosotros ya venimos, recuerden que nos pueden mandar sus mensajes al 305-340-776 y obviamente nos puede ver en radioactiva.com. Saludos a quienes no nos pueden ver, pero que van conectados, Sara, en radio en Bucaramanga, en Cali, en Bogotá,
2: por todo el mundo,
0: en Medellín, por todas partes conectados con el Rock and Gold. ¿Algo que le vaya a agregar a esto, Sara?
2: No, solamente agregar que ojalá se quede este 2-2 así, porque me ganaría mis 5 punticos de la polla. Qué partido espectacular para la gente que tal vez no tenía fe de que iba a ser un partidazo. Intensidad por los dos equipos. Nunca hubo un momento, un tramo del partido donde realmente estuviese aburrido. O sea, en todo el tiempo siempre estuvo la intensidad arriba. Tras el gol que abrió este partido, Croacia dijo, no me importa, vámonos adelante, busquemos la forma de empatar. Rápidamente lo hace y estamos hablando de un 2-2 entonces para irnos a este entretiempo.
3: Increíble que el que cerca, más cerca está, pues bueno, claro, puede ser Sara que le dijo el 2-2, pero a este paso es el Chancho con el 3-4.
1: Vea, hay que evitar a estos dos rivales a como de lugar.
3: Uy, como sea.
1: A como de lugar, sí. Cómo juegan de bien los dos. Toca ser primeros del grupo, hermano.
3: Como sea.
1: Son equipazos los dos.
0: 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Así nos vamos de entretiempo. Lo empatan 2-2 en un partido maravilloso que nos están regalando Inglaterra y Croacia en la Copa Mundial de la FIFA 2026, con más pasión y menos técnica en Radioactiva y AS Colombia. Ya venimos.

0: Monolao, Luisca. Esos nombres no se los aprende nadie. Llegaron los bambinos, suenan mejor. 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
12: Estamos de vuelta en el Rock and Gol de Radioactiva. Ya es Colombia viviendo un partidazo que tiene con el calor alborotado a Sara. El calor alborotado por doquier. Dos golazos que hizo Harry Kane, porque, perdóname, para marcar un penal... Puede ser un golazo de penal si lo cobras como lo cobra el Huracán, pero también se reportaron los croatas. Tremendo cómo respondieron. Tremenda la jugada final del primer tiempo, Sara, con la que empatan ese partido. Tremendo el pase de Perisic, la definición de Musa, lo que hizo Baturina antes. Tremendo partido que estamos viviendo entre Inglaterra y Croacia. Ya se me va la pelota en Dallas. ¿Le tienes sabor diferente al segundo tiempo?
13: Yo creo que va a perder la polla. Esto va a seguir de largo. Van a seguir repartiendo magia, repartiendo goles, repartiendo calidad. ¿Y por qué no enchufarse un poquito más? Porque ahí del mediocampo nos estaba costando pasar a cualquiera de los dos equipos. Quiero ver más, que pongan a trabajar a los arqueros de verdad, pero que los fusilen, que los vea saltar, estirarse al ángulo. Quiero ver acción, quiero ver que valga la pena lavar la camiseta de los porteros.
12: Lucho, por ahora, sí. Los mismos con las mismas, ¿no?
14: Los mismos con las mismas. Vea, estoy feliz.
12: ¿Y eso?
14: Feliz, este partido me ha fascinado, partidazo hemos visto. La verdad, para mí el mejor partido del Mundial lo juega Inglaterra.
12: A ver, ya empezó Inglaterra, llegó Jude Bellingham.
13: Es la

0: Tremendo cómo empieza el segundo tiempo. Querían que se hicieran daño y así empezó la selección de Inglaterra. Por favor, la galopada del jugador del Real Madrid. Toda la banda derecha para Jude Bellingham, el número 10 de la banda inglesa. Lucho, tremendo. Usted quería veneno. Ahí tiene, sobre ese señor de pierna derecha. El número 10 de Inglaterra dice, estamos más vivos que siempre. 3 tiene Inglaterra, 2 tiene Croacia. 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
5: Ay, pero ya, detente, Jude.
0: Pero Jude, yo siempre dije...
6: Déjame comentar primero.
0: Siempre lo dijimos, que tenía que ser titular por encima de Morgan Rogers. Lucho, otra llegada de Inglaterra. Qué remate de Bellingham, esta vez sí atajó Livakovic. Pero hábleme del gol, del gol mientras va vertido de esquina.
5: Furioso arranque Inglaterra en este segundo tiempo, con 2-3 toques ya están en área contraria. Galopada impresionante de Jude Bellingham. Damon pidieron y...
6: Damon tiene.
0: Nah, por favor, lo de Jude Bellingham. Oiga, increíble que lo más cercano que tenemos es el Sancho, que dijo Inglaterra 3, Croacia 4. Tiro de esquina para Declan Rice. Ya levantó el señor Arroz, que es un señor. Y ojo que entra la pelota. ¡Qué cabezazo metía Nico Reilly! Se salvó Croacia del cuarto, Lucho. El número 3, Nico Reilly del Manchester City. Entró solo, amigo.
5: Solo por el segundo palo. Se lo comió. ¿Cómo le digo yo? ¿Cómo se lo describo? Se lo comió solo por el segundo palo, sin marca Nico Reilly, y le falló al arco en ese cabezazo. Se salvó Croacia. 4 claras de Inglaterra en este segundo tiempo en 4 minutos.
0: Por favor.
5: Tuchel les dijo, no es suficiente ese 2-2, salgan con toda, y salió con toda Inglaterra.
0: Diana, no me han dejado acomodar, no he podido sentarme, no. y ya hubo gol, ya hubo atajada salvada de Croacia, por favor, Diana.
6: ¿Cómo dar ese caso? No, y está conectadísimo, hábleme de eso. Inglaterra que se va con toda la titular. ¿Hubo cambios, señores? ¿Hubo cambios?
0: No
6: dio tiempo de nada. 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
0: Oiga, y a esta hora quiero darle la bienvenida al Rock and Gol de Radioactiva y en AS Colombia a una de nuestras desviadas especiales, que hoy nos tiene unas recomendaciones tremendas. A ella no la ven, a ella solamente la escuchan, pero vamos a saludar a Gabriela Barbosa, que la tenemos desde las calles. Mi querida Gabs, ¿dónde anda? Cuente qué está haciendo usted para este partido Inglaterra-Croacia.
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0: 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Oiga, mi querida Gabs, este partido está 3-2. ¿Usted cómo cree que va a quedar?
8: Uy, Luisca, yo necesito que quede 4-3 ganando Croacia.
0: ¿Qué? 4-3 igual.
8: Esa fue la polla que yo puse.
0: Wow, pues a este paso están más cerca ya ustedes, porque aquí todos nos fuimos.
6: Ya morimos.
0: Todos. Ya no queda nadie. Jude nos jodió, de verdad, Diana, esto usted todavía está viva, ¿no? ¿Qué va? Usted dijo 1-1, espéreme, tremendo remate de Declan Rice, por favor, déjenme acomodar. Livakovic, el héroe croata que ataja, porque si no sería la tragedia peor. ¡Qué remate de derecha para la selección inglesa! Declan Rice, el jugador del Arsenal, 4 en la espalda, Sara Lucía, tremenda tajada de Livakovic.
6: Se nota que están escuchando por allá el Rock and Gol. Les dijimos, queremos que prueben a los arqueros, queremos que los exijan, queremos magia, y
4: en apenas 6 minutos ya tenemos gol, doble atajada, Declan repartiendo magia por el mediocampo, intentando a portería, y un Jude Bellingham, amigos, que ya venía, pero mira, pegadito, y se reporta con el primer gol del segundo tiempo, el tercero para Inglaterra, y esto tiene una pinta de que se va a ir más largo, y cada tiro de esquina que levante nuestra querida Inglaterra y que levante nuestro querido Declan Arroz, es una oportunidad, ¡ojito!
0: A ver, levanta Declan Rice otra vez, tiro de esquina, pero sale Perisic con la cabeza, dice no, otra vez le queda la pelota a Declan Rice, que va a intentar desde la banda derecha, lo borra al que me tiene directo, tremendo centro, pero mira quién respondió, la experiencia croata, Iván Perisic dando una mano en defensa, y hay nuevo tiro de esquina para la selección de Inglaterra, que salió endemoniada, es tocayo.
5: Endemoniada la selección de Inglaterra, tranquilos, un poquito de calma. Pero estos 7 minutos de la selección de Inglaterra son absolutamente espectaculares. Ojo, Obama, Dueque.
0: A ver, tocaron en corto, cortaron rápido. Ya está Reece James. Ya tocaron con Anderson, el número 8, que prefiere cambiar otra vez el ritmo y se la devuelve a Declan Rice. ¿Cómo la va a bajar? Así, con estilo de cabecita para Anónima Dueque. ¿Va a haber falta para Inglaterra? No. ¿Va a haber tiro de esquina para Inglaterra? Tampoco. Saque de puerta para Croacia. Pero de verdad, salieron endiablados los ingleses. Yo no sé qué habrán comido hablado. ¿Qué hicieron en el entretiempo? Impresionante la nueva actitud de Inglaterra. Porque aunque iban jugando muy bien, habían dependido mucho de jugadas a balón parado, era más, pues obviamente el penal, desde el tiro de esquina cuando llegó el otro gol de Harry Kane. Jude Bellingham salió envenenado, Diana.
6: No, total, me imagino que en el entretiempo les dijeron, bueno, ¿qué nos falta? Que no nos vaya a faltar el gol. 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
0: ¿Será que me dejan acomodar? No es sino que narre monolado para que esto quede 1-0.
5: Está sudadito.
0: Y no es sino que me traigan la
5: No, está agitado, Luisca, pero es que tranquilo.
0: El fútbol, pero ¿sabe el qué? Fútbol, amigos, Luisca, que me tiene de tetilla erecta. Cuénteme, Diana.
6: Yo dije que 1-1, pero a mí empate me sirve. Es decir, si le vamos a un 3-3, estoy adentro.
0: Yo le digo una cosa, si Croacia hace otro gol, gana Croacia. O sea, no porque me refiero, si hace otro gol esta gente se va.
6: O remontada.
0: Sí, depende de quién hace el siguiente gol. Si otro de Inglaterra se acabó.
5: El señor Luis Carlos Guerrero esta Copa del Mundo. ¿De qué va en la polla usted? Cuéntanos otra vez.
0: De noveno entre 14. Ah, no, perdón, entre 12, sí, voy muy mal.
6: Ah, pero va bien. No, no tampoco.
0: Y en mi fantasy, sí estoy valiendo.
5: Modric.
0: En el fantasy, no, a Modric no solamente, mi capitán es Cristiano Ronaldo.
6: Ah.
0: Pero tengo a Mbappé, tengo a Olise, tengo jugadores, déjame vivir, es que Lucho es el último mundial de Cristiano.
5: Déjame vivir. Yo me fui acá en el entretiempo y vuelvo y veo que se comieron todos los buenazos.
0: Todos, es que llegaron los del hambre. Llegó Rafa, llegó Juanjo, llegó Chuy, llegó Jota. O sea, llegó el hambre del rock and roll.
4: No perdonaron buenazo.
5: Oh, Dios mío, no puede salir de acá.
4: Buenazo que
5: la inseguridad está disparada en Caracol.
0: Amigos de Bimbo, necesitamos más buenazos. Más buenazos. Aguánteme, ya le cuento de los buenazos de Bimbo porque hay tiro de esquina para Inglaterra otra vez de Clan Rice. ¡Ay, cuidado con Nico Reilly otra vez! Remate a doble cabeza, tremendo lo que hace Livakovic. Héroe croata, atajó 3 en el área el arquero de Croacia. Sigue atacando Inglaterra. Declan Rice que busca el centro, le queda la pelota a Jude Bellingham, se va de largo y va a haber tiro de esquina. Lucho, el arquero de Croata, ¿de dónde? ¿Quién lo parió?
5: Vea, qué linda jugada preparada la que hizo Inglaterra en esa, porque el que cabecea es el mismo Nico Reilly que estaba molestando al arquero y cuando empieza a correr el cobrador se sale y queda sin marca y solito y el arquero hace una tajada fenomenal. Salvarlo con rebote fantástico lo de Livakovic, que por él, solamente por él, este segundo tiempo sigue 3-2.
0: Primero le ataja cabezazo a Nico Reilly, después le ataja cabezazo a Gordon y después le ataja remate a Reece James. O sea, 3 remates y ¿qué están revisando, Sara? ¿Qué pasa? No pasa nada.
4: No pasa absolutamente nada. Seguramente estaban revisando alguna mano, alguna falta, algún posible penal de algún lado, pero no hubo nada. Y entonces viene el popular Declan Arroz a cobrar otro tiro de esquina, otra oportunidad.
0: ¿Cómo le pega Declan, que ya cobró? Cuidado con el juego aéreo de Inglaterra. Otra vez Livakovic, puño y afuera. Sigue atacando Inglaterra, le va a quedar la pelota a Gordon. ¿La va a dejar ir? Sí. Saque de banda para la selección inglesa, que lo va ganando 3-2. Ya sacaron rápido. A ver qué inventaba el señor Anderson. Nada, pelotazo. Ah, no, pero ¿cómo la baja Harry Kane, que mantiene la pelota en juego? No, ni Madueke con Kane. A este hay que pararlo. Va a clavar el triplete. Otra vez el arquero croata. Ataja Livakovic. Otra vez ataja. Por favor, el demonio es este señor que está poseído. ¿Pero qué pasa con el arquero de Croacia, que no le pueden hacer otro? Atajado de todo. Sigue atacando Inglaterra. Ahora es Bellingham que busca a Harry Kane. Le quedó la pelota servida a Vuskovic, que revienta esa pelota, y por ahora no se salva Croacia, lo salva Livakovic, su arquero, que lo hemos dicho siempre, es una realidad. Sara, ¿qué está pasando en la cancha con este señor?
4: Pedíamos que exigieran a los dos porteros y los exigen, se viste de héroe entonces Livakovic, y en este momento evita lo que sería una catástrofe, porque fueron tres atajadas de un tiro de esquina, luego dos del otro lado del tiro de esquina, y es que en este momento la intensidad de Inglaterra no se transforma en goles porque el portero ha estado finito, perfecto, y ahí me quedaron debiendo la falta porque le cae Harry Kane encima al portero. Y amigos, se nos fue Luka Modric, que estuvo bastante incómodo en casi una hora de compromiso. Ingresa entonces otro conocido, el popular Mateo Kovacic.
0: ¿Quién se fue?
4: Luka Modric, amigo. No, entregó la cinta del capitán, se quitó la bandita de la cabeza. Se le nota también la frustración un poco del partido que tuvo, porque bueno, genera la falta que se convierte en penal, que luego transforma a Harry Kane en el primer gol del partido. Y estuvo incómodo, realmente sabemos que pues la edad, el tiempo y el ritmo le está pesando un poco en este inicio de mundial al jugador croata.
0: Yo creo que va a tener su revancha contra Ghana y o Panamá, ¿no? Como repartiendo. Bueno, Diana, hubo cambio, primer cambio en el partido, se fue Luka Modric entonces en apenas 56 minutos y entró Mateo Kovacic.
6: Entre el arquero en este momento de Croacia y Luka Modric, ¿cuál puede ser el buenazo?
0: Uy, yo le voy a quedar a Livakovic. No, lo del arquero de Croacia. Es que esto no está 5-2 por el arquero de Croacia.
6: Total. Entonces el arquero de Croacia es el buenazo,
0: va,
6: ¿no?
0: Va, Livakovic es el buenazo.
6: Ah, bueno. Fue un remate, mejor dicho, le han dado de todo. Todo esto rompió la monotonía. ¿Cómo lo hace? 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
0: Hoy sí no dejaron, fue una borona esto. Sádicos.
4: Tengo hambre.
0: O sea, nos dijeron,
4: hambre de buenazo.
6: Yo aquí todavía tengo.
0: Ah, nos dijeron que ojalá durara todo el partido y esto no duró, Lucho.
5: Pensar, o sea, que anoche fueron más respetuosos.
4: No duró ni la previa del partido.
0: Ah, es increíble. Bueno, yo quiero volver a esta hora mientras va manejando la selección de Inglaterra a Rock and Jazz en la ciudad de Bogotá en 82-13, porque si hay alguien que está feliz con el marcador porque cada vez se acerca más, es Gabriela Barbosa. ¿Cómo va, Gabs?
8: Y sufriendo y esperando que Croacia ojalá haga dos goles, aunque veo más cerca la llegada de Inglaterra, pero qué señor partidazo el que nos están regalando estas dos selecciones, y yo lo estoy viviendo aquí en Rock and Jazz, en la calle 82 con carrera 13, disfrutando de este partidazo porque es un espacio diseñado para vivir el fútbol como se debe.
0: Eso es, mi querida Gabs, le apuesta a un gol más, obviamente lo necesita usted de Croacia. ¿De quién? Puede ser de Suchi, de Sútalo, de Guardiol, de Baturina, de Pasalic, de Perisic.
8: De Perisic, sí. Yo creo, porque yo crecí viéndolo a él, literal.
0: Sí. Qué grande Gabriela. Gabriela, ¿usted está contenta con la Copa Mundial, sí o no?
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0: No, me diga, Lucho, espérese, Lucho. Gabriela, espéreme, Lucho, Lucho, todavía no se acaba. ¿Pues para dónde va?
5: No, pero es que me dieron ganas de ir al baño.
0: No, pero por favor.
5: Espere.
0: A ver, Gabriela, acuérdese que la información que usted tiene que dar, si dice gratis cerveza.
5: No se puede.
0: Cuidado, cuidado. A ver, se viene Inglaterra con Nico O'Reilly. Lucho, esa es su zona. Rock and Jazz, zona T, peatonal, 82-13, ¿no?
5: Ahí me voy, bien vestidito, elegante.
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8: No, todavía me faltan como 200 fichas.
0: 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Diana, eso es solo en Bogotá, ¿para dónde se fue? ¿Diana?
4: No, yo quiero ir.
0: No, pero Diana, por favor. Esta es la ciudad de Bogotá, les dijeron pola gratis. Pues ya saben, entonces en Rock and Jazz con Gabriela, la pirata del Caribe, la capitana Barbosa, que anda hoy en la zona T. Sara, ¿cómo lo ves?
4: Vizca,
0: ¿cómo lo ves?
4: Me encanta que estábamos pidiendo.

0: Roja perdiendo es Héroe Livakovic, que incluso le atajó penal, aunque tocó repetirlo, pero ha sido protagonista. A ver, Stanisic maneja la banda de Croacia, que quiere más. Recuerden que se fue Luka y entró Kovacic. Ya tocó hacia atrás Sútalo, otra vez apoyándose en su héroe de la madre croata. Ahí está Livakovic, que tocó con el que me tiene goloso, Vuskovic. Oiga, me enamoré de ese central. Qué pedazo de jugador. Sigue jugando Sútalo, le vienen a dar una mano. Ya llegó Kovacic, que por fin aparece en la escena. Ahora es Stanisic. Stanisic que tiene que buscar apoyo atrás y revienta a Croacia. Y otra vez le queda la pelota. Adivine a quién. A Inglaterra, que quiere más. ¿Cómo toca Inglaterra? Por favor, Stones, eso es ilegal, tocar así de primera es ilegal. Por ahora solamente un cambio en el partido, se fue Luka Modric, entró Mateo Kovacic. Lucho, ¿se mantiene que este es el mejor partido del Mundial?
1: De lejos.
0: ¿Sí?
1: ¿Cuál le ha gustado más?
2: Ay, sí, sí, señor.
1: Yo creo, ¿no? De Anita, ¿cuál ha sido así de este nivel?
2: No, yo digo que este, y además, ¿sabe qué? 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
0: 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Llegaba la banda de Croacia con un jugador como el señor Sučić, que está inspirado, y le dan saque de puerta a Inglaterra. ¿Esto no era córner? Bueno, para eso
3: protesta.
0: Está la tecnología, ¿no?
3: Todo el mundo protesta.
0: Para eso está la tecnología.
3: Hace la seña el árbitro de que le van a cantar.
0: Sí, pues fue un saque de puerta clarísimo.
3: Y, pero si no lo da, estamos robando. Mientras vemos qué va a suceder, les cuento, amigos, que con este gol, y lo robaron, ¿eh? Mientras tanto, el gol de Bellingham convierte al Real Madrid en solitario. No hay ninguno como el Real Madrid en el club que más goles ha aportado a todas las ediciones de la Copa del Mundo.
0: ¿Ah, sí?
3: Real Madrid, 81 goles, Bayern Múnich, 80, Madrid, Barcelona, 76, Inter de Milán, 72, Juventus, 59, United, 46, y de ahí para abajo, entre todos, 46 el PSG, 44 el Atlético, Peñarol, 39, hagan ustedes las cuentas.
1: ¿Cuál del fútbol colombiano?
3: Milan, 36.
1: ¿Habrá alguno del fútbol colombiano?
3: Ah, pero... compárame 81 goles.
0: No, sí, agacho.
1: No, estoy pensando.
3: Bueno.
0: Para que se ponga
3: Nacional,
0: a pensar.
3: De pronto, por allá en la época en la que había jugadores de Colombia de...
0: Esa es una gran pregunta. La va a buscar Lucho, ya que la hizo.
1: ¿Carácter opcional o obligatorio?
0: No, obligatorio.
3: Obligatorio porque él es profesor.
0: Esta clase no es... Esto no es una electiva, Lucho, me haces el favor.
1: Yo dicto electiva.
0: ¿Ah, sí?
1: Ah, sí.
0: ¿Qué electiva dictas?
1: Una de datos.
0: ¿Cómo se llama?
1: Data en el deporte.
0: ¿Data en el deporte?
1: Sí, en la universidad.
0: Bueno, ¿en qué universidad está, Lucho?
1: En el CESA la dicto.
0: Qué lindo, puro relleno, sí, puro crédito para lograr el
3: pero
0: el grado.
3: Relleno de las que te hacen perder el semestre, de las
1: no,
3: duras.
1: Yo soy amable.
0: Data
1: no,
0: deportiva.
2: No, no creo.
0: No, me gusta.
1: Yo soy amable.
0: Bueno, se viene Gordon. No, se viene Gordon, ya perdió la pelota contra el gran defensa que es y gran lateral que es Stanisic, el compañero de Lucho Díaz en el Bayern Múnich. Y ahí, adivinen qué, ¿vamos para la pausa? No, todavía no, no jodas. ¿Ya es la pausa de hidratación?
1: No.
0: Ah, no, va a haber cambio. Oiga, cuando está calentando medio equipo inglés, pero entonces se va el número 22 de la selección de Croacia, se va Vuskovic. ¿Por qué me vas a sacar a Vuskovic? De verdad, esto es inaudito. Tiene 18 años este niño.
3: 1.93 de estatura.
0: No, no me jodas. Y también se va el autor de uno de los goles, se van Musa y se van Vuskovic también. Entra entonces Pasalic con el número 24, buen jugador para darle más ritmo a la selección de Croacia. ¿Y quién entró en la defensa, Sara?
3: Ya le confirmo porque no veo.
2: Luisca, salió el más joven y también sí. El más viejito, que sería Luka Modric.
0: Oiga, qué cosa con Luka. quería verlo repartiendo más balón y demás. Pero bueno, sí. Se va entonces Vuskovic para darle entrada. Perdón, a Pasalic y... Se fue también el delantero Musa, el autor del gol con el que pidió perdón, porque se le escapó Harry Kane en la marca y luego fue y sentenció. Por ahora lo gana Inglaterra, 3-2. Vea, el que entró fue...
1: Yo ya le tengo el dato, Luisca, que me pidió, porque ante todo la...
0: ¿La qué?
1: El trabajo.
0: Ok, ¿qué encontró?
1: Vea, son 15 goles los que han marcado desde el fútbol colombiano. El equipo que más ha aportado es el América de Cali, con 1, 2, 3, 4, 5 goles.
0: No.
1: Después de la América de Cali le sigue Millonarios con 2.
0: Ok.
1: Nacional con 2, Santa Fe con 2.
0: Hijo de madre, bueno.
1: El último que estaba en el fútbol colombiano que marcó fue Juan Pablo Vargas, que marcó en el Mundial pasado con Costa Rica. Ahí jugaban Millonarios.
0: Millonarios.
1: Y antes de eso fue Leider Preciado, que estaba en Santa Fe en 1998.
0: El único gol que hizo Colombia contra la selección.

0: De Túnez. Bueno, ahora sí le confirmo que el otro cambio en Croacia fue Matanovic con el número 20, que le da salida a Musa, y Pasalic, que le dio salida a, para mí, el mejor central que ha mostrado Croacia, y es Vukovic. ¿Por qué lo habrán sacado? ¿Por la juventud, de pronto, para que entre experiencia? ¿De pronto estaba cansado?
1: Para rematar el partido con experiencia y buscar por
2: qué. Pero le estaba yendo bien.
0: Y para acomodar la formación, porque ya no son solo tres. Ahora están defendiendo de a cuatro, aunque uno se escapa. Bueno, ataca la selección de Inglaterra. Maneja la pelota Stones, el jugador del Manchester City. Encuentra apoyo en Anderson. Por ahora en Inglaterra, todos son los mismos que iniciaron jugando. Stones ya encontró a Konsa, el jugador del Aston Villa, el compañero del Dibu Martínez. A ver qué va a hacer Konsa. Gira hacia atrás. Tranquilo, para, prepara, compara. Toca cortito con Stones. A ver, Stones ya encontró a Declan Rice, que está por toda la cancha. ¿Este señor qué? ¿Por qué? Izquierda, derecha, por centro, atrás, defiende. La maneja al 4. Declan Rice ya encontró otra vez a Konsa, que va a buscar a Reece James. No, prefirió jugar más largo y encontrar a Noni Madueke. A ver, ¿qué va a hacer el jugador del Arsenal? Toda la banda derecha. Busca con un centro a Harry Kane. Le quedó a Harry. Harry se lo baja a Gordon. ¡Qué delicateza! ¿En qué va a hacer Gordon? Pegarle al arco. Rebota esa pelota en Stanisic. Y ahora sí, sigue Croacia. Croacia aquí lo quiere empatar, pero qué partido se está jugando. Jude Bellingham. Lo que está haciendo, hey Jude. ¿Harry Kane o hey Jude en este partido, Diana?
2: Ay, yo creo que Harry Kane, señor, porque él está para grandes sueños, que además no necesitan esfuerzo. 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
0: 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Cuando entramos en la hermosa pausa de hidratación, alcancé a ver a Morgan Rogers calentando. Sí, Lucho, ¿se va a ir Jude Bellingham?
3: Estaba poniendo la camiseta al señor Rogers, y atrás parecía que Bukayo Saka también se ponía la camiseta.
0: Yo sacaría a Bellingham y a Madueke. El mundial es muy largo.
1: Pongo a Saka.
0: Se han desgastado a muerte, y pues Saka por Madueke, y puede ser el señor Morgan Rogers por Bellingham.
3: Puede sacar a los dos extremos también.
0: O Gordon también.
3: Creo que de los de ataque es el más flojito. El que menos, como dice Sara, el que menos influencia
1: porque
3: ha tenido en el partido, en ataque.
0: Digamos que va a depender esto, no de Tuchel, no, va a depender de Gabriela Barbosa. Gabriela, ¿vamos a sacar a Madueke o vamos a sacar a Gordon?
4: Yo digo que vamos a sacar a Gordon.
0: Perfecto, Gabs. ¿Cómo va la vuelta desde Rock and Jazz? Pantalla gigante, cerveza gratis, Radioactiva, monitas, usted, ¿cómo va la vuelta?
4: No, de todo, Luisca. 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
0: Puede ser.
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0: Perfecto, cuando hay cambios, y mire, el que se fue, sí, obvio, extenuado absolutamente, el señor Declan Rice. Se va Declan Rice, como dijo Gabriela, nuestra entrenadora, se va también Anthony Gordon, el nuevo jugador del Barcelona.
3: Y
0: se fue Madueke. A ver, entonces, Declan Rice le da entrada. Oiga, entraron Rodgers, Rashford y Saka. Inglaterra quieres hacer el amor. ¿No?
1: Imagínese usted sacar a tres buenos jugadores y los tres que entren sean igual o incluso mejor de buenos. De verdad, Inglaterra tiene un combazo. Los 11, los suplentes, el entrenador, todo está Inglaterra. Ojito con Inglaterra, que oiga, tiene una pinta de campeón.
0: Pero explícame. Explícame una cosa, Lucho, o sea, esto es ganas de hacer el amor.
3: Sí, no, y puso a Bellingham a jugar de cinco junto con Elliot Anderson. Y pues sí, hagamos el amor porque...
0: Pero espérame, porque se viene Croacia. A ver qué va a inventar Croacia, que solo pierde por un gol. A ver qué va a inventar, buscar un pase atrás. Ya no había nadie, ¿por qué no le pegan al arco? Si lo que tienen es pegada y ya entró Bukayo Saka. Y ya lo atendió Perisic. Bienvenido al partido, Bukayo, toma tu patada, llévate tu gato. 3 tiene Inglaterra, 2 tiene Croacia, Lucho.
3: Entonces, con los cambios, ¿qué pasa? Posicionalmente queda igual la selección de Inglaterra. Lo que pasa es que Bellingham pasa a jugar en la posición donde estaba Declan Rice, hacer ese 2 en la mitad con Elliot Anderson. Y Morgan Rodgers coge esa posición de media punta y acompaña más en ataque a Harry Kane. Madueke y Gordon se fueron y eso sí fue posición por posición. Saka por derecha y Marcus Rashford por izquierda.
0: Recuerden el 305-34-0776 si quieren mandarnos sus mensajes de voz, desde dónde se reportan, si ya se volaron del trabajo, si ya se tienen la excusa médica para mañana, Diana, porque en el Rock and Roll damos excusas laborales para que se queden de largo pues con nosotros en todo lo que se viene. ¡Ay, espérenme que está Inglaterra! ¡Quiere hacer daño a Inglaterra! ¡Defiende Croacia! ¿Qué me va a contar, Diana?
2: No, tenemos hasta radiografías y algo, si tienes que mostrar por ahí radiografía o lo que
0: eso
2: sea. Pero ¿sabe qué? 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
0: 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Minuto 74, lo gana Inglaterra 3-2. Increíble, increíble marcador, increíble partido. Ah, no, pero el regalo que le hacen. Uy, por favor, Livakovic salvando. Esto es un error tremendo de Stanisic. Lucho intentó devolver de cabeza y casi lo que logra es regalarle un gol a Inglaterra.
3: Casi lo anticipa ahí en ese pase hacia atrás al arquero el mismo Rashford. Y bien Livakovic, muy atento, ha sido la gran figura de este segundo tiempo el arquero de Croacia, con ya 8 atajadas y acá salvo pro. Fue muy cerca Rashford de robar.
1: Seguirá saliendo.
3: Sí.
0: Sara, ¿se va a mover esto o 3-2?
1: Se va a mover. Acaba de entrar Bukayo Saka, qué jugador tan revulsivo, que siempre que en el Arsenal ingresó, por lo menos asistió o marcó. Así que si yo fuera ustedes, me preparaba para cantar el cuarto de Inglaterra. Pero me gusta que mientras Livakovic se esfuerza, la camisa la ensucia, la llena de sudor, la llena de esa jerarquía que está en este momento manteniendo, que apenas el marcador sea 3-2, Pickford es un espectador más. Lo poco que le llegan, la misma defensa de Inglaterra está salvando las acciones, tanto que Pickford la recibe como para armar las jugadas con una tranquilidad, una pasividad, mira con quién jugar, controla el juego, controla el balón, y de a poco veo que Inglaterra se está subiendo más en el marcador.
3: Todo de Inglaterra este segundo tiempo, la verdad Croacia no ha tenido mucho. Segundo tiempo, que acá la perdió. Ojo.
0: Se viene la banda de Croacia. Buen remate. Responde Pickford, el arquero del Everton, el arquero de Inglaterra, que dice: no, no nos van a empatar. Y sale jugando Inglaterra, buscando a Rashford. Se queda corto. Intentaba remate de lejos Stanisic, que está desesperado. Tremenda y buena llegada de Croacia. Otra vez la banda de Croacia. Otra vez, y esta vez es Pasalic el que acaba de entrar buscando su golecito, Lucho. Pero Croacia está más
3: estaba
0: viva.
3: Encima. Sí. Decíamos,
1: increíble. Que Pickford se estaba exigiendo.
3: Decíamos que Pickford se estaba exigiendo. Es que también pongan atención, porque así sí no es muy difícil.
0: Nos toca como
1: primera
0: compota.
1: Tajada de Pickford, amigos. Minutos.
2: No, ese Lucho de profesor. Lucho de profesor, mejor dicho. ¿Ah? Es que
1: si no gana, empata.
0: Diana, usted entra al salón de clase.
2: Sí.
0: Usted hace su horario, pero no sabe qué materia, porque solamente le pusieron electivo a uno. Y usted entra y el profesor que usted ve al frente, cuando me lo puedan ponchar, es Lucho. Ahí está. ¿Ese es profesor de qué, Diana? Usted entra y ese me va a dar clase de qué.
2: De cálculo.
0: De cálculo, pero renal.
3: Sí, pero de cálculo.
2: Me va a dar un cálculo, solo verlo ahí.
0: Yo, Lucho, yo este año no sé por qué lo veo como educación física, ¿sabe?
1: A mí me da vibes de
3: educación física.
0: Sí, no sé por qué, como el profesor que lo pone a hacer a uno de todo, pero él no hace nada, como siete vueltas a la cancha, necesitamos hacer 200 abdominales y de semana ya pegado a fantasy, mirando a ver quién se mueve.
1: Coqueteando con la profe de danzas.
0: Sí, uy, pues ¿qué más? Déjeme, mire esa cara de profesor bonachón, bacano, como de constitución política.
3: La profe.
2: Dibujo libre.
1: Sí, tiene pinta de filosofía.
0: Filosofía también, sí.
3: Kafka.
0: Hijo de Kafka, lo que tenemos por acá. Oiga, sigue atacando Croacia, profe. A ver, inventa Mateo Kovacic, que va a buscar la selección de Croacia. Por ahora, nada de juego aéreo. Todo buscando rematar, entrar al área, hacerle daño a Inglaterra. A ver, ¿qué va a inventar? Buscando a Stanisic. Ya llegaron los croatas por banda derecha. Es Pasalic el que está haciendo mucho daño. Tocó con Stanisic y va a ver qué pasó. Había fuera de juego, fuera de juego. Oiga, todos los corners que son para Croacia se jodieron porque han estado todos en fuera de juego antes.
3: Y se alistan dos cambios más en Croacia, porque Inglaterra, vea, no entró tan bien los cambios, le bajó un poquito la revolución que tuvo todo este segundo tiempo, era máximo dominador, y desde los cambios, un poquito como que no se han podido acomodar en el partido los ingleses. Pero, y toma el protagonismo Croacia.
2: Venga, profe, yo le aprovecho y le pregunto para usted, ¿cuál es ese jugador que no se esconde, ese jugador que aparece, que lidera, mejor dicho, cuál es para usted?
3: Pues en este momento el arquero, que estamos viendo una tajada de Jordan Pickford.
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0: Bien, con Valvoline. Oiga, entró un jugador Valvoline. 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Uy, hijo de madre. Ya llegó el hipo de la cerveza de Gabriela. Pero oiga, entró para mí un jugador que es fundamental en el equipo croata y es Kramaric, mi querido Lucho. De hecho, hubo doble cambio, ¿no?
3: Sí, señor, hubo doble cambio. Se entró, como usted dice, el mismo Kramaric y el otro jugador que entró,
0: Vlasic. Entró. Vlasic. Lo que me parece raro es que hayan sacado a Baturina, pero bueno, también es que ya hace rato.
3: No, y como usted dice también, la verdad es que este es un grupo donde estas dos selecciones son bien favoritas.
0: Claro, y se va, oiga, perdón Luchito, uno de los héroes del partido.
3: Partidas.
0: Mientras corrijo, MVP. O más bien, corrijo a Juan David que me dice Luisca, pero Pasalic ya se fue. Es que hay dos, uno es Marco y el otro es Mario.
3: Exacto.
0: El que se fue es Mario Pasalic y el que está en la cancha es Marco Pasalic.
3: Uno juega en el Atalanta, el otro juega en el Orlando.
0: Exactamente. Entró entonces, perdón, se fue aplaudido por el estadio en Dallas. ¡Qué partidazo se jugó el jugador del Real Madrid, Jude Bellingham, amigos, que se retira con el 10 para darle entrada en la selección de Inglaterra a Spence, el número 25, ya para encerrar un poco más el partido, Lucho?
3: Sí, Jet Spence y Pedro. Vamos a ver cómo se forma, porque recordemos que Spence es más como lateral carrilero, un volante de banda más que volante central. Vamos a ver cómo se organiza Inglaterra con esto. De pronto queda Elliot Anderson como único volante de marca y Jet Spence, que entró como con una máscara como reductora de papada, me parece a mí. Entra, vamos a ver cómo se organiza, ya le contamos apenas.
0: A ver, ataca Croacia, que por ahora está intentando juego aéreo y le queda corto. Sigue atacando la selección de Croacia. A ver qué van a inventar, es Mateo Kovacic. Ya encontró a Guardiol, de nuevo Kovacic. La mitad de la cancha es toda de Croacia. Iván Perisic, que quedó de capitán desde que se fue Modric. A ver, va buscando la selección croata. ¿Por qué no empatar el partido? A ver, balón al área, se va a quedar Pickford con esa pelota. Pero le queda el número 17, que remata, se va a desviar. Pero Croacia sigue intentando, Sara, sigue intentando por donde sea.
1: 10 minutos y Croacia de verdad es que se nota que quiere el empate, no quiere dejar acá todos sus puntos en la primera salida de esta Copa del Mundo. Sorpresa, porque ya habíamos visto que había bajado un poco el ritmo, tanto de Inglaterra como de Croacia, y ahora parece que Inglaterra quiere irse más largo, pero controlando el balón, y que Croacia, contra todo pronóstico, va a intentar empatar este partido.
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0: Hinchas de Croacia también con Compensar. Qué equipo guerrero, qué equipo que no se ha dejado atemorizar de nada y le ha hecho un partidazo a Inglaterra. Además,
3: lo que hizo Tuchel, Luisca, perdón,
0: ¿sí?
3: Pasó Spence a jugar de lateral derecho, sí, y Reece James pasó a jugar de medio centro, mantuvo la misma figura.
0: A ver, ataca Morgan Rogers. ¡Uy, se fue Spence! ¡Qué pique el de Spence, que va a quedar solo! ¡Oh, tremendo! Adivina otra vez quién. Adivina quién es el héroe, Livakovic, el arquero croata, que le dice a Spence que no, que el único que puede marcar en la primera pelota que toque es Brad Barcola en Francia, nadie más. Sigue atacando la selección de Inglaterra, Nico O'Reilly. Nico O'Reilly ya lo encontró, a ver, a Stones, juegan un poco hacia atrás, no hay afán en la selección de Inglaterra, sí, por mantener la pelota. Ahí sigue Anderson, ya lo encontró a Rashford, a ver, ¿qué va a inventar el jugador, exjugador del Barcelona? ¿Qué va a pasar con Rashford, Lucho? Usted que es el que mueve el humo, que no, que sí, que otro préstamo, que llegó Gordon, ay, espere que va a Inglaterra, no, falta para Croacia. ¿Qué va a pasar con Rashford?
3: Pues la ficha de él pertenece aún al Manchester United, el Barcelona no lo quiso comprar, pero todavía lo quieren tener, ofrecieron por otro préstamo, recordemos que el último fue por 10 millones de dólares, de euros. No se sabe, está en el aire un poquito el futuro de Marcus Rashford, porque tampoco ha definido Michael Carrick si lo quiere tener o no en la plantilla del Manchester United este año.
0: Voy a preguntar algo que, por lo que seguramente me van a regañar, pero ¿el MVP es Harry Kane o es Livakovic?
1: O Jude Bellingham.
0: O Jude Bellingham.
2: Pero me parece, Luisca, que le podemos poner ritmo a ese MVP.
0: Sí, me gusta.
1: Voy.
0: Sí. Vaya.
2: A mí me parece,
0: a ver,
2: bien.
0: Cuénteme.
2: Porque pues el jugador MVP es el que puede bailar con samba.
0: Obvio.
2: ¿Les parece?
0: Obvio, obvio.
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0: Y Samba, que le da todo el poder a Croacia, que sigue atacando. Increíblemente es Croacia quien sigue atacando, aunque lo va ganando Inglaterra. Mateo Kovacic, pégale, le pegó. 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Un peluche, como dicen en las voces de FC. Un peluche.
2: Luisca.
0: Un peluche. Atajó Pickford. Cuénteme, Diana.
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0: Correcto, Samba, que siempre acompaña al Rock and Roll. Recuerden, hoy desde las 8 de la noche tendremos previa con los suplentes del Gol. Ay. Diana Higuita, Luda Silva, Diana
2: presente.
0: R, va a estar el Champion, va a estar Monolao, voy a estar yo, va a pasar Rogelio, vamos a atravesar al Chancho, mejor dicho, va a pasar toda la banda, porque hoy, increíble, la que cierra la primera ronda del todos contra en sus grupos, pues todos los equipos jugando, Colombia-Uzbekistán, Sara.
1: Durísimo, yo estoy de verdad desesperada porque ya he visto jugar a todas mis selecciones a las que les estoy apuntando y haciendo fuerza, pero mi selección Colombia, ¿hasta cuándo? Y no solamente es el último día de la primera jornada de la fase de grupos.
0: Aguántame, que sí, se viene, perdón, Sara, de Inglaterra, ay, le va a pegar Rashford.
2: Ay, ay, ay.

0: Rashford querían. Rashford tiene tremenda jugada del combinado inglés. ¿Cómo la define? Pedía algo de pausa. Alcanzó a frenar. Miró dónde acomodarla y con la derecha, querido Lucho. Además, solo recibió Rashford. Eliminó a todos. Dejó a Stanisic parado y clavó el cuarto gol a falta de 5 minutos. Diana, esto es un gol. Betplay, el cuarto de Inglaterra, que por ahora lo gana 4-2 a Croacia.
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4: Jugadota de Bukayo Saka en banda derecha, deja regados a dos rivales y le pone una asistencia perfecta a Rashford, que espera, deja que pase su rival y al palo opuesto define. Nada para hacer para Livakovic, que era la gran figura de este segundo tiempo. Y Inglaterra, que la verdad, después de este partido, se pone como una de las grandes favoritas a hacerse con la Copa del Mundo. It's coming home.
0: Nada que hacer, yo eso le iba a decir. Inglaterra metiendo un golpe en la mesa, Sara, pero con martillo. O sea, esta gente de una vez llegó a decir, porque a mí no me vengan a decir que es que no, Croacia no es un rival. No. Croacia le hizo un partidazo. Tremenda defensa, tremendo el ataque, tremendo lo que hizo Croacia, pero tremendo lo que hizo Inglaterra, Sara.
5: Tú ves un 4-2 y dices, no, Inglaterra ahí le pasó por encima por completo a Croacia. Croacia aguantó y pudo hacer dos goles. No. El partido completo de ambas selecciones es espectacular, muy seguros también los porteros. Obviamente, si te encajan cuatro, pues tú dices, ¿cómo así que eres el mejor? Pero es que lo que ha atajado el portero de Croacia, Livakovic, el día de hoy, es injusto que se vaya con cuatro encajonados. Pero la verdad, la gente que no metía a Inglaterra como favorita, hoy Inglaterra cogió y mira, cachetada y cachetada, 4 golazos. Uf. Muy buenos jugadores. En todas sus líneas, por lo menos uno destacó. Decíamos que el que menos tal vez había tenido presencia ofensiva había sido Gordon. Y es que, ¿cómo? Si del otro lado tenías a Jude, si tenías incluso a Madueke devorándose la parte derecha del campo.
0: Es verdad.
5: Espectacular este partido, amigos. Creo que nadie le acertó la polla. Todos
0: eso perdimos. Le iba a decir.
5: Ya no me importa la polla, me importa ver fútbol. Me encanta que esté dándose lo que uno sobre el papel esperaría de dos equipos como Inglaterra y Croacia, un partido.
4: Y otro, Sara, cambio.
0: Yo le aseguro que doña Janet
4: le dio
0: en la recepción.
5: Sí.
0: O como me decíamos, bueno, al lado, doña Ojides, también. Sí. Le pegó a ese 4-2 y lo que dice Lucho, se fue Stones del Manchester City para darle entrada a su compañero de equipo, a Mark Gay, con el número 6 ya para encerrarse, aunque va Nico Reilly manejándolo todo. ¿Qué me va a contar, Diana?
1: Yo tengo un datico por acá que creo que es bonito. Hace 40 años Inglaterra vencía un 18 de junio Paraguay por 3-0 en el Estadio Azteca, en México 86.
0: Sí.
1: Luego en Rusia 2018 había anotado doblete ante Panamá con Harry Kane, señor.
0: Yeah.
1: Y esta sería entonces la tercera victoria para Inglaterra, que
0: ¿en
1: se cumple
0: debuts?
1: Ahora con Croacia.
0: Vea,
1: sí, señor,
0: pues.
1: En esos debuts.
5: Devoró Inglaterra.
0: Vea, pues. Y quiere más. A ver, Reece James, ¿qué hace Reece James ahí parado? O sea, el man ya le vale un carajo.
4: No, se lo movieron a medio centro porque
0: está, claro, entró porque
4: Spence,
0: entró Spence
4: a jugar de lateral derecho y Reece James pasó
0: por
4: a...
0: Por eso decíamos. Bukayo Saka con Spence. Spence que ya lo encontró a Rogers. Inglaterra quiere más. A ver qué va a inventar el de las tombilas. Se le va. Y ahí saque de puerta para Croacia. Ahora yo les voy a decir algo. Yo sé que son 4 goles y va a sonar ridículo lo que voy a decir. Pero a mí me parece
1: más?
0: Que el arquero de Croacia hizo que la pesadilla fuera menor.
4: No, el segundo tiempo de Inglaterra, Luis Capo, porque en el segundo tiempo le saca 8. En el primer tiempo sí estuvo más parejo. El segundo de Inglaterra lo pasó por encima a Croacia.
0: Increíble.
4: Lo aplanó.
0: Increíble partido de Inglaterra.
1: Lucho.
0: Increíble además.
4: Dímelo.
0: La cantidad de recursos que tiene desde la banca, Diana, porque es que cambiaron el equipo y tremenda banda que entra. Rodgers, Bukayo Saka, Mark Gay, Rashford que hizo gol. No, esto es una locura, Diana.
1: ¿El gol estaba en la banca también entonces o qué?
0: Sí.
1: Claro, por Rashford.
0: Obvio.
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0: 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Mientras sigue atacando Inglaterra, Bukayo Saka quiere el de él. Le va sirviendo la pelota a Rogers. Pero bien, bien que responde uno de los centrales, que es Sútalo, de buen partido. Cuando ya, Sara, tenemos tiempo de adición.
5: Jugaremos seis minutos más, compañeros, en este segundo tiempo.
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0: Eso.
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0: Eso es. Con Home Center en el Rock and Roll, Diana, usted atraviese todo lo que quiera mientras nos vamos recordando que tenemos esta noche el debut de Uzbekistán y la selección Colombia. A ver, va tocando Croacia, ¿por qué no? Uno más, lo va manejando uno de los mejores en la cancha de Croacia, que para darle vida en el segundo tiempo entró el señor Kramaric. Ya va jugando por izquierda con Josko Bardiol. Josko Bardiol, que se roba unos metros, pelotazo largo buscando al número 24, que es el otro Pasalic. Recuerden que hay Mario y Marco. Ahí va Pasalic, Pasalic por la derecha, ya le buscó atrás Stanisic, se queda corto, prefiere jugarla individual. Y va jugando Inglaterra con este pedazo de jugador, que yo me atrevo a decir que se acaba el Mundial y este señor tiene un nuevo equipo.
6: ¿Real Madrid?
0: Hablo de Anderson, el número 8 de Inglaterra. Señor, tiene que tener un nuevo equipo.
6: ¿A usted le gustaría verlo en el Madrid?
1: Sí, ¿y le vamos a apostar? ¿Le apostamos a él?
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0: Bueno, Lucho, y entonces, Croacia, siguiente partido, Inglaterra, siguiente partido. Esta gente se tiene que enfrentar a Ghana, se tiene que enfrentar a Panamá, que de hecho juegan en una hora. ¿Cómo lo ve? Porque yo siento que Croacia puede ser igual un rival complicado en este grupo, amigo.
4: Durísimo, durísimo. Inglaterra juega con Ghana el próximo 23 de junio a las 3 de la tarde, hora Colombia, y Panamá se enfrentará a Croacia a las 6 de la tarde. Colombia, otra vez, es la segunda fecha, cerrará ese 23 de junio la jornada, otra vez a las 9 de la noche, cuando va Croacia, va Pasalic.
0: A ver, Croacia intentaba juego aéreo, que lo ha intentado toda la segunda parte y no ha servido para un carajo. Pasalic, Pasalic ya tocó atrás con Stanisic. Stanisic sigue atravesando con un gran jugador que es Sučić del Inter de Milán. Va Bardiol, a ver, Bardiol va buscando al capitán, que es Iván Perisic. Me encanta Perisic, no se vaya nunca, señor. Buena pelota que rebota, pero ahí se va a quedar colgado Pickford, el arquero del Everton, que se acuesta a dormir. Y nos quedan tres minutos para este partido. Mi querida Gabriela Barbosa desde Rock and Jazz, si quieren caer, y mi querida Diana Higuita, ¿qué me va a contar?
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0: Tremendo. 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Va Croacia, Iván Perisic. Perisic, que va tocando otra vez con Pasalic. A ver qué van a inventar. Nada, porque Inglaterra está más viva que siempre. Golpe contundente en la mesa, querida Diana. ¿Qué encontró?
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0: 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A ver, puede ser una de las últimas para Croacia. La va manejando Perisic, no, la quita Spence y va a haber tiro de esquina. Me encanta la actitud de los croatas, perdiendo por dos y dejándolo todo. ¿Qué más me trajo, Diana?
1: Traje unos deliciosos, deliciosos, buenazos. Yo tengo aquí, ¿ustedes se les acabó?
0: No.
5: Ahí
0: me quedan las boronas que me dejaron estos perros sin sangre.
5: Mi gaja.
1: El partido está
0: muertos
1: que se acaba.
0: De hambre en
1: ¿y
0: la
1: a quién
0: producción?
1: Le vamos a... ¡Ay, ay, ay!
0: Tranquila,
1: ay, ay, ay.
0: Tranquila, que si es buenazo no va a pasar porque lo lleva a Inglaterra. ¡Ay, ay, ay! Se viene Rashford. Quiere hacer todo el daño. Ya la tocó con Bukayo Saka. A ver qué va a hacer Bukayo otra vez con Rashford. Le quedó al jugador del Barça. Bueno, ex del Barça. Y adivina quién se la quita. Stanisic, no. El que se la quita es Sučić, uno de los mejores de Croacia, jugador del Inter de Milán. Ahora sí, el buenazo de Livakovic, el buenazo de Harry Kane,
6: metió la
0: el
6: cara,
0: buenazo de Jude Bellingham,
5: el buenazo de Saka
0: y la buenazo de Diana Higuita. Cuénteme.
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0: Dale con Buenazo. Hoy también Buenazo va a estar ese debut de la Selección Colombia que se enfrenta a Uzbekistán y tendremos previa con los suplentes del gol. Hoy titulares y suplentes mezclados porque va a estar Diana. ¡Ay, espéreme que va a Inglaterra! A ver qué va a hacer Anderson, que quería el de él. No, pero antes, oiga, yo sé que he jodido todo el partido, pero más allá de que pierdan y lo que quiera, a mí me ha encantado la actitud en defensa de la gente de Croacia, Sara.
5: No, es que es espectacular como aún estando a dos goles, quedando apenas 30 segundos, no le baja el ritmo, no le baja la intensidad tampoco, a por qué no por lo menos recortarlo a un 4-3. Jugó muy bien nuestros amigos de Croacia, intentaron hasta el último momento, pero es que Harry Kane la salvó, amigo, como, mira, ya no va a tener hijos, ¿eh? Porque la salvó.
0: Sí, se quedaron todos. No, se quedaron todos. Harry Kane tiene los webs.
4: Todo para él. Tiene todo lo mío, Harry Kane.
0: ¿Qué más me trajo Diana antes de irnos?
1: No, pues esta noche celebramos, muchachos, y yo pongo la casa.
0: ¡Eso!
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0: ¡Vamos, Diana! ¡Campeona del mundo! ¡Campeona del mundo! Para que vea que Monolao, aparte de estorbar, sirve para hacer algunas cositas. Lucho, termina el partido en Dallas. Lo gana Inglaterra 4-2. Goles de Harry Kane, de Jude Bellingham. Bueno, Harry Kane por dos. Jude Bellingham con un golazo y el señor Marcus Rashford, que literalmente entró para clavarla. Y del lado de Croacia, Musa y Baturina y el penalti que cometió el capitán Luka Modric, que abandonó muy temprano el partido. Partidazo que nos regalaron Inglaterra y Croacia. Luchito, ¿cómo lo vio?
4: Partidazo, Luisca. Se pone como una de las grandes favoritas a hacerse con esta Copa del Mundo Inglaterra. Gran debut de la selección de Harry Kane. Niveles individuales muy altos en Jude Bellingham, en Harry Kane, en Elliot Anderson, el mismo Madué, que jugaron un partidazo para una Inglaterra que pasó su partido más difícil de la fase de grupos con una gran victoria. Y lástima por Croacia, que jugó bien, pero se quedó con las manos vacías.
0: Eso es. Buena suerte en su milonga, ¿oyó?
5: Gracias. Vaya muy bien, te veremos claramente.
0: Te veremos. Sara, no le pegamos a nada en la polla, no le hemos pegado a nada en el Mundial.
5: No le hemos pegado a nada, pero por lo menos hemos podido disfrutar de partidazos como este. Inglaterra 4, entonces Croacia 2. Un muy buen partido, se postula como uno de los mejores partidos de esta primera jornada de fase de grupos. Me encantó que tanto los jugadores titulares como los suplentes estuvieron a un nivel altísimo, tanto en Croacia como en Inglaterra. Bukayo Saka, te amo, eres el mejor jugador de este equipo, no me importa lo que diga nadie, adiós. No,
0: mañana nos encontramos en el Rock and Roll de las querida Sara Lucía.
5: Chao.
0: Y Diana, en un rato nos encontramos entonces en los suplentes y para vivir el debut de la Selección Colombia. Ahora sí, ciérreme la puerta que se viene la selección.
5: Ponga la cara.
0: Que todos estamos esperando. Hasta aquí el Rock and Roll, los primeros tres puntos para una selección de Inglaterra que lo dejó todo, y Croacia que aunque lo intentó, pues obviamente se quedó cortito. Tremenda banda y tremendo mensaje el que manda Inglaterra, golpe contundente en la mesa. ¿Será que Football is Coming Home? Lo sabremos. Por ahora, Inglaterra cumplió y se mete entre la lista de favoritas con ese fútbol y esa banda. Nos oímos en un rato porque tendremos suplentes del gol y el debut de la Selección Colombia contra Uzbekistán. Hasta aquí el Rock and Roll con más pasión y menos técnica. En Radio Activa, a Rafa, Juanjo, a Chubaca. Gracias a la producción. Esta noche, Colombia. Colombia, que nadie nos espere en ningún lado. ¡Dale la tele!
4: ¡Vamos, Camel! ¡Vamos, Camel!

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1: Bienvenidos, ya estamos en el bar en AS Colombia cuando acaba de terminar un partidazo. Inglaterra ha derrotado 4-2 a Croacia con el figurón de Harry Kane, pero anotó también Bellingham y Rashford. Vamos con música y titulares ya a esta hora aquí en el bar en AS Colombia, que se origina en el Estadio Azteca, donde vamos a acompañar a Colombia en su partido, en su primer juego del Mundial 2026 ante Uzbekistán. Pero primero, música y titulares.

0: ¿Adivinéis quién? Colombia debuta en el Mundial 2026 nuevamente ante un rival asiático. ¿Quién será la figura del partido?
1: Tenemos una responsabilidad muy grande de estar unido y de unir a todo un país. Creo que son momentos muy importantes para nuestro país y creo que nosotros podemos ser extremadamente importantes para la felicidad de todos y darle alegrías.
0: Insecticida congolés para el bicho. Portugal no logró sacar sino un empate ante Congo en este debut en el Mundial. Esta noche ganamos. La corona de la reina, Inglaterra, pasó por encima de Croacia y ya es el líder del grupo L. ¿De qué planeta viene el viejito? Messi clavó un hat-trick con Argentina, rompe récords y deja a los opositores sin internet.
2: Si bien es un orgullo poder competir con todo ello, no significa nada. Para mí, Ronaldo, de lo que yo vi, fue uno de los más grandes y no está primero. O sea que queda solo en una estadística.
3: Muy bien, este es también el previo entre Colombia y Uzbekistán. Voy a saludar a Juan Sebastián Vargas, que ya debe estar haciendo recorrido por el estadio, e integramos a todos los compañeros. Pónganle punticos a Inglaterra, va subiendo, ojo con Inglaterra. Desinfló Portugal, que empató 1-1 ante la República Democrática del Congo. Los partidos se ganan en la cancha, no de bla, bla, bla. Y hay un gesto que me ha gustado al final de todos los partidos. Los jugadores terminan, se van los rivales, dialogan, se abrazan. La guerra es en el terreno de juego, deportiva. Ya después todos son amigos. A ver, don Vargas, ¿por dónde está caminando don Juan Sebastián Vargas? No lo veo caminando. Vargas no está por acá todavía. ¿Ahora sí?
4: Nosotros lo vemos, Diego. Está congelado, pero lo vemos.
3: No, es que está lloviendo durísimo, pero no escuchamos a Vargas. Ya lo vamos a tener.
4: Ahora sí lo vimos, Vargas.
5: Ahora sí, perfectamente. Mire, acá estamos, a las afueras del Estadio Azteca. Todavía gotea un poquito, pero ahí vamos buscando, porque a las 4 se supone que iban a abrir las puertas del estadio. Pero toda.
3: Bueno, tiene problemas, Varguitas, en su recorrido por el estadio. Entonces vamos a saludar a los compañeros rápidamente aquí en el bar. Don Héctor Eduardo Chávez, ¿cuántos puntos le pone a Inglaterra entre los favoritos al Mundial?
4: Uy, Diego, pega fuerte. Yo creo que en este momento, por lo visto, y por la desinflada de Portugal y España, puede ubicarse tercera.
3: Está en el podio al lado de Francia, Argentina e Inglaterra.
4: Correcto, sí señor.
3: Listo. Don Carlos Alemán, el señor Alemán, ¿por dónde anda, Alemán?
6: ¿Qué tal, Diego? ¿Cómo le va? Yo me teletransporté, me encuentro en este momento en cualquier ciudad colombiana, mentiras, estoy acá en San José, California, en un sitio que se llama La Fonda Colombiana. No estoy haciendo ningún tipo de engrase, no me llamo Omar Sánchez, estoy acá haciendo el pulso de los hinchas colombianos. Todavía está muy temprano acá, son apenas las 3 de la tarde, no ha llegado nadie aún, así que estaremos acá comentándoles qué se vive y cómo se vive. Y les digo de una vez, yo que no he dado favoritas aún al Mundial, Inglaterra se suma, es mi primera favorita, no he dado ninguna.
3: Inglaterra, ¿con cuáles otros países completa el podio, Alemán?
6: Con Alemania, con Francia y no le quito moneditas a España. Dirán no,
7: pues
6: que son
7: si
6: muchas.
7: Quiere, dice, pero... Si quiere, dice, oh, sale.
4: No, en el podio es de tres, joven.
7: No. Se les está pegando lo mío.
6: No, pero...
7: Eso es como contagioso.
6: Diploma olímpico. Se me está pegando lo de Giovanni. Lo de Giovanni.
3: Pero bueno, Alemán, únicamente tres. El podio, por favor.
6: Bueno, me lo voy a jugar con tres selecciones de aquí hasta el final de la Copa del Mundo. Vamos a ver quién gana. Inglaterra, Francia y Alemania, esos son mis tres equipos. De ahí para arriba, listo, no hay nada más.
3: Bueno, nos faltan los partidos de hoy para completar los dos juegos que faltan para completar que todos hayan jugado una fecha. Pero no sé, no creo que ninguno de los que faltan por jugar se haya metido en el podio, a no ser que Colombia nos dé una gran demostración. Don Camilo Alfonso Pinto Rojas, su podio después de ver Inglaterra de la primera fecha.
8: ¿Qué tal, Diego? Abrazo. Francia, Alemania, Inglaterra.
6: Ay, tan copión.
3: Francia, Alemania, Inglaterra.
8: Bueno, son los mismos. Coincidimos.
3: Sí, son los mismos.
8: Desafortunadamente.
3: Mauricio Gómez Maldonado, su podio.
9: Diego, pero ¿es el podio de los favoritos o de los que mejor han jugado para mí?
3: No. Es que lo vamos a ir haciendo después de cada fecha. Entonces, en la primera fecha, su podio de la primera fecha para ganar el Mundial.
8: Ah, ok. Bueno, sin duda alguna, lo de Inglaterra hoy para mí fue maravilloso. Yo no tenía mis cuentas argentinas, pero meto a Argentina después del partido de ayer. Y por ahora, digamos que España. Yo España no la saco de esa lista.
3: ¿Me lo repite, Mauricio?
8: Sí, Inglaterra, Argentina y yo a España no la saco de la lista. Ah, bueno. Ay, no, perdón, tarjeta. Tarjeta azul, Diego, perdón. Saco a España y meto a Francia. Se me estaba pasando Francia, no sé por qué.
3: ¿Me oyen?
8: Entonces, Inglaterra, Francia y la selección de Argentina.
4: Sí, Vargas, lo oímos.
3: Bueno,
10: porque la gente empieza a entrar.
11: ¿Cómo vas a desnegar que...?
10: No,
11: pues que acá se
10: estoy... Sí, acá...
11: ¿Tengo o no tengo razón?
8: No.
3: Pues claro que sí, como se le ocurre, Mauricio, todo el día pensando, da la vuelta, no, al final vuelve, no,
8: pero por eso dije tarjeta azul, o sea, esa fue la mejor, mejor invento de José Alberto y estaba pelando la tarjeta azul y...
3: No, es que esa tarjeta azul se acabó, ya no hay más tarjeta azul.
10: A partir de este momento.
8: Acabó la alcahuetería.
3: Sí, se acabó eso.
10: Oiga, Diego.
3: No, tarjeta azul, acordándome una hora después. Vargas.
10: Mire, acá de una vez, perdón, les daño la foto. Estamos en vivo para AS, para Caracol Radio. ¿Cómo están?
12: Muchas gracias.
10: ¿Tu nombre?
13: Juan Esteban.
10: Usted como yo, primer mundial.
13: Sí, la verdad es que sí, el primero.
10: ¿El del señor? ¿El primero presencial?
12: Primero presencial.
10: La mamá, me imagino.
13: Claro.
10: Dueña de la casa.
13: Obviamente.
10: ¿Y el hijo mayor? ¿Su nombre?
14: Jacob.
10: Bueno, ¿cómo nos va hoy?
13: Muy bien, felices de poder estar acá.
10: ¿Marcador?
13: 3-0 Colombia.
10: ¿Goles?
13: Lucho, James, Lucho.
10: Ah, bueno, no. Epa. ¿Usted también va yo?
12: 3-0.
10: Bienvenidos a disfrutarla. Ahí son de los primeros que están entrando al Estadio Ciudad de México para disfrutar del partido que comenzará en cerca de 4 horas. En cualquier momento le grito, mira, ya está la foto familiar para la sala.
3: Listo, Vargas. Ojalá. Pega otra vez el pito. Luis Alonso, su podio por lo que ha visto en la primera fecha del Mundial.
7: Diego, mi podio, Inglaterra, Francia y Argentina.
3: Inglaterra, Francia y Argentina.
7: Es que no creo que le alcance. Pero es que tengo un comentario. No creo que le alcance, pero lo de Estados Unidos me gustó mucho. Sino que la pregunta que usted hace es que sea candidata, o sea, que me haya gustado y que sea candidata a ganar.
3: El podio del Mundial.
7: Entonces, por eso saco a Estados Unidos.
3: Vamos a terminar eso de dar 4 y 5.
7: No, por eso, no. Ese no lo estoy dando.
3: Son 3.
7: Sí, ese
3: y no,
7: no lo
3: que
7: estoy
3: es
7: dando.
3: Que este me ha gustado y que el otro no, podio por favor, porque allá cuando uno corre en los Olímpicos, don Lalo,
7: a veces dan diploma, Diego,
3: pero aquí no damos. Sí, entonces,
7: pues está dando el ejemplo de los Olímpicos.
8: Acá lo que dan es palo.
3: El ejemplo de los Olímpicos.
4: A menos que sea, Diego, a menos que sea deportes de combate como el boxeo,
3: claro,
4: que da 2 bronces.
3: Sí, pero este no.
6: Aquí lo que dan es papaya. Yo...
8: Palo, papaya.
3: Don Giovanni Cárdenas. Giovanni,
8: a propósito de palo.
15: Hola, Diego, un abrazo para todos. Primer lugar, Argentina. Segundo, Inglaterra. Y tercero, Francia. Ese es mi podio.
3: Listo. José Alberto, su podio.
16: Póngalo en el orden que quiera.
8: Uy.
16: Inglaterra, Francia, Argentina.
3: Yo voy a dar los 3 míos. Número 1, Inglaterra. Número 2, Francia. Y para mí el número 3 de la primera fase del Mundial es Costa de Marfil.
9: ¿Cómo?
6: Epa, epa, Diego. Epa. Bien.
9: Uy, pero ese sí es un palo, Diego.
3: No, pues es que son los míos, Mauricio Gómez.
9: Pero creo que es el... no sé, pero...
14: Que le paren bolas a Vargas.
4: Varguita, sí, tiene un niño.
10: Sí, mire que está. Estamos con... ¿cómo es tu nombre?
17: Emiliano.
10: ¿El señor?
18: Mauricio.
10: Bueno, ¿cómo era lo que estaba ahorita? Ahora sí.
18: Estamos en el Mundial. Gracias a Dios. Gracias por este regalo que nos ha dado. Colombia, vamos a ganar.
10: ¿De dónde vienen?
18: De la ciudad de Itagüí.
10: Bueno. Como todos los colombianos, ¿en deudo?
18: No.
10: Ah, bueno, bien, lo felicito. Es un buen punto. ¿Cuánto ganamos?
19: ¿Qué? ¿Cómo lo vamos a hacer la
18: primera? Va a ganar. ¿Cuántos goles
10: hace Colombia hoy?
19: 3-2.
10: Eso, bien, pero ganamos.
19: Sí.
10: Eso, bien, bueno, hágale. Dentro de la Azteca que lo disfrute, chao. Ahí estaba, mucho niño, mucha familia, Diego. Ya entrando al estadio para el partido de Colombia, para el debut.
7: Vargas le vio cara al hincha de que no tenía plata. Vio que se endeudó.
6: Sí, le dijo a Ramón.
10: No, es que no creas, la parte donde estamos es caribeña.
9: El colombiano no puede tener ahorritos para ir al Mundial, pues.
4: Solo el pobre robado.
6: Sí, no, según Vargas. No.
10: Esto vale, Mauricio. Sí, Vargas, por más ahorros que haya, esto vale.
6: No, es que bueno, ¿cómo? Cuidado, le dice, cuidado cómo va con ese riñón que le queda. No, de verdad.
20: Yo no hubiera contestado, soy descendiente de una familia árabe muy rica y lo deja y listo.
6: Sí, sí, sí.
14: ¡Dieguito!
10: Oiga, quiero entrevistar a un mexicano a ver qué, oye, a quién le va a hacer fuerza hoy.
3: ¿Y ya tiene el mexicano?
14: ¡Dieguito!
10: A ver, con el 2020 que quedamos, a ver, una camiseta verde. ¿Dónde está? Acá viene
14: mientras
10: uno.
14: Aguántelo. ¿Consigue alguien? ¿Puede hacer algo?
10: Venga, sí, hola, niño. ¿Cómo está? Estamos para la radio colombiana. Usted obviamente mexicano por la camiseta. ¿A quién le va a hacer fuerza hoy?
21: Colombia.
10: ¿Cuánto gana Colombia?
21: Yo creo que 2-1.
10: ¿Quién le gusta de Colombia?
21: Pues obvio Luis Díaz y James.
10: Bueno, bien. Pues, pero acá en esta tienda puede comprar la amarilla, que es más bonita.
21: Esta, la verde no, pero está bonita, está bonita.
10: Que disfrute el partido de Colombia, gracias. Ahí están los hinchas mexicanos haciéndole
6: le
10: fuerza
6: tengo un reto
10: a la selección Colombia.
3: Vale.
6: Le tengo un reto a Vargas, que se haga pasar por uzbeco con un mexicano a ver a quién le va a hacer fuerza.
10: No.
20: ¿Y cómo tiene que hablar ahí?
6: No, I'm from Uzbekistan.
10: No.
6: Who you're supporting today? Diego.
10: No.
6: El humor.
10: Van y me mandan para Tashkent.
4: No, Vargas ya le dijo al mexicano en la cara que la camiseta de ellos era fea y la de nosotros bonita. Bien.
10: No, pero
20: al otro lo
10: venga,
20: dijo
10: deporte.
20: Está encendido Vargas.
4: Vargas on fire.
10: Es criticar a Varguitas.
7: No, pero es que está dando Vargas mucha papaya, Vargas.
3: Niño, ¿qué iba a decir? Por favor, que hay dos preguntas más antes de irnos para la tribuna.
14: ¿A mí?
3: Sí.
14: Sí, no.
3: Sí, niño.
14: Dieguito, que es muy chistoso, era Varguitas, fin de ser
18: amigo,
14: buena gente. Hablándole bien a las personas, como si a él le cayeran bien las personas.
3: Estoy de acuerdo, niño. Bueno, segunda pregunta. El podio de los desinflados. ¿Quiénes han desinflado? No el de los malos, sino de los que llegaron acá con cara de que pueden ganar o estar arriba y desinflaron. Su podio de los malos desinflados, don Lalo.
4: A ver, Diego, yo repaso aquí rapidito, pero es España y Portugal están ahí y yo meto a Ecuador.
6: Croacia
3: mete a Alemania.
20: España, Portugal y Bélgica.
3: Bélgica mete el compañero Pinto.
7: España, Portugal y Brasil.
9: Esos son los tres míos también.
3: Pero Brasil, España, no va a mandar Portugal. Bandera verde.
9: No, nada que tenga color. Mejor evitar.
6: Sí, coincidimos.
17: Daniel. ¿Quién faltó? Giovanni.
15: No, ya lo dije, Diego. Brasil, España y Portugal.
7: Mauricio dice que nada que tenga color, por si le gusta la tarjeta azul. Si dejo algo azul ahí.
17: Claro, los míos son Portugal, que para mí ha pegado una desinflada terrible en la primera fecha. España para mí es el otro que nada que ver con lo que esperábamos, primera fecha del Mundial. Y para mí el tercero también es Ecuador. Esperábamos mucho más de Ecuador ante Costa de Marfil.
19: A mí me queda una pregunta, Diego. A mí me queda una pregunta. ¿O está sobrevalorada Portugal o estábamos menospreciando a Congo?
17: No, Portugal desinfló. Portugal tiene un equipazo.
7: No creo que ninguna de las dos, porque Congo tampoco era la superselección en los amistosos. O sea, es un equipo competitivo. Pero yo creo que Portugal, nombre por nombre, es un equipazo. Y Congo tampoco es el super equipazo. Que Portugal quedó debiendo.
17: Para mí desinfló Portugal, no es que lo estuviéramos creyendo más, no. Uno mira esa nómina de Portugal, es como uno mira Inglaterra. Entran Rashford, entra después, entró quién más con Rashford. A ver, los tres que entraron en
8: Pero
17: Inglaterra.
8: Diego, entraron Diego. Xhaka entró también, Morgan Rodgers. No, ellos tienen, Diego, en el recambio una cantidad de jugadores impresionantes.
22: Tienen un tremendo equipo.
4: Y Gehi.
22: No, y yo les digo una cosa. El gran ganador termina siendo Thomas Tuchel, que fue el entrenador que más zapato le han dado. Ni siquiera Giovanni Cárdenas, cuando cogía al profe Arias, le había dado tanto zapato.
8: Por las no convocatorias.
22: En Inglaterra. Y ahora se la ganó todas. La ganó todas y está ganando muy bien Inglaterra.
15: Y además jugó con la seriedad que debe encararse un mundial, con alternativas de ataque, con todas las fórmulas para sacar adelante un partido que era complicado contra Croacia, no así Portugal. Un equipo muy displicente, muy pasivo y que realmente no tuvo fórmulas, y un Cristiano Ronaldo que deben jugar para él y lo que menos hacen es buscarlo. Entonces así es muy complicado.
22: Muy conformista Portugal.
15: Para mí desinfló.
4: Sí. Pero sí, me parece, Alemán, un poquito prematuro salvar ya a Tuchel. Pues sí demuestra,
22: bueno,
4: Inglaterra,
22: vamos con calma.
4: Que sí, que es tal vez hasta el momento el mejor equipo. Con Francia, creería yo, muy parejos, pero salvarlo de una vez, no sé. Tengo que esperar, creería que no.
8: Lo que pasa es que la cara hoy de Inglaterra ya fue muy buena.
4: No, por supuesto.
8: No solamente
4: pero
8: ataque,
4: ya para salvar a Tuchel, gana, después del palo que le dieron, no
8: marca
4: creo.
8: Cuatro goles, pero uno también ve que es un equipo que tiene trabajo, un equipo muy solidario. Los primeros que defienden son los atacantes.
23: Que el rival no era cualquier cosa, ¿no?
8: Exactamente, no. A mí me parece que la cara que mostró Inglaterra hoy, hay que darle un mérito.
4: No, y que los nombres que tiene lo respaldan a futuro.
23: Pero ahí es donde viene el tema de Portugal, que con los nombres que tuvo y con el rival que tuvo enfrente, la verdad no jugó a nada, tuvo la pelota, le faltaron ideas, ni Bruno Fernández, la verdad tampoco Bernardo Silva, que fue sustituido, a duras penas Neto, un equipo muy deficiente con la pelota, porque tuvo la pelota Portugal, pero sin ideas.
19: Por eso mi pregunta,
22: muy
19: Camilo,
22: flojo.
19: Si se había sobrevalorado a Portugal, ¿no?
7: No, es un equipazo.
4: No,
7: sí. Tuvo su día.
22: Individualmente.
7: Pero es un equipazo.
22: No, pero... ¿Saben qué pasa? Es que individualmente son todos figuras. En Portugal todos son figuras, pero todavía no juegan como equipo.
4: ¿Qué fue lo último que ganó Portugal?
22: No,
4: ¿la Liga de Naciones?
22: Sí, señor.
4: Por eso.
22: En 2025 la ganó. Pero colectivamente no se le dio. O sea, yo creo que tiene que ver con eso. Fue un equipo muy pasivo y me parece que fue conformista Portugal, porque marcó el gol y se dedicó a tocar la pelota de un lado para otro.

0: vivo a, este a Portugal, y nosotros nos toca cerrar este calendario, los tres partidos, recordemos, hoy con Uzbekistán, después con República del Congo, y el último rival es Portugal. No quiero yo llegar a pensar que necesitemos de un resultado.
1: Eso se puede ver de dos maneras.
2: Es que, hoy hay que ganar.
3: Ya ganó la National League, ya es campeón de la Eurocopa, solo le hace falta realmente ganar la Copa del Mundo. O sea,
2: hoy hay que ganar.
3: El mismo equipo, la misma base.
4: Lo que pasa es que el que juegue contra Portugal ya mínimo tiene que sumar un punto, como lo hizo aparentemente el más débil del grupo.
3: Total, entonces, pero a mí eso es lo que yo espero, que este partido le quede como enseñanza a los de Colombia, que lo hayan visto y que sepan que esto es la Copa del Mundo, que no se están jugando más amistosos y que tienen que salir a ganar y tienen la oportunidad de sacarle ventaja a Portugal. Dos puntos.
1: Pero es que miren, esto se puede ver o el vaso vacío o medio lleno o medio vacío. O sea, en realidad el tema es, primero, decir que Portugal no era tan gran equipo, al menos en el primer partido como pensábamos, y después, esa es la parte medio llena, y la medio vacía es que Congo sí es un equipo importante y muy competitivo. Es que yo creo que hoy Congo compitió muy bien con sus armas. No son el equipo más técnico, pero sí es el equipo más competitivo.
4: El tema es que uno sabe que ya Portugal va a tener que salir a recuperar los dos puntos que dejó de sumar hoy en los siguientes dos partidos. También. Y entre ellos el de Colombia al cierre. Pero un ejemplo, como esto es fecha a fecha, partido a partido, hoy Colombia gana y termina en la primera fecha siendo líder.
2: Ese es el tema.
5: Ese es el tema, donde llegue a perder hoy Colombia también, el tema va a ser muy enredado versus a lo que yo hizo.
1: Pierde Colombia y hay que sacar a todos.
3: No, es que no había mejor escenario.
5: Pero ¿qué tiene con Vargas?
3: Pero, para hacer la primera fecha, yo creo que no había un mejor escenario que el que se va a presentar.
4: Es que Colombia gana hoy.
0: Yo lo de Congo lo valoro desde el grado de competitividad, porque yo creo que esta selección tiene su debilidad, no es el gran y super equipo del grupo, y creo que si se encuentra con un rival que lo exija más, que circule más rápido la pelota, que le abra los espacios, va a sufrir. Pero es que hoy Portugal le favorece.
1: ¿Pero Colombia es ese?
0: Muy lento.
1: ¿Pero a ustedes les parece que Colombia es ese equipo rápido? Colombia juega al ritmo de James.
6: Sí.
1: También hay que mirar.
6: Difícilmente.
1: Eso, ¿no?
5: Yo veía.
6: Puede ser ese que pone Giovanni.
5: Yo veía ese 4-5-1 que ponía República del Congo y me imaginaba ya el partido contra Colombia. Y uno decía, bueno, ¿a quién ponemos? Claro. Toca jugar hoy, pero tenemos ese gambeteador, ese hombre que abra los espacios. La verdad que va a ser un trabajo muy bravo.
6: Pero Lucho sin espacio,
5: con una doble línea de cuatro, no sé.
3: O sea, lo que pasa ahí es que yo creo que Lucho sí puede ser ese jugador desequilibrante en el uno contra uno, hasta dos contra uno, pero como siempre lo he dicho, lo tienen que saber acompañar, porque tampoco puede ser él contra el mundo y que no tenga ni siquiera a quien hacerle un centro, un pase, con quien descargar. Entonces ahí es donde se necesita que hayan buenas sociedades por esa banda, donde Mónica necesita ser muy importante, James también, que se acerque un poco más para que puedan hacer una pared, para que
2: pero
3: puedan...
2: Pero salgamos primero de Uzbekistán y luego pensemos en Congo.
3: Pero pueden ser partidos muy similares. Sí. Es que yo creo que se pueden presentar cosas muy similares.
2: Yo no creo que Colombia vaya a complicar tanto hoy.
3: No es que se vaya a complicar en el tema de que te van a atacar mucho.
4: No sabemos tampoco.
3: El tema es que van a ser defensas.
6: Lo hemos visto poco y nada.
3: No, pero Uzbekistán.
2: Es como una Jordania, más o menos.
3: Pero en los partidos, yo sí vi algunos partidos de Uzbekistán, algunos resúmenes, y realmente las herramientas que tienen ataque Uzbekistán son muy pocas. O sea, Uzbekistán no le gusta tener el balón, se complica con el balón, y lo único que está buscando
2: es el contraataque
3: y el balón. O sea, ellos recuperan en dos pases, están en
2: la clave está en que Colombia hoy sea efectiva en el ataque, que crea las opciones de gol y las convierta, porque yo creo que desde el punto de vista defensivo no va a tener mayores inconvenientes con esta selección, pero el problema de Colombia podría ser esa falta de definición de manera oportuna cuando esos equipos se meten atrás, lo que están hablando, doble línea de cuatro, líneas cortas, bloques bajos, etcétera, ¿no?
5: Le llegó el tornado alemán.
0: El problema es que nosotros en la eliminatoria, cuando se presentaron dos rivales con posturas muy bajas en el Metropolitano, no supimos resolver. Ecuador y Paraguay, por poner un ejemplo. Yo no sé si ya Lorenzo hoy encontró la fórmula para que frente a este equipo, Uzbekistán, que no me cabe la menor duda, se va a defender, tengamos la oportunidad de ganar. Yo con 1-0 me conformo, pero les debo el ejemplo de aquí, del Metro, cuando Paraguay...

0: Ecuador nos complicó.
1: Es más, muchas veces Uzbekistán, por lo que yo vi, juega hasta con tres centrales. Y pocas veces los centrales. Entonces, tres centrales y rara vez esos centrales se apoyan las bandas.
2: Un segundito. 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
3: Chévere, porque ya, ese es el medio ahora de muchos colombianos, Diego.
2: Claro,
3: y no solo además de movilidad, sino de transporte, de trabajo, ¿no?
2: Sí, ese es el trabajo de muchos colombianos. Y además sabemos que los que se la van a ganar van a ser ejemplo de cómo manejar moto y respetar las normas de tránsito.
3: Sí, señor.
2: Entonces, eso es chévere. Tercera pregunta. ¿Quién es hasta hoy el podio de los tres mejores jugadores del Mundial?
4: Yo creo que Messi,
3: Mbappé y Kane.
4: Sí, esos tres.
5: Ahí está.
4: Messi, Mbappé y Kane.
6: Messi, Mbappé y Bosiña.
5: Ahí.
6: Claro, primera fecha.
2: Primera fecha.
7: Hay que hacer el podio de los arqueros porque hoy, no obstante que perdió Croacia, Livakovic, todo lo que atajó, por lo menos unos cuatro más. ¿Sí o no? Lo de hoy fue extraordinario, el arquero. Sí. Lástima, pues al final termina perdiendo 4-2 muy largo.
4: Habla bien de él, pero habla muy mal de Croacia.
7: Sí, claro.
3: Pero fíjense que ha sido mundial también de, no solo de los que hacen doblete o Messi triplete, sino sí de buenos porteros. Ha habido buenos porteros.
4: Sí.
3: Y porteros que muchos no tenemos en el radar tampoco.
1: Yo realmente no pensé que fuera a ser un mundial con tantos goles.
2: Pero Luisa, elijamos primero el podio de jugadores, por favor.
3: Entonces,
2: el tema es el podio de jugadores.
8: A Messi, ¿quién? A Mbappé y a Pulisic. Yo, eso que hizo Pulisic con Estados Unidos en el primer partido.
2: Sí, también. Jugó muy bien.
8: Gratamente muy sorprendido. Bueno. Porque fue determinante, no solamente hacer goles. Y claro, no, lo de Pulisic fue impresionante.
7: Pulisic puede estar por encima de Mbappé.
5: Y es que Mbappé te metió dos golazos, José, cuando estabas en el momento más difícil.
7: Sí, no, pero no sé. O sea, de todas maneras, creo que no se escapa de esos cuatro, ¿no? Estamos hablando de Messi, de Kane, del mismo Mbappé. Y yo creo que por ahí puede estar, pero el otro les pelea.
2: Bueno, vamos a quedar con Messi, Mbappé y Kane.
9: Dieguito.
2: ¿Qué son? Sí, niño.
9: Dieguito, quiero la vida de Carlos Alemán.
5: No, porque
9: la vida de Alemán. Por acá como en una isla desierta, bronceadito.
5: No.
1: Yo no sé qué tiene en la mente.
5: Quemado.
9: Está más relajado, para al fondo se escucha música.
5: No, vean. Vean, les muestro. Esto es un lugar de colombianos acá en San José. Hay una rana. ¿Lo ven ahí? ¿Se ve?
3: Sí.
5: Hay una rana.
7: Una guacamaya.
4: Ah, una maravilla.
7: Una guacamaya sí, ahí sí, también, sí.
5: Aquí estamos.
3: Y ya cogió.
7: Y no pueden faltar los cuadritos de los paisajes, ¿no? Vea, le el hecho y todo.
5: No. Tenemos que ir a...
7: La especialidad debe ser como patacón, no, pisado, que... algo con una vaina así.
5: No, hay de todo. Ahorita se vendieron un mondongo brutal acá al lado. No, pero una vaina increíble. Pero... No, ahora va a atender Paraguay, entonces arrancamos para ver qué dice el encantador de las serpientes.
7: Uy, Paraguay sí.
2: Bueno, daticos. Quinto mundial de Carlos Queiroz. Ingresa a los tres técnicos con más mundiales. Carlos Alberto Parreira, 6. Bora Milutinovic, 5. Y Carlos Queiroz, 5. A ver este datico de Harry Kane. Harry Kane se convierte en el mejor goleador inglés de la historia en la Copa del Mundo con 10 goles en 12 partidos. Está empatado con la leyenda inglesa de Gary Lineker. Oiga, lo de Harry Kane es impresionante.
3: Sí, jugadoras.
2: Se mantiene un promedio de gol por partido.
4: No, y que te hace gol, te hace gol, los penaltis te los ejecuta muy bien, hace gol de jugada de movimiento, de cabeza, el gol de cabeza de hoy fue maravilloso. O sea, es un jugador que tiene una riqueza técnica impresionante.
2: Oiga, y estoy leyendo acá una noticia de un periodista serio. No sé si ustedes la han mirado, el papá de Messi está enfermo.
3: Sí, sí, Diego, y ese es el motivo de...
5: Ay, Dios.
3: De Leo, de sus lágrimas.
2: De llorar.
3: Cuando hizo el gol, sí.
2: Sí, está delicado de salud el papá de Leo Messi. A propósito, hemos hablado mucho de este tema. ¿Era roja para Messi o no?
7: Sí, Diego, y hay que independizar una cosa de la otra, ¿no? Porque la gente está entrando en conflictos con lo de Messi. Lo de Messi como jugador extraordinario, lo que él hizo sensacional. Y los números le van a ayudar con ser el goleador histórico hasta cuando reaparezca Mbappé, que tendrá más mundiales. Pero que fuera roja, era roja.
6: Era roja, Diego, y vuelvo al debate y me acordé, escuchándolo en la transmisión y viendo el partido, lo que usted mencionaba, de que los árbitros tienen que... pues procurar manejar el tema del espectáculo, pero para mí la roja fue evidente.
5: Hombre, ¿sabes que yo no la vi tan roja?
2: No era roja.
0: Para
8: yo,
0: mí.
8: Yo no la vi tan roja. No la vi tan roja porque si bien esas entradas por detrás, la IFAB evidentemente.
5: Giovanni Contreras.
8: Como jugadas temerarias. No vi el exceso de fuerza de Messi. Contacto en el fútbol existe. Y me acordé muchísimo, muchísimo de Daniel Rivera y Morelos, que se pidió acá en la final roja también. Porque es que en cámara lenta se ve en cámara lenta que Messi toca la parte de la pantorrilla al jugador de Arabia, pero de Argelia. Pero yo no veo el exceso de fuerza de Messi en ir
3: a
8: colocar
3: mínima.
8: En riesgo.
7: Zona sensible.
8: La intensidad
3: pero es
8: mínima,
3: una zona muy
8: pero,
3: sensible.
8: Pero no se ve.
7: Yo pregunto, Giovanni, déjeme hacerle la pregunta. ¿Qué tal si hubiese sido al contrario, que a Messi se lo hubieran hecho? ¿Qué estarían diciendo? Casi matan al ídolo, casi le parten el pie a la figura, casi se lo tiran el mundial, lo estarían diciendo. Tenga la absoluta seguridad.
2: Yo no sé por qué.
8: La intencionalidad de Messi a lesionar al jugador, ¿no?
2: Para mí era clara roja, pero, sí. Pero yo no sé por qué. Nosotros, ya he escuchado a Campo y a Giovanni de la Costa poniendo el mismo ejemplo. Si nosotros vamos a tomar como ejemplo el arbitraje colombiano, sí. Vamos a estar en lo peor del mundo. El arbitraje colombiano no es ejemplo para nadie. Y la manera como dirigen en la Liga Colombiana, yo sí les pido el favor que no lo pongamos como ejemplo, que es que porque Rivera, que con Morelos, ¿por qué siempre tomamos el ejemplo de lo que nosotros pasó en una jugada equivocada? Entonces, hoy la de Messi es 70-30, aceptando todas las opiniones. Pero no pongamos como ejemplo el arbitraje colombiano, que es de los más débiles del mundo. Entonces, no compro ese ejemplo de las jugadas en Colombia. No lo compro.
4: Diego, yo sé que a usted no
2: Roberto
4: le gustan los...
2: Martínez. Sí, Mauricio.
4: No, le iba a decir que yo sé que a usted no le gustan los escenarios hipotéticos, pero yo me veo obligado a hacerlo y me apego un poco a lo que estaban diciendo José Alberto, y es que si miramos la acción, si hubiese sido a la inversa, que el argelino le hubiese cometido la falta a Lionel Messi, yo estoy seguro que mínimo, el VAR llama al árbitro para que revise la acción. Mínimo. Y es que ni siquiera aquí, claro, estamos mirando el árbitro. El VAR tuvo que haber llamado al árbitro, Diego, claro, lo llama para la tarjeta roja, evidentemente, pero es que ni siquiera el VAR llamó al árbitro del partido. Pero si hubiese sido a la inversa, yo estoy seguro que todo el mundo hubiese dicho que era roja y cárcel, hasta hubiesen dicho muchos.
6: Sería, sí, claro, inmediato.
5: Es que eso le pasa a un jugador colombiano, le hacen eso a Lucho Díaz y acá estaríamos todos de los pelos.
7: O de pronto Lerma mete un pie parecido hoy y póngale cuidado lo que pueda pasar.
5: Terrible.
4: Ahora, no es
2: Hay
4: solo,
2: muchas opiniones.
4: Pero digo, no creo que sea solamente Messi para enfocarlo en el tema de Messi. Yo creo que lo mismo hubiese pasado si la falta la hubiese cometido un Cristiano, un Mbappé.
3: Mbappé.
4: Yo creo que también hay cierta protección a las figuras, sí.
2: No, yo lo que digo es que hay mucha división de opiniones. Si usted ve el 99% de los jugadores o de los que jugaron, que son estrellas hoy o en el pasado, todos opinan que no era roja.
7: Ah, pero
2: o sea, los jugadores defienden a Messi.
7: Ah.
2: Lo defienden. Sí, y la mayor parte, estaba mirando ayer una cuenta que hace un análisis que yo no sé si Alemán ya hizo la tarea. Una cuenta que hay que seguir.
5: Estoy esperando.
7: ¿Cómo se
5: llama?
7: Hasta
5: las 10 de la mañana, sí, esta mañana, y no llegó el mensaje.
2: ¿No llegó? No,
5: no me lo va a mandar
2: César. La cuenta se llama
5: no.
2: Archivo Bar. Y es realmente muy buena. Por ejemplo, hablan de el arbitraje, y no lo digo porque digan que era roja para Messi, porque por ejemplo ellos hacen un estudio de que el primer gol de Messi que le anulan era legal, y los invito a que la sigan y los análisis con puntos de vista muy claros. Turpan, por ejemplo, en el partido Croacia-Inglaterra, con dos jugadas polémicas, pero dicen que el arbitraje fue muy sólido. ¿Cuáles fueron las jugadas polémicas, don Mauricio?
4: Pues una, la del penalti del jugador Luka Modric, que pues termina o se deriva en la ejecución de Harry Kane, pues no sé si fue tan polémica, igual la revisó el VAR, pero para mí fue un penalti claro. Y la otra, no recuerdo una jugada polémica. Sí, una intervención en un tiro de esquina que corrigió el árbitro. Fue la única. No sé si de pronto hubo otra jugada polémica que no la recuerdo, Diego.
2: Por ejemplo, acá hablan. Correcta intervención del VAR en el Inglaterra-Croacia. Livakovic se encuentra adelantado en el momento del golpeo de Kane.
4: Ah, claro. Esa es la otra. Sí.
7: Lo que pasa es que en la televisión muestran, Diego, una toma de arriba y no se aprecia bien. Pero hay una foto después donde el pie del portero, el de apoyo, está delante de la línea.
6: No está pisando la línea.
7: Sí, no está pisando la línea.
2: Por ejemplo, en el primer gol de Messi, y ustedes siguen la cuenta, ellos le hacen otro tipo de análisis. Messi se encuentra completamente en línea en el gol anulado al conjunto albiceleste en la primera mitad.
6: Sí, y ahí está la foto y trazan las rayas. Sí, se ve totalmente en línea.
2: Sí, miren. Por ejemplo, califican ridículo, estrepitoso del VAR en el Argentina-Argelia. Messi clava los tacos por detrás en el gemelo de Mandy, doblándoselo con uso de fuerza excesiva. Entonces, no sé.
7: Sí,
2: pero todas son opiniones.
7: Sí.
8: Pero yo ese tema de la fuerza excesiva...
2: A Thierry Henry, a Zinedine Zidane y a la mayoría de jugadores dicen que no había la fuerza necesaria para echarlo, pero por eso son opiniones. Solo les digo, no tome de ejemplo el arbitraje colombiano.
7: Diego, a mí me queda una duda
2: y
7: incluso.
2: Miren este otro dato.
7: Sí.
2: Vitinha, don Lalo, póngale cuidado.
3: A ver.
2: Vitinha rompe el récord de pases completados en la Copa del Mundo en un partido de 90 minutos. 121 pases completados de 128. Una primera en la historia del Mundial.
3: Impresionante, Diego, porque esos 121 acertados de 128, o sea, solo entregó mal 7. Y para que haga un paralelo, Messi ayer hizo 37 pases, 30 acertados. O sea, este hizo 4 veces más.
2: Brutal.
5: Qué locura,
2: y miren la explicación de uno de los árbitros que en el mundo es referente. La explicación de la decisión basa en lo de Messi, en la regla 12. Ese apartado establece que para evaluar disciplinariamente una entrada, el árbitro debe analizar en primer término dos aspectos fundamentales: el punto de contacto y la superficie corporal utilizada para realizarlo. A partir de esa valoración inicial, corresponde incorporar un tercer elemento determinante, la intensidad o la fuerza aplicada en la jugada. En esta jugada puntual, se produce un contacto sobre el adversario, pero el mismo no se produce con una violencia capaz de poner en riesgo la integridad física del oponente. Tampoco se observa una utilización de fuerza ni una jugada que pueda ser encuadrada dentro de los parámetros del juego grave. Pero este es un árbitro argentino, o analista argentino.
7: Hay que ver la expresión de Messi cuando comete la falta. Cuando comete la falta, Messi aprieta los labios y como que sí, fue falta. No sé qué tanto, él fue consciente evidentemente que había cometido una imprudencia, como la imprudencia de Modric, porque Modric es una imprudencia total, él va a tratar de despejar la pelota y terminas pegándole al contrario, y el penal fue claro.
2: Bueno, ya vamos a ver qué otro video. Ah, bueno, me dice Juan Sebastián Vargas que está por ahí listo. A ver, Vargas.
9: Dieguito, le tienen apodo a Vargas.
2: Vargas, ¿qué se hizo? Ya dicen el apodo. No entró Vargas.
3: Ay, nos está mostrando.
2: ¿Cuál es el apodo?
9: Le dicen Moncayo.
3: Caminante.
9: El caminante, que porque está haciendo los pasos del día hoy.
2: No.
0: Acá ya.
2: Vargas
0: ya,
2: se la montó
0: ya,
2: hoy.
0: Sí.
2: A ver, Vargas.
0: Bueno, ahora sí, Diego. Vamos a estar acá, obviamente, con la gente. Acá, mira, acá hay como una familia. Señor, ¿cómo me le va? ¿Cómo están?
10: Hola, muy bien, ¿usted cómo está? Bien.
0: ¿De dónde vienen?
10: De La Estrella, Antioquia, Colombia.
0: Bueno, ¿cuánto ganamos hoy? Bueno, no, mentiras. Empecemos por el principio. ¿Su nombre, amiguito?
11: Emilio.
0: ¿Y el suyo?
11: Miguel.
0: Miguel, bueno, Emilio, ¿goles de quién?
11: Uy. De Lucho, James y Quintero.
0: ¿Y usted?
11: Lucho y Quintero.
0: ¿Y usted? Sí, ¿no? ¿El marcador cuánto?
10: 3-0.
0: Bueno. ¿Le gustan las motos?
10: ¿Las motos?
0: Sí.
10: ¿Le puede gustar las motos?
0: No, bueno, yo lo voy a invitar porque las motos a mí sí me encantan. Y hoy invite a su familia en Colombia a que estén pendientes del fenómeno del fútbol de Caracol Radio, que vamos a estar regalando dos motos.
10: En Colombia, todos los amigos, estén pendientes del fenómeno Caracol, que van a regalar dos motos, bien animados. Somos colombianos, que viva Colombia y que gane Colombia.
0: Eso, de La Estrella para el mundo, muchas gracias. Ahí estaba, mire, la gente.
2: Eso.
0: Comenzando ya a ingresar al Estadio Azteca. Sí, no, está Estadio Ciudad de México, eso es muy chimbo. El Estadio Azteca. Venga, amigo. Venga, venga, mire.
2: La Estrella.
0: Acá, mire. ¿Cómo le va?
12: Todo bien, amigo, ¿tú?
0: Usted, mexicano.
12: Mexicano, 100%, pero apoyando a Colombia.
0: ¿Cómo? ¿Y de hace cuánto apoyas a Colombia?
12: Solo hoy y siempre que juegue.
0: Bueno, ¿y cuántas cervezas lleva?
12: ¿Perdón?
0: ¿Cuántas chelas lleva?
12: Como tres apenas.
0: ¿Para empezar?
12: Sí, para empezar.
0: ¿Cuánto gana hoy Colombia?
12: 3-1, vamos a darle chance a Uzbekistán. 3-1, mínimo.
0: ¿Tiene muchos amigos en Colombia?
12: Varios, todos son paisas, hermanos, son una machulada de...
0: Entonces, invítelos a que oigan el fenómeno del fútbol de Caracol Radio, que se pueden ganar hoy dos motos Honda.
12: Amigos, los invito a que sigan el partido por... 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Síganlo, por favor.
0: Ahí estaba, muchas gracias, amigo, cuate. Ahí estaba la gente. Obviamente yo también, dos motos hoy en el fenómeno del fútbol. Con toda, desde el Azteca.
3: Dos motos.
0: Se ve CB100.
3: Bajo
7: un detalle.
3: Sí, CB100. Combustible.
7: Un detalle, Héctor Eduardo. Me escribe Juan Pablo Hernández.
2: Me voy a ver a Paraguay.
7: Un amigo me escribe, Juan Pablo Hernández, y me dice: José, no olvide que el árbitro que pitó el partido ante Argentina fue el mismo que estuvo en la final de la Copa Mundo 2022, donde Argentina y sus penales, puntos suspensivos. ¿Y sí?
0: Sí, fue el mismo, Marciniak.
7: Sí, Marciniak. Simon Marciniak.
1: Diego,
3: ¿para la final Argentina y sus penales?
1: Vargas,
7: sí,
1: al
7: punto. Sí, puntos suspensivos.
3: Clarísimo, puntos suspensivos. Contra Di María, no entiendo. La asociación.
9: ¡Dieguito!
7: Pues, no sé, Juan Pablo, si me puede escribir entonces.
3: ¡Juan Pablo, abeja!
2: Estoy escuchando porque el penalti de ese día en la final.
3: Clarísimo.
2: Fue penalti clarísimo. Ya sí hay otras jugadas en otros partidos, totalmente discutible. Pero en la final, Marciniak no tuvo nada que ver. En dos o tres partidos pudo haber favorecimiento a Argentina, pero en la final no. ¿Qué decía Danielito? Porque Danielito, mire,
9: sí, no,
2: gánate una Honda CB100.
9: yo puedo participar.
2: 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Al final llamaremos a dos de los inscritos y si responden bien pueden ganarse la moto. Entregamos dos motos hoy. No, usted niño no, pero por ejemplo, Danielito,
3: dígale un tío,
2: ¿quién Danielito de sus compañeros cree que necesita más moto por su estatura, por su corpulencia?
0: Yo tengo un candidato.
9: ¡Mamón Alberto Maldonado! Mamón Alberto Maldonado, me dicen que camina ese muchacho es mejor que use motico.
2: Oiga, me contaron, no sé si es verdad. Oiga, lo que me contaron.
0: Pinto, pases. Pinto, pases saliva, mire.
2: No, pero Pinto, calle Pinto. Voy a contar una historia.
1: Que pases saliva.
6: Pinto, le encargo dos.
2: Espere, dejen contar la historia. Dejen contar la historia. Me contó uno de los espías en Bogotá que Ramón Alberto Maldonado hace homenaje a lo que le dice Danielito, que es mamón.
9: Sí.
2: Habla toda hora, no se calla nunca, tiene mil historias.
9: Dieguito, pero ¿me puedo decir una cosa? Me han contado que el Rodríguez señor es hogareño. Invita arepitas, invita a almorzar, invita a comer.
0: Ay, no. Oye, así está, acabo yo, porque todo es real.
9: No. Dieguito, y una recomendación para Varguitas.
3: Oiga, es
9: que por favor cierre,
0: dígame, niño.
9: Que por favor cierre el micrófono cuando no esté al aire, no vaya y sea que le pase lo que le pasó a un compañero en la básica y de pronto la embarren.
3: Oiga, sí, celebrando un gol.
6: ¿Quién?
3: Un gol de Austria. Oiga, Diego, escribe uno de esos que le escriben a usted. Que hoy Vargas ha entrevistado. A uno le dijo pobre, al otro le dijo en la cara que la camiseta era fea, y al último le dijo que era un chupador. No, Vargas.
1: ¿Cuántas cervezas
0: llevaba? Usted le hubiera visto esos ojos. Pinto no, pues era principiante.
3: Le dimos la nariz.
2: Y le voy a contar última de Vargas.
1: No, miente.
2: Para meternos con los partidos. Había una persona que estaba esperando a la gente de Caracol. Él no sabía quién era. Cuando llega y dice, uy, miren, ese año viejo es como un año viejo.
9: Ay.
2: Y ese año viejo era Jason.
6: La persona que lo está. No.
9: El señor Jason, productor del Pulso, acostado como un borracho año viejo en un poste, afuera del estadio, a las 7 de la mañana.
1: No. ¿Y no hay foto?
2: No sé quién tomó foto, no sé.
9: No, pero el señor César Augusto Londoño lo entrevistó.
2: Ah, sí, claro, pues esa entrevista a su productor. Dice que Jason es el mejor productor del mundo, Danielito.
9: No, Jason tiene aquí adjudicado algo, un sofá.
2: ¿Qué?
9: Un sofá que le
0: pertenece. Le mueven ese sofá y lo descuadran.
6: Bueno, y si él es el mejor del mundo, Omar Sánchez, ¿qué viene siendo?
3: Ah, no, es que es interplanetario.
9: Es que
0: el peor del mundo.
9: El premio al mejor productor del mundo se llama Omar Sánchez.
6: El premio Omar Sánchez.
3: Sí.
6: Hígado de oro.
3: No.
2: Oiga, a Pinto lo llevaron a Bogotá para mamarle gallo a los compañeros.
6: Para suavizar el ambiente laboral.
2: No. Y Mauricio Gómez va por el mismo camino.
4: No, yo soy muy tranquilo, digo.
2: Pero también gozo, puede ser también muy gozo, tranquilo, pero también está copiando las cosas malas de Pinto.
4: No. Yo aprendo lo bueno.
2: Bueno, rematemos. La primera hora, Portugal muy flojo o lo que alguien preguntaba, o Congo muy bueno.
1: Portugal muy flojo.
6: no tuvo ideas, tuvo la pelota, no, la verdad le faltó mucho fútbol y de a poco se le fue creciendo el enano.
4: Pero yo creo que las dos cosas, Diego, yo creo que en estos casos no es pecado sí. centrarse solamente en uno de los dos equipos. Yo creo que Portugal no dio lo que se esperaba, pero a mí particularmente República Democrática del Congo me sorprendió, porque fue un equipo que se defendió, sí, pero no fue un equipo que se metió atrás y que atravesó el bus y que rechazaba todo, no, un equipo que se supo defender bien y fue llevando a Portugal, lo fue enredando, así que yo le doy también mucho mérito al equipo africano.
7: El tema es que tenemos, no tuvo soluciones.
2: Debemos tener muchos cuidados con el Congo.
6: Lo que pasa es que es un equipo que desde la zona posterior organiza el juego. Se mete atrás, 4-5-1, aguanta y tiene velocidad con Wisa, el autor del gol. Le va muy bien en el juego aéreo y Bacambú. De resto es un equipo que se fue tomando confianza, le cerró todas las vías a otro equipo.
13: ¿Cuántas opciones tuvo el Congo durante el partido?
6: Tuvo un remate en el palo en el segundo tiempo con el partido de una por uno del propio Wisa. De resto,
1: un contragolpe.
13: O sea, un palo y un
1: gol. Y fue un contragolpe.
6: Sí. Ajá. De resto.
13: Tampoco es que haya sido una lumbrera ofensiva, ¿no?
6: No, es un equipo que desde el
4: orden ordenado. Sí, es un muy ordenado.
1: Pero es lo que se espera de ese equipo, entonces tampoco es una gran sorpresa. O sea, eso es lo que se espera que va a hacer Congo.
6: Lo que pasa es que creíamos todos en la goleada, pues.
1: Por eso, pero entonces es más.
7: No, Camilo.
1: Más de lo que le faltó a Portugal.
7: Y Luisa, cuando usted tiene un gol a favor ya en el minuto 6, ¿cierto?
6: Yo dije, con se va a repetir lo de Alemania.
7: Claro, con una expectativa interesante, con un equipo que tiene gran posesión del balón, esto y lo otro, hace muchos pases, en fin, usted dice en un momento determinado va a encontrar los espacios, pero nunca los encontró. Y Congo, evidentemente, con dos remates al arco que hizo, metió miedo. Uno en el palo y el otro fue gol. Y en cambio, el equipo de Portugal llegaba, pero tampoco era pues un equipo contundente, un equipo que definiera, que tuviera esa capacidad para finalizar las jugadas que montaba. Entonces ahí es donde a uno le queda realmente la duda. Bueno, si el otro no era tanto Congo y tenía una baja expectativa y tenía un bajo perfil, ¿cómo es que otro que tenía un altísimo perfil no pudo funcionar bien?
6: Pero yo creo que hay casa lo que decía Diego también sobre el tema de España, ¿no? Que no puede uno descalificarlo porque este Portugal
2: no, para
6: tiene...
2: nada, no lo vaya a descartar.
6: No.
7: Argentina perdió el primer partido en el campeonato anterior y fue campeón.
3: Ahora ni meterse debajo de la mesa con el Congo, ni decir a Portugal le vamos a pasar por encima.
4: Ni tampoco ya es campeón Inglaterra, ¿no?
6: Exacto. Exactamente.
7: No,
4: calma.
3: Claro.
7: Sí, recordemos lo que pasó en Argentina.
2: Señores, vamos a la pausa y ya regresamos al Bar en As Colombia. Nosotros ya vamos a tomar hacia nuestro puesto de transmisión y desde las 7 los esperamos de Caracol Radio. Va a ser de verdad una gran transmisión para que nuestros oyentes nos acompañen y para que estén pendientes de las motos Honda que vamos a entregar. Se quedan Don Lalo, Don Vargas, la dupla de Pinto y Mauricio Gómez, pobre Ramón Alberto Maldonado y todo el equipo de Caracol. Gracias, Don Trujillo. Ya nos volvemos a oír.
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0: qué horror con estos muchachos. 6:03. Seguimos en el Bar en As, porque después de las 7 ya tendremos lo que serán los previos de el partido de Colombia, el estreno frente a Uzbekistán. 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Así, Mauricio, vea.
1: A ver.
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1: Y hay una cosa,
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1: Una moto le puede solucionar la vida a más de un colombiano. ¿Yo?
4: Ramón Alberto va a escuchar la transmisión también.
0: Desde las 7 de la noche. Sí. Ayúdele.
4: Ayúdele usted.
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0: Ayúdele.
5: ¿Necesitan que armar la frase o qué?
0: No. Ah, sí, claro.
4: Pero primero registrarse,
5: la frase.
4: ¿No, José? Primero registrarse.
5: La frase.
0: Sí, primero hay que registrarse. Ese es el primer paso, José.
5: Sí. Hola, estaba viendo un dato, Héctor Eduardo, que me llamó la atención, ¿no? Mirando todos estos datos del Mundial y todo. Camilo Vargas, si actúa hoy como titular...
0: Que seguramente...
5: Es debutante en el Mundial.
0: Ah, sí,
5: porque
0: sí.
5: Él es, sí. Porque señor, él estuvo en el 2014 y en el 2018, pero no tuvo minutos en cancha.
0: Sí.
5: Es una cosa que uno le llama, a mí me llama la atención eso.
4: Sí, la verdad, uno creería que
0: tendría 12 años después de su primera convocatoria a un mundial.
3: Increíble.
1: Y no, yo creo que ha sido muy loable lo de Camilo. Y ojo, no solamente es esperar, es mantenerse en un nivel competitivo alto.
4: Peleando, ¿no?
1: Para poder estar ahí, peleando esa posibilidad de ser el número uno de Colombia.
0: Y peleando
1: y,
0: donde
1: se,
0: toca.
1: Y se ganó el pulso.
0: En la cancha, en los
5: entrenamientos. Y lo hable lo
1: claro,
5: de...
1: competencia.
0: Y no dando declaraciones.
4: Sí, ni saliendo a decir cosas porque dañan el grupo.
0: Que no, nada.
5: Y lo hable lo de David Ospina, ¿no? Que se mantuvo durante todo ese tiempo, David, porque David
4: también,
5: era el titular.
4: Pero ¿no? Sí es un dato que tiempo. Uno lo sorprende porque creería que, pues con el pasado que ha tenido Colombia, pese a que no fue a Qatar, en los mundiales y el proceso que tiene Vargas, pues que ya tendría por lo menos un partido o minutos en un mundial, y no.
5: No. En cambio, James llega a su tercer mundial, ¿no? Y ya iguala a Freddy Rincón, a Tino Asprilla y a Valderrama, que es un buen dato para James, ¿no?
0: Claro, no, y además tercer mundial para, pues, Camilo, aunque va a tener sus primeros minutos,
5: sí.
0: Para Juanfer, para Santiago sí, Arias.
3: Juanfer, sí, sus primeros, ¿qué?
0: Tercer mundial.
4: Tercer mundial, claro. 2014.
0: Tercer mundial.
3: Sí, sí, sí.
0: ¿Y cuál es el otro?
5: Luchito sí es debutante.
4: Oh, y,
5: sí.
4: No, Lucho debuta. Y lo mencionaba José.
0: Por eso, Vargas.
4: Tercer mundial. Vargas, James.
0: Quintero.
4: Juan Fernando. Y Santiago. James,
0: Santiago. ¿Y solo son 4?
4: Sí.
3: No, y estaba viendo acá la nómina del último partido que se jugó contra Inglaterra. Estaba en el arco. David Ospina. Parejas centrales, Jerry Mina, Davinson Sánchez, Mojica, Santiago Arias.
0: En o sea, el medio. ¿Cuántos ahí? Van a repetir hoy.
1: Pues todos están allá.
3: Sí, todos están ahí. Toda la defensa y el arquero están. En la mitad del campo estaba Sánchez, la Roca Sánchez. Estaba Lerma, Barrios. Por un lado Cuadrado, por el otro estaba Quintero. Y de 9 estaba Falcao. En ese partido. Pero entonces lo que yo estoy viendo ahí es que hay varios jugadores que van a debutar también en este...
0: Ah, sí, sí, sí.
5: Si mal no recuerdo, son algo así como 17 o 18, Luisa.
3: Claro.
0: Y por ejemplo, hoy nos contaba Mauricio, recuerden a Sebastián Vargas, va a ser la primera vez que James Rodríguez tiene el brazalete de capitán en un mundial.
4: Sí, señor. Sí, claro, porque en el 2014...
0: En Rusia fue Falcao.
4: En Rusia fue Falcao, y claro. En el 2014, ¿quién era el capitán?
0: Yepes, ¿no?
4: Mario Alberto.
1: Mario Alberto era el... Sí, sí, sí. Era, es más, y el segundo capitán, si no estoy mal, era José Fernando Cuadrado, uh-huh. En el 2014.
0: ¿Sí?
1: Y James... David también. James creo que pudo haberla aportado por ahí transitoriamente en algún partido, pero arrancar partido pues como capitán...
4: Sí, entregando,
0: ¿y el sorteo?
4: Sí, entregando allá en sorteo, saliendo allá con la foto...
5: Entiendo que hay una especie como de sticker o algo así por haber sido uno de los goleadores del Mundial, ¿cierto? Que va a llevar en su camiseta.
0: Ah, no, no sé, eso sí.
1: No. Hay unos stickers con distinciones especiales. Una de ellas, goleador, se lo tiene James Rodríguez, los goleadores, los botines de oro de los campeonatos mundiales. Y otro, el de leyendas, que lo tienen los jugadores que más campeonatos mundiales han acumulado y que llegan con mayor cantidad de mundiales a esta cita mundialista. De hecho, uno de los que no estaba era Ochoa, el arquero mexicano, y no lo había tenido en cuenta la FIFA porque no tuvo minutos en el campeonato mundial anterior, pero sí estuvo en el campeonato mundial y lo metieron en la lista como una de las leyendas de este campeonato
4: mundial. Sacan cada cosa ahora, ¿no?
0: Empieza el tercer partido a esta hora de la jornada, Camilo.
4: Sí, Ghana está jugando ante Panamá, Carlos Queiroz, el técnico del conjunto de Ghana, y está dirigiendo Thomas Christiansen, el otro era jugador danés, en este caso con Panamá.
3: Estaba revisando la nómina del último partido del 2014 contra Brasil. Estaba David Ospina en el arco, Cristian Zapata y Yepes de centrales, Zúñiga por el lado derecho, Pablo Armero por el lado izquierdo. En el medio estaba La Roca Sánchez, Guarín, Cuadrado y Barbo por el lado izquierdo, James y Teo Gutiérrez. O sea, de eso,
0: solo James. ¿Qué James? Pues como titular.
3: Como titular.
0: Y Ospina de la plantilla.
3: Sí.
5: Gana Panamá es del grupo L, ¿no? De Inglaterra, Croacia, ¿verdad?
4: ¿Cierto? Sí, señor, grupo L.
0: Sí, sí, sí. Sí, es que ya después de este, José Alberto, solo falta por ver Colombia y Uzbekistán. Ya los veremos, habremos visto a todos hoy.
4: Sí,
0: bueno. Cifra, ayer, en la fecha de los cuatro partidos que se disputaron, récord de asistencia en un solo día de Copas del Mundo. 281.223 aficionados.
3: Increíble. Todos los estadios
5: han visto. Y ya se pasó del millón de millón y medio,
0: creo, ¿cierto? José Alberto.
5: Sí.
0: Porque el récord lo tenía un partido del 28 de junio del 94. También, por supuesto, en Estados Unidos. 277.070 aficionados. O sea que en poco más de 3.000 aficionados ayer ya supera el registro de asistencia un solo día de Copa del Mundo.
1: Esto dividido en cuatro, porque son cuatro partidos los que se jugaron ayer, o fueron cuatro partidos, 70.321 aficionados por partido.
4: Es un promedio bastante, altísimo. Bastante.
3: ¿Y cuántos colombianos esperarán?
0: Dicen que por ahí 70, le caen 82.000, 83.000 al.
3: Va a ser impresionante la cantidad, solo faltamos nosotros.
4: Bonito el himno cuando suene.
3: No, es implacable.
4: Cuando suene el himno,
3: no,
4: es una cosa de loco.
3: Es que
0: muy impactante,
3: ni lo quiero,
0: el escenario.
3: Ni lo quiero pensar porque yo creo que todas las elecciones obviamente sienten el himno, pero yo creo que el himno colombiano es un tema especial. O sea, el colombiano canta el himno colombiano con un sentimiento especial.
1: Sobre todo para el que vive lejos, es decir, obviamente para el que va de Colombia a ver a la selección exclusivamente y luego se regresa, pues tiene una carga emocional grande y más porque es el contexto y el marco de un mundial, pero es mucho más para el que vive por fuera y que recibe a su selección y que lleva años sin tener contacto con su tierra y ver la selección y entonar el himno, eso es una cosa maravillosa.
3: Yo tuve la oportunidad de estar en la Copa América, en la última Copa América, estuve en varios partidos. ¿Saben qué? Solo no estuve en la final y perdió, entonces no está Diego para decirle, no está Diego para darle ese dato.
4: Testimonios para tratar de zafarse de esa sala.
3: Pero vean, el tema del himno era impresionante y hablaba con hinchas y decían, llevaban 30 años sin venir, 40 años sin venir a Colombia y tener la selección ahí tan cerca era un tema.
5: No, eso fue la locura. En el Mundial Femenino fue igual, Luisa, fue una cosa extraordinaria. Entre otras cosas curiosas, Héctor Eduardo, este señor Bociña sigue sumando créditos o digamos que, no solo seguidores, sino como, a ver, beneficios a su favor, porque entiendo que ahora la mamá de Bociña, que no tuvo visa, que no tenía visa, el gobierno de los Estados Unidos le va a dar visa y le va a pagar todo para que vaya a ver a su hijo.
0: No sé cuándo es el siguiente partido, pero aseguran que ya va a estar allá.
5: El domingo, el domingo contra Uruguay.
0: Para verlo, sí señor.
5: Sí, domingo contra Uruguay.
2: Porque él le había dicho, porque es que el jugador dijo, no tuve la plata, no la reuní para traer a mi mamá. Y eso conmovió demasiado, ¿no? Es que esas son las cosas sensibles que tiene un Mundial de Fútbol. Y mira todo lo que ha pasado con Bociña. Que no, me extraña que a sus 40 años les pueda salir una oferta de un equipo, no, pues para jugar en, por allá de pronto en Arabia o en Qatar, no sé.
4: Pero no, ¿quién quita Sudamérica, Giovanni? Porque mire lo del famoso Team Payne, que ya tiene un preacuerdo con Olimpia del Paraguay.
1: Exacto. Y sí, las grandes diferencias, mientras él no reunió la platica para poder llevar a la mamá al mundial, ¿cuántos de estos futbolistas que están en el campeonato del mundo no pagaron vuelos charter privados para llevar a su
0: ¿cuánto
1: familia?
0: ¿Cuánto va a empezar a facturar con los seguidores?
4: Claro, ya publicidad, ya tiene que empezar a monetizar.
0: Oiga, José Alberto, usted fue el de la idea de un podio de porteros. Hágale.
5: Sí. No, pues yo primero coloco a Bocinha, ¿no? Ese es el primero que voy a colocar. En segunda instancia coloco a, no obstante, a los cuatro. Es difícil que uno diga, pero si le hicieron cuatro. Pero lo de Livakovic hoy fue muy bueno, de Croacia. Evitó por lo menos 4 o 5 goles más.
1: Sí.
5: Así de claro, clarísimos. Y yo no sé quién más, hombre, a quién más colocaría aquí. Yo no sé si miramos hacia
2: Cabo
5: dónde.
2: Verde.
5: ¿El Cabo Verde? El de Cabo Verde.
0: También pues es Bocinha.
1: Bocinha, ese es Bocinha,
5: sí,
1: Giovanni.
5: Pues ese es Bocinha.
2: No,
5: ese
2: pero en primer lugar.
5: Sí, claro, en primer lugar.
2: Ah, bueno, entonces no tiene rival, José. Que se rompió todo en este campeonato.
5: Habría que mirar.
1: No, sí, pero como es podio. Todos. Yo estoy de acuerdo con Livakovic, el arquero de Croacia, claro, y aquí hemos sido recurrentes de decir, pero ¿cómo si le marcaron 3, le marcaron 4, cómo va a ser de los destacados? Pero es que lo de Croacia hoy pudo haber sido una catástrofe futbolística, de no ser por Livakovic. Y de ahí elegir un tercero puede ser un poco más complejo, pero yo me acuerdo que Abunada, que es el arquero de Qatar, en el pobre empate con Suiza, tuvo un par de atajadas muy buenas. Entonces,
4: yo le tengo un candidato.
5: Suzuki del Japón.
4: Sí, yo creo que es Suzuki.
1: Y también contra Holanda.
4: Cuatro paradas el japonés.
5: Sí, Suzuki.
4: Y por ahí leí, no sé si era carreta. Voy a constatarlo que su madre es colombiana. Dicen colombiano. ¿Cómo? Voy a mirar. ¿Verdad?
0: No. Ese fue un carretazo que se dejó meter Eduardo Acero. No.
3: Ah. El arquero que le fue muy regular fue el de ayer de Argelia.
0: Ah, el hijo de Zidane. Uy, sí.
3: No, sí. Le fue muy mal. Sí.
1: El papá solo el apellido, le cuento. Muy mal. Sí. Comprometido en mínimo 2 goles. Sí,
4: manos de mantequilla.
2: Pero en el primero de Messi logró rozar, la verdad, con los guantes.
0: Pues sí, pero si le pone fuerza.
3: Sí, pero no. O sea, se vio.
5: No, y le atajó otro a Messi también, ¿no?
0: No, y mire que nos contaba Tomás Livos, el practicante de Caracol Deportes, que él vio la Copa Africana y que la actuación de Zidane fue muy buena en el arco de Argelia.
3: ¿O será que estaba nervioso?
1: Pues, no, y ese ojo que ese muchacho ha hecho proceso en la selección de Argelia, es decir, viene desde abajo, sub-17, sub-20, ahora la de mayores. Yo anoche pues tenía mucha expectativa, pero es que la verdad, no solamente es por los goles, sino también lo vi inseguro en un par de salidas impreciso, rebote es que para el Messi. Segundo gol de Messi, sí. Claro, entonces tuvo una nota muy baja realmente Zidane. Y ojo que Zinedine Zidane estaba viendo el partido, Zinedine Zidane no fue a ver el partido ayer de Francia, por ir a ver a Argelia, por ir a ver al hijo y pues por ir a ver el país de sus orígenes. Y la verdad es que se le ve una cara de decepción a Zinedine Zidane por el juego de Argelia y seguramente pues preocupado por el desempeño del hijo.
3: El tema de Bosnia es increíble. Vean, ya tiene 12.4 millones de seguidores.
4: ¿Bosnia?
3: Sí, Bosnia.
1: ¿Usted lo sigue?
5: Increíble. Es Bosnia primero.
1: Siga lo que él la va a seguir y le va a escribir.
3: Sí. Increíble, no quiero que me escriba.
5: Bosnia de Cabo Verde.
4: No sé.
5: Livakovic de Croacia y Suzuki de Japón, ¿así es?
0: Sí, señor.
5: ¿3? Ah, bueno. Listo. Mientras tanto, aquí pensamos nosotros en que hoy ojalá no vaya a pasar mucha cosa con Colombia en el arco.
0: Hágale, vamos a oír algunas reacciones de la fecha de hoy, de los partidos de hoy. Está Roberto Martínez, el técnico de la selección de Portugal, de los enredados, de los que decepcionaron. A ver qué nos cuenta el español de la actuación de Portugal hoy en su debut en Copa del Mundo.
6: 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Marcar o golo precisava de ser um momento para já ter um maior controlo, ocupar os espaços e chegar na área muito mais, e foi o contrário. Acho que a emoção de não querer perder o golo marcado, ou a vantagem no marcador, fez que tivéssemos uma posse nas zonas onde o Congo podia reestruturar a sua estrutura defensiva e tentar armar o contra-ataque. Também a sorte joga muito, sofrer um golo antes do intervalo faz que o jogo torne-se muito, muito difícil, mas a atitude dos jogadores foi sempre muito positiva, extraordinária, e é um processo. Eu falei de falar de que para ter sucesso no Mundial precisamos de focar nos jogos e jogar os minutos do jogo. Acho que até o primeiro gol jogamos o jogo, depois do primeiro gol tivemos já a emoção de querer ganhar o Mundial e já não controlamos ou não procuramos a profundidade ou o espaço que nós precisamos de procurar o segundo gol.
0: Camilo, ¿usted qué hizo ese partido? ¿Coincide con lo que dice Martínez?
4: Lo que pasa es que yo creo que falta también un poco de autocrítica. Claro, él menciona el tema de haber marcado el gol tan temprano, pero creo que no encontró las alternativas, porque los elementos los tenía. Ingresó a Goncalves, ingresó también a... hizo dos cambios... pero creo que no le dieron resultados. No, a Goncalves no, perdóneme. Ingresó a Conceizado, perdón, sí.
0: A Ramos. Leao.
4: Lo de Leao ya sobre el minuto 71. Pero es que fue un equipo que no tuvo chispa. Nadie proponía una pared, no hubo un desmarque de ruptura. Tenían la pelota, se dedicaron fue a lo que hiciera siempre por el costado y levantar los centros. Un hombre como Nuno Méndez. Yo creo que al técnico le faltó un poquito de muñeca y de mostrar alternativas ante un equipo tan cerrado hoy.
5: No, pero dijo que no había tenido, después de que hicieron el gol, no controlaron el juego también, ¿no? Y que la suerte también juega porque el empate se logró antes del entretiempo, ¿no? Y ya empezó a hablar fue de procesos y que hay que jugar mucho
4: sí,
5: más.
4: Sí, yo no lo tengo como carretudito.
5: Y este es un técnico, Giovanni, este es un técnico que tiene un alto perfil, ¿no?
4: Y sonó para Colombia, sí, recuerda seguro. Que cuando se fue Queiroz sonó no, para Venezuela.
0: Y vean que ya dijeron...
1: Era rumor.
0: ¿Sí?
1: Sí. Se propagó un rumor hasta antier ayer que ya Roberto Martínez se acababa el campeonato mundial y se iba de Portugal, y él tuvo que salir a desmentir y dijo, venga, no, estoy concentrado en el campeonato mundial, ya después veremos qué va a pasar con mi futuro, pero yo hasta ahora no he decidido absolutamente nada de lo que vaya a pasar conmigo en Portugal.
2: Mauricio, noté que un Cristiano Ronaldo como manoteando, como regañando, como en la cancha mostrando un liderazgo mucho más que deportivo, ya desde el punto de vista de muchos llamados de atención. No sé si era por el desespero, porque no le llegaba balón en el primer tiempo y porque en el segundo, cuando tuvo dos, remató mal y no brilló mucho Cristiano Ronaldo. Eso
4: yo no sé, Giovanni, porque también, obviamente, fue otro Cristiano Ronaldo, la edad pesa, pero yo no sé si de pronto la temporada, el esfuerzo, lo competitivo que es, sin decir pues que en Al Nassr está en una de las ligas grandes de Europa, pero yo noté un jugador físicamente igual que antes, lo vi un tanto más mermado, claro. Y sobre todo en el momento del choque, la verdad no fue el mismo.
2: Los años pesan, Camilo.
1: Y sume otra cosa, él
5: tuvo dos y no las metió.
1: Camilo hablaba de la competitividad, y yo le digo una cosa, pues me podrán decir, no, él ya está muy grande para eso y está por encima del bien y del mal. Pero el día anterior, Mbappé te hace dos goles, claro, Messi te hace tres goles.
4: Claro.
1: Yo sé que él entra a la cancha diciendo...
4: Vinicius marca.
1: Y no por ellos, por él mismo, por lo competitivo que es, que sí, digo,
4: Haaland marca, Kane marca.
1: Claro. Entonces, bueno, Kane fue después, pero sí. Claro, eso lo va llenando también de presión.
0: Pero entonces el tema es, hablábamos de decepciones, selecciones. ¿Decepciones jugadores Cristiano?
1: Muchos.
3: Sí.
5: En la primera fecha sí.
4: La primera fecha sí, claro.
1: Mire, pero
4: la
1: mire, decepción.
0: Pero si armamos podio,
3: sí, puede mire, estar.
1: Varios. Cristiano es uno.
4: A tocar bar es como una chiva para montar.
1: Mire, yo le digo una cosa.
0: Pero pues.
1: Mohamed Salah. Yo esperaba más de
5: Mo
1: Salah en Egipto.
5: Sí, hicimos el partido.
1: También Sadio Mané en Senegal. Para mí es decepción. Hoy, Luka Modric. Luka Modric hoy no aportó absolutamente nada. Ya vamos en cuatro jugadores.
2: Luka viene bajo. Pero Luka viene bajo.
1: No importa, pero en las elecciones Giovanni uno dice, hijo de madre, se pone la camiseta y es ascendente en Croacia y no pesó.
5: Mauricio, creo que estos tres son referentes, muy referentes.
4: Meta Pedri también ahí.
1: Bueno, bien.
0: Hablemos, bueno, no armemos podio, pero entonces, por ejemplo, Heung-min Son de Corea, viendo aquí rápido el calendario y cómo fueron jugando.
1: Pero es que tampoco es que uno diga pues que está llamado a ser figura en el campeonato del mundo como para decir que pero tuvo un mal partido, Japón. Entonces sí es
3: pero sí en Japón, yo creo que en Japón en sí, Corea. Es que en Japón, en Corea.
1: Pero no al nivel de los que estamos nombrando, sí. Yo creo que es otro nivel.
0: ¿Algún neerlandés?
3: No. Pero, o sea, es que estamos hablando de figuras.
2: Lalo, o sea, señor. Entonces... En Sudamérica, empecemos por Brasil, yo creo que esperaba mucho, mucho más de Rafinha. Porque Rafinha sí. En ese nivel del Barcelona sí. no lo mostró el día contra Marruecos, un Rafinha anulado, no le salía una. Pues obviamente cuando enganchaba hacia adentro quería hacer algún desborde, no le salió nada a Rafinha. Yo esperaba mucho más de él.
4: Pero usted hablaba de Holanda y no sé si Frankie de Johnny y Gakpo se esperaba un poquito más de ellos. Sí, no son las grandes figuras, pero en su equipo yo sí creo que marcan una diferencia y no la mostraron.
0: Lo mismo Camilo, creo usted en dijo Bélgica que, con Kevin sí. De Bruyne.
5: Sí, correcto, también.
1: Uy, qué
5: también
1: lejos está. Sí, sí, de Bruyne. Sí, está lejísimo.
5: Muy, muy lejos. Sí. Ahora, creo que Camilo era el que hablaba de que necesitaba un bus.
4: Sí, una chiva para montar.
5: Porque no, el podio para que, ¿para quién? Que monte a todos los de Paraguay, hermano.
0: Federico sí, Valverde.
4: También. Uy, sí, señor.
5: Federico Valverde, sí, también sí, lejos de su nivel, sí. Correcto, estamos totalmente...
4: Ahora, estamos hablando
5: pero Paraguay,
4: de la
5: toda fecha. La selección de Paraguay.
4: Sí, toca montarlos a todos y con cambio.
5: A todos.
0: Y de Portugal, yo creo que pues Cristiano le lleva los reflectores, pero... Pero no, Bernardo no, pero es que, Silva y Bruno sí. Fernández creo es que también...
1: Es que eran los llamados a generar juego, a hacer ese uno a uno, a desbordar. Y Silva sale sustituido para el segundo tiempo y Bruno Fernández cero. Y tuvo la pelota. Es que todo el ataque hoy de Portugal se limitó a la salida de Nuno Mendes por el costado y Neto, que fue el que metió el centro para el gol. Pero de resto, juego colectivo por el carril central, cero.
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1: Héctor, como estamos haciendo estos balances de lo que va del Campeonato Mundial hasta ahora, le tengo tres parejas de equipos, de generador de juego y definidor.
5: Enganche y volante y atacante.
1: Enganche 9. O extremo, digamos, y un generador 9. Y un finalizador, sí. A mí, por ejemplo, me gustó ayer la dupla Olise y Mbappé. Esa sí. Para mí es una. La otra la vimos hace un rato, Bellingham con Harry Kane.
5: Correcto.
1: Y tengo dos más, pero le voy a dar una tercera. Solamente me quedo con una, que
5: Estados
1: es la
5: Unidos.
1: La de Pulisic con Balogun. Sí.
4: Uy, esa fue buenísima.
1: Esas tres duplas para mí han llamado la atención.
3: No, hemos hablado casi de Argentina. De Argentina ayer se jugó un partidazo también.
2: Con De Paul y Messi.
4: Yo no esperaba. Yo le digo la verdad, yo le hago fuerza a Argentina. Mucho. Yo soy Team Messi. Pero no esperaba
3: tanto,
4: al Messi.
3: Tanto.
4: Al Messi
5: sí, muy
4: que
5: suelto, ¿no?
4: Yo no esperaba al Messi que veía.
0: A mí, ¿sabe qué fue lo que más me sorprendió de Messi? Porque la calidad es innegable. Esa sí, no la va a perder.
1: Sí. No, total.
0: Así esté parado.
4: Lo físico. El físico, bajando a recuperar. Taponando, inclusive haciendo una falta que.
0: Un tiro de esquina lo vi recuperando.
4: Sí.
0: Impresionante el nivel de afinado que llegó.
3: Y
0: Messi.
3: Además el funcionamiento del equipo. O sea, realmente yo vi un equipo muy fuerte y muy maduro. Sobre

0: El segundo gol lo inicia él mismo, es el que manda al centro por el costado y él llega a rematar esa jugada de rebote. La verdad que la dinámica y en la parte física yo lo vi muy bien. Lo sacaron ya pensando en lo que viene.
1: Otra en el segundo tiempo, no me acuerdo cómo fue la jugada, pero tuvo una también clara Messi en el segundo tiempo que pudo haber sido el cuarto en cuenta personal.
2: Que la trajo Giovanni, arquero,
1: ¿no? Además, sí.
3: Giovanni,
1: no me acuerdo cómo fue la jugada.
3: Es que es un tema recíproco, ¿no? O sea, Messi juega muy bien, pero el equipo lo arropa. Fenomenal.
4: Lalo, es que Argentina llega, y a mí me sorprendió ayer, de verdad te lo digo, hay 17 jugadores de los 26 que estuvieron en Qatar. Entonces, cuando tú tienes en este Mundial una nómina de 26 que lleva y hay 17 campeones...
2: Hay huella,
4: José Alberto. Entonces, ayer mostró huella Argentina. Porque es que, Argelia no es que sea... menos de lo que vimos ayer, porque entre otras cosas en la rueda de prensa previa al partido Scaloni dijo, se me parece este equipo como un pequeño Marruecos, o sea, dando elogios de un rival que quizás para muchos es muy débil, pero ha venido también progresando y que tiene su juego y su modelo de juego, y Argentina con todo lo que hizo ayer lo hizo ver débil, o sea, tremenda respuesta y tremenda autoridad de Argentina, dando un golpe certero de que muy seria la cosa.
2: Guardando las proporciones, uno espera eso hoy de Colombia, ¿no? En torno a James, ¿no?
5: Sí.
2: Que lo rodeen sus compañeros y demás, que no lo dejen tan solo. Y yo sé que James va a llegar en mejor momento de lo que lo vimos en los partidos amistosos, los últimos.
5: Y yo
2: ¿no?
5: creo que por lo que uno ve en el equipo, en el ambiente, es así. O sea, hay un compañerismo y unas ganas de que James brille, que para mí eso es fundamental en el tema de equipo, que quieren que James brille, porque si brilla James todos van a brillar y al equipo le va a ir bien. Y yo creo que eso también se vio ayer en Argentina, cuando todos después del partido salieron a zona mixta y conversaron con los medios de comunicación y decían, si Messi está feliz, todos estamos felices. O sea, que lo vemos sonreír, lo vemos feliz, se ve cómodo y eso es lo que necesitamos. O sea, que todo el equipo está en pro de él, porque yo siento que notan que Messi no quiere el protagonismo para él, porque una colega le preguntaba que Messi normalmente en los medios de comunicación cuando se le habla de que va a batir algún récord dice que él no está muy pendiente de eso y dicen, pero realmente Messi no habla con ustedes sobre eso, no les dice que le ayuden a cumplir los récords, y dice, absolutamente no, ni siquiera sabe cuántos goles le faltan para nada, nosotros le decimos y dice
3: no, es como
5: no me interesa. No es como Dai, lo dice, no me interesa. Tal,
2: yo, sí.
5: No me interesa.
2: Yo pago 300 por
5: y yo creo que eso contagia un poco al equipo de que quieren unirse a esa causa para que él brille.
3: No, y es que Messi además muy generoso al final.
2: Hay camaradería.
3: Partido, hablando de Ronaldo, de Ronaldo Nazario, que sí, era sí, de sí. Lo mejor que él había visto en su vida y que ahora estar ahí, que no verlo, verlo es debajo de él,
2: sí,
3: era
2: sí.
3: Para él de destacar lo que dijo de Batistuta también, que hacer triplete como el Bati, y Batistuta es el único jugador en la historia de los mundiales que ha marcado dos tripletas en mundiales diferentes. Generoso me parece que estuvo
1: humilde.
3: Messi ayer.
1: Es que ahí sí. Está la grandeza de Lionel Messi, porque claro, uno puede decir, tiene estadísticas, ha marcado goles. Mire, de hecho, por ejemplo, ayer rompió una estadística en Argentina y es superó a Ángel Labruna como el jugador más longevo en marcar un gol con Argentina en un campeonato del mundo. Ya llegó a 16, igualó a Miroslav Klose. O sea, es que hoy Messi, Lionel, es el máximo anotador en la historia de los mundiales al lado de Miroslav Klose y tiene más partidos por delante. Es decir, todo eso es importante, pero lo que hace más grande a Lionel Messi precisamente es su forma de ser. Esas actitudes de ser dócil, entregado a la gente, humilde, sencillo.
3: Y al otro
1: esa
3: que
1: la grandeza.
3: Nombró fue, no sé si lo oyeron, a Rafael Nadal. Dijo que estaba viendo la serie de Nadal y que se identificaba con él, porque eran dos deportistas que querían darlo todo hasta más allá del límite de sus mismas fuerzas físicas.
0: Eso habla de la humildad.
5: Por eso cuando él tiene algunas actitudes dentro del terreno de juego que uno lo ve como medio agrandado, uno se sorprende, o sea, porque uno no lo tiene...
0: En la cancha. Y fue algo que adoptó en los últimos 10 años.
5: Sí, porque uno no lo tiene en esa imagen, por eso cuando lo hace, si lo llega a ser Cristiano, uno no se sorprende, ni lo normaliza.
0: Me acuerdo la final con Chile, cuando se agarra con Gary Medel y lo expulsan. El hombre apenas levantó las manos. De ahí para acá yo pienso que empezó a cambiar un poquito Lionel
5: sí,
0: Messi.
5: Y por eso uno se sorprende, pero no le quita la calidad de ser humano.
0: No le quita
5: que
0: la
5: es.
0: Calidad.
2: Héctor está mirando otros
4: presidente
2: de
4: la
2: de
4: FIFA.
2: Colombia. Sí, dale.
4: José,
2: Joan,
4: no, que el presidente de la FIFA Infantino, que estaba en el estadio ayer, era el más feliz del mundo porque lo que le

0: Representa a Messi a él en la Copa del Mundo es una cosa impresionante. Desde el punto de vista de patrocinadores, público, fanfest,
1: marketing
0: y todo lo que gira alrededor de la FIFA con un ícono como Messi. Y hacer 3 goles Messi en la apertura de un mundial como este con 48 selecciones, un mundial muy criticado por la cantidad de selecciones, pues hoy por hoy Infantino dice todo lo que haga Messi es ganancia. Y en pro de este mundial, o sea, sacando él, prácticamente defendiendo que mientras tengamos figuras como Messi y otros, el mundial seguirá siendo un éxito.
1: Es que quería aportar este dato que me encontré, Héctor Eduardo, de 4 jugadores de Colombia que van a debutar con esta selección en categoría mayores, pero que ya fueron mundialistas en categorías juveniles, ¿no?
2: Sí.
1: Sí, uno, John Córdoba, que estuvo en el Mundial Sub-20 del 2013.
2: Campeones, ¿no?
1: Exacto. El otro, Álvaro Montero, que estuvo en la Mundial Sub-20 del 2015. Uh-huh. El otro, Cucho Hernández, que estuvo en el Mundial Sub-20 del 2019.
3: En Polonia.
1: Y el otro es Gustavo Puerta, que estuvo en el Sub-20 en Argentina, ¿fue? No recuerdo.
0: Gustavo Puerta, Sub-20 Mundial de Argentina.
1: Sí, Mundial de Argentina, correcto. O sea, 4 que no han jugado sus mundiales mayores,
2: José Alberto,
1: pero que ya tienen su experiencia.
2: Si el Cucho no estuvo en un mundial sub-17.
1: El Cucho, voy a revisarlo ya.
3: ¿Sabe que no lo tengo?
1: Cucho estuvo del sub-20 2019. Sí, tengo la referencia.
3: En Polonia, sí,
0: con Arturo Reyes.
3: Que fue el mundial en el que apareció Erling Haaland, ¿no? Que es el mundial en el que termina siendo goleador.
2: ¿Pero fue el sub-20 de Haaland los goles?
3: 2019, sí. En Polonia.
4: Entiendo que
3: 2019 en Polonia.
2: Ah, sí, señor, sí, señor.
3: Sí.
2: Cuando hizo 9 goles en un partido.
0: Arturo Reyes.
1: Entonces, bueno, el sub-20 nomás.
2: Sí.
5: Sí, el sub-20. Eduardo, 33 minutos de un partido bastante flojo, gana, empata 0-0 con Panamá.
2: Sin opciones.
3: Y habían pedido hace un instante.
2: Dijo alemán, pero Panamá gana o no gana.
3: No gana. Hace un instante pedían un penalti a favor de Panamá, pero rápidamente el árbitro dijo no, siga. Y los jugadores se paran de una, no se ponen a... Yo no he visto ahora en ningún partido ningún jugador que haga show, que quiera engañar, nada de eso.
5: Yo no sé los poderes curativos del Mundial, porque es que yo no he visto a ninguno que se engarrote, que le dé un calambre en los últimos minutos, que se tira al piso, que dé vueltas. La verdad...
6: Escuché a un nutricionista diciendo que el tema de las pausas de hidratación iba a beneficiar a eso. Porque realmente la deshidratación que tienen los jugadores es lo que muchas veces ocasiona los calambres.
5: Pero yo le cuento otra. Vi un trino donde decía que algunos jugadores, en un porcentaje, no se estaban hidratando. Algunos sí toman agua y otros van a hablar.
3: Lo que dice Luisa, yo lo acepto y lo valido desde el punto de vista científico para quien verdaderamente tiene un calambre en la cancha. El tema es que no estamos hablando de los que le dan verdaderamente el calambre o los calambres, sino a los que simulan, a los
5: Y de pronto, si estuviera Diego, no le gustaría esto, pero es que en el fútbol colombiano es normal, comillas, que en los últimos minutos, en los últimos 5 o 7 minutos, aparezca el calambre.
1: Eso se va a acabar, Camilo.
5: En el Mundial José no ha aparecido, o sea, los
1: eso
5: poderes curativos del Mundial.
1: ¿Sabe una cosa? Yo vi 2 arqueros que se tiraron y se quedaron con la pelota, le dije yo, y yo, pues le dije yo porque estaba con mi familia viendo, le dije, papito, párese rápido que le pitan
5: saque
1: de esquina.
5: Ahora.
1: Sí. Y no, ya se pararon rápido los arqueros, porque tampoco van a tener tiempo para desperdiciarlo. O sea, a mí me parece que ha sido formidable las normas que se han dictado en torno a eso, y el fútbol es beneficiado con eso, sobre todo para el espectador, ¿no? Y el espectáculo va a ser mayor y ya no hay mamadera de gallo, olvídense.
5: Yo no sé, pero algo me dice que la DIMAYOR va a optar también esas pausas de rehidratación un domingo a las 9 de la noche en Pasto.
1: No.
0: Oye, en el partido de...
2: Oiga, llueve harto en Toronto en el partido de Ghana y Panamá.
1: Sí.
5: Y había dicho Andrés que...
1: ¿De Colombia qué, Héctor Eduardo? ¿Y de Colombia qué, hombre?
2: Oiga, pero venga, José, es que quería, ya que tocaron el tema del tiempo y eso, a mí me parece que 2 cosas me han llamado la atención en cuanto al tiempo. Uno, ningún partido, creo, ha empezado a la hora que dice.
3: El de hoy.
1: Sí,
3: el de Francia.
1: ¿Sí?
3: El de Inglaterra.
5: Siempre se descachan 2 o 3 minutos.
3: 13, es más, lo dijimos en la transmisión.
5: Este sí.
3: Curiosamente, arrancó a tiempo. A las 3 de la tarde arrancó el partido, pero es el único que yo he visto hasta hoy.
1: Usted sabe la puntualidad de los ingleses.
5: Puede ser.
2: Porque es que llama la atención que en Estados Unidos, que ponen un partido de béisbol a las 8:06, y a las 8:06 las
3: más, la hora. La MLS también es así muchas veces.
2: Que en un mundial no cumplan con el horario.
1: No, la FIFA siempre es puntual. No sé qué ha pasado en esta ocasión.
5: Y anoche hubo un detalle en el Austria-Jordania. Que el conteo, ellos hacen el conteo, todo su show, los gringos, sí, en el primer tiempo. Empezar. Ayer lo hicieron en el segundo tiempo y en la transmisión decían, venga, pero esto no estaba contemplado. Bueno, lo hicieron el conteo el 10, 9, 8, 7 en el segundo tiempo y arrancó el partido. Ellos tienen su show bien montado.
2: Y lo otro, ¿ustedes creen que sí están dando la adición de tiempo de lo que se pierde?
5: Yo pensé que iban a dar más. Uh-huh.
2: Casi siempre dan 5 o 6 minutos cuando en la hidratación se van 3.
5: Sí, antes estábamos hablando que era 1 minuto. Más de 3.5 sí. Se están yendo.
3: La hidratación no la están reconociendo.
1: ¿Sabe por qué? ¿Sabe por qué?
5: Y en el campeonato mundial anterior sí nos acostumbraron a que eran 7, 8 minutos. Creo que están cortos.
1: No, pero eso tiene una explicación, Camilo. Antes se contaba cada sustitución más o menos 30 segundos por cada sustitución. Ahora son 10 segundos por cada sustitución.
5: Yo no sé.
1: Eso reduce.
5: Bueno, puede que sea eso, ¿no? Con la nueva norma y con la celeridad que se le quiere dar al juego, de pronto los árbitros pues ya no están perdiendo tanto tiempo.
2: Puede ser.
0: Y bueno, hoy en el partido, Lalo, hoy en el partido de Portugal con Congo, al arquero sí. Leonel Mapasi de Congo se demoró en hacer el saque de meta y le sancionaron por primera vez el tiro de esquina.
5: Ah, sí.
0: Sí, eso, porque eso es que no lo había visto en los demás partidos. ¿Te percataste, Camilo? Claro que sí.
5: Sí, estaba.
0: Porque es que de ahí puede derivar, por ejemplo, la rigurosidad de ese conteo. Yo he visto arqueros que se han tomado su tiempo para... Y el árbitro empieza a contar, levanta la mano y cuando ya resta uno es cuando hacen el saque. Ese detalle.
2: 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Ay, sí, Luisa me había mostrado y no me dijo nada, Luisa.
6: No, estaba esperando que terminamos de hablar Selección Colombia. Hay noticia en Atlético Nacional y ya se nombró el nuevo director deportivo y es que regresa Víctor Marulanda.
5: Ganador.
6: Un ganador, quien fue jugador, ya también fue jugador. Después pasó de un día a ser jugador, al otro día estaba en la dirigencia de Atlético Nacional.
2: Pero
6: también fue
2: preparado.
6: Presidente. Sí, también fue presidente, director deportivo. Recordemos que bajo su mandato, bajo su periodo de director deportivo fue que Nacional logró eso a seguidilla de campeonatos, también Copa Libertadores, junto con De La Cuesta. Que presidente. El presidente que era De La Cuesta, y en ese momento siguen Manuel? Buscando, no. En ese momento me fue el nombre De La Cuesta, espérate, ya le recuerdo el nombre De La Cuesta.
2: Y después fue un tiempo a la Alianza Lima,
6: Juan Carlos De La Cuesta, cómo se me va a olvidar. Juan Carlos De La Cuesta, todavía no... No, bueno, entre los nombres que estaba para llegar a al tema de la Dirección Deportiva Nacional estaba también Federico Espada, que había salido de Medellín, y también la Roca Sánchez.
2: ¿Se hubiera visto eso posible, Luisa?
6: Yo sí lo hubiera visto posible, pero creo que el ambiente en Medellín no hubiera estado tan bueno para él. No porque el hincha se enoje, pues porque realmente el hincha no quería a Federico Espada, pero es precisamente por eso.
2: El hincha es
6: porque el hincha no lo quería, después pasa Nacional. Sí. Entonces creo que era lo
2: y
6: más
2: sin
6: sano.
2: Dar la vuelta por otro lado.
6: Sí, lo más sano era que no hubiera sido Federico Espada, ojalá llegue a un buen equipo, a un buen proyecto, pero en este caso va a ser Víctor Marulanda y yo creo que es de los pasos que está tratando de hacer Atlético Nacional, tener como personas que tengan la identidad del club, que ya hayan sido exitosos, y siento que por eso también le están apostando el tema de Reinaldo Rueda, que a mi parecer se está demorando mucho para concretarse.
3: En el caso de Víctor Marulanda, porque digamos, se fue del país y quizás de pronto dejó de ser visible y no tan sonoro durante tanto tiempo, Pero yo recuerdo que en su momento Víctor Hugo Marulanda, sobre todo con las gestas en Atlético Nacional y lo que hizo en su momento también como dirigente en Perú, fue considerado como uno de los dirigentes jóvenes que podían ser parte de ese relevo generacional de la dirigencia del fútbol en Colombia, y se fue quedando, digo yo, no porque no haya dejado de hacerlo, o sea, bien, sino porque se fue.
2: Que pueda llegar a la federación.
3: Pero tranquilamente él vuelve, totalmente, se reactiva acá como un hombre interesante, porque es que él ha tenido resultados, y lo que él hizo en su momento en Atlético Nacional fue una cosa impresionante. Entonces, pues yo creo que no solamente gana Atlético Nacional un buen dirigente, sino que el fútbol colombiano puede volver a poner otra vez sobre la mesa de conversación una carta importante y un nombre a ser considerado,
5: no sé,
3: más adelante. No,
5: ¿no? sé si hace relativamente hace poco tiempo, creo que este año, Diego lo tuvo en uno de los programas del VAR hablando de la situación de Atlético Nacional y siempre fue muy respetuoso. Es, me parece, primero que todo un caballero, pero es un ganador, y en el momento en que se encuentra Atlético Nacional, donde tienen todas las herramientas, donde tienen toda la infraestructura, pues yo pienso que la llegada de Marulanda puede ser muy positivo pensando en el proyecto de ellos.
2: Bueno, ahora sí, José Alberto. Tema Selección, sí. Colombia. Si va Richard Ríos o Gustavo Puerta, porque Diego dice que va Gustavo Puerta, esta mañana Sebastián decía que va Richard Ríos, uh-huh. ¿Cambia mucho Colombia?
1: Puede ser, porque en este momento el mejor suceso lo tiene Puerta. Y para mí perdería un poco de la dinámica que Puerta le está dando al equipo con la presencia de Richard Ríos, sin desconocer que es un muy buen jugador, pero el momento de Richard Ríos no es el mejor. No sé qué tanto esa huella que tiene de selección el técnico la respete, ¿no? Que para mí, pues, no debería ser así. Para mí deben estar los que en su mejor momento anden, y me inclino por eso, pero sí perdería un poco más de dinámica que para mí se la da a Puerta. Tiene remate de media distancia también. Son cosas que pueden, su misma juventud, el ímpetu y demás, en un momento de necesidad de jugar mano a mano, cuando un equipo contrario lo pueda llevar a la parte física, ¿no?
2: Colombia va a tener, Giovanni, mucho jugador, pues experimentados todos, internacionales y demás, pero hemos visto que a selecciones les ha costado los primeros minutos en el Mundial. ¿Cómo ven ese aspecto a Colombia, Giovanni?
0: Lalo, lo primero, que también estoy de acuerdo que Gustavo Puerta debe ser el titular hoy en Uzbekistán. Lo segundo que usted me pregunta, Colombia tiene que ser un rival, perdón, tiene que ser un equipo que mire al rival con mucho respeto, sobre todo teniendo la pelota en su poder, tener más posesión, hacerla circular mucho más rápido, ser muy paciente ante un Uzbekistán que se va a meter atrás porque no va a adelantar sus bloques. Y ahí, cuando está en bloque bajo, es que se hace muy estrecho. Entonces, es que tiene que aflorar la fórmula de los extremos. Cómo atacar Colombia, cómo filtrar, en el caso de James, no descender demasiado, porque no tiene sentido que James se tire muy atrás, porque se está perdiendo ahí un filtro un poco más adelantado. Porque si James, que no tiene ese aspecto físico que nosotros queremos, ya no lo va a tener, pues que esté un poquito más adelantado para que sus filtros puedan tener por dentro la eficacia, no tirarse atrás. Entonces, creo, Lalo, que la paciencia, el respeto por el rival y tener mucho la pelota puede llevarnos a que se haga un buen partido y que Colombia pueda superar a un rival que lo va a esperar.
2: ¿Qué Colombia espera, Luisa?
6: Yo espero un Colombia que va a ser el que va a poner las condiciones, el que va a proponer, pero yo siento que hasta se puede dar por momentos, darle el balón a Uzbekistán, porque es que realmente no, ellos no tienen tantas ideas, y siento que cuando se le puede dar el balón a Uzbekistán, teniendo obviamente las precauciones en la zona defensiva, pueden haber espacios que ahí es donde Colombia podría aprovechar. Creo que puede por momentos dársela, un momento, como lo hizo Argentina con Argelia. Por momentos Argentina le dio el balón a Argelia y por ahí encontraba algunos espacios. Creo que podría ser una de las opciones, como digo, obviamente teniendo las precauciones en defensa. En cuanto si es Gustavo Puerta o si es Richard Ríos, yo creo que con Richard Ríos lo que te puede dar es un poco de experiencia, que sabe jugar un poco estos partidos, se ha enfrentado con rivales muy importantes durante su carrera en Copa América, y eso le puede dar un poco de calma al jugador y también un poco de confianza a Néstor Lorenzo. Pero yo siento que con Gustavo Puerta, por el nivel en el que está, vamos a tener más claridad en el medio campo, porque está mucho más preciso futbolísticamente, y creo que le puede dar más claridad en la salida también del equipo, en el armar el equipo desde atrás. Y me imagino un Colombia que tendrá que apostarle a las bandas, como lo decía Giovanni, a las gambetas, a la media distancia, que son estrategias para romper ese bloque defensivo que seguramente va a armar Uzbekistán.
2: ¿Qué partido se imagina, Mauricio?
6: Como diría Diego, muy largo.
2: ¿Largo eso?
3: Yo veo a una Colombia solucionando un grave problema. Veo a una Colombia siendo propositiva, pero llegando con libertad hasta tres cuartos de cancha. A partir de ahí, la veo intentando solucionar el problema.
2: Estrella con una pared.
3: Sí, sí, así lo veo. Entonces ya veo a James levantando la cabeza, intentando un cambio de frente. Veo que la pelota vuelve a James. Veo que James va y mira al otro lado y busca un cambio de frente en el otro sector con el apoyo de los laterales. Veo una Colombia intentando pases cortos también para, de pronto con paredes o con triangulaciones, romper el bloque bajo denso que me imagino va a montar el equipo de Uzbekistán, porque claramente Uzbekistán va a jugar con tres defensores centrales y cinco en total. Entonces veo una Colombia así, Héctor, con un trabajo de paciencia, sobre todo de mucha laboriosidad, y esperemos que eso, pues, por supuesto, le pueda dar réditos al equipo colombiano.
2: Camilo, ya voy con usted, pero comunicado oficial de Millonarios: Diego Noboa ha terminado su contrato con la institución. Le agradecen su profesionalismo, disposición, sentido de pertenencia y le desean lo mejor en sus proyectos futuros.
1: Aló, te voy a venir. Risotto. Aló, Risotto, ya sacaron a Novo.
2: Pero,
3: o sea, buscar dos arqueros entonces, Millonarios.
5: Sí, claro. Uno de primer nivel y otro que.
2: Ya deben tener estos el comunicados a estas horas, como para poca gente se dé cuenta, ¿sí o no?
5: Claro, todo el mundo centrado en la selección y mandan los comunicados Nacional y Millonarios.
0: Pero Lalo, ya deben tener el reemplazo de Novoa. Desde Millonarios, que toman esa decisión, es porque ya han adelantado algo.
4: Millonarios lo acaba de publicar y ya tiene 5.000 visualizaciones y 319 likes.
2: Claro,
4: creo que tampoco es
2: porque hay
4: lejos.
2: Los jóvenes como Orejas, Cejas, que orejas. tienen
5: oiga, orejas,
2: las
5: cejas,
2: alertas del aretes, equipo y por supuesto
5: aretes, patas, acá de todo.
2: Menudencia.
4: El de Víctor Marulanda tiene ya 21.000 visualizaciones.
1: No, claro.
2: Bueno, sí, es que son dos grandes del
4: de todas de todas maneras, antes de que empiece el partido, la gente está ahí scrolleando y mirando las redes, a ver qué es lo que puede
2: por
4: chismosear.
2: Supuesto. Camilo, el partido de Colombia hoy.
5: Yo imagino una Colombia que se va a estrellar con una doble línea de cuatro de Uzbekistán. Yo no imagino un equipo que salga a atacarlo. Obviamente va a buscar los espacios, va a buscar los errores, donde la media distancia con puerta puede ser interesante si es que va a titular, donde Colombia no se puede tampoco equivocar en entregar mal una pelota, en por ahí armar un contragolpe y que lo cojan mal parado en superioridad numérica. Yo me imagino un partido muy similar a los que se jugó acá en Colombia, con Bolivia, esos partidos cerrados, con Perú, en donde no se daban opciones y en donde la parte individual, bien sea de James, de Lucho, de quien vaya como atacante, en este caso Luis Suárez, si es que arranca, va a ser vital. Pero va a ser un partido muy cerrado para Colombia hasta que no llegue el primer gol.
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1: Por favor. Héctor, por lados del América de Cali, ¿puede presentarse una noticia en las próximas horas? Pues no es una noticia rimbombante, nada por el estilo, pero se habla mucho de la vinculación de Yorman Hurtado. ¿Cuál es el problema de Yorman Hurtado? Yorman Hurtado ya actuó en el semestre anterior en dos equipos, ¿no? Y hay una reglamentación de FIFA sobre el estatuto y transferencia de jugadores que pone en vilo la situación, porque él estuvo en el América de Cali, ¿cierto? Y después se fue a jugar al exterior. Entonces, en el Alba Ready de Bolivia, ¿no?
2: Sí,
1: Bolivia,
2: sí, sí.
1: ¿Cierto? Sí, sí, de Bolivia. Sí. Entonces, están mirando bien la situación de él, y si podría realmente vincularse al América de Cali o no.
5: Diego, Héctor Eduardo, terminó, gana 0-0 con Panamá, un remate a puerta del conjunto panameño.
2: ¿Y de Panamá? ¿Gana ninguno?
5: No gana ninguno.
2: No. Oiga, y este puede ser medio sorpresivo.
3: No, sí. Es que el partido es flojo. Es más, pues.
2: No, pero digo también sorpresa. Si Panamá le saca un punto a sorpresa, gana. No es sorpresa. Ah, pues claro. No digo la más sí, sorpresa, grande sí. Del mundial.
5: Sí,
2: pero,
5: sí, supondría uno pero, que gana sí. Fútbol africano y todo, sí.
6: Pero claro, yo creo que está si sorpresa,
2: muy... Oiga, hablábamos de Messi, lo que había hecho de Ronaldo, el gordo Nazario. Y ya habla Ronaldo, el brasileño. Dice, los récords están hechos para ser rotos y la persona que los rompe no sorprende a ningún aficionado al fútbol en el mundo. Es hora de que el mundo deje de esconderse y acepte el hecho de que él es el mejor jugador de todos los tiempos.
5: Otro humilde y otro grande. Porque
2: pero, es un brasileño decir sí, que un argentino eso. Es el mejor de todos los tiempos.
5: Sí, no, pero qué no, chévere.
6: No, y
5: chévere.
6: Teniendo a Pelé, sí. A Maradona, o sea, es que cuando dicen de todos los tiempos.
3: Y no es sociedad del mutuo elogio, porque ¿quién va a poner en discusión las palabras de uno y otro?
5: Decir, los dos son, o sea, son dos gigantes.
2: Ronaldo, uno habla de los goles de Cristiano, por supuesto, pero uno siempre dice el mejor uno de la historia, Ronaldo. Pero Nazario.
1: Sí, claro.
6: Sí. Nazario, sí.
2: Porque el gordo. Cristiano es hombre más de todo el frente de ataque, ¿no?
3: Uh-huh. Sí, por banda.
2: O sea, ahora el cierre de su carrera está siendo muy 9-9 centro, pero no siempre fue así.
5: No fue así.
6: No, y seguramente es por los recorridos, porque ya no le
5: también,
6: va
5: para claro. Hacer. Sí, claro, las diagonales. Ahora, siempre esa diferencia entre Ronaldo y Ronaldinho, siempre decíamos Nazario, ¿no? O el fenómeno. Ahora ya lo que dice José el Gordo, y ya uno sabe a quién está haciendo referencia.
1: Ah, no, sí, claro.
3: Pero lo de Ronaldo Nazario Lima fue tan grande que estando ya él retirado, en el mejor momento de Cristiano Ronaldo, por recordación y por muchas cosas, también haciendo lo que hace, porque es una cosa impresionante, le da para un estar alejado de las canchas el gordo Ronaldo para seguir siendo considerado el mejor 9 de la historia. Entonces fue muy grande.
2: ¿Y con cuánto tiempo? Creo que fueron como 2 años y medio fuera de las canchas por sus lesiones de rodilla y la cantidad de
3: que hizo. Dio Gabela. Y aún así, mire. Sí, sí.
5: Grande.
1: Me la juego por puerta como titular hoy.
5: Sí, y después de lo que vimos hoy, yo creo que con República del Congo también con puerta.
3: Héctor, un detalle, ahorita hablábamos, bueno, lo de James, yo creo que Colombia hoy no puede dejar esa labor exclusiva a James de generación de juego ofensivo. O sea, hoy es un partido en el que Colombia tiene que tener diferentes facetas y diferentes formas de hacerle daño al rival. Y por ejemplo, en ese inicio de juego, ya sea de los volantes interiores o de los centrales, yo pienso que Puerta puede dar una mano muy importante. A mí me parece que el inicio de juego de la selección Colombia con Gustavo Puerta
6: es diferente, es más limpia.
3: Sí, sí. Además tiene paciencia. Ríos se desespera más, Ríos se vuelve un poco más loquito.
6: Es más impreciso.
3: Y es más desordenado, incluso a veces hasta tácticamente. En eso creo que le ha ganado el pulso.
5: Deja hueco.
3: Puerta, y yo creería que, pues si vamos a mirar también en esa labor de construcción de juego, no solamente en la labor de marca, sino de construcción de juego, Puerta puede estar ganando.
6: Y es que lo hace desde más atrás. Richard Ríos llega mucho al área. Puerta se ubica un poco más atrás. Entonces sí, tiene más claridad, tiene más panorama
2: pero
6: para
2: tomar. A la hora de definir, de pisar el área contraria, Richard Ríos creo que pisa más. Tiene más definición cerca, cabecea, pero Puerta tiene remate de media distancia, por ejemplo.
3: Y creo que
2: una defensa cerrada puede ser una alternativa.
3: Y mejor retroceso Puerta que Ríos, me parece a mí.
2: Puede ser.
6: ¿Usted sabe dónde sacó ventaja? Mejor cualidad, pero sí.
0: ¿Sabe dónde sacó ventaja Puerta? Creo yo, en este par de encuentros finales que poca importancia se le dio. Primero porque era despedida ante Costa Rica y después ante un débil como Jordania. Mire que ahí utilizó el técnico Lorenzo esos dos partidos para ver fundamentalmente cómo respondía Puerta en posiciones distintas en dos partidos y también la vuelta de Richard Ríos. Y ahí Puertas con lo poquito le quitó el puesto para hoy.
3: Una cosita de la que se hablaba ahorita de esa puja entre Puerta y Ríos, y es que se hablaba ahorita, creo que era Luisa la que decía que por la experiencia de Ríos ya tiene Copas Américas encima, los rivales que ha enfrentado en su carrera deportiva. Pero yo le digo una cosa, la personalidad con la que ha jugado Gustavo Puerta, para mí no le va a quedar grande el reto a Gustavo Puerta, y no se va a arrugar si llega a ser titular en el campeonato del mundo.
6: Eso espero yo, no le estoy deseando lo contrario, pero es que le hemos visto mucha personalidad en amistosos. No con 80 mil personas en el estadio, no en un debut de un mundial. Entonces yo creo que el contexto, estoy totalmente de acuerdo, se le ha visto mucha personalidad, pero el contexto de hoy es un contexto muy fuerte, o sea, y bueno, mucha presión.
3: Y no va a comparar con esto lo que usted está diciendo, pero pues no en vano, no es de gratis que venga de liderar un equipo como el Racing de Santander en un ascenso en la segunda división del fútbol español, sí, que no, también es
6: yo,
3: muy grande.
6: Yo le tengo toda la fe igual.
2: No, claro, uno también puede decir, estoy de acuerdo con Luisa, pero también uno puede decir, un tipo que jugaba en la B en Colombia y fue convocado a una selección de mayores, sí. Ya ahí tiene que empezar a tener su pesito en la cola.
6: No, y además de eso, este es el partido, si va de titular, demostrar la personalidad.
2: Señores, señorita.
1: Vea.
2: A todos.
1: Como dijo el pecoso.
6: No, fui.
1: Bien. Aquí la llevo, la segunda piel.
2: Muy bien, José, muy bien. 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Hasta aquí llega el bar. Mañana volvemos a nuestro horario habitual de las 2 de la tarde. Ojalá que gane Colombia y nos deje buenas sensaciones. Chao.
6: Chao, chao.
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0: Hola, hola, ¿qué tal? Bienvenidos a un nuevo episodio de La Milonga. Hoy con previa de la Selección Colombia, ya a menos de 2 horas de ver por fin después de... ¿Cuánto tiempo? ¿6 años? ¿7 años? ¿8 años?
1: 8 años.
0: 7 años y medio. Sí, 8 años y medio.
1: Ah, bueno, 8 años.
0: Porque, 8 años, claro.
1: Duramos 3 y medio.
0: Después de 8 años de ver a la...